0: Homicidios diarios.
1: Golpe a los corruptos. Omar García Harfuch reporta la detención de 111 funcionarios públicos vinculados con el crimen organizado gracias al operativo Enjambre.
2: Ha permitido detener a 111 funcionarios públicos vinculados con actividades delictivas. Entre ellos se encuentran presidentes municipales de varios estados. La instrucción de la presidenta es de cero tolerancia a la corrupción y de cero impunidad, sin importar el cargo o la afiliación política de una persona.
1: Es oficial, Enrique Insunza deja a Morena en el Senado, pero mantiene el escaño. Así lo informa la mesa directiva, el partido. Criptolavado. El mexicano Carlos Eric Vázquez González se declara culpable en Estados Unidos por lavar cerca de 4 millones de dólares del tráfico de drogas. Las ganancias regresaron a México a través de criptomonedas. El secretario de Hacienda, Edgar Amador, entregará en unos minutos el paquete económico a la Cámara de Diputados. Incluye medidas contra empresas que emiten facturas falsas y facilidades para micro y pequeñas empresas. Ante el contexto global actual, México es un país confiable para la inversión, destacó el secretario de Relaciones Exteriores, Roberto Velasco, en Nueva York, durante la México Investment Week. Presumía lujos, ahora luce el color caqui. Aslan N., influencer señalado de quemar un ring durante un evento en el centro de usos múltiples de Hermosillo, Sonora, será procesado por la fiscalía. Bueno, esto más, mucho más que darle a conocer a usted esta tarde de martes aquí en Fórmula Noticias. Nos vamos a una pausa, pero no se vaya. Es breve.
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14: El cambio de vida para Ingrid. Al ser la primogénita, Ingrid Alexandra de Noruega a sus 22 años tiene claro su futuro cuando se convierte en reina, pero a la muerte de su abuelo Harald V asumió un papel más relevante en la Casa Real de Cloxburg. Debido a la salud de su madre, Mette-Marit, Ingrid acudió al Parlamento junto a su padre para el juramento. Ella lo hizo por escrito y como ella es mayor de edad, puede ser regente en alguna ausencia de su padre. Y es que Ingrid es parte de la nueva generación de royals que en algún momento se convertirán en jefes de Estado. Debido a la gran amistad entre su padre Hakun y el rey de España, Felipe VI es el padrino de confirmación de la princesa heredera y seguramente podría ser una especie de mentor en el futuro. Tanto se toma en serio su papel de padrino que estuvo presente en los 18 años de Ingrid. 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
1: Son las 6:08 p.m. Muchas gracias por continuar con nosotros aquí en Fórmula Noticias. En estos momentos, el secretario de Hacienda, Edgar Amador, está haciendo entrega en el Congreso de la Unión al paquete económico 2027. Es un momento importante, aterriza en San Lázaro, en medio de un panorama en el que, bueno, pues uno de los grandes retos es mejorar la situación económica del país y tener un margen de maniobra fiscal, pues lo suficientemente robusto como para dar viabilidad a todos los compromisos del gobierno. El gran mérito y a la vez el gran desafío del plan de Hacienda radica en su compromiso de alcanzar una consolidación fiscal gradual sin recurrir a una reforma fiscal profunda, a que no se aumenten los impuestos, una estrategia por parte del gobierno en México que apuesta a una política de austeridad y en el gasto corriente y un blindaje total a los programas sociales y del bienestar. Y bueno, pues ahí está. Para compensar la falta de nuevos gravámenes, el gobierno pues intensifica el uso de la inteligencia artificial y también herramientas de fiscalización agresivas para combatir la evasión de las empresas factureras. Uno de los grandes ejes de este paquete económico 2027 es justo ese, el evitar a las factureras. Bueno, pues se presenta como un ejercicio importante y más adelante le tendré más detalles. Con esto, el tráfico en la Ciudad de México, martes, ¿cómo avanza? Llegue a tiempo a su destino. Oficial Fernando García, de la Secretaría de Seguridad Ciudadana de la capital del país. Me enlazo contigo y tu reporte vial. Buenas tardes. Adelante, oficial, vamos contigo y con tu reporte vial. Bueno, parece que se cortó la comunicación con el oficial Fernando García. Vamos a intentar restablecerla más adelante. Bueno, antes vamos rápidamente, importante. ¿Ya está, oficial Fernando García? Vamos con él.
0: Muy buenas tardes, Juan Becerra, y a tu prestado auditorio. Como siempre, es un placer saludarlos y mantenerlos informados. Y así es como se encuentra en algunas partes de la ciudad. Tenemos buenas noticias. Se restablece la circulación de República de Costa Rica a la altura de Hondo Oriente, en la alcaldía Cuauhtémoc, después de la presencia de inconformes. Ya no es necesario tomar ninguna alternativa. Por otro lado, tenemos la presencia de manifestantes sobre Eje 8 Sur. Estos pasando la avenida Universidad a las afueras de Patio Universidad. No afectan la circulación al momento, pero no se descarta la posible afectación vehicular, así es que no distraigan su atención al volante. Por otra parte, Paseo de la Reforma mantiene buen avance vehicular. Esto es para quien deja atrás el circuito interior y se dirige hacia la Fuente de Petróleos. Por otro lado, encontrará cortes a la circulación en Eje 1 Oriente, pasando Eje 2 Norte, en la alcaldía Cuauhtémoc, por evento Alternativas Viales Paseo de la Reforma. Si necesitan conocer más información acerca de estas noticias y otras recomendaciones, consulten nuestras redes sociales. Hasta que el reporte por parte del Centro de Orientación Vial. Te mando un fuerte abrazo.
1: Muchas gracias, oficial. Bueno, vamos con más información. En la mañana del pueblo, la presidenta Sheinbaum destacó los resultados de México en la prueba PISA 2025. Aseguró que el país mostró un incremento en el conocimiento de ciencias. En lectoescritura se registró una disminución, aunque pues menor a la observada en otros países. Explicó la presidenta Sheinbaum que en lectura y en su caída se presentó en todos los países que han sido evaluados, mientras que en matemáticas también hubo un descenso, aunque dijo que este resultado debe pues ser analizado en su contexto. Vamos a escuchar.
10: Pero incluso analizando los resultados de la prueba PISA, hay un reconocimiento del incremento en el conocimiento de ciencias gracias a la nueva escuela mexicana. Lectoescritura disminuye en todos los países, México menos, y es por plataformas digitales, y matemáticas, pues en todo caso, tiene su discusión.
1: Muy importante, durante la mañana del pueblo se presentó un mensaje de Andreas Schleicher. Él es director de Educación y Competencias de la OCDE y es el arquitecto, el creador de la prueba PISA. Destacó la resiliencia del sistema educativo en nuestro país frente a la caída generalizada en los resultados de aprendizaje en los países de la región. Escuche.
15: México ha mostrado resiliencia.
17: México ha mostrado resiliencia, el desempeño en ciencias y el enfoque principal de esta última evaluación PISA se ha mantenido estable desde el 2012. Y en lectura también, México prácticamente ha mantenido su posición mientras que muchos otros países han retrocedido. Y eso realmente importa. A veces el progreso en la educación se trata de avanzar más rápido, pero otras veces se trata de mantenerse firme cuando tienes el viento en contra. Y México ha logrado hacer eso al mismo tiempo que le ha abierto las puertas a la educación de manera más amplia.
1: Yo agradezco mucho al secretario de Educación Pública, a Mario Delgado, que nos acompañe esta tarde para hablar justo de la prueba PISA. ¿Cómo estás, secretario? Mario.
18: Hola Juan, ¿cómo estás? Muy buenas tardes.
1: Muy buenas tardes. Oye, ¿qué representatividad, en serio, profunda, tendrá la prueba PISA para evaluar a los estudiantes en México? Es el examen, pues metodológicamente, una muestra científica validada a nivel mundial para empezar.
18: Bueno, a ver, estadísticamente puede ser representativa, Juan. Son 7,000 y cacho de alumnos, pues en un sistema educativo que tiene más de 20 millones de estudiantes, pero digamos no lo vamos a desacreditar por ahí. Es una metodología que tiene pues limitaciones muy claras, sin embargo pues ha sido un referente a nivel internacional durante varios años. No podemos pedirle que sea una evaluación integral del sistema educativo, simplemente pues arroja algunos indicadores. Nosotros hacemos una evaluación formativa en la Nueva Escuela Mexicana, que la evaluación para nosotros son insumos para detectar el proceso de aprendizaje de los niños en lo individual. El año pasado hicimos 7 millones de ejercicios integradores de aprendizaje, que es una evaluación personalizada que se le entrega al maestro para que él sepa cómo orientar el proceso de cada niño en lo individual. Pero bueno, hay información que arroja, interesante, la prueba PISA. Hoy conocimos el mensaje, como lo mencionas muy bien, que presentó la presidenta en la mañanera, de Andrés Schleicher, que es el, como tú dices, el quien ha llevado esta prueba durante muchos años. Hay una sorpresa global por los resultados, principalmente en lectoescritura, que está siendo asociada, según la OECD, al surgimiento de los dispositivos móviles y cómo este uso intensivo, excesivo de las tecnologías en las escuelas está deteriorando la capacidad lectora de los jóvenes en todo el mundo. El promedio global de caída es de 27 puntos en lectura, 22 puntos en matemáticas, y ellos dicen por lo menos 20 puntos tiene que ver con esto, y eso equivale a la pérdida de un año. Ahí es donde Andrea se refiere a la resiliencia del sistema educativo mexicano, que no tiene una caída pronunciada como sí muchos países en el mundo. Entonces es un cuestionamiento fuerte ahora de pues las tecnologías de información en las escuelas, ¿no? El impacto tan negativo que puede tener. A los niños se les está complicando más leer textos largos y está cayendo dramáticamente la lectura de comprensión. Ahí, por ejemplo, pues es información importante. Justo estamos en ese debate sobre las pantallas, la regulación que debe haber. Es un debate que ha propiciado la presidenta Claudia Sheinbaum. Y bueno, nosotros siempre hemos creído que tenemos que seguir promocionando la lectura y que, por supuesto, es insustituible la experiencia de un maestro en el aula. Llama la atención, Juan, me gusta mucho cómo salieron los jóvenes mexicanos en cuanto a la curiosidad, al interés, al hambre por aprender, por tratar de resolver problemas complejos. Yo lo asocio eso a que la metodología, que cambió el modelo pedagógico en México. Ya no tenemos al maestro dictador que hace ejercicios de memorización para los alumnos, sino que ahora el proceso de aprendizaje es a través de proyectos que justamente despierta la curiosidad de los jóvenes, despierta el interés por el aprendizaje e integra distintos conocimientos y saberes también de la comunidad al proceso educativo. Entonces, seguramente este proyecto, esto es enseñanza por proyecto, está contribuyendo a despertar el interés de las y los jóvenes. Claro. También hay un gran reconocimiento, y creo que se llevan la nota en esta prueba PISA, las y los maestros de México, Juan. Maestros de México están por encima del promedio de la OECD en la confianza que le tienen los alumnos. Si los alumnos se sienten arropados por los maestros, los sienten cerca, dicen, los maestros se quedan en el aula hasta que entendemos todos, y si tenemos un problema sin entender, nos ayudan a resolverlo. Esto es muy importante porque tiene que ver pues directamente con nuestro sistema, donde ahora los maestros pues ya no son estigmatizados como antes. Se les culpaba de la evolución del sistema educativo, se les estigmatizaba, se les perseguía. Ahora en la nueva escuela mexicana son los agentes de la transformación, se les reconoce como lo que son, como profesionales de la educación. Obviamente ha habido una recuperación salarial, ha habido más de 1,200,000 basificaciones, y este mejor ambiente de los maestros pues, se ve reflejado en la opinión que tienen los alumnos de ellos.
19: Mario, nos queda poquito más de un minuto, pero el modelo educativo actual, hay que hablar de la nueva escuela mexicana, está garantizando que los jóvenes aprendan matemáticas y ciencias, pero aplicadas a sus realidades comunitarias en lugar de estar memorizando preguntas para responder un examen.
18: Así es, aprendemos en comunidad y los proyectos, la enseñanza por proyectos lo que hace es justamente eso, hace del proceso de aprendizaje una experiencia, lo cual tiene mucho más impacto en los niños y en las niñas. Digamos que los resultados de hoy nos alientan a continuar con la nueva escuela mexicana. Hay otros datos importantes, por ejemplo, que hay una menor brecha de desigualdad. Pues ese es el impacto de las becas, Juan, sin duda. Más de 20 millones de becarios en todo el país está reduciendo las desigualdades, la brecha entre escuelas en zonas más marginadas que las escuelas en ciudades. Se está disminuyendo esta brecha que tradicionalmente existía. Obviamente ahí tiene que ver también la escuela es nuestra, que está ayudando al mantenimiento y que tengamos espacios dignos. Y un dato muy destacable. Andreas Schleiser dice, la prueba que hoy hicimos tiene una representatividad de 67% de los jóvenes de 15 años. Hace 20 años.
19: Mario, nos cayó la pausa. De ella regreso contigo. 40%. Regreso de la pausa contigo, secretario.
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43: Un caracol puede dormir hasta 3 años si el clima es demasiado seco o frío para su supervivencia natural diaria.
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44: La disminución de homicidios en México, así como la reducción de 54% en robo de vehículos, se ha alcanzado con el trabajo coordinado entre el Gabinete de Seguridad, estados y municipios que permiten a las y los mexicanos vivir en mejores ambientes, salvaguardados y más pacíficos, destacó la presidenta Sheinbaum.
45: 53% de reducción en homicidios dolosos. Diario se publican los homicidios. El día de más bajos homicidios en nuestra administración fueron 20 homicidios. Si medimos de septiembre del 2024, nosotros llegamos al 1 de octubre de 2024, agosto de 2026, la reducción es del 53%. 46 homicidios menos cada día.
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0: Son las 6:23 p.m. Gracias por continuar con nosotros aquí en Fórmula Noticias y muchas gracias al secretario de Educación Pública, Mario Delgado, por también continuar con nosotros. Una disculpa, secretario, nos agarró la pausa. Estabas comentando lo mencionado por Andreas Schleicher, él, pues el arquitecto, el creador de la prueba PISA y el director de Educación y Competencias de la OCDE, pues sobre la resiliencia del sistema educativo mexicano frente a una caída generalizada en los resultados de aprendizaje en los países miembros de la organización, secretario.
1: Así es, destacando la prueba ahora tiene una representatividad del 67% según la OCDE de los estudiantes de 15 años en el país, a comparación del 40% que se tenía en el 2020, lo cual habla de una mayor inclusión de los jóvenes dentro del sistema educativo, que está claro que es una de las principales políticas de la presidenta Claudia Sheinbaum, que ningún joven se quede sin la posibilidad de estudiar. De ahí la meta tan ambiciosa que tenemos en media superior, que es justamente el nivel educativo que está midiendo la prueba PISA. Destaca también que esta mayor inclusión no ha sido a costa de la calidad. Normalmente se dice que si incluyes a más gente va en el deterioro de la calidad. Sin embargo, dice, en México hay mayor inclusión y no hay un deterioro, lo cual pues es algo también que hay que destacar del sistema educativo. Retos, pues sin duda que hay retos a partir de la información que genera esta prueba. Pero me parece que, como él mismo dice, hay fundamentos muy importantes para seguir fortaleciendo el sistema educativo mexicano.
0: Gracias, secretario. Mario Delgado, rápidamente, ¿qué respondes a las personas que consideran que los resultados de la prueba PISA pues muestran un fracaso del sistema educativo en México, de la nueva escuela mexicana?
1: Pues recomiéndales el video de Andrés Schleicher, que es, digo, creo que uno de los mayores, pues ahora sí que autoridad, no, bueno, autoridades, pero quien mayor referencia tiene de lo que está pasando en el mundo, y es uno, pues tiene muchos años ahí en esta prueba, y me parece que el haber dedicado un mensaje especial para nuestro país tiene mucho significado.
0: Bueno, pues es el arquitecto de la prueba, ni más ni menos. Bueno, pues tienes razón, secretario. Mario Delgado, secretario de Educación Pública, te agradezco mucho que nos hayas tomado la comunicación. Además, sé que estás en territorio.
1: Hasta luego. Saludos a tu auditorio.
0: Gracias, gracias, Mario.
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0: Bueno, pues ahí tiene usted lo que me dijo el secretario de Educación, Mario Delgado, con respecto a la prueba PISA. Y vamos con más temas. Yo me siento muy contento y muy agradecido de que nos acompañe aquí esta tarde Mauricio Vila. Él es senador por Yucatán, fue gobernador del estado. Y el día de hoy inicia una colaboración en este espacio. Y yo te lo agradezco mucho. ¿Cómo estás, senador? Bienvenido.
2: Muy bien, Juan. Muy contento de poder estar contigo y con todo tu auditorio.
0: Oye, tiempos muy interesante están viviendo en el legislativo en nuestro país. Tú eres senador, vienes de ser gobernador del estado de Yucatán, el estado más seguro de la República Mexicana, ¿eh?
2: Así es, yo fui gobernador del 2018 al 2024, estuve un año en el Senado, luego tomé un año licencia, gracias a una beca tuve la oportunidad de estudiar una maestría en la Universidad de Harvard, me acabo de reincorporar al Senado de la República y ahorita también pues contento de haber sido nombrado vicepresidente del Senado, que bueno, que para los que somos oposición pues es lo máximo que podemos aspirar en el Senado, porque como está la conformación del Senado pues el partido Morena pues va a estar presidiendo los 6 años al Senado de la República.
0: Y sí, eres oposición, Mauricio, senador, pero formas parte de una oposición muy seria tú, Mauricio. No exclusivamente, hay otros integrantes de la oposición que también lo son, que asumen ese papel tan importante de una oposición al reconocer de entrada que el opositor es opositor por decisión del pueblo y que una oposición es necesaria en cualquier democracia para construir los contrapesos que requiere la nación y para abonar y para de su papel opositor, pues construir muchas veces de la mano del grupo político en el poder y muchas, muchísimas otras, señalando lo que consideran que no está bien y proponiendo cómo debe mejorar. ¿Sí te consideras desde esa parte la oposición tú?
2: Sí, por supuesto. Mira, yo soy un
0: convencido.
2: ¿La
0: llevas bien con todos?
2: Sí, mira, lo que pasa es que cuando uno es gobernador, pues sí, se da cuenta que suficientes problemas tienes uno para estarse metiendo los pies al unos a los otros, ¿no? Uh-huh. Y yo creo que pues esto que aplicamos como gobernador, donde nos coordinamos bien con los ayuntamientos de todos los partidos, ¿no? Con el gobierno federal, en su momento, a pesar de ser un gobernador que era yo del PAN, creo que podemos aplicarlo lo mismo al Senado. Mira, yo creo que lo más importante cuando algo se propone en el Senado no es quién lo propone, ¿no? Sino qué problemas resuelve lo que se propone. No importa de qué partido venga, si esto es bueno y ayuda a resolver problemas en el país, creo que todos deberíamos de estarlo apoyando. Por otro lado, también, siendo un senador de oposición, pues también alzar la voz sin tanta estridencia, ¿no? Uh-huh. Que es el estilo de cada quien, pues para poder señalar lo que creemos que no está correcto y lo que creemos que se puede mejorar, porque al fin y al cabo aquí estamos todos pues para dejar un mejor país, ¿no? A nuestros hijos, a nuestros nietos, y esa es un poquito la idea.
0: Construir la oposición también es construir patria, sobre todo en esto que estamos hablando de crear los contrapesos democráticos que requiere cualquier país. Me parece que le falta a la oposición mayor proyecto y acercarse más al pueblo de México, hacer más territorio. Y bueno, pues hablarles al oído y escuchar con su oído lo que nos están diciendo. ¿No consideras que todavía hay mucha brecha para esa oposición que merece México?
2: Mira, yo creo que hay mucho todavía por hacer, ¿no? Uh-huh. Desde el PAN. Creo que algo muy fundamental es empezar a proponer más, ¿no? Creo que de repente nos quedamos mucho en la crítica porque pues la agenda va cambiando día a día, van saliendo cosas nuevas y se critica mucho. Pero la gente dice, ok, está bien, puede que tenga razón, pero ¿y qué estás proponiendo? Mira, desde el PAN hemos anunciado, ¿no? La dirigencia nacional, un proyecto de 111 iniciativas que se llama Soluciones por México. Uh-huh. Y ahí es donde ya estamos pues delineando, ¿no? ¿Qué propuestas queremos hacer desde el legislativo para poder empezar a solucionar algunos o muchos de los problemas que tiene el país? Y ahí es donde creo que necesitamos con mucha madurez construir este diálogo respetuoso, que podemos o no podemos estar de acuerdo, pero que siempre nos podamos sentarnos a platicar y decir, oye, mira, yo creo que aquí pues la estás regando, pues, oye, mira, ¿cómo ves esta propuesta? Pero lamentablemente hoy la política está muy polarizada, ¿no? Uh-huh. Los bandos están muy polarizados y mientras más nos polarizamos, hay menos espacio para construir este diálogo que creo que es fundamental para el futuro del país.
0: Claro, para hablar de las cosas que son importantes, no de cortinas de humo. Yo estoy de acuerdo contigo. Senador, ¿qué opinas sobre una posible alianza, aunque fuese local, en las elecciones intermedias entre tu partido, el Acción Nacional, y el PRI, después de que pues el dirigente de tu partido dijo en aquella primera presentación de la renovación del PAN que adiós, adiós alianza con el PRI? Parece que se desliza la posibilidad, ¿no?
2: Mira, creo que dentro del partido hay diferentes opiniones, creo que todas son muy válidas. Desde quien dice, oye, pues la alianza con el PRI nos ha salido muy cara, ¿no? Porque hay un descrédito que estamos sumando al partido. Pero en muchas otras ocasiones, desde lo local, pues tienes un candidato a alcalde, algún candidato a diputado que dice, oye, es que yo si voy con el PRI, soy mucho más competitivo. Y bueno, yo creo que la dirigencia ha sido clara en sus últimas opiniones con este respecto, de que pues va a ser un tema muy local y donde suene lógico, donde se puede ir en conjunto y construir una misma agenda, podría llegar a haber una posibilidad, sin decir que esto va a pasar, ¿no? Y bueno, ya en lo nacional, pues creo que también pues habrá otro tipo de decisiones que tenemos que tomar rumbo al 2027, porque lo que yo sí creo y estoy convencido es que este país necesita que hayan equilibrios. Y hoy, con las grandes mayorías que tiene Morena, uh-huh, tanto en el Senado como en la Cámara de Diputados, no existen equilibrios. No hay una obligación de tenerse que sentar con los que piensan diferente a ti a decir, oye, pues mira, yo quiero hacer esto, ¿cómo le hacemos? ¿Cómo nos ponemos de acuerdo? ¿Qué piensas tú? Porque con esta mayoría, pues no hay que preguntar. Ellos van, proponen y, como dicen, no le cambiamos ni una coma. Y eso no lo decimos nosotros, lo dicen ellos mismos.
0: Claro, porque pueden y porque pueden, porque así fueron votados. Y me parece que la responsabilidad entonces recae justo en los partidos de oposición para pues presentar un proyecto con el que la ciudadanía se identifique, ¿no crees, senador?
2: Por supuesto, o sea, al fin y al cabo...
0: ¿Cómo van en ese tema?
2: Pues mira, te platico un poquito de este tema de soluciones, ¿no? Uh-huh. Y te hablo que son 111 propuestas y yo te enumero cuatro muy rápidas, ¿no? Primero, gasolina más barata, ¿no? Hoy la mitad de lo que pagamos en México por la gasolina son impuestos. Uh-huh. Si de verdad queremos controlar la inflación, si de verdad queremos ayudar a la gente... Oye, pues que el gobierno se apriete el cinturón y pueden bajar un poco el IEPS. Te voy a poner otro ejemplo, ¿no? El aguinaldo, ¿no? Tú, trabajador, te esfuerzas todo el año, te llega tu aguinaldo y te cobran también el ISR del aguinaldo. Uh-huh. Oye, exentemos el aguinaldo del ISR. Otra propuesta. Oye, los que ganan de 12,000 pesos o menos exentémonos del ISR, son las familias que más apoyo necesitan, son las familias que más duro le están pasando. Hagamos ese tipo de propuestas. Otra, por ejemplo, ahorita que está muy en boca de todos el tema de Sinaloa. Oigan, a ver, tenemos partes del país que están siendo controladas, no digo todo el país, algunas partes, donde el crimen organizado tiene una influencia muy fuerte. Y esto es imposible que se dé sin complicidad de autoridades, que pueden ser de uno o de otro partido. Yo creo que ha pasado claro. en todos los partidos políticos. Bueno, sentemos precedente, cadena perpetua para narcopolíticos. Que el que sepa que se alíe con los criminales, pues hay cadena perpetua, porque si hoy se alían con los criminales y no pasa nada, pues entonces, ¿qué clase de ejemplo se está dando? Estas son solamente 4 de 111 propuestas que tenemos en el Partido Acción Nacional que estamos delineando y que queremos en los próximos meses salir a promover para así seguir siendo una voz fuerte, que alce la voz cuando alguno esté correcto, pero también salirle a decir a la gente, si votas por nosotros, esta es la alternativa que nosotros brindamos.
0: Y yo estoy de acuerdo en los 4 puntos que presentas. Me parece que son compromisos. Siento también, nos queda un minuto, perdón, Mauricio, que sí, qué bueno que presentan esto, pero que les falta presentar un proyecto para definir exactamente pues cuál es su ideología. 46 segundos, totalmente tuyos.
2: Mira, yo creo que si en algo hemos fallado en el PAN, porque también hay que hacer una autocrítica, creo que durante algún tiempo con esta alianza con el PRI nos hemos, de cierta manera, antes la gente sabía muy bien qué representaba el PAN. Y cuando llegamos al gobierno, pues como que empezamos a ir un poquito por aquí, un poquito por acá, un poquito queriendo darle gusto a todo mundo, que termino no dándole gusto a nadie, ¿no? Yo creo que el PAN debe llegar a su ideología, a sus orígenes, a que la gente tenga clarísimo qué es lo que apoya el PAN, porque es la manera en que la gente se puede identificar contigo, cuando eres congruente en tus actos y en tu ideología.
0: Pues Mauricio Vila, senador, ¿conversamos la próxima semana?
2: Por supuesto, con mucho gusto.
0: Ay, me va a dar mucho gusto a mí. Nosotros nos vamos a una pausa y volvemos. Gracias,
2: Muchas gracias.
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7: No basta ser royal. Ser royal implica también prepararse más, sobre todo para quienes en algún momento serán reinas o reyes. Comencemos por el más pequeño, el príncipe George de Gales, de 13 años, quien inicia la secundaria en el prestigiado colegio Eton, donde estudió su padre y su tío Harry. George estará internado y terminará sus estudios cuando tenga 18 años. Vamos a España. La princesa Leonor, después de completar su preparación militar, eligió la Universidad Carlos III en Madrid para estudiar ciencias políticas. Su hermana, la infanta Sofía, también se decidió por Ciencias Políticas y Relaciones Internacionales. Este año estudiará en París en el Forward College. La princesa Amalia de los Países Bajos actualmente estudia Derecho Neerlandés y su hermana, la más pequeña Ariane, ha dado la sorpresa al elegir la carrera de Ingeniería Aeroespacial. No son cuentos de hadas, son historias reales.
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8: Bernal, Querétaro. Este pintoresco y tranquilo pueblo colonial está custodiado por la Peña de Bernal, el tercer monolito de piedra más grande del planeta Tierra. Sus calles coloridas invitan a caminar con calma, disfrutar de sus famosas gorditas de maíz quebrado y adquirir hermosas artesanías de lana. Es un destino cargado de energía positiva, misticismo, buen vino y paisajes desérticos espectaculares.
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9: Nancy Ortega, funcionaria del Ayuntamiento de Tecate, Baja California, fue detenida en la frontera con Estados Unidos al intentar ingresar a ese país con 69.60 kilos de metanfetamina ocultos en una camioneta, de acuerdo a la Corte Federal del Distrito Sur de California. La alcaldesa de Ecatepec, Estado de México, Azucena Cisneros, anunció que el próximo año se abrirá una nueva convocatoria del programa Ecatepec Te Escucha, sonidos que cambian vidas. Cisneros Cos informó que con este programa, este año se entregaron 1.560 aparatos auditivos de forma gratuita, beneficiando a niños, adultos y personas de la tercera edad. Pablo Vázquez, secretario de Seguridad de la Ciudad de México, informó que fueron detenidas 7 personas en la alcaldía Azcapotzalco como parte de la la estrategia para combatir el delito de despojo. Señaló que los detenidos ingresaron de forma violenta a un inmueble.
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0: Jardines de Miguel Ángel Brígido. Duró menos de 30 minutos esta entrega protocolaria. Estamos en el Salón Legisladores, la parte más alta del edificio principal de este Palacio Legislativo de San Lázaro, donde el secretario de Hacienda entregó de manera oficial al presidente de la mesa directiva de esta Cámara de Diputados, a Raúl Bolaños Cacho Cue, este paquete económico. Contiene la ley de ingresos, toda la miscelánea fiscal, de dónde van a recibir el gobierno federal el próximo año 2027 el dinero, los recursos, sobre todo los impuestos, que hay que analizar con lupa para saber dónde vienen estos aumentos. Se hablaba del IEPS, en, sobre todo alimentos con sodio y bebidas alcohólicas. Vamos a analizarlo. Y hacia dónde van estos recursos, el presupuesto de egresos de la Federación para el próximo año 2027, ¿dónde va a gastar el dinero el gobierno federal? Lo ha explicado claramente Edgar Amador, los principales rubros que siempre son los programas sociales, pues ahora creo que el aumento mayor se da en educación y salud, 1.3 billones de pesos para el sector educativo, 1.1 billón, nunca había rebasado el billón de pesos el sector salud, como ahora sucede, es 10.9% más que lo que se le otorgó el año pasado, 2.6% del PIB es lo que representa la inversión que prevé el gobierno federal para el próximo año, un déficit de 3.9% del Producto Interno Bruto. Pemex espera tener un superávit de 95 mil millones de pesos. Y en este sentido, bueno, pues también las remesas esperan aumentarlas. Vamos a escuchar cuál es el objetivo del gobierno federal, que habló del bienestar de las familias, del empleo y de la inversión.
1: Esta administración tiene el objetivo de potenciar el crecimiento de México y para lograrlo continuaremos incrementando la inversión en infraestructura a través del despliegue de una agenda amplia de inversión pública en sectores estratégicos como energía, transporte, logística, salud, agua y educación. Esta es en esencia nuestra visión del papel del Estado en el desarrollo económico, un Estado que orienta, pero que también impulsa y que genera las condiciones para que el desarrollo llegue a todos. Una visión que tiene como horizonte una prosperidad compartida, que fortalece nuestras capacidades productivas y que amplía de manera tangible el bienestar y los derechos de las y los mexicanos.
0: Son 43 millones las personas que ya reciben un apoyo social del gobierno federal y 13 millones de mexicanos han salido de la pobreza extrema, es lo que dijo Edgar Amador. Van a darnos los calendarios de cuándo regresa el secretario de Hacienda a desmenuzar en general este paquete económico y después vendrán los subsecretarios para hablar de los subsecretarios de ingresos y subsecretario de egresos de esta misma dependencia para hablar con los diputados de las comisiones de presupuesto y de Hacienda, precisamente hacia dónde va encaminado el presupuesto, dónde hay márgenes de movimiento, de reforma que hacen los legisladores a este paquete económico, y de lo cual con las imágenes también de Miguel Ángel Brígido vamos a estar pendientes, como pendientes en estos momentos que van en la segunda de tres rondas de oradores en la Comisión de Puntos Constitucionales, la aprobación de la ley doble nacionalidad. Es una reforma constitucional que se vota mañana en el Pleno, Juan, y de ello también estaremos pendientes, el resultado de la votación en unos minutos más.
2: Gracias, Maru. Pendientes allá en la Cámara de Diputados. Muchas gracias por tu reporte.
0: Estamos pendientes. Buenas noches.
2: Bueno, vamos con otro tema y con el conflicto en Medio Oriente, que ha desatado una ola, y hay que decirlo, hay una ola legítima, por supuesto, de indignación global por la crisis humanitaria en Palestina. Sin embargo, fíjese usted que en los márgenes del debate político mexicano hay sectores que han encontrado en esta tragedia una oportunidad, que además, pues hay que decirlo, es perversa. Utilizan el sufrimiento ajeno como un caballo de Troya para reactivar el antisemitismo más rancio, así como lo escuche, porque existe una frontera y es clara entre la crítica legítima a las acciones militares de cualquier Estado, como es el Estado de Israel, y la propagación del prejuicio. Y mientras la sociedad civil y los defensores de derechos humanos exigimos justicia y paz basándonos en principios universales, hay grupos extremistas que secuestran la narrativa y su objetivo no es la solidaridad, ni la internacional, ni la solidaridad con el pueblo de Palestina, sino validar viejas teorías de conspiración y lanzar campañas de odio digital, pues disfrazadas de activismo. Agradezco mucho que nos acompañen aquí para hablar de este tema, Pedro Miguel, escritor, periodista, colaborador de este espacio. ¿Cómo estás, Pedro?
3: Querido Juan, bien y de buenas.
2: Gracias. Buenas tardes. Gracias, Pedro. Bienvenido también, Arturo Ávila.

0: vocero de los diputados de Morena. ¿Cómo estás, Arturo, diputado?
1: Juan, con el gusto de saludarte, por supuesto, y con el gusto de saludar a mi querido Pedro Miguel, por supuesto.
0: A ver, Pedro, frente a la polarización, la responsabilidad colectiva pues nos lleva a intentar, no sé, agudizar el pensamiento crítico. No se puede defender la dignidad de un pueblo pisoteando la de otro, ¿no te parece?
2: Mira, ciertamente la lucha contra el sionismo ha adquirido en algunos sectores tintes antisemitas, o para decirlo con mayor precisión, judeofóbicos, lo cual contamina, pervierte y anula pues la legítima solidaridad con el pueblo palestino y el legitimísimo repudio al régimen de Tel Aviv, a sus políticas de genocidio, de tierra arrasada, de robo de territorios, etcétera, ¿no? Pero, aquí el fenómeno, creo yo, es que la derecha siempre ha tratado de tripular y de parasitar causas sociales legítimas. Lo ha hecho con el feminismo, lo ha hecho con el indigenismo, lo ha hecho con el ambientalismo, lo ha hecho con la causa de Ayotzinapa, lo ha hecho con los derechos humanos, y cómo no lo iba a hacer con la causa noble y auténtica de la solidaridad con el pueblo palestino. Sí, sí lo está haciendo.
0: Ahí está. Arturo Ávila, pues voy contigo, y bueno, se ha detectado, han denunciado al menos, que bajo la bandera de la exigencia a que cesen los crímenes en Palestina, se han colado dentro de algunos colectivos, incluso dentro de algunas flotillas, personajes que no tienen la intención de que se detengan los crímenes en Palestina, sino que utilizan esta demanda para otros fines.
1: Y me parece que la apreciación que hace Pedro Miguel es correcta. Hay movimientos de ultraderecha que incluso en sus teorías me parece que llegan a varios ridículos. Y estos movimientos de ultraderecha, que históricamente han sido antisemitas por razones religiosas, ultrarreligiosas, por creencias que a veces podrían salir de una novela de ficción, pues efectivamente se han colado estos movimientos que además son extremadamente legítimos, que además compartimos valores con las y los compañeros que han encabezado este movimiento, y entonces han tratado de utilizar y de treparse a estos movimientos justamente para tratar de escindir a Morena, ¿no? Morena, que sin duda siempre, siempre ha rechazado lo que está ocurriendo en Gaza, ha condenado con mucha fortaleza la muerte de civiles, de niñas, de niños, el desplazamiento forzado, las violaciones al derecho internacional, ¿no? Y entonces lo que han hecho es, por ejemplo, en mi caso muy particular, ¿no? Han encontrado a una persona que efectivamente durante mucho tiempo se dedicó a fabricar vehículos militares para el ejército mexicano y a tratar de construir una relación inexistente, por ejemplo, ¿no? Diciendo que si soy armamentista, lo cual no es cierto, que si de alguna forma me he asociado con una empresa israelita, lo cual es falso. Lo que hicimos fue atender una necesidad del ejército mexicano, que trabajaba ya desde antes con una empresa efectivamente situada en Israel, que le había quedado muy mal, y a nosotros nos pidió como empresa mexicana que atendiéramos el problema que tenían de refacciones, el problema de atención, y para eso llegamos nosotras y nosotros, ¿no? A atender estos problemas, a también atender una serie de transferencias de conocimiento, y ahí es donde hubo esta relación que, lamentablemente, reitero, estos grupos de ultraderecha han tratado de construir una narrativa, no solamente en algunos colectivos, sino también de forma digital, para tratar de escindir a nuestro movimiento de esta causa tan importante, ¿no?
0: A ver, nada más para aclarar, Arturo Ávila, ¿eres proveedor del ejército israelí o lo has sido tú, tu empresa, de manera individual?
1: No, en lo absoluto. La empresa que dirigí durante muchos años es proveedora del ejército mexicano. Ha defendido cientos de vidas de soldados mexicanas y mexicanos. La transferencia de conocimiento que se llevó a cabo fue por solicitud de la Secretaría de la Defensa, y esta transferencia de conocimiento lo que hizo fue permitirle al ejército mexicano tener un vehículo propio, el DNR, sin tener dependencia justamente de una compra que llevó a cabo Felipe Calderón en su momento de 200 unidades, a una empresa israelita que había convertido, que había dado un espacio a una dependencia muy importante en materia de mantenimiento y en materia de refacciones que se estaban surtiendo. Entonces es falso completamente, al contrario. Los vehículos que se han surtido al ejército mexicano siempre han servido para defender la vida de nuestros soldados.
0: Ahí está Arturo Ávila. Pedro Miguel, es que resulta complicado cómo se combate eficazmente el accionar israelí por parte del Estado de Israel y los crímenes que está cometiendo en contra de Palestina sin permitir que esta narrativa sea como pues nos acabas de informar que está siendo secuestrada por el fascismo para intentar con ello normalizar el odio contra pues, un sector de la población, la comunidad judía. Porque, a ver, una cosa es el Estado de Israel y otra cosa son los judíos.
2: Y la comunidad judía además no existe.
0: Sí, existió por eso dije los judíos.
2: Momento. No, sí, son los judíos, y los judíos pueden ser gente de muchas clases sociales, hay ateos, hay religiosos, hay ultrarreligiosos, hay practicantes, no practicantes, gente que habla hebreo, gente que no lo habla, en fin. Es muy difícil como englobar algo como los judíos, pero fíjate que siempre hay un pronombre que se usa reiteradamente y obsesivamente cuando uno busca condenar y rechazar al régimen sionista de Tel Aviv, siempre contestan, es que ellos son así, es que ellos controlan el mundo. O sea, puras teorías delirantes que, claro, no dicen los judíos, pues porque saben que no lo deben decir, porque saben que eso es racismo, pero recurren al ellos, ¿no? Sí. La raíz del antisemitismo primigenio es católica. Es la Iglesia Católica la que inventa toda una serie de leyendas negras sobre los judíos. Y en México hay una acendrada tradición católica, cristera, por ejemplo. Fíjate ahí cómo eso se vincula con los carlistas de España, que son los primeros que proclaman a Jesucristo como soberano, el Cristo Rey, que también son profundamente antisemitas y que ahora esos monárquicos ultraderechistas españoles ahora están con Palestina, pero no están con Palestina por solidaridad con los que sufren, están con Palestina porque no les gustan los judíos. Sí. De la misma manera, los nazis inventaron el mito del judeo-bolchevismo, porque algunos dirigentes bolcheviques en efecto eran judíos, de origen judío. Una docena, ¿eh? Pero los bolcheviques pues eran decenas de miles, ¿no? Y eso se quedó. Y ahora es muy terrible ver cómo cierta gente que cree que es de izquierda luego sale a difundir caricaturas de la presidenta Sheinbaum con los rasgos del judío este avaro que se frota las manos, que es un invento de un nazi gringo de los años 90,
0: ¿sí?
2: Como para denunciar que, claro, es que México no rompe relaciones con Israel porque Claudia Sheinbaum es judía, ¿no? Y esto es realmente grotesco. Tiene, pues se juntan ahí una ignorancia terrible con una perversidad terrible, que es la perversidad de la derecha. Que no olvidemos que el PAN tiene una raíz nazi, como pues, sí. El Fisgón lo mostró, escribió un libro sobre eso, ¿no?
0: Claro.
2: Y creo que es interesante ver cómo una de las coordinadoras del capítulo México de la flotilla es una mujer que viene del PAN, que estuvo muy activa en el PAN, en el Comité Ejecutivo Nacional del PAN, en tiempos de Felipe Calderón. Se llama Dolores Pérez Lascarro, y pues ahora es pro-Palestina, pero yo me pregunto si esa postura se origina en una consideración humanitaria o en un reflejo de la extrema derecha, un reflejo mental antisemita.
0: Pues ahí está. Pedro Miguel, muchas gracias por acompañarnos. Arturo Ávila, rápidamente, en un minutito, hay un giro de tuerca con respecto a la flotilla Sumud, porque en agosto la delegación mexicana de esta flotilla, de la Global Sumud Flotilla, emitió un comunicado oficial deslindándose y expulsando a Arlín Medrano, que ella participó en la flotilla que intentó llegar a Palestina para llevar ayuda humanitaria. También a la investigadora Violeta Núñez dijeron que sus acciones ya no representaban al movimiento. ¿Tú algún comentario al respecto? Traes apagado tu micrófono, Arturo.
1: Primero, toda la solidaridad a nuestra compañera Arlene Medrano, que ha sido una gran activista y que además ha sido terriblemente violentada por la valentía que ha tenido. Y lo digo con toda claridad, me parece que es el mejor ejemplo de lo que acaba de explicar con mucha claridad Pedro Miguel. Estos grupos que no representan a nuestro movimiento, que toman causas que son completamente ajenas y que tienen otras motivaciones distintas y que están representadas por personajes de ultraderecha. Nosotros lo decimos con mucha fuerza y con mucha claridad, ¿no? Nosotros estamos sin duda con el pueblo palestino, condenamos el genocidio en Gaza y no podemos jamás respaldar ni justificar las acciones del gobierno de Israel contra la población civil. Y lo decimos con mucha fuerza, y lo decimos con una fuerza del convencimiento que tenemos y que no está basado en ningún antisemitismo ni en ninguna otra creencia, por supuesto.
0: Pues ahí está. Gracias, Arturo. Arturo Ávila, diputado. Y muchas gracias, Pedro Miguel. Nos escuchamos la próxima semana, ¿no?
2: Nos escuchamos.
1: Un abrazo muy fuerte.
2: Juan, querido Arturo.
1: Gracias, saludos. A todas y a todos.
0: Muchas gracias a ambos. Y con esto vamos con más información importante. 11 buques sargaceros costeros con capacidad para recolectar 20 toneladas cada uno, pues no forman parte de la estrategia integral de la Secretaría de Marina para atender el arribo del sargazo. Y viene un nuevo barco, un nuevo buque, el Sargassum. David Galván, con esta unidad, pues ¿de cuánto a cuánto se irá la cantidad de toneladas de sargazo que la Marina impide que lleguen a continente?
3: Así es, Juan. Pues esta adquisición de este segundo navío de tipo sargacero oceánico, el Sargassum, permitirá incrementar la capacidad de recolección en el agua de 627 a 1,227 toneladas diarias de esta alfombra de algas que llega a las playas, a las costas mexicanas. Esto es parte de la estrategia integral para la atención del sargazo de la Secretaría de Marina, que ha implementado desde 2019 y que permite combatir el arribo de esta macroalga desde mar adentro y a través de 13,230 metros que han establecido de barreras de contención. Esto es conjunto al trabajo de ventanas de playa, donde grupos de recolección emergente en playas, integrados por 191 elementos navales, permiten concentrar una recolección manual y mecánica del sargazo para mantener espacios libres de acumulaciones y facilitar el acceso a las costas. Recordar sí. Que este año 2026 la recolección ha alcanzado más de 123,000 toneladas de sargazo.
0: Gracias, David. Con esto nos vamos a una pausa. Volvemos.
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6: El Senado de la República oficializó la salida de Enrique Insunza de la bancada de Morena. El gobierno de México mantiene abiertas las investigaciones para ubicar posibles redes de protección de la organización criminal conocida como Los Zúñiga. Esto tras la detención del alcalde del municipio de Esperanza, Puebla, Isaac Rodríguez, por su presunta vinculación con delitos de robo a transporte de carga. Agentes del Servicio de Protección Federal de la Secretaría de Seguridad y Protección Ciudadana fueron agredidos a balazos en Culiacán, Sinaloa. Hay 4 personas detenidas.
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12: El US Open está invirtiendo $800 millones para tener menos clientes, así como lo oyes. Y es que desde hace varios meses empezaron un proceso de remodelación de su estadio principal, el Arthur Ashe, para eliminar varios miles de los lugares más baratos. Al mismo tiempo, los lugares courtside, los más fresas del estadio, pasan de ser 3,000 a 5,000 y están creando también nuevas suites y zonas de hospitality. Y es que tiene sentido financiero, porque tienen un problema que ya quisiéramos tener la mayoría de las empresas en el mundo, y es que la demanda por su producto excede y por mucho alimenta disponible. Así que los entiendo, pero yo creo que su responsabilidad, en vez de maximizar esas dos semanas de evento que tienen el año, sería ver cómo logran las otras 50 semanas en el año generar un negocio escalable e interesante, aprovechando el inmenso poder de la marca y audiencia que ya tienen.
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13: El corazón de una ballena azul es tan enorme que un ser humano podría nadar fácilmente por sus arterias principales.
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14: Son las 7 de la tarde, soy Juan Becerra Acosta. Estamos en Fórmula Noticias y le voy a dar a conocer los sucesos más importantes, más destacados del país y del mundo ocurridos hoy, martes 8 de septiembre. Continuamos con este espacio informativo, nos sumamos a la señal de Telefórmula y estas son las noticias.
15: México muestra resiliencia en educación en un entorno global de retrocesos educativos. Así lo dijo Andreas Schleicher, director de Educación y Competencias de la OCDE, creador de la prueba PISA, quien reconoce el trabajo de maestras, maestros, estudiantes y familias.
16: México ha mostrado resiliencia. El desempeño en ciencias y el enfoque principal de esta última evaluación PISA se ha mantenido estable desde el 2012. Y en lectura también, México prácticamente ha mantenido su posición mientras que muchos otros países han retrocedido. Y eso realmente importa. A veces el progreso en la educación se trata de avanzar más rápido, pero otras veces se trata de mantenerse firme cuando tienes el viento en contra. Y México ha logrado hacer eso al mismo tiempo que le ha abierto las puertas a la educación de manera más amplia.
15: La presidenta Sheinbaum defiende el desempeño del país y asegura que la prueba PISA tiene limitaciones. Reconoce el descenso en matemáticas, pero destaca la mejora en ciencias.
17: La misma prueba para todos los países siempre tiene sus limitaciones. En el caso de lectoescritura, bajó en todos los países de la OCDE. Y en el caso de matemáticas, sí hay una disminución, pero no es... Hay otros países donde también hay disminuciones. No por mal de muchos, ¿verdad?
15: Baja la violencia. La presidenta Sheinbaum destaca una reducción histórica del 53% en el promedio diario de homicidios dolosos. Pasó de 86.9 en septiembre de 2024 a 40.8 en agosto de este año.
17: 53% de reducción en homicidios dolosos en prácticamente dos años.
15: Marcela Figueroa, titular del Secretariado Ejecutivo del Sistema Nacional de Seguridad Pública, destaca que San Luis Potosí, Nayarit, Quintana Roo, Baja California Sur, Zacatecas y Nuevo León presentan una disminución en el promedio diario de homicidios dolosos.
18: En este caso, informamos de una disminución del 53% entre septiembre de 2024, en el que se registraron 86.9 homicidios diario en promedio, y el mes que acaba de concluir, que cerró en un promedio de 40.8 homicidios diarios.
15: Presumía lujos, ahora luce el color caqui. Aslan N., influencer señalado de quemar un ring durante un evento en el centro de usos múltiples de Hermosillo, Sonora, será procesado por la fiscalía.
14: Y bueno, en otros temas, hace un par de días un integrante de la Antiunión Tepito fue velado, el Chilaquil. Al salir, dos integrantes más de este grupo delictivo fueron atacados y fueron asesinados. Hoy se detuvo a los dos agresores, forman parte de la Unión Tepito. Voy contigo y el reporte, Ulises Soriano, compañero. Buenas tardes.
19: Juan, muy buenas tardes. Como bien lo comentas, la historia comenzó en un funeral y terminó dos días después con la captura de estos dos integrantes de la Unión Tepito. La Secretaría de Seguridad Ciudadana detuvo a Itzán Adrián Jafet Ávila Romero y Néstor Arreola Estrada, quienes estarían relacionados con el asesinato de El Tripa y su esposa Carla, ocurrido el pasado 6 de septiembre en la colonia San Rafael. De acuerdo con las líneas de investigación, ambos habrían coincidido con las víctimas durante el funeral del Chila, otro cabecilla de la Unión Tepito, y tras salir del lugar, la pareja fue seguida y posteriormente atacada a balazos. Los dos sospechosos fueron ubicados y detenidos en la colonia Tabacalera, donde policías capitalinos les aseguraron narcóticos. La Secretaría de Seguridad Ciudadana los identifica como integrantes de la Unión Tepito con operación en la zona centro de México. Los dos detenidos quedaron a disposición del Ministerio Público mientras continúan las investigaciones para poder determinar su responsabilidad en este homicidio. Juan, el reporte que te tengo.
0: Pues ahí está Ulises Soriano. Entonces, a través de las labores de inteligencia, principalmente estos sujetos, bueno, interceptaron en un automóvil a sus víctimas saliendo de este velorio del Chilaquil y, bueno, dos días después, poquito menos, son detenidos. Gracias, Ulises.
19: Continuamos pendientes, Juan. Muy buena tarde.
0: Nos vamos a una pausa, volvemos.
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36: La consumación de la independencia. Aunque el movimiento inició en 1810, la independencia de México se consumó el 27 de septiembre de 1821. El ejército trigarante, encabezado por Agustín de Iturbide, entró triunfante a la Ciudad de México, poniendo fin a 11 años de guerra.
37: Cuida lo que comes.
38: Fajitas de res con champiñones. Cocina tiras finas de bistec de res magra con una cantidad generosa de champiñones rebanados y cebolla. Sazona con pimienta y una pizca de sal. Es un plato proteico delicioso que no requiere grasas añadidas para destacar.
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0: Son las 7 de la tarde con 8 minutos. Gracias por continuar con nosotros aquí en Fórmula Noticias. Hoy el Gobierno de México presentó en la mañana del pueblo el informe del Gabinete de Seguridad. En la mañana del pueblo le digo, La presidenta Claudia Sheinbaum dio a conocer una reducción del 53% en la incidencia de homicidios dolosos en el país en lo que va de su administración. De acuerdo con datos oficiales, el mes de agosto registró la cifra más baja de este delito. ¿Desde cuándo? Desde 2015. Esto acompañó además de la detención de más de 67 mil personas vinculadas a delitos de alto impacto mediante el uso de la inteligencia coordinada. Vamos a escuchar qué dijo la presidenta Claudia Sheinbaum sobre esta reducción en materia de homicidios dolosos diarios del 53% entre octubre de 2024 y este año.
1: 53% de reducción en homicidios dolosos en prácticamente 2 años.
0: Bueno, Marcela Figueroa, titular del Secretariado Ejecutivo del Sistema Nacional de Seguridad Pública, destacó que entre enero y agosto de este año, 7 estados concentraron el 49.3% de los homicidios dolosos del país, es decir, casi la mitad de los homicidios en México se registran en 7 estados. Guanajuato, que ya disminuyó enormemente la cantidad de homicidios dolosos diarios, continúa en la cabeza de la lista. Le siguen Baja California, Chihuahua, Sinaloa, el Estado de México, Guerrero y también el Estado de Morelos.
2: En este periodo, 7 entidades federativas concentraron prácticamente la mitad de todos los homicidios del país, el 49.3%.
0: 30 estados presentan una disminución en el promedio diario de homicidios dolosos. San Luis Potosí registró la mayor reducción con casi 80%. Después están Nayarit y Quintana Roo.
2: San Luis Potosí con una reducción del casi 80%, Nayarit con una reducción del 65.3%, Quintana Roo con casi el 60%.
0: También se presenta una reducción en delitos de alto impacto. El promedio diario pasó de 636.6 en septiembre de 2024 a 391 en agosto de este año.
2: Si comparamos el inicio de la administración, se registraban 636.6 delitos de alto impacto promedio diario en el país. Y en este agosto de 2026 se registraron 391 delitos de alto impacto diarios. Esto es una reducción del 39%.
0: Omar García Harfuch destacó que del 1 de octubre de 2024 al 31 de agosto de este año, es decir, desde que rindió protesta la presidenta Claudia Sheinbaum, más de 67.200 personas han sido detenidas por cometer delitos de alto impacto.
3: Del 1 de octubre del 2024 al 31 de agosto del 2026 han sido detenidas más de 67.200 personas por delitos de alto impacto.
0: También informó que a Estados Unidos se le ha entregado 92 de los delincuentes más peligrosos de México.
3: También el gobierno de México, en colaboración con Estados Unidos, entregaron a 92 de los delincuentes más peligrosos de nuestro país.
0: Dio a conocer datos Omar García Harfuch sobre la operación Enjambre que inició en el Estado de México, recordará, después se extendió a otros estados de la República. Bueno, se han detenido a 111 funcionarios públicos vinculados con el crimen organizado, entre ellos presidentes municipales de todos los partidos.
3: La operación Enjambre, iniciada en el Estado de México y que después se ha extendido en el territorio nacional, ha permitido detener a 111 funcionarios públicos vinculados con actividades delictivas.
0: Desde que inició el gobierno de la presidenta Claudia Sheinbaum, ¿cuántas armas se han decomisado en nuestro país? Y muy importante, de estas armas, ¿cuántas proceden de los Estados Unidos?
3: En este periodo también se han asegurado 34.353 armas de fuego. El 80% proviene de Estados Unidos y lo relevante es que el 61% de estas armas aseguradas son armas largas.
0: ¿Cuánta cocaína se ha decomisado en México, tanto en mar como en tierra?
3: Desde el inicio de la administración de la presidenta, se han asegurado 88 toneladas de cocaína en operaciones marítimas. En tierra, se han asegurado 534 toneladas de droga, en su mayoría aseguradas por la Secretaría de la Defensa Nacional, más 2 toneladas y 9 millones y medio de pastillas de fentanil.
0: ¿Cuántos laboratorios para la elaboración de metanfetamina se han inhabilitado y en cuántos estados de la República?
3: En casi 2 años, el Ejército Mexicano y la Secretaría de Marina han inhabilitado 2.700 laboratorios clandestinos y áreas de concentración para la elaboración de metanfetamina en 24 estados de la República. En estas acciones se aseguraron más de 3 millones de litros y 900 toneladas de sustancias químicas.
0: ¿Qué resultados ha dado la Estrategia Nacional en contra de la extorsión implementada el año pasado?
3: Como resultado de los trabajos coordinados del 6 de agosto del 2025 y hasta el 31 de agosto del 2026, han sido detenidas 2.000 personas por extorsión en 29 estados de la República.
0: Bueno, como parte de la Estrategia Nacional de Seguridad, la atención a las causas, su primer eje, pues por demás importancia, la secretaria de Gobernación, Rosa Isela Rodríguez, dio a conocer que como parte de este eje, el Tianguis de Bienestar ha beneficiado a casi 500,000 de personas, se han entregado 3.5 millones de artículos nuevos de primera necesidad.
5: Ya son 35 municipios y 830 localidades beneficiadas con la entrega gratuita de más de 3.5 millones de artículos nuevos de primera necesidad decomisados en aduanas en beneficio de casi 446 mil personas con Tianguis del Bienestar.
0: También como parte de la Estrategia Nacional de Seguridad y el eje de atención a las causas, está este programa importantísimo, se llama Sí al Desarme, Sí a la Paz. A través de este programa, de manera anónima y voluntaria, bueno, las personas entregan las armas que puedan tener en su poder, las canjean por dinero. ¿Qué resultados ha dado este programa? Escuchemos, así lo dijo la secretaria de Gobernación.
5: Del 1 de octubre de 2024 a la fecha se han canjeado 13,157 armas de fuego por dinero en efectivo de manera totalmente anónima.
0: Bueno, vámonos a Sinaloa porque en Culiacán agentes de la Secretaría de Seguridad y Protección Ciudadana repelieron una agresión. Hay detenidos. Felicitos Trujillo, doctor, me enlazo contigo y el reporte. Buenas tardes.
6: Bueno. Con el gusto de saludarte, muy buena tarde. Es que como parte de las acciones de seguridad que están implementando para detener a generadores de violencia, recuperar la paz aquí en el estado de Sinaloa, elementos de la Secretaría de Seguridad y Protección Ciudadana detuvieron a 4 personas, 2 hombres y 2 mujeres, asegurándole armas de fuego, cargadores, cartuchos. Esto luego de repeler una agresión con disparos de arma de fuego. Estas acciones ocurrieron temprano, minutos antes de las 7 de la mañana. Esto en la carretera internacional México 15, a la altura de la entrada al poblado de Jesús María, en donde fueron agredidos por disparos de arma de fuego por civiles armados que viajaban a bordo de una camioneta. Los elementos de la Secretaría de Seguridad y Protección Ciudadana repelieron la agresión y de inmediato sometieron a estas personas. Fueron detenidas estas 4, les aseguraron 2 armas largas, 1 corta, cargadores, cartuchos y varios ponchallantas. Estas personas fueron detenidas y se les informaron de sus derechos, también pidieron apoyo y de inmediato pues se desplegó el grupo interinstitucional para dar atención precisamente a estos elementos de la Secretaría de Seguridad y Protección Ciudadana. Fue el propio Omar García Harfuch quien a través de sus redes sociales pues daba cuenta que estas personas estarían involucradas en el robo de vehículos y también como posibles generadores de violencia. Esto es lo que ha informado estas personas ya puestas a disposición de las autoridades correspondientes, Juan.
0: Pendientes allá en Sinaloa. Gracias por el reporte, doctor. Felicitos Trujillo.
6: Vamos al pendiente. Excelente noche.
0: Gracias. Un abrazo allá. Felicitos. Y con esto, de Sinaloa vamos a Sonora. Si usted le informé puntualmente sobre esta acción lamentable en Sonora, en donde se incendió un ring de box por parte de integrantes del crimen organizado. Bueno, estuvo involucrado en este asunto un influencer, el Aslan N, se llama. Fue detenido por la Fiscalía Estatal. Usaba este sujeto redes sociales para promover la venta y la distribución de drogas. Cuenta con otra orden de aprehensión por delitos sexuales. Y 3 personas más también fueron detenidas por estos hechos ocurridos el 28 de agosto, le digo, en el centro de usos múltiples, donde, bueno, se incendió un ring de box. Michelle Rivera, voy contigo y el reporte.
7: Te saludo, Juan. Muy buena tarde. Así es, la Fiscalía General de Justicia del Estado de Sonora informó que obtuvo la vinculación a proceso en contra de Aslan N., un autodenominado influencer, por su probable responsabilidad en los delitos de violación equiparada agravada y corrupción de menores cometidos en agravio de un adolescente de 13 años de identidad reservada. Juan, durante la audiencia inicial que se llevó a cabo tras la captura de este sujeto por elementos de la Agencia Ministerial de Investigación Criminal, el Ministerio Público presentó los datos de prueba necesarios y con eso se logró que el juez dictara la medida cautelar de prisión preventiva justificada y otorgara un plazo de 3 meses para la investigación complementaria. De acuerdo con la carpeta de investigación elaborada con perspectiva de niñez y género, los hechos se registraron entre la noche del 21 de febrero y la madrugada del 22 de febrero. Las autoridades detallaron que el imputado presuntamente facilitó bebidas alcohólicas a la menor de edad durante un evento musical celebrado en la colonia Palo Verde, aquí en Hermosillo. Es decir, una vez que fue detenido por haber participado en la promoción de la venta de drogas en este evento conocido como Noche Suprema, es que cae esta acusación prisión una vez que está exhibido una acusación de abuso sexual contra esta menor de 13 años. Y bueno, es así que formula la imputación, valga decirlo, formal la Fiscalía del Estado de Sonora, y ahora no será solamente por el delito de venta de drogas a través también de las redes sociales y en el evento, sino que ahora también por abuso sexual. Y como lo mencionabas, 4 personas detenidas, el influencer y 3 integrantes del crimen organizado por la quema de este cuadrilátero al interior del Centro de Usos Múltiples del Estado de Sonora, Juan.
0: Bueno, pues ahí está, lamentable lo ocurrido, preocupante, y a poner el ojo, ¿no?, sobre estos influencers que forman parte de la nómina de grupos de la delincuencia organizada y que forman también parte de su estrategia de comunicación, que muchas veces es una comunicación que busca atraer a personas a unirse a este grupo delincuencial o a mandar mensajes amenazantes a la sociedad o a grupos antagónicos.
7: Es correcto, Juan, y lo preocupante porque tuvimos acceso a sus redes sociales, a Threads, a Facebook, vimos cómo distribuía esta droga perfectamente envuelta en la marca que ya distribuía y cómo regalaba también esta droga y la metía entre árboles, arbustos, muy preocupante, en espacios públicos, en parques, así que ya sabrás el positivo que este sujeto está en prisión.
0: Gracias, Michelle, un abrazo hasta Sonora.
7: Muy buena tarde, Juan, a ti y a la auditoría.
0: Con esta información nos vamos a una muy breve pausa. No se vaya, de ella volvemos con más, pero mucho más que darle a conocer aquí en Fórmula Noticias.
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6: El perezoso de tres dedos. Este mamífero arborícola es famoso por su extrema lentitud al desplazarse por las ramas altas. Su pasividad le permite pasar completamente desapercibido ante peligrosos depredadores como el jaguar.
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11: Son las 7 de la tarde con 23 minutos. Gracias por continuar con nosotros aquí en Fórmula Noticias. Recordará, en julio de 2026, Dafne Zapata, una adolescente de apenas 13 años, murió por asfixia, por sumersión. Su cuerpo tenía huellas de violencia física. Todo esto sucedió en una de esas academias que no tienen permiso para operar porque son militarizadas, Marina Doenitz, esto en Ciudad Madero. Se detuvo a Dana Yanina, una alumna de 18 años. También fueron vinculados a proceso bajo prisión preventiva el director del plantel y la coordinadora del área femenil. Hay una actualización en este caso. La representación jurídica de Alejandra Quint, madre de Dafne, promovió un recurso amparo relativo al proceso, y la defensa de Dana Yanina vinculada al proceso, bueno, pues está calificando como ridículo y dilatorio el amparo promovido por la mamá de Dafne. Daisy Herrera, voy contigo con el reporte, a ver si nos puedes dar un poco más de claridad en este proceso tan lastimoso por los crímenes, porque no fue uno solo, sino varios crímenes cometidos en esta academia militarizada, y la situación jurídica de las personas detenidas.
12: Gracias, Juan. ¿Qué tal? Muy buenas tardes. Así como lo adelantaste, fue Carlos David Robles Figueroa, abogado defensor de Dana Yanina, quien cuestionó que la parte defensora de Alejandra Quintos, víctima indirecta del feminicidio de Dafne, haya recurrido al amparo cuando todavía está pendiente la resolución de una apelación que podría cambiar la situación jurídica de Dana Yanina. Según el abogado, esta apelación incluso podría dejar sin efecto la vinculación a proceso de su clienta, es decir, de Dana Yanina. El abogado también cuestionó la estrategia de sus colegas y llegó a señalar de un posible fraude procesal, aunque reconoció que no puede determinar si existe una intención deliberada de retrasar el procedimiento o si se trata de una torpeza o desconocimiento de la ley. El choque entre las defensas ocurre mientras Dana Yanina continúa vinculada a proceso y también cumpliendo prisión preventiva como medida cautelar por el feminicidio de Dafne Zapata quintos. Ahora la batalla jurídica suma un nuevo frente. Mientras una parte busca avanzar mediante el amparo, la defensa de Dana Yanina sostiene que primero debe resolverse la apelación, que podría modificar el rumbo del proceso. Y es que la defensa de Dana Yanina, una de las cuestiones que también estaba solicitando era que se hiciera el recusamiento de la juzgadora. Ya se consiguió esto, Juan, están ahorita a la espera de que se pueda cambiar a la juzgadora y pues ahora reciben esta apelación que, como bien lo adelantaste, la señalan de ridícula.
11: Así es, por supuesto que muy pendientes en este caso y que quede el precedente jurídico para que no haya repeticiones. Muchas gracias, Daisy Herrera, un abrazo hasta allá, hasta Tamaulipas.
12: Un abrazo, Juan. Buenas noches.
11: Gracias. Y de Tamaulipas, vamos al estado de Puebla. Tómelo en cuenta, se suspenden clases en 26 municipios debido a la lluvia. Paulo Yola, el reporte allá en Puebla, tú lo tienes y voy contigo. Compañero, buenas tardes. Adelante, Paulo Yola, voy contigo y con tu reporte.
3: Lluvias en la Sierra Norte.
11: Bueno, se suspenden clases en 26 municipios de Puebla. La SEP del Estado cancela las actividades presenciales miércoles y jueves por el pronóstico de lluvias intensas, sobre todo en la Sierra Negra. Las clases van a continuar, O sea, no hay en las aulas, van a continuar, pero a distancia, y el regreso será el viernes. Paulo Yola, ¿tú ya estás con nosotros?
3: Aquí estoy, Juan. ¿Qué tal? Muy buenas tardes. Te saludo con mucho gusto. Pues bien lo dices, el gobierno del estado lanzó una nueva alerta por la presencia de fuertes lluvias en la Sierra Negra, ubicada en la parte sureste de la entidad. Y es que se prevén precipitaciones de 70 a 100 mililitros, lo cual enciende los focos rojos en zonas de alto riesgo, es decir, hasta 100 litros de agua por cada metro cuadrado. Para evitar cualquier riesgo, la Secretaría de Educación Pública decidió suspender clases presenciales mañana miércoles y el jueves en todos los niveles en 26 municipios de esa región, como en los Ochitlán, Tepanco de López, Ajalpan, Vicente Guerrero, Tlacotepec de Porfirio Díaz, Xoquitlán, entre otros. Aproximadamente en la Sierra Negra hay 20,000 estudiantes de educación básica y 135 instituciones educativas. En estos lugares donde hay internet, el servicio de educación será a distancia. Donde no, se usarán las tradicionales cuadernos o cuadernillos. Si todo marcha en orden, las clases se reanudarán el próximo viernes 11 de septiembre. Mientras tanto, elementos de Protección Civil del Estado y los municipios monitorean el nivel de los ríos. Ante cualquier emergencia, el gobierno del estado de Puebla ya listó albergues y todos seguimos atentos. Juan, así las cosas aquí en Puebla.
11: Oye, bueno, ahí está el reporte. Paulo Yola, ¿tú cómo lo estás viviendo allá en Puebla? Lo de las lluvias, está lloviendo muy fuerte, no solo en Puebla, en otros estados de la República comienzan ya a presentarse afectaciones. ¿Consideras que las autoridades, tanto municipales como estatales como federales, pues tienen la capacidad de atender lo que se pronostica al menos de aquí al viernes en materia de lluvia?
3: Así es, Juan. Hay atención por parte del gobierno del estado, sobre todo, que está atento, que emite estas alertas. Regularmente la gente no hace caso, no acude a estos albergues o no toma precauciones, pero bueno, el gobierno del estado está actuando para evitar tragedias como las que hemos vivido desde 1999 en la Sierra Norte, en Teciutlán, donde una alud de tierra se llevó varias casas y quedaron sepultadas más de 100 personas. Tragedias también como en Chignahuapan, en Zacatlán, donde la fuerte lluvia pues ha causado tragedias y ha roto varias familias. Y bueno, mientras tanto, aquí en la capital poblana no llueve, ha llovido días pasados, sí, pero no con tanta fuerza, pero sí, donde se prevén fuertes lluvias es en la parte sureste de la entidad poblana, que es la Sierra Negra, Juan.
11: Gracias, Paulo, pendientes allá en Puebla. Paulo Yola, muy buena tarde.
3: Seguimos pendientes, saludos desde Puebla.
11: Y bueno, donde llueve fuerte también es en el estado de Jalisco, a donde me enlazo con mi compañera Uzi Toledo. Uzi, pues el reporte, principalmente afectaciones en Tonalá, ¿verdad?
5: Es correcto, Juan, qué gusto saludarte. Pues sí, las lluvias registradas la noche de este lunes provocaron el colapso de un tramo de infraestructura sanitaria que generó un mega socavón de aproximadamente 45 metros de longitud por 12 metros de ancho y 8.5 metros de profundidad. Esto en la colonia Lomas del Laurel, en el municipio de Tonalá, parte del área metropolitana de Guadalajara. El hundimiento ocurrió alrededor de las 11 de la noche y, pese a sus dimensiones, no dejó personas lesionadas ni vehículos afectados. Esta vialidad va a permanecer cerrada mientras se realizan los trabajos de reparación que podrían prolongarse hasta 4 semanas. Así lo confirmó el director general del CIAPA, Ismael Jauregui, y él explicó que el hundimiento se originó por el colapso parcial de la tapa de concreto de un colector de drenaje sanitario, aparentemente debido a la saturación del terreno y al peso del material de relleno, y pues claro, por esta gran corriente que se genera en estas lluvias. Así que pues se espera, todavía están en trabajos de analizar qué trabajos van a realizar, qué es lo que tienen que ver a profundidad, y pues hay preocupación por parte de las autoridades de Tonalá porque este socavón está muy cerca de las casas, pero pues esperemos que no ocurra nada más.
11: Esperemos que no ocurra nada más y estamos pendientes de ello. Uzi Toledo, un abrazo hasta el estado de Jalisco, pendientes con las lluvias. Muchas gracias.
5: Un abrazo de vuelta, Juan. Muchas gracias.
11: Gracias. Regresamos a la capital. Marcelo Ebrard, el secretario de Economía, informó que mañana el secretario de Comercio de los Estados Unidos, Howard Lutnick, se va a reunir con la presidenta Sheinbaum. Jenny Valencia, el reporte tú lo tienes. Voy contigo.
13: Así es, Juan, comentarte que esta reunión se dará alrededor de las 10 de la mañana en Palacio Nacional para hablar de la relación comercial que existe entre ambos países. Abordarán sin duda el tema del T-MEC y los avances en las negociaciones. En este encuentro también estará presente el secretario de Economía, Marcelo Ebrard, y se tiene previsto que después de la reunión darán a conocer detalles del encuentro entre Sheinbaum y Lutnick. Cabe recordar que se tiene programado este mes la celebración de la cuarta ronda de conversaciones entre México y los Estados Unidos, esto con miras, Juan, a la revisión anual del T-MEC, la cual se llevará a cabo en Washington, cuyos temas torales serán las barreras comerciales, reglas de origen, aranceles al acero y aluminio, al igual que las cadenas de suministro regionales y la seguridad económica. No se descarta que salga también el tema de China y su relación comercial con México, igual el día de mañana con este encuentro que habrá entre la presidenta Claudia Sheinbaum y el secretario de Comercio de los Estados Unidos, Howard Lutnick. Estamos atentos por ahora ese reporte, Juan.
11: Por supuesto que estamos atentos, Jenny. Muchísimas gracias.
13: Buenas noches.
11: Muy buenas noches. Y bueno, ante el contexto global de nuestros días, el actual, México es un país confiable para la inversión. Así lo dijo el secretario de Relaciones Exteriores, Roberto Velasco, en Nueva York, en el inicio de la Mexico Investment Week. Óscar Zúñiga, tú nos tienes los detalles y voy contigo.
14: Gracias, Juan. Efectivamente, y con la presencia de más de 500 empresarios e inversionistas, iniciaron las actividades de la Semana de Inversión en México, allá en Nueva York, un encuentro organizado precisamente por la Secretaría de Relaciones Exteriores para posicionar al país como un destino competitivo para el capital internacional, esto en el marco del Plan México. Cabe señalar, Juan, que el evento estuvo encabezado por el canciller Roberto Velasco, quien destacó que la diplomacia económica es una prioridad central del gobierno de la presidenta Claudia Sheinbaum. El responsable de la diplomacia mexicana dijo que se está convirtiendo la red de más de 160 embajadas y consulados en una plataforma para promover el comercio y la inversión, y dijo que el mensaje que se emite es claro: México es un país que entrega resultados. Durante su intervención, el canciller detalló la fortaleza competitiva que ofrece precisamente nuestra nación a fin de impulsar distintas acciones y sobre todo atraer grandes capitales. El canciller, bueno, pues sostendrá distintos encuentros privados con las principales fondos de inversión globales, donde se abordan temas claves como el papel del capital privado, seguridad, sector energético, infraestructura, así como simplificación de trámites y las oportunidades regionales de los estados. Asimismo, pues ha sostenido distintas reuniones bilaterales y desde luego encuentros importantes con embajadores, y de esta forma, bueno, pues impulsarlos precisamente y sobre todo decirles que México es la mejor opción para invertir. Juan, el reporte.
11: Muchas gracias, Óscar Zúñiga. Que tengas bonita tarde.
14: Gracias, Juan. Muy buenas tardes.
11: Y bueno, la presidenta Sheinbaum habló una vez más sobre la iniciativa para impedir que una persona con doble nacionalidad pueda aspirar a ser presidente de la República o gobernador. La propuesta, bueno, pues escuche lo que dijo la presidenta Sheinbaum.
15: No puedes ser presidente y jurar a dos banderas, solo a una, la mexicana. Solo le juras al pueblo de México.
11: Bueno, y si tanto quieren ser presidentes, si tanto quieren a México, que renuncien a la otra nacionalidad. Nos vamos a una pausa.
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17: 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Siento yo que el tema Rafa Márquez, química con jugadores, más allá de que llega con el proceso, hay que ver cómo se plasma en el terreno de juego, porque va a ser un manejo totalmente diferente a lo que se tenían con Aguirre, al que le decían el viejito, el abuelito, y se echaban como que relajo. Aquí hay que ver cómo se termina por romper el hielo. No es el tipo más sociable, Rafa Márquez.
18: Yo creo que por ello es que también está Andrés Guardado, ¿no? O sea, como para sí arreglarle algunas cosas, ayudarle a algunas cosas en la cancha, pero sí un poco más en el grupo, ser ese intermediario para echar relajo, para unir a los seleccionados. Yo sí creo que le va a costar trabajo por cómo viene la selección, por el personaje que era Javier Aguirre, que como bien lo dices en las conferencias de prensa te daba 5, 6, 7 frases.
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21: 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Pan de telera bañado en salsa de chile guajillo y dorado al comal. 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
23: El oro es tan maleable que una sola onza puede estirarse hasta formar un hilo de 80 kilómetros de largo.
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24: El relámpago es 5 veces más caliente que la superficie del Sol, alcanzando temperaturas extremas en fracciones de segundo exactas.
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26: El secretario de Hacienda, Edgar Amador, entregó el paquete económico 2027 a la Cámara de Diputados, en el que señala un crecimiento económico del país del 2%. Los ingresos tributarios alcanzarán el 15.9% del Producto Interno Bruto y promueve mayor presupuesto para educación, salud y seguridad. El secretario de Economía, Marcelo Ebrard, informó que este miércoles llegará a la Ciudad de México el secretario de Comercio de Estados Unidos, Howard Lutnick, para reunirse con la presidenta Claudia Sheinbaum para hablar sobre las relaciones comerciales entre ambos países. La transformación de basura en la Ciudad de México en cilindros de combustible para producir electricidad en Europa destaca la importancia de la Ley de Economía Circular, iniciativa del Partido Verde. Con este modelo sustentable se busca disminuir el impacto ambiental mediante la reutilización de recursos.
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11: Son las 7 de la tarde con 38 minutos. Gracias por continuar con nosotros aquí en Fórmula Noticias. Le informaba hace unos minutos sobre la entrega del paquete económico 2027 en la Cámara de Diputados por parte del secretario de Hacienda, Edgar Amador. Ahora fue entregado, se está siendo entregado en estos momentos en la Cámara Alta, en el Senado de la República, a donde me enlazo con mi compañera Sara Pablo. Sara, voy contigo. Buenas tardes.
27: Muy buenas tardes. Sí, en este momento concluye la entrega del paquete económico por parte del secretario de Hacienda, Edgar Amador, al presidente de la mesa directiva, Higinio Martínez. Están en este, pues que es un acto protocolario, y ha dado ya un mensaje el secretario de Hacienda. Él sostiene que el eje central

0: tiempo crear mayores oportunidades y mejores condiciones de vida. Y por supuesto que esta es la base, estos son los cimientos del segundo piso de la cuarta transformación. En este momento ya se ha hecho entrega de este paquete. Hace uso de la voz el senador Miguel Ángel Yunes, quien es el presidente de la Comisión de Hacienda. Si te parece, vamos a escuchar.
1: Escuchemos. Pues no hay audio, Sara.
0: Y bueno, pues decirte justamente, Juan, que ha insistido el secretario de Hacienda en que la iniciativa de la Ley de Ingresos establece las bases financieras para llevar adelante la estrategia de desarrollo del país durante el 2027. Se fortalece de manera permanente la recaudación, establece las condiciones de financiamiento para el próximo ejercicio y preserva una trayectoria sostenible, responsable de las finanzas públicas. Las medidas propuestas, sostiene el funcionario federal, buscan además ampliar de manera estructural la capacidad financiera del Estado en los próximos años, porque una estrategia de desarrollo necesita un plan para financiarla. Hay que recordar, Juan, que el Senado, al Senado compete la aprobación de la Ley de Ingresos y ya en este caso la aprobación del presupuesto de egresos queda en manos únicamente de la Cámara de Diputados.
1: Y ahora sí vamos a escuchar, me parece que ya encendieron el micrófono, Sara Pablo, de lo que está sucediendo en estos momentos con la entrega del paquete económico 2027 en la Cámara Alta.
2: Estabilidad financiera de las próximas generaciones. Esa es la responsabilidad que tenemos frente a nosotros. La presidenta Claudia Sheinbaum ha presentado una propuesta para esta nueva etapa que busca el orden de las finanzas públicas, el fortalecimiento de los ingresos, la inversión y la continuidad de una política social que permita ampliar derechos y mejorar las condiciones de vida de millones de familias.
1: Bueno, Sara, ahora, esto es parte de lo que dice el senador Yunes, ¿no, Miguel Ángel?
0: Miguel Ángel Yunes, sí, él es presidente de la Comisión de Hacienda, está en este carácter, ya que corresponderá a la comisión que preside dictaminar la Ley de Ingresos, que te decía, pues es responsabilidad de las y los senadores, este paquete económico compuesto también por el presupuesto de egreso, que proyecta un crecimiento de 1.5 a 2.5, respaldado, sostienen, por empleo, exportaciones, inversión extranjera e inflación que está controlada, Juan.
1: Gracias, Sara. Bueno, pendientes y mañana seguiremos discutiendo este paquete económico 2027. Gracias, Sara.
0: Muy buenas tardes, Juan. Hasta luego.
1: Hasta luego. Bueno, ayer le di a conocer que como parte de la operación Enjambre fue detenido el alcalde de Esperanza en el estado de Puebla, Isaac Rodríguez Ochoa. Está relacionado con un grupo de la delincuencia organizada que comete delitos como el robo de autotransporte, extorsión y secuestro. Uno de los 111 funcionarios públicos de todos los partidos políticos detenidos a través de esta operación Enjambre que inició en el Estado de México y, bueno, se ha implementado en otras entidades del país. Durante el operativo, además, se ejecutaron órdenes de cateo, al menos 23 de ellas, y fueron detenidas otras personas. Entre ellos, el hermano del alcalde, Manuel N., y la exdirectora de Seguridad Pública Municipal de allá de Esperanza, Abigail N. Sobre esto, sobre estas acciones, sobre estos resultados de la operación Enjambre, habló hoy el secretario de Seguridad, Omar García Harfuch, en la Mañanera del Pueblo.
3: Estas detenciones representan un golpe a la capacidad operativa y a las posibles redes de protección de estas organizaciones. Las investigaciones continúan para detener a todos sus integrantes y contribuir a disminuir el robo en carreteras, proteger a los transportistas y fortalecer las condiciones de seguridad en el corredor Ciudad de México-Puebla-Veracruz.
1: Vamos con otros temas importantes y agradezco a Ukib Espadas, consejero del Instituto Nacional Electoral, que nos acompañe. ¿Cómo estás, consejero? Siempre es un gusto saludarte.
4: Igualmente, muy bien, muchas gracias.
1: Oye, se instala formalmente la Comisión de Verificación de Integridad de Candidaturas. Esto, bueno, para evitar que personas que tengan algún vínculo con el crimen organizado pues puedan ser candidatos en la intermedia del próximo año. Consejero, ¿qué funciones llevará a cabo el Instituto para, pues ahora sí que blindar la elección de posibles integrantes de la maña en candidaturas?
5: A ver, la comisión lo que hace...

0: es focalizar, digamos, un nuevo servicio para los partidos políticos. Es decir, nosotros reuniremos las solicitudes de los partidos que así las formulen en relación con sus candidatos. Los nombres serán transmitidos a las autoridades financieras y de seguridad pública del país, incluyendo las fiscalías, y estas autoridades, de acuerdo con sus propios lineamientos y criterios, establecerán un nivel de riesgo razonable de que algún candidato pudiera pertenecer o estar vinculado a relaciones ilícitas o a la delincuencia. Esa información el INE la recibirá de regreso de manera confidencial. ¿Qué tan confidencial? Los integrantes de la comisión no sabremos exactamente quiénes son las personas que pudieran estar involucradas en esto. Esta información se la trasladaremos a los partidos políticos y con esta información los partidos políticos, bajo su estricta responsabilidad, decidirán si postulan o no a personas que estén en un riesgo razonable, ese es el término legal, de estar vinculados a actos ilícitos.
1: Consejero, nada más para que quede claro, entonces el instituto ni nadie dentro del instituto terminará realizando funciones policial o de investigación penal que evidentemente pues exceden sus capacidades, ¿no?
0: Efectivamente, el instituto no tiene ni la facultad legal ni la capacidad técnica para realizar una cuestión así. Lo que ocurre, digamos, es que los partidos políticos antes no tenían forma de dirigirse a este conjunto de autoridades y pedirles evaluaciones de sus candidatos. Esa es la gran novedad. Hay un mecanismo para que los partidos políticos se dirijan a través del INE al conjunto de autoridades que pudieran tener información relacionada con esta condición para sus potenciales candidatos y a partir de esto decidir si postulan o no. Hay que decir también que, de acuerdo con la ley, esto es un procedimiento al que los partidos recurrirán de manera estrictamente voluntaria.
1: Ahí está. Consejero, ¿cuál es el criterio técnico para definir qué es un riesgo razonable? Bueno, pues para que no haya suspicacias ahí de que se pudiera convertir en una etiqueta política ahí subjetiva.
0: Bueno, justamente eso es lo que tiene que definir cada una de las autoridades, es decir, cuáles serán los criterios para definir que alguien tiene un riesgo de manejos indebidos en lo financiero, que podría estar vinculado a otro tipo de acciones delictivas. Eso lo decidirán las fiscalías, la unidad de inteligencia financiera y todas las autoridades con las que nosotros vamos a interactuar. El INE no va a establecer los criterios de riesgo razonable. Por la misma razón, nosotros no tenemos ni la información ni la capacidad técnica para definir dónde puede haber riesgo razonable o no. Eso es materia especializada de cada una de las autoridades.
1: Consejero Ukip, bueno, pues ahí está, ¿no? Al final del día, la comisión notifica el riesgo, pero la decisión de mantener o de sustituir al candidato o la candidata recae exclusivamente en los partidos políticos o, bueno, en su caso, en las candidaturas independientes. Ya tú cómo viendo la cosa, perdóname que te lo pregunte así, ¿crees que los partidos van a asumir la responsabilidad ética de retirar su aspirante bajo sospecha o que simplemente pues ignorarían las alertas al no ser vinculantes porque no lo son?
0: No son por una razón, porque eso se mueve en una zona gris. Es decir, las autoridades van a decir, tengo razón para sospechar de tu candidato. No le podrán decir, tu candidato es un delincuente, porque si el candidato fuera un delincuente, eso ya no estaría sujeto ni a la valoración del riesgo razonable, ni a la discrecionalidad de los partidos para postular. Si alguien fuera directamente un delincuente, ese no puede ser postulado. Lo que están valorando es, ¿hay algún riesgo? ¿Se puede sospechar razonablemente que esté involucrado en actos delictivos? Es decir, no es un área donde legalmente podrían no estar impedidos, pero quedará al criterio político de cada partido de la postulación. Yo creo personalmente que los partidos no van a postular candidatos que se encuentren dentro del riesgo razonable.
1: Que así sea, Uki, consejero, porque entonces, pues por el asunto de la confidencialidad, uno se pregunta dónde queda el derecho de nosotros, de los ciudadanos, a saber si estamos votando por un perfil que estuvo bajo sospecha, y ahí, bueno, pues sí, sin duda alguna se privilegia la confidencialidad por encima de este derecho a la información. Me parece que estamos en algo que debería ser discutido, ¿no te parece?
0: A mí me parece que hay elementos para discutir, pero recordemos otra vez, no estamos hablando de gente que sea culpable, sino de gente que resultara sospechosa. Esto puede no ser definitivo y ahí es donde está el margen de decisión de los partidos políticos. Yo quiero creer que los partidos políticos serán prudentes.
1: Bueno, pues así se espera de ellos. Doctor Uki Espada Zancona, consejero del Instituto Nacional Electoral, como siempre, muchas gracias por tomarnos la comunicación.
0: Por el contrario, muchas gracias por permitirme acceder a tu auditorio.
1: Gracias, consejero. Y con esto, más de 3,000 elementos de la Secretaría de Marina van a participar en el desfile del 16 de septiembre. David Galván, pues voy contigo, ya todo preparado para este desfile, 216 aniversario del inicio del movimiento que culminó con la independencia de México. David Galván. ¿David?
2: No, soy yo. Así es, Juan, ahí está. ¿Me escuchas?
1: Adelante con tu reporte.
2: Claro que sí, Juan. Pues se aproximan las fiestas patrias y las Fuerzas Armadas del gobierno mexicano son parte importante de esta celebración, con alegría, orgullo y respeto que significa para cada uno de ellos participar en el desfile cívico-militar de este 16 de septiembre con motivo del 216 aniversario del inicio de la independencia de México. Estos más de 3,000 elementos navales marcharon este martes en el pase de revista ante el secretario de Marina, Raimundo Pedro Morales. Casi al punto de las 10:30 de la mañana en la pista del Autódromo Hermano Rodríguez, el vicealmirante Ernesto González Archundia, en su calidad de comandante de la columna de la Fuerza de Tarea Patria 2026, reportó al almirante secretario de los altos mandos de la Armada de México el despliegue de tropas que marcharán durante este año. Escuchemos sus palabras.
1: No tenemos el audio en estos momentos, David Galván, pero si nos la puedes parafrasear tú, te lo habré de agradecer.
2: Claro que sí, te comento a detalle. Explicó que son 2,290 elementos que participarán en 51 vehículos militares, 20 camas temáticas que son alusivas a los momentos más destacados de la historia y también a las patrullas oceánicas y los buques de la Armada de México. También habrá 20 binomios caninos, 5 aviones Texan 3MI-17 y 3 helicópteros MI-17 a nombres de quienes integran esta Fuerza de Tarea Patria 2026. Reiteró el compromiso de representar dignamente a la Secretaría de Marina en cada paso y esfuerzo e interacción que habrá con la población con motivo de esta conmemoración que se realiza desde el Zócalo capitalino. También se habló que del total del contingente de la columna del desfile habrá casi 940 mujeres integrantes de la SEMAR, entre cadetes de la Escuela Náutica, así como representantes de las distintas jefaturas navales, y recordar que hay una subsecretaría de Asuntos Navales, la subsecretaría de Marina y la subsecretaría también que se ha conformado esta jefatura, que es la de Puertos y de Marina, que es una subdivisión sí, que se ha hecho en esta nueva conformación de la Secretaría de Marina. Es parte de lo que se vio el día de hoy, este despliegue importante de vehículos, del personal y de lo que se espera. Solo una parte de este desfile cívico-militar del próximo 16 de septiembre, Juan.
1: Gracias, David Galván. Oye, rápidamente, aprovechando que estás con nosotros, en otra información, se localizaron 76 kilos de cocaína en un camión que transportaba tunas en Baja California. ¿Fue un perro quien hizo el hallazgo?
2: Así es, hemos visto ya en acción a estos pues importantes ejemplares, elementos caninos, muchas veces de raza pastor belga, y en esta ocasión se trata de un perrito de nombre Chocolate, que pertenece a los binomios caninos de la Agencia Nacional de Aduanas de México. El descubrimiento se realizó como parte de los trabajos conjuntos de la Guardia Nacional con Aduanas de México en la aduana de Tijuana, Baja California. Su olfato, este poderoso olfato que tienen en su adiestramiento, momento permitió descubrir en un doble fondo debajo de este, del piso de la caja de esta unidad que transportaba tunas, pues estos 75.9, casi 76 kilos de clorhidrato de cocaína, y es por ello que, bueno, pues se remitió este producto a las autoridades correspondientes, así como para que inicie las indagatorias por parte de la Fiscalía General de la República. Así que, pues, lo que parecía llevar tunas era más bien, pues, drogas que se intentaban trasladar de forma, pues, ilegal a través de las aduanas de México.
1: Gracias, David, por el reporte. Y bueno, ahí está este decomiso importante. Que tengas bonita tarde.
2: Igualmente, Juan, un gusto saludarte. Buenas noches.
1: Buenas noches. En más información, el robo con violencia dentro del metro de la Ciudad de México disminuyó y en más del 50%. Raquel Flores, voy contigo. El reporte, los datos, tú los tienes. Buenas tardes.
3: Juan, ¿cómo estás? Muy buenas tardes. Sí, 56% ha disminuido el robo dentro del metro, esta violencia de enero a agosto de este año en comparación con el mismo periodo de 2025. Estoy de acuerdo con el sistema de transporte colectivo Metro, que señala que entre enero y el 7 de septiembre de 2026 se abrieron 12 carpetas de investigación por este delito frente a las 24 registradas en el mismo periodo, pero del año pasado. Juan, la reducción también es del 52% respecto al 2024 y 96% frente al 2019. Destaca que durante marzo, abril, mayo y junio de este año no se registró ninguna carpeta de investigación por robo con violencia al interior de esta red de transporte. El Metro lo atribuye esta tendencia a la estrategia de seguridad implementada desde mayo de 2025 a través del operativo Quetzalcóatl, que contempla mayor presencia policial en los andenes, pasillos y trenes, principalmente durante los horarios de mayo y de mayor afluencia, por supuesto. Actualmente el metro cuenta con un estado de fuerza de 5.800 elementos identificados como policía del metro. El organismo llamó a los usuarios a denunciar de inmediato cualquier incidente de inseguridad y recordó que cuidarse también es parte del viaje. Este es el reporte, Juan. Muy buenas noches.
1: Gracias, Raquel. Muy buenas noches. Y bueno, usted tome sus precauciones si nos escucha en la zona metropolitana del Valle de México, porque se activa alerta amarilla en toda la capital, en todas las alcaldías, por lluvia. Así que hay que retirar la basura de las coladeras, del interior, del exterior del hogar, y las lluvias son fuertes, las que se prevén pueden generar encharcamientos, corrientes de agua sobre calles y avenidas, además de caída de ramas, árboles y lonas. Yo lo espero mañana en punto a las 6 de la tarde. Gracias por acompañarnos.
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7: 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Agentes del Servicio de Protección Federal de la Secretaría de Seguridad y Protección Ciudadana fueron agredidos a balazos en Culiacán, Sinaloa. Hay 4 personas detenidas.
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11: Toronto, Canadá. Toronto es ampliamente reconocida por la Organización de las Naciones Unidas como la ciudad más multicultural del planeta, un verdadero ejemplo de inclusión social. Más de la mitad de sus habitantes nacieron fuera de las fronteras de Canadá, aportando una riqueza lingüística y cultural que se celebra activamente en cada rincón urbano. La metrópolis está perfectamente organizada en barrios étnicos vibrantes, como Greektown, Little India y Chinatown, donde la diversidad se saborea en sus calles. Custodiada por la famosa Torre CN, Toronto es el motor económico, financiero y mediático del país, además de ser un centro cultural de primer nivel gracias a sus festivales de cine y arte internacionales. Su ambiente pacífico, seguro y tolerante demuestran al mundo que la diversidad es la mayor fortaleza para el desarrollo.
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11: La vestimenta de Hidalgo. Contrario a la imagen popular de Miguel Hidalgo levantando un estandarte en la madrugada, los historiadores señalan que el cura no vestía sus hábitos religiosos, sino ropa civil cómoda al convocar al pueblo a tomar las armas.
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0: Muy buenas noches, saludo con gran cariño al auditorio de Telefórmula, que en este momento se enlaza con los trabajos de esta emisión. Por supuesto, agradezco que nos sigan a través de la radio y plataformas de internet. Sol, buenas noches.
1: Hola, Leonardo, muy buenas noches, bienvenidos. Alerta amarilla por lluvias para todas las alcaldías de aquí de la Ciudad de México, así que tengan cuidado.
0: Mucho cuidado. Bueno, pues hace unos momentos la Junta de Coordinación Política anunció de la Cámara de Diputados que recibió tres iniciativas. Una plantea modificaciones a la ley aduanera vigente, las otras dos la expedición de nuevas leyes, la general para el fortalecimiento y armonización catastral y registral y la de la economía digital para pagos digitales y electrónicos. Las van a revisar y recibieron también el paquete económico. El secretario de Hacienda entregó efectivamente este documento. Supone que la economía mexicana crecerá al menos 2% en el 2027, por encima de lo previsto para el 2026. Los ingresos tributarios alcanzarían casi el 16% del PIB. Plantea efectivamente un déficit de 3.9. No fueron particularmente audaces en esto. Se decía si lo iban a bajar a 3.7. O sea, acá en 3.9 del PIB, lo que representa, dice, una reducción acumulada de 1.8 del PIB. Hay muchos temas muy, muy interesantes en términos de lo que es la asignación del gasto. Hay mucho gasto en el ámbito social, menos gasto en el ámbito de comunicaciones. Por ejemplo, vamos a gastar casi el doble en becas que en trenes, lo cual es muy llamativo. También hay datos del Instituto Mexicano de Seguro Social. Se crearon 38,319 empleos en el último mes, con lo cual tenemos que en lo que va del año se han creado 281,397 empleos. Y en un año estamos hablando de 343,000 empleos generados, lo cual no es pues particularmente brillante. En materia educativa, pues qué le digo que no haya oído a lo largo del día, PISA. Tres cifras revelan muy bien la situación que hoy vive el país. 70% de los estudiantes que fueron efectivamente evaluados no alcanzan el nivel mínimo en matemáticas, 7 de cada 10. 50% no entiende lo que lee, no tiene esa habilidad, y el 50% en ciencias, una serie pues, de datos ciertamente no tranquilizadores en materia, por supuesto, de educación, desempeño educativo. Platicaremos, por supuesto, del tema. Hoy dieron también el reporte de homicidios. Bajan los homicidios a niveles ciertamente pues muy, muy notables. Estamos hablando de una caída muy relevante respecto al sexenio anterior, respecto a la norma que estableció López Obrador. La caída es, sí, de 50 y tantos%. Platicaremos, por supuesto, de esto y más en los próximos minutos. Volvemos.

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16: El coyote por fin se cansó de que Acme intentara matarlo y decidió demandar. Coyote contra Acme mezcla animación y acción real con Will Forte como un abogado venido a menos, Lana Condor como su aliada y John Cena como el abogado de la malvada corporación. La dirige Dave Green y la película tiene una historia tan absurda como su protagonista. Warner Bros. La terminó, gastó $70 millones y decidió guardarla como deducción fiscal. El público se rebeló, la película sobrevivió y finalmente llega a los cines de todo el mundo. Así que si alguna vez viste al coyote caer por un precipicio y pensaste, algún día se va a vengar, el día ya llegó. Coyote contra Acme ya está disponible en los cines de todo el país. Estas fueron las Stevie Bites con Steve de TV.
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0: Bueno, hoy estamos escuchando esta ópera poco conocida de Donizetti que se llama La Hor en Granada, pero que le gusta es Juan Diego Flores, el gran tenor peruano. Bueno, le comentaba que hoy dieron a conocer datos de la incidencia delictiva, 53% ha caído el promedio diario de homicidios. En este caso, bueno, pues tenemos datos sobre las detenciones por cuestiones de narcotráfico, 67.253 detenciones, lo cual es pues muy impactante. A mí lo que me sigue impactando es que por cada sicario que detienen, agarran media pistola. O sea, han agarrado a 67.000 sicarios con 34.000 armas de fuego. Dice esto, se ve que es una pistola que se reparte en sicarios, ¿no? El 61% de las armas fueron armas largas, ¿no? Son las armas de fuego, pistolas y armas de fuego. Estamos hablando de, en este caso también, 111 de funcionarios públicos detenidos, el operativo Enjambre. La gente se sigue preguntando, oiga, después de lo que dijo ayer la fiscal general, todos los documentos que encontraron en la bodega de los Farías, ¿en serio no ven para arriba? ¿No hay criterios de oportunidad para que los propios Farías digan, oiga, pues vamos viendo para arriba? Hay muchos casos que podrían mirar. Fíjese, hoy veía que Televisa publicó la nota que Julieta Ramírez, quien pidió licencia para buscar una candidatura de Morena al gobierno de esa entidad, está en negociaciones para entregar información al Departamento de Justicia de los Estados Unidos. Así es que dice uno, bueno, no nada más alcaldes en el legislativo o aspirantes a ser gobernadores, lo tienes ahí, igual que la propia gobernadora de Baja California. No me detengo en el asunto, reportan 111 en el operativo Enjambre. Y bueno, pues son las detenciones más importantes. Estamos hablando de 2.771 laboratorios y áreas de concentración y la droga asegurada asciende a 535 toneladas, lo cual es pues una cantidad importante. Estamos hablando de 9 millones de pastillas de fentanilo. Pero veamos el gráfico de los homicidios por entidad, por el sexenio. Como ve usted, pues a esta administración hay que reconocerle que ha bajado efectivamente al 53%, o sea, es una reducción muy importante. Naturalmente, pues el gran ascenso es entre el final de Peña Nieto y López Obrador, y a partir de ahí ha tenido la presidenta que ir trabajando junto con su gabinete de seguridad para reducir esa trágica herencia, igual que la del huachicol fiscal. Esa todavía no la han, no han tomado el toro por los cuernos, no con la fortaleza que requiere, pero en homicidios le han dado, ojalá se mantenga esta tendencia, la vuelta al asunto. Bueno, dejo ese tema, le comento que hoy la Junta de Gobierno de la UNAM anunció que designó a Mónica González Contró como directora, ya era la directora, le ratifican, por tanto, tendrá 4 años más, le deseo, por supuesto, mucho éxito, como lo ha tenido hasta ahora, al frente del Instituto de Investigaciones Jurídicas. Maru Rojas, te saludo.
1: 10.636.488 millones de pesos es lo que espera gastar el Estado el próximo año 2027. Ha sido presentado de manera protocolaria este paquete económico que estamos empezando a desmenuzar, doctor. 1.1 billón de pesos a salud. Nunca había rebasado el billón de pesos este sector. Es un aumento de 10.9% comparado con el presupuesto que hoy rige. 1.3 billones el presupuesto al sector educativo, pero ni sumado salud y educación nos darían 2.4. Superan a los 2.6 billones de pesos que se requieren para que 43 millones de mexicanos sigan teniendo los programas sociales. Así lo dijo el secretario de Hacienda, Edgar Amador, al entregar este paquete económico.
2: Orientado a mejorar el bienestar de las familias y fortalecer el crecimiento económico. Los programas sociales prioritarios continuarán siendo una red de apoyo para cerca de 43 millones de personas, para lo cual se destinarán recursos equivalentes al 2.6% del Producto Interno Bruto. También se destinarán recursos para fortalecer la educación, la salud y la inversión en infraestructura, lo que permitirá seguir impulsando el desarrollo y la capacidad productiva del país.
1: De las cifras que no dio, pero ya empezamos a desmenuzar, es esta deuda histórica. La deuda interna para el próximo año solamente es de 1,700,000 pesos, 1,700,000, con lo que se sumarían más de 20 billones de pesos la deuda interna. La deuda externa solo para 2027, 135,000 millones de dólares. Doctor, lo que nos vamos a endeudar de manera externa, el 2.6% del Producto Interno Bruto se prevé para inversión, déficit de 3.9% del PIB, y pues las la Pemex espera un superávit, una ganancia de 95,000 millones de pesos. Estas son las cifras más importantes, doctor, en lo que hemos desmenuzado en un paquete económico que ya se encuentra publicado en la Gaceta Parlamentaria. Hay debate, así será analizado el presupuesto. Tendrá que regresar el secretario de Hacienda a dar los pormenores y a resolver las dudas de los legisladores de las comisiones de Hacienda y Presupuesto, como también tendrán que venir en otra sesión los subsecretarios de Ingresos y de Egresos a desmenuzar estas partes en el transcurso de las próximas semanas. Absoluto. Cuando esto se estaba dando en el Salón Legisladores, doctor, se estaba dando la votación en Comisión de Puntos Constitucionales de la reforma constitucional de la doble nacionalidad. Fueron solo 31 votos porque el PAN dijo que era una burla y se salió, no votó. 5 votos en contra de Movimiento Ciudadano y PRI. Fíjate, 2 partidos, solo 5 votos en contra, 0 abstenciones, lo que dan, y 26 votos a favor de Morena y aliados, que dan el pase automático al Pleno, que tardará 2 semanas en llegar al Pleno, porque hay un puente largo, habrá sesiones semipresenciales la próxima semana y los diputados regresan después de la sesión presencial de mañana a una sesión presencial hasta dentro de 2 semanas, 23 o 24 de septiembre se votará en el Pleno esta reforma constitucional.
0: Y el Verde dijo que no le iba a acompañar en su totalidad, dice que hay algunos de los aspirantes a gobernador que están en ese caso y que podrían solo apoyarlo para el caso de presidente. Veremos el recorrido que tiene. Maru, muchas gracias.
1: Buenas noches, doctor, con las imágenes de Miguel Ángel Brígido.
0: Saludos allá a la Cámara de Diputados. Y vamos ahora con una primera lectura al director del Economista, Luis Miguel González. ¿Cómo estás?
3: Buenas noches.
0: Hola. Pues, ¿cómo ves el en este caso el paquete económico que mandan? Se va a 3.9 el déficit, es decir, fueron bastante prudentes. En fin, ¿cómo ves la línea general, mi querido Luis Miguel?
3: Hay 3 cifras sobre las que me gustaría reflexionar. Uno es el déficit, 3.9. Venimos de, lo más probable es que cerremos 2026 con 4.1. Creo que la gran pregunta es si este 3.9 es suficiente para tranquilizar a las calificadoras, que ya habían urgido hace un par de meses a que el gobierno profundizara, fuera más lejos en esta reducción del déficit. Solo para ponerlo en perspectiva, 3.9 suena abstracto del PIB, es la diferencia entre lo que el gobierno ingresa y lo que el gobierno gasta. Si lo ponemos con pesos, centavos, estamos hablando más pegado a 1.5 billones de pesos. Eso es todavía sigue siendo una diferencia enorme. El otro dato que me llama la atención, Leonardo, tiene que ver con los apoyos a Pemex. Todavía tendremos en el 27, en el presupuesto, aproximadamente 81,000 millones de pesos previstos como transferencias a Pemex. ¿Por qué es relevante este dato? Lo podemos comparar con los 260,000 millones que se están transfiriendo este año, y uno diría es un gran avance que ya prácticamente nos vamos dejando atrás eso, pero había un compromiso de que el 2027 Pemex ya no recibiría estos apoyos del gobierno, simplemente porque recibir apoyo significa que no ha terminado de hacer la tarea o las tareas que se asociarían con su rescate.
0: Así estamos. Oye, pues el hueco es muy importante. O sea, cuando veo programas sociales prioritarios y prioridades de inversión, sumo, mi querido Luis Miguel, 1.5 billones. Es decir, es casi el tamaño del hueco, los 3.9% del PIB que estaría efectivamente dejando este balance presupuestal, director.
3: Sí, hay que recordar los programas sociales porque son ya un asunto constitucional, no se van a poder tocar. Mencionaba Maruca antes que yo, la cifra supera los 2 billones de pesos a programas sociales. La inversión empieza muy amplia en el presupuesto. Yo destacaría, para trenes pasaríamos de 104 mil millones a 150 mil millones.
0: ¿Qué?
3: ¿Cuál es el problema con inversión? Siendo tan importante, de alguna manera la inversión queda condicionada a que haya recursos disponibles. Es una variable de ajuste que estaremos viendo cómo se mueve en el año.
0: Y así no crees. Oye, me va a sonar la campana. Aguántame, pasamos el corte. Regreso contigo en un momento.

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13: Bueno, y seguimos con la información y regreso con el director, el economista Luis Miguel González. Me decías entonces que las prioridades o la inversión se usa como variable de en este caso de control. Veo que pues para nuevos trenes son 150 mil millones, ya lo decías, y para obras hidráulicas yo pensaba que iba a venir más fuerte la inversión después de lo que le sugirió Mazzucato, pero son 22 mil millones, director.
14: Sí, sigue siendo lo... Hemos platicado, Conagua no alcanza a tener dentro del presupuesto el valor simbólico que tiene Comisión Federal o Pemex, al margen de que en la realidad el tema del agua es tan urgente como cualquier tema de agenda eléctrica o petrolera. Más allá de los números, Leonardo, enfatizar lo simbólicamente lo relevante que es este ejercicio presupuestal, porque es como si le pidieran a la Secretaría de Hacienda en este paquete económico que conciliara tres cosas que no necesariamente se pueden conciliar. Por un lado, mandar un mensaje de disciplina fiscal, un mensaje a las calificadoras que estarán revisando con lupa las finanzas públicas. Del otro lado, se espera que el presupuesto detone el crecimiento que no hemos tenido en los dos primeros años de gobierno. Están calculando, mejor dicho, están proyectando un crecimiento de 1.5, 2.5.
13: 2%, vamos. Para el año próximo,
14: para el próximo año. Y el tercer factor es un presupuesto en un año electoral en donde, si vemos con qué lo podríamos comparar, pues es con 2024. Y 2024 es precisamente el año en que se desordenó el presupuesto. Me parece muy relevante no perder de vista que, siendo un año electoral, la tentación de básicamente cometer algunas indisciplinas en lo fiscal estaría relacionado con estas ganas de ganar ampliamente la elección y usar los recursos públicos para ello, ¿no?
13: Ahí está. Bueno, pues ya por supuesto profundizaremos en el tema, pero gracias por tu primera lectura. Te retengo 30 segundos, dieron los datos hoy también de empleo. Viene tristón el empleo, ¿no? Los últimos datos del IMSS, Luis Miguel.
14: Sí, en la práctica seguimos generando poco empleo, 38,000, si no recuerdo mal, Leonardo.
13: Sí, sí, por ahí.
14: Para
13: 38,319, por mor de la precisión.
14: Y hay que recordar que ahora ya incorporamos empleo, vamos a decir tradicional, más empleo de plataformas. Solo como contexto, estamos hablando de empleo formal, estamos hablando de un país que necesitaría generar del orden de 100,000 empleos formales de manera consistente para literalmente cubrir lo que necesitamos a partir de lo que es nuestra situación demográfica. Sí.
13: Lo que va del año, 281,000. Ahí está el dato. Pues Luis Miguel, te mando un abrazo.
14: Abrazo muy fuerte, Leonardo. Buenas noches.
13: Y mientras aquí estábamos hechos un lío con los datos económicos, en la Casa Blanca se siguen divirtiendo, Sol.
11: Así es, Leonardo. La Casa Blanca lanzó una colección de videojuegos estilo arcade, de estos antiguitos, para promover las agendas políticas del presidente Trump. Son 5 videojuegos y en uno de ellos recrean la construcción de un muro fronterizo simulando el juego de Tetris. Y también pues patrullar el Río Grande y detener a los migrantes que intentan cruzar la frontera.
13: Edificante, Dios mío. Y este jueguito es el que está en la cuenta ahora, ¿no?
11: Sí, en la cuenta de X de la Casa Blanca aparece este avatar de Donald Trump entrando a la Casa Blanca y en el despacho Oval firmando sus iniciativas.
13: ¿Qué te parece? En la época de la inteligencia artificial, algún día los robots dirán, ¿pero qué les pasa a los humanos? Cada vez se atienden menos cosas, a juzgar efectivamente por lo que uno ve. Pero bueno, es parte de la comunicación del presidente de los Estados Unidos. Ni más ni menos, Aníbal Gutiérrez. Tiempos que nos ha tocado vivir. ¿Qué tiempos, qué costumbres? ¿Cómo estás?
15: Pues aquí preocupado en términos primero de lo que señalabas de la educación y ahora, bueno, viendo el paquete cómo viene, en donde la pregunta que yo hacía era si efectivamente el paquete 27 iba a atender las necesidades de crecimiento y las necesidades educativas. Vemos que sí hay un incremento en términos del sector educativo, pero hay que recordar que luego la mayor parte se va en becas. Entonces, prácticamente no está fortaleciendo la calidad de la enseñanza, de la formación docente. Y bueno, enfrente están los sindicatos educativos, ¿no?
13: Oye, cuando veo el monto de becas que están establecidas en los programas sociales prioritarios, las Benito Juárez se van a llevar 190,000 millones, Aníbal. Las Rita Cetina, 133,000 millones. Y la del medio superior, 43,000. Estamos hablando de 360,000 millones, que es más del doble de lo que este país va a gastar en proyectos de infraestructura como nuevos trenes, obras hidráulicas, caminos y carreteras, puentes y distribuidores, incluida Defensa Nacional, Aníbal. Somos un país de becarios.
15: Efectivamente, y mira, ya ves que el informe de UNESCO se concentraba en 2025, pues vamos a ver que de 18 a 25 el presupuesto de la Secretaría de Educación Pública creció 20%. Para educación básica creció 83%, pero la mayor parte fueron precisamente los sistemas de becas, Jóvenes con el Futuro, las Benito Juárez, etcétera. Entonces, esa parte de apoyo a la calidad de educación no se ve cuando otros gobiernos, otras economías se han concentrado precisamente en donde estamos perdiendo, que son en los temas de ciencia, tecnología, ingeniería, y matemáticas. ¿No?
13: 70% de los estudiantes en México no alcanzan el mínimo. 7 de cada 10, Aníbal. 50% en comprensión lectora y 50% en ciencias. Yo no sé si las becas nos están reblandeciendo la neurona o qué está pasando.
15: Pues mira, también hay que ver que los otros países sí tenían una exigencia académica y de calidad de enseñanza al profesor y al alumno. Y aquí vemos que no los puedes presionar porque se trauman. Entonces,
13: solo a los chinos, solo a los chinos y a los Singapur, que también son chinos, les va de maravilla, ¿no? ¿Eso sí toman la vida en serio o qué?
15: Efectivamente, ¿no? Y te decía, viendo esto, impulso del presupuesto, tú ya señalabas, los programas prioritarios sociales se van a llevar prácticamente casi $1 billón ellos solitos, y son unos cuantos programas y la mayor parte son becas. Y nuevamente, lo que es el presupuesto de la Secretaría de Bienestar es mayor que el presupuesto de la educación pública, al igual que ha sido prácticamente en los últimos 2 años. Y mira, sobre el tema que comentabas con nuestro amigo Luis Miguel, efectivamente, en el ejercicio fiscal del año se estima que va a haber una brecha ingreso-gasto de $1.7 billones. Para este año se estima que fue en 1.4, o sea, sigue creciendo, pero la idea que están planteando aquí es que se reduce ese desequilibrio del 4.1% que se espera el cierre de este año a precisamente el 3.9% que señalabas. Ese sería, digamos, como el pequeño guiño a las, las calificadoras.
13: Pero 1.7 es enorme, ¿no? O sea, es enorme. Aunque estemos reprobados en matemática el 70%, si yo agarro los programas sociales prioritarios, todos, es un billón. Probabilidades de inversión son $560 mil millones. O sea, el hueco es más que lo que se va a gastar en programas sociales y en proyectos prioritarios de infraestructura. Ese es el tamaño del cañón del Colorado que tenemos.
15: Efectivamente, y te doy el otro dato que sí me llamó la atención y que van a señalar las calificadoras. Resulta que el saldo histórico de los requerimientos de las finanzas públicas, el indicador global de deuda, llega, según lo que está ahí estimando, a 21.6 billones de pesos. Estábamos hablando que había llegado a 20, pues va a seguir creciendo y se va a 21.6, 21.7 billones de pesos, y pasará del 54% del PIB que se prevé para el cierre de 26 al 55% el año que entra. Ese no es un guiño a las calificadoras y era uno de los temas que estaban preocupando y que la Secretaría de Hacienda estuvo cuestionando a todos aquellos que mencionaban que este desequilibrio iba en ascenso.
13: Yeah. ¿Qué otro tema ves relevante, mi querido Aníbal?
15: Mira, el otro tema relevante es que nuevamente se está planteando prácticamente una recaudación estrictamente tributaria por impuestos de más de $6 billones, un crecimiento del ingreso por impuestos de los tributarios de 5.9%. Y nuevamente, Leonardo, el crecimiento que están planteando del impuesto sobre la renta es de 7.2% nominal por el momento, 7.2% real, del IVA 2.6% y del IEPS 10.5%. Estos son crecimientos que son difíciles de aceptar en términos de lo que hemos vivido. Tú lo has señalado reiteradamente, que la economía no está creciendo y el impuesto sobre la renta se ha estado cayendo, se está deteriorando.
13: Está como limitándose.
15: Ha habido imposición por el consumo, ¿no?
13: Pero
15: por
13: al IEPS les dieron nuevas llaves o capítulos, ¿no? Es probable que se recauden más ahí.
15: Exactamente, ahí están planteando un crecimiento de 10.5%. Entonces, con estos movimientos, pues prácticamente ves que vamos a seguir descansando en crecimientos importantes en lo de importaciones, en IEPS, pero el impuesto sobre la renta, un crecimiento de 7%, pues habrá que ver a quién aprietan o, sin duda, si logran, por otro lado, que la economía sí crezca por lo menos a este 2.2% anual que están planteando. Y de la inflación, pues se sigue con la meta,
13: 3%, ¿no?
15: Objetivo de 3%. Pero ojo, si usas el otro indicador global que te permite estimar en términos reales las variaciones macroeconómicas y sobre todo de las cuentas públicas como estas que se están presentando, es de 4%.
13: Ah, ¿sí?
15: Entonces, si nosotros vemos...
13: Oye, me va a sonar la campana, Aníbal. Te propongo que sigamos en los próximos días viendo con más detalle el paquete. Hoy es una primera lectura. Te mando un gran abrazo.
15: Con mucho gusto, saludos.
13: Profesor Gutiérrez, el gran conocedor de las finanzas públicas, hoy para fortuna nuestra, conversando con usted. Volvemos.
16: Polen Robotics lanzó Microdot, su nuevo robot personal programable que tiene como principal objetivo democratizar la inteligencia artificial. El pequeño robot pato de 25 centímetros de altura y menos de 800 gramos de peso puede desenvolverse en el mundo real. Es capaz de caminar, agacharse, mantener el equilibrio, levantarse después de caer y patinar. También puede jugar al fútbol, recoger objetos con su pico articulado e incluso puede cantar. Pero la principal característica del Microdot es que tiene un software de código abierto para que desarrolladores puedan experimentar con inteligencia artificial y robótica. Incluye 7 movimientos previamente entrenados y cuenta con herramientas de aprendizaje por refuerzo y simulación. El Microdot superó las 10.000 unidades vendidas desde su lanzamiento y generó ingresos superiores a los 4 millones de dólares en una sola semana, con una demanda mucho mayor a la prevista. Soy Aide Rivera. 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
18: Estas son las Stevie Bites con Steve de TV. El coyote por fin se cansó de que Acme intentara matarlo y decidió demandar. Coyote contra Acme mezcla animación y acción real con Will Forte como un abogado venido a menos, Lana Condor como su aliada y John Cena como el abogado de la malvada corporación. La dirige Dave Green y la película tiene una historia tan absurda como su protagonista. Warner Bros. La terminó, gastó 70 millones de dólares y decidió guardarla como deducción fiscal. El público se rebeló, la película sobrevivió y finalmente llega a los cines de todo el mundo. Así que si alguna vez viste al coyote caer por un precipicio y pensaste, algún día se va a vengar, el día ya llegó. Coyote contra Acme ya está disponible en los cines de todo el país. Estas fueron las Steve Bites con Steve de TV.
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19: Arrancaron los cuartos de final del US Open y en el cuadro masculino Francis Tiafoe derrotó a su compatriota Mikkelsen después de estar abajo 2-0 y se convirtió así en el primer semifinalista. Ahora mismo Alcaraz enfrenta a Ben Shelton y el ganador de este partido se medirá con Tiafoe por un lugar en la final. Mañana será el turno de Zverev, que va ante Botic van de Sandschulp, mientras que Block se enfrentará a Karen Khachanov de Rusia. En la rama femenil, Arina Sabalenka ya está entre las 4 mejores y mantiene firme su objetivo de conquistar el tricampeonato en Nueva York. Mañana, Rybakina se mide ante Sheng, buscando convertirse en la gran amenaza al dominio de Sabalenka. Esto es 1540, yo soy Mauricio Ávila para Grupo Fórmula y Fórmula Deportes.
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0: Bueno, y seguimos con la información. Lunes me decía Medina Mora, el presidente del CC, esta semana iba a tener lugar esta Mexico Investment Week en Nueva York, con la presencia de un montón de inversionistas. Estará, por supuesto, presente el canciller Velasco, el presidente del CC, y nuestro embajador allá en los Estados Unidos. Así es que atento a ese asunto. También Marcelo Ebrard acaba de informar que mañana estará aquí en la capital el secretario Lutnick, el de Comercio de los Estados Unidos, para reunirse con la presidenta respecto a la relación comercial entre ambos países. Bueno, pues veremos qué sale. En estos últimos días hemos tenido un Trump muy poco constructivo en términos de lo que es su mensaje. Hoy abrieron ya los temas de aranceles con Canadá. Y bueno, pues él sigue dibujando mapas, subiendo jueguitos más o menos ingeniosos, menos ingeniosos que más, a sus redes sociales y generando esta incertidumbre de una política que en muchos sentidos se infantiliza, pero al mismo tiempo, bueno, eso está en la red del presidente de los Estados Unidos, que se infantiliza, pero a lo mejor nos estamos infantilizando todos. Bueno, dejo ese asunto y doy la más cordial bienvenida a la decana Edna Jaime. Mi querida Edna, ¿cómo estás?
1: Pues, ¿qué te puedo decir? Feliz.

0: Y pues ya hay bastantes estudios desde la academia que lo explican, pero ahora se preguntan cómo detenemos el deterioro democrático, la erosión democrática. Y con cosas bien interesantes, Leonardo, que me gustaría plantear, sobre todo que tenemos una elección próxima. La gran pregunta es si se puede detener la erosión democrática y en qué momento. Algunas de las conclusiones, entre más avanza, más difícil detenerla, Leonardo. La pregunta para México es, ¿estamos a tiempo de detenerla o es demasiado tarde? ¿Cuál es un hito, un punto fundamental cuando el Poder Judicial pierde independencia? Porque cuando las democracias son débiles, se están debilitando, se puede acudir a los tribunales por protección de derechos, por protección de instituciones. Y creo que ahorita es el momento de Estados Unidos. Y nosotros, Leonardo, creo que nos pasó el momento con la reforma judicial. No quiero decir que todavía no tengo suficiente evidencia para afirmar que las cortes, los tribunales ya no sirven, pero es posible que estén capturados. Entonces, la pregunta para nosotros es si todavía estamos en un momento para defender la democracia o se nos fue el tren. Creo, Leonardo, que es la supermayoría en el legislativo ha implicado que se acelere el proceso de debilitamiento de instituciones. Apenas el gobierno tuvo esta supermayoría que se aprobaron el plan B, todo lo que el gobierno de López Obrador había estado planteando, pero que se había resistido porque teníamos algunos contrapesos vigentes. A partir de la supermayoría,
1: Ahí
0: estos
1: van mis
0: avanzaron.
1: reformas, ¿no? Fueron veintitantas, ¿no?
0: Entonces, un planteamiento es, a lo mejor vamos tarde, pero no estamos al final. Y con esto quiero decir que tenemos maneras de construir resistencia a la erosión democrática y que tenemos experiencias, casos internacionales que le han dado vuelta en no. Quisiera pensar que puede ser nuestro caso. Viene la elección, Leonardo. La gran pregunta es si creemos que el órgano electoral está capturado o todavía existe en nuestra institución electoral la capacidad de organizar una elección con elementos mínimos de competencia electoral. Ya no te quiero decir que estamos en un escenario óptimo, pero lo mínimo. ¿Y qué podemos hacer? Desde la ciencia política se ha estudiado qué tipo de ataques a la democracia se da, qué tipo de resistencias puede existir, qué tipo de respuestas. Y creo que estamos en un momento propicio, ahora que viene la elección de 2027, para formar una coalición que defienda la institución y el resultado electoral, Leonardo. Creo que el INE ha sufrido, no se consumó una reforma que la llevara a una captura completa. No sé si todavía podamos presumir que tenemos una organización electoral profesional. Yo creo que queda algo de eso. Entonces, convirtamos esta elección en un punto de resistencia a la erosión democrática. ¿Qué podemos hacer, Leonardo? Observación electoral.
1: Eso es clave, ¿no?
0: Pues, ¿qué más podemos hacer?
1: Ya, es que viste la erosión de la semana pasada, es que es delicadísimo. El Instituto Nacional Electoral no acompañaron un par de consejeros, autorizó que observadores y capacitadores, los famosos CAES, ya no tengan que ser compulsados por la lista de servidores públicos y miembros de partidos. Vas a tener a los servidores de la nación de observadores electorales revisando si los que reciben programas sociales o no van a ir o no a votar.
0: Entonces, Leonardo, estás abonando a mi argumento de que hemos avanzado ya mucho en el terreno de la erosión democrática. Entre más avancemos, más difícil defender la democracia. Estamos entonces en nuestras últimas oportunidades para hacerlo. Entonces, convocaría a tu audiencia a que nos organicemos. Hay muchos llamados a hacer observación electoral.

0: que es legal, que es legítima, que nos corresponde a los ciudadanos, que no está partidizada, Leonardo, que es a favor de un proceso electoral
1: limpio.
0: Limpio. Poquitas ventanas nos quedan. No desaprovechemos esta.
1: Haces muy bien. El otro día veía uno que Edmundo Berúmendez llamaba. Ir la gente que haga observación electoral, que saque efectivamente con su celular la sábana y que tengan todas las casillas que se instalan en el país para que el INE no nos va a decir, ¿sabe qué? Se nos cayó el PREP y ganó Periquito, ¿no?
0: Tenemos, creo que la organización social necesaria, la tecnología necesaria para hacer lo mínimo como ciudadanos, para aprovechar esta ventana de oportunidad de defensa de la democracia, porque está probado, Leonardo, que las vueltas en U son posibles siempre y cuando haya activación ciudadana en las oportunidades que se da, probado académicamente, no es mi opinión, probado académicamente que las ventanas de oportunidad que se aprovechan pueden propiciar vueltas en U en la protección de lo que queremos. ¿Qué queremos? Lo básico. No te quiero decir que quiero regresar al pasado. Lo básico. Procedimientos suficientemente creíbles para y competitivos para elegir a nuestros gobernantes. A partir de eso discutamos todo lo demás. Pero cuando perdamos esa capacidad, Leonardo, entonces habremos enterrado nuestra democracia y todo lo que hemos querido construir alrededor de ello, que es mucho más que un procedimiento.
1: Yeah. Oye, pues así están las cosas, tienes toda la razón, y hay que pensar en todo eso. Hay llamados para organizar observación electoral y entrar en una red en la cual todos cuidemos lo que es nuestro, que es la democracia. Te retengo 30 segundos. Tú eres decana y tú recibes a lo más granado de los estudiantes, además la institución en la que estás es una de las más prestigiadas de este país, pero les estamos dando papel mojado a los chicos, ¿no? Es decir, pues vayan a la escuela, les damos beca. Si aprenden, no nos resulta relevante.
0: Leonardo, querido, no creo. Acabo de abordar un asunto súper importante, que es cómo sostenemos nuestra democracia. Pero no creo que haya viabilidad para un país que está condenando a sus chicos a la precariedad. Cuando no estamos preparando a nuestros jóvenes para un mundo súper complejo, donde la habilidad analítica, donde las matemáticas van a ser cruciales, nos estamos condenando al empleo informal, a la precariedad, a un país sin oportunidades para ellos. Entonces, me parece gravísimo. Esto, Leonardo, es una razón de una convocatoria nacional a decir cómo mejoramos la educación que hacemos las instituciones privadas, cómo podemos construir un esquema donde todos quepamos para construir educación de calidad, donde nuestros egresados universitarios, donde nuestros egresados de la educación media superior tengan oportunidades. Sin esto, Leonardo, ¿para qué hablamos de democracia? Sí. ¿Para qué hablamos de equidad? ¿Para qué hablamos de movilidad? No hay posibilidad. Tendremos a muchas personas dispuestas a ser clientes, no ciudadanos.
1: Edna Jaime, como siempre, muy agradecidos contigo.
0: Gracias.
1: Y bueno, pues seguimos, por supuesto, con la información. Pues la presidenta hacía una serie de consideraciones sobre PISA que quiero que escuche.
2: Nosotros siempre hemos dicho que las pruebas, la misma prueba para todos los países, siempre tiene sus limitaciones por las características de cada país. Entonces, ese es lo primero. Ahora, lo segundo. En el caso de México, por ejemplo, en el caso de ciencia subió la calificación de los estudiantes. En el caso de lectoescritura, bajó en todos los países de la OCDE. En todos, de hecho en México su disminución es mucho menor que en muchos otros países.
1: Fíjese, ahí es donde yo ya no sigo el argumento. O sea, la prueba, si es generalizada, no sirve. Pero si mejora México, entonces sí sirve. Pero después, como todos los demás bajaron, entonces dice uno, bueno, ¿sirve o no sirve? Yo creo que está más o menos claro que cuando uno intenta justificar políticamente que el 70% de tus chicos no alcanzan el nivel mínimo en matemáticas, que la mitad no entiende lo que lee y el 50% en ciencias mejoró un poquitito, en este caso está en los mínimos, pues tú le puedes dar 27 mil vueltas al asunto, pero ahí está esto. Yo creo que el primer elemento para salir del atolladero a reconocer el asunto y convertirnos o hacer esto una especie de misión nacional, decir cómo le hacemos para mejorar esto. Pero bueno, vivimos tiempos en los cuales parece que es subversivo decir que el mérito, que la dedicación en las escuelas es algo que señala y que genera pues, muchos problemas desde todos los puntos de vista. Dejo ese tema. También me sorprendió mucho que la presidenta, a propósito del caso de Colima, hablara de los algoritmos y de todo esto que son las redes sociales. Esto que el anterior presidente llamaba las benditas redes sociales. Hablamos de temas como si fueran absolutamente nuevos. Y pues yo les recuerdo que el Bronco ganó, el Bronco, ¿eh? Ganó el gobierno de Nuevo León a golpe de Facebook, mandándole a la gente lo que quería oír. Pues esto ya es muy conocido desde hace 15 años. Y, por supuesto, López Obrador y el equipo de Jesús Ramírez Cuevas ganaron las elecciones del 18 y decían, gracias a las redes sociales, porque llenaban a la gente pues de todo esto que repiten ellos. Estamos arruinados, México es un país, no sé cómo. Y todos refuerzan, el algoritmo hace eso. Pasa que de pronto pues hay algoritmos que empiezan a sacar información falsa sobre otros temas que al gobierno no le gusta oír. Bueno, pues las redes sociales en este caso no son neutras y, bueno, lo que no puedes decir es cuando favorecen la posverdad gubernamental, entonces están muy bien porque son benditas, pero del otro lado son malditas. Y los exámenes o las evaluaciones son buenas si a México le va bien, pero si a México no le va bien, entonces hay que acogerse a la particularidad nacional. Dejo ese tema y voy ahora con el sabio Antonio Lascano, miembro del Colegio Nacional. Profesor, ¿cómo está? Buenas noches.
3: ¿Cómo le va? Buenas noches, doctor Curcio. Es usted excesivamente generoso con el asunto del sabio.
1: Es usted un sabio, eso no hay absolutamente ninguna duda. Y cuéntele al auditorio a qué nos invita en este caso, qué están preparando ahí en el Colegio Nacional.
3: Bueno, desde hace ya varios años, el doctor Sarukán y yo coordinamos lo que se llaman los Viernes de la Evolución en el Colegio Nacional, el segundo viernes de cada mes a las 6:00 p.m. Y en esta ocasión vamos a tener una invitada muy joven, muy talentosa, Adriana Calahorra. Ella fue estudiante en la Facultad de Ciencias, ya tiene un doctorado muy bueno, y ella ha estado estudiando un fenómeno que es fascinante, que es el siguiente. Si uno se fija, por ejemplo, en un tiranosaurio, en una gallina, en una ballena, en un murciélago o en nosotros, en realidad la forma es más o menos la misma, porque tenemos una simetría bilateral, o sea, tenemos más o menos lo mismo del lado izquierdo que derecho. Tenemos el cráneo con el sistema nervioso central al frente del organismo. Cerca del cráneo tenemos, en el cráneo, cerca del cerebro, tenemos los ojos, los oídos, el olfato, porque de esta manera las señales llegan mucho más rápido y pueden ser procesadas y así evitar ser comidos o comer lo que andamos buscando en la sabana o en el fondo del mar. Pero la forma de los organismos es extraordinariamente fascinante. De hecho, si usted recuerda en la Biblia, en el Génesis, hay una parte donde se dice que se crea el mar con tantos peces de formas infinitas. No, las formas no son infinitas en realidad. Hay restricciones químicas, físicas, geométricas que impiden que cualquier forma en los organismos sea igual. Nosotros estamos tan vivos como un hongo, el hongo está tan vivo como una bacteria, pero las formas que tenemos son distintas. Bueno, Adriana lo que se propuso fue investigar cuáles son las geometrías corporales que los murciélagos no exploraron en términos evolutivos, cuáles son las razones funcionales que han impedido que tengamos, por ejemplo, voy a inventar una situación, murciélagos de 3 alas o de 6 patas. ¿Y esto cómo se puede explicar en términos del darwinismo? Es un excelente orador, es un excelente conferencista, es una excelente investigadora, y como siempre la invitación está hecha a todos los que nos escuchan para que asistan al Colegio Nacional a las charlas o que la vean también por las redes.
1: Exploradas de la evolución, sugerente tema, ¿no?
3: Sí, porque, mire, piense, por ejemplo, la idea no es mía, la idea la enunció François Jacob hace mucho tiempo. Los animales fantásticos que hemos creado a lo largo de la historia, los centauros, las sirenas, las quimeras, en realidad son combinaciones de animales que ya existen. Pero difícilmente podría existir, por ejemplo, una sirena o un tritón, porque cuesta un poco de trabajo pensar cómo respiraría en el fondo del mar, a pesar de que estemos pegando una parte de pez a una parte de humano, o los centauros o los pegasos, que son animales fantásticos, o todos estos animales fantásticos que la mitología popular ha inventado en el país. Si va a los pueblos indígenas, bueno, desde los nahuales hasta otros animales que simplemente no existen. ¿Por qué? ¿Por qué no existen? Son imposibles en términos anatómicos, en términos geométricos. Y ella, Adriana, se fue sobre un grupo especial que son los murciélagos para precisamente examinar eso. Va a ser una charla donde uno va a poder aprender mucho y le va a abrir a uno, estoy seguro, perspectivas novedosas.
1: Fantástico. Pues, doctor, le mando un gran abrazo y mi gratitud.
3: Igualmente, don Leonardo, que tenga buena noche.
1: Gracias. Ahí está la invitación del sabio Antonio Lascano, miembro del Colegio Nacional. Con esto nos vamos, Sol.
4: Nos vamos, hasta mañana.
1: Cuídese y sea rabiosamente feliz, se lo merece. ¡Ah!

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11: No basta ser royal. Ser royal implica también prepararse más, sobre todo para quienes en algún momento serán reinas o reyes. Comencemos por el más pequeño, el príncipe George de Gales, de 13 años, quien inicia la secundaria en el prestigiado colegio Eton, donde estudió su padre y su tío Harry. George estará internado y terminará sus estudios cuando tenga 18 años. Vamos a España. La princesa Leonor, después de completar su preparación militar, eligió la Universidad Carlos III en Madrid para estudiar ciencias políticas. Su hermana, la infanta Sofía, también se decidió por Ciencias Políticas y Relaciones Internacionales. Este año estudiará en París en el Forward College. La princesa Amalia de los Países Bajos actualmente estudia Derecho Neerlandés y su hermana, la más pequeña Ariane, ha dado la sorpresa al elegir la carrera de Ingeniería Aeroespacial. 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
13: Playa de las Catedrales, España. Ubicada en la costa de Galicia, el verdadero nombre de este monumento natural es Playa de las Aguas Santas. Su fama global proviene de las impresionantes formaciones rocosas esculpidas por el mar Cantábrico a lo largo de los siglos. Durante la marea baja, los visitantes pueden caminar bajo monumentales arcos de piedra y explorar cuevas marinas que recuerdan a la arquitectura gótica de una catedral. Es un paisaje dinámico y exótico que cambia por completo en cuestión de horas según suba el mar.
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14: Las medusas no tienen corazón, cerebro ni huesos. Están compuestas en su totalidad por 95% de agua.
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16: ¿Qué tal, amigas y amigos de Fórmula Automotriz con Arturo Rivera? Muchísimas gracias por estarnos acompañando en una edición más. Hoy martes 8 de septiembre, los saluda Carlos Rivera desde cabina. Y recuerden que transmitimos en diferentes plataformas. Estamos en redes sociales, Facebook, Instagram y YouTube como Fórmula Automotriz. Recuerde que estamos celebrando nuestro aniversario, que pues ya será en unos días más. Así que participen por las dinámicas que tenemos. Ahorita publicamos una con los amigos de Chirey, pero bueno, en el transcurso de los días estaremos publicando muchas más con diferentes marcas y obviamente pues regalos muy variados que tenemos aquí en Grupo Fórmula para ustedes. También estamos en el YouTube oficial de Grupo Fórmula, ahí nos puede encontrar junto con toda la importante programación que tenemos aquí. También estamos en www.radioformula.com.mx, aquí estamos actualizando la sección de autos todos los días, pueden encontrar las mejores notas a nivel nacional, internacional, autoshows, pruebas de manejo. La verdad es que nos esforzamos mucho para mantenerla al día y también estamos obviamente en radio, en el 104.1 104.1 de FM, 1500 de AM, segunda cadena nacional, que llega a cualquier rincón de la República Mexicana y al sur de Estados Unidos. Así que no hay pretextos, síganos, escúchenos, y si tienen algún comentario, alguna duda, háganosla saber y aquí la contestaremos. Y bueno, el día de hoy Arturo Rivera, titular de este programa, no se encuentra con nosotros, está volando con los amigos de Mazda rumbo a España, va a estar manejando un vehículo que probablemente no llega al mercado mexicano, de hecho yo creo que no va a llegar, es un vehículo eléctrico que conocimos por primera vez en el mercado chino, ahorita vamos a platicar un poquito de qué se trata, pero aquí en cabina ya tengo a mis amigos y compañeros, mi querido Emiliano Ramírez, ¿cómo estás?
4: ¿Qué tal, Charlie, Dani? Muy contento de estar con ustedes el día de hoy, Jorge a la distancia, y pues nada, el día de hoy tenemos una entrevista muy, muy interesante, es una vuelta también por Fórmula Automotriz FM, tenemos muchas dinámicas, ahorita Dani nos va a estar platicando de eso, y también la mejor información de la industria, entonces para que se vayan a dar una vuelta por allá, Fórmula Automotriz FM.
16: Así es, ya también aquí en cabina está mi amigo y compañero Dani López. Dani.
6: Buenas noches, mi querido Charlie, qué gusto saludarte. Emi en cabina aquí, la verdad es que muy contento de estar como siempre en el mejor programa de autos de la radio. Como bien lo decían, estamos ya celebrando nuestro aniversario, que es el próximo 1 de octubre, 14 años al aire. Sí. Y bueno, vi que Viri ya tiene por ahí la imagen de la dinámica que estamos haciendo con Chirey. Es la primera de varias que vamos a estar haciendo, para poder regalar mochilas, termos, un cochecito a escala, una figurita de acción que tiene por ahí la gente de Chirey. Entonces, dense una vuelta. La verdad es que tuvo muy buena respuesta. Sí. Pero bueno, después tendremos una con Quaker, con Hyundai y con muchas otras marcas.
16: Sí, se siguen sumando más y más marcas. Así que créanos que vamos a tener regalos muy padres, incluyendo por ahí gorras autografiadas de Checo Pérez. Y bueno, mi querido Jorge Sabiñón, saludos hasta la distancia, porque está lloviendo en algunas partes de la ciudad.
8: Oye, sí, yo estaba saliendo y que de suerte el aguacero, pues ya mejor me regresé.
16: Sí, más vale.
8: Fuerte acá y dicen que hay alerta amarilla en casi toda la ciudad. Uh-huh. Entonces, sí, como les dije ayer, no guarden su paraguas, no guarden su impermeable y el ponchito ese de plástico luego es muy útil para andar en la calle. Lluvias intensas en Guanajuato, en el sur y sureste, muy fuertes en el norte y centro de Baja California, norte y este de Sonora, oeste y suroeste de Chihuahua, este de Sinaloa, oeste y sur de Durango, sur de Zacatecas, centro, sur y este de San Luis Potosí, Aguascalientes, norte y este de Nayarit, noreste y este de Jalisco, Colima, Michoacán en el norte, centro y este, Querétaro, norte, oeste y sur, Hidalgo, norte y este, Guerrero en el este, Veracruz, norte y sur, Puebla, norte, Oaxaca, norte, oeste, sur y este, Tabasco oeste, Chiapas norte, oeste y sur, y Yucatán centro y oeste. Fuertes en Baja California, en el centro y sur, Tamaulipas en el sur, en el Estado de México norte y oeste. Intervalos de chubascos, Coahuila, Nuevo León, Ciudad de México, Morelos, Tlaxcala, Campeche.
16: Jorge, ¿te parece si hacemos una pequeña pausa ahí y ahorita regresamos con el resto?
8: Claro.
16: Perfecto, sí. Hacemos una pequeña pausa comercial y regresamos aquí a la hora feliz de Fórmula Automotriz.

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12: La cobaya o cuyo. La cobaya, conocida popularmente en diversos países como cuyo o conejillo de indias, es un roedor herbívoro, nativo de la región andina que destaca por su temperamento noble, pacífico y asustadizo. Son mascotas excepcionales para los hogares debido a que rara vez muerden y se comunican de una manera sumamente tierna mediante una variedad de sonidos agudos y chirridos con los que expresan entusiasmo o solicitan su comida favorita. Su dieta es estrictamente herbívora y requieren de un aporte indispensable de vitamina C a través de pimientos y verduras frescas, ya que su organismo no la produce por sí mismo. Al ser animales gregarios, disfrutan enormemente de la compañía de otras cobayas y del contacto suave con los humanos, convirtiéndose rápidamente en animales muy apegados, mansos y reconfortantes para compartir la rutina diaria en casa.
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15: Y bueno, después de esta importantísima información, vamos a cerrar el tema del clima con Jorge. Mi querido Jorge, ¿en qué nos quedamos?
16: Gracias, pues nos quedamos en que todavía la de baja de presión remanente de Marí sigue avanzando hacia el noroeste, ya no está afectando las costas del oeste de México, realmente está afectando un poquito ya el Baja California, más bien Alta California. Entonces, pero sí toda la República está cubierta de nubosidad, como podrán ver en la imagen de satélite. En la Ciudad de México 17 grados nublado, máxima 24, mínima de 14. En Nueva York 22 grados, mayormente despejado, máxima 28, mínima 18. En Athens 22 grados, mayormente despejado, máxima 31, mínima 19. Tijuana 29 grados, mayormente despejado, máxima 36, mínima 25, muy caliente por allá. En El Paso 29 grados, parcialmente nublado, máxima 35, mínima 24. Chihuahua 25 grados, despejado, máxima 31, mínima 20. Acapulco 28 grados, mayormente nublado, máxima 34, mínima 26. Guadalajara 20 grados, nublado, máxima 26, mínima 17. Puebla 17 grados, mayormente nublado, máxima 24, mínima 13. Medellín 20 grados, mayormente despejado, máxima 29, mínima 17. Y finalmente Tizayuca 16 grados, nublado, máxima 23, mínima 13. Aquí el reporte del clima en América el Infinity. Más allá, Charlie, no guarden sus paraguas ni sus gabardinas ni sus ponchitos, porque va a seguir lloviendo.
15: Sin duda, Jorge, hay que tomar nuestras precauciones y manejar siempre con mucha más precaución, justamente. Pero bueno, pues ahora sí, lo prometido es deuda. Tenemos una entrevista muy importante el día de hoy con alguien que quiero mucho. Mi estimado Carlos de la Mora, gerente de mercadotecnia de Chevrolet. Tanto tiempo sin verte, sin escuchar de ti, pero qué gusto tenerte de invitado.
8: Estimado Tocayo, igualmente un gusto saludarte. Y aprovechando también un saludo a Arturo, que creo que no anda hoy por ahí, pero... un saludote también ahí en la mesa a todos y sobre todo a la audiencia. Y muchas gracias, Tocayo, por la invitación, por invitarme aquí a platicar un ratito de esta gran marca que represento, que es Chevrolet.
15: Sabes que esta es tu casa, mi querido Carlos, y a ver qué día te vienes de manera presencial para platicar mucho más largo y tendido, porque, bueno, sabemos que Chevrolet es una de las marcas más arraigadas en el mercado mexicano, una marca que ha estado evolucionando mucho y que, pues, es de las que más vende dentro del grupo de General Motors, así que la verdad es que qué gran reto tienes. Y, pues, ¿qué te parece, mi estimado Carlos de la Mora, gerente de mercadotecnia de Chevrolet, si empezamos a platicar por uno de los vehículos más queridos desde hace muchísimos años, que es el Aveo, y que también ha tenido muchas evoluciones en ese tiempo, ¿no?
8: Sí, totalmente. Creo que lo mencionas muy bien. Uno de los consentidos. Afortunadamente, siempre estamos ahí peleando por ser el más vendido de la industria. Este año lo hemos logrado en un par de ocasiones. Yo creo que la última renovación que tuvimos, donde por primera vez incluimos la versión hatchback, fue muy bien recibida en el mercado. De ahí no hemos dejado de tener novedades. Tuvimos ahora... la Black Edition sobre el hatchback, que ha gustado también bastante, y pues nuestro querido Aveo Notchback, el sedán tradicional, totalmente estandarte de nuestra marca, y pues muy orgullosos y contentos de tener a Aveo en el portafolio, y que siempre es un referente para toda la industria en México, ¿no?
15: Sí, Carlos, la verdad es que ha sido una evolución súper interesante la que ha tenido este vehículo, y como bien lo dices, los colores que incorporan hoy en día, la versión hatchback, la versión sedán, pero yo recuerdo que este vehículo siempre se caracterizó justamente por ser un vehículo accesible, y por eso es que también pues podían vender mucho volumen. Hoy en día sigue siendo igual, ¿no? O sea, hoy en día siguen ofreciendo muy buenos créditos con la financiera, hoy en día siguen ofreciendo precios muy accesibles, tanto en la versión hatch como en la versión sedán, y obviamente pues toda la garantía que ofrecen en el demás producto de Chevrolet.
8: Sí, por supuesto, y ahora que me pones aquí el piso para poner de pechito un anuncio, totalmente, creo que Aveo es la entrada a nuestro portafolio, la bienvenida al mundo Chevrolet. ¿Sí? El hatchback, hoy tenemos un precio desde 228,100, wow, bastante competitivo. 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
15: Ahora, Carlos, por tener tanta demanda a este vehículo, ¿sí tienen disponibilidad en las tantas agencias que tienen en toda la República Mexicana? Y también pregunta, ¿es este vehículo ya se está vendiendo como modelo 2027 o todavía tienen algunas unidades 2026 por ahí?
8: En disponibilidad, afortunadamente, estamos cubiertos. Aquí estamos a gusto del cliente, versiones, colores, y como dices, afortunadamente, una de las redes de distribución más amplias del país. Prácticamente en todo rincón de México podemos encontrar una Chevrolet, lo cual pues es muy conveniente, sobre todo para temas postventa, ¿no? La parte de la venta es padrísima, todos la disfrutamos y estamos contentos de recibirlos en todas las concesionarias, pero también de que vuelvan a postventa en los servicios, en los miles de talleres que tenemos alrededor del país. Creo que eso es algo clave para el consumidor, el que tenga la seguridad de que tenemos dónde atenderlo. rápido, con disponibilidad de partes y listos ahí para cualquier tema que pudiera seguir.
15: Sí, me... Adelante, Charlie.
8: No, nada más iba a cerrar que sí, actualmente todavía sigue el modelo 2026 vigente y seguramente pronto les tendremos noticias de la salida del 2027.
15: Perfecto, amigo. A ver, aquí Emi también te tiene una pregunta.
17: ¿Qué tal, mi querido Carlos? La verdad es que el precio del Aveo se me hace muy interesante, muy accesible, 244,800. Pero ¿nos puedes platicar un poco más sobre el tema de postventa? ¿Cómo está el tema de garantías? ¿El tema con la financiera y demás? Porque veo que también hay 40 meses sin intereses.
8: Por supuesto, Emi, muchas gracias. Yo creo que es un tema muy interesante. Sí, la parte que decía de extensión del gran verano nos pone en posición de poder ofrecer planes a través de GM Financial muy atractivos de hasta 40 meses sin intereses. Tenemos bonos flexibles que se pueden utilizar a conveniencia de cada cliente para hacerle a cada quien traje a su medida. Uh-huh. Puede utilizarse bono al precio. Podemos tener también promociones con año de seguro, comisión por apertura e incluso este periodo de meses sin intereses. Por el lado de la parte de postventa, pues afortunadamente tenemos el gusto de presumir que tenemos como General Motors una presencia importante en Toluca con una bodega propia donde almacenamos partes críticas de todos nuestros productos. Desde luego Aveo pues no es la excepción, como bien mencionábamos al inicio, es de los consentidos, entonces siempre tomamos por ahí previsiones. Para que se den una idea, tenemos más de 68,000 metros cuadrados en esta bodega que les comentaba y almacenamos más de 85,000 números de parte. Entonces, estamos súper listos ahí para poder atenderlos en los talleres y con rapidez a todos nuestros amigos radioescuchas.
15: Sí, y es increíble realmente el contraste que tiene General Motors con otras tantas marcas en las que siempre se escuchan quejas de que no hay refacciones, no hay buenos servicios. Y en General Motors, bueno, independientemente de dónde venga el vehículo, de cualquier país, siempre te ofrecen la misma garantía, siempre tienen buenos servicios. Y es por eso que la gente sigue comprando, la sigue colocando en el top 3 de las marcas más vendidas en el mercado mexicano. Y obviamente, pues también son costos accesibles, ¿no? Cuando tú quieres hacer un servicio, cuando quieres comprar una refacción, algún accesorio, pues son cosas que son accesibles y que también en muchos casos puedes financiar. Pero a ver, Dani, platícanos.
18: Buenas noches, mi querido Carlos, qué gusto saludarte. Justamente, como decía Charlie, es una marca que tiene precios muy accesibles y justamente por eso el grupo General Motors se posiciona segundo en cuanto a ventas a nivel nacional. A mí me gustaría saber qué tanto porcentaje de las marcas del grupo tiene Aveo y qué otros vehículos son de los consentidos del público.
8: Sí, muy buena pregunta. Y yo creo que sí, Aveo se lleva a nuestro corazón definitivamente, pero tenemos hoy una de las gamas más amplias del mercado, sobre todo en SUVs, la parte de SUVs que desde hace unos años ha tenido una tendencia positiva en el mercado mexicano. El consumidor ha estado buscando más SUVs que sedanes y aquí tenemos justamente una gama que va desde nuestra Groove hasta nuestra icónica Suburban, ¿no? Entonces, sí, prácticamente... por todos los perfiles podemos encontrar la SUV perfecta para nuestros amigos radioescuchas. Tenemos versiones eléctricas como es Spark EUV, versiones eléctricas también un poco de más alta gama como Equinox EV, Blazer EV. Y también apenas a finales del año pasado, digo ya este año ha volado, pero a finales del año pasado introdujimos nuestro primer vehículo híbrido, la Captiva híbrida enchufable, que también viene a completar esta gama, ¿no? Entonces, sí, dentro de la amplia gama tenemos gasolina, tenemos híbrido y tenemos autos eléctricos también. Entonces, estamos muy contentos de poderle ofrecer al público la variedad que creo que nadie más que Chevrolet puede tener en SUVs.
15: Así es, mi querido Carlos, mencionaste un producto que a mí me encanta, justo creo que fue el último vehículo de General Motors que manejé. Estamos hablando de Group, y bueno, Group arranca desde los 353,500 pesos, un precio súper competitivo para una SUV de esas dimensiones, pero a mí lo que me encanta es que uno pensaría que, bueno, va a traer un motor aburrido, va a tener un equipamiento muy sencillo, y realmente tienes todo adentro en la cabina e incluso tienes motor turbo, o sea que eso pues antes no se veía, ¿no? Y si tenías un motor turbo, pues obviamente el precio no era accesible. Entonces, si quieres, ahorita nos platicas un poquito de todos los beneficios que ofrece esta Group y obviamente igual si quieres platicamos de Spark, que ha sido un parteaguas aquí en el mercado mexicano. Pero vamos a hacer un pequeño corte comercial y seguimos platicando aquí con el tocayo Carlos de la Mora, gerente de mercadotecnia de Chevrolet México. Regresamos aquí a su programa favorito, La Hora Feliz de Fórmula Automotriz. Continuamos.
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25: Para que destaquemos esta fecha, ¿qué es lo relevante? Que el América está invicto, que Querétaro ganó frente al Atlas, que Cruz Azul volvió a ganar y sin Lira, ¿por dónde va?
26: Yo creo que hay que destacar dos cosas. Me parece, la primera es que el América sigue intratable. Ayer, a pesar que no hace un buen partido, termina ganando, digamos, de con cierta facilidad. Y también hay que destacar a Gilberto Mora, que anota goles, que sigue siendo un tipo de 17 años todavía, con una personalidad increíble y que sigue anotando y anotando.
18: Yo me quedo, creo, con el Atlante esta jornada. Creo que lo subestimamos demasiado al Piojo Herrera y sus potros de hierro del Atlante. Ya le sacaron puntos a América, ya le ganaron a Cruz Azul, a León, que venía con una racha de 7 victorias consecutivas.
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0: Así de rápido, estamos en su programa favorito, La Hora Feliz de Fórmula Automotriz con Arturo Rivera. Recuerde que estamos a nada de cumplir nuestro aniversario número 14. Vamos a tener muchísimas dinámicas para que se puedan llevar varios regalos a casa. Más adelante estaremos hablando de las que ya tenemos arriba en nuestras redes sociales. Y recuerden que pues yo creo que cada 2-3 días estaremos subiendo una dinámica nueva. Participen por lo que más les guste. Y si no ganan en alguna de las primeras, pues bueno, participen en las siguientes, porque son tantas que seguramente en algunas saldrán ganadores. Pero bueno, pues regresamos aquí con Carlos de la Mora, gerente de mercadotecnia de Chevrolet. Estamos platicando muy a gusto y nos quedamos hablando sobre este vehículo Group, mi querido Carlos, que se ve muchísimo circulando en todo el país, principalmente aquí en la Ciudad de México y el Estado de México. Y platicábamos del precio tan competitivo que tiene y que no por eso pues deja de tener un equipamiento envidiable, ¿no? Empezando por una motorización turbo y además pues ya esta famosa conectividad que todos buscan.
1: Sí, totalmente, y muchas felicidades por este aniversario que están a punto de cumplir, aprovechando también.
0: Gracias,
1: un abrazo
0: Charlie.
1: A todos. Y sí, Groove, yo creo que ha mercado también, el mercado mexicano llegó para quedarse. Lo que estamos comercializando hoy en día es la segunda generación.
0: Sí.
1: Como bien comentas, esta segunda generación se caracteriza, yo creo que tres cosas principales. La actualización en motorización. Esta segunda generación incorpora un motor 1.5 litros turbo que entrega 149 caballos de fuerza en todo el lineup. Tenemos tres versiones, una de entrada manual, una intermedia automática y la tope de gama RS automática, todos con este motor. Es un motor potente, es un motor realmente que excede las características naturales de este segmento. Entonces,
0: sí,
1: en Groove pueden encontrar este reto. Groove es atrevida, Groove en el diseño se ve deportiva, Groove se ve con este diseño innovador que se ve respaldado por su motorización, ¿no? Entonces, puede el cliente esperar que este vehículo sea muy divertido. La versión RS, que es la tope de gama, incorpora todo el equipamiento, ¿no? Rines de aluminio 17 pulgadas, un diseño un poquito todavía más agresivo con algunos alerones, spoilers, que denotan el diseño RS. Y sobre todo Groove es un producto que es bien accesorizable. Algo que a mí me gusta particularmente de Groove es que hay un portafolio muy amplio. Tenemos kits deportivos que se pueden instalar en las versiones, se pueden instalar sobre la RS, que ya es deportiva, pero sobre todo en las de entrada podemos instalarle algunos detalles que para irla personalizando al gusto. Tenemos calcomanías, tenemos barras de techo, tenemos también algunos tapetes todoterreno. En fin, es una amplia variedad que permiten que sea actualmente una de las favoritas también en el mercado mexicano.
0: Sí, sin duda. La verdad es que es difícil ver una camioneta igual, porque aparte tienen una gama súper amplia de colores, ¿no? Y están manejando estos famosos colores bitono, en el cual la parte de abajo pues es de un solo color y la parte de arriba regularmente siempre es negra. Y bueno, hace que destaque muchísimo. La pantalla se me hace de muy buen tamaño, súper fácil de conectar un iPhone, un Android también. Entonces se me hace un producto competitivo. Y este también entra dentro de esta promoción que nos platicabas del Gran Verano Chevrolet.
1: Sí, correcto. También está actualmente participando en el Gran Verano Chevrolet. También tenemos planes de financiamiento muy atractivos y también son trajes a la medida, ¿no? Entonces, insisto mucho en esto porque si bien el gancho comercial que elegimos de los 40 meses sin intereses, sabemos que le es atractivo a la mayoría del público, ya entrando en el interés, en el uno a uno con los asesores en los pisos de venta, pues podemos personalizar de manera ya puntual a las conveniencias de cada quien. Entonces, sí, también está participando. Aprovechen, también son modelos 2026, pero aquí en Groove sí ya estamos muy cerquita de pasar a los 2027. Entonces, aprovechen para irlos a conocer, a disfrutarlos, porque se acaban.
0: Sí, siempre hagan su prueba de manejo, vayan a los concesionarios, enamórense de los vehículos y ya de ahí tomen la mejor decisión en el tema del financiamiento, en el tema del color y obviamente pues siempre contemplar a la familia, que esa es una parte fundamental. A ver, Dani.
2: Charlie, si nos puedes recordar, por favor, las fechas de este Gran Verano Chevrolet y los productos que van a estar dentro de la promoción para la gente que pueda estar interesada en la familia Chevrolet.
1: Por supuesto, con todo gusto. El Gran Verano Chevrolet acababa realmente el 31 de agosto. Afortunadamente pudimos extenderlo durante el mes de septiembre. prácticamente toda la gama tiene algún tipo de promoción, entonces sí aprovechen para poder acercarse. Como bien decían, las pruebas de manejo son fundamentales, hay que enamorarnos de nuestros productos. Yo les garantizo ahí que cuando se suban alguno de nuestros productos ya no se van a querer bajar. Y entonces el gran verano Chevrolet es la mejor oportunidad para que puedan capitalizar estas oportunidades.
0: Así es. Oye, Carlos, y también mencionar que estos dos vehículos que ya platicamos, tanto Aveo como Group, en un futuro se van a fabricar aquí en México. Digo, la verdad es que General Motors históricamente ha tenido plantas, han fabricado diferentes vehículos para diferentes mercados, pero pues qué orgullo, ¿no? Que dos vehículos que mueven mucho volumen, pues ahora se vayan a fabricar en México y obviamente pues para un consumo local, pero me imagino también para exportación.
1: Sí, yo creo que nos llena de orgullo el poder refrendar nuestro compromiso con México como General Motors en un proyecto a largo plazo y sobre todo con dos de estos autos favoritos en el mercado mexicano y que justamente vienen a fortalecer la producción local. Lo anunciamos apenas el 19 de mayo, es de las noticias recientes y forma esto parte de la inversión de $1,000 millones que se anunció en este año 2026 para empezar paulatinamente la operación, ¿no? Empezaremos prácticamente sobre 2027 y de ahí es un proyecto hacia largo plazo, pero esta confirmación nos llena de orgullo y pues también sé que varios estaremos muy contentos de manejar productos hechos en México.
0: No, yo creo que a todos como mexicanos debería de ponernos contento este tipo de noticias. La verdad es que es una inversión súper importante. Estuvo por ahí Paco hace un buen tiempo con la presidenta Claudia Sheinbaum. Entonces, la verdad es que van por muy buen camino y felicidades por dejar un poco o un mucho de todo lo que reciben de este gran país que es México. Y bueno, Carlos, para poder cerrar el tema de las SUVs, vamos a platicar ahora de Spark SUV, que lo decíamos, fue un parteaguas porque Spark siempre fue considerado un vehículo pequeño, un vehículo de acceso, un vehículo a combustión que gastaba muy poco y bueno, hoy en día se siguen viendo muchísimos de diferentes generaciones circulando, pero tuvo una evolución radical. ¿Por qué? Porque ahora es un vehículo 100% eléctrico y el diseño cambió. Pues es que no es que haya evolucionado diferente, o sea, es un diseño completamente nuevo. Entonces, ¿qué nos puedes platicar de este Spark? ¿Cómo lo ha aceptado la gente?
1: Sí, y yo creo que totalmente de acuerdo con que hay muchos nombres icónicos ahora que lo estamos platicando y así iniciábamos esta conversación. Por eso Chevrolet es tan querido en México, porque cada nombre que hemos traído al mercado tiene la fortuna de dejar
0: una huella,
1: ¿no? Uh-huh. Y Spark no fue la excepción. Y Spark mantiene su esencia en el tema que bien mencionabas de un vehículo de entrada, solo que esta vez tomamos el nombre, lo evolucionamos a una SUV, por eso el término SUV, y lo hicimos eléctrico, ¿no? Entonces, Spark siempre ha tenido esa chispa de hacer cosas distintas en el mercado, de tener colores distintos, seguramente muchos en el público, y todavía los vemos varios en la calle, recordarán del primer Spark que trajimos a México, verde, ¿no? Un verde ahí bastante prendido, que no era tan común en esos años en el mercado. Entonces, con este mismo atrevimiento fue que nos seguimos a evolucionar este producto y ahora lo convertimos en una SUV eléctrica, nuestra SUV eléctrica de entrada. Y no solo SUV eléctrica de entrada, sino la entrada al mundo eléctrico del portafolio GM, ¿no? Incluyendo las marcas hermanas Premium. Este es nuestro primer vehículo eléctrico, bastante accesible para el público. Y sobre todo con características muy, muy particulares, ¿no? El diseño, como bien lo mencionabas, creo que ha sido bastante atractivo. Los colores también muy vivos, algunos bitonos también, algunos en el bitono blanco, algunos en bitono negro, pantalla de táctil, toda la conectividad ahí integrada. Y con una autonomía de 360 kilómetros en NEDC o 281 en EPA, ¿no? Dependiendo de estas mediciones que a veces tenemos en varias marcas, pero suficiente, eso sí, para poder disfrutarlo sobre todo en la ciudad, para poder tener una semana súper tranquila sin tener que ir a la gasolina, con una experiencia de manejo realmente diferente, ¿no? Aquí yo creo que a todos los que dudan de repente entre que sí, un eléctrico, no un eléctrico, yo creo que lo primero que los invito a hacer es la prueba de manejo. Mm-hmm. Es una experiencia totalmente distinta el sentir por primera vez un auto eléctrico, cómo aceleran, esta experiencia de no escuchar el motor como tal, entonces que estamos acostumbrados. Entonces, por el simple hecho de la experiencia de cómo se vive un eléctrico, yo los invitaría a visitar nuestros concesionarios para que pidan su prueba de Spark EUV y les juro que se van a divertir, les va a encantar y van a encontrar muchas muy buenas características de este gran producto.
0: Sí, y además de ser un vehículo justamente atractivo, pues también permite deducir hasta 250 mil pesos en algún modo de financiamiento, no necesita la verificación, no paga el INSAN, tiene una garantía de la batería por 8 años. O sea, realmente son muchos los beneficios por fuera, aparte del vehículo per se, ¿no? Entonces creo que eso llama mucho la atención. Y Emi, te quería hacer una pregunta, pero si quieres hazla y salimos a corte, y ahorita que regrese nos la responde Carlos.
2: Bueno, justamente nada más para ver el tema de los cargadores y demás, si tienen alguna alianza, todo esto, ¿ya te incluye algún cargador? Y pues bueno, el viaje en promedio un mexicano recorre 36 kilómetros. Con esta camioneta lo puede hacer hasta 7 veces con una sola carga. Yo me enamoré del vehículo cuando lo probé, pero pues ya nos estarán contestando regresando del corte comercial.
0: Sí, la verdad es que está bien bonito, imposible no voltearlo a ver. Y sí, ahorita que regresemos, pues nos platicas, mi querido Carlos de la Mora, gerente de mercadotecnia de Chevrolet, cómo están en el tema de infraestructura, si están incluyendo un cargador, si tienen alguna red o alguna alianza por ahí. Pero bueno, con esta pregunta vamos a hacer un pequeño corte comercial y regresamos rapidísimo aquí a la Hora Feliz de Fórmula Automotriz.

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1: Nueva York, Estados Unidos. Nueva York es el epicentro cosmopolita por excelencia y la capital cultural del mundo moderno. Conocida como la Gran Manzana, esta metrópolis congrega a millones de habitantes de todos los rincones del planeta, quienes hablan más de 800 idiomas en sus 5 vibrantes distritos. Caminar por sus calles es realizar un viaje global ininterrumpido. Desde los imponentes rascacielos de Manhattan y las deslumbrantes luces de Times Square, hasta la riqueza comunitaria de sus barrios históricos como Chinatown y Little Italy. Nueva York dicta las tendencias globales en finanzas, arte, moda y gastronomía, gracias a una energía inigualable que nunca duerme. Es un crisol de culturas, donde la diversidad no solo coexiste, sino que define la identidad misma de una ciudad que constantemente se reinventa y da la bienvenida al futuro.
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2: Hay momentos en los que tu bebé simplemente quiere estar contigo, sentir tu calor y escuchar tu corazón. Y está bien, un rebozo puede ayudarte a llevarlo cerquita mientras tú tienes un poquito más de libertad para moverte y hacer tus actividades. Además, el rebozo forma parte de nuestras tradiciones y de esa manera tan nuestra de cuidar y abrazar a nuestros bebés. El contacto cercano puede ayudar a que se sienta tranquilo, acompañado y seguro. Eso sí, siempre debemos aprender a colocarlo correctamente, cuidando que su carita quede libre y pueda respirar sin dificultad. Porque cargar a tu bebé no solo es llevarlo contigo, también es regalarle cercanía, confianza y amor. A veces lo único que necesita es sentir que mamá está ahí. 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
3: El secretario de Seguridad Omar García Harfuch informó que como parte del operativo Enjambre del 1 de octubre de 2024 al 31 de agosto de este año han sido detenidos 111 funcionarios públicos por tener presuntos vínculos con el crimen organizado. El Partido Verde en la Ciudad de México propuso obligar a los estacionamientos públicos y comerciales a contar con áreas seguras para bicicletas. El diputado con licencia Jesús Sesma explicó que esta medida pretende fomentar el uso de transporte sustentable y disminuir el tráfico vehicular. Al cierre del mes de agosto, el IMSS registró 22.798.473 empleos. El 87.1% de estas plazas corresponden a puestos permanentes. Además, en este mes se crearon 38.000 puestos de trabajo, informó Itzel Vanegas. 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

0: Gracias por continuar con nosotros aquí en La Hora Feliz de Fórmula Automotriz. Siempre se nos va volando el programa y esto es gracias a ustedes y también a nuestros invitados. En este caso, Carlos de la Mora, gerente de mercadotecnia de Chevrolet. Ya llevamos 3 bloques, mi querido Carlos, y todavía hay mucho que platicar. Y bueno, se quedó en el aire la pregunta de Spark EUV. ¿Qué están incluyendo justamente con la compra? ¿Cómo están en el tema de carga?
1: Es una súper pregunta que yo creo que varios se preguntan y para varios es la limitante de, oye, ¿qué tan difícil es si me animo por un auto eléctrico, ¿no? Entonces, yo creo que aquí la ventaja que tiene Chevrolet es que les brinda esta tranquilidad desde diferentes aristas. La primera, la carga en casa, que era la pregunta directa, ¿no? Que, uh-huh. ¿Cómo les ayudamos a nuestros clientes? Entonces, la primera parte es el cargador. El cargador está incluido no solo en Spark EUV, sino en todo nuestro portafolio eléctrico y también en la Captiva híbrida enchufable. Vale. Es un cargador, sí, es un cargador dual que puede cargar tanto a 110 voltios como a 220, uh-huh. Con capacidad máxima de hasta 7.7 kilowatts. En este cargador también se incluye la instalación eléctrica. Buenísimo. Entonces, como parte del gran verano y con las partes de las promociones que tiene Spark EUV vigentes, tenemos un paquete de instalación de hasta 10 metros, que esto incluye poder hacer todas las adecuaciones. Hay algunos lugares donde sí es usual tener ya en casa 220, uh-huh. por temas de otros electrodomésticos, pero en otras casas a veces no lo tenemos, ¿no? Tenemos una compañía aliada dedicada a esto, profesional, que se pone en contacto con cada uno de nuestros clientes.

0: Pero síguenos contando, Charlie.
1: Totalmente. Y después, otra de las aristas y las ventajas que tenemos es todos los distribuidores Chevrolet eléctricos autorizados han incorporado carga rápida a disposición de nuestros clientes al estacionamiento de clientes. Entonces, en todos estos puntos que son ya más de 50 puntos electrificados en nuestra red de distribuidores,
0: Wow.
1: podemos encontrar este cargador de carga rápida donde no es necesario pasar horas, ¿no? Que creo que eso es otro de los mitos que a veces tenemos. Lo tengo que enchufar como mi celular todas las noches durante varias horas. Entonces, no. No es todas las noches, como bien daban el ejemplo, pues ahí estaba el recorrido promedio del mexicano, entonces pues prácticamente lo tienes que conectar una vez a la semana, pero si tuvieras una urgencia, puedes planear ir a cualquiera de nuestros concesionarios para poder hacer esta carga rápida y es otro de los apoyos que tenemos desde Chevrolet para poder pues convencer al cliente de que nos dé la oportunidad del mundo eléctrico y de
0: Claro.
1: apoyarlos también en que sea un camino pues muy sencillo a la transición de gasolina a autos eléctricos.
0: Pues qué buenas noticias, Charlie. Qué bueno que estén acercando este tipo de tecnologías al mercado mexicano. Obviamente a precios súper competitivos con el respaldo que siempre da Chevrolet. Y ya para cerrar la entrevista, al igual que Group, este vehículo también es muy personalizable. También tienen una amplia, bueno, un amplio catálogo justamente de accesorios para personalizarlo.
1: También tenemos un amplio catálogo, sí, para personalizar. Tenemos algunos kits deportivos, también tenemos tapetes para poder tener uso rudo, sobre todo son muy útiles cuando tenemos mascotas, cuando nos gusta ir al
0: Sí.
1: campo en fines de semana o hacemos alguna actividad que nos ensucia los pies, pues este tipo de tapetes es bastante funcional, redes de carga, organizadores, barras de techo también para este vehículo, que lo hacen ver muy diferente y le brindan este toque distintivo y personalizado que Sparky siempre se ha caracterizado por eso, ¿no? Los Sparks casi siempre lo vemos con una calcomanía, con algo puesto, porque lo adopta realmente el cliente como algo muy personal y
0: Así
1: para
0: es.
1: eso también están nuestros accesorios.
0: Mi estimado Carlos, antes de despedirnos, queremos hacerte unas preguntas que nos manda aquí el público, nos hace favor de escribirnos, y nos dicen que si podemos preguntar por el Corvette C8 con el nuevo motor 6.7, ¿cuándo llegará a México? Digo, sé que algunos colegas ya lo probaron en Estados Unidos, la verdad es que se ve impresionante y yo creo que pues hay muchos clientes que ya lo están esperando aquí, ¿no?
1: Impresionante, joya de la corona,
0: Sí.
1: totalmente. Desde que lanzamos esta generación de C8 con motor central, ha sido una actualización, lanzamiento tras lanzamiento. Entonces, pueden esperar durante el Q4 ya la llegada de estos vehículos. Tenemos 10 tiendas especializadas
0: Las
1: en Corvette,
0: performance,
1: que
0: ¿no?
1: son las Performance Stores, correcto. Las tenemos Ciudad de México, Monterrey, Querétaro, Guadalajara, Puebla, Cancún, ahí listas para recibir a estos vehículos
0: Increíble.
1: y ya muy pronto en el mercado mexicano y muy emocionados de recibirlos.
0: Y otra pregunta, Carlos, dice también cuándo llega a México la nueva Silverado Cheyenne. Aquí, bueno, la conocemos como Cheyenne.
1: Otro icónico producto, sin duda, estos llegarán sobre el 2027.
0: Okay, que ya traen motores 8 cilindros, ¿no? Otra vez. En
1: Son
0: algunos.
1: motorizaciones que estaremos ahí confirmándoles más adelante todos los detalles, pero sin duda mantienen el ADN de la marca.
0: Sí.
1: El cliente seguramente se va a emocionar mucho de lo que tenemos ahí para todos ellos. Sin duda el ADN de las pickups, el de encenderla, el sonido, es algo que enchina la piel y estos nuevos vehículos no decepcionarán. Entonces,
0: Sí.
1: Pues espero tocayo ahí ya cuando tengamos más información volver a
0: Claro.
1: platicar aquí con todo gusto con ustedes y platicamos, ahondamos en el mundo de las pickups que sin duda también es muy interesante.
0: Sí, no, y aparte esa Cheyenne está en la cabeza de todos, ¿no? ¿Quién no podría recordar ese comercial, el de y la Cheyenne,
1: El
0: apa?
1: H.
0: Y bueno, la verdad es que icónico y gran producto. Entonces, pues felicidades, Carlos de la Mora, gerente de mercadotecnia de Chevrolet, a ti y a todo el equipo por todo lo que están logrando. Esperemos que podamos platicar pronto. Te sigue la invitación en pie para que vengas a cabina. Y pues gracias por esta entrevista, por esta importante información y te mandamos un fuerte abrazo.
1: Un fuerte abrazo, les agradezco mucho. Gracias también a todos los que nos han dado la confianza de ser clientes de Chevrolet en ya más de 90 años de legado en el país. Y pues bueno, estamos a sus órdenes en más de los 300 concesionarios que hay en todo el país y con nuestra amplia gama

0: de productos y como les decía hace rato, aprovechen el gran verano Chevrolet. Muchas gracias a todos y buenas noches.
1: Abrazote, querido tocayo. Y bueno, él fue Carlos de la Mora, gerente de mercadotecnia de Chevrolet. Y querido Jorge, antes de cambiar de tema, platícanos un poquito de la historia de Chevrolet, porque pues es una marca muy antigua y que ha evolucionado radicalmente con el paso del tiempo. Y una marca que es curiosa porque tiene vehículos muy de acceso, pero también tiene vehículos muy costosos, como es el Chevrolet Corvette, ¿no?
2: Sí, definitivamente, pero mira, estaba checando su página chevrolet.com.mx, los bonos que hay, incluso hay un configurador donde tú pones cuánto usas del vehículo, todo eso para los eléctricos. Entonces se me hizo muy interesante. Visiten la página porque hay mucha información bien importante. Chevrolet nació el 3 de noviembre de 1911 en Detroit, Michigan, gracias a la colaboración del piloto suizo-francés Louis Chevrolet, el ingeniero francés Étienne Planche y el empresario estadounidense William C. Durant. Durant fue expulsado previamente de General Motors, buscaba recuperar su influencia en la industria automotriz y financió la creación de la Chevrolet Motor Car Company, mientras que Louis Chevrolet aportó su experiencia en carreras y diseño de vehículos. El primer modelo producido fue el Serie C Classic 6 en 1912, un automóvil de 6 cilindros que marcó el inicio de una marca. En 1918, Chevrolet se integró oficialmente a General Motors, lo que permitió escalar su producción y distribución global en América Latina, Europa y Asia. Así es que, bueno, una marca ya con muchísimos años. Aquí en México ya está cumpliendo 91 años de existencia. Así es que, bueno, muy interesante es todo lo que nos platica Carlos.
1: Sí.
2: Porque bueno, qué buenos precios, qué buenas promociones. Yo creo que es momento de aprovechar todo esto que nos ofrecen porque de veras no se da en maceta y ya va a acabar, ¿no? Porque ya el verano Chevrolet ya va a acabar.
1: Sí,
2: Entonces,
1: hasta se extendió, que es lo que nos decía Carlos, pero sí, la verdad es que el respaldo que te da es maravilloso y lo decíamos, no venga de donde venga el producto, venga de China, venga de Estados Unidos, sea fabricado en México, la verdad es que tienen una calidad buena y obviamente pues si llegan a fallar ese tipo de vehículos, pues General Motors entra al quite con todo el respaldo que siempre ha ofrecido. Pero bueno, mi querido Jorge, Emi, Dani, también vamos a platicar un poquito de un producto que vamos a estar probando durante un mes completo. Estamos hablando de Dyson V16 Piston. Dyson, o bueno, esta marca Dyson, creo que muchos la ubicamos porque fabricaban secadoras y bueno, han expandido muchísimo su mercado. Yo soy propietario de un purificador de aire que la verdad me gusta mucho, muy silencioso. Toda mi habitación siempre se siente limpia. Ahí te va indicando cuántas partículas hay y si el ambiente está limpio o se tiene que limpiar. La verdad es que grandes productos. Y bueno, pedimos justamente esta V16 Piston Animal Submarine. ¿Por qué? Porque es una aspiradora que puede aspirar en húmedo y en seco. Obviamente es una aspiradora que fue diseñada para casas o en este caso nosotros la estamos utilizando en un taller y bueno, elimina derrames en pisos duros, también tiene un modo de hidratación adicional para manchas difíciles, o sea, puede limpiar en seco o en húmedo. Y algo interesante, mi querido Dani, pues es que esta aspiradora se puede tipo desarmar y se puede hacer incluso una aspiradora de mano para los tapetes del auto, para los asientos, o sea, realmente maravilloso.
3: Sí, tiene modos de utilidad muy cómodos y para los que no sabemos tanto de aspiradoras, les voy a dar algunos datos. Esta aspiradora te permite quitar hasta el polvo más fino que está escondido en las esquinas del piso, de la casa, de los sillones, etcétera. Tiene un cepillo en forma de cono que sirve justamente para que resbale todo el cabello de los perros, gatos, de las mascotas, vaya, y ayuda muchísimo a todo ese pelo que mudan las mascotas. No tienen que vaciarla a cada rato porque tiene un propio sistema que aplasta toda la basura, la compacta, entonces el tanque se tarda mucho más en llenarla para tener que tirar la basura después. Su batería da más o menos 1 hora y 10 minutos de uso continuo, lo cual es bastante. Y los modelos viejos de Dyson te obligan a mantener presionado un gatillo todo el tiempo para que funcionara. Si lo estás haciendo ya durante mucho rato, te puede llegar a cansar. Este ya tiene un botón que tú picas una vez
1: Y
3: y ya se
1: automáticamente.
3: queda encendido durante un rato. Hay
1: Sí.
3: dos versiones distintas y bueno, estamos probando justamente la tope de gama que es inalámbrica y es muy buena por parte de Dyson.
1: Sí, tiene un costo promedio de 23,999 pesos. La verdad es que Dyson siempre tiene buenas promociones en el Buen Fin, en este tipo de eventos, y pueden encontrar ahí buenos precios. Algo interesante es que, por ejemplo, también tiene este tipo de luz ultravioleta, o bueno, no sé si sea ultravioleta, pero algo similar, que ilumina el polvo invisible. Entonces, realmente hay muchas veces que nosotros pensamos que pues ya el piso está limpio, pero cuando pones realmente este tipo de luces, dices, oye, no inventes todo lo que estoy pisando. También desenreda el cabello largo, tiene un cabezal autoadaptable para todo tipo de pisos, inclusive para una duela de madera. Entonces, se me hace un producto bien interesante, lo vamos a estar probando durante todo este mes, principalmente en el taller y en los vehículos, y ya daremos nuestra reseña, pero la verdad es que me encanta, y lo que más me gusta es el diseño. Está incorporando, hay colores azules, dorados, negros, entonces es algo muy moderno, y bueno, Dyson la verdad es que ha crecido mucho en el mundo, y hoy en día ofrece productos de muchísima calidad, y su lanzamiento más reciente fue un cepillo de dientes con inteligencia artificial. Entonces, bueno, ya veremos con qué nos sorprenden en el futuro.
4: Sí, sin duda alguna, Charlie, la verdad es que muy, muy con muy tecnológica toda la marca Dyson, y justamente tiene su aplicación que es My Dyson, que conectas justo este cepillo de dientes, que por ejemplo lo que hace es que con una cámara que trae el cepillo de dientes vas viendo dónde estás tallando pues en los dientes, vaya, valga la redundancia. Y el tema también de esta aspiradora, también la vas conectando a través de tu teléfono, entonces tienes toda la información ahí, cuánto tiempo la has usado, batería y demás. Entonces, sin duda alguna, gran producto, creo que es una gran marca y pues tiene una historia muy interesante.
1: Sí, me gusta, y más adelante vamos a estar invitando a Dalia de Paz. Dalia es una gran amiga, influencer, que se enfoca mucho en el tema de vida y estilo, en todo este tema justamente de tecnología. Y la vamos a invitar aquí a Fórmula Automotriz para platicar de Dyson y platicar de otras tantas marcas, porque tal vez ustedes no lo sepan, pero Dyson en el pasado tuvo un vehículo, nunca llegó a producción masiva, pero inclusive ahí estuvo involucrada en los autos. Pero bueno, mi querido Jorge Sabiñón, pues nos vamos directo con las efemérides, porque hoy hay algunas muy importantes.
2: Sí, así es, un día como hoy, 8 de septiembre, pero de 1557 nace en Oxford, Inglaterra, Ricardo I, que será recordada como Ricardo Corazón de León. Es uno de los modelos caballerosos y grandes proezas durante la Tercera Cruzada. También será un rey muy querido por su pueblo, que a lo largo le convierte en héroe. En 1474, ya era, fíjate, hablábamos de Ludovico, nace Ludovico Ariosto, poeta italiano, autor del poema épico Orlando el Furioso de 1516. 1504 se inaugura en la Piazza della Signoria de Florencia la monumental estatua de David, realizada por Miguel Ángel a lo largo de 3 años. 1546, en México, Juan de Tolosa, buscando yacimientos de plata, llega a lo que es Zacatecas, y ahí fundan muchas minas, sacan mucha plata, y bueno, ahí funda la ciudad de Zacatecas. 1602, primera piedra del Templo de la Merced en México. 1636, en Estados Unidos, se funda Harvard College. La Universidad Harvard es una de las instituciones educativas con mayor prestigio en Estados Unidos y el mundo. 1645, muere Francisco de Quevedo y Villegas, escritor español. 1768, nace Josefa Ortiz de Domínguez, patriota mexicana y heroína de la independencia de México. 1824, se crea el estado de Chihuahua. 1824, también nace en España Jaime Nunó Roca, autor de la música del himno nacional mexicano. 1847, batalla de Molino del Rey, las tropas mexicanas enfrentaron a los invasores americanos en Chapultepec. 1862, muere Ignacio Zaragoza, héroe de la batalla del 5 de mayo. 1869, José María Pino Juárez, quien se destacó como abogado, poeta y político, se desempeñó como vicepresidente durante el mandato de Francisco I. Madero. 1873, en San Antonio el Loxcochitlán, estado de Oaxaca, Ricardo Flores Magón funda los periódicos El Demócrata y Regeneración. 1895, nace Sara García, actriz mexicana, conocida como la abuelita del cine mexicano y del chocolate, porque hay un chocolate abuelita que lleva su imagen. 1900, nace Adela Velarde, destacada activista de la Revolución Mexicana. 1925, nace el actor británico Peter Sellers en South Hampshire. Participa en películas como El Quinteto de la Muerte, El Hombre que Nunca Vivió, La Pantera Rosa, etc. 1928, FIFA da el primer mundial de fútbol a Uruguay. 1931, nace el actor y director mexicano Narciso Busquets. 1941, comienza bombardeo a Leningrado por 900 días. 1944 en Gran Bretaña, en el marco de la Segunda Guerra Mundial, cae la primera bomba B-2 de los nazis. 1949 muere el compositor y director de orquesta alemán Richard Strauss, autor de óperas como El Caballero de la Rosa y Así Habla Zaratustra. En 1952 se publica El Viejo y el Mar de Ernest Hemingway. En 1969, los presidentes de México y Estados Unidos de América, Gustavo Díaz Ordaz y Richard M. Nixon, se reúnen en Ciudad Acuña, Coahuila, con el fin de inaugurar la Presa de la Amistad. En el año 2000 muere Carlos Castillo Peraza, periodista y político mexicano. En 2008 se inaugura el Museo de la Revolución de San Pedro de las Colinas, Coahuila. En 2019 muere el cantante español Camilo VI. Y finalmente, en 2022, muere la reina Isabel II a los 96 años en el castillo de Balmoral, en Escocia. A ver, 70 años en el trono.
1: Gracias, Jorge. Aquí Emi te va a sumar algunas.
4: 1895 muere Adam Opel, que fue un fabricante de vehículos que lo hicieron sus hijos. En 1963 muere Maurice Wilks, uno de los creadores del Land Rover. Y en 1968, un Volkswagen Sedán cruza el lago de Chapala, en México.
1: Pues gracias por esta valiosa información, mi querido Emi, Jorge, Dani. Yo soy Carlos Rivera. Nos despedimos. Gracias en los controles a Viri, también a Axel Flores. Y sobre todo, gracias a ustedes por seguirnos. Tenemos una cita pendiente mañana miércoles aquí en La Hora Feliz de Fórmula Automotriz. Se quedan con la mejor programación, Piso 6, con Sofía Enríquez y Ricky Moreno. Hasta la próxima.

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3: El Senado de la República oficializó la salida de Enrique Insunza de la bancada de Morena. El gobierno de México mantiene abiertas las investigaciones para ubicar posibles redes de protección de la organización criminal conocida como Los Zúñiga. Esto tras la detención del alcalde del municipio de Esperanza, Puebla, Isaac Rodríguez, por su presunta vinculación con delitos de robo a transporte de carga. Agentes del Servicio de Protección Federal de la Secretaría de Seguridad y Protección Ciudadana fueron agredidos a balazos en Culiacán, Sinaloa. Hay 4 personas detenidas.
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10: Chicaca, Enrique Insunza deja de ser oficialmente senador de la bancada de Morena.
11: Con base en la comunicación del senador Enrique Insunza Cáceres, por la que deja de formar parte del grupo parlamentario de Morena, con efectos a partir del 26 de agosto de 2026.
12: Hágase para allá, elementos de la Secretaría de Seguridad repelen agresión en Jesús María Culiacán y capturan a 4 delincuentes.
10: Estaciónalo en la zanja, fuertes lluvias arrastran un automóvil hasta una excavación para drenaje público en Tlaxcala.
12: Por eso, joven, policía de tránsito de Cuernavaca somete a adulto mayor durante una revisión vehicular. Según un video, el adulto mayor lo empujó primero.
13: No me estés aventando, jefe, eres mayor de edad.
10: Ya está grande. Servir y proteger al crimen. Detienen a 4 policías en Quintana Roo, acusados de entregar a 3 jóvenes a un grupo criminal en Chetumal. Los jóvenes están a salvo y los policías podrían pasar 50 añotes en el bote.
12: Ni a la esquina, Movimiento Ciudadano le cierra las puertas al PRI. Aclaran que no irán en alianza rumbo a las elecciones del 27.
14: Movimiento Ciudadano lo ha manifestado en diferentes momentos. Va a ir solo, no va en alianza con ninguno de los partidos. Hace unos días el senador Clemente Castañeda dijo que el PRI no tiene capacidad de convocar para una borrachera.
10: Adrián Marcelo tenía razón. Gala Montes abandona voluntariamente la Casa de los Famosos México 2026 tras permanecer únicamente 2 días.
12: No que no, juez federal ordena a Facebook, Instagram y WhatsApp reactivar las cuentas hackeadas del activista Miguel Alfonso Mesa, quien ha desenmascarado a narcopolíticos mexicanos.
10: Sin pudor, Armando Ayala, senador con licencia de Morena, reconoce que lleva 75 días en campaña por la gubernatura del estado.
15: Día número 75 de campaña y con este tianguis o sobre ruedas contabilizamos 22 mercados ambulantes que hemos estado recorriendo en contacto con los comerciantes. Seguimos armando territorio desde Baja California. Armando coordinador.
12: Tú ni pollo comes. Marinos rescatan a un pescador que llevaba una semana a la deriva al sur de Huatulco.
10: Aguas con la gente. Topo, 10 alcantarillas explotan por acumulación de gas metano en Jalisco.
12: Calladito, te veías más bonito. Hallan sin vida a Eduardo Bustos, elemento de la Guardia Nacional, que había acusado a mandos de colaborar con grupos criminales en Guerrero.
16: Me asignó mi inmediato superior, el cabo Medina, y me ordenó que le diera vigilancia al grupo de los Ardillos en Tianguis. El cabo Medina está con el Montoro de delitos graves. Montoro, están relacionados los dos, y posteriormente ellos dos están están a órdenes de los tlacos.
10: Esas no son croquetas. El agente canino Chocolate localiza en la aduana de Tijuana cerca de 76 kilos de coca ocultos en un camión de tunas.
12: Parece avispa por cómo pica. La hormiga González brilla con doblete y asistencia en la victoria del Olympiacos en la Copa de Grecia contra el Volos.
10: Mejor que en el Super Bowl, Cage the Elephant encabezará el medio tiempo del partido de la NFL entre Patriots y Lions, que se disputará en Múnich el 15 de noviembre.
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25: Dubái, Emiratos Árabes Unidos. Dubái ha emergido en pocas décadas desde el desierto para convertirse en una de las ciudades más hiperconectadas, lujosas y cosmopolitas del siglo XXI. Más del 80% de su población es de origen extranjero. La ciudad es famosa mundialmente por su arquitectura audaz que desafía los límites humanos, albergando el Burj Khalifa, el edificio más alto de la Tierra, e islas artificiales visibles desde el espacio exterior. Dubái funciona como un nexo comercial estratégico entre Europa, Asia y África, atrayendo inversiones, turismo de gran lujo y mentes brillantes orientadas a la innovación tecnológica. Es un oasis de modernidad donde la tradición árabe se enlaza con la ambición futurista más espectacular del planeta.
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26: Guadalupe Victoria y el decreto. En 1825, el primer presidente de México, Guadalupe Victoria, institucionalizó de manera oficial el 16 de septiembre como la gran fiesta nacional. Se realizó una ceremonia cívica en la catedral y un desfile militar por la capital.
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10: Se abren las puertas del elevador. Ya está usted en el piso 6 de Grupo Fórmula. Yo soy Ricky Moreno.
12: Yo soy Sofía Enríquez.
10: Sofía, día de mucha información, día de mucho ir y venir, día de...
12: Muchas cosas que nos expliquen, porque hay un montón de temas hoy que son bastante complicados, de los que... No vamos a pecar y decir que somos expertos, entonces vamos a hablar con los expertos.
10: Exacto. Así es, Sofía. ¿Y con quién vamos a empezar?
12: Pues vámonos con temas que tienen que ver con Sinaloa, con Culiacán.
10: Sí, caray.
12: Vámonos con el cuchupetas de la información.
10: El mejor de la información, como así los cuchupetas son los mejores mariscos de allá
12: de
10: Mazatlán.
12: De toda la zona de Culiacán y Mazatlán.
10: De los favoritos del presidente Salinas de Gortari.
12: Decía, del presidente Enrique Peña Nieto
10: del
12: también.
10: Del presidente Enrique Peña Nieto, de los tiempos buenos del PRI. Bueno, mi querido Yosimar Estrada, el cuchupetas de la información, buenas noches. Ah, ¿no vamos con Yosimar? ¡Ah! ¿Vamos primero con el tema de PISA?
12: Vamos primero con la educación, porque hoy temprano, porque esto es en horario de Europa, se dio a conocer los resultados de esta prueba que mide la educación en todos los países que integran la OCDE, y esto nos da las cifras de México, que son malas. La verdad es que tenemos malos números en la prueba PISA. 4 de cada 10 estudiantes mexicanos de 15 años quedaron por debajo del nivel básico en ciencias, en lectura y en matemáticas en la prueba, y esta mañana decía la presidenta que en ciencias subimos, en lectoescritura y matemáticas bajamos, pero bajaron todos los países, así que la presidenta considera estas cifras no tan malas. Y justamente vamos a hablar con Jimena Hernández, ella es académica del Centro de Investigaciones Interdisciplinarias para el Desarrollo de la Educación de la Universidad Iberoamericana de la Ciudad de México, pues para saber si ustedes coinciden con esta lectura que da la presidenta. ¿Es así de sencillo decir, pues todos bajaron, entonces no estamos tan mal? Doctora Jimena, muy buenas noches.
2: Hola Sofía, hola Ricky, buenas noches, ¿cómo están?
12: Muy bien, Jimena, platícanos, ¿coincides, digo, con esta lectura que le da la presidenta? La presidenta de entrada critica que sea, dice, no nos gusta la prueba, que sea estandarizada para todos los países, que se haga la misma prueba, y dice, todos bajaron, no es por decir que mal de muchos, pero pues es un poco la lectura que da la presidenta.
2: Sí, Sofía, bueno, yo discrepo un poco con los comentarios de la presidenta con respecto a PISA. Me parece que es una prueba que que ya llevamos más de 20 años trabajando con ella, que está aprobada para medir los aprendizajes y las competencias que los estudiantes o los jóvenes tendrían que haber desarrollado a los 15 años de edad, independientemente de en qué sistema educativo se encuentren. Es una prueba confiable en términos de cómo se realizan las mediciones y de cómo se pueden realizar comparaciones entre países. Yo diría que PISA tiene dos mensajes simultáneos para México. Uno es que evidentemente seguimos teniendo un problema importante de aprendizaje, ya que aproximadamente la mitad de las y los jóvenes no alcanzan nivel básico en ciencias y en lectura. Y en matemáticas estamos hablando de alrededor de 7 de cada 10. O sea, aquí tenemos resultados bastante preocupantes que tenemos que entender para poder mejorar. El segundo punto que también me gustaría traer a la mesa con ustedes es la parte de que estos resultados, que no son muy buenos, tampoco están distribuidos de manera homogénea en México. O sea, encontramos diferencias importantes asociadas al origen socioeconómico y al género. Entonces, eso sería algunas de las cosas que me gustaría platicar con ustedes.
12: Ok. Es decir, por regiones y por género.
2: Sí, o sea, por ejemplo, si vemos los estudiantes que están ubicados en el 25% de menor ventaja socioeconómica y los comparamos con el 25% de estudiantes más aventajados, los más ricos, hay una diferencia de 62 puntos en ciencias.
12: Ciencias, que es donde nos fue bien, ¿no? De alguna manera.
2: Sí, donde incrementamos 4 puntos que la presidenta estaba mencionando que era un avance.
12: Y que además ahí se lo atribuye a esta nueva escuela mexicana.
2: Sí, nada más resaltar que los 4 puntos no es una diferencia estadísticamente significativa, entonces en realidad, no tenemos una ventaja. O sea, de hecho, lo que PISA establece en su análisis para México es que los promedios en México permanecieron estables para ciencia y para lectura, y que lo que sí es en términos de estadística significativos es la disminución que observamos en matemáticas.
12: Y comparando Porque la presidenta habla de los otros países. Esto ya nos dices, el tema de ciencias que sí mejoramos. Mejoramos solo 4 puntos, entonces esto no es estadístico. El tema de la lectoescritura, la presidenta se lo atribuye a las plataformas. Este es un análisis que he estado viendo incluso en otros países, porque también en España sacan muy malas cifras. ¿Ustedes coinciden con esa lectura de que son las redes sociales, el scrolleo, las plataformas, las que hacen que baje tanto el nivel en lectoescritura?
2: Creo que sí hay un aspecto que tenemos que revisar de manera general a nivel mundial, porque los resultados efectivamente bajan en promedio y para la mayor parte de los países en lectura. Entonces sí hay un fenómeno que pues tenemos que tratar de entender. Esto lo vincula a la OCDE a las preguntas que hace sobre el uso de inteligencia artificial para comprensión. O sea, para entender textos, los estudiantes cada vez más lo están utilizando como para que les expliquen, ¿no? De qué trata un texto. Entonces, ahí estamos minimizando el tiempo que se dedica para lectura de comprensión. Y también el tiempo que se utiliza para producción de textos también está aumentando de manera generalizada. Y entonces eso también nos dice que están escribiendo menos. Esto está asociado, o sea, por un lado, como te decía, con lectura de comprensión, pero también con desarrollo de pensamiento crítico. Entonces, es un problema generalizado que para un país como México, que ya de por sí tiene bajos niveles de desempeño, pues es algo que tenemos que cuidar, ¿no? Porque si seguimos en esta tendencia hacia la baja, el siguiente año, la siguiente recolección, el golpazo va a ser más duro.
12: Y Jimena, la presidenta puso incluso en la mañanera, puso completo un video que han estado moviendo mucho en las redes sociales del gobierno federal, un video del director de Educación y Competencias de la OCDE que hace una reflexión en México, habla de la resiliencia de los estudiantes, de las áreas de oportunidad, pero de alguna manera habla bien de la educación en México. Un video que se replica en otros países. ¿Este video lo podemos tomar como una buena señal para México o es algo que hace la OCDE en todos los países y nos está diciendo, pues van muy mal, pero échenle ganas?
2: Mira, la OCDE lo que hace es medir la resiliencia y la forma en la que lo hace es identificando a los estudiantes que están en el 25% más desfavorecidos y ver cuáles de ellos están en el 25% de mejor desempeño a nivel nacional. Es decir, no es que el desempeño sea muy alto o en los niveles más altos del desempeño académico, sino comparado contra México, ¿no? Y aquí lo que identifica la OCDE es que el 12% de nuestros estudiantes logra ubicarse en ese nivel de resiliencia. A mí me parece un resultado positivo en el sentido de que estamos identificando que hay un porcentaje pequeño, pero existe, de estudiantes que a pesar de la condición socioeconómica de la que vienen, logran desempeñarse mucho mejor que sus pares y equipararse con aquellos a los que les va mejor. Entonces, es un resultado esperanzador si lo que hacemos es revisar las características de estos estudiantes, a qué tipo de escuela asisten, cómo describen a sus maestros, cómo describen la forma en que se trabaja en casa con relación a la educación. Y estos escenarios logramos replicarlos, ¿no? Para una población mayor en México. En la medida que los resultados se utilicen justamente para identificar vías de mejora, creo que entonces es un resultado positivo. De lo contrario, solo estamos hablando de estudiantes que son sobresalientes, pero de casos aislados.
12: Justamente en ese sentido iba mi siguiente pregunta, Jimena. Si ustedes ven que tenga la posibilidad la Secretaría de Educación, el gobierno mexicano, de capitalizar estos recursos, estos resultados, más allá de decir nos fue bien, nos fue mal o nos están echando porras, usar esto que nos están diciendo para mejorar, para aplicarlo a la mayoría de los estudiantes y que nos deje algo positivo y no solo decir, híjole, estamos bien mal.
2: Yo creo que el primer paso no sería negarse a entender los resultados o estigmatizar la prueba, o sea, que creo que es algo que ha estado ocurriendo. La prueba sí da muchas líneas acerca de en qué áreas particulares, dentro de matemáticas, dentro de ciencias, dentro de lecturas, se necesitan trabajar. También nos da información de dónde están ubicados estos estudiantes, a qué tipo de escuelas asisten, y de esa manera pudiéramos sí identificar en dónde es que se tiene que trabajar más. Otro comentario que escuché sobre PISA era que la prueba es muy limitada en términos de cuántas personas la tomaron. El asunto aquí es tomar en cuenta que es un diseño muestral que trata de ser representativo para nivel nacional. Entonces, Jimena, sí tenemos información suficiente.
3: Jimena, muchísimas gracias por ayudarnos a entender estos resultados de la prueba PISA y bienvenida, como siempre, al Piso 6. Nosotros hacemos una pausa y regresamos.
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2: Regresamos al piso 6 de Grupo Fórmula. Sofía, ya vimos el tema de PISA. Con eso amanecimos con la presidenta hablando de PISA, diciendo, pues, acabo que, como yo le decía a mi mamá, todos reprobamos, jefa.
3: A todos nos fue muy mal.
2: A todos nos fue muy mal, pero si tú te tiras de un puente, tú te tiras de un puente también.
3: Además, como nos fue muy mal en matemáticas, yo estoy verdaderamente preocupada por las personas esas que van a tener que hacer sumas y restas para ver los dineros que vamos a gastar y que vamos a ganar el próximo año, que son nuestros flamantes diputados, que si a esos les hacen una prueba PISA,
2: no, hombre,
3: híjole.
2: No les hacen una prueba del baño, les deberían de hacer. Bueno, pero hablando de esto.
3: Ni el antidoping, ni el alcoholímetro.
2: Les traemos este tema porque hoy se entregó el presupuesto, el paquete, el presupuestal 2027 a eso de las 6 de la tarde, Sofía.
3: Sí, el secretario de Hacienda.
2: Pero ¿para qué le invento la hora? ¿Para qué le digo mentiras? Si está la mismísima Maru Rojas, que nos puede contar todos los detalles sobre cómo fue este proceso. Maru, muy buenas noches, ¿cómo estás?
4: Sofía, Ricky, aquí con las imágenes de Miguel Ángel Brígido. Quiero comenzar por el color. Seguramente a ustedes les llegó el rumor de que esta entrega podría retrasarse hasta las 8 de la noche.
2: Sí.
4: El secretario de Hacienda preguntó por qué tanto tiempo. La presidenta de la República quería que el paquete económico se entregara y se dijera que se estaba entregando con 3 nuevas leyes que ha enviado ya la presidenta de esta Cámara de Diputados. 3 nuevas leyes recaudatorias. Una para incentivar que uses cada vez menos el efectivo y usar las transferencias electrónicas, la tarjeta de crédito.
2: El CODI.
4: Esta es la ley de la economía electrónica. Que es el que
3: este
4: le
3: tema
4: llaman.
3: De las casetas. ¿Otra? Y las gasolineras también, ¿no, Maru?
4: Exacto. También, okay. Que ya estamos viendo en las casetas que ya no va a haber recepción de efectivo. Otra para que el catastro sea revisado y tu predial también, pues cuando Santana cobraba por las ventanas, hoy vamos a ver cómo te cobró más el catastro de cada bien inmueble. Y otra más para aumentar sanciones, pero también los impuestos que cobran las aduanas. Las sanciones es con el objetivo de acabar con el huachicol fiscal. Todos aquellos funcionarios que se atrevan a cometer lo que hoy están acusando a los sobrinos del exsecretario de Marina, serán desde inhabilitados hasta con sanciones millonarias, precisamente para que nadie esté incentivado a hacerlo.
2: Maru, a ver si entendí
4: estas
2: bien.
4: Estas tres leyes...
2: Es que el paquete ya estaba hecho, el presupuestario, pero estas tres leyes que nos dices no estaban ahí, porque estas las mandaba la presidenta, las mandaba el Ejecutivo. Entonces le dijo al secretario
4: pasando?
2: De Hacienda, aguántame tantito para que entren de la mano.
4: ¿Dónde estaba el retraso?
2: Ah, a ver.
4: En la oficina de la Consejería Jurídica de la Presidencia, que es la que últimas veces ha atrasado toda ley que llega a San Lázaro. Yo digo que cuando una mujer se enamora, pierde. Hasta ahí.
2: Dejamos ese comentario. Entonces, al final, ¿de cuánto fue el retraso?
4: No, de 5 minutos, quizá.
2: Ah, bueno,
4: el secretario de Hacienda dijo... Si yo espero esos documentos 2 horas, ¿a qué hora voy a ir al Senado de la República?
2: Claro.
4: Los encomendados para la tarea del retraso eran Juan Ramiro Robledo, enlace legislativo de la Secretaría de Gobernación con este poder legislativo.
2: Okay.
4: Y el presidente de la Junta de Coordinación Política. ¿Cuándo habías visto una entrega presupuestal sin el presidente de la JUCOPO hablando? Nunca, nunca. El que pide el reflector, el que toma la palabra, más que el presidente de la mesa directiva.
2: Claro.
4: El presidente de la Junta de Coordinación Política. Hoy estuvo ausente en esta entrega del paquete económico. Ricardo Monreal no estuvo ahí, no habló. Y, por supuesto, el que tomó la palabra fue el presidente de la mesa directiva, Raúl Bolaños Cacho Cue, que estuvo garantizando que en el momento que se estaba entregando el documento, se estaba subiendo a la Gaceta Parlamentaria de esta Cámara de Diputados, que tú lo puedes ver en la página de la Cámara, ya el paquete económico y ya puedes ver las 3 iniciativas que manda la presidenta y que fueron recibidas, pues, en el momento que el paquete se estaba entregando, minutos más, quizá una media hora después de que este evento concluía.
2: Uh-huh.
4: Decirte que el secretario de Hacienda habla de las cifras alegres, Claro. ¿De dónde se están mejorando los recursos? De un 10.9% de crecimiento en salud. Nunca el sector salud había rebasado el billón de pesos. Ahora va a ser 1.1 billón de pesos para el sector salud, 1.3 billones para el sector educativo. Pero si sumamos 1.1 y 1.5 serían 2.6 billones, que sería el total de lo que va a recibir los programas de 43 millones de mexicanos, los programas sociales, las dádivas, el compro de voto, como le quieras llamar.
2: Oye,
4: adultos,
2: Maru,
4: mayores, jóvenes.
2: Para entender, sigue siendo el rubro más grande el concepto, llamémosle las becas del bienestar, las becas de la tercera edad, las becas de mi primera chamba, todos estos, sigue siendo el rubro más grande, nada más para entender. Era 1.1 de salud, 1.5 de catudo, 2.6 de compra de dádivas de por parte del Ejecutivo, pero el total, si mal no recuerdo, fue de 10.5, también es la primera vez que rebasamos los 10.5 billones.
4: El total del presupuesto son 10,636,488 millones de pesos. Nunca se había alcanzado. Pero la cifra histórica que no mencionó el secretario de Hacienda, ajá, es para lograr todos estos programas sociales, para lograr aumentarle 10% a salud, tienes que endeudarte. La deuda histórica que criticaron tanto al PRI, al PAN, que se endeudan históricamente, sí, nunca había llegado y hoy va a rebasar los 21.7 billones de pesos, porque solo el próximo año será el endeudamiento de 1.3 billones de deuda, o sea, que vas a pedir prestado para tu consumo interno. Pero la deuda externa es de 13.500 millones de dólares, la deuda externa solo del próximo año.
2: Maru, ¿en este tipo de eventos hay espacio para que hable la oposición o todos calladitos, sonriendo, alguien puede abuchear o se puede interactuar?
4: Todos. No, para nada. Es un evento protocolario.
2: Okay.
4: Va a regresar el secretario de Hacienda con los diputados de las comisiones de presupuesto y Hacienda a desmenuzar este paquete. Y después de que desmenuza a nivel general, vienen los subsecretarios primero de ingresos, porque es la primera ley que se aprueba, la ley de ingresos o miscelánea fiscal, los impuestos que sí van a aumentar. Por ejemplo, los derechos nunca se han mantenido iguales. El derecho del TUA para cuando sales y compras un boleto de avión. El derecho del pasaporte, que siempre sube. No sabemos, no hemos llegado a esa parte de cuánto sube en porcentaje. Eso viene el subsecretario de ingresos a desmenuzarlo. Y luego viene el subsecretario de egresos, cuando ya se ve el paquete económico de a dónde se va a gastar, a desmenuzar por qué el gasto a salud, por qué el gasto a educación,
2: sí,
4: por qué 2.6 el Producto Interno Bruto se tiene que dar en inversión, por qué un déficit, o sea, una pérdida de entre lo que estás pidiendo y lo que estás gastando es de 3.9% del PIB, y por qué un superávit, o sea, lo que va a ganar Pemex, lo calculan en 95 mil millones de pesos. El dólar lo fijan en 18 pesos por dólar, cuando ahorita está en 16, y esas ganancias, las del dólar, las, ajá, del barril de petróleo, ajá, nunca se registra a dónde va el excedente. Si cuesta 16 y lo fijaste en 18 y tú calculaste 2 pesos extra más, ajá, y te cuesta 2 pesos menos, ese extra que ganas, ¿dónde se va en las arcas del gobierno?
2: O sea, se identifica...
4: Los excedentes más, petroleros.
2: ¿Cómo se dice? Se identifica, pero no se le asigna, uh-huh, a ningún rubro.
4: Exactamente.
3: Algo que ya se les hace costumbre. Oye,
2: aprovechando que estás con nosotros.
4: Ni siquiera para pagar la deuda.
2: Claro, pues esa discreción, es discrecional. Aprovechando que estás con nosotros, ¿aprobaron en comisiones lo de la doble nacionalidad en diputados? ¿Cómo nos fue con eso?
4: Sí, malísimo. Se salieron los diputados del PAN.
3: Y ahí sí se puso bueno, ¿no? Lo que no dijeron en la entrega del presupuesto, lo dijeron en la comisión.
4: Y además era al mismo tiempo que se estaba entregando el presupuesto cuando los panistas estaban exigiendo junto con el PRI que se suspendiera esa sesión hasta que no hubiera foros de parlamento abierto y se les preguntara a los migrantes si querían que se les minaran sus derechos a ser votados, no solamente como presidente de la República, porque esta ley abarca también a candidatos a gobernador, y desde que te postulas como candidato debes renunciar si tienes una segunda nacionalidad. Hoy lo explicó la presidenta, no puedes jurar dos banderas. Bueno, pues 4 millones de mexicanos están en ese caso. 20 estados de la República tienen más migrantes con doble nacionalidad que ciudadanos de una sola nacionalidad. Son más los que tienen esa doble nacionalidad, justo los estados expulsores, que son Zacatecas, Oaxaca, Guerrero, que no pueden tener ese derecho de venir a defender a su estado o a su país.
2: Maru, déjame ver si entendí bien. ¿Estos migrantes que vanagloriaban el sexenio pasado, tú recordarás que presumían como un logro propio las remesas, los históricos de las remesas alcanzados? Ahora, esta misma cuarta transformación le está diciendo, pues tu esfuerzo no valió de nada, porque si tú quieres regresar a tu país no puedes ser presidente, no puedes ser gobernador, y si me sigues molestando te vamos a seguir quitando derechos.
4: Sí, solo mándame las remesas.
2: Solo mándame tu cochino dinero, pero aquí no tienes ningún derecho sí. político.
3: Maru, esta la aprueban en comisiones, ¿y cuándo pasa al pleno? ¿Mañana? ¿O cuándo tienen sesión de pleno?
4: Ahí va la mala.
3: Los panistas.
4: Esa era la buena. Los panistas y priistas, después de insistir que se analice más y que le den la voz a los migrantes, los panistas se levantaron antes de la votación. Por eso fueron solo 31 votos. Se salen los del PAN y solo quedan 5 de oposición. 5 entre mesistas y priistas. 5.
2: Válgame.
4: Y 25 votos a favor de Morena PT Verde.
2: Sí.
4: Y solo 5 para que dieran los 31 en contra de MC y PRI. Los panistas se salieron. Y al salirse, se aprueba, yo pensando ilusamente que mañana vengo a una reforma constitucional y que voy a tener rating y que me vas a pedir otra vez estar aquí enfrente de la cámara.
2: Claro.
4: Y pues no, mañana no. Solo es el homenaje a Sven Jansen.
2: No, bueno.
4: Y
2: Maru, sí. Maru,
4: y la próxima semana, que es el 15 de septiembre.
2: Maru, nos va a caer la cortinilla.
4: Vamos a sesionar.
2: No te me vayas porque nos va a caer la cortinilla. No. Regresamos para que nos acabes de cerrar. Corte y regresamos aquí al piso 6.
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1: El US Open está invirtiendo $800 millones para tener menos clientes, así como lo oyes. Y es que desde hace varios meses empezaron un proceso de remodelación de su estadio principal, el Arthur Ashe, para eliminar varios miles de los lugares más baratos. Al mismo tiempo, los lugares courtside, los más fresas del estadio, pasan de ser 3,000 a 5,000 y están creando también nuevas suites y zonas de hospitality. Y es que tiene sentido financiero, porque tienen un problema que ya quisiéramos tener la mayoría de las empresas en el mundo, y es que la demanda por su producto excede y por mucho alimenta disponible. Así que los entiendo, pero yo creo que su responsabilidad, en vez de maximizar esas 2 semanas de evento que tiene el año, sería ver cómo logran las otras 50 semanas en el año generar un negocio escalable e interesante, aprovechando el inmenso poder de la marca y audiencia que ya tienen.
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2: Autoridades de la República Checa rechazaron el pago de fianza de un mexicano, presuntamente miembro del Cártel Jalisco Nueva Generación, a pesar de que ofreció pagar €1,000,000 tras ser detenido en junio. El Tribunal Superior de Praga denegó el recurso debido a un alto riesgo de fuga. La Fiscalía de Oaxaca informó que existen 2 carpetas de investigación contra los expresidentes municipales de la ciudad de Oaxaca, Osvaldo García y Francisco Martínez, por el desfalco de $35 millones en el fideicomiso de fondos de pensiones de policías, burócratas y trabajadores de limpieza. El Gabinete de Seguridad informó que durante una revisión en la aduana de Tijuana, Baja California, fueron asegurados cerca de 76 kilos de cocaína ocultos en un doble fondo de un camión que transportaba tunas procedentes de Colombia, informó Itzel Vanegas. 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
4: Regresamos directamente con Maru Rojas. Maru, me decías que mientras nosotros no tenemos puente, nomás meramente podremos ver a Intocable el martes en la nochecita y al día siguiente a jalar, los diputados tienen un megapuente.
5: Mañana homenaje a Sven Jansen, ¿sí? La próxima semana sesionan semipresencial, lunes y martes.
6: Hoy, como o sea, hoy que se sesiones sin importancia, no había nadie, ¿no?
5: Menos de 100, de 500. No, hombre, así va a ser lunes y martes. Y después, hasta el 21 de septiembre,
4: con más calmita,
5: la semana del 21, se aprobará por ahí del 22 o 23 esta ley. Perfecto. De la doble nacionalidad.
4: Maru, ya vete a descansar por vida tuya. Muchísimas gracias. También a Brígido, por favor, váyanse a descansar, porque mañana va a estar igual de largo el día. Muchísimas gracias. Solo ahí está la gran Maru Rojas desde su casa, segunda casa, la Cámara. Ya no sé si es su segunda, discúlpame, Maru.
6: Sí, yo creo que es la primera, la verdad.
4: La primera, porque yo la veo más allá que en su casita. Y con toda esta información, 10.6 billones es la primera vez que llegamos a este presupuesto. Ya ese concepto de techo, ese concepto de no endeudarnos, ya quedó en el pasado. Mi querido Pepe Yuste de Fórmula Financiera, lo escuchamos muy atentamente antes de este programa, estábamos parando atención, pero don Pepe, la verdad es que no entendí ni más y nos tomamos la libertad de hablarte.
6: Y para somos que nos los peores, sí, para hablar de finanzas, sí, los menos indicados, somos la verdad. Indicado.
4: 10.6 nos debemos de preocupar. Escuché en tus entrevistas que tuviste a través de Fórmula Financiera, obviamente con Mari Carmen, con Don Marco, se oía una palabra esperanzadora que decía, pues es un poco más responsable. ¿Es verdad, Pepe?
7: ¿Qué tal, Ricky? ¿Cómo estás? Sofi, ¿qué tal? Buenas noches. Hola, ¿cómo están? Fíjate que sí, más que el monto desde luego es importante, si lo supera los 10 billones de pesos, pero más que el monto era... La señal que da el presupuesto, y la señal sí es buena. Sí es un presupuesto que se ve serio, ¿sí?, que se ve creíble, y sobre todo que se ve que sí está cumpliendo con lo que quieren las agencias calificadoras. Las agencias calificadoras habían dicho que tenía que bajar más el déficit público de México, es decir, el endeudamiento en el que dejó López Obrador el déficit, pues lo dejó en el déficit fiscal más elevado desde los últimos 30 años. Había que bajarlo. Es cierto que se ha hecho un ajuste fuerte en esta administración. En 2025 se hizo un ajuste, pero

0: Pepe, esas son las buenas noticias, lo destacable, lo que le podemos aplaudir. ¿Qué nos debe preocupar de este presupuesto?
1: Lo que nos debe preocupar de este presupuesto es la parte de ingresos. La parte de ingresos sigue muy ajustada, Sofi. Sí, viene muy, muy ajustada. Es cierto que no tocaron, esta vez no tocaron ni a las cervezas que se había dicho, ya ves que se había dicho, si
2: Sí,
1: le cobraste un
0: las
1: peso
0: sopas,
1: por cada cerveza,
2: sí.
1: a las sopas, a todo lo que tenía un alto contenido de sodio, eso se había dicho que se le iba a tocar. No se tocó nada, tampoco a los refrescos, tampoco, no se tocó ningún impuesto de IEPS, esos famosos IEPS. No
2: Ajá.
1: se tocaron, no se tocó nada. Viene ahí un tema interesante de tratar de ir contra las factureras, contra los que
0: Ajá.
1: realmente
0: Que lo
1: siguen
0: que es lo que ha dicho la
1: evadiendo el
0: presidenta, que
1: fisco.
0: les van a apretar ahora sí más contra los factureros.
1: Exactamente, y de hecho sí viene un apretón fuerte ahí, viene donde de repente tú declaras en ceros y te van a cobrar el impuesto. Dicen, no, a ver, no, ¿cómo que me declaras en ceros? Y es que eso, tú declaras en ceros, pero le pagas casi el 10% a las factureras. Eso lo van a cambiar, eso es lo que quieren cambiar, pero claramente sigue siendo un tema delicado en el presupuesto que casi no hay ingresos. Eso, así que, y todavía quedan pues 30 y tantos días para revisarlo. O
2: Sí.
1: sea, yo espero que no despierten los IEPS, pero pues, si no hay ingresos, algunos de esos van a despertar, el de la cerveza o algunos de esos podrían despertar.
2: A ver, algo que debemos de recalcar de la cuarta transformación, don Pepe, es que sí han recaudado más, ¿no? Es decir, la recaudación ha crecido históricamente durante la cuarta transformación, obviamente apretando ciertos sectores, obviamente por algunos ajustes que han hecho. Este presupuesto, ¿pinta para tener más recaudación o mejor recaudación?
1: Tienes razón, Ricky. Tienes toda la razón de que sí han recaudado más, sobre todo a
2: Sí,
1: grandes contribuyentes. Esa
2: sí.
1: fue una estrategia de que las grandes empresas sí pagaran. Es cierto, pero porque tienen un pecado original. Ahora sí, el pecado original fue no hacer una reforma fiscal y no la han hecho.
2: Ah,
1: Y
2: okay.
1: la verdad es que llama la atención porque siendo un partido de izquierda Morena, pues podría haber sacado y lanzado una reforma fiscal al impuesto sobre la renta, meterse también con el IVA, en fin, pero no tocaba ni el ISR ni el IVA, que son los dos principales impuestos. Y entonces, bueno, pues por eso estamos viendo estas distintas estrategias cada año que se ven ahora pues en contra de las factureras y esperemos que lo logren. En efecto, lo que lograrían sería 15.8% de ingresos tributarios, o sea, de cobrar impuestos, sería el récord que hemos tenido, pero aún palidece frente a otras economías
2: Claro.
1: que por ejemplo, Brasil y estas crecen, te generan 20 y tantos % de
2: De
1: ingresos
2: recaudación,
1: tributarios.
2: claro.
1: Exactamente.
2: Oye, oiga, don Pepe, y última pregunta, ¿el barril sin fondo Pemex?
1: Fíjate que ese es otro tema que viene interesante. Sí viene todavía transferencias a Pemex, vienen menos, sí
2: Ok,
1: están disminuyendo,
2: sí.
1: pero vienen. Y entonces la pregunta ahí es, ¿para cuándo Pemex va a empezar a operar solito? ¿No? Sin que ya tenga todas estas transferencias del gobierno federal. Incluso parecería que el superávit financiero de Pemex podría ser de 14 mil millones de pesos en esta ocasión. O sea, ya tendría superávit, pero todavía va a tener muchas transferencias del gobierno federal. Se esperaría que ya 2027 no las tuviera. Bueno, se espera que ahora sea para 2028. Y es el gran tema que Pemex realmente pues dé resultados. Hasta el momento no los ha dado, así que esperemos que los dé.
0: Pepe, y me pareció leer por ahí que hay alguna modificación al régimen simplificado de confianza. Me
2: Ah,
0: parece que
2: reciclo.
0: aumentan
2: Ah, caray.
0: el monto para que, supongo que esto es para atraer a más personas quizá de la informalidad. Entiendo que aumentan el monto y que le bajan un poco al IVA.
1: Y que es una buena noticia, lo aumentan tanto en personas físicas como en empresas. Lo aumentan hasta 5 millones para personas físicas. Es decir, si tú ganas 5 millones al año, menos de eso, puedes entrar en el régimen
0: Y antes
1: simplificado.
0: era
1: Solo
0: que
1: paga,
0: como de
1: solo,
0: dos, cuatro,
1: sí,
2: cuatro,
1: 2.5
0: la
1: por ciento.
0: duplican.
1: Sí, prácticamente. Desde lo duplican y el impuesto que pagas, de hecho, es muy poquito, es 2.5% y te olvidas de todo, realmente casi de todo. Así que sí, esa parte viene atractiva. Realmente creo que fue un presupuesto bien pensado en esta ocasión. Sí, hay muchas partes que están bien pensadas con las anomalías que vemos, ¿no? De ingresos que no se tuvo una reforma fiscal, que están muy endebles, el tema de Pemex, que sigue dando mucho de qué hablar, pero aún así vemos crecimiento en el gasto a salud, vemos crecimiento en el gasto a educación. En fin, la verdad es que creo que es un presupuesto que sí es creíble. Basta verlo más detenidamente, pero por lo pronto creo que hoy dejó un buen sabor de boca.
2: 2.6 billones de pesos, mi querido Pepe, a los temas de becas del bienestar, mi primera chamba.

0: todos estos conceptos, ninguna novedad.
1: Ah, bueno, ese es el sello de la casa, ¿no? El sello de la casa son los programas sociales que a mí me gustaría que fueran mucho más focalizados, ¿no? Que realmente fueran dar a una población abierta, te lo dan igual a ricos que a pobres, lo dan de manera abierta, podrían ser más focalizados, creo que eso ayudaría más. Pero bueno, pero aún así, pues sí, siguen creciendo, eso es lo que hay. Pero ahora con la diferencia, Ricky, de que sí viene en el presupuesto un gasto en inversión de infraestructura. Por fin viene esto para poder crecer un poco. Si bien la inversión en infraestructura del sector público, del gobierno, no es la que te detona totalmente el crecimiento, pero sí te manda una muy buena señal. Entonces, excelente, ya empieza a pensar en que vamos a crecer, en que podemos crecer un poco más, que ha sido pues el déficit de la cuarta transformación.
0: Don Pepe, crecido. Pues ya lo dejamos dormir porque ya saben, 2 horas de fórmula financiera, 10 minutos del piso 6.
2: Y seguramente va a amanecer temprano.
0: Y mañana desde las 7 de la mañana seguramente ustedes van a tener toda la información a través de todos los noticieros, Ciro, de Azucena, todos con la información de fórmula financiera. Pepe, buenas noches, fuerte abrazo.
1: Ricky, un abrazo, gracias, Sofi. Nos vemos.
0: Gracias. ¿Qué tipazo? Don Pepe Yuste, claro que es un tipazo. Oiga, mañana 9 de septiembre, Sofía, para todos los que son geeks, tienen esa fecha muy grabada porque ya hace algunos años...
2: Hablando de finanzas, de finanzas, gastos innecesarios, exacto, de endeudar la tarjeta.
0: De que hay que ahorrar porque viene el año difícil.
2: Claro.
0: Resulta que mañana 9 de septiembre, Sofía, como ya es costumbre, todos los 9 de septiembre, pues Apple presenta nuevos productos, hace estos tan icónicos lanzamientos y parece ser que mañana 9 de septiembre va a pasar algo muy, muy importante con la marca de la manzanita. Y como siempre recibimos en este espacio a Mael Vallejo, periodista, lo conoce muy bien, director editorial de Wired en Español. Va a tener un evento, Sofía, ¿has visto que van a tener un evento y no nos han invitado?
2: No nos han invitado.
0: Vas a ver, ahorita tengo las preguntas, pero antes, el primer iPhone plegable, Mael Vallejo, muy buenas noches. ¿Es verdad lo que dicen las redes?
3: Hola, buenas noches, Sofía, buenas noches, Ricky. Pues 95% confirmado, ¿sabes?
0: Sí.
3: Hay demasiados rumores por todos lados, entonces seguramente mañana estamos nosotros aquí en Cupertino esperando para asistir mañana al Apple Park y poder conocer este nuevo...
0: Ah, ¿estás allá? ¿Estás en California?
3: Sí, estoy acá en California.
0: Okay.
3: Mañana estamos listos para ir a conocerlo. Vienen, además de este iPhone Foldable, que será el primero, obviamente, de la marca y que seguramente va a revolucionar todo el mercado, como lo hace casi siempre que lanza productos Apple, aunque ya hay muchos foldables en el mercado, pero de nuevo, siempre que Apple lanza algo, modifica, ¿no?, todas las reglas del mercado. Seguramente también vamos a conocer mañana el iPhone 18 Pro, el iPhone Pro Max, el Apple Watch 12 y el Apple Watch Ultra 4. Entonces, mañana va a ser un día importante para Apple y, bueno, como dices, para todos los fans de la marca.
0: Oye, Mael, y además, es el primer lanzamiento, gran lanzamiento. Acaban de cambiar, me parece, el 3-4 de septiembre de CEO. Entra John Ternus en sustitución de Tim Cook, que es, por ahí va mi pregunta. Mañana esperamos ver ahí que se asome. Entiendo que será John Ternus quien abra y lo reciba, pero veremos por ahí, esperamos ver a Tim Cook, porque, si bien es sabido, ya no es el CEO, pero permanece en el Consejo de Administración.
3: Pues John Ternus seguramente va a estar.
0: Sí, él tiene que estar.
3: Se espera que desde la pandemia hasta aquí los eventos habían sido en realidad estar todos en Apple Park y ver un video, ¿no? Un video ya grabado. Ahora se espera que volvamos a estos eventos en vivo, es decir, que estén los directivos de Apple presentando en vivo los nuevos productos, lo cual sería regresar un poco a lo que ya hacía Steve Jobs y toda esta magia que tenía Apple. Entonces, como bien dices, es el primer evento de Ternus y seguramente habrá cambios, habrá modificaciones y probablemente, como dices, Tim Cook para nada se fue mal, sigue formando parte del board, entonces muy probablemente también esté por ahí pasando la estafeta.
0: Bueno, pues ahí está. Entonces, nada más para decir, nuevo iPhone plegable, nuevas versiones del iPhone que conocemos, iPad y también Apple Watch es lo que se espera, sobre Mac, sobre iMac, sobre MacBook Pro.
3: No, el momento de hecho, iPad seguramente va a salir hasta finales de año o el próximo año, y el 18 normal, lo que van a presentar mañana son los 18 Pro, y el iPhone Pro Max. Seguramente el 18 normal lo van a lanzar hasta el próximo año. Excelente. Entonces, sí, eso, Apple Watch, el Series 12 y el Apple Watch Ultra 4, seguramente.
0: Último tema, ¿cuándo nos vas a invitar a Wired Futures? Este evento que vas a tener el 30 de septiembre, que tuve que comprar una revista y ver el anuncio porque no nos habías invitado, Mael.
3: Ustedes siempre están invitados a todo, por supuesto.
0: Cuéntanos de qué va este evento.
3: Mira, el 30 de septiembre es un evento gratuito, uh-huh. Va a ser en Ciudad de México, necesitan registrarse en wired.mx, es gratuito pero con registro,
0: claro.
3: En Polanco, y vamos a hablar justamente del futuro de diversas industrias, del futuro de las fintech, del futuro de la creación de contenido, del futuro de las super apps. Muchos temas, va a haber muchos creadores de contenido, va a haber también, van a estar los hermanos Boneta. Vamos a tener a CEOs de muy alto nivel, ¿sí? A C-level de algunas de las empresas más importantes de América Latina, de las startups. Entonces va a ser un evento de 1:00 p.m. a 9:00 p.m, justo eso. Muchos paneles, muchas activaciones.
0: Excelente.
3: Talleres también para cómo promptear mejor, ajá, cómo entender la violencia digital. Muy invitados todos y muy bienvenidos el 30 de septiembre. El registro en wired.mx.
0: Ahí está, mi querido Mael. Bueno, pues si me lo permites, mañana te estaremos marcando para ver qué fue de este gran evento de Apple y que nos cuentes qué siente tener uno de estos iPhones. Te mando un abrazo hasta California. Muchísimas gracias, Mael. Buenas noches.
3: Buenas noches.
0: Hasta luego. Y de California nos vamos hasta Sofía, hasta Sinaloa, puntualmente hasta Culiacán, ya que en el transcurso de la noche estuvieron diferentes rumores que le decíamos al principio, y me conecto con el gran Yosimar Estrada para que nos dé un update. Yosimar, había muchos rumores, nombres muy grandes. ¿Qué pasó en Culiacán?
4: Ricky, Sofía, buenas noches. Pues no pasó nada a lo que Culiacán no esté habituado, tristemente. Fueron detenidas dos personas implicadas en la privación de libertad de 10 mineros en Sinaloa unos meses, el 23 de enero, de la empresa minera Canam Bisla Silvercup, que es esta empresa minera. Sin embargo, surgieron rumores de que había caído Iván Archibaldo, porque nos confirma la Sedena que... donde se realizaron algunos bloqueos y quemas entre grupos rivales del crimen organizado fue en La Concordia. Y en La Concordia, recordarán Ricky y Sofía, que fue donde detuvieron al ratón, ¿sí?, al hermano de Iván. Entonces es por eso que se desataron los rumores, pero les podemos confirmar que las autoridades de la Secretaría de Seguridad Pública de Sinaloa acaban de informar que ya fueron atendidos todos los incidentes aislados registrados en particularmente tres puntos: Avenida Patria y México 68, en la colonia Chapultepec y en Gustavo Díaz Ordaz, Ricky.
0: Entonces, Sofía, descartados estos nombres y se lleva, se vincula al tema de los mineros desaparecidos allá por enero.
4: El 23 de enero, así es, Ricky. Y nada más como un dato extra, recordar que mañana es la audiencia de los implicados en el multihomicidio de Atizapán, mañana a las 9:00 a.m. en el Estado de México.
0: Si me lo permites, Yosimar, te buscamos, ¿no?, mañana para que nos cuentes qué pasó.
4: Claro que sí, Ricky.
0: Gracias, muchísimas gracias. Ahí está Yosimar, está el Cuchupetas de la información, el más posicionado. Sofía, ¿mañana cuándo, dónde y cómo?
2: Mañana aquí en el piso 6 a las 10:00 p.m. y se queda con Mariana Bravo.
0: Y Fórmula del Corazón, y dejamos un besote para que arranque motores.
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6: 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Estamos hablando del pozole blanco con salsa de chile de árbol. ¡Tomen nota!
7: Nietecitas y nietecitos, bienvenidas y bienvenidos a Revista del Consumidor Radio. Soy su Abue Angie y hoy en el Platillo Sabio los voy a consentir elaborando un platillo tradicional con ingredientes de temporada de nuestro campo mexicano. Un delicioso pozole blanco con su respectiva salsa. Los ingredientes que vamos a necesitar para el pozole son 1 kilogramo de maíz pozolero precocido, 2 cebollas blancas, 2 cabezas de ajo grandes, 1 kilo de carne de puerco en trozos, 1 kilo de retazo de pollo, 3 cubos de consomé de pollo, sal de grano y 9 hojas de laurel. Para la salsa, 6 chiles de árbol del que pica, 12 chiles de árbol del que no pica, 2 dientes de ajo, 2 jitomates, 3 cucharadas de vinagre de manzana, sal molida y orégano. Para acompañarlo, col, orégano, rábanos, limones y tostadas. Vamos al procedimiento. En 3 ollas grandes ponemos a hervir suficiente agua y agregamos a una de ellas el maíz pozolero. Para dar sabor, cocemos el maíz con hojas de laurel, 1 cubito de consomé de pollo y sal. Además, agregamos 5 dientes de ajo y una cebolla previamente licuados y dejamos cocinar hasta que el maíz reviente. Colocamos en una de las otras 2 ollas el pollo y en la otra la carne de cerdo. En cada una agregamos 3 ajos, media cebolla, 3 hojas de laurel y sal. Tapamos y dejamos que cueza aproximadamente durante una hora. Una vez que todo se haya cocido, vertemos el caldo de puerco, el caldo de pollo y la carne a la olla donde está el maíz. Por último, lo dejamos hervir 5 minutos para que se mezclen los sabores y listo. Para la salsa, licuamos los chiles, el jitomate, los dientes de ajo, el orégano, el vinagre de manzana y la sal. Debemos estar atentos para quitar la espuma que se pueda formar. Para su emplatado, servimos el pozole bien caliente y lo acompañamos con carne deshebrada, col, rábanos, cebolla, orégano, limón, la rica salsa de chile de árbol y tostadas. ¡Y listo! Así de fácil es preparar nuestro pozole, nietecitos. Recuerden que el platillo sabio Profeco, además de tener buen sabor, es muy fácil de preparar. Aporta un balance nutricional y rinde para varias porciones. ¡Anímense a prepararlo! Y cuéntenos en nuestras redes sociales cómo les fue, nietecitas y nietecitos. No olviden que también pueden ver esta receta en el canal de YouTube Profeco TV. Soy su abue Angie y me encantó compartir esta receta con ustedes en Revista del Consumidor Radio. ¡Hasta la próxima!
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13: Brown. ¿Boni? Sí, un poquito de francés, lo poco que sé. ¿Cómo están? Me da mucho gusto saludarles y aquí estamos comenzando. Qué bonito suena. Boni, buenas noches. Y esto es Fórmula del Corazón. Hoy es martes, un martesito muy rico, muy a gusto. ¿Cómo la han pasado? ¿Cómo es este segundo día de su semana? Hoy 8 de septiembre. Aquí estamos en cabina, completamente en vivo, como nos gusta hacer nuestro programa, y estamos el equipo reunidos. Valencia y Flowers y Brown. Somos los tres que formamos parte de este lindo programa que además ya llegamos para hablar de amor y de esas cositas íntimas que a veces necesitamos sacar, abrir, expresar para sentirnos mejor, para sanar, para reparar. Y aquí es el espacio, Fórmula del Corazón, para toda mi comunidad de corazón oyentes. Vamos iniciando con The Psychedelic First y esto es The Ghost in You.

justamente esta canción habla de cuando seguimos sintiendo la presencia de esa persona en nosotros, aunque ya haya terminado esa relación o esa persona que ya no esté en este plano terrenal, porque algunas personas se van de nuestra vida, pero nunca terminan de irse en nuestro corazón.

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9: Territorio animal.
10: El hurón. El hurón es un mamífero doméstico sumamente enérgico, inteligente y divertido, que ha ganado una inmensa popularidad entre quienes buscan una mascota activa y fuera de lo común. Pertenecientes a la familia de los mustélidos, estos animales poseen un cuerpo alargado y flexible que les permite deslizarse por cualquier rincón, motivados por una curiosidad insaciable que los lleva a explorar y robar pequeños objetos para esconderlos en sus refugios secretos. Los hurones duermen muchas horas al día, pero cuando están despiertos, despliegan una energía desbordante, disfrutando de juegos interactivos y piruetas cómicas que garantizan risas continuas a sus dueños. Son animales muy sociables, que requieren tiempo fuera de su jaula para ejercitarse y convivir con la familia, respondiendo al cariño con una lealtad y un afecto sumamente sorprendentes y gratificantes.
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¡Qué belleza de versión! Y esta sí, no la había escuchado yo nunca. Hoy estamos celebrando los 47 años de Pink. Esta mujer talentosísima. Ella se llama Alessia Van Moore, mejor conocida como Pink, que además una amiga queridísima, Nina Jalife, fue quien me la presentó hace muchos años, mi amiga publicista, y que me decía, es que tienes que escuchar a Pink, tienes que disfrutar de Pink porque es un talento, bailarina, una mujer, pues me parece que muy, muy pura ella en toda su esencia, una mujer que realmente canta, baila, es acróbata, es una maravilla. Lástima que canceló sus conciertos, que iba a venir pues el año pasado, me parece, finales del año, este año, ya no sé por qué pasa tan rápido el tiempo. Era este año, claro, justamente era este año cuando iba a venir y bueno, canceló. Pero les cuento un poquito de esta versión, ya sabemos que es una versión original de Prince, que él escribió en 1985 y que después la versiona y la toma Sinéad O'Connor y convierte esta canción en un himno, pues no sé si desamor, honestamente, pero es una interpretación también muy emotiva la que hace, pero nada, nada que no se le compare. No queremos hacer comparaciones aquí, pero esto que acabamos de escuchar es muy especial porque además está la orquesta de la BBC Orchestra. Entonces, pues habla justamente de este vacío que queda cuando alguien importante ya no está, esta sensación de ausencia, de extrañamiento y que más allá de que pase el tiempo, pues no va a haber nadie que logre ocupar ese lugar. Sí, no quiere decir que no vamos a volver a sentir amor por otra persona y que no vamos a volver a retomar tal vez una relación de amor con alguien, claro que sí, pero ese amor tan especial y tan profundo, pues yo creo que es un amor que deja una huella invaluable y tan profunda que nos va a acompañar siempre, toda la vida. Ahora, yo digo, lo que no hay que hacer cuando estamos en una relación nueva, pero que seguimos con esta huella profunda de amor, no hay que hablarle a nuestra nueva pareja de ese amor que pasó. Yo creo que esa es una información, y lo pienso y lo digo de verdad con mucho respeto, porque a veces pues venimos y nos abrimos a capa y espada, nos abrimos como un libro abierto y entonces venimos a netearle toda nuestra nueva pareja, absolutamente todo de nuestro pasado, de cómo fue nuestra relación, de con quién anduvimos, cuántas veces sí, cuántas veces no. Una bola de información que la verdad, ¿por qué tenemos que compartirla a nuestra nueva pareja? Estamos comenzando una nueva vida, estamos empezando una nueva faceta de nuestra vida con esa persona y yo creo que por ahí empieza a correr la relación. No tenemos por qué venir a confesarnos, ¿no? De nuestra vida pasada y con quién sí, con quién estuvimos y demás. Ahora, si nuestra pareja quiere saber tanto esa información, pues yo creo que hay que empezar a poner un poquito de límites, porque la vida de uno anterior sin esa nueva pareja no tiene nada que ver. Esa es mi opinión. ¿Ustedes qué creen? Cuéntenmelo, por favor. Y aquí seguimos con Bryan Ferry. Will You Love Me Tomorrow? Qué bonita canción. Y bueno, Happy Birthday para Pink.

0: Love Me Tomorrow. ¡Qué canción tan bella! Una canción original de Carole King, que la compuso para estas mujeres llamadas Shells, y después la versionó ella y ahora Bryan Ferry.
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0: A continuación, The Birth, esto es Lucky Man, en Fórmula del Corazón.

0: Y son las 23 horas, las 11 de la noche con 28 minutitos ya. Y esta canción viene justo después de Bittersweet Symphony y tiene por ahí también un proyecto que se llama The Drugs Don't Work. Entonces, bueno, es una canción interesante, esto que se llama Lucky Man. Es una de las canciones que fueron muy importantes y que además Bono se volvió muy fan de esta canción. Escuchamos por aquí a este hombre guapísimo. Bueno, a mí se me hace que tiene una super personalidad, que es Richard Ashcroft. Bueno, quiero hablar del temita este que estábamos comentando, porque sí estoy convencida que cuando vamos a conectar y estamos forjando, estamos comenzando una relación con alguien, claro que tenemos que hablar de nuestro pasado, porque nuestro pasado es lo que nos define en nuestro presente. Y con nuestra nueva pareja, desde luego que tenemos que hablar y abrir nuestro corazón y mostrar quiénes somos. Y mucho de lo que mostramos es también lo que hemos aprendido y lo que hemos vivido a lo largo de nuestra historia de vida y de nuestras relaciones, sobre todo. Pero yo sí creo que es muy diferente, y quiero hacer la aclaración, porque no es que no le vayamos a contar, no vayamos a ser puros, auténticos, genuinos y reales, ¿verdad?, abriendo nuestro corazón y diciendo quiénes somos en esta nueva relación. Pero sí creo que tenemos una historia que seguimos viviendo gracias a ella. Y estas relaciones anteriores forman parte de quiénes somos. No sabemos amar de la manera que amamos hoy si no hubiéramos amado como amamos a las personas anteriormente. Y aprendimos también a poner límites, a decir no, a decir sí, a lo que nos gusta, a lo que no nos gusta. Y hay temas que no queremos volver a vivir en una relación. Y esto, bueno, tampoco tenemos por qué venir a contárselo literalmente, ¿no?, como un libro abierto a la nueva pareja. Pero sí podemos platicar qué aprendimos, qué vivimos y qué necesitamos hoy para sentirnos queridos, queridas, y poner límites importantes. Es a lo que voy, pero desde luego que tenemos que mostrarnos quiénes somos a lo largo de nuestra vida con esta nueva relación que estamos emprendiendo. Vamos viendo a ver quién está en la línea. Hola, ¿con quién hablo? Buenas noches.
1: Hola, ¿qué tal? Muy buenas noches. Carlos González.
0: ¿Cómo estás, Carlitos?
1: Mariana. Muy, muy bien, muchas gracias. ¿Y tú?
0: Muy bien, gracias. Aquí hablando del tema, de este tema que puede llegar a ser un poquito polémico, si abrir nuestro corazón y contar nuestro pasado a la nueva relación o no. ¿Tú qué opinas?
1: ¿Qué crees, Mariana? Que creo que es muy importante esta parte. Claro, concuerdo contigo, hay una gran diferencia entre abrirse para, bueno, pues poner nuestros límites, saber qué es lo que nos gusta, qué es lo que no, justo nuestras experiencias en relaciones pasadas. Entonces esa parte creo que pues es muy, muy importante, ¿no? Entonces hay una gran diferencia. Yo considero que sí es importante pues hablar esa parte, solamente pues para saber qué es lo que busca cada quien, qué experiencias tuvo, qué es lo que le agrada, qué es lo que no. Es muy importante, ¿no?
0: De acuerdo. ¿Y cómo lo has vivido tú, Carlos? ¿Te ha pasado en alguna nueva relación?
1: Por supuesto que sí, claro. Es, yo creo que algo muy normal el terminar con relaciones. Y justo lo que mencionaba sobre la huella que te dejan otras personas, considero que es una sensación muy válida en una etapa de sanación, pero justo pues cuando conoces a una nueva persona ya no queda nada de eso, y pues únicamente poder utilizar las experiencias para tener una mejor relación, ¿no? También no es solamente pérdida, sino también pues es la experiencia que te llevaste de la relación.
0: Claro, y aprendizaje y crecimiento, y a partir de los errores también uno pues va aprendiendo en la vida, ¿no? Y reconocer y decir, bueno, pues hoy ya aprendí esto, ya no lo quiero volver a vivir. Y de esa manera, pues yo creo que vamos evolucionando y además vamos sabiendo y nos vamos conociendo qué queremos, ¿no? Y qué buscamos o qué queremos intentar diferente ahora con esta nueva relación.
1: Exactamente, Mariana. Pues buscar ser una mejor versión cada vez.
0: Claro, correcto. Bueno, ¿y cómo está tu corazón esta noche, mi querido Carlos González?
1: Muchas gracias, Mariana. Excelente, excelente. Igual yo llevo pues 6 meses con 22 días con mi pareja y pues llevamos una buena relación. Igual trato de darle la mejor versión de mí en base a las experiencias que he tenido en otras relaciones, ser lo mejor para ella, y yo sé que ella también conmigo, y vamos muy bien, muy bien. No todo se acaba cuando terminas una relación. A veces te puede llegar esa persona especial que en 7 meses te quieres casar, incluso hasta tener un hijo con ella.
0: ¡Ándale! Entonces llevas 6 meses y 22 días con esta nueva
1: Exactamente.
0: Relación. Exactamente. Muy bien. Me encanta que cuentas los días. ¿Por qué cuentas los días? Me parece muy lindo y significativo.
1: Sí, lo tengo contados. La verdad es que yo estoy con ella desde el 14 de febrero. Entonces, pues también se me hace un poquito más fácil. Una fecha muy bonita, ¿no?
0: Claro, por supuesto. ¿Y ya te quieres casar? ¿Ya lo has pensado?
1: Pues sí, la verdad es que sí. Es lo mismo que mencionaba. Hay veces personas que en tan poquito tiempo sientes que, o no sé si yo quiero así de una forma muy intensa, pero sientes que quieres ya todo con ella, no sé. Son personas únicas. ¿Tú nunca has tenido una persona así, Mariana?
0: Claro que he tenido así. Digo, a mí no. Sí, yo he sentido que me he querido casar en algún momento. Muy poco, ¿eh? Ay, sí, yo. Antimatrimonios. Bueno, yo no me he casado. Yo soy una mujer que no me he casado. Y que la verdad no me incomoda decirlo. He tenido muy buenas relaciones en mi vida. Algunas no tan buenas, ¿verdad? Obvio, también he tenido relaciones
1: claro.
0: dificilitas, de las cuales he aprendido mucho. Pero. Este tema, esta sensación cuando estás, yo creo que cuando estás perdidamente enamorado te viene esta sensación de quererte casar. Así es como te percibo.
1: Exactamente, Mariana. Sí, la verdad es que sí. No sé, justo es una persona que no sé, justo como a mí me gustaba, como yo esperaba, me hace sentir tranquilo y lo mismo. Trataré de ser yo siempre la mejor versión de mí, en base a experiencias como ella. Supongo que lo es también.
0: Ay, querido, qué bueno, me da tanto gusto. Te felicito. ¿Y quieres comentarnos cómo se llama ella? ¿Quieres decirle algunas palabras, alguna canción que le quieras dedicar?
1: Sí, le quiero dedicar la canción de All of Me de John Legend.
0: Muy bien.
1: Por favor.
0: Claro que sí. Carlitos González, te mando un abrazo y que siga este amor tan bonito y que crezca, que evolucione, que se conozcan mucho y que hagan planes bonitos en presente y también en futuro.
1: Muchas gracias, Mariana. Te deseo igual a ti mucho, mucho amor.
0: Gracias, querido. Y vámonos con John Legend para Carlos. Carlos González, aquí en Fórmula del Corazón.

John Legend. Es hermosa esta canción, All of Me. En Fórmula del Corazón, 55-32-09-95-46. Son las 11:39 minutitos. Y les voy a decir, lo que creo que es contraproducente es cuando comparamos, ¿no? Y entonces uno saca en la nueva relación, en momentos tal vez difíciles o que no te gusta o lo que sea, a la ex o al ex. Y empiezas a contar detalles íntimos que realmente no creo que aporten mucho a la nueva relación actual. Y además no es sano, no es sano, esa es la verdad. Porque no necesitamos contar nuestro pasado de pe a pa para dar como que nos autoricen o que nos aprueben o que nos acepten, ¿no? Por quienes somos en el presente. Muchas veces por ese temor de querer tener la aprobación de esa persona, abrimos de más la boquita. Entonces hay que tener mucho cuidado. Y sobre todo si fue una relación dolorosa, que yo creo que en el amor, pues tal vez siempre van a haber momentos que son tristes, dolorosos. Bueno, no siempre, porque hay relaciones que son muy armoniosas, que son muy pacíficas y que no son dolorosas y que no son conflictivas. Y no tenemos que narrar todo con lujo de detalles, esa es la verdad. Pero cuando entramos en este estado de tanta confianza y de intimidad, ahí es donde de repente creo que abrimos más, hablamos de más. Entonces, cuidemos eso porque sí, claro, se puede hablar del ex sin duda o de la ex, pero ¿para qué? ¿Para qué? ¿No? Mejor hay que hablar de uno, hay que dedicarnos a hablar de una persona, de cómo estamos viviendo hoy, de lo que significa, de lo que hemos aprendido, tal vez de lo que hemos vivido de alguna manera. Y pues sí, las cicatrices son parte de nuestra vida. Sin pedirle permiso a nadie, pues eso es parte de lo que somos y de lo que nos forma, y así es la vida. Así es, nada más hay que tener pues nuestras limitantes, ¿no? Yo digo.

cosas de mi relación anterior que me costaba trabajo confiar, sobre todo que había aprendido a comunicarme mejor y que hubieron cosas que me hicieron también mucho daño. Un día me preguntó él, ¿todavía lo quieres? Yo me quedé callada. No porque quisiera regresar con él, no porque siguiera enamorada. Me quedé callada porque me di cuenta de que una parte de mí todavía estaba intentando entender todo lo que había vivido. Mi nueva pareja dice que necesita conocer mi pasado para entender quién soy yo. Y yo también creo que tiene derecho a saber ciertos aspectos de mi vida y algunas cosas que he vivido. Pero a veces siento que mientras más le cuento, más presente hago a alguien que ya no está. Me pregunta cómo era mi ex conmigo, qué hacíamos, por qué teníamos, qué me gustaba de él, qué cosas no soportaba, y algunas veces terminamos o terminábamos hablando más de mi relación pasada que de nosotros. Eso me empezó a afectar mucho. Y yo te pregunto, Mariana, ahora que estás hablando de este tema, que es muy importante, ¿hasta dónde debemos contarle nuestro pasado a esta persona que estamos empezando a amar? Yo no le quiero mentir, pero tampoco quiero que mi nueva relación tenga como tercer integrante a alguien que ya salió de mi vida. Tal vez mi miedo es que él piense que si alguna vez amé tanto a otra persona, nunca voy a poder amarlo a él de la misma manera, porque me lo ha dicho. Y quizá lo que todavía estoy aprendiendo es que no tenemos que amar de la misma manera para amar profundamente. Yo se lo he dicho. Ahora estoy construyendo esta relación, estoy contenta, pero esa es la pregunta que yo te hago. Atentamente, Sofía de Linda Vista. Bueno, querida, pues yo creo que tú sola te estás dando una respuesta a esto, porque como estás apenas empezando a forjar esta relación y todavía no sé, pues tal vez no es una relación que lleve tanto tiempo, que se conozcan tanto y que exista toda esta confianza, hay que cuidar, pues hablar de la expareja. Tú ya abriste esa puerta porque él te lo preguntó y porque además es parte de tu vida, pero lo que no me parece que sea muy sano para ustedes dos en esta nueva relación, pues es que él esté indagando un poco de cómo era tu expareja y qué sí, qué no, y qué te gustaba y qué hacían y qué no hacían. Porque pues no hay necesidad. Entonces yo hablaría con él y yo creo que hay que poner un límite y decir, no hablemos más de mi expareja y vamos descubriéndonos tú y yo juntos y vamos viviendo nuestros momentos y que no sea algo que influya, porque evidentemente ya está influyendo en esta relación que se están conociendo. Entonces yo creo que hay que poner límites y pues borrar un poquito la conversación con tu nueva pareja de tu ex, porque esto puede acabar, pues no sabemos cómo, pero ¿para qué le buscas? Entonces, a poner límites, que eso es muy importante, como dicen en inglés, boundaries, los límites, que además me encanta esa palabra y nos cuesta mucho trabajo ponerlos. Pero cuando los ponemos, hay que ponerlos sanamente porque es en bien de los dos. Y esa es la verdad. Seguimos con música. Aquí les presento a Nené Cherry. ¡Ay, qué bonito! Hace mucho que no la escuchamos. Y esto es Woman para todas nosotras, aquí en Fórmula del Corazón.

Y quiero mandarle besos y saludos a Anairam. Gracias por las flores, mi querida Anairam. También le mando saluditos a Rutsi Flores. Me dice que qué buen tema estamos tocando el día de hoy y que solemos hablar de más, cuando a veces pues eso puede llegar a ser contraproducente. Muchísimas gracias, Rutsi Flores. Yo también estoy de acuerdo contigo. Lupita Campos nos saluda, que le encanta el programa y que todas las noches nos escucha. Gracias, querida. Y bueno, las personas que nos están escribiendo en las redes sociales, les agradezco mucho también. Y luego me cuentan de dónde nos escuchan, de qué parte de la Ciudad de México, de sus alrededores, zonas conurbadas, fuera de México, para que podamos decirlo bien. Nos vamos a seguir con esta canción, que es una canción que yo adoro, y es Seven Nation Army. Nada más que esto es una versión de Sedala Day.

0: Canción original de The White Stripes. Y aquí escuchando a Cella Day, Seven Nation Army. Buenas noches, nos escuchamos mañana.
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4: ¿Cuántos frascos tienes en tu baño que compraste porque a alguien te los recomendó, porque salían en un video o porque la etiqueta prometía milagros? Cremas, sueros, ácidos, jabones con nombres que suenan a clase de química, pero ¿alguna vez te has preguntado qué hay realmente dentro de esos frascos y si de verdad les sirven a tu piel? Hoy vamos a hablar de la ciencia que está detrás de tus cosméticos. Lo primero que hay que saber es que los cosméticos no son exclusivos para mujeres. Hoy existen productos para todo mundo.
5: Shampoos especiales para hombres.
4: Gel de limpieza para bebés.
5: Desodorantes para piel sensible.
4: Esmaltes de uñas.
5: Cremas antiarrugas.
4: Y detrás de cada uno hay una disciplina científica llamada química cosmética.
5: Química cosmética.
4: Que se encarga de formular productos para limpiar, proteger y mejorar el aspecto de la piel, el cabello, las uñas y los labios. Para formular un cosmético, se necesita saber de anatomía, fisiología, química y hasta microbiología, porque hay que garantizar que el producto no se contamine con bacterias,
5: mohos o levaduras.
4: Un cosmético mal formulado no solo no funciona, puede dañarte la piel. Y aquí es donde entra la parte que todos quieren saber, los famosos ácidos. Pero antes, un dato clave. A partir de los 25 años, tu piel empieza a producir menos colágeno,
5: la proteína que le da firmeza y elasticidad.
4: Por eso, aparecen las arrugas. La piel pierde su capacidad de retener agua. Saber esto te ayuda a entender para qué sirve cada producto. El ácido salicílico se usa para tratar el acné. Reduce los poros y tiene efecto antiinflamatorio, pero puede irritar y aumenta la sensibilidad al sol. Así que si lo usas, bloqueador obligatorio al día siguiente. El ácido glicólico exfolia. Ayuda a retirar células muertas, aclara manchas y suaviza arrugas.
5: Pero en exceso o en piel sensible, puede causar irritación.
4: Y el ácido hialurónico, ese que está de moda, es un polisacárido que evita que la piel pierda humedad, mejora su elasticidad y disminuye líneas de expresión. Pero ojo, en exceso puede provocar el efecto contrario. Entonces, ¿cómo elegir bien? Primero, conoce tu tipo de piel o cabello. No te guíes solo por recomendaciones, porque si no tienes la misma dermis o el mismo sistema capilar que quien te invitó a probarlo, puedes llevarte una mala experiencia. Segundo, lee la etiqueta. Busca que diga dermatológicamente probado y libre de crueldad animal. Además, revisa que no contenga algún ingrediente al que seas alérgico. Y tercero, evita productos importados de manera ilegal, porque no cuentan con garantías sobre sus ingredientes. No tienen estudios que avalen su calidad y podrían ser dañinos para tu salud. Que sea bonito y barato no significa que sea seguro. Tu piel es el órgano más grande de tu cuerpo y el primero que da la cara por ti todos los días. Merece que lo que le pongas encima tenga ciencia,
5: no solo mercadotecnia.
4: Así que la próxima vez que estés frente al espejo con un frasco en la mano, hazte la pregunta que importa. ¿Esto de verdad es para mí? Con información de la doctora María Guadalupe Nava Arzaluz, de la FES Cuautitlán de la UNAM. Un guión de Leonardo Santiago, con información del portal Ciencia UNAM. Les saluda Mónica Genis.
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15: Playa de las Conchas, Australia. Ubicada en la región de Shark Bay, Shell Beach es una de las dos únicas playas del mundo formadas enteramente por conchas en lugar de arena. Debido a la alta salinidad del agua, los depredadores naturales de un pequeño molusco local no pueden sobrevivir, permitiendo que su población crezca de forma desmedida. A lo largo de miles de años, billones de pequeñas conchas blancas se han acumulado, creando una capa de hasta 10 metros de profundidad que se extiende por más de 60 kilómetros.

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6: En los antiguos caminos del norte de México, algunos viajeros aseguran haber visto luces débiles que avanzan en la oscuridad, caballos sin jinete y figuras envueltas en silencio que cruzan el desierto sin levantar polo. Se dice que podrían ser las almas de viajeros que les arrebataron la vida, soldados perdidos o comerciantes que jamás llegaron a su destino. Aunque esta historia reúne varias leyendas del Camino Real y no corresponde a un solo expediente, todas comparten una inquietante idea. Hay noches en las que el tiempo parece detenerse y una caravana espectral vuelve a recorrer la ruta. Hoy, viajeros que nunca llegaron a destino, la caravana fantasmal del Camino Real.
7: ¿Qué tal el tema? Y voy a compartir contigo unas preguntas, por si te atreves a responder o estamos aquí atentos a tu punto de vista. ¿Alguna vez has observado luces avanzando por una carretera completamente desierta? ¿Has escuchado caballos, carretas o voces donde aparentemente no había nadie? Responde si te atreves y participa aquí en La Mano Peluda. Y vamos a iniciar a escuchar esos audios que ustedes nos han enviado y que desean compartir con toda la comunidad peludomaníaca. Y para eso ya tenemos listo tu relato.
8: Muy buenas noches, amigos de La Mano Peluda.
7: Hola, amigo.
8: Quiero contarles dos historias. Me presento, soy Paulino Vasconcelos. Es mi primera vez que doy un relato. Ya tiene un buen rato que los escucho. Y bueno, quiero contarles dos historias que se cuentan mucho en un pueblito, bueno, que se cuentan y que se siguen contando en un pueblo de Oaxaca, que el pueblo se llama Huautla de Jiménez, Oaxaca, pueblo mágico, y pues es la tierra de María Sabina. Y una de estas historias que les quiero contar, pues sucedió hace ya como 40 o 50 años, que decían que, bueno, que se aparece una mujer que parece como si fuera la Llorona, pero no es la Llorona. Bueno, esta historia va así. Hace muchos años me contaron a mí, que por cierto me dio muchísimo miedo cuando me lo contaron, y precisamente me lo cuentan en la noche. Me contaron que había hace muchos años un campesino que era muy conocido de ahí. Pues este campesino salía a trabajar como todos los campesinos de los ranchos, de los pueblos que salen a trabajar, a cortar y a cortar leña, a cortar café, a cortar, pues cuando es cosecha de maíz, que ya es de esta temporada de septiembre, y hay cosecha de ya, se empiezan a cortar los elotes, etcétera, ¿no? A trabajar.
7: Ok.
8: Entonces, este campesino era, pues, muy conocido de la zona. Entonces, pues, era un campesino que, pues, pobre, la verdad, era un campesino muy pobre que vivía en un adobe. Porque allá lo conocen como adobe, casas así como de lodo, de tierra.
6: Sí.
8: Y entonces este campesino salió una mañana a trabajar. Y entonces tenía que pasar unos caminos así muy solos, donde no hay nadie más que pura vegetación, porque esa zona está invadido de vegetación, un lugar muy bonito, pero que está invadido de vegetación, de bosque. Y pues lo único que se escucha, pues, son los pájaros, las palomas y pues los animales que viven ahí. Pues cuentan que este campesino iba caminando, y entonces ya creo que ya venía de regreso, ya había ido a trabajar, cuando dice que de repente en el camino se encuentra con una mujer vestida de blanco, o sea, vestida de blanco. Lo que le llamó la atención es que llevaba su cabello, le llegaba hasta la cintura, una mujer muy muy, muy guapa, muy hermosa. Lo que contaban, que era una mujer muy hermosa, pero que estaba caminando ya un poquito ya retirado. Entonces, pues este campesino le llamó mucho la atención, que decidió seguirla. Lo siguió, pero ya le empezó a hablar, le empezó a decir, hola, dice, ¿cómo estás? Empezó así de ahí andar, ahí de, como se dice, ahí andar de como dice, de coqueto, ¿no? O sea, sí. Ahí andaba ahí, ¿no? Que, ay, qué hola, ¿cómo estás? Qué bonita te ves. ¿A dónde vas? Te acompaño. Estaba duro y duro, que quería acompañar, que se te acompaño, que esto, que el otro, que tú estás muy bien, que quién sabe qué. Entonces, pues la mujer, lo raro es que no se volteaba, pero seguía caminando, que incluso este hombre dice, ay, qué rápido va caminando, o sea, yo camino muy rápido, y ella ya estaba ya un poquito retirado.
6: Sí.
8: Lo empezó a seguir, y así fueron hasta donde, lugares donde ya ni él conocía. Y entonces, de tanto insistir, que por qué no se volteaba, y entonces pues decía que por qué, que no lo rechazara, que él era muy trabajador y X cosa, ¿no? Y entonces, yo creo que de tanto insiste,
6: sí,
8: llegaron a un camino como así, ya una bajada, ya para irse hacia, ese camino va para el río, y ahí ya no hay paso, pues, porque ahí ya tendría uno que cruzar el río, y de ahí ya no se sabe realmente qué hay más allá. Y entonces les cuento esta historia. Esto es lo que pasó. Es un pueblito, no es el mero Huautla, es unos pueblitos que se llaman Carrizá, Xochitonalco, y creo que donde pasó este caso es hacia el barranco, hacia un pueblito que se llama Peña Campana. Hay un pueblito que así se llama, que está más para allá de Huautla, o sea, no está el mero mero Peña, el mero mero Huautla, es mucho más para allá. Y entonces es hasta el barranco, está eso donde pasó todo eso. Y entonces yo creo que de tanto insistir, entonces se detiene la mujer Y este hombre pues se detiene también. Y entonces ya le dice, volteate, que no sé qué, que esto, que el otro. Pues, ¿qué va siendo su sorpresa? Que se voltea. Se voltea y resulta que no era una mujer. Al lugar de que iba a mostrar una, pues una mujer normal, una cara pues bonita, resulta que muestra una cara de caballo. Una cara de caballo que se, cómo se voltea, dice que cómo se volteó, que tenía la cabeza de un caballo y que cómo se le mira, cómo se le quedaba mirando, pero bien enojado la cabeza de caballo, y que tenía los ojos, que dice que lo describía, que tenía ojos rojos y que todavía relinchó, pero que estaba bien enojado este ser horrible, que hasta se espantó, hasta se hizo para atrás del terror que le dio, que vio esa cosa, que cómo se le empezaba como a acercar. Entonces pues este campesino se echó a correr, ya no sabía ni a dónde ir, andaba para allá y para acá. Entonces se voltea y va viendo que ahí estaba todavía parado, entonces iba corriendo, ya estaba, pero asustadísimo, pálido. Bueno, llega a su adobe, a su casa, a su adobe, llega todo asustado, ya blanco que ya estaba, y ya su mujer le dice, bueno, ¿y a ti qué te pasó? Dice, ¿por qué tienes esa cara?
7: Ahí lo vamos a parar tantito.
6: Ándale, nos quedamos en suspenso. Vámonos a la pausa y regresamos. El Miedofón 55 2193 59 26.
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11: Cuando un niño se quema, es normal que miedo nos gane, pero saber qué hacer puede ayudarnos a actuar mejor. 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
13: París, Francia. París, la célebre ciudad de la luz, es un faro global de elegancia, arte, intelecto y romanticismo que ha cautivado a viajeros durante siglos. Sus amplios bulevares y la majestuosa Torre Eiffel enmarcan una urbe que es sinónimo de alta costura, diseño vanguardista y alta cocina sofisticada. Más allá de su innegable herencia histórica, el París contemporáneo es un crisol multicultural sumamente diverso, donde comunidades de origen africano, asiático y árabe aportan dinamismo a barrios bohemios como el Belleville y Montmartre. Sus museos de clase mundial como el Louvre y sus icónicos cafés a la orilla del Sena siguen siendo el punto de encuentro de artistas, pensadores y estudiantes internacionales, consolidando su estatus como una de las metrópolis más influyentes del planeta.
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14: Playa Punalú, Estados Unidos. Esta es la playa de arena negra más famosa del archipiélago de Hawái. Su intenso color oscuro nació del encuentro violento entre la lava ardiente de los volcanes activos y las gélidas aguas del océano, provocando que la roca se pulverizara instantáneamente. Además de su espectacular contraste visual con las palmeras verdes, Punalú es un refugio vital para las tortugas marinas verdes, que suelen descansar bajo el sol sobre la arena negra calurosa, creando una de las postales silvestres más exóticas de la isla.
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0: Vamos a seguir escuchando este relato, que esta aparición es muy común, con diferente nombre, pero esas características de una chica, que aquellos que trasnochadores o que quieren sentirse los galanes o coquetos, como tú lo mencionabas, van tras esta mujer, y ya cuando están a punto de alcanzarla, ahí es donde empieza el verdadero terror.
1: No dices que vio algo horrible, vi un ser espantoso, vi a una mujer, pensé que era una mujer normal y se voltea y resulta que es una mujer con cara o con cabeza de caballo. Entonces, pues ya, pues este hombre ya no podía dormir, dejó de comer y pues esto pasó una semana y pues lamentablemente falleció, porque él decía, antes de que él que falleciera, él siempre decía o le decían a sus vecinos que iban a visitarlo, decía que él no podía dormir, que él soñaba y bueno, que no era un sueño, que era una pesadilla, que cómo lo perseguía, que se echaba a correr y que cómo lo perseguía y que decía que no, que se lo iba a llevar, que incluso dice que hablaba ese ser que decía te voy a llevar, te voy a llevar, te voy a llevar, y pues realmente sí se lo llevó, sí se lo llevó. Y Y pues de veras que les cuento esto y en serio hasta me da un escalofrío nomás de contar, porque incluso dicen que sigue apareciendo, pero se les aparece pues más que nada a los hombres que van caminando solos, a los borrachos, que es la que más se les aparecen, a los borrachitos que andan ahí, a ellos son los que más se le aparecen, y pues que lamentablemente a veces incluso no llegan a vivir. Dura nada más una semana, que porque supuestamente dicen que ese ser se los lleva a su alma, o se los lleva a su alma. Y pues sí, esta es una de las historias que quería yo también contarles. Y bueno, la segunda historia, en breve, es
2: Claro.
1: Pues es una historia que le pasó a mi mamá, le pasó a mi mamá este caso. Me contaba que ella, pues ella es de allá, casi toda mi familia es de allá. Y ella me contó una vez una historia que le pasó a ella, ella me decía que allá, cuando ella era niña, por ahí de los 70s, me decía que una vez fue a ir a traer, porque ella tenía que ir a traer un agua a un pozo que estaba, creo que de camino, era media hora de caminar, y ella iba todos los días, tenía que ir cuando podía, y cuando no podía pues no iba, ¿no? Pero cuando a ella le tocaba o lo mandaban, pues iba, ¿no?, a traer agua. Entonces me cuenta que una vez ya venía ya de regreso y pues, por cierto, decía que era una bonita atardecer, muy bonita atardecer ese día, pues es un atardecer bonito, porque pues ahí no hay, como dicen, no hay contaminación, es un lugar muy bonito, es bosque ahí. Entonces, ya iba anocheciendo, cuando ya iba subiendo, y entonces dice que iba caminando cuando de repente, pues, con sus cubetas iba caminando y no se da cuenta de, o sea, no, como que no sé qué le dio por mirar atrás, y entonces mira atrás y resulta que va viendo dos bolas blancas, dos como así como me dice que es como unas así como burbujas, o no sé cómo se le podría decir, pero no eran burbujas, eran como unas, como bolas de humo, blancos, blancos, blancos, y que eran dos, pero que justamente lo estaban siguiendo atrás de ella, que no estaba muy lejos, que era un metro de donde él estaba, muy cerca, pero que claro, que no le hizo nada, pero que sí se le hizo raro, que cómo le estaba siguiendo. Y entonces dice, ay, dice, ¿por qué me están siguiendo estas cosas? Sí, pero que no, ni los atacó ni nada, ¿no? O sea, no les hizo nada, pero que sí les hizo muy, muy extraño esto de estas bolas que lo estaba siguiendo. Y también me cuenta que cuando ya miró hacia adelante, hacia el camino, resulta que volvió a mirar y ya estos seres ya no estaban. O sea, estos ya no estaban, ya se habían esfumado. Y que no es un caso así muy fuerte, pero que sí me llegó a contar y que dice, no, es que nunca supe realmente qué realmente eran. Y también me contó muchas historias pequeñas, pero que me decía que había un pozo, incluso me llegó a contar que había un pozo, que hasta el barranco, creo, pero era otro pozo, no era ese, sino porque había varios pozos, pero que este pozo nadie iba a agarrar agua, que porque me decía que si tú llegabas a asomarte en ese pozo, ahí, resulta que pues se refleja, pues había ahí nacía el agua, dice que ese pozo nacía el agua ahí. Entonces dice que si se asomaba una persona ahí, se aparecía, o sea, en lugar de tu cara que se refleje en ese pozo, se te aparecía otra cara, o sea, aparecía otro reflejo, pero no tu cara, sino otra cara. Entonces, pues sí, era algo muy, muy, muy raro, muy, muy, muy raro que pasa, pues ahí, que pasa en este, pues más que nada en esos ranchos, en esos pueblos que pronto y próximamente, pues si ustedes me lo permiten aquí, les llegaré a contar más historias que también a mí me
0: Claro que
1: pasaron
0: sí,
1: allá
0: amigo, con muchísimo
1: y
0: gusto.
1: misterios que hay mucho en este, en Huautla de Jiménez, Oaxaca, este, y también en, que hay muchas historias, ¿no? Que hay muchas historias, como por ejemplo el flete y pasaje, que hace que cada año dice que ahí donde cayó el flete, un famoso flete y pasaje, que lamentablemente fallecieron más de 33 o 34 personas. Resulta que ahí aparecen sus almas, que como andan caminando con velas, pero creo que eso pasa cuando es el Día de Muertos. Y muchas cosas más que próximamente les contaré, y de verdad muchas, muchas gracias por escucharme, y este, y pues saludos a todos los oyentes de La Mano Peluda, y pues también a ustedes también, al señor Nacho y a la señorita China,
0: Hola,
1: y
0: saludos.
1: este,
0: Gracias,
1: y
0: amigo.
1: de verdad, muchísimas gracias
0: Al
1: por esto,
0: contrario.
1: y muy buenas noches a todos los de La Mano Peluda.
0: Pues mi querido Paulino, aquí te esperamos las veces que tú desees compartir alguna historia. Amigo, nada más nos avisas, ¿verdad? Exacto, queremos escuchar ese tipo de experiencias que dejan huella en cada uno de los que aquí estamos y por eso cada noche está interesante cada una de las emisiones por lo que tú quieres compartir.
2: Desde luego, y te invitamos a ti también a que te animes en algún momento dado a compartir, a regalarnos una historia. Estamos listos.
0: Hablando del tema de hoy, una de las versiones más inquietantes afirma que la caravana fantasma no se manifiesta ante cualquier persona. Sus luces aparecen únicamente frente a quienes conducen de noche sin saber exactamente a dónde van. Es decir, viajeros perdidos, fugitivos o personas que han decidido abandonar su vida anterior, a ellos son a quienes se les aparece esta caravana. Primero observan como si fuera un farol a lo lejos, después aparece otro y luego una interminable fila de luces. Lo extraño es que la caravana no sigue el camino. Parece estar esperando que el viajero se incorpore a ella y quienes han logrado escapar aseguran que durante los días siguientes escuchan ruedas de madera que se detienen frente a su casa. Esta caravana que solamente aparece a quienes viajan sin destino.
2: Bueno, Gina, es que han llegado a escuchar pues sonidos de caballos. Inclusive hay quienes aseguran haberlos visto y que inclusive los caballos están sudando, se ven brillosos por el sudor del esfuerzo que han hecho, ¿no? Durante tanto recorrido. También, pues, se ha mencionado que los cascos de los caballos, extrañamente, si fueran algo normal, algo real, pues escucharía un sonido o tal vez dejarían marcas en el suelo y aparentemente esto no sucede. Algunas leyendas también dicen que bueno, los animales que murieron agotados durante viajes que nunca se concluyeron, es decir, no llegaron a su destino, desde entonces avanzan sin tocar completamente el suelo y esa es la razón por lo que empezamos a escuchar ese tipo de fenómenos.
0: Vámonos con relatos. Buenas noches, ¿cómo te llamas?
2: Se fue, se llamaba, ¿no? Se llamaba.
0: Se llamaba.
2: Así es. Bueno, entonces imagínate tú que alguien intenta seguir las huellas de los caballos, no las van a encontrar. Al contrario, descubren que no hay marcas, inclusive ni las marcas del vehículo que ellos mismos llevan les puede servir como una referencia, porque el camino realmente en ese momento se torna como si fuera abandonado. Estamos hablando, sí, de esa caravana del Camino Real, y que por muchos años se ha comentado como una forma de, pues, transmitir esas leyendas, esas historias de generación en generación. Y por lo pronto, bueno, vamos a esperarte a ti, que participes, que nos cuentes una historia, y también a los que ya nos enviaron, les agradecemos muchísimo. Pero ¿sabes qué, Gina? Vamos a una pausa y regresamos ya con más historias. ¿Qué te parece?
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5: El US Open está invirtiendo $800 millones para tener menos clientes, así como lo oyes. Y es que desde hace varios meses empezaron un proceso de remodelación de su estadio principal, el Arthur Ashe, para eliminar varios miles de los lugares más baratos. Al mismo tiempo, los lugares courtside, los más fresas del estadio, pasan de ser 3,000 a 5,000, y están creando también nuevas suites y zonas de hospitality. Y es que tiene sentido financiero, porque tienen un problema que ya quisiéramos tener la mayoría de las empresas en el mundo, y es que la demanda por su producto excede y por mucho al inventario disponible. Así que los entiendo, pero yo creo que su responsabilidad, en vez de maximizar esas 2 semanas de evento que tienen el año, sería ver cómo logran las otras 50 semanas en el año generar un negocio escalable e interesante, aprovechando el inmenso poder de la marca y audiencia que ya tienen.
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6: El periquito australiano. El periquito australiano es un ave doméstica verdaderamente encantadora que llena cualquier hogar de alegría gracias a su colorido plumaje, sus cantos melodiosos y su inteligencia social. Estas pequeñas aves exóticas son sumamente comunicativas y disfrutan enormemente de la interacción constante, por lo que se recomienda criarlas en pareja o dedicarles mucho tiempo diario para evitar la soledad. Poseen una habilidad innata para aprender a imitar sonidos del entorno e incluso palabras sencillas si se les entrena con paciencia y cariño. Observar su comportamiento curioso, sus acrobacias entre las perchas y escuchar sus alegres trinos matutinos convierte a los periquitos en una opción de mascota fascinante, colorida y sumamente viva para toda la familia.
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6: Las campanas de todo el país. Durante la noche del 15 de septiembre, el grito no solo se da en Palacio Nacional. Los presidentes municipales y gobernadores de los 32 estados replican simultáneamente la ceremonia desde sus sedes de gobierno ante plazas totalmente llenas.
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6: Filete de pescado empapelado. Coloca un filete de pescado blanco sobre papel aluminio junto con rodajas de calabacita, tomate y cebolla. Agrega una pizca de sal y hornea en su propio jugo. Es una opción digestiva, libre de aceites y sumamente saludable.
0: En ciertos pueblos advierte que nadie debe contar las figuras que componen la caravana, esta caravana fantasma de la cual estamos hablando hoy, porque el número cambia cada vez que se intenta. Pueden parecer 12 desde lejos, por ejemplo, ¿no? Y se acercan y son 17. O solamente 6 y cuando pasan junto a la persona que los está contando, cambia el número. La creencia más oscura asegura que siempre falta un viajero. Si una persona consigue terminar el conteo, la caravana se detiene y todas las figuras vuelven al rostro hacia ella. A la noche siguiente, el número aumenta en 1 y quien realizó la cuenta, ¿qué crees? Desaparece.
2: Órale. Mejor es no contarlas, ¿verdad? Bueno, vamos a continuar. Tenemos historias. Adelante.
7: Hola, hola Nacho, hola, hola, ¿qué tal Gina? Un gustazo saludarlos, hola, estoy muy emocionado. Wow. Es la primera vez que me pongo en contacto con la mano peluda. A decir verdad, yo sigo la mano peluda desde los 90, desde que el programa estaba bajo la dirección del maestro Rubén García, y que posteriormente pasó a la voz del maestro de maestros Juan Ramón Sáenz Esquivel. Después seguí el proyecto del maestro Juan Ramón Sáenz en Exhalofrío y, bueno, otros proyectos que tuvo, ¿no? Y bueno, pues me declaro un súper fan de la mano peluda y estoy muy, muy emocionado de verdad por compartirles algunas historias. Tengo muchas historias. He tenido la oportunidad de estar en varias partes del país, en algunas por trabajo, en algunas por vacaciones, y en todos lugares me ha pasado algo. Aunque es algo chiquito, pero me ha pasado algo, ¿verdad? Y bueno, pues me estoy muy emocionado. Quisiera antes de contarles una historia, felicitarlos por su aniversario. 30 años, pues, se parecen fáciles, pero la verdad es que no. Casi es la edad que tengo. Yo tengo 35 y créeme, desde entonces, desde que tenía casi 5 o 6 años, sigo la mano peluda. Y pues bueno, quiero compartirles una historia que sucedió por ahí del año del 98, más o menos. Resulta que yo estaba en Ecatepec de Morelos, en Estado de México. Actualmente estoy aquí en la ciudad de Tijuana. Y bueno, resulta que en la casa de mis papás, es una casa un poco grande, y el segundo piso, en la parte de las habitaciones, tiene unos ventanales grandísimos, de manera que se podía ver la calle desde cualquier punto del segundo piso, ¿saben? La vialidad. Esto fue una noche, como cualquiera, ahí en Ecatepec de Morelos, Estado de México, y resulta que de repente me despertó un grito, llanto, pero muy, muy adolorido, así como si realmente lo hubieran pegado a una mujer, porque el grito, el llanto era de una mujer. Y yo me desperté de sobresalto y compartí en ese entonces habitación con mi hermano mayor, y recuerdo que era una litera, yo dormía en la parte superior y bajé de volada, ni creo que solamente me eché así por de costalito y caí sobre él, y ni así se despertó. Yo lo movía, lo casi lo cacheteaba, no despertaba, y pues me regresé a mi cama, y el llanto, el grito iba y venía a lo largo de las calles, iba y venía, y era una ladradera de perros tremenda. Pero lo curioso es que iba y venía el llanto, iba y venía. Entonces, cuando yo más o menos calculé a la distancia de la casa cuando venía el llanto, pues me animé a ver qué era. O sea, literal, nada más tenía que sentarme sobre la cama y ya alcanzaba a ver todo hacia abajo la calle. Entonces me animé, cuando más o menos calculaba que venía el grito llanto, y solamente alcancé a ver como una bruma, un humo, una neblina blanca, pero muy luminosa. Recuerdo yo que era muy luminoso, blanco, luminoso. Y subió hacia la calle, pero ni siquiera así como rápido, no, así como muy lento, muy solemne. Muy solemne. Y se iba el grito, se iba desvaneciendo. Entonces yo me quedé así como en shock, y lo único que hice fue volverme a tapar bajo las cobijas. Y estaba así como, ¿qué vi, no? Entonces así estuvo unos 10 minutos más, yendo y viniendo el llanto, el grito, y en eso dije, necesito ver nuevamente para confirmar si es lo que vi, ¿saben? Entonces, cuando más o menos calculé que ahí venía otra vez el llanto, el grito, me animé otra vez a ver, y sí, en efecto, era una bruma, humo, como una no dijera plasma porque no tenía cuerpo, era como un humo, una neblina, una bruma, pero blanco, muy luminosa. Entonces iba subiendo, porque la calle queda así como, no rampa, pero como subidita. La bruma, el humo, eso venía subiendo. Y del lado contrario de bajada venía un taxi. Recuerdo yo bien un bochito, esos típicos bochitos taxis color verde, que venía bajando la calle y la neblina lo atravesó. Lo atravesó así literal, desde del maletero al motor, porque los bochitos traen el motor atrás. Sí. Así, lo atravesó tal cual. Y el taxista lo único que pudo hacer fue frenar así de repente, porque se escuchó el amarre de las llantas. Y fue a tocar la casa que queda enfrente pues de la casa de mis papás por la parte de atrás, que es una vialidad un poquito ancha. Entonces fue y tocó en esa puerta desesperadamente para ver si alguien lo podía auxiliar. Y la neblina, bruma, lo que fuera esa cosa, lo único que hizo fue irse tras el taxista. Y cuando llegó al portón de esa casa, al zaguán, no se fue sobre el taxista, sino que entró a la casa. Y el taxista, al reaccionar que entró a la casa, el taxista se subió a su unidad y se fue. Hasta quemando llantas se fue. A los segundos salió la bruma, brisa, humo, no sé qué cosa era, y siguió su rumbo otra vez hacia arriba a la calle con el mismo grito, el mismo llanto. Yo recuerdo que el grito eso pasó como otras dos veces más, y yo creo que del susto me quedé dormido, no sé qué sucedió. A la mañana siguiente yo estaba comentando precisamente con mi mamá eso, o sea, es que mamá, escuché esto, vi esto, y me recuerdo que me preguntó si me sentía mal, y dije no, pero pues sí estuvo medio sacado de onda, ¿no? Aquí el punto fue que en mi casa nadie escuchó nada, ni mi mamá, ni mis hermanas mayores, ni nadie. Aunque posteriormente en el transcurso del día sí estuvieron hablando algunos vecinos de que escucharon lo mismo que yo. Bueno, ustedes saben que en la colonia pues los chismes corren, ¿no? Pues resulta que en la casa donde había tocado el taxista, a la misma casa donde se metió la bruma, humo, eso que yo miré, que atravesó literalmente el zaguán, la señora de esa casa, que era una señora pues ya como de tercera edad, amaneció muerta. ¿Mm? Muerta casi a los pies del portón, obviamente por dentro de su casa. O sea, la señora no alcanzó a abrir la puerta cuando el taxista estaba tocando desesperadamente. La señora quedó ahí la encontraron. Ahí la encontraron muerta. No le atribuyo si fue la bruma, la humo, esa cosa que yo vi. Ni siquiera puedo decir que se haya tratado de la llorona o algo así. No, porque no era un grito de ahí mis hijos. Recuerdo yo que Juan Ramón Sanz lo describía de una cierta forma, pero tampoco era así. Era más bien como un grito de dolor, como desesperación. Entonces no le puedo atribuir si realmente fue eso la causa de la muerte de la señora, no sé. Pero donde tocó el taxista, la dueña de esa casa, que ya era una señora de la tercera edad, que creo que vivía sola, ahí sí. Quedó casi llegando al portón, por dentro de su patio, casi llegando al portón. Ahí quedó, ahí la encontraron.
2: ¡Qué fuerte!
7: A la mañana siguiente la encontraron ahí. En ese momento, cuando mi mamá supo del deceso de esta señora, me volteó a ver y me dijo, oye, es lo mismo que me contaste tú. Es la señora de la casa que me contaste todo lo que pasó anoche. Y bueno, hasta la fecha es algo que no me puedo explicar. No sé qué sucedió. No encuentro una explicación, ¿verdad? Y bueno, esa es una de tantas historias que tengo. Les repito, he tenido la oportunidad de estar en varias partes del país y a todas partes me ha pasado algo. Pero esta es una de las historias más inexplicables que tengo, ¿no? Que de hecho en fiestas familiares, en reuniones me dicen, cuéntala, ¿no? Y algunos sí la agarran como de a carrilla, de a cura, le decimos aquí en Tijuana, que es como de a broma. Sí. Pero no, realmente a mí ni siquiera me gusta contarla porque no encuentro una explicación y también porque hay un deceso por medio en esta historia, ¿no? Y bueno, pues esa es la historia. Nacho, Gina, me da mucho gusto saludarlos nuevamente. Los felicito por su aniversario. Desde el día de su aniversario tenía ganas yo de mandarles este audio y también felicitaciones por alguna cuestión de trabajo, de cosas que hacer. No había podido. Y aunque soy un fan de la mano peluda desde los 90s, es la primera vez que me pongo en contacto para contarles una historia. La verdad es que tuve una oportunidad de hablar con el maestro Juan Román Sáenz y por alguna cuestión cuando iba a empezar a contar mi historia se me fue la llamada y ya no pude volver a concretar una llamada con él. Y bueno, pues esta es la historia y pues muchas gracias, realmente les deseo mucho éxito, felicidades por su programa y pues aquí está su servidor Raimundo Luceros desde la ciudad de Tijuana, esperando después poderles contar más y más historias.
2: Gracias, mi querido Ray, yo sé que nos enviaste otro audio, otra historia, que si te parece bien, después del corte lo escucharemos con mucho gusto y también atenderemos las llamadas, ¿no? Vamos dosificando un poquito, te agradezco que la primera historia, por lo menos, ya la pudimos escuchar, Gina.
0: Sí, también estamos invitando para que tú compartas si es que sabes acerca de este tema que en la noche siempre proponemos. Algún tema para comentarlo, además de tus relatos, porque hay, por ejemplo, una de las versiones en las que dice que el último carruaje transporta un ataúd vacío. Vámonos a una pausa y regresamos. El Miedofón, 55-2193-5926.
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0: cosas en la cancha, pero sí un poco más en el grupo, ser ese intermediario para echar relajo, para unir a los seleccionados. Yo sí creo que le va a costar trabajo por cómo viene la selección, por el personaje que era Javier Aguirre, que como bien lo dices en las conferencias de prensa te daba 5, 6, 7 frases.
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2: La consumación sin armas. La independencia de México no se logró tras una gran batalla, sino mediante la firma del Plan de Iguala y los Tratados de Córdoba. Tras 11 años de guerra, la alianza entre Iturbide y Guerrero trajo la paz definitiva.
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5: Claro que sí, ya tenemos una llamada en la puerta. Hola, buenas noches.
6: Hola, buenas noches.
5: Bienvenido, amigo. ¿Con quién tengo el gusto?
6: Con Jaime, acá de Sacramento, California, Nachito.
5: Sí, señor. Bienvenido. Muchas gracias, mi querido Jaime. Oye, ¿qué nos quieres compartir?
6: Tengo muchos relatos, historias que me han pasado.
5: Uh-huh. A ver, pues los queremos escuchar.
6: Les voy a empezar con el primero y ya si ahorita pues ya no tienen tiempo ustedes o algo, pues ya después me marcan o yo les hablo para contarles más relatos que me han sucedido.
5: Órale, juega.
6: Sí, hace años, fue en el 2016, andaba en México, en Guanajuato, por cierto, ahorita estoy acá en Sacramento, California.
5: Sí.
6: Y fuimos al cementerio. Ajá. Y allá anduvimos en el cementerio mirando las sepulturas de seres queridos que teníamos y mi hija tenía como 6 o 7 años y me empezó a mencionar personas que ya estaban fallecidas ahí de la comunidad de nosotros y yo le decía a mi hija, yo andaba un poquito tomado la verdad, y le decía a mi hija, no hija, me decía, mira pa, aquí está Julano, aquí está Sultano sepultado, y le decía, hija, no, pues ya se murió, pero cuando estaba vivo era malo y ahorita la gente dice que es bueno y es, y así. Uh-huh. Y ya después nos fuimos para la casa y ya en la noche, en la madrugada, a las 3 de la mañana, por cierto, ya me despertaron, ya no me podía dormir y andaban como demonios en la casa o cosas así bien raras, la verdad.
5: Ok, o sea, y ¿tú ya crees que lo provocaste por haber dicho eso sin saber en realidad?
6: Sí, para allá va el relato y, okay. Y ya después me desperté llorando. Uh-huh. Y mi esposa me miró como abajo pues en la cama tirado y me dijo, ¿dónde vas? Le dije, no, pues no voy a ningún lugar, le dije, ¿a dónde me llevan? Y me iban jalando, y mi esposa miró cuando me iban jalando también y ella estaba consciente, pues.
5: Órale. O sea,
6: y ya
5: te tiraron de la cama. Sí. Primero, amigo, y te jalaron.
6: Sí, me tiraron de la cama y me jalaron, me llevaban, yo sentí que me llevaban pues de la cama para el cementerio donde vivo yo está retirado. Yo lo miraba el cementerio como a 10 metros de mi casa, como si estuviera enfrente.
5: Uh-huh. Oh. Y luego, amigo, soy ahí.
7: Una...
6: Es un moto que va pasando chiquito en la calle aquí afuera y ya después mi esposa me dijo, oye, ¿dónde vas? Dijo, le dije, no, pues ¿dónde me llevan? Le dije, ¿dónde me llevan? Y ella se levantó y ella no miraba, me decía que nada, pero yo la miraba miedosa y me levantó y me llevó para la cama y ya después me llevó a la cama y yo soy católico. Uh-huh. Y miraba a la Virgen de Guadalupe, pero en la mirada de la Virgen de Guadalupe, tengo una Virgen de Guadalupe arriba de un ropero en México y yo miraba como si fuera el demonio y yo creo mucho en la Virgen, le digo a mi esposa, si yo fuera de otra religión dijera que la Virgen de Guadalupe es el demonio, pero yo miraba que como que se me quería presentar y yo miraba para donde quiera, me quería dormir pero no podía, miraba como el demonio que estaba ahí en mi cuarto.
5: Sí.
6: Y duré rato que no me podía dormir y luego al otro día mi hija en ese tiempo estudiaba en México en la primaria y yo le iba a llevar. Y dijo mi esposa, no, dijo, no la lleves, dijo, porque no dormimos toda la noche, dijo, mejor duerme. Y le dije, mira, le dije, siento la espalda bien fría, le dije, siento como que traigo algo en mi espalda. y me quité la playera y dijo, no vas a creer lo que traes en tu espalda, y va a creer, Nachito, que traía unas garras

0: pintadas en mi espalda.
1: No me digas, amigo.
2: ¿Te dejó las marcas?
0: Sí, me dejó unas garras pintadas en mi espalda.
1: Sí.
0: Y ella me dijo, no, dijo, ni mires, ni arriendes. Dijo, no puedes mirarte, dijo, pero no mires tu espalda. Y la miré en el espejo y traía unas garras dibujadas en mi espalda de lo que me hicieron. Uh-huh. Y después de ahí,
1: sí.
0: Era un sábado, el siguiente día era domingo, y fuimos a la iglesia, fuimos a la misa. Y pasó el padre aventando el agua bendita cuando la avienta ya que se va a terminar la misa y se regresó y me la aventó otra vez a mí dos veces. Y uh-huh. Le pregunté, padre, le dije, ¿por qué a mí me aventó la agua bendita dos veces ya cuando se terminó la misa? Dijo, es que tú traes un demonio adentro. Dijo, aunque no me lo creas, pero tú traes un demonio.
1: Caray, pues ¿qué habrá visto el padre? ¿Por qué te dijo eso?
0: Pues es lo que yo me le pregunto a mi esposa. Digo, yo pienso que los padres ven algo, sienten.
1: Uh-huh.
0: Y ya después se terminó la misa y todo, y platiqué con el padre. Y ya después al padre le dije lo que había pasado, lo que hice, pues yo,
1: uh-huh.
0: de ir al cementerio y eso. Dijo, tuviste un error muy grande. Dijo, que eso es un campo santo, que nunca debiste tú haber hecho eso.
2: ¿Y sí, en ese momento te sentiste arrepentido cuando te dijo eso?
0: Sí, ya le dije, padre, ¿qué puedo hacer? Y más temor me dio porque el padre me dijo, nada, hijo, dijo, no puedes hacer nada. Dijo, si ellos te quieren molestar, dijo, te van a molestar toda tu vida. O si te quieren dejar de molestar, dijo, te van a molestar. Dijo,
1: como que se está perdiendo tu voz, amigo Jaime.
0: Oh,
1: ya.
0: ¿Me escucha bien, Nachito?
1: Ahí está mi amigo. ¿Qué te dijo de que te iban a molestar?
0: Sí, que ellos me iban a molestar el tiempo que ellos quisieran. Dijo, es que tú abriste como una puerta o algo a otro abismo, dijo. Y ellos, el día que quieran te van a molestar, el día que no quieran te van a dejar de molestar.
1: Uh-huh.
0: Y yo tenía un niño de 9 meses, y cuando yo abrazaba a mi niño, lo alzaba, mi niño lloraba, no quería que lo alzara, se me quedaba mirando y lloraba. Y ya después fui y hablé con el padre, porque ahí vivía en la comunidad de nosotros.
1: Uh-huh.
0: Y le dije eso al padre, y me dijo el padre, oh, dijo, es que tú miras al niño, dijo, pero el niño no te mira a ti, y como es un inocente, es un niño, él mira un demonio dentro de ti, no, uh-huh. más miedo me dio.
1: Sí, cómo no.
2: Oye, pero él no te dijo qué hicieras, cómo protegerte, alguna indicación.
0: Nada más me dijo que rezara, que hiciera, pues, ¿cómo se llama? Eso que le echan a uno, que diga, pues, que reza, como un Padre Nuestro y todo eso, pero,
1: uh-huh.
0: pues, gracias a Dios, al pasar el tiempo sí se me quitó, pero, pues, sí, duré tiempo bien, bien espantado y con mucho miedo.
2: ¿Cómo
1: sí,
2: no?
1: Claro.
2: Pero ¿cómo supiste que ya estabas liberado de esto que te dijo que tenías?
0: A lo que pasa es que tenía un primo que había fallecido hacían como unos 3-4 años, y yo en la casa ahí donde vivía en México, era fuera de la comunidad, me seguían molestando. En la noche escuchaba cadenas y escuchaba muchas cosas, y una noche me estaban molestando y yo llorando, la verdad lloré, y le dije a mi primo, como él ya estaba muerto o está muerto, uh-huh. le dije que me ayudara, que si él podía hacerme el favor de ayudarme, de liberarme de eso, que yo había cometido el error porque andaba tomado, la verdad. Y de ahí para adelante, gracias a Dios, nunca más volví a escucharlo. Pues en mi casa, nada.
1: Sí. Oye, ¿y cuánto tiempo dices que ya, unos meses después o un tiempo después, algo así comentaste, se quitó? Pero la molestia siguió por varios días, o sea, entiendo que
0: sí.
1: Tu pequeño nada más te veía raro y lloraba, pero ¿te siguieron molestando?
0: Mi niño duró como de 9 meses, como hasta los 3-4 años, que él todavía seguía mirando algo en mí, porque yo lo alzaba y le decía a mi esposa, uh-huh. mi niño no me quiere, a mi niño, cuando lo abrazo, lo alzo, llora, porque él la mirada, él se me enfrentaba en mi mirada y uh-huh. lloraba, pero como me había dicho el padre que él miraba algo en mí.
1: Sí.
0: Pero lo que pasa es que yo toda mi vida, desde que tengo uso de razón, y dice mi mamá, yo he visto cosas también, pues aparte de eso,
1: uh-huh.
0: yo he visto, tengo como el don de mirar cosas o de presentir cosas también.
1: Sí. Y bueno, en este tiempo, los 2-3 años que comentas, amigo, ¿hubo más ataques físicos hacia ti?
0: Nada más fue el único que me pasó.
1: Uh-huh. Ok.
0: Pero...
1: De ahí en
0: pero
1: fuera, como
0: yo,
1: si...
0: como le digo, yo... Perdón.
1: No, adelante, adelante.
0: Sí, y lo que pasa es que yo tengo como desde que... Dice mi mamá que yo desde que nací, que antes de que hablara, tenía como 6, 7 meses, yo miraba cosas, pues, que le apuntaba con el dedo a ella, que yo miraba algo y lloraba y me tapaba con la cobija ya cuando tenía 1 año, 2 años.
1: Uh-huh.
0: Y, pero esa vez que pasó eso, pues sí, yo tuve la culpa, la verdad.
1: Sí, amigo, claro que sí. Pero bueno, yo, afortunadamente tienes fe.
0: Sí, y como le digo yo, si quieren después les hablo o me hablan, y yo tengo muchos relatos que me han pasado, miré a mi abuelita, a mi tío y muchas cosas cuando fallecieron, pues tengo ese don de mirar cosas. Uh-huh. Ahorita aquí en la casa donde vivo, aquí en Sacramento, sí, hace 5 años nos mudamos aquí a una casa, y de que nos mudamos a mí luego una señora que falleció supuestamente aquí, me quería sacar aquí de mi casa, y era en pleno día de a las 2, 3 de la tarde me quería sacar pues ella de la casa, y nomás nada más yo la miraba.
1: ¿Pero cómo te quería sacar, amigo?
0: Ah, lo que pasa que andaba yo trabajando y llegaba a las 2, 3 de la tarde de trabajar los domingos, y me decía mi hija, la más pequeña, pa, ya trabajaste todo el día, ¿por qué no te duermes? Y yo me dormía y el sueño me vencía, y al principio la miraba a ella y me decía ella que me fuera, que esta no era mi casa, que era casa de ella, y despertaba yo espantado, y así pasaron varios días y seguía soñándola un día tras día que me quedaba dormido a esa hora. Y una vez sí me tocó que me quedó dormido a las 3 de la tarde y desperté y la miré, y le miré su rostro pues como un cadáver así, una momia así, y me decía que me fuera, que esta no era su casa, que no era mi casa, perdón, que sí, me fuera, que esta casa era de ella, y que me fuera. Y ya después, como nosotros compramos la casa aquí en Estados Unidos, ajá, y ahí en el título tiene quién era la anterior dueña, y nosotros nunca nos habíamos fijado, pues nada, nos la vendieron.
1: Oye, Jaime, dame un segundito, sí, amigo, necesito ir al corte, no te vayas.
2: Nos despedimos de las estaciones en la República Mexicana que solamente nos esperan, escuchan una hora. Los esperamos mañana, y en el resto de la República y el mundo entero continuamos después de la pausa. Que descanses, que tengas excelente noche, que Dios te bendiga. Soy Gina Avilés.
1: Hasta luego, Gina. Yo también me despido. Soy Nacho Muñoz, agradecido con Dios y con ustedes, porque juntos escuchamos buenas historias. Que tengan la mejor de las noches, que descansen. Y como decimos aquí, Kavod.
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1: El cambio de vida para Ingrid. Al ser la primogénita, Ingrid Alexandra de Noruega a sus 22 años tiene claro su futuro cuando se convierte en reina, pero a la muerte de su abuelo Harald V asumió un papel más relevante en la Casa Real de Cloxburg. Debido a la salud de su madre Mette-Marit, Ingrid acudió al Parlamento junto a su padre para el juramento. Ella lo hizo por escrito y como ella es mayor de edad, puede ser regente en alguna ausencia de su padre. Y es que Ingrid es parte de la nueva generación de royals que en algún momento se convertirán en jefes de Estado. Debido a la gran amistad entre su padre, Haakon, y el rey de España, Felipe VI es el padrino de confirmación de la princesa heredera y seguramente podría ser una especie de mentor en el futuro. Tanto se toma en serio su papel de padrino que estuvo presente en los 18 años de Ingrid. No son cuentos de hadas, son historias reales.
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2: La red social de videos cortos va en regreso, pero ahora como Divine, y promete compartir contenidos de momentos reales, ya que es totalmente anti-inteligencia artificial. Con videos de solo 6 segundos, Divine busca recuperar el espíritu original de las redes sociales, la creatividad, espontaneidad y contenido hecho por personas para recuperar una experiencia social más abierta, auténtica y participativa. Después de casi 9 meses de desarrollo y construcción de comunidad, Divine apuesta por la creación de contenido original y, a diferencia de otras plataformas, prohíbe el contenido generado por inteligencia artificial. Así, para impulsar la creación, incluye herramientas como animaciones stop motion, propinas para creadores, Divine Kids, Divine Greenlight e inspirado en. La plataforma está basada en el protocolo abierto Nostr y cuenta con fundamentos de código abierto, una estructura que, según sus creadores, busca dar a los usuarios mayor control sobre su identidad y contenido. Soy Aide Rivera. 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
3: Para que destaquemos esta fecha, ¿qué es lo relevante? Que el América está invicto, que Querétaro ganó frente al Atlas, que Cruz Azul volvió a ganar y sin Lira, ¿por dónde va?
4: Yo creo que hay que destacar dos cosas. Me parece, la primera es que el América sigue intratable. Ayer, a pesar que no hace un buen partido, termina ganando, digamos, con cierta facilidad. Y también hay que destacar a Gilberto Mora, que anota goles, que sigue siendo un tipo de 17 años todavía, con una personalidad increíble y que sigue anotando y anotando.
5: Yo me quedo, creo, con el Atlante esta jornada. Creo que lo subestimamos demasiado al Piojo Herrera y sus potros de hierro del Atlante. Ya le sacaron puntos a América, ya le ganaron a Cruz Azul, a León, que venía con una racha de 7 victorias consecutivas.
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2: Incluye 7 movimientos previamente entrenados y cuenta con herramientas de aprendizaje por refuerzo y simulación. El MicroDoc superó las 10.000 unidades vendidas desde su lanzamiento y generó ingresos superiores a los $4 millones en una sola semana, con una demanda mucho mayor a la prevista. Soy Aide Rivera. Más detalles en radioformula.mx.
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1: El cambio de vida para Ingrid. Al ser la primogénita, Ingrid Alexandra de Noruega a sus 22 años tiene claro su futuro cuando se convierte en reina, pero a la muerte de su abuelo Harald V asumió un papel más relevante en la Casa Real de Cloxburg. Debido a la salud de su madre Mette-Marit, Ingrid acudió al Parlamento junto a su padre para el juramento. Ella lo hizo por escrito y como ella es mayor de edad, puede ser regente en alguna ausencia de su padre. Y es que Ingrid es parte de la nueva generación de royals que en algún momento se convertirán en jefes de Estado. Debido a la gran amistad entre su padre, Haakon, y el rey de España, Felipe VI es el padrino de confirmación de la princesa heredera y seguramente podría ser una especie de mentor en el futuro. Tanto se toma en serio su papel de padrino que estuvo presente en los 18 años de Ingrid. No son cuentos de hadas, son historias reales.
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2: El veneno de la avispa marina puede matar a un ser humano adulto en menos de 3 minutos debido a paros cardíacos.

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1: Cuida lo que comes.
2: Tazón de quinoa y vegetales. Combina una base de quinoa cocida con brócoli, zanahoria y pimientos asados a la parrilla. Añade un toque ligero de salsa de soya baja en sodio para sazonar. Es un platillo vegetariano completo, rico en fibra y energía.

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2: El sonido de un trueno es causado por la rápida expansión del aire calentado por la descarga eléctrica del rayo tormentoso.

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2: La cotorra del sol. Esta pequeña ave destaca por sus vibrantes tonos amarillos, naranjas y verdes. Viven en bandadas sumamente ruidosas y coordinadas, alimentándose principalmente de semillas, frutas frescas y brotes tiernos de plantas.

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1: Cuida lo que comes.
2: Brochetas de camarón y pimientos. Ensarta camarones limpios intercalados con trozos de pimiento morrón y cebolla morada en palitos de madera. Cocínalas a la plancha con un toque mínimo de ajo en polvo. Una opción marina elegante, rápida de preparar y muy magra. 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
2: París, Francia. París, la célebre ciudad de la luz, es un faro global de elegancia, arte, intelecto y romanticismo que ha cautivado a viajeros durante siglos. Sus amplios bulevares y la majestuosa Torre Eiffel enmarcan una urbe que es sinónimo de alta costura, diseño vanguardista y alta cocina sofisticada. Más allá de su innegable herencia histórica, el París contemporáneo es un crisol multicultural sumamente diverso, donde comunidades de origen africano, asiático y árabe aportan dinamismo a barrios bohemios como el Belleville y Montmartre. Sus museos de clase mundial como el Louvre y sus icónicos cafés a la orilla del Sena siguen siendo el punto de encuentro de artistas, pensadores y estudiantes internacionales, consolidando su estatus como una de las metrópolis más influyentes del planeta.
3: Hoy la inteligencia artificial nos puede ayudar a describir imágenes, leer documentos, reconocer objetos o incluso facilitar la comunicación de las personas con alguna discapacidad. 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

0: 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Explorando la naturaleza.
1: Playa de arena rosa, Bahamas. Ubicada en la isla Harbour, esta playa parece salida de un cuento de hadas debido al color rosa pálido de su arena. Este fenómeno óptico tan singular es el resultado de la mezcla de la arena blanca convencional con los restos pulverizados de millones de foraminíferos, unos minúsculos organismos marinos de caparazón rojizo que habitan en los arrecifes de coral cercanos. Con sus aguas tranquilas y cálidas, este destino caribeño ofrece un paisaje visualmente idílico, exótico y sumamente fotogénico para los viajeros.
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2: El desierto del Sahara fue una selva tropical hace miles de años, antes de sufrir un cambio climático drástico.

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3: El US Open está invirtiendo $800 millones para tener menos clientes, así como lo oyes. Y es que desde hace varios meses empezaron un proceso de remodelación de su estadio principal, el Arthur Ashe, para eliminar varios miles de los lugares más baratos. Al mismo tiempo, los lugares courtside, los más fresas del estadio, pasan de ser 3,000 a 5,000 y están creando también nuevas suites y zonas de hospitality. Y es que tiene sentido financiero, porque tienen un problema que ya quisiéramos tener la mayoría de las empresas en el mundo, y es que la demanda por su producto excede y por mucho alimenta disponible. Así que los entiendo, pero yo creo que su responsabilidad, en vez de maximizar esas 2 semanas de evento que tiene el año, sería ver cómo logran las otras 50 semanas en el año generar un negocio escalable e interesante, aprovechando el inmenso poder de la marca y audiencia que ya tienen.
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4: Siento yo que el tema Rafa Márquez, química con jugadores, más allá de que llega con el proceso, hay que ver cómo se plasma en el terreno de juego, ¿eh? Porque va a ser un manejo totalmente diferente a lo que se tenían con Aguirre, al que le decían el viejito, el abuelito, y se echaban como que relajo. Aquí hay que ver cómo se termina por romper el hielo. No es el tipo más sociable, Rafa Márquez.
5: Yo creo que por ello es que también está Andrés Guardado, ¿no? O sea, como para sí arreglarle algunas cosas, ayudarle a algunas cosas en la cancha, pero sí un poco más en el grupo, ser ese intermediario para echar relajo, para unir a los seleccionados. Yo sí creo que le va a costar trabajo por cómo viene la selección, por el personaje que era Javier Aguirre, que como bien lo dices en las conferencias de prensa, te daba 5, 6, 7 frases.
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6: Caminando por México.
7: Real de 14, San Luis Potosí. Para llegar a este enigmático pueblo minero incrustado en el altiplano, se debe cruzar el impresionante túnel de Ogarrio. Sus calles empedradas y edificios de piedra abandonados evocan un pasado glorioso y solitario. Ofrece una experiencia única de desconexión, misterio y misticismo en medio del semidesierto potosino, deteniendo el tiempo.
2: Territorio Animal.
7: La anaconda verde, la serpiente más pesada del planeta, habita en los ríos y pantanos de la selva sudamericana. Es una cazadora que acecha pacientemente bajo el agua, sorprendiendo a sus presas con una fuerza física descomunal y una agilidad asombrosa.
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5: Las 5 de la mañana con 30 minutos. Gracias por estar con nosotros en esta mañana de este miércoles 9 del 9 de este 2026, 9 de septiembre de este 2026. Qué gusto poder saludarle a través de las frecuencias de Grupo Fórmula en la República Mexicana. Muchísimas gracias por permitirnos también saludarle a través de todos los sistemas que en Telefórmula nos dejan decirle muy buenos días a todas y a todos. Nuestro canal de YouTube y nuestras plataformas digitales, bienvenidas y bienvenidos. Bueno, pues Culiacán, Sinaloa, vivió una noche más, otra noche intensa de violencia, con quema de autos, establecimientos, viviendas, bloqueos carreteros, balaceras. Esto justamente al cumplirse 2 años de la violencia ininterrumpida en el estado, ocasionada por la confrontación que mantiene la chapiza contra la maíza. 2 años. Felicitos Trujillo, te escuchamos con este reporte informativo de lo que ha sucedido esta madrugada. Adelante, Felicitos.
6: Saludos, Manuel. Culiacán vivió una noche marcada por diversos hechos de inseguridad registrados casi de manera simultánea en diversos puntos de la ciudad. Los reportes empezaron desde las 7:30 de ayer martes 8 de septiembre, incluyeron detonaciones de arma de fuego, despojo de vehículos, automóviles utilizados como arietes, incendiados y estrellados al interior de viviendas que también fueron atacadas a balazos. Entre los casos señalados se encontró pues un negocio, un autolavado en la colonia 10 de Mayo, también en la colonia Chapultepec y Las Quintas, en donde con vehículos robaron, ingresaron o trataron de ingresar a esta vivienda, no lo lograron y quemaron este vehículo ahí en la calle. Viviendas baleadas en Montebello, también en el sector de Chapultepec, en la colonia Díaz Ordaz y en Colinas de San Miguel, también un incendio en circunstancias poco claras en una bodega de un hotel del sector Cuatro Ríos. Se reportaron automóviles baleados en la Pemex y otro vehículo incendiado en Colinas de San Miguel. Las autoridades, la Secretaría de Seguridad Pública Estatal, hizo un llamado, una alerta a la ciudadanía a no acercarse a los lugares donde estaban ocurriendo esta serie de sucesos delictivos, situación que fue controlada después de algunos minutos. Este es el reporte desde Sinaloa.
5: Y así estamos en esta información. Bueno, pues estaremos atentos a ver qué más, cómo amanece. Así está la noche de anoche, cómo amanece allá Culiacán, Sinaloa. Bueno, mi hijo no nació en guerra porque sus padres somos honrados. Estas son las palabras de Alejandra Armenta, la mamá de Juan Alejandro, el niño de 1 año y 4 meses quien perdió la vida en el hospital donde era atendido tras resultar herido durante un enfrentamiento el pasado sábado afuera de su casa en la colonia Prados del Sur, en Culiacán. Su mamá exigió justicia y pidió respeto a ella y a su familia, precisamente pues para el velorio de este pequeñito. Bueno, por otra parte, el Gabinete de Seguridad reportó la detención de dos sujetos identificados como Ángel, apodado Tronco, y Milton Yair, presuntamente involucrados, ojo, en el secuestro de 10 trabajadores de la minera canadiense Vizsla Silver. Uno de estos casos también ocurridos en el municipio de Concordia, en Sinaloa, a principios de año, el día 23 de enero. Ángel y Milton forman parte de la célula criminal Los Menores, que opera para los Chapitos. Pues sí, bueno, allá también en Sinaloa. En el caso de Guerrero, pobladores de la comunidad de Cuacuayulillo, municipio de Chilpancingo, se enfrentaron a elementos de la Guardia Nacional, quienes pretendían ejecutar algunas órdenes de cateo, pero fueron expulsados por los pobladores. Jonathan Cuevas, nuestro compañero director de la agencia VIP Guerrero, como siempre, te escuchamos con el reporte. Jonathan, buen día.
11: Muy buenos días, Manuel. Te comento que una jornada de alta tensión se vivió este martes en la comunidad de Cuacoyulillo, ubicada en la zona rural y de entrada a la sierra del municipio de Chilpancingo, en el estado de Guerrero, luego de que pobladores se enfrentaran verbalmente y bloquearan el paso a elementos de la Guardia Nacional que realizaban acciones de seguridad en la región centro de Guerrero. De acuerdo con los reportes recabados, el incidente se originó cuando los uniformados federales pretendían cumplimentar presuntos cateos en viviendas de la localidad, operativos en los que presuntamente se buscaba dar con el paradero de un líder delictivo que operaría en la zona. Sin embargo, la situación escaló de tono cuando los habitantes recrudecieron su postura al acusar a los elementos de seguridad de una incursión violenta, señalándolos también de presuntamente sustraer productos de algunas tiendas y establecimientos comerciales del poblado. Ante el descontento, decenas de pobladores salieron a las calles para confrontar a los uniformados. Varios vecinos utilizaron sus teléfonos celulares para grabar y documentar los jaloneos y el intercambio de acusaciones. En el sitio, los inconformes impidieron el avance de las fuerzas federales, exigiendo su retiro de la comunidad. Ante la presión social y con el fin de evitar un conflicto mayor, los elementos de la Guardia Nacional optaron por retirarse del lugar sin lograr concretar las órdenes de cateo en los domicilios señalados. Manuel, es la información desde el estado de Guerrero. Que tengas un excelente día.
5: Muchas gracias, Jonathan. Jonathan Cuevas, nuestro compañero director de la agencia Viv Guerrero. Muchas gracias. Gracias, como siempre, por la información. Bueno, Grecia Quirós. Grecia Quirós, la presidenta municipal de Uruapan, Michoacán, acudió a la Fiscalía General de la República para exigir que atraiga el caso por el asesinato de su esposo, Carlos Manso, porque presuntamente en el homicidio participaron integrantes del crimen organizado. Es la hipótesis de la señora Grecia Quirós y por eso lo solicita. Toda la información contigo, Juan Antonio Jiménez. Te escuchamos con el reporte. Adelante, buenos días.
12: Gracias, Manuel. Muy buenos días. La alcaldesa de Uruapan, Michoacán, Grecia Quirós, acudió a la Fiscalía General de la República para exigir que atraigan el caso del homicidio de su esposo, Carlos Manso, por haber existido una presunta participación de la delincuencia organizada en estos hechos. A la salida, mencionó que ya ha solicitado un acercamiento con la titular de la institución, Ernestina Godoy, pues en este caso considera que debe de ser atraído por la autoridad federal.
13: Pues ya a 10 meses del asesinato de Carlos, creo yo que es muy importante que la Fiscalía General de la República sea quien atraiga el caso. No podemos fraccionar el tema de que una parte la esté investigando el Estado de Michoacán y otra parte la Fiscalía General de la República. Creo que el hecho de que ya haya intervenido la delincuencia organizada ya es una competencia federal.
12: Dijo que la carpeta de investigación prácticamente ya la tiene cerrada la autoridad local y que ya no ha habido avance desde hace tiempo. Respecto a las declaraciones que han emitido su cuñado Juan Daniel Manso y Yesenia Méndez, la exsecretaria particular de su marido, la actual alcaldesa aseguró que este es uno de los temas por los cuales ya debe de investigar el caso la FGR.
13: Pues es un tema también que se está llevando, están investigando también la fiscalía todo ese tema, precisamente. Creo yo que por esos temas políticos es urgente que la Fiscalía General de la República ya traiga el caso, que sean ellos de manera neutral, de manera objetiva, quienes ya lleven este caso y que no se desvirtúe todo lo que está sucediendo en Michoacán.
12: Grecia Quirós dijo que acude a la instancia federal solo por un tema de justicia y no electoral y agregó que siempre ha tenido respeto hacia la presidenta Claudia Sheinbaum, no solo en su calidad de alcaldesa sustituta, sino también como víctima directa tras la ejecución de su esposo. Manuel, las imágenes fueron de Aldo Reyes, es el reporte que te tengo.
5: Muchísimas gracias, Juan Antonio. Gracias, Juan Antonio Jiménez, gracias por este reporte. Bueno, un total de 75.9 kilos de cocaína era transportada en un camión de Tunas. Fueron asegurados por elementos de la Agencia Nacional de Aduanas de México, la Guardia Nacional y la Secretaría de Seguridad y Protección Ciudadana Federal en el área de exportación de la aduana de Tijuana, Baja California, con apoyo de un canino de nombre Chocolate. Bueno, personal del Gabinete de Seguridad detectó que en el camión había un doble fondo debajo del piso de la caja, donde hallaron 76 paquetes con la droga. Bueno, son las 5 de la mañana con 39 minutos, 5 de la mañana con 40 minutos. Vámonos de una vez a la primera de deportes. Bueno, antes de ir con Betsabe, vámonos contigo, Sofía Enríquez, que nos digas en qué vamos a andar en la música. Hola.
14: Hola, Manuel. Buen día. Hoy nos acompañará la música de Michael Bublé. 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Michael Stephen Bublé nació un día como hoy, 9 de septiembre, pero de 1975 en Canadá. Su amor por la música nació desde muy pequeño, pero también tenía otro amor, el hockey. Bublé quería ser jugador profesional de hockey, pero siempre pensó que no sería bueno. Él mismo ha dicho que si fuera bueno en el hockey, no sería músico. Su abuelo lo ayudó en su carrera de cantante. Pagaba sus clases de canto y hacía tratos con clubes nocturnos para que él pudiera cantar desde los 16 años. Ha sido nominado 12 veces al Grammy y lo ha ganado 5. Estará en nuestro país el próximo 22 de septiembre, inaugurando el nuevo Coliseo Guadalajara, antes Estadio 3 de Marzo. Así que en su cumpleaños número 51, hoy escucharemos a Michael Bublé. Gracias, Manuel, que tenga un buen día. 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
5: Muy bien, Sofía Enríquez, en eso vamos a andar en la música. Son las 5 de la mañana con 41 minutos. Ahora sí, vámonos a la primera de deportes con Betsabe Rosales. Hola, Betsa.
15: Hola, Manuel. ¿Qué dijiste? Buenos días.
5: Más temprano, sí, lo normal. Mira. ¿Qué pasó? No, se vale, ¿no?
15: Buenos días, amigos. Buenos días. Pues vámonos con la información deportiva, porque ayer hablábamos precisamente del Balón de Oro y no solo llegó la sorpresa del Club América Femenino, sino también la nominación de Scarlett Camberos en categoría femenina y, como lo adelantábamos, bueno, la incorporación de Julián Quiñones a este filtro último de 30 jugadores a esta última lista. Ya habían habido otros futbolistas, pero en las listas preliminares hasta esta instancia, digámoslo así, solamente dos ya con Julián: Memo Ochoa en 2007, y eso cuando no existía la categoría de porteros. Y en esta categoría principal, bueno, se mete entonces Julián Quiñones en esta era moderna. Mi compañero Ángel Ricalde preparó un reportaje justamente de los mexicanos que han entrado en esta lista del Balón de Oro. Vamos a escucharlo.
16: Este martes 8 de septiembre del 2026 quedará marcado como un día inédito para el fútbol mexicano. Por primera vez en la historia, una futbolista mexicana ha sido incluida en la lista de 30 nominadas para el Balón de Oro femenil en la figura de Scarlett Camberos. Y al mismo tiempo, es la primera ocasión en que México cuenta con representantes en la lista de 30 nominados, tanto en la categoría femenil como en la varonil, gracias a la inclusión de Julián Quiñones. Previo a las nominaciones de Camberos y Quiñones, el único futbolista mexicano que había logrado entrar en una lista final de 30 candidatos al Balón de Oro fue Guillermo Ochoa, con tan solo 22 años en el 2007, gracias a sus destacadas actuaciones con el América y la selección mexicana en sus inicios como seleccionado nacional. En aquella ocasión, Memo recibió un punto y compartió la destacada lista junto a grandes jugadores como Samuel Eto'o, Ryan Giggs, Robin Van Persie, Lionel Messi, Cristiano Ronaldo y el ganador de ese año, el brasileño Kaká. De esta manera, Scarlett Camberos, Julián Quiñones y el propio Ochoa son ahora los únicos tres futbolistas mexicanos en lograr ser parte de una lista final de 30 nominados al Balón de Oro, mientras que otros cuatro grandes jugadores mexicanos fueron parte de listas preliminares, pero no lograron entrar entre los 30 finales. Rafael Márquez en 2010 con el Barcelona, Javier Hernández en 2011 con el Manchester United, así como Andrés Guardado y Giovanni Dos Santos en 2015 con el PSV y el Villarreal respectivamente. Todo esto sin contar que periodistas y especialistas han reiterado en múltiples ocasiones que Hugo Sánchez hubiera sido nominado en su etapa con el Atlético y el Real Madrid, de no ser porque previo a 1995 el Balón de Oro solo consideraba a futbolistas europeos. Para Fórmula Deportes, Ángel Ricalde.
15: Gracias, Ángel Ricalde, por esta información. Así que, pues, en esta era moderna, Memo Ochoa, portero, bueno, había entrado en 2007 y ahora entra Julián Quiñones, y la sorpresa total fue la de Scarlett Camberos. Ya había sido una sorpresa que entrara el Club América Femenino como uno de los mejores clubes del año, y pues más sorpresa al incorporar a Scarlett Camberos a esta lista final de 30 futbolistas como las mejores del año. La jugadora y capitana de las Águilas del América ayer compartió justamente en las redes sociales de su club cómo vivió esta nominación, sobre todo cómo se enteró. Ella señala que no la tenía evidentemente en cuenta y que ella estaba haciendo perfectamente su día normal cuando le empiezan a llegar mensajes de felicitación y se da cuenta de la nominación de la revista France Football, donde aparece su nombre. Vamos a escuchar parte de lo que menciona Scarlett Camberos, cómo

0: mi trabajo y siento que es como a veces me cuesta mucho como ver hacia atrás y decir, ah, esto lo he hecho bien y esto, de que estoy orgullosa de esto. Y entonces como una nominación así, pues sí, me hace reflejar y sí, estoy muy feliz. Siento que todavía ni he llegado al potencial que tengo como jugadora y pues ya recibir esta nominación es como, ah, pues seguir trabajando para seguir, pues sí, intentando de que me nominen para más o ojalá algún día pues ganarlo y tener ese trofeo, estaría increíble.
1: Así que bueno, y las palabras de Scarlett Camberos, que comentaba que su mamá tampoco sabía muy bien de qué categoría o de qué premios estaban hablando, pensaba su mamá que era solamente del área de CONCACAF, no es la lista final total del mundo, así que bueno, lo reconoce ella misma en algún momento, seguir trabajando para poder ganar, aspirar realmente a ganar el premio. Algunos comentarios me decían, ay no, claro que puede ganar América, Scarlett, la realidad es que no, porque estás compitiendo con el mejor fútbol de Europa, difícilmente van a considerar tanto al Club América como a Scarlett para ganar, pero el hecho de estar ahí, sobre todo porque hace unas semanas en redes sociales criticaban muchísimo al fútbol femenil con esta goleada justamente del América a Cruz Azul, y hoy prácticamente con esta nominación pues se da un golpe en la mesa y se demuestra que algo se está haciendo bien en la liga femenil como para que no solo FIFA o CONCACAF voltee a ver, sino la revista France Football especializada en el mejor fútbol del mundo, en analizar todo el fútbol mundial, contemple justamente al fútbol femenil dentro de estas categorías. Así que bueno, se hacen presentes. Felicidades al Club América por el trabajo que hacen desde luego en categoría femenil y desde luego lo de Julián Quiñones, que no solo lo nominan por ser goleador en Arabia, sino evidentemente por su participación en la Copa Mundial, donde fue uno de los futbolistas sobresalientes. Así que bueno, el próximo 26 de octubre en Londres, Inglaterra, la ceremonia. Y para más o menos contemplar con quién está compitiendo Scarlett, bueno, nada más y nada menos que con Mariona Caldenti del Arsenal, también Mapi León de Barcelona, así como Claudia Pina y Caroline Weir del Real Madrid. Así que la sorpresa, por cierto, la gran ausente Aitana Bonmatí, que bueno, estuvo lesionada gran parte de la temporada y no entró entonces ahora este año en la lista de candidatas. Así que grandes nombres con los que está compartiendo Scarlett Camberos y desde luego Julián Quiñones. Hablando precisamente del fútbol de Europa, el mexicano Armando La Hormiga González hizo ayer también su primer doblete en el fútbol de Grecia. Ya había anotado un tanto, pero ahora se luce con dos anotaciones. Esto en la victoria del Olympiacos, 3-2 sobre el Volos NFC en la Copa de Grecia. La primera anotación llega al minuto 41. Un gran instinto dentro del área, un rebote y termina consiguiendo rematarlo en el fondo de las redes. Y el segundo gol ya en el segundo tiempo de palomita y consigue el segundo tanto de la noche. Todavía tuvo también para una asistencia al minuto 68 y antes de, bueno, cuando sale de cambio justamente al minuto 70, una gran ovación de la afición de Grecia, que en poco tiempo se está haciendo fanática también de la hormiga del mexicano Armando González. Así que bueno, a seguir con este camino que ha empezado con el pie derecho en el fútbol de Grecia en esta aventura europea. En el béisbol, ayer arrancó también por la noche la Serie del Rey, primer capítulo por el título desde la frontera, desde el Toros Mobile Park, y también sorpresa con la victoria de Olmecas de Tabasco por pizarra de 7-1. Olmecas, que recordemos, regresa una Serie del Rey 33 años después y lo hace con una gran victoria, a pesar de también tener jugadores suspendidos. La ofensiva que termina atacando temprano en la tercera entrada con un rally de 4 carreras, impulsado por imparables de Jason Atondo y Oscar González, lo que sacó del encuentro al abridor astado Daniel Martínez. La figura del partido, bueno, pues el lanzador Austin Warner, quien ofreció una cátedra desde el centro del diamante, lanzó 6 entradas completas sin permitir anotaciones, aceptó únicamente 3 imparables, otorgó un pasaporte y recetó 5 ponches para mantener a raya a los tijuanenses. Los Toros, que lograron romper el cero en la séptima entrada frente al relevista Nolan Blackwood, aprovecharon un error defensivo por ahí, congestionando las bases para anotar su única carrera mediante un elevado de sacrificio de Hernán Pérez. Sin embargo, bueno, pues el cuerpo de relevo de los tabasqueños contuvo el ataque para evitar un daño mayor. Tabasco, bueno, pues termina sentenciándole el triunfo en el noveno episodio gracias a un triple remoto.

0: marcador de Calvin Estrada y un cuadrangular de dos carreras de José Godoy. Así que arranca de una manera pues dominante y sorpresiva los Olmecas de Tabasco. Vamos a escuchar las palabras precisamente del manager de los Olmecas, Luis Carlos Rivera, y también las reacciones de Roberto Kelly, porque evidentemente no contemplaba iniciar con una derrota en casa.
1: Se llevó a cabo bien el plan que teníamos desde un principio, dejar pichar un poquito a Daniel y hacer que cayeran en conteos favorables para los bateadores. Tú fuiste uno de ellos y yo creo que esa es la ventaja que tenemos que sacar contra ese tipo de pitchers, ¿no? Sobre todo con la temporada que está teniendo, yo creo que tenerle paciencia un poquito y buscar esas oportunidades, esos mistakes sobre la zona, y los muchachos lo hicieron perfecto. Lo veníamos platicando, yo creo que el picheo y la defensa, si tú las juegas como es, pues tienes más oportunidad de ganar. Ahorita aprovechamos afortunadamente las pifias de ellos y los picheos que no comandaron de alguna manera, y aprovechamos esos errores de ellos.
2: Hicimos algo que nunca habíamos hecho en playoff, yo creo que nos vencimos nosotros mismos. Ese tercer episodio que pudimos haber salido limpio en ese episodio nos costó cuatro carreras. Y también Martínez, o sea, no estaba muy bien con la localización, pero son cosas que van a pasar en el partido y, como dije anteriormente, no podemos darle oportunidad al contrincante. Bueno, realmente venir mañana y tratar el mejor turno de calidad. Yo creo que, y darle crédito también a Wander, que tiró un tremendo partido. No dio oportunidades a muchas cosas, así que simplemente decirle a los muchachos que la confianza todavía está, venir a agarrar more turno de calidad y vamos a estar bien. Empatamos la serie y vamos a ganar la serie ya en Tabasco.
0: Así que bueno, ya contemplando el resto de partidos de la serie, pero bueno, hoy el segundo capítulo nuevamente en el Toros Mobile Park, programado a las 8:35 de la noche. Ya Olmecas con la ventaja de un juego, abridores para el día de hoy Jeremy Rhodes de Tabasco y Adonis Medina de Tijuana, así que con la obligación Toros de meterse a esta serie del Rey si quiere aspirar al título. En el automovilismo se presentó el GT Challenge de las Américas. Van a venir a correr aquí a México, específicamente a Puebla, esta categoría de gran turismo considerada por ahí de autos exóticos, una de las más rápidas de América Latina, y bueno, pues se confirma entonces su llegada a México como parte de la quinta fecha de su temporada. La carrera sería el sábado 3 y domingo 4 de octubre en el Autódromo Miguel Aved en Amozoc, Puebla. Así que bueno, vamos a escuchar parte de lo que dice Eduardo Aguilar, director justamente de este GT Challenge de las Américas.
3: Nosotros lo que estamos haciendo es tratando de unir experiencias. Aquí somos gente toda de automovilismo. Lo que hemos ido haciendo es desarrollando. Y sobre todo el GT Challenge es una plataforma. Si nosotros no le permitimos a los pilotos y a los equipos tener pistas, campeonatos, televisión, patrocinadores, gasolina, llantas, promotores, los pilotos no hacen nada comprando un carro de $300,000 porque no tienen ni dónde correrlo o no tienen cómo conseguir los fondos para hacerlo. Entonces, el GT Challenge es una plataforma para que equipos no solamente de Costa Rica o de Guatemala, sino de ojalá de México, puedan tener un campeonato que se está cada día desarrollando más. Creemos nosotros que este es el futuro o este es el automovilismo que podemos desarrollar en el área.
0: Así que una categoría regional para pues más o menos ubicarnos un poco en Europa, por ejemplo, esta categoría es la que corre Max Verstappen en su tiempo libre, en sus vacaciones, así que es la categoría regional, corren autos y pilotos de Costa Rica, Panamá, Guatemala, Puerto Rico, Colombia, Estados Unidos y Canadá, y está confirmada también Tatiana Calderón, mujer, corre con los hombres, evidentemente categoría, no hay división de hombres y mujeres, así que ella va a estar participando justamente también en esta categoría. Así que sábado 3 y domingo 4 de octubre en el Autódromo Miguel Aved en Amozoc, Puebla, Challenge de las Américas. Y en el fútbol americano, Manuel, nos hicieron llegar ayer, por cierto, pues desafortunada información de don Jacinto Licea, leyenda viva. Tuvo un accidente en su casa y están pidiendo pues donadores de sangre. Nos dan a conocer esto nuestros amigos de Máximo Avance. Está internado en el Instituto Nacional de Rehabilitación Luis Guillermo Ibarra en Calzada México, Xochimilco, Cama 501, para quien pueda ayudar a don Jacinto Licea, 103 años de edad, leyenda viva del fútbol americano estudiantil aquí en México, leyenda del Instituto Politécnico Nacional. Así que bueno, nos mencionan.
4: ¿Y qué hay que hacer?
0: Pues mira, nos mencionan que hay que ir justamente a donar. Tienen que presentar, pues contar con una edad 18 a 65 años, pesar más de 50 kilogramos, presentar una identificación oficial y vigente y acudir con ayuno.
5: Tienen que ir.
0: Tienen que ir, no importa que no sea aquí, allí incluso mencionan que si te encuentras fuera de Ciudad de México, pueden también hacerse válidas las donaciones hechas en cualquier hospital de la Secretaría de Salud en los estados. Y bueno, se registran los datos y se le comparten a su sobrina Aurora del Refugio Licea. Así que bueno, quien quiera apoyar, quien esté en disposición de apoyar a don Jacinto Licea, recordemos su nombre completo, Jacinto Licea Mendoza, al momento de ir a donar, bueno, se tiene que mencionar.
5: Pues ojalá lo puedan ayudar. Muchísimas gracias,
0: Betsabe. Gracias, Manuel. Muy buenos días.
5: Muy buenos días. La primera de Deportes con Betsabe Rosales. Son las 5 de la mañana con 56 minutos. Vamos a hacer una pausa y vamos a regresar para escuchar las voces de quienes han hecho la noticia en las últimas horas. Volvemos.

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1: Cuando un niño se quema, es normal que miedo nos gane, pero saber qué hacer puede ayudarnos a actuar mejor. 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
3: Tacos al pastor. Carne de cerdo marinada en achiote y chiles secos, montada en un trompo giratorio y asada al fuego. Se sirven en tortillas pequeñas con piña, cilantro y cebolla, siendo un antojito infaltable en cualquier noche mexicana.

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1: Seguimos en esta mañana, mañana de miércoles, miércoles 9 de septiembre de este 2026. Qué gusto reiterar el saludo que le hicimos a las 5:30 de la mañana. Muchísimas gracias por permitirnos saludarle a través de todas las frecuencias de Grupo Fórmula en la República Mexicana que están en este momento sintonizadas con este programa, a través también de todos los sistemas que en Telefórmula nos dejan decirle muy buenos días a todas y a todos. Les reiteramos el saludo. Nuestro canal de YouTube, nuestras plataformas digitales, bienvenidas y bienvenidos. Bueno, vamos a escuchar ahora las voces de quienes han hecho la noticia en las últimas horas. En entrevista con Juan Becerra, aquí en Grupo Fórmula, Mario Delgado, el secretario de Educación Pública, declaró que no podemos pedir que la prueba PISA sea una evaluación integral del sistema educativo. Simplemente dice, arroja, dice Mario Delgado, algunos indicadores. Vamos a escuchar al secretario de Educación.
2: A ver, estadísticamente puede ser representativa, Juan, son 7,000 y cacho de alumnos, pues en un sistema educativo que tiene más de 20 millones de estudiantes, pero digamos no lo vamos a desacreditar por ahí. Es una metodología que tiene pues limitaciones muy claras, sin embargo pues ha sido un referente a nivel internacional durante varios años. No podemos pedirle que sea una evaluación integral del sistema educativo, simplemente pues arroja algunos indicadores. Nosotros hacemos una evaluación formativa en la nueva escuela mexicana. A los niños se les está complicando más leer textos largos y está cayendo dramáticamente la lectura de comprensión. Ahí, por ejemplo, pues es información importante. Justo estamos en ese debate sobre las pantallas, la regulación que debe haber. Es un debate que ha propiciado la presidenta Claudia Sheinbaum.
1: El secretario de Educación, Mario Delgado. Sobre este tema, Aurelio Nuño, el exsecretario de Educación, en entrevista precisamente con Joaquín López Dóriga aquí en Grupo Fórmula, dijo que siempre México ha sido muy pobre y necesitábamos mejorar. Antes por lo menos se llegaba al 1%, pues al lugar más alto. Hoy prácticamente no llega nadie.
3: Y aquí, correcto, y aquí los datos son brutales. Y son brutales tanto en cómo ha crecido la población que no tiene las capacidades básicas, como incluso en quienes tenían antes, estaban en los niveles más altos. Siempre en México ha sido muy pobre y necesitábamos mejorar. Pero antes, en el nivel más alto, por lo menos llegaba el 1% de los estudiantes. En esta prueba prácticamente fue ninguno. En los niveles más altos, tanto de comprensión lectora como de matemáticas, mostrando este declive. Cuando en contraparte, en China, en la prueba de China, en los niveles más altos está el 55% de sus estudiantes. O sea, prácticamente 0 contra 55%.
1: Y así los contrastes en los análisis, pues sin ni hablar, malos resultados en lo que tiene que ver con la prueba de PISA, ni hablar. Bueno, son las 6:03 de la mañana. Vamos a hacer una pausa. Vamos a comenzar a revisar también la prensa en la República Mexicana. Vania Pasarán, buenos días.
4: Manuel, muy buenos días. Buenos días para todos. Iniciamos este recorrido informativo en Tamaulipas, La Razón de Tampico. Nuevo hospital civil opera al 60%. El nuevo hospital civil de Ciudad Madero aún no realiza cirugías. Mientras tanto, los procedimientos continúan en el antiguo hospital civil. Información allá en Tamaulipas. Y ahora nos vamos a San Luis Potosí. ¿Qué dice el pulso de San Luis Potosí? La Universidad Autónoma de San Luis Potosí en shock. Alumnos de varias carreras de la Facultad de Ingeniería de la Universidad Autónoma de San Luis Potosí fueron desalojados tras registrarse el suicidio de un alumno de la institución. La universidad lamentó el hecho y las autoridades realizan las investigaciones pertinentes. Noticias tristes, San Luis Potosí, pulso de San Luis Potosí. Sur, nos vamos al sur del país, que dice Novedades de Yucatán, detectan a unas 1,000 personas sin nombre. Y leo la información de Oscar Chan. En Yucatán, unas 1,000 personas identificadas no cuentan con su acta de nacimiento y por consiguiente sin nombre oficial, lo que los deja en el limbo jurídico. No obstante, el estado es de los que tiene menos problemas de subregistro de personas, al menos en la región. Entonces, esta información importante, Novedades de Yucatán, y con esto iniciamos este recorrido, Manuel.
1: Muy bien, bueno, vamos a pausa. Estamos por la mañana, 6:05. Vamos a hacer un corte y regresamos para seguir escuchando las voces de quienes han hecho la noticia en las últimas horas. Volvemos.
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8: Polen Robotics lanzó Microdot, su nuevo robot personal programable que tiene como principal objetivo democratizar la inteligencia artificial. El pequeño robot pato de 25 centímetros de altura y menos de 800 gramos de peso puede desenvolverse en el mundo real. Es capaz de caminar, agacharse, mantener el equilibrio, levantarse después de caer y patinar. También puede jugar al fútbol, recoger objetos con su pico articulado e incluso puede cantar. Pero la principal característica del Microdot es que tiene un software de código abierto para que desarrolladores puedan experimentar con inteligencia artificial y robótica. Incluye 7 movimientos previamente entrenados y cuenta con herramientas de aprendizaje por refuerzo y simulación. El Microdot superó las 10.000 unidades vendidas desde su lanzamiento y generó ingresos superiores a los 4 millones de dólares en una sola semana, con una demanda mucho mayor a la prevista. Soy Aide Rivera. 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
9: El Pípila y la leyenda. La historia de El Pípila, quemando la puerta de la Alhóndiga de Granaditas con una losa de piedra en la espalda, es un símbolo patrio. Los historiadores creen que representa la hazaña colectiva de miles de mineros anónimos.
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9: Los osos panda nacen ciegos, rosados y con un tamaño similar al de una barra de mantequilla común de cocina.
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1: Seguimos escuchando las voces de quienes han hecho la noticia en las últimas horas. Este fue el momento en el que durante la sesión ordinaria de ayer en el Senado, Enrique Insunza, pues deja de ser integrante de la bancada de Morena, pese a que en declaraciones públicas el senador ha dicho que va a seguir apoyando y votando pues a Morena.
11: Por instrucciones del senador Ignacio Mier Velasco, coordinador del Grupo Parlamentario de Morena en el Senado de la República, y con fundamento en los artículos 70, párrafo 3 y 77, fracción primera de la Constitución Política de los Estados Unidos Mexicanos, me permito hacerles un conocimiento que, con base en la comunicación del senador Enrique Insunza Cáceres, por la que deja de formar parte del Grupo Parlamentario de Morena, con efectos a partir del 26 de agosto de 2026. Esta coordinación solicita se haga del conocimiento del Pleno del Senado de la República la determinación del senador Insunza para los efectos legales, reglamentarios y administrativos a que haya lugar. Sin otro particular, agradezco la atención que se sirva a brindar al presente y reitero a usted mi consideración distinguida. Atentamente, el maestro Nicolás Belliza Aguado, secretario técnico del Grupo Parlamentario de Morena.
1: Bueno, necesita ver los datos del pueblo de Sinaloa, dijo la senadora, precisamente por ese estado, Paloma Sánchez, al senador Enrique Insunza, mientras le entregaba carpetas con información sobre los daños que ha tenido el estado desde 2024, cuando se agudizó la violencia. Vamos a ver este momento.
12: Porque hoy, en el Senado de la República, está sentado quien llevaba todos los acuerdos con el crimen organizado. Y hoy, un escaño del que debería de ser el honorable Senado de la República es ocupado por un criminal responsable de la narcoguerra en el estado de Sinaloa. Aquí está Enrique Insunza.
13: Y luego se acerca la senadora y comienza a entregarle una serie de carpetas que sustancialmente lo que dice es desaparecidos, ¿no? Desaparecidos.
14: No, pero necesita ver los datos del pueblo de Sinaloa, senador. Y no diga que le faltó respeto, porque jamás se lo ha faltado.
13: Y le dejo una serie de carpetas a la senadora Paloma Sánchez. Ahí está, precisamente ese momento. En fin, bueno. El chef Miguel Taniyama, en una tarjeta de voz enviada por la mañana, hace un recuento sobre cómo es la realidad en el estado de Sinaloa a 2 años de que iniciara la guerra entre cárteles en el estado. Miguel, buenos días. Adelante, te escuchamos, como siempre.
15: Buenos días, Manuel. Solo para decirte que a 2 años que cumplimos hoy, las pérdidas económicas de Sinaloa oscilan en los 100 mil millones de pesos. 21 mil empleos perdidos. Más de 5.000 patrones dados de baja y una lista interminable de violencia por robos de autos, de migración forzada. Esa es nuestra realidad a 2 años en Sinaloa.
13: Pues sí, así las cosas. Saludos a todos allá en Sinaloa y gracias al chef Miguel Taniyama. Ante el cuestionamiento por parte de la prensa sobre posibles actos de corrupción por parte de Andrés López y Amílcar Olán, el senador del Partido Verde, escuche usted, el senador Luis Armando Melgar, dijo durante un chacaleo en el Senado que estos dos señores son un par de mafiosos y que es impresionante el nivel de corrupción y de impunidad que ha habido en su caso.
16: Estos dos personajes que han estado en medio de la escándalo y de la política.
17: Pues son un par de mafiosos. Ahora sí que ellos se juntaron y ahorita que ya no les conviene, ya se quieren separar. Pero creo que ahí está la historia muy clara de todo lo que ha sucedido en Tabasco, particularmente, cuáles eran sus ligas con la barredora, desde al principio del sexenio de López Obrador. Luego, esta es una historia que ahí tenemos todas las pruebas, todas las huellas por todos lados. El Tren Maya, pero Dos Bocas. O sea, es impresionante el nivel de corrupción y de impunidad que ha habido. Entonces, me parece no solamente fantástico, me parece muy bien que se vea con esa lupa que probablemente no se estén peleando, ¿eh? Probablemente estén muy bien de acuerdo, par de delincuentes, los dos, y qué está pasando. Lo que tenemos que hacer son investigaciones porque las pruebas ahí están. Entonces, cuando entramos a la dinámica de que no hay pruebas, pues yo digo, bueno, ¿y cuándo van a aparecer? Si todos las conocemos, los únicos que no las ven son ellos.
13: Las autoridades de la Fiscalía General de la República que no encuentra las pruebas. Qué raro, ¿no? No las encuentra. Bueno, mientras las madres buscan, las instituciones se hacen pendejas y solamente administran estadísticas. Esto lo dijo ayer la diputada federal por Movimiento Ciudadano, Laura Ballesteros, en el marco de la glosa del segundo informe de gobierno.
18: Mientras las madres buscan, las instituciones se hacen pendejas y las instituciones solamente administran estadísticas. Mientras las familias recorren brechas, pegan fichas, excavan con sus propias manos, este gobierno entrega cifras alegres en otros rubros y prefiere aquí callar como momia. Voy concluyendo.
13: Así la crítica precisamente de la diputada Laura Ballesteros. Es lamentable que un legislador que ha sido electo por Nuevo León hoy quiera dejar su cargo para ir a gobernar otro estado, que entiendo no es su estado natal, declaró ayer la presidenta nacional de Morena, Ariadna Montiel, sobre el cuestionamiento de una posible candidatura de Luis Donaldo Colosio a la gubernatura de Sonora en el año 2027, siendo actualmente senador por Nuevo León.
19: El tema de la participación de Luis Donaldo Colosio, que es lamentable que un legislador que ha sido electo por el pueblo de Nuevo León hoy quiera dejar su cargo para ir a gobernar o a representar otro estado, que entiendo que no es su estado natal, que él nació acá en la Ciudad de México. Perdieron Monterrey por un mal gobierno de Luis Donaldo, siendo el alcalde de la capital de Nuevo León, y pierden en la siguiente elección. Él no gana la elección, entra de primera minoría y ahora ya quiere dejar votado ahí.
1: El gobernador de Sonora, Alfonso Durazo, declaró que cumple con sus tareas como presidente del Consejo Nacional de Morena, fuera del horario laboral y en días de descanso, ante los cuestionamientos sobre un posible conflicto de interés entre este cargo y sus funciones como gobernador.
20: En el caso de que si es delito, el cargo que tengo en el partido es un cargo honorario y cumplo con esas tareas en horarios distintos al laboral y, por supuesto, en días de descanso aún y cuando realmente nunca se tengan como gobernador. La restricción es que haya una percepción adicional a la que se tiene como gobernador.
1: Bueno, entre septiembre de 2024 y agosto de 2026, la reducción de homicidios dolosos ha sido de un 53%. Esto lo dijo ayer la presidenta Claudia Sheinbaum en un video difundido en sus redes sociales.
21: El día de hoy, la mañanera del pueblo, fue el gabinete de seguridad. Y miren, entre septiembre de 2024, recuerden que nosotros llegamos el 1 de octubre al gobierno, y agosto del 2026, la reducción de homicidios dolosos ha sido del 53%. Más de la mitad entre septiembre de 2024 y agosto de 2026. Eso significa que hay 46 homicidios dolosos menos cada día. Es el resultado de un trabajo permanente del Gabinete de Seguridad. Recuerden, son cuatro ejes. Atendemos a los jóvenes con educación, cultura, deporte, empleo, la consolidación de la Guardia Nacional, el trabajo de inteligencia e investigación muy importante que fortalecimos en nuestro sexenio y mucha coordinación con todos los gobernadores.
1: ¿Qué más dice la prensa en la República Mexicana, Vania?
4: Manuel, nos vamos a Jalisco con el informador de Guadalajara. El mejor programa social es el empleo. Esto lo dijo Juan José Frangi, quien suma 5 años como alcalde de Zapopan, dando continuidad a los proyectos y programas que han apostado por el crecimiento del municipio. A partir de ello, considera que el mejor programa social no es solamente dar dinero a las personas, sino desarrollar el entorno, las circunstancias y potenciar sus capacidades para desarrollarse laboralmente. Información del informador de Guadalajara. Y ahora nos vamos a Reynosa, Tamaulipas. El mañana de Reynosa, falta de lluvias afecta a medio Tamaulipas. Norte y centro del estado son las zonas más afectadas. La sequía afecta al 51.7% del territorio de Tamaulipas, donde 27 municipios presentan algún grado de afectación por falta de lluvias, de acuerdo con el monitor de sequía de la Comisión Nacional de Agua, al corte del 31 de agosto del 2026. Información en materia hídrica. El mañana de Reynosa. Seguimos en Tamaulipas con el expreso de Mante. Se desploma la siembra de caña. La superficie sembrada cae casi 10.000 hectáreas a poco más de 5.000 y advierten que la reducción limitará la disponibilidad de materia prima y podría repercutir hasta la zafra 2027-2028. Manuel, esta información ahí en Tamaulipas.
1: Bueno, son las 6 de la mañana con 18 minutos. Vamos a ir a pausa. Sofía Enríquez, recuérdanos en qué andamos en la música. Hola.
22: Hola, Manuel. Hoy estamos escuchando a Michael Bublé, porque está cumpliendo 51 años.

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5: El cambio de vida para Ingrid. Al ser la primogénita, Ingrid Alexandra de Noruega, a sus 22 años, tiene claro su futuro cuando se convierte en reina. Pero a la muerte de su abuelo Harald V, asumió un papel más relevante en la Casa Real de Cloxburg. Debido a la salud de su madre, Mette Marit, Ingrid acudió al Parlamento junto a su padre para el juramento. Ella lo hizo por escrito y, como ella es mayor de edad, puede ser regente en alguna ausencia de su padre. Y es que Ingrid es parte de la nueva generación de royals que en algún momento se convertirán en jefes de Estado. Debido a la gran amistad entre su padre, Haakon, y el rey de España, Felipe VI es el padrino de confirmación de la princesa heredera y seguramente podría ser una especie de mentor en el futuro. Tanto se toma en serio su papel de padrino que estuvo presente en los 18 años de Ingrid. 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
7: Esquites. Granos de maíz tierno hervidos con epazote y chile verde. Se sirven en vaso con bastante mayonesa, queso fresco rallado, jugo de limón y chile en polvo al gusto. Es la botana callejera más popular durante los festejos patrios.
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12: 6:23. Bueno, la Secretaría de Hacienda y Crédito Público prevé que el déficit fiscal para el próximo año se reduzca en un 3.9% del Producto Interno Bruto, pero sin sacrificar los recursos para programas sociales ni para infraestructura. Así lo aseguró el secretario de Hacienda, Edgar Amador, al entregar el paquete económico 2027 en la Cámara de Diputados, que prevé un crecimiento económico de 2%, porque es entre 1.5 y 2.5%. Maru Rojas, te escuchamos con este reporte. Maru, adelante.
13: ¿Qué tal, Manuel? Muy buenos días. Con las imágenes de Miguel Ángel Brígido, en este que es el Salón Legisladores, aquí se entregó protocolariamente el paquete económico 2027, Ley de Ingresos y Presupuesto Federal de Egresos de la Federación, que el próximo año regirá. El secretario de Hacienda, Edgar Amador, ocupó menos de media hora para explicar que el próximo año creceremos entre 1.5 y 2.5%. Los rubros donde más crece el presupuesto son educación, 1.3 billones de pesos, y salud, 1.1 billón de pesos. Es la primera ocasión que rebasa el billón de pesos el sector salud, un aumento de 10.9% comparado a lo asignado este 2026. Edgar Amador habló de un 2.6% del Producto Interno Bruto, 2.6% del PIB en inversión para el próximo año. Se prevé un déficit de 3.9% de este Producto Interno Bruto. Pemex espera tener un superávit, una ganancia de 95 mil millones de pesos. Se recupera la paraestatal y habló de los programas sociales. 43 millones de personas seguirán siendo beneficiadas.
14: El gasto público en 2027 seguirá orientado a mejorar el bienestar de las familias y fortalecer el crecimiento económico. Los programas sociales prioritarios continuarán siendo una red de apoyo para cerca de 43 millones de personas, para lo cual se destinarán recursos equivalentes al 2.6% del Producto Interno Bruto. También se destinarán recursos para fortalecer la educación, la salud y la inversión en infraestructura, lo que permitirá seguir impulsando el desarrollo y la capacidad productiva del país.
13: De las cifras de las que no refirió el secretario de Hacienda, destacamos el endeudamiento histórico. Se trata de 1.700.000 pesos de deuda interna y 13.500 millones de dólares la deuda externa. Con esto, la deuda interna rebasa ya los 20 billones de pesos. En breve se darán las fechas en las que el secretario de Hacienda vendrá a desmenuzar este paquete económico. Estaremos analizando si realmente los impuestos suben en el IEPS, Impuesto Especial sobre Productos y Servicios, a lo que es bebidas alcohólicas y productos con sodio, que hasta el momento no lo tienen especificado en los textos que entregó la Secretaría de Hacienda. Y estaremos pendientes también de cuándo vienen, después del secretario de Hacienda, los subsecretarios a ver desmenuzados los ingresos y egresos. Subsecretario de Ingresos y Egresos estarán con los integrantes de la Comisión de Hacienda y Presupuesto para que sea aprobado los ingresos, la miscelánea fiscal, el de dónde entra el dinero para el próximo año. A más tardar 20 de octubre de este año y a más tardar el 15 de noviembre, el presupuesto de egresos, el gasto, la repartición a todas las dependencias federales. Con las imágenes de Miguel Ángel Brígido, mi reporte.
15: Muchísimas gracias, Maru. Como siempre, Maru Rojas, muchas gracias. Independientemente de que hoy en la conferencia de prensa de Palacio Nacional esté, como lo ha advertido la presidenta, el secretario de Hacienda, hacia las 11 de la mañana, precisamente Edgar Amador, el secretario de Hacienda, va a ofrecer una conferencia de prensa en el Salón de Usos Múltiples de Palacio Nacional. Ahí va a presentar y seguramente responder preguntas de medios de comunicación del paquete económico 2027. Bueno, temas económicos, seguimos. Howard Lutnick, el secretario de Comercio de los Estados Unidos, va a visitar hoy la Ciudad de México para reunirse con la presidenta Sheinbaum. Así lo confirmó el secretario de Economía, Marcelo Ebrard, quien también va a estar presente en la reunión para hablar sobre la relación comercial entre ambos países. Hay que recordar que apenas la semana pasada, en esta intensidad de reuniones, el secretario de Economía, Marcelo Ebrard, se reunió con el señor Lutnick allá en Carolina del Norte la semana pasada. Bueno, pues viene la reunión hoy aquí en Palacio Nacional. Bueno, y mañana va a continuar el recorrido, mañana jueves, de la presidenta Sheinbaum por los estados del país, presentando su segundo informe de gobierno. Ahí le va la lista. Mañana va a estar en Tamaulipas, jueves, y Veracruz. Tamaulipas y Veracruz. El viernes va a visitar Chiapas, Oaxaca y Campeche. El sábado va a recorrer Yucatán y Quintana Roo. Y el domingo regresa a la Ciudad de México y tendrá también una visita al estado de Hidalgo ya por la tarde. Bueno, en más información, a pesar de ser aliados de Morena en la bancada del Partido Verde Ecologista, en el Senado existe división en la iniciativa presidencial que impediría ser candidato a la presidencia de la República o alguna gubernatura a quien tenga doble nacionalidad, porque algunos senadores del Verde se encuentran precisamente en esa circunstancia. Además, se concretó la salida de Enrique Insunza, como les reportábamos, de la bancada de Morena, aunque sin engañar a nadie, el señor sigue siendo morenista. Sara Pablo, te escuchamos con este reporte. Sara, adelante, buen día.
16: ¿Qué tal, Manuel? Muy buenos días. Y a pesar de que la iniciativa de la presidenta Sheinbaum de la doble nacionalidad se encuentra ahora en la Cámara de Diputados como Cámara de Origen, aquí en el Senado ya hubo reacciones encontradas, pero llamó la atención la del Partido Verde, aliado de Morena. El coordinador de los senadores, Manuel Velasco, reveló que no todos los integrantes de la bancada están de acuerdo con este planteamiento que ha hecho la mandataria, y es que dijo incluso algunos se encuentran en esta circunstancia, por lo que él adelantó que quizá si se modificara y solo aplique para la presidencia de la República, entonces sería una mayoría de legisladores los que apoyarían este planteamiento. Sin embargo, todavía continúan los diálogos. Esto fue lo que señaló.
17: Pues es un tema que estamos discutiendo en la fracción, apenas está en el análisis y hay que ver cómo va a quedar el dictamen final y qué alcance va a tener. La mayoría de los senadores del Verde me han manifestado que están en la disposición de apoyarla, sin embargo, hay otros que tienen inquietudes o que no coinciden con esta iniciativa. Estamos todavía en un proceso de diálogo con los compañeros. Bueno, pues tenemos también compañeras, compañeros, pues que tienen la doble nacionalidad, ¿no?
16: El coordinador de los senadores de Morena, Ignacio Mier, sostuvo que el requisito planteado por la iniciativa presidencial no representa una nueva disposición, pues ya existe desde 1991 y se busca fortalecer las disposiciones y dar mayor claridad al marco jurídico. El coordinador de los senadores del PRI, Manuel Añorbe, adelantó el voto en contra de su bancada. Durante la sesión de este martes se formalizó ante el Pleno la salida del grupo parlamentario de Morena del senador Enrique Insunza, señalado por Estados Unidos de vínculos con el crimen organizado. El reporte que tengo, muy buenos días.
12: Muy buenos días, muchas gracias, Sara Pablo, gracias en la pantomima de Enrique Insunza. Bueno, 6:32 a.m, Juan Carlos Cruz, vámonos contigo a los espectáculos, hola.
18: Buenos días, Manuel, un saludo al auditorio. Anoche, a través de un video donde se le ve escuchando canciones del grupo Intocable, la presidenta Claudia Sheinbaum confirmó que será esta banda, originaria de Zapata, Texas, la encargada de poner el ambiente en la celebración del 15 de septiembre en el Zócalo de la Ciudad de México. La serie South Park se burló de los cambios que ha hecho Donald Trump al Lago Ontario por Lago de América, al Golfo de México por el Golfo de América y a la propuesta de renombrar al estado de Nuevo México por Nueva América. Previo al estreno de la temporada 29, los creadores de esta serie enviaron un mensaje sarcástico también para las plataformas satelitales. Inspirados por el coraje y el patriotismo de Apple y Google, estamos cambiando el nombre de South Park a South America. Es el texto con el que promocionaron los nuevos episodios. Con 6 semanas en cartelera, Spider-Man: Brand New Day ya se convirtió en la tercera película más taquillera en la historia del cine. El filme protagonizado por Tom Holland ha logrado recaudar en taquilla $2,408 millones, solo por debajo de la primera parte de Avatar y Avengers Endgame, dejando en el cuarto lugar a Avatar: El Camino del Agua y a la clásica Titanic, que ocupa la quinta posición. Las altas olas en Malibú, provocadas por el huracán Mary en California, dejaron un gran socavón en la mansión de Nicolas Cage. En las imágenes difundidas en redes sociales, se observa el enorme hoyo en la entrada de la casa de más de $10 millones, propiedad del actor. Por cierto, hablando de Nicolas Cage, se pronunció sobre la cancelación de la serie Spider-Man Noir, la cual recibió 11 nominaciones para los premios Emmy. Para mí es una temporada perfecta, lamento la decisión de Prime Video, toca seguir hacia adelante. Es lo que dijo el protagonista de esta historia. Hasta aquí los espectáculos, regresamos al estudio.
12: Muchísimas gracias, Juan Carlos Cruz. Bueno, seguiremos después del corte revisando la prensa en la República Mexicana. Vamos por lo pronto a hacer una pausa. Son las 6:34 a.m, vamos a hacer un corte y regresamos con más información. Volvemos.
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2: Siento yo que el tema Rafa Márquez, química con jugadores, más allá de que llega con el proceso, hay que ver cómo se plasma en el terreno de juego, ¿eh? Porque va a ser un manejo totalmente diferente a lo que se tenían con Aguirre, al que le decían el viejito, el abuelito, y se echaban como que relajo. Aquí hay que ver cómo se termina por romper el hielo. No es el tipo más sociable, Rafa Márquez.
3: Yo creo que por ello es que también está Andrés Guardado, ¿no? O sea, como para sí arreglarle algunas cosas, ayudarle algunas cosas en la cancha, pero sí un poco más en el grupo, ser ese intermediario para echar relajo, para unir a los seleccionados. Yo sí creo que le va a costar trabajo por cómo viene la selección, por el personaje que era Javier Aguirre, que como bien lo dices en las conferencias de prensa te daba 5, 6, 7 frases.
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5: Bernal, Querétaro. Este pintoresco y tranquilo pueblo colonial está custodiado por la Peña de Bernal, el tercer monolito de piedra más grande del planeta Tierra. Sus calles coloridas invitan a caminar con calma, disfrutar de sus famosas gorditas de maíz quebrado y adquirir hermosas artesanías de lana. Es un destino cargado de energía positiva, misticismo, buen vino y paisajes desérticos espectaculares.
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10: El Gabinete de Seguridad informó que fueron desmantelados 2 túneles utilizados para el robo de combustible en ductos de Pemex en Tultitlán, Estado de México, y Santa Catarina, Nuevo León. La paraestatal indicó que inhabilitó ambas tomas clandestinas. El director del Sistema de Transporte Colectivo Metro, Adrián Rubalcaba, dio a conocer que entre enero y agosto de este año se registraron 12 carpetas de investigación por robo en el metro, lo que representó un 56% menos en comparación con el mismo periodo del año pasado. La Condusef alertó a la población sobre los riesgos de descargar aplicaciones bancarias mediante enlaces recibidos por SMS, correo electrónico o redes sociales. La dependencia explicó que estos links pueden instalar programas falsos para robar información personal y realizar fraudes financieros. Informó Itzel Vanegas. 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
6: 6:38 por la mañana con Feregrino.
11: Hola Manuel, qué gusto saludarte. Soy Judith Tapia, experta en ciberseguridad, gerente de productos para el consumidor en Kaspersky y también mamá con hijos que, como muchos en casa, están al tanto de los contenidos de moda en internet. Imagínate que tu hijo sube un video bailando o haciendo algo muy divertido, super cool, y de pronto se vuelve viral. Hoy en día, a esto los chavos le llaman farmear ahora, una tendencia para ganar popularidad y acumular puntos de estilo en redes sociales. Sumarse a estos retos es divertido, pero cuando un video de un chico farmeando ahora se hace viral, la diversión puede transformarse en sobreexposición, en ocasiones de un menor de edad. Miles de desconocidos sienten curiosidad por saber quién está detrás de la pantalla y empiezan a rastrear perfiles para averiguar dónde estudian nuestros hijos, qué lugares frecuentan o cuáles son sus rutinas. Y esto no es menor si consideramos el peso que ya tienen las redes sociales en la vida de las nuevas generaciones. De acuerdo con cifras de Kaspersky, casi el 40% de los menores mexicanos de 15 años reconoce que las redes sociales están entre sus principales actividades en internet. Al farmear ahora, el reto no es dejar de divertirse o compartir contenido, sino evitar que la búsqueda de popularidad termine revelando más información personal de la necesaria. Por eso, Manuel Auditorio, el ciberconsejo de hoy no es quitarles la diversión, sino enseñarles a cuidar su información personal. Si tu hijo quiere farmear ahora, platica con él. Explícale que entre más información comparta, más fácil es que un extraño construya engaños creíbles, suplante su identidad o intente manipularlo. Como papás, la clave está en guiarlos para que ellos puedan identificar mensajes o contactos sospechosos antes de dar un clic o compartir demás. Es importante que ellos sepan identificar qué situaciones pueden ponerlos en riesgo. Recuerda que la vida digital de nuestros hijos merece una protección integral. Muchas gracias, Manuel. Volvemos contigo.
4: Muchísimas gracias a Judith Tapia. Judith Tapia, que es la experta en seguridad, ciberseguridad y gerente de productos para el consumidor de Kaspersky México. Muchísimas gracias, Judith. Y bueno, pues ahí está, como siempre, ponemos en nuestras redes sociales esta información, estos consejos, por supuesto, y seguimos el blog de Kaspersky, pues para tener cualquier consejo, ahí usted puede acercarse ahora que está tan de moda este tema por parte de la Presidencia de la República. Bueno, ayer, y para continuar y terminar el tema de la pues iniciativa sobre la doble nacionalidad, la Comisión de Puntos Constitucionales de la Cámara de Diputados aprobó el dictamen de la reforma propuesta por la Presidencia de la República para prohibir que quienes aspiren a ser presidentes o gobernadores tengan doble nacionalidad. Entonces ya por lo pronto en comisiones ya pasó. Bueno, ¿qué más en las portadas de la República Mexicana, Vania?
7: Manuel, el ABC de Monterrey, vehículos de carga, riesgos sobre rueda, unidades de transporte pesado con problemas en neumáticos, emisiones contaminantes y fugas transitan a diario por vialidades de alta circulación en los municipios metropolitanos, información allá en Nuevo León. Ahora nos vamos al sur del país, novedades de Quintana Roo, modernizan aeropuerto de Cancún. Con una inversión de 8,000 millones de pesos, el grupo aeroportuario del sureste está ampliando las 4 terminales y las vías y las vialidades internas del Aeropuerto Internacional de Cancún como parte de un plan quinquenal. Esto lo informó el director Carlos Trueba Col. Y buenas noticias allá en el estado de Quintana Roo. Nos vamos a Morelos con el Diario de Morelos. Sustituyen pirotecnia por espectáculo de luz. Priorizan seguridad de las familias. La gobernadora Margarita González explicó que la decisión de eliminar los fuegos artificiales responde a los riesgos que representa su manejo y con el objetivo de generar una nueva forma de celebrar estas fiestas patrias. Información Diario de Morelos. Ahora nos vamos a Guanajuato. ¿Qué dice el AM? Carece feria de fondos para contratar a los artistas. Leo la información de Jesús Patiño. El Consejo Directivo de la Feria Estatal de León confirmó que no tiene presupuesto propio para financiar conciertos adicionales para la edición 2027, luego de que el gobierno del estado, a través de la Secretaría de Turismo e Identidad, cambiara el esquema de apoyo financiero a una modalidad en especie. Le vamos a dar seguimiento a esta información. AM de Guanajuato. Ahora nos vamos a Michoacán. ¿Qué dice La Voz de Michoacán? Entrega Bedoya 10,000 guitarras. El gobernador de Michoacán, Alfredo Ramírez Bedoya, arrancó el programa México Canta en Michoacán Toca con Guitarras de Paracho tras invertir 10 millones de pesos en la entrega de 10,000 instrumentos artesanales a secundarias públicas allá en el estado de Michoacán. Ahora nos vamos a Sinaloa con el debate de Mazatlán. Harfuch revela investigación de la Fiscalía General de la República contra el Piti Velarde, pero lo deslinda del caso Rocha y de Estados Unidos. Mientras la entidad ha sido gobernada por 3 figuras de la 4T, Rocha Bonilla y ahora Graciela Domínguez, se ubica entre las más violentas del país. Exfuncionarios son investigados y la narcoguerra suma hasta 3,592 asesinatos en 2 años, incluidos hallazgos de osamentas, según recuentos periodísticos. Información allá en Sinaloa. Y ahora nos vamos al Diario del Istmo. La tarea no está concluida, esto lo dijo el secretario de Seguridad, Omar García Harfuch. Caen los homicidios dolosos a 53% en el gobierno de Claudia Sheinbaum. Ahora nos vamos a Saltillo con el Vanguardia de Saltillo. Allá en Coahuila van contra factureras en paquete económico. Estima la Secretaría de Hacienda y Crédito Público un crecimiento de la economía que sea anual hasta 2.5%. El coahuilense Edgar Amador contempla que los ingresos tributarios representen el 15.4% del Producto Interno Bruto. Ahora nos vamos a Tijuana. ¿Qué dice el Frontera de Tijuana? Cae 53% en promedio de los homicidios dolosos con Claudia Sheinbaum Pardo. Siguen con esta información en materia de seguridad y la reducción de los homicidios. También en la jornada de Morelos se redujo el 53% la incidencia de homicidios dolosos en el gobierno de Claudia Sheinbaum. Y ahora regresamos a Veracruz, pero ahora en el Imagen de Veracruz. Sufren desabasto. Personal médico protesta por falta de medicamentos, materiales de curación y recursos básicos para atender a los pacientes. Pacientes pendientes de cirugía son dados de alta y esperan regresar cuando el hospital cuente con estos insumos. Madres de niños con cáncer temen que afecten las quimioterapias y se solidarizan con otros médicos. Regresamos a Sinaloa, pero ahora a Los Mochis, con el debate de Los Mochis, sector restaurantero en crisis. Cierran 20,000 negocios en Los Mochis. El Consejo Empresarial Restaurantero pide a los diputados federales incluir recursos para capacitación y equipamiento de las pequeñas y medianas empresas. Información allá en Sinaloa, Manuel.
4: Muy bien. Bueno, la Secretaría de Marina informa que como parte de la estrategia integral para la atención del sargazo, mantiene desplegados 11 buques sargaceros costeros con capacidad de recolección de 20 toneladas cada uno, además de dos sargaceras anfibias, 18 embarcaciones menores, 13,230 metros de barreras de contención supervisadas por personal naval especializado en trabajos submarinos, quienes verifican sus anclajes y condiciones de operación en este reto que es el tema del sargazo tremendo allá en el sureste del país. Son las 5:45. Vámonos a la segunda de deportes. Betsabe Rosales, hola.
8: Hola, Manuel, muy buenos días. Muy buenos días, amigos. Vámonos con la información deportiva porque, bueno, arrancó la actividad de la Champions League, las noches mágicas de Champions League, ayer con la victoria del Real Madrid.

0: de la honra. Así que bueno, victoria para el Madrid y José Mourinho habló y defendió a Vinicius Jr. porque durante algunos lapsos del partido se detectaron algunos abucheos de la propia afición merengue. Esto dijo José Mourinho.
1: No está a tope, es una cosa que lo ves tú, lo veo yo, lo vemos todos, pero él lo sabe, es el primero que lo sabe y está trabajando mucho para hacer este Vinicius que decide partidos detrás de partidos. Pero al no estar a tope y al no hacer esto en este momento, está trabajando más que nunca, sea en el entrenamiento, sea en partido. Las pocas veces que no ha podido compactar y defender con el bloque era por fatiga. Yo tengo que valorar esto muchísimo, tengo muchísimo respeto por este Vinicius que yo he encontrado.
0: Y es que parte de la labor de José Mourinho este semestre pues va a ser recuperar a bastantes jugadores que tanto físicamente como parece emocionalmente no estaban del todo bien el semestre pasado. Así que bueno, ahí una nueva labor para José Mourinho con el Real Madrid. Resultados, el día de ayer el Aston Villa vence al Club Brujas 3-1 en Bélgica. AEK de Atenas derrota al LASK Linz, el equipo austríaco 2-0. Porto termina cayendo ante el Manchester City 0-2 en Oporto. Mencionar que Santiago Jiménez debutó con el Porto, ingresó de cambio al minuto 73, entró en sustitución del delantero portugués André Silva, se va 5 goles, pero nuevamente suma minutos en Champions League el Bebote, el mexicano. Seguimos con los resultados: Borussia Dortmund vence al Villarreal 3-2 en un partidazo que termina siendo en Iduna Park en Dortmund, Alemania, y el Betis vence 3-2 a Lille en Francia. Debuta también Álvaro Fidalgo en Champions League, entra al minuto 61, ingresó en reemplazo del mediocampista estadounidense Johnny Cardozo. También inicia entonces la aventura en Champions League del México español Álvaro Fidalgo, una buena participación discreta realmente, pero está sumando minutos nuevamente. Y vámonos con los juegos el día de hoy, porque a partir de las 10:45 de la mañana, tiempo del centro de México, Barcelona enfrenta al Feyenoord. Y bueno, el día de ayer en conferencia de prensa Lamine Yamal habló ante los medios y habló sobre todo una situación, pues después del Mundial llega en un gran momento siendo campeón del mundo, pero le preguntaron qué opinaba de que Ousmane Dembélé no lo consideró dentro de su top 3 para el Balón de Oro. Vamos a escuchar las palabras de Lamine Yamal.
2: Y a nivel individual, pues seguir creciendo. Soy un jugador muy joven que tiene muchos aspectos a mejorar, pero que escuchando siempre podré mejorar. Ese es mi objetivo. ¿Quién no me ha puesto entre los tres primeros?
3: Dembélé, el actual ganador.
2: Es amigo de Kylian, ¿no? No, la verdad que no me importa. Yo siempre estoy muy contento con el año que he hecho. Yo creo que todas las veces que me he enfrentado a los dos juntos, pues habré caído mal por algo. Entonces, nada, es normal, me llevo muy bien con Ousmane. Entiendo que tiene que poner a otras personas, pero estoy muy contento con el año que he hecho y estoy seguro que todo el mundo lo ha visto si él no lo ha visto.
0: Así que bueno, vienen también las etapas de consolidación de Lamine Yamal en esta etapa pues profesional de su carrera, poder hacerse, convertirse en esta gran figura del Barcelona después de ser campeón del mundo. Así que bueno, comienza también a gestarse esta rivalidad con el Real Madrid y con Kylian Mbappé. Así que 10:45 de la mañana, Barcelona contra el Feyenoord de Países Bajos. También a las 10:45 el Stuttgart estará enfrentando al Viking, equipo que está debutando en Champions League proveniente de Noruega. A la 1:00 p.m. el Napoli contra el Arsenal, Liverpool contra el Atlético de Madrid. Ahí ojo, Obed Vargas, también mexicano, podría sumar minutos el día de hoy. Paris Saint-Germain contra el Slovan Bratislava y el Sporting de Lisboa contra el Galatasaray. También mencionar que como parte de estos clubes debutantes mencionábamos el Como de Italia va a estar presentándose por primera vez, un estadio realmente pequeño si lo consideramos con las normativas, por ejemplo, de la Liga MX, tiene capacidad para 11.000 aficionados, y al ser un equipo pues tan histórico en Italia, se ha dado a conocer que el presidente del equipo y algunos directivos del club están cediendo sus propios asientos para que aficionados puedan disfrutar de su debut en la Champions League, pero no cualquier aficionado, sino aficionados nacidos en 1950 o antes, es decir, aficionados.

0: Pensionados mayores a los 75 años, una iniciativa totalmente en apoyo de demostrar y regresarle un poco a todas esas generaciones que en muchos años vivieron prácticamente toda la historia de este club en este su histórico debut en Champions League. Así que bueno, han pedido que pues la gente que conozca aficionados en Italia, de esos aficionados de hueso colorado mayores, justamente de 75 años, se pongan en contacto con el club para que puedan entrar a ser una opción y hacerse de uno de esos lugares exclusivos para ver el debut de su equipo. Una gran, realmente gran iniciativa por parte de este club. Lo mencionábamos, en México no podrían jugar porque no entran en las políticas mínimas que pide México, y vaya, esta gran historia no se vive aquí en México. En el Mundial Femenil Sub-20 en Polonia, ayer desafortunadamente pierde México ante las locales 2-1. Si bien se ponen adelante con un autogol de Martina Barczak, no logró el conjunto mexicano pues poderse establecer en el campo. Me parece que no está arrancando de buena manera este proyecto de Doriva Bueno. Y bueno, pues vino la respuesta de Polonia, le dan la vuelta y la derrota para México. 2-1. Con este resultado, México está al borde de la eliminación y necesita obligadamente ganar el próximo viernes. Vamos a escuchar las reacciones de la jugadora Berenice Ibarra.
1: Sí, al final siento que nos hizo falta cosas por hacer. Igual no estuvo mal el partido y pues nada más toca ver lo que nos hizo falta y todavía queda un partido.
2: No está terminado porque hay un otro partido contra Argentina. ¿Lo ves como una final?
1: Sí, como todos los partidos los veo como una final. Uh-huh. Se tienen que jugar así. Vamos a dar lo mejor que tenemos porque ganando nos vamos a sentir mejor. Entonces, pues, jugarlo como si fuera una final.
2: ¿Qué piensas que tenéis que mejorar para este partido contra Argentina?
1: Pues, siento que yo creo que es seguir siendo, buscando el siguiente gol. Al final siento que sí lo hicimos como equipo, pero podemos dar más.
2: Muchas gracias.
0: Bueno, ahí las palabras de Berenice Ibarra, lo escuchamos. El problema es que enfrentan a Argentina, un equipo que pues también está consolidado, categoría femenil. Viernes obligatoriamente tiene que ganar México para poder aspirar a clasificar a la siguiente fase como mejor tercer lugar. Manuel, si pierden o empatan, están fuera, así que pues un mal proceso que se está llevando en este Mundial Sub-20 femenino, pero queda todavía una última oportunidad el próximo viernes. Hoy continúa la actividad: Italia contra Nueva Zelanda, Ghana contra Corea, Francia contra Ecuador y Japón contra los Estados Unidos. Mencionar nada más que el segundo partido de selección mayor, Manuel, ya quedó confirmado: México-Jamaica en Querétaro, en el Estadio Corregidora, para la segunda fecha de octubre, el 13 de octubre. Manuel, está listo ya este segundo partido amistoso.
3: Muy bien, muchísimas gracias, Betsabe.
0: Muchas gracias, muy buenos días.
3: La segunda de deportes con Betsabe Rosales. Bueno, ayer fue reabierta la frontera de Sonora con los Estados Unidos para la exportación de ganado, tras permanecer cerrada desde el pasado 28 de agosto por problemas técnicos que impedían llevar a cabo el protocolo para el envío de ganado. Listo, entonces, desde ayer el envío de ganado de a pie por Sonora. Bueno, que no se le haga tarde la mañana de este miércoles 9 de septiembre de este 2026, de Yanira Pérez Baena. La tendencia. Hola, Manuel, en redes sociales es...
4: Muy buen día. La tendencia del día de hoy es la senadora del PRI, Paloma Sánchez, porque ayer durante la sesión le dejó al senador Enrique Insunza en su escaño carpetas sobre homicidios y desaparecidos en Sinaloa, y además la senadora acusó a Insunza como uno de los responsables de la crisis de violencia en el estado y cuestionó que continúe ocupando su escaño pese a los señalamientos en su contra.
3: Pues sí. Muchas gracias, Daniela.
4: Gracias, Manuel. Muy buen día.
3: Mañana comenzamos en punto de las 5:30 de la mañana. Hacemos una pausa. Quédese en la señal de Grupo Fórmula. Tenga usted buen miércoles, buena mitad, o buena, sí, pues buena media semana, mitad de semana, y que le vaya muy bien.

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9: Me da mucha risa cuando en el celular te dicen, no se escucha, no se escucha. A ver, no se dice no se escucha. Oír es la forma correcta, no se oye. Oír es que te llegue el sonido, percibir un sonido. Oigo un ruido, oí algo por ahí, oí de pasada. Escuchar es poner atención a lo que estás oyendo. Escuchar música poniendo la atención, escuchar un sermón, escuchar una conferencia, escuchar una persona con detenimiento, por ejemplo, los enamorados escuchan. Pero oír es simplemente percibir el sonido. Cuando alguien no lo oigas bien en el celular o en una llamada, le dices, no te oigo. No, no te escucho.
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10: Tokio, Japón. Tokio representa la fusión más espectacular y armoniosa entre las tradiciones ancestrales del continente asiático y el futurismo tecnológico más avanzado. Esta colosal e hiperactiva metrópolis sorprende al mundo con su impecable organización, seguridad absoluta y un orden civil ejemplar que contrasta con su alta densidad demográfica. El paisaje urbano transita con gracia desde los pacíficos santuarios sintoístas rodeados de naturaleza hasta los distritos de Shibuya y Shinjuku, iluminados por gigantescas pantallas LED y habitados por las últimas tendencias de la moda urbana global. Su capacidad para adoptar la influencia occidental sin perder un ápice de su mística identidad oriental la convierte en una joya cosmopolita verdaderamente única.
0: Explorando la naturaleza.
11: Playa de las Cuevas de Benajil, Portugal. Esta playa exótica se encuentra escondida dentro de una colosal cueva marina en la región de Algarve. La erosión del viento y el agua esculpió una impresionante cavidad de piedra caliza que posee una abertura circular en el techo, permitiendo que la luz del sol entre e ilumine la arena dorada del interior. El acceso a este santuario natural se realiza únicamente por vía marítima, ya sea nadando, en kayak o en barco, ofreciendo un refugio de paz verdaderamente espectacular y secreto.
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¿Qué tal? Muy buenos días. Un gusto estar con ustedes esta mañana de miércoles 9 de septiembre. Los saludamos con el gusto de todas las mañanas. Se entregó el paquete económico, se entregó a Cámara de Diputados el paquete económico 2027. Los principales incrementos en el gasto serán para la Secretaría de Marina, la Defensa y la Secretaría de Infraestructura. También hay un aumento considerable para el INE. Se refuerzan los programas sociales. Vamos a tener el análisis de cómo espera la Secretaría de Hacienda, el Gobierno de México, que se comporte la economía en el 2027. La inflación en la segunda quincena de agosto, dato que se dio a conocer hace unos momentos, la inflación aumentó 0.2%, eso deja la inflación anualizada en 3.26, ligeramente arriba de donde estaba hace 15 días, que se encontraba en 3.12. Hoy llega a México Howard Lutnick, el secretario de Economía de Estados Unidos, va a estar en la Ciudad de México, se va a reunir con la presidenta Sheinbaum, con el secretario de Economía Marcelo Ebrard, y bueno, dicen que solo hablarán de comercio bilateral. Ayer fue asesinada Amy Navarro, quien fue candidata del Partido Verde a la presidencia municipal de Matías Romero en Oaxaca. Ahora buscaba ser candidata por el PAN. La mataron durante una fiesta. Otra vez se celebraban las fiestas de la Virgen de Natividad en la comunidad de Paso Guayabo. Se acercó una persona que no ha sido detenida, le disparó y bueno, y la mató. A él, a un fotógrafo y a otra persona. Vamos a tener lo último, el detalle. Ayer fueron asesinadas 27 personas en el país. Oaxaca, con 4 homicidios, fue el más violento del país. Entre enero y agosto se cometieron al menos 3.492 crímenes de extrema violencia y eventos de alto impacto. Esto de acuerdo con el, pues, ya consistente reporte de atrocidades que hace la organización Causa en Común. Vamos a presentar el reporte, vamos a analizarlo, vamos a escuchar el análisis de la gente de Causa en Común y hablaremos de nuevo con Mónica Gámez, la esposa del contralmirante Fernando Farías. Pudo visitar ya a su esposo en el penal del Altiplano. Vamos a preguntarle qué fue lo que le dijo su esposo, el contralmirante Fernando Farías. En unos momentos, aquí con nosotros Mónica Gámez, tendremos también las reacciones a pues, los resultados nada buenos de la prueba PISA 2025. En fin, parte de lo que tendremos hoy, más entrevistas con los personajes esenciales de la vida pública en México, más lo que se vaya acumulando en las próximas 3 horas. Quédese con nosotros, estamos por la mañana, hacemos una pausa y al regresar con toda esta información, comenzamos.

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13: El perro. El perro es considerado, con toda justicia, el mejor amigo del ser humano debido a su lealtad incondicional, empatía profunda y una historia de domesticación que se remonta a decenas de miles de años. Descendientes directos de los lobos, estos maravillosos mamíferos han evolucionado junto a los seres humanos, adaptándose a una infinidad de tareas esenciales que van desde el pastoreo y la protección del hogar hasta el rescate en desastres y terapia emocional. Existe una asombrosa diversidad de razas, cada una con características físicas y temperamentos únicos, pero todas comparten la capacidad innata de comprender las emociones humanas y comunicarse fluidamente a través de sus gestos y ladridos. Poseedores de un sentido del olfato verdaderamente prodigioso, los perros no solo brindan compañía incomparable en el día a día, sino que se convierten en miembros indispensables de la familia.
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17: 7:09, Manuel, buenos días. Y pues antes de empezar, en lo que estábamos en el corte, el secretario de Economía, Marcelo Ebrard, ha informado en sus redes sociales, leo tal cual, les actualizo que la conversación con el secretario Howard Lutnick, con la presidenta Sheinbaum, se llevará a cabo vía Zoom, debido a que el secretario de Comercio no pudo completar ayer el vuelo programado por condiciones meteorológicas. Bueno, pues iba a venir a la Ciudad de México y ya no.
18: Y ya no voló, Ciro.
17: pues ya no voló.
2: Pues ni modo. Y
17: será entonces por Zoom el rato.
2: Será por Zoom y un rato más la reunión. Y bueno, pues ya, pues una vez más, uno de los funcionarios del gobierno de Estados Unidos no viene, pero pues se va a dar por lo pronto, según dice el secretario de Economía, por Zoom.
17: Sí, a ver si le pedimos a la redacción cuántas cancelaciones de última hora, en las últimas 24 horas, a veces 48 horas, se han dado, pues nada más, ¿qué te gusta? En los últimos 3 meses,
2: ¿sí?
17: 3-4 ¿sí? meses. Esta debe ser la tercera o cuarta.
2: Sí, fácil.
17: Creo.
2: Sí. Creo. Ahorita ya le pedimos a la redacción que lo revise, que haga su cronología para que le presente un poquito más al rato, Ciro.
17: Cambio de tema. ¿Qué pasó en Matías Romero, Oaxaca?
2: Pues leo, Ciro, la contraportada del periódico La Jornada dice: asesinan a ex candidata en Matías Romero. Emi Navarrete o Ami Navarrete Arreola, ex aspirante del Partido Verde al gobierno de ese municipio, fue ultimada por un sujeto armado en la comunidad rural de El Paso, Guayabo, durante una festividad. La Fiscalía Estatal informó que hubo otros 2 muertos, o sea, un total de 3 personas muertas y 3 personas heridas. Y ahí se ve en el piso cómo quedó la señorita Amy Arreola, Navarrete Arreola. Ciro, está nuestra compañera, como siempre, con estas informaciones, lista para darnos los detalles. Lupita Tomás, allá en Oaxaca. Lupita, te escuchamos. Buen día.
17: Buen día, Lupita. Buenos días.
18: Buenos días, Ciro. Manuel, así es. Ami Navarrete Arreola fue candidata a la presidencia municipal de Matías Romero por el Partido Verde era viuda del magistrado Enrique Pacheco Martínez. Ella fue asesinada durante un ataque armado en el que murieron otras 2 personas. Hasta ahorita la fiscalía ha dicho que fue un individuo solitario quien ingresó al domo Paseo Guayabo. Ahí se realizaban algunas festividades en honor a la Virgen de la Natividad y disparó directamente contra las víctimas, entre ellas Ami, quien murió pues de manera inmediata, también otro hombre de nombre Francisco N. y una tercera víctima que no ha sido reconocida por parte de la fiscalía. Hasta esta hora, Ciro, Manuel, no hay pues ninguna identidad del autor del triple homicidio, tampoco ha sido localizado pues a alguna otra pesquisa. Están desplegando este equipo multidisciplinario, como siempre informa la fiscalía, que inició la carpeta de investigación y que se desplegó junto con el gabinete de seguridad a esta zona, pero bueno, pues se estará revisando qué es lo que pasa con esta investigación. Ocurre un día después de haber iniciado formalmente el proceso electoral en Oaxaca,
17: sí. Pero
18: vaya, son algunas líneas que se deben seguir. Ella tenía la intención de volver a competir por este mismo cargo en 2027, que es cuando se va a hacer la elección. Algunos medios dicen que por el PAN, otros con Nueva Alianza, es decir, no se tiene como esa precisión, pero hasta el momento, pues bueno, no ha habido una condena tampoco por parte de los partidos políticos por este homicidio. Y hay que recordar que Ami Navarrete, pues bueno, era viuda del magistrado Enrique Pacheco. Él fue asesinado a balazos en septiembre también de 2021, esto en la colonia Reforma en la ciudad de Oaxaca.
17: ¿Qué, Lupita? ¿En qué año?
18: 2021.
17: 2021.
18: Ajá, este asesinato que bueno, también en su momento lo comentamos en este espacio, Enrique Pacheco Martínez, pues bueno, también está abierta la carpeta de investigación, no hay como el cierre definitivo de ese homicidio. No se sabe, Ciro, Manuel, si este asesinato tiene vinculación, es el antecedente únicamente, pues bueno, ella era viuda de este magistrado que también mataron a balazos, hay 2 hijos que le sobreviven. Y bueno, pues las condenas, el gobernador Salomón condenó los hechos, también sí. La fiscalía, y ahora se está en espera de saber, pues bueno, cuál es el móvil de este triple.
17: Oye, pero en términos públicos, ¿qué tan fuerte era la presencia, qué tan importante era la presencia de Ami Navarrete?
18: No, bueno, pues Matías Romero está ubicado en la zona norte del Istmo, no está sí. Prácticamente en el corazón de la ciudad de Oaxaca, o sea, bueno, sí tiene presencia, tiene mucha relación, su actividad era pública, ¿no? Recientemente, por ejemplo, participó en un concierto que que dio Lila Downs en Tlaquiaco, es decir, su tenía movilidad en el estado, pero pues bueno, su actividad política era básicamente en Matías Romero, ¿no?
17: Bueno, muchas gracias, gracias Lupita, Lupita Torres.
18: Estaré pendiente y cualquier detalle les informo. Buenos días.
2: Gracias Lupita.
17: Otro asesinato de otra persona ligada a actividades públicas, ¿no? Las autoridades dirán que están investigando, seguramente van a detener a una, dos personas, los autores materiales. ¿Quién mata y por qué mataron a esta mujer? Que ni siquiera queda claro por qué partido quería competir en las elecciones del próximo año. Lo cierto es que la mataron. Manuel.
2: Pues es correcto, Ciro, porque la verdad es que, como decía Lupita en la parte final, no hay específicamente un móvil, ¿no? No, o no lo conocemos, no se sabe en este momento por qué alguna persona está interesada en matarla a ella, a dos personas más, en herir a más, o sea, hacer un daño mayor, Ciro, hacer un daño mayor en una fiesta patronal de una persona que, de acuerdo con las crónicas, llegó, preguntó por ella, la ubicó, fue y disparó, pero pues se ve que disparó a varios lugares, Ciro, para poder matar a dos personas más. Y segundo, por la parte política, pues la parte política todavía sin claridad de saber, porque aparentemente apenas el 31 de agosto habría migrado del Partido Verde, de donde fue candidata en algún momento precisamente a este municipio, de Matías Romero, al PAN. Y como dice Lupita Tomás, pues ni siquiera sabemos si al PAN específicamente o también podría ser candidata de Nueva Alianza, ¿no?
17: Bueno. Bueno, a ver si podemos tener un poco más sobre este caso. Cambiamos de tema, Mari Carmen Cortés. Pues dos temas. Por un lado, se dio a conocer hace unos momentos las cifras de la inflación, ya del mes de agosto completas, y el paquete económico que entregó ayer en Cámara de Diputados el secretario de Hacienda, Edgar Amador. ¿Por dónde quieres comenzar? Luego hacemos una pausa y le seguimos con el otro.
19: Pues si quieres, buen día Ciro, buen día Manuel, buen día a todos. Empezamos con la inflación, que yo creo que ese es el comentario más facilito, porque ya se esperaba que la inflación iba a subir, que iba a ir subiendo, va a ir subiendo a fin de año. ¿Te acuerdas que cuando tocó 3.10 yo participé contigo y te dije que la tendencia es que la inflación fuera a subir? Hoy está en 3.26, se espera que pueda cerrar el año en 3.8, 3.7, que pueda seguir subiendo. Va a depender muchísimo de los precios de los productos agropecuarios, que este es uno de los principales factores, que la baja en los productos agropecuarios fue lo que hizo que la inflación bajara tan rápidamente. 3.26 sigue siendo una inflación baja, pero la meta del Banco de México de llegar al 3% de inflación se va a alcanzar hasta quizás hasta fines de 2027, ya que la inflación ya baje. La meta de la inflación en Banco de México es de 3-4%, y el propio Banco de México y también los criterios económicos ahora le están fijando hasta fines del 2027. Entonces esto yo creo que va a acorde a lo esperado por el mercado, y y básicamente lo que subió más en esta en agosto, estamos hablando de los precios, por ejemplo, de colegiaturas, de escuelas, que esto es uno que siempre se da también cíclicamente este incremento, y los agropecuarios subieron más frutas y verduras que los pecuarios. Entonces todavía no se ve un efecto así muy importante de la inflación. Yo creo que la veremos al alza de aquí a fin de año, pero sin llegar, yo creo que cerraremos en 3.8.
17: 3.8, o sea, más cerca del 4.
19: Más cerca del 4. O a lo mejor si bien nos da 3.7, pero arriba de lo que estamos ahorita, es lo que se está esperando, que la inflación suba, ¿eh?
17: Por lo pronto, 3.26 la inflación anualizada en México.
19: Las tasas, las tasas se mantendrán 6.5, ¿no? Es lo que también se espera. 6.5.
17: Bueno, vamos a hacer una pausa y escuchamos tu análisis sobre lo que se presentó ayer, lo que presentó ayer ante el Congreso el gobierno mexicano a través del secretario de Hacienda. Vamos a hacer una pausa y Continuamos mucha información. Esta mañana de miércoles, 7:20, volvemos.
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37: Hablar de César Costa es hablar de uno de los íconos de la música y la cultura popular en nuestro país. Cantante, actor, conductor y promotor de causas sociales. 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
13: Quesadillas fritas. Masa de maíz doblada y rellena de flor de calabaza, huitlacoche, rajas con crema o queso Oaxaca. Frita en abundante aceite caliente. Un antojito crujiente por fuera y suave por dentro que deleita a todos.
38: Cuida lo que comes.
13: Pechuga de pollo a limón. Cocina una pechuga a la plancha sazonada con finas hierbas, ajo y abundante jugo de limón fresco. Acompáñala con una guarnición de espárragos tiernos al vapor. Es una comida alta en proteínas magras, ligera, saciante y deliciosa.
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15: Continuamos con Ciro Gómez Leyva por la mañana.
17: /7:24, Mari Carmen, se entregó el paquete económico en Cámara de Diputados.
19: Sí, mira, el paquete se entregó y tiene metas que eso a mí me gustó, más realistas, porque los últimos paquetes, desde luego todos los de López Obrador con Rogelio Ramírez de la O, y el primero que presentó Claudia con Rogelio Ramírez de la O tenían metas demasiado optimistas en crecimiento que nos alcanzaban. Edgar Amador ahora incluso reduce la meta del crecimiento del Producto Interno Bruto para este año rango de 1 a 2, que viene siendo 1.5, que ya lo había ajustado, pero ya lo hace aquí ya en criterios. Y para el año próximo, de 1.5 a 2.5%, que te da un 2%, muy acorde al promedio de 1.8% que espera el sector privado en promedio, que podamos crecer en 2027. Entonces creo que ya es prácticamente lo mismo que opina el sector privado. Creo que esto es positivo, que no tenga metas demasiado difíciles de creer, porque luego las va ajustando a lo largo del año a la baja. El déficit público, que es algo que van a observar con lupa todas las empresas calificadoras, o sea, quizás lo más importante para el mercado es que este déficit se cumpla, es de 3.9%. Vamos a ver cómo cierra este año. Está anticipando que va a cerrar arriba del 4.1. Recordemos que López Obrador lo dejó en 5.8%, muy elevado por meterle todo el asador a fondo a las obras que él quería terminar antes de irse. Y ha sido un viacrucis para la presidenta Sheinbaum bajar este déficit. Se anticipaba que debería bajar más. El propio Edgar Amador, como te decía yo ayer, en los precriterios económicos había puesto un déficit de 3.5%, que no era realista. El 3.9 es más factible de alcanzar, porque sus metas en general todas son mucho más realistas. Y en materia de ingresos, pues se va a gastar fundamentalmente en salud, en educación, en Fuerzas Armadas, en seguridad, en programas sociales, que siguen siendo pues unos más importantes. Y en materia de ingresos sí viene un cambio muy importante a la ley del impuesto sobre la renta. No viene nada de los IEPS que se había especulado que iba a subir el precio de la cerveza, que cambiaban cómo se calculaba el precio de las bebidas alcohólicas. Eso no viene. No viene tampoco el impuesto al sodio, que se hablaba que se iba a cargar a los productos chatarra y a las sopas instantáneas. No viene. Pero sí viene un cambio muy importante en cuanto que a las personas físicas y a las empresas que ganen. Las empresas que ganan hasta 50 millones de pesos al año, que son las más pequeñas, de las medianitas bajas a las pymes, esas van a poder estar en el régimen simplificado. El régimen simplificado pagas impuestos de 2.5% mensual, que eso es como su nombre lo dice, simplificado, pero no puedes tener ninguna deducción, no puedes deducir ni un chicle. Pero la ventaja es que el impuesto de la renta es muy bajo y esto ha beneficiado mucho a las personas, a las empresas muy chiquitas. Para las personas físicas también va a ampliarse este régimen simplificado, y si tú ganas hasta 5 millones de pesos al año, que ya con esto el rango se amplía mucho, vas a poder también estar en el régimen simplificado. Y la ventaja es que vas a pagar una tasa mucho más baja, no deduces nada, pero te evitas de que alguno de tus proveedores te pueda entregar una factura falsa, que se puede presentar y que es un viacrucis. Entonces yo creo que esta es una muy buena medida para la gran mayoría de los que cobramos y trabajamos como personas físicas, y para las empresas pequeñas. El problema viene para las grandes, donde yo creo que se va a castigar a justas y pecadoras, porque ahí sí se limitan mucho las deducciones, porque ha habido un abuso. Las cifras que da la Secretaría de Hacienda en la Ley de Ingresos son impactantes, de cómo pues muchísimas de las grandes empresas están pagando una tasa de impuesto muy baja y están deduciendo más de lo que ingresan. Sus deducciones son superiores a sus ingresos. Y pues ahí donde tú dices, esto no funciona así, no puede ser, se está cambiando. Y ahí a lo mejor pagar empresas que sí tienen por su giro deducciones muy elevadas al arranque, y ahí son las que se podrían ver afectadas. Pero ahí sí se aprieta la tuerca mucho para las grandes empresas al cambiarse totalmente el régimen para las deducciones fiscales, las que pueden deducir.
17: Bueno, pues vamos a ver, supongo.
19: Es un buen paquete.
17: Sí, sí.
19: Sí, yo lo veo como un buen paquete.
17: No, pues si lo dices tú, importante.
19: Sí,
17: creo que es la primera vez en veintitantos años que te escucho decir es un buen paquete.
19: Es que
17: no
19: realista.
17: Sé si es la primera vez, pero no. no nos lo sueles decir cada septiembre.
19: No,
17: ¿eh?
19: No, yo soy muy crítica, pero este lo veo realista en sus metas económicas, o sea, no lo veo desproporcionado. Sí, de aún así veo difícil que se alcance la meta del 3.9, vamos a ver qué pasa con Pemex. Pemex dice que va a tener un superávit de 95 mil millones de pesos, lo dudo, tiene deudas que no ha cumplido con proveedores. En Pemex sí lo sigo siendo muy, muy optimista, vamos a ver cómo se aterriza. Él quiere reactivar la economía en base de una mayor inversión en infraestructura, que eso es bueno, y que se necesita complementar con inversión privada. Vamos a ver si lo logran. O sea, está sujeto de alfileres, pero es un mejor paquete que los otros que he visto, aunque sí el impacto, insisto, viene en apretar muchísimo las cuerdas a las grandes empresas.
17: Gracias, Mari Carmen.
19: Gracias a ustedes. Buen día a todos.
1: Buen día, Mari.
17: Buen día. Moisés, buenos días.
2: Ciro, buenos días. Manuel, buenos días. En el registro, Ciro, de cancelaciones de altos funcionarios de Estados Unidos que tenían prevista una visita a México, en los últimos meses encontramos tres sumada la más reciente, que es la de Howard Lundick, hace unos momentos, en una reunión prevista para hoy para discutir temas del Tratado de Libre Comercio con la presidenta Sheinbaum y con el secretario de Economía, Marcelo Ebrard. Antes que eso, en mayo, registramos las otras dos, Ciro, que era Sarah Carter para una reunión prevista del 25 de mayo. ¿Quién es Sarah Carter? Es la directora de la Oficina de Política Nacional para el Control de Drogas de Estados Unidos, y justamente ese era el tema de la discusión. La visita estaba programada para el 25 de mayo y la cancelación se dio un par de días antes, el 22 de mayo. Y tenemos otra registrada también sobre temas comerciales con el representante comercial de Estados Unidos, Jamieson Greer, que canceló el mismo día de la reunión que iba a tener con Sheinbaum y también con el secretario de Economía, Marcelo Ebrard, el 27 de mayo. Esa reunión sí sucedió, sí se reunieron con la presidenta Sheinbaum, pero no asistió Jamieson Greer, solo asistió una delegación de funcionarios estadounidenses de la oficina de Jamieson Greer para empezar estas negociaciones y pláticas sobre el Tratado de Libre Comercio, Ciro, que en septiembre, en unos días, aunque no se ha confirmado la fecha, debería ser justamente la cuarta mesa de negociación entre Estados Unidos y México.
17: Bueno, entonces tres cancelaciones.
1: Tres, Ciro, la de hoy pues tiene un asterisco porque la reunión se va a llevar a cabo, aunque sí, pues normalmente no viene, ¿no?
17: Bueno, será por Zoom.
1: Será por Zoom.
17: Se le fue el vuelo, no sé qué le pasó al señor.
1: Por cuestiones meteorológicas.
2: Así informó el canciller, Ciro, que por cuestiones meteorológicas no pudo tomar su vuelo.
17: Y es muy probable que así haya sido, ¿no? Y punto. Pero bueno, tres funcionarios de Estados Unidos entre mayo y hoy habrán cancelado su estancia en México para tener reuniones con la presidenta Sheinbaum. Gracias, Moisés. ¿Qué más, Manuel, al decir la pausa?
1: Pues yo nada más vería, Ciro, el tema, por ejemplo, de los ajustes, o concretamente, Ciro, ahora que hablabas del presupuesto con Mari Carmen, pues la verdad es que la mayor parte de las dependencias van a subir su presupuesto, salvo energía, que le dan un fuerte recorte del 68%, el resto de las dependencias del gobierno federal van a tener más dinero, Ciro, ¿no? Más dinero, y eso me parece que también es distinto a lo que hemos visto en otros paquetes presupuestales, ya sea Marina, Agricultura, Ciencias, CEP, Comunicaciones, incluso la Cancillería, que le dieron un recorte fuertísimo en la época de López Obrador, ahí va recuperando de poquito, ahora sí que de a poquito, en un 9% el presupuesto. No se diga Comunicaciones, porque pues ahí están todas las obras de infraestructura, las que tienen que ver con carreteras, ahora con ese tipo de cosas. Salud, Ciro, también le meten una buena cantidad de dinero. No se diga la Sedena, Gobernación, en fin, yo nada más resalto esta parte, me llama la atención, porque sí es la mayor parte, yo te diría, si no es que todas, salvo energía, que te digo que le dan un recorte del 70%, un 70% de recorte a su presupuesto entre 26 y 27, ya habrá que analizar, me imagino, los especialistas, a qué proyectos le quitaron recursos o a qué le va a quitar atención por parte del gobierno federal en la Secretaría de Energía. Lo demás me parece muy notable, Ciro, en lo que tiene que ver con su crecimiento presupuestal, así sea del 3%.
17: Bueno, vámonos a pausa.
1: Y regresamos, estamos por la mañana. Gracias por sus comentarios. Los comenzamos a recibir en arroba Ciro Gómez L, nuestra cuenta de X, por Facebook, Instagram y Threads, Ciro Gómez Leiva, por X y por TikTok, arroba radio-fórmula, por Facebook, Radio Fórmula, por Instagram y Threads, Radio Fórmula MX. Nuestro sitio para que nos visite, lo sabe ya, radioformula.com.mx. También si nos quiere llamar, ¿por qué no? Recibimos su comunicación al 5552-792291. Repito, 5552-792291. Estamos por la mañana, hacemos un corte, volvemos.
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26: El primer animal en órbita espacial fue la perra Laika, lanzada por la Unión Soviética en 1957.
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29: El municipio de Esperanza, Puebla, se quedó sin policías, pues solo 3 de sus 20 elementos se presentaron a trabajar tras la detención del alcalde Isaac N. Ante la falta de personal, elementos de la Marina y policías estatales reforzaron la seguridad en la localidad del oriente del estado. La jefa de gobierno, Clara Brugada, inauguró el 4º Congreso Mundial de Turismo Deportivo en el Autódromo Hermanos Rodríguez y consideró que serán jornadas provechosas. Durante el evento resaltó que la Ciudad de México fue la mejor sede del Mundial de Fútbol, con 2.5 millones de visitantes tan solo en el Zócalo capitalino. La Alianza por la Salud Alimentaria presentó una denuncia formal ante la COFEPRIS contra una nueva línea de jugos, néctares, leches, yogures, bebidas endulzadas y postres que se comercializan en colegios como opciones ideales para la lonchera escolar. Sin embargo, disfrazan ingredientes para evadir sellos de advertencia.
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38: Continuamos con Ciro Gómez Leiva por la mañana.
1: Yeah.
17: 39, Manuel.
1: Bueno, hemos tenido contacto, Ciro, en las últimas semanas con la señora Mónica Gámez, la esposa de Fernando Farías Laguna, quien llegó de Argentina, pues en este proceso que tuvo México para reclamarlo, por todo lo que ya hemos visto que les adjudican una supuesta red de huachicoleo muy importante, muy grande. Y está precisamente con nosotros la señora Mónica Gámez porque tuvo la oportunidad de poder visitar precisamente a su marido ya en el penal del Altiplano. Y con esta oportunidad, Mónica, queremos saludarla, saber cómo le fue, saber qué platicaron con él. Muy buenos días, Mónica.
17: Buenos días, Mónica.
0: Hola, Ciro, buenos días. Muchas gracias por su tiempo.
17: ¿El encuentro fue el lunes?
0: Fue el lunes, sí, toda la tarde.
17: El lunes.
0: Pues alrededor de la una
17: ¿Qué
0: y
17: nos
0: media,
17: puede,
0: la...
17: ¿Qué nos puede compartir, Mónica? El lunes, por cierto, fue la conferencia de prensa también. Bueno, más la conferencia de prensa, el mensaje informativo,
0: sí,
17: sobre el caso que dio la fiscal Ernestina Godoy. La escuchamos lo que nos pueda contar, Mónica.
0: Gracias. Sí, de hecho, pues yo me enteré saliendo del penal porque yo salí como 7 más o menos de la tarde. Entonces yo saliendo pues me enteré de este anuncio, como usted menciona. Mi esposo pues no supo porque pues no, ya pues saliendo. Pero pues como usted le dice, es un anuncio. No está contestando a lo que el proceso, bueno, ahora lo que nuestro abogado le pregunta directamente, ¿por qué el tío no aparece? O por qué, de hecho, aprovechó ese anuncio para decir que exoneraba otra vez al tío, ¿eh? O sea, como que recalca que ellos son los culpables, mi esposo, y también anuncia que el tío está, que no será investigado porque él denunció. Porque no denunció, ¿eh? No denunció. No hay una denuncia oficial por parte del tío.
17: Nada.
0: Nada, o sea, nada.
17: ¿Qué más, Mónica?
0: Mi esposo pues está bien, físicamente está bien, pues platiqué con él, llevé a los niños, después de un año que no los veía, pues llevé a sus hijos, los niños pues no saben que eso es una cárcel, piensan que pues ahí trabaja, pero sí, pues fue muy emotivo porque pues después de un año pues no lo veían, pero fue con mi bebé más bien pues de plática de cómo te va en la escuela, a mí pues en general, de la familia en general, pero pues muy bien, o sea, toda la tarde. Y mi esposo
17: ¿Qué edad tienen los hijos?
0: Mande.
17: ¿Qué edad tienen los hijos?
0: La niña tiene 7 años y el niño 4.
17: 4, bien. Sí, nos decía.
0: Le digo, mi esposo pues está en la misma disposición. Me dice pues que quiere que lo escuchen. O sea, que piensa él, o bueno, estamos seguros que tanto a Fiscalía como a la Presidenta de la República y al Secretario de Seguridad están muy mal informados con la información que tienen de mi esposo. No es lo que ellos dicen. O sea, él ocupa que, o sea, quiere que lo escuchen, porque no sé si se han puesto a leer la carpeta, pero mi esposo me lo vuelve a repetir. En los 30 tomos de la carpeta no hay una sola prueba en mi contra. Entonces él quiere que lo escuchen, dice, están mal informados, quieren que lo escuchen a él y con evidencia probar su inocencia. No quiere favores, como lo he repetido en anteriores ocasiones, no quiere privilegios, simplemente quiere un debido proceso y las cosas que sean justas. Justas como cualquier ciudadano lo pidiera. No está pidiendo ningún favor. Entonces, pues reitero lo mismo, que quiere que lo escuchen, que están muy mal informados. No sé si con su gente de confianza de fiscalía, en este caso con la señora Ernestina Godoy o con la gente de presidencia, pero están muy mal informados.
1: ¿Y cómo corregir?
17: A ver, nada más, si nos puede repetir esta frase. Platicó, estuvo en el penal de Almoloy el lunes con su esposo, con el contralmirante Fernando Farías, y él le dijo que en 30 tomos, que ya habrá revisado, no hay una sola prueba en su contra.
0: ¿Y las que repetir? Hay, Ciro, mi esposo, en los 30 tomos de la carpeta no hay una sola prueba en su contra. 30. Y las que pretenden atribuir son fabricadas y falsas, sin fundamento. O sea, una prueba dice que el 29, 30 de mayo se reunió con Solano, con el Capital Sol, y él estaba, ese día ingresó al Centro Médico Naval para que lo operaran de un hombro. Y luego dice las geolocalizaciones totalmente falsas. O sea, no hay una sola evidencia, pero fundamentada, pues. Todo es creado y falso. Ahora dicen, la red empezó el 1 de enero del 2023. Él estaba en España, yo estaba en España con él, con sus hijos, estaba como agregado naval. cómo lo están acusando de ser un líder, de hacer una red de criminal, y él estaba en España, y según Fiscalía, esta red empezó en 2019. O sea que empezó sin el líder. Entonces, según, o sea, si me explico, la, está muy raro, pues empezó en 2019 según Fiscalía, y él empezó en enero, el 1 de enero del 2023, cuando él estaba en España.
1: ¿Y cómo de, cuando dice
17: Manuel?
1: Cuando dice Mónica, sí, Ciro, cuando dice Mónica que pues están mal informados, que él quisiera que todo fuera diferente, ¿cómo estarían pensando de alguna manera que toda la información, pues desde esta óptica distorsionada, pero así la ha estado presentando la Fiscalía de la República, se pueda presentar de manera correcta, se pueda hacer entender de manera verídica?
0: Sí, o sea a través del abogado de Pigmenio en este caso, que todo lo que dicen, o sea, nosotros tenemos el sustento de que no. Nosotros tenemos la prueba de que mi esposo fue el que le avisó al tío. Tío, está pasando esto, Guerrero te lo quiere exponer. Ok, y ya se reúnen ellos. Mi esposo no fue a esa reunión, mi esposo concretó la reunión con Guerrero Alcántar, con el exsecretario y con dos personajes que no sé quiénes son, que es el famoso audio de la Marina. Mi esposo consiguió esa cita de Guerrero, o sea, Guerrero quería hablar con el tío, pues, ¿no? Entonces, ¿cómo, si mi esposo fue el que le avisó al tío, porque dice la fiscal que el tío fue el que denunció? Por eso nos urge que el tío aparezca. Que el tío aparezca y que realmente diga cómo fueron las cosas. Porque están, o sea, si están acusando a mi esposo de algo y el alto mando es el tío, está muy fácil que el tío lo manden a hablar, lo busquen, porque lo tienen que encontrar, así como encontraron a mi esposo. Desde Argentina se lo trajeron. Que le hablen al tío y que el tío declare, sí, así fue esto, mi sobrino me avisó, porque qué padre que al tío lo exoneren porque él denunció, cuando no hay una denuncia oficial, repito, no hay ninguna denuncia oficial por parte del tío al entonces fiscal Alejandro Gertz Manero. Entonces, ¿cómo, por qué a mi esposo no lo exoneran también si él fue el que le avisó al tío? Es lo que no entiendo yo, no, y nadie entiende. Ocupo la ayuda.

0: por supuestamente por Manuel Farías, el hermano de Fernando, encontraron, esto dijo Ernestina Godoy, listas de aduanas marítimas, expedientes de personal naval, documentos de seguridad nacional, armas sin registros y diversos objetos de lujo. Esto sí dijo la fiscal Ernestina, señora.
1: Sí, perdón, ahí veo yo de lujo pues un Monopoly, unos elfos, una estatua del Star Wars. ¿Yo qué veo de lujo? Regalo, como que se ve un moño ahí. Yo no veo nada de lujo. Digo, cuando catean, exponen todo, ¿eh? Armas, ¿sabes qué había de armas, Ciro? Un mosquetón que mi cuñado usaba en el desfile, y creo que es un mosquetón viejo, de 1953, creo, algo así. Pero ese es el arma que se refieren, ¿eh? No es un arma, y lo sin registro, es un mosquetón. Ahí sí no sé si lleva registro o no, pero es un mosquetón. Entonces, cosas de lujo. Yo no veo cosas de lujo ahí. Ahora, la documentación, ¿quién dice? A lo que yo tengo entendido, no quiero equivocarme, pero son cosas, documentos de mi cuñado, de su trabajo. Pero de Seguridad Nacional, por favor. Y si en caso fuera de Seguridad Nacional, como dice Ernestina, la fiscal, ¿por qué las tiene mi cuñado? ¿Y por qué la que sí tienen de Seguridad Nacional no las entregan para defendernos? La de 5 años. No entiendo, o sea, ¿por qué un nivel medio, el rango de mi cuñado, tuviera eso? ¿Y por qué ellos, que sí tienen información de Seguridad Nacional para defendernos, la reservaron por 5 años? Pero no es nada de eso, es cierto. O sea, ni armas, ni joyas, ni cosas de lujo. O que las enseñen, pues. México lo quiere ver. México quiere ver qué había de lujo, qué había de armas y qué había de joyas, ¿no?
2: Mónica, ¿y ustedes conocían, o por lo menos usted conocía de esa bodega de la que se refieren, o efectivamente?
1: Sí, de hecho, o sea, yo no la conocía, perdón. Yo no soy la esposa de Manuel, ¿no? Pero sí supe que hubo un cateo en febrero de este año. O sea, no es reciente como la fiscalía lo quiere hacer, perdón.
2: O sea, no es reciente.
1: No, ese cateo se hizo el 1 de febrero de este año. No sé por qué hasta ahorita lo sacan como si fuera reciente, porque eso, de hecho, eso está en la carpeta, y en la carpeta no dice que hay cosas de lujo, ni armas. Bueno, no sé si menciona el mezcotón, me imagino que sí, pero no dice así tal cual como lo dice la fiscal. Entonces, no, eso está en la carpeta, o sea, está, como le digo, está en el expediente, perdón. Pero eso es desde febrero, desde febrero cartearon.
2: Uno de febrero.
1: Sí, ya es viejo esto, pues ya tiene que 9 meses.
2: Pero oportuno para los medios, como determinó la fiscalía.
1: Sí, es mediático, es que esto es mediático. Lo están haciendo mediático para, no sé, o sea, que la gente crea que son culpables, no sé con qué fin. Pero pues, que enseñen las cosas de lujo. Queremos verlas.
0: Bueno, independientemente de todo y de lo que diga su esposo, pues parece que le están aplicando toda la fuerza del Estado, ¿no?
1: Así es, estamos en contra y ocupamos el apoyo de todos. Sí. Perdón.
0: Sí, díganos.
1: Pues ocupo el apoyo de todos los medios, o sea, levantar la voz, porque realmente es una injusticia y nos da mucho coraje que pues no nos escuchen, nomás que sean ellos los culpables, y todo en contra. Y por favor, les pido su ayuda a los medios para pues seguir levantando la voz. Y otra vez, o a otro llamado, si a mí me pasa algo o a mi familia, hago responsable al gobierno de México, porque quieren que me calle. Eso sí lo quiero reiterar, porque hay mucha gente que silencian porque incomodas al gobierno y te silencian al modo, ¿no? Entonces sí pido y reitero que si algo me pasa a mí o a alguien de mi familia, hago responsable al gobierno de México.
2: ¿Por qué tienes impresión,
0: ¿cómo está,
2: Mónica,
0: Fernando?
2: de que la quieren callar?
1: ¿Cómo otra vez?
2: ¿Por qué tiene la impresión de que la quieren callar?
1: Porque ya me amenazaron, pues, a través de mi abogado, que si seguía dando entrevistas, me iban a abrir una carpeta de investigación a mí y a él.
2: Híjole.
0: Bueno. ¿Cómo está Fernando Farías?
1: Bien, está bien, físicamente está bien, pues ya está un poquito más tranquilo, pues ya nos vio a los niños, ya está un poquito más, pues, tranquilo, de alguna manera.
0: Bueno, le agradecemos mucho esta información, Mónica Gámez. ¿Tiene programada otra cita con él?
1: Hasta el otro lunes.
0: Hasta el otro lunes. Muy bien.
2: 14.
0: Pues quedamos atentos. Gracias por la información, Manuel.
2: Sí, no, el 14, Ciro, el lunes 14, ¿no?
1: Sí. El lunes 14, sí,
0: dentro de 8 días. Dentro de 8 días. Le agradecemos mucho. Gracias por esta información, Mónica Gámez, esposa de Fernando Farías.
1: Bonito día. Gracias.
0: Gracias, Manuel.
2: Y todavía tiene, con todo lo que nos platica la señora, todavía tiene el ánimo de decirnos bonito día. Pues así están las cosas, Ciro, porque se le ve el panorama

0: muy complicado. Y como dice ella una y otra vez, pues que aparezca el tío es Rafael Ojeda, ¿no? Es el exsecretario de Marina, que en la Fiscalía de la República, por alguna razón, como dice, encontraron al señor Fernando Farías en Argentina, pero al señor Ojeda nadie lo puede encontrar aquí en México, nadie le puede decir, oiga señor, pase usted a declarar, oiga, ¿qué es cierto? ¿No es cierto? Pero pues hay personajes que efectivamente, como bien dicho, lo has dicho, Ciro, la 4T no se investiga a sí misma y hay personajes intocables, ¿no? Como este señor Rafael Ojeda.
1: O como Enrique Insunza, el senador.
0: O como Enrique Insunza.
1: Mucho teatro.
0: Teatro, pantomima.
1: Y él está de regreso en el Senado con fuero.
0: Sí.
1: Dicen que están intervenidas sus cuentas, dicen, pero pues él de alguna manera encontraba forma para que le siguieran pagando. Y si no le pagan, pues tendrá forma de vivir o de que alguien lo financie. Y ahí está. Que renuncie a Morena, que Morena le quite una comisión, pero ahí está, con fuero en el Senado. Ayer, por cierto, ¿qué le hizo? ¿Quién fue una senadora del PRI?
0: Paloma Sánchez, Ciro, precisamente, sí, Paloma Sánchez, si quieres vemos la imagen.
1: Sinaloense.
0: Ella es sinaloense, efectivamente, y le dijo esto, a ver si podemos ver lo que le dijo en tribuna, ¿no? Porque se lo dice de frente, Ciro, se lo dice antes de eso, cuando está en tribuna, a ver si podemos escuchar cuando se lo dice en tribuna, ¿no? ¿Podemos escucharla? ¿No? A ver si podemos escucharla, porque es importante.
1: Sí, Enrique Insunza ahí, perdonavidas, le dice, yo no me he metido contigo, o yo te he respetado.
0: ¿Tenemos
1: ahí
0: la voz?
1: Está poniendo.
0: Pero fíjate, a ver si lo vamos a escuchar. Vamos a escuchar lo que dijo la senadora.
2: Le tratamos con respeto a usted.
3: Y yo a usted también. ¿Le falta el respeto? No. Pero necesita ver los datos del pueblo de Sinaloa, senador. Y no diga que le faltó respeto, porque jamás se le ha faltado.
1: Y ahí la senadora le está poniendo una serie de expedientes en su... Pues en su...
0: En su curul.
1: Ayer.
0: Mira, escuchemos esto. Sí.
1: Y lo dice.
4: Está sentado quien llevaba todos los acuerdos con el crimen organizado. Y hoy, un escaño del que debería de ser el honorable Senado de la República es ocupado por un criminal responsable de la narcoguerra en el estado de Sinaloa. Aquí está Enrique Insunza.
0: Así está, Ciro. Y después de eso viene ya la imagen que platicábamos, ¿no? Pero pues se lo dice de frente, ¿no? No hay nada que medie precisamente entre la, pues porque además este señor está sentado en la primera línea de las curules, ¿no? Ahí sentado en su posición de Morena, ¿no?
1: Y sin problema, pasándola
0: sin problema,
1: mal,
0: sí.
1: Pero sin problema. Y todas las víctimas de Sinaloa y del rochismo
0: es correcto.
1: No tienen problema. Pero eso sí, la fiscal general de la República, el caso Rufo y el caso Farías. Y ahí con todo, ¿no? Pero nuestra Fiscalía General de la República no puede encontrar al exsecretario de Hacienda, al almirante Ojeda.
0: De Marina,
1: para
0: Ciro.
1: Que vaya de Marina, perdón, a rendir una declaración que se le está pidiendo. Simplemente no. Vamos a pausa y volvemos 7:56. Volvemos.
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8: Hay momentos en los que tu bebé simplemente quiere estar contigo, sentir tu calor y escuchar tu corazón. Y está bien, un rebozo puede ayudarte a llevarlo cerquita mientras tú tienes un poquito más de libertad para moverte y hacer tus actividades. Además, el rebozo forma parte de nuestras tradiciones y de esa manera tan nuestra de cuidar y abrazar a nuestros bebés. El contacto cercano puede ayudar a que se sienta tranquilo, acompañado y seguro. Eso sí, siempre debemos aprender a colocarlo correctamente, cuidando que su carita quede libre y pueda respirar sin dificultad. Porque cargar a tu bebé no solo es llevarlo contigo, también es regalarle cercanía, confianza y amor. A veces, lo único que necesita es sentir que mamá está ahí. 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
10: Estas son las Stevie Bites con Steve de TV. El coyote por fin se cansó de que Acme intentara matarlo y decidió demandar. Coyote contra Acme mezcla animación y acción real con Will Forte como un abogado venido a menos, Lana Condor como su aliada y John Cena como el abogado de la malvada corporación. La dirige Dave Green y la película tiene una historia tan absurda como su protagonista. Warner Bros. La terminó, gastó $70 millones y decidió guardarla como deducción fiscal. El público se rebeló, la película sobrevivió y finalmente llega a los cines de todo el mundo. Así que si alguna vez viste al coyote caer por un precipicio y pensaste, algún día se va a vengar, el día ya llegó. Coyote contra Acme ya está disponible en los cines de todo el país. 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
1: Izamal, Yucatán, conocida como la ciudad de las tres culturas. Esta bellísima localidad yucateca destaca porque prácticamente todos sus edificios y templos están pintados de un radiante color amarillo. El majestuoso convento de San Antonio de Padua, construido sobre una antigua pirámide maya, domina un entorno donde el pasado prehispánico, la época colonial y la vida moderna coexisten con absoluta armonía.
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3: Continuamos con Ciro Gómez Leyva por la mañana.

0: 8 de la mañana, saludamos a las personas que a partir de este momento se suman a nuestro programa a través de Telefórmula. Muy buenos días a todos ustedes y a quienes desde hace una hora nos acompañan en Radio Fórmula, en radioformula.com.mx, en YouTube y en nuestras plataformas sociales, en nuestras plataformas, redes sociales. De nueva cuenta, una hora después. Muy buenos días, Deyanira.
1: Buen día, Ciro. Vamos con un resumen de la información. En los 30 tomos de la carpeta de investigación no hay ni una sola prueba en contra de mi esposo y las que pretenden atribuirle son falsas, fabricadas y sin fundamento. Fernando Farías no quiere favores de nadie, solo quiere demostrar su inocencia con pruebas y un debido proceso justo. Aseguró por la mañana Mónica Gámez, esposa de Fernando Farías Laguna, acusado de liderar una red de contrabando de combustible. Dijo que les surge que aparezca el tío, el exsecretario de Marina, Rafael Ojeda, que el gobierno lo encuentre, así como encontró a su esposo en Argentina. La inflación en la segunda quincena de agosto aumentó 0.20%, lo que deja la inflación anualizada en 3.26%, de acuerdo con el reporte que publicó esta mañana el INEGI. Esto refleja un aumento en comparación con la quincena anterior, cuando la inflación cerró en 3.12%. La conversación del secretario Howard Lutnick con la presidenta Sheinbaum se llevará a cabo vía Zoom debido a que el secretario de Comercio no pudo completar ayer el vuelo programado por condiciones meteorológicas, informó hace una hora el secretario de Economía, Marcelo Ebrard. En la reunión, ahora virtual, se discutirán temas de comercio bilateral. Ayer fueron asesinadas 27 personas en México, de acuerdo con cifras preliminares publicadas esta madrugada por la Secretaría de Seguridad y Protección Ciudadana. El estado más violento fue Oaxaca, donde se registraron 4 homicidios dolosos. Y en estos momentos el dólar interbancario se cotiza en 16 pesos con 94 centavos.
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0: Manuel.
3: Bueno, comenzó ya la conferencia de prensa hace un rato allí en Palacio Nacional, el secretario de Hacienda, el titular del SAT, todos ahí. Sofía, ¿qué destaca así como de inicio para comentar la conferencia?
4: Buen día, Manuel, buen día, Ciro. Empezó tarde la conferencia allí en Palacio Nacional, 7:50 salió la presidenta y dice el secretario de Hacienda, Edgar Amador, que el presupuesto, lo básico de este presupuesto es que México continuará con finanzas públicas sanas que permitan sostener los avances sociales, mejorar los ingresos de las familias, apoyar a quienes generan empleo y promover la inversión necesaria para el desarrollo. Esa es la frase de inicio con la que describe este presupuesto el secretario de Hacienda, Edgar Amador, y ya de ahí lo va desglosando por las perspectivas de crecimiento, las prioridades que tienen, cómo van a fortalecer los ingresos, gasto más eficiente, disciplina fiscal, un poco los ejes principales de este presupuesto, de este paquete económico 2027. Hoy, ya decía Manuel, está el secretario de Hacienda, está el titular del SAT, están varios subsecretarios de Hacienda y mañana va a regresar también el Gabinete Económico para hablar sobre leyes para apoyar a las pequeñas y microempresas. Entonces, 2 días de temas económicos allá en Palacio.
0: Bueno, nos vamos a pausa. Son las 8:05. Muchas gracias por sus comentarios. Muchas gracias a todos los comentarios en torno del exsecretario de Marina, el almirante Rafael Ojeda. Vamos a regresar un poco más adelante con el tema. Por lo pronto nos vamos a pausa. Volvemos.
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12: La red social de videos cortos va en regreso, pero ahora como Divine, y promete compartir contenidos de momentos reales, ya que es totalmente anti-inteligencia artificial. Con videos de solo 6 segundos, Divine busca recuperar el espíritu original de las redes sociales, la creatividad, espontaneidad y contenido hecho por personas para recuperar una experiencia social más abierta, auténtica y participativa. Después de casi 9 meses de desarrollo y construcción de comunidad, Divine apuesta por la creación de contenido original y, a diferencia de otras plataformas, prohíbe el contenido generado por inteligencia artificial. Así, para impulsar la creación, incluye herramientas como animación stop motion, propinas para creadores, Divine Kids, Divine Greenlight e inspirado en. La plataforma está basada en el protocolo abierto Nostr y cuenta con fundamentos de código abierto, una estructura que, según sus creadores, busca dar a los usuarios mayor control sobre su identidad y contenido. Soy Aide Rivera. 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
14: No basta ser royal. Ser royal implica también prepararse más, sobre todo para quienes en algún momento serán reinas o reyes. Comencemos por el más pequeño, el príncipe George de Gales, de 13 años, quien inicia la secundaria en el prestigiado colegio Eton, donde estudió su padre y su tío Harry. George estará internado y terminará sus estudios cuando tenga 18 años. Vamos a España. La princesa Leonor, después de completar su preparación militar, eligió la Universidad Carlos III en Madrid para estudiar ciencias políticas. Su hermana, la infanta Sofía, también se decidió por Ciencias Políticas y Relaciones Internacionales. Este año estudiará en París en el Forward College. La princesa Amalia de los Países Bajos actualmente estudia Derecho Neerlandés y su hermana, la más pequeña Ariane, ha dado la sorpresa al elegir la carrera de Ingeniería Aeroespacial. No son cuentos de hadas, son historias reales.
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15: Un solo rayo contiene suficiente energía para tostar 100.000 rebanadas de pan en una fracción de segundo muy pequeña.
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16: Continuamos con Ciro Gómez Leyva por la mañana.
0: 8:09, Miriam, buenos días.
17: Ciro, hemos presentado el caso de Fernando Calixto, quien fue ganador de la Lotería Nacional el 15 de septiembre de hace 2 años, de 2024, el último gran sorteo del presidente Andrés Manuel López Obrador. Como hemos dado cuenta, se ganó en esta lotería un terreno, una bodega grandísima, de más de 1.200 metros cuadrados, aquí por Periférico, San Pedro de los Pinos, en una zona muy bien ubicada, bodega que pertenecía a Ferrocarriles Nacionales y que después estuvo en manos del INDEP. El INDEP, pues, ya había donado esta
0: el
17: bodega.
0: El INDEP, que es el instituto para devolver al pueblo lo robado.
17: Pues bueno, este instituto comete un error grave, pensaríamos que es un error porque aquí podría haber un delito, y da como premio un terreno que ya tenía dueño, y pues el ganador ha tenido que pasar durante 2 años tratando de arreglar este asunto y ver de qué manera puede obtener una escritura para poder tener plenamente esta bodega.
0: Como ayer premio. El INDEP nos dijo que, en efecto, que había un trámite del cual estaba perfectamente enterado el ganador, el señor Calixto Vilchis, que además no habían asistido a una reunión el viernes de la semana pasada. Y lo buscamos a él, al señor Fernando Calixto Vilchis, simplemente para preguntarle, gusto en saludarlo, Fernando, buenos días. Si
10: ¿qué tal, Ciro? Buen
0: pudo
10: día.
0: Revisar el documento que nos hizo llegar el instituto para devolverle al pueblo lo robado y si está plenamente de acuerdo con el contenido de ese documento. Buen día.
10: Hola, Ciro, Fernando. Buen día, ¿cómo estás? Pues en primer lugar, agradecer tu espacio, Ciro, para poner de conocimiento público este tema, ¿no? Que es muy delicado, en verdad. Es como decirlo, llevamos 2 años de literal de lucha, porque estamos luchando para que nos hagan caso, para que nos contesten, y pues estamos ahorita aquí contigo, así que agradecerte este espacio.
0: ¿Revisó el documento que nos hizo llegar el instituto, el INDEP?
10: Sí, claro, lo leí.
0: ¿Está de acuerdo? ¿Es correcto?
10: Decirlo a mi modo, me molestan las verdades a medias. No decir las cosas como son.
0: ¿Por qué es,
10: ¿no?,
0: una verdad a media?
10: Pues mira, aquí dice que hay un proceso, ¿no?, de corrección y eso, lo cual es mentira, ¿no? Tenemos los papeles que lo avalan. Sí, este terreno.
0: ¿Y entonces?
10: Ya tiene otro propietario.
0: Él nos está diciendo una institución del gobierno que están haciendo todo el trámite para regularizarlo y entregárselo con pleno dominio.
10: Es lo que ellos comentan, es lo que te digo, son verdades a medias. Entonces, es todo un tema en verdad.
0: ¿Pero por qué es una verdad a medias? ¿En qué trámite se atora esto?
10: Mira,
0: ¿por qué no es una verdad completa?
10: ¿Por qué es una verdad completa? Porque no están diciendo las cosas como son. El inmueble tiene otro dueño. Y es el INDEP es quien lo subastó. Y el dueño, el actual, legal, es INSUS.
0: Sí.
10: Entonces, ahí no existe de que haya un error o algo así, para nada. O sea, el registro público de la propiedad sabe perfectamente de cómo está esto. Ellos no pueden registrar algo que tenga error, ¿no?
17: Oiga, Fernando, el INSUS, que es el Instituto Nacional del Suelo Sustentable, ellos también se ven involucrados en este error o en este garrafal error del instituto para devolver al pueblo lo robado. Ellos también, como usted, pues son víctimas porque quieren el premio que es de usted. Van, exacto, ya ha hablado con el INSUS, con este instituto, los van a ver el día de hoy para ver, ustedes que son, terminan siendo víctimas del INDEP, ¿se van a acercar, van a tener una reunión el día de hoy?
10: Vamos a tener una reunión, uh-huh, y vamos a ver también, ¿no? O sea, aquí el tema es aclarar todo esto, que se hagan responsables de lo que es, que arreglen las cosas como tienen que ser y que todo termine bien, o sea, que todo lleve a buen término.
17: Ok, dígame, el Instituto para Devolver al Pueblo lo Robado, quien nos mandó este comunicado, esta carta aclaratoria, ¿se ha comunicado con ustedes en las últimas 24 horas para ver si solventar este error?
10: No, ellos no se han comunicado para nada.
17: El INDEP nos dijo...
0: Pero la comunicación se da ¿qué? ¿Entre abogados? ¿Cómo es?
10: Sí, con representante legal, ¿no?
0: Pues pero entonces sí hay una comunicación.
10: Hay una comunicación, pero a medias. O sea, y es lo que estamos tratando ahorita. De hecho, ahorita vamos a tener una reunión con INSUS. Y aquí es donde vamos a empezar. En realidad, para mí, esta sería la primera reunión que estamos teniendo.
0: ¿La que van a tener a qué hora, en dónde?
10: La vamos a tener en sus instalaciones. A
0: ¿Las de
10: INSUS de la
0: o las del INDEP?
10: No, en INSUS.
0: En INSUS. Ciudad de México a las 9 de la mañana.
10: Exactamente.
0: Bueno, ¿qué espera de esa reunión, Fernando?
10: Espero lo que siempre he esperado, ¿no? Que se quede todo en orden, que no digan verdades a medias y que todo quede perfectamente bien. Que se hagan responsables de lo que hicieron, ¿no?
0: Todo esto para que se cumpla lo que ha dicho el INDEP, para que usted pueda, se pueda hacer el proceso de escrituración. Usted, correcto, que ya tiene posesión física del terreno, tenga también la posición legal, los documentos y pueda hacer lo que quiera, porque pues, finalmente es una propiedad que usted se ganó en un sorteo de la Lotería Nacional. Supongo que, exacto, es el objetivo. El INDEP dice en esta carta que están en proceso para que eso se logre y queremos pensar que así será. Y será pronto.
10: Exactamente. Y de verdad, por medio de tu espacio, esto avanzó muchísimo. O sea, literal, 2 años, ya casi 2 años de esto.
17: Okay. Oiga, Fernando, usted cuando platiqué la semana pasada, en estos días que estoy platicando con usted, me decía que iban a recurrir, en todo caso, y en la desesperación, a la denuncia penal ante la Fiscalía General de la República. Al día de hoy, a las 8:16 de la mañana, ¿lo siguen contemplando como alternativa de no resolverse esto?
10: Sí, claro, por supuesto. Tenemos toda la investigación, tenemos todas las bases, está todo súper bien documentado. O sea, no tengo duda alguna de eso. O sea, y lo que quiero primero es que esto lleve a buen término, pero en dado caso de que no, entonces ya hacemos todo por vía legal, ¿no? Tenemos los medios, tenemos literal los papeles, está todo bien escrito, o sea, todo, no hay forma. Tengo las pruebas.
0: Bueno, pues la prueba sería su boleto de la lotería y sería el hecho de que le entregaron el terreno, pero no puede tener pleno dominio, posesión de él por un asunto de escrituras, por un asunto de que hay otro propietario. Lo cierto, exacto, es que en una hora, en 40 minutos, va a tener una reunión con autoridades del gobierno y la idea, según, repito, por tercera ocasión, el gobierno, el Instituto para Devolver al Pueblo lo Robado, que es el gobierno federal, nos hizo saber a través de un comunicado que leímos ayer aquí, que están en la mejor disposición para resolver este problema. No dice que rápido, pero pues suponemos que lo harán a la brevedad posible para que usted tenga pleno dominio de una bodega, de un inmueble que se ganó en un sorteo de la Lotería Nacional. Vamos a pensar que así van a ser las cosas y pues nosotros le daremos seguimiento a este caso. Fernando Calixto Vilchis, no sé si quiere agregar algo.
10: Pues nada, solo agradecer tu espacio y hacer mención que literal llevamos 2 años en esto, ¿no? Es una lucha constante, bueno. Pero te agradezco mucho el espacio, Ciro. Y sí, espero que esto termine y termine bien.
0: Muchas gracias. Gracias. Buen día, Fernando Calixto Vilchis.
10: Gracias a ti, Ciro. Buen día.
0: Bueno. Miriam, ¿algo más? Esperar esta reunión.
17: Pues esperar, importante porque
0: nada más.
17: A las 9 se reúnen, digamos, lo que te comentaba, pues tanto el propietario que tiene ahorita la plena disposición del predio, que es el INSUS, Instituto Nacional del Suelo Sustentable, que también se ve involucrado en este enredo.
0: A ver, Miriam, a las 9 se reúne la persona afectada con el gobierno.
17: Con este instituto.
0: Para no confundir, porque empezamos INDEP, INSUS y creo que nada más confundimos. La autoridad, el gobierno, se va a reunir con el afectado. La autoridad del gobierno federal nos está diciendo que van a resolver el problema, que es un problema de escrituras, y vamos a ver si cumple el gobierno, para no darle más vueltas.
17: Pues sí, pero vamos a ver qué facultades tiene este instituto para resolverlo, porque no
0: vamos,
17: es el INDEP. ¿No?
0: Vamos a verlo. Eso tú lo sabrás al rato cuando termine la reunión, a ver qué te dice el señor Fernando Vilchis. Bueno, por lo pronto nos vamos a pausa, 8:20, volvemos.
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30: Para que destaquemos esta fecha, ¿qué es lo relevante? Que el América está invicto. Que Querétaro ganó frente al Atlas, que Cruz Azul volvió a ganar y sin Lira, ¿por dónde va?
31: Yo creo que hay que destacar dos cosas. Me parece la primera es que el América sigue intratable. Ayer, a pesar que no hace un buen partido, termina ganando, digamos, de con cierta facilidad. Y también hay que destacar a Gilberto Mora, que anota goles, que sigue siendo un tipo de 17 años todavía, con una personalidad increíble y que sigue anotando y anotando.
32: Yo me quedo, creo, con el Atlante esta jornada. Creo que lo subestimamos demasiado al Piojo Herrera y sus potros de hierro del Atlante. Ya le sacaron puntos a América, ya le ganaron a Cruz Azul, a León, que venía con una racha de 7 victorias consecutivas.
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35: El estandarte de la Virgen. El primer símbolo oficial de la lucha independentista no fue una bandera tricolor, sino el estandarte de la Virgen de Guadalupe. Miguel Hidalgo lo tomó del santuario de Atotonilco para unificar y motivar a las tropas insurgentes del pueblo.
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35: La vestimenta de Hidalgo. Contrario a la imagen popular de Miguel Hidalgo levantando un estandarte en la madrugada, los historiadores señalan que el cura no vestía sus hábitos religiosos, sino ropa civil cómoda al convocar al pueblo a tomar las armas.
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0: ...8:24, vamos a ir al tema de la prueba PISA en unos momentos, y sobre todo la forma tan generosa en que la prensa mexicana trata hoy el tema, al menos a juzgar por las primeras planas de la mayoría de los diarios. Pero bueno, antes de eso, ayer se presentaron las cifras de incidencia delictiva en el mes de agosto, y una vez más el gobierno hizo pues lo que tiene que hacer. Si las cifras son buenas, aprovechó para decir que fue el agosto menos violento en no sé cuánto tiempo, el mes menos violento en no sé qué tanto. Y alguien le preguntó a la presidenta Sheinbaum durante la conferencia que esas cifras se modificaban o se habían modificado considerablemente en la última actualización que había, además que la última actualización en el reporte que presentó hace unos meses el INEGI. Si no me equivoco, Manuel, eran cifras de las cifras del 2025, ¿no?
32: Las preliminares
0: de homicidios dolosos del 2025, que siguen siendo cifras preliminares. La presidenta hizo una explicación, nos quedamos con dudas y le pedimos a nuestro compañero, a nuestro amigo Héctor Hernández Bringas, investigador del Centro Regional de Investigaciones Multidisciplinarias de la UNAM, si nos ayudaba a diferenciar o explicar por qué el salto y por qué el salto fue tan pronunciado en la última ocasión que presentó cifras el INEGI respecto de los datos que presenta el gobierno, que son los preliminares, los provisionales del Secretariado Nacional de Seguridad Pública. Héctor Hernández Bringas, gusto en saludarte. Sabemos que hiciste ese análisis. Buen día, Héctor, te escuchamos.
1: Muy buenos días, Ciro. Muy buenos días, Manuel. Hola, sí, Héctor. Efectivamente, mira, ayer señalaba esto que tú ya dices, la presidenta, en el sentido de que miden cosas distintas, y la verdad es que no miden cosas distintas. Las estadísticas, existen dos fuentes, y esto en beneficio del público que nos escucha, existen dos fuentes oficiales para medir el homicidio. Por un lado están las estadísticas del INEGI sobre mortalidad, capta todas las causas, entre ellas el homicidio. Y son resultantes estas estadísticas del INEGI de los certificados de defunción que emite un médico legista en el caso de los homicidios, en tanto que las estadísticas del Secretariado Ejecutivo de Seguridad Pública son resultantes de carpetas de investigación. Luego, entonces, sí tienen orígenes y propósitos distintos, pero hay un vínculo legal administrativo que no podemos omitir y hacer a un lado, este vínculo entre ambos sistemas, porque en México, cuando se encuentra un cuerpo con signos de violencia, el protocolo típico involucra tanto a un médico legista que emite en ese momento el certificado de defunción y certifica que es un homicidio, y también participa un agente del Ministerio Público que debería, en consecuencia de ese certificado de defunción, abrir una carpeta de investigación, que es la fuente que alimenta el Secretariado Ejecutivo de Seguridad Pública. Si el certificado dice homicidio, eso es en sí mismo una declaración médico-legal, es una declaración legal de que hubo una agresión de un tercero, lo cual debería automáticamente activar un mecanismo procesal por parte de las fiscalías. Entonces, si bien pueden esperarse algunos desfases por trámites, etcétera, lo cierto es que ambas fuentes deberían tender a la convergencia, y eso ha ocurrido en México. Mira, por ejemplo, en 2019 la diferencia entre ambas fuentes fue apenas del 2.6%. En 2020 fue del 3.3%, y así nos vamos hasta 2024, donde ya la diferencia fue del 7%, y en 2025 sí, la diferencia fue de casi 14%. Es decir, sí, el Secretariado Ejecutivo registró 3.800 muertes menos que el INEGI, ¿no? Entonces, una de cada siete muertes que registra el INEGI no la registra el Secretariado Ejecutivo del Sistema de Seguridad Pública, ¿no? La presidenta ponía un ejemplo ayer sobre las muertes legales, que son aquellas que ocurren, sí, cuando un policía en defensa propia pues mata a un delincuente, por ejemplo, ¿no? Decía la presidenta que esto es una fuente de diferencia, pero no es así, porque el INEGI tampoco califica como homicidio esos hechos, los califica como muertes resultantes de una intervención legal o de guerras, así es el concepto, ¿no? Pero no es cierto que esa sea la fuente de divergencias, ¿no? México evalúa, incluso ahí mismo en tu programa, ha documentado, sí, un hecho que es especialmente significativo, y es el que tiene que ver con un rubro que en el que se clasifican por parte del Secretario de Seguridad Pública otros delitos que atentan contra la vida. Y este rubro es el que sí ha crecido de manera muy, muy considerable a lo largo de los años, ¿no? El año 2025 fueron 17.000 casos de este tipo de otros delitos, que es algo muy ambiguo, y que da lugar y que genera o alimenta el incentivo que tienen las fiscalías, Ciro, para no clasificar como homicidios muertes, que en realidad sí fueron homicidios.
0: Y repítenos, ¿en ese rubro de otros delitos se encuentra?
1: Pues mira, hay varios
0: por
1: tipos.
0: Por ejemplo, de, ¿qué casos?
1: Por ejemplo, por ejemplo, por el peligro de contagio. Son algunos casos que se explicitan. A una persona que sepa que está contagiada y contagia a otra, ese es uno. La inducción al suicidio, es decir, alguien que induce a otra persona para que se suicide, ayudar a instigar a alguien para que prive de la vida a otra persona. Pero hay uno particularmente abierto que es el siguiente: sucesos locales que dañan la integridad física, pero cuyas características técnicas varían según cada código penal de cada estado. Es un cajón muy abierto en donde puede caber cualquier cosa, ¿no? Y este tipo de delitos, mira, en 2018 eran 8,064 y para 2025 son 17,288. Mira, por cada 100 homicidios son 72 delitos de este tipo en 2025, ¿no? Eso puede ser fuente de las diferencias y que ha estado, como te decía y como tú sabes, investigado y documentado por organizaciones como México Evalúa, ¿no?
0: Sí. Y que es dificilísimo porque tendrías que ir caso por caso.
1: Pues sí, mira, el INEGI lo hace y por eso es diferente el dato. El INEGI sí va revisando y logra recuperar algunos. El INEGI le llama a este ejercicio y se hace año con año, le llama conciliación. Y sí van a las fiscalías y revisan las actas y logran recuperar algunos de los homicidios más mal clasificados, pero pues por lo visto no recuperan todos, ¿no?
0: Bueno, por lo pronto el último año subió, veíamos si podemos ver la gráfica, la diferencia fue, decías, de casi 16, de casi 14, casi 14.
1: Casi 14%.
0: El Sistema Nacional de Seguridad Pública había registrado, sumando homicidio doloso con feminicidio, como hacemos en ese programa, claro, 24,095 casos. Pero pues la diferencia, el INEGI sumó a esos 24,095, sumó 3,894 casos más, lo que
1: es el 14%.
0: La cifra en 13.9, en 14%.
1: Claro. Que es así altísimo. Es, Ciro. Así es.
0: Aún así, comparado con otros años, sigue siendo una cifra más baja.
1: Bueno, lo cierto es que en ambas fuentes, también esto hay que decirlo, Ciro, El descenso del homicidio es bastante importante, bastante significativo, ¿no? Sí. Mira, hoy tenemos una cantidad de homicidios diarios cercana a los 50, cuando llegamos a tener 100 en años anteriores, ¿no?
0: Casi 100, sí, si no es que los 100. Pues muchas gracias por este análisis. Como siempre, Héctor Hernández Bringas, investigador de la UNAM, del Centro Regional de Investigaciones Multidisciplinarias. Gracias siempre, Héctor Hernández Bringas. Fuerte abrazo.
1: Un abrazo, Ciro, Manuel. Hasta luego.
31: Un abrazo, Héctor.
0: Gracias, Manuel.
31: Pues que es que una cosa, Ciro, es, por ejemplo, ver en el 2019 esta diferencia que dice Héctor de 967 en la gráfica que tú presentabas, y otra muy distinta es tratar de entender de dónde salen casi 4,000 muertos de diferencia, ¿no? Para el año 2025, en otras causas, como bien dices, pues es que esta gráfica fundamenta los estudios de otras organizaciones, como bien dice Héctor, que precisamente tratan de entender a dónde mandan o por qué descalifican en el gobierno federal a través del Sistema Nacional de Seguridad Pública, descalifican cierto tipo de muertos y los mandan a otras casillas, ¿no? Y pues el INEGI no, el INEGI toma todas, ¿no?
0: Hace
31: muerto
0: su trabajo.
31: Muerto por violencia. Es muerto por violencia, punto.
0: Bueno, tenemos entonces ese gráfico ahí y el por qué aumentó tanto el 2025, las cifras que da a conocer el gobierno en Palacio Nacional con las que presenta meses después el INEGI. Y también ahí se explica por qué el INEGI necesita tiempo, pues tiene que ir a los ministerios públicos, cotejar y, como vemos, modificar hasta en un 14% esa cifra. 14% al alza. Vamos a pausa, 8:35, volvemos.
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15: Fuerzas federales y policías de Sinaloa detuvieron a Ángel N., alias El Tronco, y a Milton Jair N., presuntos integrantes de Los Chapitos y relacionados con el secuestro de 10 trabajadores de la minera Vizsla Silver, ocurrido en enero pasado. El gobernador de Nuevo León, Samuel Alejandro García Sepúlveda, presentó lo que denominó el legado hídrico de la actual administración, conformado por obras como el acueducto El Cuchillo 2 y la Presa León, proyectos como el anillo de transferencia municipal de García y operación con el programa de eficiencia hídrica y de agua no contabilizada, así como alianzas con empresas, organismos e instituciones académicas. La ex candidata del Partido Verde a la alcaldía de Matías Romero, Oaxaca, Amy Navarrete, fue asesinada junto con otras 2 personas durante un ataque armado directo en el domo de la localidad de Paso Guayabo. La Fiscalía de Oaxaca abrió la investigación correspondiente.
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0: 8:39, Sofía, ¿en qué va la mañanera?
1: Pues prácticamente toda la mañanera ha sido hoy para el paquete económico, para explicar los distintos temas que trae el paquete, el tema de los programas sociales, insistir en que no hay nuevos impuestos, en que se va a combatir a la evasión fiscal, y ahora la presidenta está pues repitiendo que hay finanzas sanas, que la economía mundial cambió por el tema de los aranceles del presidente Trump, pero que aún así nuestro país sigue teniendo la mejor condición de todos los países, y en eso ha estado prácticamente toda la mañanera. Quizá en otro tema le preguntaron sobre el evento del 15 de septiembre, quién va a estar en el concierto, y de eso se ha hablado, Ciro.
0: Oye, y sobre la mujer asesinada en Oaxaca, Ami Navarrete, ¿nada?
1: Nada. Hoy, hasta el momento, solo temas económicos.
0: Bueno, cambiamos de tema. Se ha dado a conocer, se acaba de conocer el documento de causa en común, la actualización de este registro que llevan, lo llaman atrocidades y eventos de alto impacto, y lo tienen ya actualizado al 2026, y la cifra es tremenda, ¿no? Entre enero y agosto de este año se cometieron en el país, de acuerdo con el registro de causa en común, 3,492 crímenes de extrema violencia y eventos de alto impacto. Fernando Escobar Ayala, gusto en saludarte, vocero, investigador de Causa en Común. Sé que nos lo han explicado en dos o en tres ocasiones, pero antes de entrar con los números, si nos repites, ¿qué es una atrocidad?
2: Claro que sí, Ciro. Muy buenos días. Un saludo a ti y a tu auditorio. Claro, mira, a partir de este trabajo que venimos haciendo en Causa en Común desde 2020, entendemos como atrocidad al uso intencional de la fuerza para causar muerte con violencia extrema o con crueldad, para causar la muerte de un alto número de personas, para causar la muerte de personas especialmente vulnerables y o para provocar dolor. Conforme a esta definición, agrupamos un variado conjunto de fenómenos de violencia extrema, por ejemplo, masacres, asesinatos con tortura, con calcinamiento, hallazgos de fosas clandestinas, jornadas de violencia en entidades, entre muchas otras.
0: El registro es altísimo. Estamos hablando de cuántos días llevamos en estos 8 meses, unos 243, 244 días en el año. Y registran una cantidad enorme de atrocidades, 3,492, casi 10 al día, Fernando.
2: Sí, es correcto. Y sobre todo cuando desagregamos esta cifra y nos vamos a los fenómenos concretos, digamos, el panorama que se puede diagnosticar en las entidades resulta pues profundamente preocupante. Por ejemplo, 945 asesinatos con tortura, 406 asesinatos de mujeres con crueldad extrema, 267 hallazgos de fosas clandestinas. Es decir, en promedio, por lo menos conforme a las notas periodísticas que revisamos, en el país se documentan 4 asesinatos con tortura al día, 2 asesinatos de mujeres con crueldad extrema y un hallazgo de fosa clandestina al día, ¿sino? Entonces, bien lo dices, ¿no? Son cifras que ponen sobre la mesa el horror cotidiano que se enfrentan en este país.
0: ¿Lo puedes repetir, por favor? 4 + 2 + 1, 4.
2: Claro, Ciro, 4 asesinatos con tortura al día. Perdón, sí, 4 asesinatos con tortura al día.
0: ¿Con tortura? Exacto. ¿Aquí tortura qué es? Con violencia previa al hecho. Cualquier forma, claro, de violencia, mira, previa. Sufrimiento previo.
2: Sí, a veces las notas en experiencia son bastante explícitas. Lo que es un indicador para nosotros para calificar un asesinato con estos términos es a veces la mención expresa de signos de tortura o signos de violencia. Pero también, por ejemplo, que a la víctima se le encuentre sujetada o con indicios de que se le redujo su movilidad, ¿no? Que aparezca con el rostro cubierto, envueltos en sábanas, en plásticos. Estos son los asesinatos con tortura.
0: Bien, luego decías dos.
2: Dos asesinatos de mujeres con crueldad extrema, esto es, mujeres asesinadas en circunstancias
0: con
2: que sufren
0: razón previa
2: de género, es decir, con lesiones, mutilaciones degradantes, etcétera.
0: Eso, entonces van 4 + 2, y el tercero hablabas de fosas, descubrimiento
2: así
0: de
2: es.
0: Fosas.
2: Así es, por lo menos un hallazgo de fosa clandestina al día.
0: y de ahí la suma de los siete casos.
2: Así es.
0: Hijo. Manuel.
3: Y Fernando, precisamente lo decías hace un ratito, el tema de la fuente, porque es importante la fuente de su estudio, la fuente de su recolección de datos, son notas periodísticas, es decir, no están ustedes tomando datos de ningún estudio escondido, son notas publicadas en la prensa, todas.
2: Es correcto, todas son notas que registramos a partir del monitoreo de medios locales, fundamentalmente hay que decirlo, ¿no? De los 32 entidades del país. Y eso también conlleva ciertas precisiones, es decir, a partir de este estudio no pretendemos hacer una radiografía exacta, ¿no? De la violencia extrema en el país o las limitaciones que implica a veces trabajar con notas de prensa, ni tampoco, mira, este ejercicio consiste en corroborar o desestimar las cifras oficiales de incidencia delictiva. Es, en todo caso, la intención de producir una estadística que nos permita cobrar conciencia de esta otra dimensión más cualitativa, ¿no? De que se presenta en la violencia en el país, pero que desde luego no transmiten los datos oficiales.
3: Exacto.
0: Radiografía de la atrocidad, de la brutalidad, de la barbarie. Pues eso es.
2: Exactamente.
3: De como bien dice Fernando Ciro, de lo que no vienen los datos oficiales, porque por alguna razón esos no entran, Fernando.
2: Es correcto. A ver, el simple dato de los homicidios dolosos, que se ha vuelto el centro, digamos, de la narrativa que se repite en las conferencias de prensa, no da cuenta de la naturaleza de muchos de los fenómenos violentos en el país. No es lo mismo hablar de asesinatos o de un simple asesinato, por más que sea lamentable, a situarlo en el contexto de una masacre o de un asesinato con mutilación o del hallazgo de una fosa clandestina, ¿verdad? Nos refiere o nos motiva, creo yo, a hablar de estos temas de violencia y de seguridad con un poco más de rigor y, pues, también considero con un poco más de sensibilidad.
3: Correcto.
0: Bueno, pues te agradecemos mucho. ¿Dónde podemos consultar este documento? Repítenos el título, por favor. Documento de causa en común.
2: Claro, Ciro. Esta nueva actualización de la Galería del Horror, un proyecto de causa en común, y las nuevas cifras para el corte de agosto de 2026 se van a estar publicando en el portal de causa en común, causaencomún.org, y a través de nuestras redes sociales.
0: ¿Se van a estar publicando a partir, o ya los podemos encontrar ahora, o se van a publicar en unos momentos?
2: Se estarán publicando ya en unos momentos.
0: Te agradecemos mucho, Fernando Escobar.
2: Muchas gracias a ti, Sino. Saludos.
3: Buen día,
2: gracias.
3: Fernando.

0: de la Guardia Nacional por abatir los delitos. Eso para nosotros está fuera de cuestionamiento, hay un esfuerzo. Al mismo tiempo, el gobierno sí se sirve este descenso para presentar una panorámica de lo que es el país. Hay otro indicador que es muy importante, que presenta el INEGI cada 3 meses, que es la percepción de inseguridad. ¿Qué tan seguros se sienten los habitantes en sus ciudades? Es una canasta, es un paquete, no recuerdo cuántas ciudades, las ciudades grandes del país, son 40 y tantas, 50 por ciudades. Ahí. Y poco a poco, o cuando menos en el último trimestre, comenzó a reducirse la percepción de inseguridad, que sigue estando en torno al 60%. Estaba en 62 y creo que bajó al 59, Manuel.
1: Así es, si no es correcto, si recuerdo. Sí.
0: Sofía, más o menos, sí, por no, ahí, 50, pero digamos, 59. Está en el
1: 59.
0: En el, 59. Está en el 60%, está en el 60%, está alrededor del 60%. Y hay para nosotros un indicador adicional, que es este índice del horror o de las atrocidades de causa en común, porque es el registro del país violento. No solo es el asesinato, el llegar y matar a una persona, sino ese país que hace sufrir a las víctimas en las distintas formas de delito. Por eso le damos seguimiento lo más puntual que se puede a este otro indicador de causa en común que nos acaban de adelantar esta mañana. En los 8 primeros meses del año, entre enero y agosto, se cometieron en México, al menos, porque nos dicen no es un registro perfecto,
1: exhaustivo.
0: Pretende ser un registro de todos los casos, pero cuando menos causa en común, registró en los 8 primeros meses de este año, el año de la reducción de delitos. Registró 3.492 crímenes de extrema violencia y eventos de alto impacto. Eso es México también. Manuel.
1: Es correcto, Ciro, porque creo que eso incluso le puede dar sentido a algunos detalles de la encuesta, por ejemplo, que mes a mes presenta el periódico El Financiero, donde específicamente para el mes de agosto tuvo un desplazamiento muy, muy fuerte. Por ejemplo, cuando las personas hablan de la delincuencia organizada, de cómo ven el combate de la presidencia de la República, la inseguridad, tiene un desplazamiento de 15 puntos, Ciro, 15 puntos en negativo. 15 puntos en negativo y para la criminalidad, que son valores pues muy semejantes, en 11%. Entonces, uno más o menos va entendiendo de qué se trata, porque en algunos estados de la República, o en muchos estados de la República, pues van teniendo este tipo de circunstancias, porque este estudio que hace Causa en Común tiene que ver con cuestiones de periódicos nacionales de todo el país, no solamente de una ciudad, ¿no? Entonces, me parece que eso le puede dar sentido al por qué, si bien se reconoce esa baja en los delitos, en los homicidios dolosos, pues por otro lado también hay un reconocimiento de parte de la población de que las cosas en materia de inseguridad pues no estaban tan bien para el mes de agosto.
0: No. Está bien la estadística, repito, hay un esfuerzo sin duda del gobierno.
1: Sí, sin duda.
0: Repito,
1: sí.
0: Plausible, sin duda alguna. Sobre todo si comparamos con la política criminal que siguió el gobierno mexicano en el sexenio de López Obrador, que puede decirle a los ciudadanos, ahí se quedan en manos de los criminales, nosotros no nos vamos a meter, por ahí vamos a detener a alguien, vamos a tener una acción. Sin duda, este gobierno entendió ese sufrimiento, entendió esa carga criminal que se le estaba imponiendo a todos los mexicanos. Y en especial a los mexicanos que viven en zonas más marginadas, más aisladas, en las zonas más pobres. Y desde el primer día salió a revertir esa situación, diseñó una estrategia de seguridad. No es casual, aquí vemos, no es casual que el comparativo que guía la evaluación del gobierno de la presidenta Sheinbaum sea con o parta del primer día de su gobierno. Es decir, así heredamos el país de López Obrador y así lo estamos tratando de corregir. Es de tal tamaño el fenómeno.

0: de la violencia en México, que a pesar de las reducciones estadísticas tan notables que se han logrado, México sigue siendo un país peligroso y violento. Y en algunos casos, y en algunas regiones, yo diría muy peligroso y muy, muy violento. Finalmente, Manuel, ahí está también el trabajo de estas organizaciones, que tanto se ha dicho y se ha criticado a Marielena Morera, que tanto se ha dicho y se criticaba a Isabel Miranda de Wallace. Un abrazo, querida Isabel, en donde estés, en el lugar en donde estés, un abrazo. Pero le pregunto a esos santurrones de la crítica que siempre andan buscando, ¿no? Ver en dónde pudieron haber fallado estos personajes, o qué declaración desafortunada tuvieron, o qué acción contradictoria. Yo pregunto, ¿qué sería el análisis de la violencia en México, el análisis del secuestro en México, sin las cifras que mes con mes aporta la organización Alto al Secuestro?
1: Pues sí.
0: Fundada, creada, desarrollada por Isabel Miranda de Wallace y su equipo, y que ahí sigue funcionando. Y en este tema, en el tema de la violencia extrema, ya podemos empezar a decir qué sería sin este indicador de las atrocidades, de la violencia extrema que presenta causa en común. Manuel.
1: Sí, correcto, Ciro. Ahora sí que absolutamente sí. Por más que en algunos sectores del gobierno federal incomoda luego este tipo de análisis porque no van con el discurso, digamos, oficial, pues son datos que además tampoco se pueden rebatir con facilidad, porque son datos que se vuelven casi datos duros, ¿no? Que tienen algún objetivo y pues de señalar cómo se está dando la criminalidad en la República Mexicana. Pero bueno, vamos a ir a pausa, Ciro. Simplemente recordar, está el gabinete económico, sustancialmente el secretario de Hacienda ahí en la conferencia de prensa de Palacio Nacional, y bueno, pues le da mucha importancia, por supuesto, a la presentación del paquete el gobierno federal. A las 11 de la mañana va a haber una conferencia de prensa por parte del secretario de Hacienda ahí en las instalaciones de Palacio Nacional, así que ahí mismo nada más se va a cruzar el patio, se va a sus instalaciones y ahí va a presentar yo me imagino que a la prensa especializada para que hagan preguntas concretas específicamente sobre cómo se va a distribuir el presupuesto para el 2027. Bueno, vamos a pausa, estamos por la mañana, gracias por sus comentarios, @ Ciro Gómez L en nuestra cuenta de X, Facebook, Instagram y Threads Ciro Gómez Leiva, por X y por TikTok, @ Radio-Fórmula, por Facebook Radio Fórmula, por Instagram y Threads Radio Fórmula MX, nuestro sitio para que nos visite radioformula.com.mx. Estamos por la mañana, hacemos una pausa, no le cambie.
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8: Una vuelta al mundo.
9: Singapur. Singapur es una ciudad-estado futurista que se ha consolidado como el puente financiero y tecnológico más limpio, verde y eficiente entre Oriente y Occidente. Destaca mundialmente por su exitosa convivencia multicultural, uniendo armónicamente a comunidades de origen chino, malayo, indio y una inmensa población de expatriados occidentales. su arquitectura vanguardista desafía la gravedad de los icónicos invernaderos de Gardens by the Bay y el impresionante complejo Marina Bay Sands. La gastronomía singapurense es el reflejo fiel de su diversidad, combinando mercados callejeros galardonados con los restaurantes más sofisticados. Singapur es, en definitiva, el modelo global de una metrópolis sostenible, próspera y multicultural, orientada con paso firme hacia el desarrollo del mañana.
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9: El pez dorado. El pez dorado, también conocido como carpa dorada, es el habitante por excelencia de los acuarios domésticos en todo el mundo, debido a su belleza y sus llamativos colores. Este animal acuático destaca por su resistencia y longevidad, pudiendo vivir muchos años si se le proporciona un tanque espacioso con un sistema de filtración de agua eficiente y un mantenimiento regular. Contrario al mito popular de su mala memoria, los peces dorados son criaturas capaces de reconocer a sus dueños, asociar estímulos y aprender rutinas sencillas de alimentación. Observar su nado pausado y elegante tiene un comprobado efecto relajante y terapéutico, reduciendo los niveles de estrés y ansiedad en las personas. Son la opción de mascota ideal para quienes aprecian la belleza contemplativa de la naturaleza y buscan un compañero silencioso y estético.
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10: Playa de las Conchas, Australia. Ubicada en la región de Shark Bay, Shell Beach es una de las dos únicas playas del mundo formadas enteramente por conchas en lugar de arena. Debido a la alta salinidad del agua, los depredadores naturales de un pequeño molusco local no pueden sobrevivir, permitiendo que su población crezca de forma desmedida. A lo largo de miles de años, billones de pequeñas conchas blancas se han acumulado, creando una capa de hasta 10 metros de profundidad que se extiende por más de 60 kilómetros.
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0: Nueve de la mañana, Lourdes, buen día.
12: Ciro Manuel, buenos días. Esta es la información. En los 30 tomos de la carpeta de investigación no hay ni una sola prueba en contra de mi esposo y las que pretenden atribuirle son falsas, fabricadas y sin fundamento. Fernando Farías no quiere favores de nadie, solo quiere demostrar su inocencia con pruebas y un debido proceso justo. Aseguró por la mañana Mónica Gámez, esposa de Fernando Farías Laguna, acusado de liderar una red de contrabando de combustible. Dijo que le surge que aparezca el tío, el exsecretario de Marina, Rafael Ojeda, que el gobierno lo encuentre así como encontró a su esposo en Argentina. La inflación en la segunda quincena de agosto aumentó 0.20%, lo que deja la inflación anualizada en 3.26%, de acuerdo con el reporte que publicó esta mañana el INEGI. Esto refleja un aumento en comparación con la quincena anterior, cuando la inflación cerró en 3.12%. En los primeros 8 meses del año en México se cometieron 3.492 crímenes de extrema violencia, informó por la mañana Fernando Escobar, vocero e investigador de Causa en Común. Dijo que solo en agosto se registraron al menos 19 masacres y 51 asesinatos de mujeres con crueldad extrema. Tras 2 años de lucha, hoy a las 9 de la mañana nos vamos a reunir con autoridades del gobierno para intentar resolver la regularización de la bodega que gané en la Lotería Nacional. Si no logramos resolverlo por las buenas, no descartamos emprender acciones legales, aseguró por la mañana Fernando Calixto, ganador de la Lotería Nacional en el sorteo del 15 de septiembre de 2024. La conversación del secretario Howard Lutnick con la presidenta Sheinbaum se llevará a cabo vía Zoom debido a que el secretario de Comercio no pudo completar ayer el vuelo programado por condiciones meteorológicas, informó esta mañana el secretario de Economía, Marcelo Ebrard. En la reunión ahora virtual se discutirán temas de comercio bilateral. En estos momentos el dólar interbancario se cotiza en 16 pesos con 88 centavos.
0: Maru Rojas, buen día, Maru.
13: Ciro, lamento decirte que hoy no se vota en el Pleno esta ley de doble nacionalidad que ayer sí salió en la Comisión de Puntos Constitucionales con 31 votos, 27 de ellos de Morena y aliados, y solo 26 y solo 5 votos de la oposición. Solo votaron MC y PRI, que son los menos en esta comisión, y Partido Acción Nacional abandonó la sala donde se iba a llevar a cabo la votación porque se cerró la puerta a la discusión, Ciro. Se vota y punto. Y este es el primer debate que se libra por la reforma constitucional impulsada por la presidenta Claudia Sheinbaum para establecer restricciones a quienes tengan doble nacionalidad desde el intento de ser candidatos para gobernador y para presidente de la República. Tuvo de verdad varias resistencias de priistas y panistas. El más fuerte, Federico Dorin, que advertía que la propuesta es ilegal, que desde el inicio no tendrían ni por qué estar reunidos porque no han sido consultados los connacionales que tienen esta doble nacionalidad y que en 20 estados del país representan más del doble de la población los que viven fuera y tienen doble nacionalidad que los que habitan dentro. Eso sí, las remesas de estos 4 millones de connacionales con doble nacionalidad es de 1.2 billones de pesos. Entonces, tu dinero sí vale, pero tus derechos no valen. Lo dijeron de todos los colores. El PRI presentó un oficio que había entregado hace ya una o dos semanas a la misma presidencia de la comisión que la tiene Leonel Godoy, la de puntos constitucionales, para que primero se llevaran a cabo foros de parlamento abierto donde participaran estos migrantes, donde participara la misma gente con doble nacionalidad. Bueno. Y pues no se van a llevar a cabo, ya se votó en comisiones. Yo suponía que hoy se votaba en el pleno, pero la votación, dado que se tiene que analizar con mínimo cinco días por parte de los legisladores, no será la próxima semana porque las sesiones... Por el puente largo y el grito. Adelante.
0: Bueno.
13: Son semipresenciales. Sí. Se va a votar.
0: Gracias, Maru.
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1: US Open está invirtiendo $800 millones para tener menos clientes, así como lo oyes. Y es que desde hace varios meses empezaron un proceso de remodelación de su estadio principal, el Arthur Ashe, para eliminar varios miles de los lugares más baratos. Al mismo tiempo, los lugares courtside, los más fresas del estadio, pasan de ser 3,000 a 5,000 y están creando también nuevas suites y zonas de hospitality. Y es que tiene sentido financiero, porque tienen un problema que ya quisiéramos tener la mayoría de las empresas en el mundo, y es que la demanda por su producto excede y por mucho al inventario disponible. Así que los entiendo, pero yo creo que su responsabilidad, en vez de maximizar esas 2 semanas de evento que tienen al año, sería ver cómo logran las otras 50 semanas en el año generar un negocio escalable e interesante, aprovechando el inmenso poder de la marca y audiencia que ya tienen.
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5: Pambazos. Pan de telera bañado en salsa de chile guajillo y dorado al comal. Relleno con un clásico guisado de papa con chorizo. Se sirve coronado con lechuga fresca, crema, queso fresco y una buena salsa picante para realzar su sabor.
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6: Los flamencos son rosados porque consumen crustáceos ricos en pigmentos llamados carotenoides, que cambian el color de sus plumas.
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11: Continuamos con Ciro Gómez Leyva por la mañana.
0: 9:09, a ver, nos ganó el corte, Maru Rojas, estabas terminando de explicarnos por qué no se había votado, por qué no se va a votar en estos días esta iniciativa de la doble nacionalidad, que pasará, digamos, la votación será un trámite, Maru, pero nos ganó el corte, te escuchamos.
13: Porque es una reforma constitucional, Ciro, y requieren las 2/3 partes del pleno presente. Decirte que una de las bancadas de los aliados a Morena tiene más del 90% con doble de nacionalidad sus diputados. No tienen el consenso de los votos, porque obvio todos los diputados de oposición, aquí sí MC, PAN y PRI, irían en contra y necesitan consensar con los mismos aliados para que esta pueda transitar. Uno. Dos, regresan las semipresenciales y por eso no se vota la próxima semana, que se habrían cumplido los plazos para una constitucional haberse analizado. Y lo extrañamos porque ya se habían eliminado estas prácticas, pero estas decisiones las toma la Junta de Coordinación Política. Y en esa junta, solo la única coordinadora mujer, Ivonne Ortega, votó en contra de que regresen las semipresenciales. Todos los demás partidos, todos, a favor de legislar desde el súper, desde el coche, y como la constitucional requiere de presencia y la próxima semana es Puente Largo.
0: Desde el pádel también.
13: Y una acotación que no lo había comentado, solo con Sofía en piso 6, que en ese momento me llegó la confirmación, es que ayer se pretendía retrasar la entrega del paquete económico porque desde Gobernación y más arriba querían que se entregara con las 3 nuevas leyes que envía la presidenta. Reforma a la ley de aduanas y 2 nuevas leyes que se crean para incentivar el uso de dinero electrónico, que ya dejes de pagar menos con efectivo, y una 3ª ley que va a revisar todo el catastro del país. Necesitan recaudar más y Santana cobraba por las ventanas. Vamos a ver cómo viene esta ley y el catastro, cómo se modifica. Son 3 nuevas leyes que vienen de la mano del paquete económico, pero seguramente en la consejería jurídica, que es la que redacta, hubo retrasos. Y al no querer el secretario de Hacienda retrasar la entrega del paquete, hubo ahí, pues, se pegó en la mesa, se quería retrasar. El enlace legislativo de la Secretaría de Gobernación, Juan Ramiro Robledo, sumamente molesto, pero más molesto aún el que tenía la encomienda del retraso, no participó por primera vez en la entrega de un paquete, el presidente de la Junta de Coordinación Política, que de nada le valió venirse corriendo del informe de su hermano en Zacatecas para llegar, consensar y no lograr retrasar el paquete. Se presentó el paquete y como una hora después se publicó en la Gaceta estas 3 leyes.
0: Qué cosa. Gracias, Maru. Maru Rojas, buen día.
13: Estamos pendientes.
7: Buen
8: día. Ciro,
7: Iñaki,
8: y por ahí, perdóname, sí, y por ahí en el Senado, sí. Por ahí en el Senado también tienen, creo que, la misma circunstancia. Digo, no digo que no vaya a pasar, pero también tienen que discutir muy bien, de manera muy fina, porque sobre todo la bancada del Verde tiene la mayor parte de sus legisladores con doble nacionalidad. Entonces, eso es lo que está poniendo al Partido Verde, por lo pronto, pues en una duda, ¿no?, de si tienen que jalar en esta obligatoriamente o no. Pero, pues, como bien dice, ¿no?, una de las bancadas, ¿no?, dijo cuál, Maru, tiene 80% de sus integrantes, ¿no?, que son de doble nacionalidad. En el Senado tienen la misma circunstancia. No sé si eso lo calcularon bien. A lo mejor nomás se retrasa 2 semanas, Ciro, ¿no? Pero es un factor, ¿no?, que bueno, por lo pronto está jugando.
0: Iñaki, buen día.
9: Ciro Manuel, buen día. Pues ayer, como lo comentamos, salieron los resultados de la prueba PISA 2026, en la que participan 91 países y, en general, como lo mencionamos ayer, hubo malas noticias para la educación mexicana. Recordar que, por ejemplo, revisamos a detalle cómo le fue a México en la categoría o la materia de ciencias, que fue pues la principal en esta edición de la prueba PISA, y ahí México terminó en el lugar 63 de los 91 países que participaron, alcanzó un puntaje de 414 puntos, bastante por debajo del promedio, que es de 482, y pues con ese resultado no es ni el mejor país posicionado en América Latina, lo superan Uruguay, Chile, Costa Rica y está empatado con Colombia. Ahora, nos quedó pendiente revisar en qué lugar quedó México en las otras materias, también comparándolo pues con el resto de países latinoamericanos que participaron en la prueba y sumando, como lo hicimos ayer, a Estados Unidos y a España. Entonces, lo hacemos brevemente y empezamos con la categoría o la materia de lectura. En esta materia, según los resultados de la prueba PISA 2026, México está en la posición número 13. Estados Unidos está en el número 13 con una puntuación de 490. Luego está España en la posición número 32 con 451 puntos. Luego, número 37, Chile, el primer país de América Latina en este ranking, con 436 puntos. Luego aparece Uruguay en el puesto número 42 con 423 puntos. Y después está Costa Rica, número 48, con 416 puntos. Y entonces aparece México en el lugar 52 de los 91 países que participaron en esta prueba, con 408 puntos. Una vez más, muy alejado del promedio de esta edición. 408 puntos está, pues sí, 53 puntos por debajo del promedio. Empatado, por cierto, con Brasil, que tiene la misma puntuación, y un poco más abajo está Colombia. Ya después aparecen el resto de países, como en la materia de ciencias, Perú en el 61, Argentina en el 62, Ecuador en el 66 y El Salvador en el 73. Ahora vamos rápidamente con matemáticas. En este caso, Estados Unidos baja bastante posiciones en comparación con las otras dos pruebas, con las otras dos materias, y se posiciona en el lugar 27 de los 91 países que participaron, con 463 puntos. Después está España en el lugar 35, con 457 puntos, muy poco por debajo del promedio. Le siguen Uruguay en el 59, Chile en el 61 y después está México en el lugar 64 de los 91 países que participaron, en este caso con 388 puntos. Otra vez, muy por debajo del promedio, que es, en el caso de matemáticas, de 463. De nuevo, México, el país número 64 de los 91 que participaron en la materia de matemáticas. Inmediatamente después está Costa Rica, Perú en el lugar 67, Colombia en el 69 y ya después vienen países como Brasil, Argentina, Ecuador y El Salvador. Entonces, México pues también muy por debajo del promedio y en una posición pues poco favorable tanto en lectura como en matemáticas, además de la que ya revisábamos ayer en ciencias.
0: ¿Qué más?
9: Finalmente, Ciro, preparé un gráfico adicional para revisar pues cómo le ha ido a México en las últimas tres ediciones de la prueba PISA, según los promedios en cada una. Entonces, esto es interesante porque podemos ver cómo ha variado la puntuación de México en cada una de las materias, pero también cómo ha variado el promedio de los 91 países que participan en la prueba. Entonces, en matemáticas, por ejemplo, según en la edición de 2018, México alcanzó un puntaje de 409 puntos. El promedio en esa ocasión fue de 489, entonces 80 puntos por debajo. 2022, México baja su puntuación a 395, también baja el promedio, entonces queda con una diferencia de 77 puntos. Y finalmente, en esta prueba que se publica en 2026, México otra vez baja su puntuación a 388 puntos y queda con 75 puntos de diferencia en comparación con el promedio. Lectura, pues más o menos la misma tendencia. 2018, 420 puntos para México. 2022, 415 puntos, vuelve a bajar. Y 2026, 408 puntos, tercer año a la baja, y queda finalmente a 53 puntos por debajo del promedio, que por cierto también pues ha ido bajando a nivel mundial. Y finalmente, bueno, en ciencias.
0: Y en ciencias también, ¿no? Quedamos muy, muy abajo.
9: Quedamos muy abajo. Y
0: 400, dijo la presidenta, habíamos tenido 419 hace 6 años, 410 hace 3, 414 ahora, muy abajo del promedio. Sin embargo, la presidenta dijo que no nos había ido tan mal, que habíamos subido, y en efecto, subimos de la medianía baja a la medianía baja. Ahí está México. Tuve oportunidad ayer de seguir la evaluación PISA en España. Tema dominante por cifras que no se comparan con las mexicanas. Ellos están 8 puntos abajo de la media en una categoría, 10 en otra, no como nosotros, 50 y tantos. Sin embargo, en México hablan algunas organizaciones, algunos especialistas, y para el gobierno pues no nos fue tan mal porque la pandemia y la nueva escuela mexicana nunca nos va mal.
9: La resiliencia.
0: Nunca nos va mal. Y México, entre 90 países, ¿es el lugar qué? ¿60 qué decías? ¿62? ¿64?
9: 63 en ciencias. Sí.
0: Y no mejoramos 52, claramente ni en lectura, ni en ciencias, ni en matemáticas. Pero vamos muy bien. Vamos a pausa, 9:20, volvemos.
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4: El origen del desfile militar. La tradición del desfile del 16 de septiembre nació formalmente en 1935 por decreto del presidente Lázaro Cárdenas. Se estableció para exhibir la lealtad y poder de las Fuerzas Armadas ante el pueblo en un ambiente de fiesta nacional.
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5: Birria de res o chivo. Carne adobada en una rica mezcla de chiles secos y especias, cocinada a fuego lento hasta quedar suave. Se sirve como caldo caliente con cebolla, cilantro y limón o en tacos dorados con abundante queso, conocidos como quesabirrias.
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5: El Pípila y la leyenda. La historia de El Pípila, quemando la puerta de la Alhóndiga de Granaditas con una losa de piedra en la espalda, es un símbolo patrio. Los historiadores creen que representa la hazaña colectiva de miles de mineros anónimos.
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11: Continuamos con Ciro Gómez Leyva por la mañana.
0: Soy 24, Mar Almeida, buen día.
6: Buenos días, Ciro, Manuel. Pues comentándoles desde el estado de Chihuahua que el día de hoy pues se da la inauguración de esta torre centinela, que es el primero de nivel C6 en el país. Es una torre de 118 metros con 20 pisos que tiene tecnología pues de primer mundo y que va a permitir, Ciro, Manuel, pues tener conexión y ojos en todo el estado de Chihuahua. Cabe destacar pues que esta obra tiene más de 4,000 millones de pesos de inversión y bueno, va a tener la presencia, o sea, está contemplando que haya presencia de algunas agencias norteamericanas. Eso pues todavía no queda bien consolidado, pero hay una estrecha relación, Ciro Manuel, entre lo que es la seguridad en el estado de Chihuahua con la seguridad en la frontera y con pues el sur de Estados Unidos, por lo cual pues hay colaboración entre las agencias. Hasta el momento, Ciro Manuel, pues no ha habido confirmación de autoridades federales. El evento es hoy a las 19 horas. Obviamente estará la gobernadora del estado, María Eugenia Campos Galván, y bueno, se prevé que ya arranque este subcentro Centinela, esta torre Centinela, para dar seguridad al estado y bueno, como decimos, tecnología de alto nivel y de primer mundo para todo el país. Así la información, Ciro Manuel.
8: Muchas gracias, Mar.
6: Abrazo, hasta la próxima.
0: Gracias, gracias, gracias, Mar Almeida. Bueno, comentábamos, Manuel, ayer de lo que pasó en el Senado.
8: Es correcto,
0: con el senador Enrique Insunza.
8: Y vimos precisamente a la senadora Paloma Sánchez enfrentarlo, decirle un discurso fuerte, duro, sobre el tema de la criminalidad enfrente de él, el señor Insunza, y después ella bajar y entregarle una serie de carpetas para decir que conozca los delitos de desaparición, Ciro. Eso es lo que hizo ayer Paloma Sánchez, la senadora que está con nosotros esta mañana.
0: Buen día, Paloma.
14: Muy buenos días, Ciro. Buenos días, Manuel. Gracias. Hola, por la senadora. Oportunidad de platicar con ustedes.
0: Bueno, vimos lo que ocurrió ayer, presentamos parte de lo que usted expuso en tribuna. Y aquí la pregunta es, ¿qué sigue? ¿Qué sigue el senador Insunza? Por lo visto, cuando haya de nueva cuenta sesión, ahí estará. ¿Qué sigue?
14: Pues la verdad es, el señor no tiene vergüenza, eso lo sabemos. Ayer le decía en el discurso, usted habla de honorabilidad, mejor hable de dignidad y no manche el Senado de la República con su presencia. Pero pues sabemos que lo que hace es estar protegido por el fuero. Se ve un senador ya acorralado, Ciro Emanuel, se ve desesperado. Yo esperaría de seguir señalando y que sienta la presión, no solo de mí como senadora por Sinaloa, sino por los senadores de la oposición y de muchos, incluso senadores de Morena que no están de acuerdo con su presencia, y que se pase a retirar el señor.
0: difícilmente ocurrirá eso, Paloma.
14: Muy difícilmente porque no tiene vergüenza.
0: Bueno, pues entonces a seguirlo teniendo ahí de compañero, porque de alguna manera Morena, aunque ya no forma parte de su bancada, aunque ya le quitó la presidencia de una comisión, creo que de estudios legislativos, pues de alguna manera sigue arropado ahí en el Senado.
14: Completamente, Ciro. Todo es una simulación cuando hablan de que es que ya no está en el grupo parlamentario. Todo es una simulación desde el regreso de Rochamoya diciendo que ellos no sabían nada. Nomás están tratando de desconocerlo cuando pues realmente ahí está. Ya dijo que iba a votar con ellos. Yo estoy segura que protegen a Insunza porque están protegiendo a alguien más allá. Y yo estoy segura que es Andrés Manuel López Obrador. Él sabía que los recursos del narcotráfico también fueron para las campañas de Andrés Manuel López Obrador.
0: Bueno, pues muchas gracias, muchas gracias. ¿Cómo se siente después de lo de ayer?
14: Me siento como liberada de encararlo y de decirle las cosas como son, Ciro. En mi estado, mientras él y yo estamos en el Senado de la República, todos los días están matando gente, todos los días están desapareciendo gente. Era importante que se lo dijéramos. Él jamás esperó que yo lo mencionara directamente, que le recordara que él fue el secretario de gobierno, que tenía todos los acuerdos con el crimen organizado, que le recordara que ha mantenido esa relación hasta el día de hoy y que va a continuar seguramente y que es un criminal parte que lleva la responsabilidad de la narcoguerra que hoy se cumplen 2 años en el estado de Sinaloa.
0: Le agradecemos mucho. Gracias, Paloma. Paloma Sánchez, senadora del PRI.
14: Muchas gracias, Ciro. Gracias, Paloma. Manuel.
0: Gracias. Gracias. Buen día. Sofía, ¿terminó la mañanera?
2: Sí, ya terminó la mañanera y la presidenta confirmó esto que ha escrito el secretario de Economía, Marcelo Ebrard. La reunión con el secretario de Comercio, Howard Lutnick, será de manera virtual. La presidenta dice que esta reunión estaba obviamente confirmada, pero que ayer por la noche el secretario Lutnick les avisó que tenía, la presidenta dice que es un problema con la aeronave y que pues no le iba a dar tiempo de llegar a las 10 de la mañana, entonces mejor la iban a hacer de manera virtual. Dice que los temas son básicamente los temas comerciales que tienen pendientes, el tema de los aranceles, el tema un poco de la negociación del tratado, dice la presidenta, y eso es lo que tiene que ver con Howard Lutnick, con esta reunión que tienen. Habla brevemente sobre...
0: Que seguramente así es, ¿no? Seguramente tuvo un problema, pero pues queda registrado que después de que Donald Trump dijo que México, que Estados Unidos no necesita para nada a México, que México solo tiene tamales picantes o picosos.
8: Y tomates.
0: Y tomates. Y después de todo esto, pues, no viene el encargado comercial de Estados Unidos. Porque pues o perdió un vuelo, se deterioró su avión, como sea. En fin, ¿qué más, Sofía?
2: Se vuelve a referir a la prueba PISA, la presidenta, y lo hace en el contexto de la inteligencia artificial. Dice que hay que discutir el tema de la inteligencia artificial, porque dice la presidenta, ayer salen los resultados de la prueba PISA, dice la presidenta que hay una andanada difundiendo los temas, los resultados de la prueba PISA, y que aunque ellos siempre han estado en contra de que una sola prueba estandarizada califique la calidad educativa, pues que esta prueba informa o revela que México avanzó en ciencias y que todos los países, dice la presidenta, disminuyeron en lectoescritura, esto por el uso de las plataformas digitales. Entonces, esto debe ser una alerta para todos los mexicanos en el uso de estas plataformas para la educación, dice la presidenta. Es muy
0: pues
2: importante
0: ojalá,
2: discutirlo.
0: ¿No?
2: También
0: qué giro. No, es que la inteligencia artificial, que la nueva escuela... México es el país 60 y tantos de 90. México sigue estando 50 puntos debajo de la media, 30 y tantos puntos debajo de la media internacional en estas disciplinas. Y la lectura tiene que ver con las pantallas y las nuevas tecnologías. No. México no sale de esas posiciones. Ya terminó el primer cuarto de este siglo. Y México está en los rangos en donde se encontraba a principio de siglo. Ya gobernó el PAN, 12 años. Ya gobernó el PRI, 6. Ya lleva prácticamente 8 años Morena. ¿Y dónde estamos? ¿En dónde estábamos a principio de siglo? Y nos van a decir que la culpa es del neoliberalismo. Entonces, ¿para qué llegaron al gobierno? ¿Para qué han estado 8 años en el gobierno? ¿Cuánto les va a tomar corregir los temas de educación? ¿Podrá algún día México ser un país con que esté cuando menos cerca del promedio internacional? ¿O no? Porque aquí tenemos condiciones distintas. Las pruebas internacionales no pueden aplicarse parejo en todo el mundo. Es el discurso de la medianía. México es un país, en términos de evaluación educativa internacional, es un país de tercera. Si partimos los 20 primeros, los 20 segundos, y luego los que vienen detrás, nosotros somos un país, en términos de evaluación educativa, de tercera. ¿Ven alguien realmente preocupado en México por eso? Nada, pura grilla. Pura grilla. ¿Y de quién es la culpa? De la pandemia y de las pantallas inteligentes, en fin. Una crisis que no se corrige. Gobierne quien gobierne, no se corrige. Y que este gobierno, que la cuarta transformación, no ha encontrado cómo resolverlo. Volvemos.
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5: En agosto, la inflación general anual subió 3.26% frente al 3.12% reportado por el INEGI en julio. El Índice Nacional de Precios al Consumidor aumentó 0.20% con respecto al 0.03% registrado en julio. El secretario de Economía, Marcelo Ebrard, informó que la presidenta Claudia Sheinbaum y el secretario de Comercio de Estados Unidos, Howard Lutnick, dialogarán en reunión remota debido a que el funcionario estadounidense no completó su vuelo programado para el martes a causa de las condiciones meteorológicas. Efectivos del ejército detuvieron en Ojinagua, Chihuahua, a Epifanio N., alias Pepa, señalado como jefe de plaza del grupo delictivo La Línea. En el operativo también fue capturado su hijo Alejandro N. Epifanio cuenta con una orden de detención provisional con fines de extradición a Estados Unidos por narcotráfico.
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0: escuchando a Jimena Sariñana con Los Ángeles Azules y la escuchamos a ella. Sí, la escuchamos a ella, Ciro, porque mañana le van a entregar un premio en Estados Unidos a Jimena, la Fundación de la Herencia Hispana, le va a entregar este premio por la música, por su trayectoria y por su contribución a la música latina, es lo que informó la Fundación Herencia Hispana cuando dio a conocer que le entregarían este reconocimiento a la mexicana Jimena Sariñana, que por cierto, los Tigres del Norte van a estar tocando en esta ceremonia mañana allá en Minneapolis, en Estados Unidos. Es la primera vez que la fundación entrega estos premios fuera de Washington. Desde que se fundó en 1988, la entrega de los premios, de los diferentes reconocimientos a todos los personajes por contribuir a la cultura hispana allá en Estados Unidos. Ciro, así es que bueno, la música.
1: Oye, ¿te acuerdas cuando éramos jóvenes e íbamos a las fiestas y bailábamos estas?
0: De Los Ángeles Azules. Cuando éramos jóvenes ya. Y ahora que no somos tan jóvenes, Ciro, seguimos bailando estas canciones. ¿Tú no bailas cuando vas a las fiestas?
1: Pues es que ya ni me acuerdo. Pero sí me acuerdo y siempre lo diremos. Este disco, Manuel, el disco de los duetos, el relanzamiento de Los Ángeles Azules, 2013.
0: Sí.
1: Lo presentaron con nosotros, ¿te acuerdas?
2: Correcto.
1: ¿No? Nerviosos, Los Ángeles Azules, si les iba a ir bien o no. Y ha sido el éxito de... ¡Siguen los queridos Ángeles! Desde esa tarde no paran Los Ángeles Azules. Y de alguna manera relacionaban esos días, esa entrevista, con nosotros y otras que tuvieron con este relanzamiento espectacular mundial de Los Ángeles Azules. Con este disco en el que incluían Sentimientos con Jimena Sariñana. Lo que estamos viendo es el video que sacaron después con Odilon y la Sinfónica. ¿Era la Sinfónica, era la Filarmónica Nacional? Era
0: la Sinfónica. La
2: de la Ciudad de México.
1: Era la Sinfónica. Con Odilon.
0: Sí.
1: Con el querido Odilon dirigiendo ahí. Que fue un exitazo, ¿no? La cumbia sinfónica. Pero estamos hablando del 2014. Tú no habías nacido, Lourdes. ¿Cómo ir a fiestas entonces?
0: Ya estaba bailando en las fiestas, Ciro. La canción de Jimena Sariñana con Los Ángeles Azules la estrenaron en el 2013 y este video que estamos viendo es del 2015. Ajá.
1: El 2015.
0: Y cómo no, en el 2015 ya bailaba en las fiestas y sigo bailando.
1: ¿Ya tenías tu credencial del INE?
0: Ya, cómo no.
1: Y mira, en cambio ya vamos por la del INAPAM. Pero bueno, qué gusto escuchar esto. Bueno, llegó el señor Burak, Manuel.
2: Llegó el señor Burak, Ciro. Creo que la del INAPAM desde los 60, Ciro, ya te la pudieron haber dado, ¿eh? Así que, ¿no?
1: Sí, pero no he ido. Ve cómo le fue a Sergio Sarmiento.
2: Sí, a Sergio Sarmiento, ve cómo le fue.
1: Pero voy a ir ahora que andemos por allá.
2: Órale, va.
1: Pero yo mismo voy a ir y voy a invitar a algún amigo para que grabe todo, para que no llegue. ¡Ah, lo descubrimos sacando! Se supone que es para todos los mexicanos.
2: Es para todas las personas, Ciro. Sí. No debe haber limitantes.
1: Sí, entonces, en una de esas, ahora, mi tarjeta del bienestar. Además, te dan una lana, ¿no?
2: Además, te dan una pensión, la pensión.
1: Sí.
2: Sí, efectivamente, Ciro. Pues, y te dan descuentos en diferentes tiendas departamentales, entonces no está mal.
1: No, pues ya me tardé, ¿no?
2: No, pues yo
1: ya
2: digo por que mi edad, llevas ya un rato
1: sacado.
2: Desperdiciando recursos, Ciro.
1: Pues fácil 4 años, si no es que... ¿Qué más? Pero ya lo voy a hacer, ya lo voy a hacer. Bueno, Enrique Burak, buen día.
3: Buen día, Ciro Manuel.
2: Muy buenos días, Enrique.
3: Buenos días.
1: A Enrique Burak todavía le falta para ir a sacar.
2: No, creo que él ya la sacó, Ciro, hace como 5 años. Ya. Él ya le hace el descuento.
1: Es que tiene un cuate que ahí le ayudó.
3: No, casi podríamos ir juntos. Pero bueno.
2: ¿Quién? ¿Toño de Valdés y tú o qué?
3: No, pues varios. Vamos, podemos montar una combi y vamos todos para allá. Conozco a varios.
2: Vamos juntos.
3: Pero bueno, digo, a lo mejor tú tuviste la oportunidad de verlo, Ciro, no sé. Te terminó tan tarde este partido, el de Carlos Alcaraz en contra de Ben Shelton de los cuartos de final de Abierto de Estados Unidos, que fue un partido dramático que dura 4 horas y 28 minutos. Nunca antes un partido
1: de la Unión había finalizado tan tarde. El último set, lo pude haber visto porque veo que terminó a las 8, 8 y media, tiempo de por acá.
2: Sí,
1: pero no supe. Estaba viendo la discusión en el Congreso, que estaba buenísimo ahí con el presidente Pedro Sánchez. Pero me hubiera gustado ver ese último set. Perdió Alcaraz,
3: 3 de la mañana con 33 minutos, hora de Nueva York, finalizó este partido. Nunca antes había tenido un partido tan tarde.
1: Eran las 9:33 aquí. Exacto. Hombre, cómo me lo perdí, pero ya me lo perdí, ni modo.
3: Bueno, pues ya ni hablar. Pero bueno, el caso es que Carlos Alcaraz deja atrás una racha de 18 victorias consecutivas en torneos de Grand Slam, buscaba el bicampeonato en el Abierto de Estados Unidos. El primer set lo gana Alcaraz 7-6, luego gana Shelton, el segundo 6-1, el tercero lo gana 6-3, Alcaraz viene de regreso, gana el cuarto set 6-1, y luego el quinto y definitivo set 7-6, la muerte súbita 10-7 para Ben Shelton, que se mete a las semifinales del Abierto de Estados Unidos, y estará enfrentando a Francis Tiafoe, estadounidense, que le gana el partido a Alex Mikkelsen, duró 4 horas y 38 minutos, y también fue un gran regreso el que tuvo Tiafoe, porque el primer set lo gana Mikkelsen 7-5.
2: ¿No?
3: El segundo lo gana 6-3. Y entonces viene de atrás Tiafoe ganando 7-5, 6-3 y 7-6. O sea que fue una gran jornada de cuarto de final del Abierto de los Estados Unidos.
1: Con lo que se garantiza un estadounidense en la final.
3: Exactamente, porque será entonces Tiafoe
1: contra
3: Shelton.
1: Ahora sí, con gran chance de ganar el título, sobre todo si es Shelton. Ahora sí,
3: y bueno, quien estará buscando su segundo título de Grand Slam es Alexander Zverev, que va a ir en contra de Botic van de Sandschulp, que es un tenista de los Países Bajos, y el otro partido de cuarto de final será el de Karen Khachanov de Rusia en contra de Alexander Bloks, que es de Bélgica. Y en las damas, el día de ayer gana su partido Arina Sabalenka, la primera en la siembra, 7-6, 3-6, 7-6 le gana a Linda Noskova y Jessica Pegula le gana por el día de ayer a Emma Navarro. Así que bueno, pues es la actividad de el Abierto de Estados Unidos. El día de ayer le fue bien a la hormiga Armando González, que hace un par de goles y también da un pase para gol en la victoria del Olympiacos 3-2 en contra del Volos. Esto es dentro de la Copa de Grecia. Y entonces Armando tiene ahora ya 3 goles con el Olympiacos, su nuevo equipo en el fútbol europeo. Aquí está parte de la actividad de la hormiga González, que bueno, pues es un muchacho que llega con muy buenas cartas credenciales al fútbol griego. Ojalá le vaya bien. El Olympiacos es el mejor equipo en la historia del fútbol de Grecia y ganan 3-2. Dentro de la Champions, el día de ayer, de lo más destacado, el Real Madrid aprovechando unos errores.

0: de Slava Bratislava, un equipo de Eslovaquia, también a la 1:00 p.m. Y algo que ya no pudimos mencionar, el día de ayer falleció, recordarás, Ciro, Roberto, el Monito Rodríguez, aquel extremo volador del equipo del América, que iniciara con Zacatepec, luego estuvo con el América, aquel equipo de José Antonio Roca, con Carlos Reynoso.
1: En el renacimiento del América, Enrique.
0: Sí, sí, sí.
1: Pues
0: sí,
1: que el América estaba ahí perdidón en los años 60 y en el 71, creo, con Borja, Reynoso, Hodge, Borboya, el campeón Hernández, volvieron a ser campeones, y el Monito Rodríguez era el extremo derecho. Wow, jugadorazo.
0: Jugadorazo.
1: Cuando le íbamos a la América.
0: Sí, yo también le iba del verbo llano. Sí. Pero bueno, el caso es que sí, y es más, recuerdo las narraciones de don Fernando Marcos cuando tomaba el balón Carlos Reynoso y mandaba el pase ya sea a una banda o a la otra,
1: la
0: con
1: bomba.
0: Borboya o con Monito Rodríguez, y que decía, ahí va eso. Y venía el centro ahí al área, gol de Borja, o sea, gran época del América. Falleció, tenía 80 años el Monito Rodríguez, que en los últimos tiempos estuvo como entrenador en las fuerzas básicas del equipo del América. Bueno, oye, esta es
1: apodo que hoy sería imposible.
2: No, bueno, inaceptable.
0: Sí, sí, sí, pues sí, definitivamente. Bueno, para todos aquellos, son millones a los que nos encanta el fútbol americano, ¡feliz año nuevo! ¡Feliz año nuevo! El día de inicia la campaña 107 de la NFL.
1: Gracias, Ciro, Enrique.
0: Estaré
1: gracias,
0: enfrentando Enrique a Nueva Inglaterra. Sí, yo sé, feliz año, Ciro. Este miércoles no es común que inicie una campaña de la NFL el miércoles. De hecho, es apenas la segunda ocasión. La ocasión anterior fue 2012, Gigantes contra Dallas, y el partido se movió de jueves a miércoles porque ese jueves era la Convención Nacional Demócrata. También hubo un discurso de Barack Obama. Entonces, pues para no interferir, el partido se mueve para miércoles. ¿Por qué se hace este partido? ¿Por qué se juega en miércoles? Pues porque juegan en jueves en América el partido de Carneros en contra de los 49 de San Francisco.
2: Pero en viernes en
0: que es viernes
2: en
0: allá. Y hay una ley desde 1961 en donde el viernes está reservado para los chicos de preparatorias. Y el sábado para el colegial. Entonces, la NFL no puede jugar desde septiembre hasta mediados de diciembre, ni en viernes ni en sábado, ¿no? Entonces, por eso es que la campaña inicia el miércoles, y este jueves en América es el partido de los 49 en contra de los Carneros. Es la reedición del Super Bowl anterior, el número 60, cuando el equipo especial le gana a Patriotas por 29-13. Es la tercera ocasión que se repite un duelo del Super Bowl a la campaña siguiente en la semana 1. Vamos a ver a Drake May, que es un gran mariscal de campo de los Patriotas, que fue el mejor en la conferencia americana en muchos departamentos, aunque su línea ofensiva le falló en el Super Bowl, que tiene ahora una nueva arma como es A.J. Brown, receptor abierto que llega de las Águilas de Filadelfia. Y del otro lado vamos a tener a Sam Darnold, dos campañas consecutivas, 14 victorias, dos campañas consecutivas de más de 4,000 yardas con dos equipos diferentes, con Minnesota y con Seattle. Ahora el equipo de Seattle que no cuenta más con Kenneth Walker, el jugador más valioso del Super Bowl, que se fue a jugar con los Jefes de Kansas City. Por otra parte, Baker Mayfield, mariscal de campo de Tampa, firma extensión de contrato, 3 años, 165 millones de dólares. Y lo que mencionaba, el partido de Carneros en contra de 49 es el mero. Bueno, es interesante la estrategia de ambos equipos porque el viernes pasado viajó San Francisco a Melbourne. El equipo de los Carneros lo hace ayer. Entonces, literalmente, entre el viaje y el cambio de horario, pues llegan jueves por la mañana a Melbourne. Van a tener 24 horas para el partido, que hora de Melbourne va a iniciar el viernes a las 10:30 a.m. Veremos a quién le va mejor. La Liga Mexicana de Béisbol, el primer partido de la Serie del Rey. El día de ayer el equipo de los Olmecas gana en Tijuana por pizarra de 7-1. 4 carreras en la tercera entrada contra el mejor pitcher de la liga en la campaña regular, Daniel Martínez. Luego un rally de 3 carreras y con ello los Olmecas tienen ventaja de 1-0. Y bueno, pues hoy es el partido número 2. Y hoy, 6:15 de la tarde, Canal 5, Seattle contra Nueva Inglaterra. Ojalá nos puedan acompañar, Ciro.
1: Gracias, Enrique. Buen
0: gracias.
1: Día. Deyanira.
3: 9:52 por la mañana. En los 30 tomos de la carpeta de investigación no hay ni una sola prueba en contra de mi esposo. Fernando Farías no quiere favores de nadie. Solo quiere demostrar su inocencia con pruebas y un debido proceso justo. Aseguró por la mañana Mónica Gámez, esposa de Fernando Farías Laguna, acusado de liderar una red de contrabando de combustible. El senador Enrique Insunza no tiene vergüenza. Él sabe que está protegido por el fuero, pero está desesperado y acorralado. Mejor que se pase a retirar.

0: porque mancha la institución del Senado. Estoy segura que lo protegen porque quieren cuidar a alguien más allá, aseguró por la mañana Paloma Sánchez, senadora del PRI. De enero a agosto, en México se cometieron 3.492 crímenes de extrema violencia. Tan solo en agosto se registraron al menos 19 masacres y 51 asesinatos de mujeres con crueldad extrema, informó por la mañana Fernando Escobar, vocero e investigador de Causa en Común. La inflación en la segunda quincena de agosto aumentó 0.20%, lo que deja la inflación anualizada en 3.26%, de acuerdo con el reporte que publicó esta mañana el INEGI. Tras 2 años de lucha, esta mañana nos vamos a reunir con autoridades del gobierno para intentar resolver la regularización de la bodega que gané en la Lotería Nacional. Si no logramos resolverlo por las buenas, no descartamos emprender acciones legales, aseguró por la mañana Fernando Calixto, ganador de la Lotería Nacional en el sorteo del 15 de septiembre de 2024. Y en estos momentos, el dólar interbancario se cotiza en 16 pesos con 90 centavos.
1: Manuel, nada más sino no dejar de lado esta información del Gabinete de Seguridad sobre una detención allá en la Concordia, Sinaloa, de Ángel Gabriel, alias El Tronco, y otro señor que se llama Milton Yair. Estos están relacionados, Ciro, con la privación ilegal de la libertad y muerte de 10 trabajadores de la empresa minera Vizsla Silver, ¿no? La de pues, principios de año, del 23 de enero, ¿no? De este año. Entonces, importante, Ciro, porque esta detención se dio apenas en las últimas horas, lo dio a conocer la Secretaría de Defensa Nacional, participan varias agrupaciones, pero por lo menos dos, Ciro, de los responsables por lo pronto del secuestro y seguramente también del asesinato de estos 10 jóvenes.
2: Gracias, gracias Manuel, gracias al equipo de Por la Mañana. Se queda, muchas gracias por tus comentarios, ya no tuvimos oportunidad de leerlos, pero muchas gracias, gracias siempre. Se quedan con Chumel Torres, buen miércoles, pásela muy bien.

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5: Siento yo que el tema Rafa Márquez, química con jugadores, más allá de que llega con el proceso, hay que ver cómo se plasma en el terreno de juego, ¿eh? Porque va a ser un manejo totalmente diferente a lo que se tenían con Aguirre, al que le decían el viejito, el abuelito, y se echaban como que relajo. Aquí hay que ver cómo se termina por romper el hielo. No es el tipo más sociable, Rafa Márquez.
6: Yo creo que por ello es que también está Andrés Guardado, ¿no? O sea, como para sí arreglarle algunas cosas, ayudarle algunas cosas en la cancha, pero sí un poco más en el grupo, ser ese intermediario para echar relajo, para unir a los seleccionados. Yo sí creo que le va a costar trabajo por cómo viene la selección, por el personaje que era Javier Aguirre, que como bien lo dices en las conferencias de prensa te daba 5, 6, 7 frases.
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7: El cambio de vida para Ingrid. Al ser la primogénita, Ingrid Alexandra de Noruega a sus 22 años tiene claro su futuro cuando se convierte en reina, pero a la muerte de su abuelo Harald V asumió un papel más relevante en la Casa Real de Cloxburg. Debido a la salud de su madre Mette-Marit, Ingrid acudió al Parlamento junto a su padre para el juramento. Ella lo hizo por escrito y como ella es mayor de edad, puede ser regente en alguna ausencia de su padre. Y es que Ingrid es parte de la nueva generación de royals que en algún momento se convertirán en jefes de Estado. Debido a la gran amistad entre su padre, Haakon, y el rey de España, Felipe VI es el padrino de confirmación de la princesa heredera y seguramente podría ser una especie de mentor en el futuro. Tanto se toma en serio su papel de padrino que estuvo presente en los 18 años de Ingrid. 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
8: Hoy la inteligencia artificial nos puede ayudar a describir imágenes, leer documentos, reconocer objetos o incluso facilitar la comunicación de las personas con alguna discapacidad. 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
3: Buenos días, muy, muy buenos días. Qué bueno estar reunidos esta mañana. Y mire que traemos fiesta aquí en Grupo Fórmula porque hoy es cumpleaños de mi querido Jaime Azcárraga Romandía. El licenciado Azcárraga es el presidente del Consejo de Administración de Grupo Fórmula. Jaime, te abrazo con todo mi cariño. Te dedico el programa de hoy. Pásalo muy bien, disfruta. Gracias por ser nuestro jefe, nuestro jefazo. Siempre cercano, siempre querido. Gracias, Jaime. Y bueno, pues pásalo de veras muy, muy celebrado. Empieza por celebrarte tú y luego ya todo el cariño de quienes de verdad sentimos por ti lo mejor. Eres un jefazo maravilloso. Bueno, pues 9 de septiembre. Felicito a todas las personas que están celebrando algo especial y quédense con nosotros. El programa está muy bueno. Hoy es día de Margarita Chávez, Margarita Naturalmente. Voy a recibir a mis amigos de Esfera Médica. Ya saben que tienen lo mejor en tecnología rusa, suiza, y van a hablar de ginecología regenerativa con láser fraccionado. Es algo muy interesante, muy para el mundo íntimo de nosotras las mujeres. No se lo pierdan. También Jorge Vargas, la voz de Grupo Fórmula, nos va a acompañar para darnos otra lección del comportamiento en Japón. Me encanta esta sección, siempre es interesante. Nos va a hablar del aislamiento social severo. Miguel Navarro estará con nosotros. Ya saben que él es documentalista, es investigador y nos trae a un maestro de la voz, del doblaje, a un señorón. Fíjense nada más, el maestro Gerardo Reyero Muñoz estará con nosotros en el programa La Mujer Actual. Todo está listo, aquí empezamos.
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3: En este espacio de salud, de bienestar, de decirle que sí a la salud en verdad. Bien que sabemos cuando estamos comiendo lo que no es correcto. Bien que sabemos cuando le estamos tratando de hacer una trampa. Ay, sí, ya sé que me hace daño, pero un pedacito. Pues, bueno, ¿y quién paga las consecuencias, digo yo? A ver, Margarita, ¿por qué hacemos esas cosas? Bienvenida al programa, ¿cómo estás?
5: Buenos días, Janet. Muchas gracias. Estoy bien, riéndome de tus comentarios, que tienes toda la razón, porque en el 99% de los casos, bien que sabemos que eso que estamos bebiendo o comiendo no nos hace bien. Conocí a alguien que decía, ay, bueno, ya luego borraré mis pecados, decía. Así cuando hacía cosas, bueno, pues luego los pecados, la penitencia son los dolores, son las enfermedades, y ni modo, se tiene que pagar la penitencia. Claro. Ahí sí que no podemos hacer trampas. El cuerpo siempre te dice, en este caso es el cuerpo que te dice, sí, te perdono por todo lo que me has hecho, pero ni modo, paga tus consecuencias y cumple con la penitencia, que la penitencia que es, pues literalmente ahora desintoxicarte, cambiar los hábitos de alimentación, de lo que piensas, comes, consumes, bebes, todo, porque pues ya sabemos que estamos hechos y formados de todos esos puntos, y entonces lo que no está funcionando bien, hay que desandar el camino y hacer la reconciliación con nuestro cuerpo. Nuestro cuerpo, acuérdense, tiene la capacidad en el 99% de los casos de regenerarse, de autosanarse, siempre y cuando le demos el apoyo necesario. Número uno, el paso número uno es dejar de intoxicar. Claro. Y número dos, ahora, ¿cómo te ayudo a sanar, a depurarte, a renovarte? Porque él sabe cómo. Él es el que sabe, nuestro cuerpo es el que sabe. Nosotros le ayudamos con la herbolaria, le ayudamos con complementos alimenticios, con todo eso lo apoyamos. Pero el que está en realidad haciendo el trabajo de sanación y de recuperación es nuestro propio organismo. Así que no se tarde ya más. Fíjese que cuando uno empieza a hacerse, ¿cómo le puedo decir? Como amigo de la salud, entonces ya no se ve como un sacrificio. El dejar de comer lo que hace daño no es un placer. Claro. No comer lo que hace daño y no beber las cosas que son tóxicas es un placer también. Hay tantas cosas deliciosas para beber y comer que además nos hacen bien, pues simplemente es aprender a conocerlas y a hacerlas parte de nuestra vida. Así, literal, luego ya se hace un hábito, como todos nuestros hábitos, y ya no nos cuesta y al contrario lo disfrutamos. Y como disfrutamos más las consecuencias de la salud, decimos, ay no, pues estos cambios que he hecho valen muchísimo la pena. Claro. Y nos damos cuenta que comer sano es satisfactorio en el momento en que estás comiendo, cuando estás en la digestión y los resultados de lo que asimilaste, aprovechaste y eliminaste. Entonces es puro ganar, ganar, así que ya no se lo piense más y empiece a hacer los cambios. Cada uno tiene que evaluar si puede solito, hágalo solito. Si no sabe cómo, pues asista, acérquese a algún experto que le atienda en una consulta para que le ayude. A veces es tanto el enredo que traemos de vida que no tenemos ni idea por dónde empezar. Entonces no quieran ahorrarse el consejo de un profesional, la dirección de un profesional. Lo pueden hacer, pero se van a tardar muchísimo más en darse cuenta por dónde va el camino, porque el camino lo perdieron hace mucho.
3: Sí, es cierto.
5: Una vez que empiezan a retomar el camino, se van a dar cuenta, ay sí, pues sí, en realidad es muy fácil. En realidad, cuando uno ya está entrenado en esto, es hasta más fácil estar sano que enfermarse.
3: Exacto.
5: Esa es la realidad.
3: Exacto.
5: Sí, Janet, es la realidad.
3: Sí, es cierto.
5: Simplemente es que aprendimos hábitos incorrectos. No se va a decir malos, incorrectos. Entonces es muy difícil que usted solito los vaya a poder ubicar, ver y luego saber enderezar el camino. Entonces por eso están los expertos en la consulta naturista, en el biomagnetismo, en constelaciones familiares, en acupuntura, en flores de Bach. Todos son, digamos, métodos que nos llevan al mismo resultado, que es reencontrar el equilibrio de nuestro organismo, y equilibrio es igual a salud. Así de sencillo, y le insisto, se va a sorprender que es más fácil, a final de cuentas, estar sano que estar enfermo. El primer gran resultado es todo lo que se va a ahorrar en doctores, en hospitales, en drogas, en estudios, en análisis, en dolor, en tener a la familia esclavizada ahí con sus enfermedades y usted mismo. No, qué horror, no.
3: Por eso
5: ojalá
3: traigo una frase hoy. ¿Te la digo?
5: A ver, dígala.
3: ¡Viva mi bienestar!
5: ¡Eso!
3: ¡Todos!
5: Qué
3: porque
5: bonito.
3: Así como decimos así en este mes de septiembre, ¡viva México! Bueno, pues ahora vamos a decir fuerte, ¡viva mi bienestar! ¡Viva tu bienestar! Margarita, cuéntanos.
5: Pues sí, nosotros nos unimos siempre en este estarlos entusiasmando a buscar su mejoría, su bienestar, su salud. Y por eso pues siempre encontramos una manera, y esta vez me encanta porque justo que estamos celebrando nuestras fiestas patrias y que decimos, como tú ya bien mencionas, viva México, pues ahora viva mi bienestar.
3: Exacto.
5: Porque sin mi bienestar ni México existe.
3: Nada.
5: Esa es la realidad, no existe nada. 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
3: Me encanta. Bueno, pues entonces empieza esta promoción que ya Margarita describió muy bien. Aprovechen, me encantó. Y yo quiero que se queden aquí y que escuchen a Margarita, porque ya empezamos el programa como debe de ser, con la información que nos hace falta para no andar por ahí haciéndonos truco que no le sirve a nadie, porque mira, la única persona que perjudicas no haciendo lo correcto es a ti mismo. Así que vamos por nuestro bienestar. Adelante, Margarita Chule.
5: Sí, voy a iniciar contestando estas dos preguntas que están relacionadas. Luisa Ochoa dice, ¿qué recomiendas para el dedo de gatillo? Me quieren operar. Y luego Tomás Castillo dice, me duelen mucho las manos, ya no tengo fuerza. ¿Qué recomiendas? Tengo 62 años. Tomás Castillo y Luisa Ochoa, no tienen que estar sufriendo eso. Mira, Luisa, te operan un dedo de gatillo y al ratito todos los demás te vas a estar opera y opera un dedo de gatillo y el otro, porque eso va a seguir con los demás dedos. No creas, Dios, que nada más va a estar presente en uno de ellos. Al ratito que te hagas esa cirugía, pues se va a presentar el problema en los demás. ¿Cuántas cirugías te quieres hacer? ¿Tienes 20 deditos? Ay, tú piensa. Y luego a Tomás le decimos, ¿cómo es posible que a los 62 años no tengas fuerza en tus manos y te duelan tanto? Eso no está bien. Pero ¿saben qué es el primer paso? Y ojalá lo quieran hacer y que ya no le anden dando vueltas ni brincándose por las ramas. En este momento de su vida, les recomiendo, y creo que no van a tener otra salida, si quieren de verdad encontrar la solución, háganse vegetarianos. No piensen, el resto de la vida no voy a comer carne, no piensen eso. Piensen que un mes o dos o tres van a ser vegetarianos y van a ver la diferencia entre estos problemas que tienen y cómo les va a cambiar no solamente esta situación de sus manos que le duelen, porque Tomás y Luisa, seguro que hay otros problemas relacionados con esto que ahorita regresando vamos a comentar más a profundidad.
3: Está buenísimo el tema. Volvemos con Margarita Naturalmente.
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14: Me da mucha risa cuando en el celular te dicen, no se escucha, no se escucha. A ver, no se dice no se escucha. Oír es la forma correcta, no se oye. Oír es que te llegue el sonido, percibir un sonido. Oigo un ruido, oí algo por ahí, oí de pasada. Escuchar es poner atención a lo que estás oyendo. Escuchar música poniendo la atención, escuchar un sermón, escuchar una conferencia, escuchar una persona con detenimiento, por ejemplo, los enamorados escuchan. Pero oír es simplemente percibir el sonido. Cuando alguien no lo oigas bien en el celular o en una llamada, le dices, no te oigo. No, no te escucho.
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15: Carnitas estilo Michoacán. Carne de cerdo cocinada lentamente en su propia manteca dentro de grandes cazos de cobre. Servidas en tacos con tortillas recién hechas, cilantro, cebolla, salsa verde de molcajete y gotas de limón fresco. Son un festín patriótico absoluto.
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5: La sangre en el momento del estudio, pero este al que yo me refiero es ese que se cristaliza y se deposita en las coyunturas, en las articulaciones, que por eso le duelen y por eso se le endurecen y se le hace el dedo de gatillo porque está lleno de cristalitos de residuos de ácido úrico y sus manos con mucho dolor para moverlas, en el caso de Tomás y de tantos otros que me escuchan, que a los 62 años ya no tenga fuerzas en sus manos, bueno, eso es fatal. ¿Cuántos años le faltan de vida y sin poder utilizar sus manos correctamente? Entonces, hay que entender que en el metabolismo intrínseco de las proteínas, uno de los resultados finales es porque entra el ciclo de la urea y al final se genera el ácido úrico. Y donde más cantidad de urea y de ácido úrico vamos a encontrar es en los productos de origen animal. Todos, sean los lácteos o sean animales, la carne, los productos cárnicos. Entonces, súmele todo el tiempo que ha estado consumiendo productos de origen animal. Bueno, es una cantidad enorme de cristalitos de ácido úrico depositados, en este caso en manos y dedos, pero igual puede ser cuando me dicen que les duele muchísimo la planta de los pies, sí, que no pueden caminar bien, o las rodillas o los hombros. Es el mismo problema. Entonces, ¿cómo empezar a ser vegetariano? Mire, varias opciones. 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Y ahí tiene cómo empezar. Lo que ahí yo les recomiendo está diseñado y bien planteado para que usted no le va a dar miedo, no se va a desnutrir. Yo tengo comiendo esa dieta vegetariana toda mi vida y no estoy desnutrida. Y hace poquito que tuve de visita una prima que hace añísimos que no veía. Bueno, no podía creer el tamaño de mis nietos, los gigantes, Janet, no los has visto en no sé cuánto tiempo, pero yo dejo de ver los 15 días y hasta me asusto cuando los vuelvo a ver. Pues ustedes, ¿qué comen, Dios mío? Y son vegetarianos desde el vientre, al igual que mis hijos y yo desde los 11 años. Eso que ahora les ha dado en los restaurantes y en todos lados. ¿Y de proteína qué va a querer? Cuando yo hago la orden de lo que quiero, me dicen, ¿y de proteína qué va a querer? Le digo, la proteína ya está en lo que te pedí. Y, pero entonces no va a comer carne. No, ahí está ya la proteína. Ay, ¿saben que ahora les hicieron trampa? Yo creo que nadie lo ha visto. Antes decían, come leche, carne y huevos y se los ahora sí que inyectaron hasta la médula ósea. Ahora con eso se las están llevando, porque como estaban perdiendo mucha clientela con la, parece que es moda ahora de vegetarianos y veganos, entonces ahora ya salieron y la proteína. Y no sí, vas a comer cierto. Proteína. Es que hay que aprender dónde están las proteínas. Por eso escribí mi libro de nutrición vegetariana. Tómense la molestia de leerlo. Educarnos en la salud es indispensable para que nadie nos engañe y así no nos vean la cara, porque miren, somos sujetos de las grandes transnacionales. Ellos no quieren que nos alejemos de lo que ellos venden, de embutidos y de tantas cosas que nos hacen daño. La OMS ha dicho muy claramente que todos los embutidos son cancerígenos. Eso, que lo refuten, porque ahí se lo dijo la OMS, no yo. Entonces, la dieta vegetariana nos ofrece las proteínas, vitaminas, minerales, hidratos de carbono, grasas saludables, que hay que saber cuáles son las grasas saludables. La mayoría de la gente ni las conoce ni las consume. Compran esas botellas de aceite que nunca se deberían vender. Esa es la realidad, que son sumamente tóxicas y cancerígenas. Pero para todo eso hay que educarnos en la salud. Sí, si no sabe por dónde empezar, venga a una consulta. Y ahí le orientamos. 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
5: 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Cualquier sea que sea el problema de salud, es lo mejor con la hidroterapia de colon.
3: De acuerdo. 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
5: 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Y miren, complementando el asunto del ácido úrico, además de hacer el cambio en la alimentación, ya sea en mi libro de la salud como camino, ahí se va artritis, porque eso es lo que es una artritis en diferentes manifestaciones. Uh-huh. Y entonces ahí le digo qué jugos. En la herbolaria lo mejor es el arpagofito y ahí trabajaríamos también con los riñones porque a través de los riñones se elimina. Entonces arpagofito, arándano y epilobio, 20 gotas de cada una juntas en medio vaso de agua con 2 cápsulas de AR Plus antes de cada comida. Y luego la curcumina, 2 cápsulas con cada comida, el jengibre igualmente, más los jugos, más la alimentación y todas las indicaciones que va a encontrar, ya sea si asiste a una consulta naturista o si lee el libro de la salud como camino en ese apartado que está dedicado para estos problemas. Y verán, los resultados no tardan meses así en manifestarse. A los pocos días empiezan a ver la diferencia en que ya pueden mover sus manos, en que ya le duelen menos, en que empieza, no solo sus manos, porque si sus manos están así, sí, hay muchos desequilibrios en todo su cuerpo.
3: Totalmente de acuerdo. Gracias, Margarita. Aquí nos encontramos el domingo.
5: Será un placer. Mucha salud para todos.
3: Gracias. Sigan conmigo. Soy Janet Arceo. Esto es La Mujer Actual.
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27: Fajitas de res con champiñones. Cocina tiras finas de bistec de res magra con una cantidad generosa de champiñones rebanados y cebolla. Sazona con pimienta y una pizca de sal. Es un plato proteico delicioso que no requiere grasas añadidas para destacar.
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28: Impresionante complejo Marina Bay Sands. La gastronomía singapurense es el reflejo fiel de su diversidad, combinando mercados callejeros galardonados con los restaurantes más sofisticados. Singapur es, en definitiva, el modelo global de una metrópolis sostenible, próspera y multicultural, orientada con paso firme hacia el desarrollo del mañana.
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8: La campana de Dolores en Palacio. En 1896, por órdenes del gobierno federal, la histórica campana con la que Hidalgo convocó al pueblo fue trasladada desde Guanajuato hasta el balcón central del Palacio Nacional para ser utilizada cada año en la ceremonia oficial del grito.
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3: Empezamos muy bien el programa de hoy, pues sigue mejor. 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Perdón por la tosecita que traigo, pero ahí está, y aquí estoy, con todo y mi tos. Desde que conocí a Esfera Médica, este equipo magnífico de especialistas que van más allá en la salud para todas las personas que nos acercamos a ellos y que siempre tienen propuestas muy interesantes. En Esfera Médica, esta es la Semana de la Mujer. Por eso, quiero agradecer muchísimo la presencia de la doctora Maritza Fernández González, médico cirujano especialista en sistemas rusos de Esfera Médica. Doctora, bienvenida siempre.
11: Hombre, siempre es un placer estar con ustedes y sobre todo con tu público tan lindo que siempre nos ha escuchado.
3: Y muy especialmente las mujeres.
11: Exactamente.
3: Esto no excluye a los hombres, ¿eh? Lo que vamos a platicar es para nuestra salud íntima, pero claro que es algo que también los hombres van a reconocer y van a decir, qué bueno que te hiciste este tratamiento, eres otra, ¿verdad?
11: Totalmente. Hablar de ginecología regenerativa actualmente ya no es tanto un tema tabú, pero platicábamos que sigue siendo un tema que a veces nos puede dar un poco de pena acudir al médico o pedir ayuda. ¿Por qué? ¿A qué nos referimos y en qué les vamos a ayudar en Esfera Médica? Esta parte, este término ginecología regenerativa, implica ayudarle a todas esas mujeres que tienen, por ejemplo, problemas de incontinencia urinaria. Uh-huh. El clásico...
3: Una tosecita y ya sabes.
11: Exactamente. O me estoy riendo con las amigas, sí, y de repente, chin, se me escapó un poquito de pipí.
3: Sí.
11: O sabes que cargué una caja y estoy teniendo estos problemas.
3: Son unas fugas muy incómodas.
11: Totalmente. O nos toca ver pacientes que me dicen, ¿sabes qué? Es que yo siempre tengo que traer mi protector o me tengo que comprar como mi toallita para que no tenga ningún accidente. Y pues la verdad, es molesto cuando nos vamos de vacaciones o cuando tengo que ir a hacer recorrer distancias largas. Pues es incómodo estos momentos, ¿no?
3: Pero no solamente para esas mujeres que tienen incontinencia urinaria.
11: No es únicamente para la incontinencia, sino también, por ejemplo, para todas aquellas mujeres que tienen resequedad en la zona vaginal.
3: Uy, esto empieza con el climaterio, con el toda esta parte que va alrededor desde 15 años antes o 10 años antes de que se suspenda la menstruación, empezamos con algunos trastornos.
11: Totalmente, pero no es exclusivo. Por ejemplo, mujeres jóvenes que estuvieron utilizando anticonceptivos,
3: ajá,
11: también disminuye el aporte hormonal en la zona vaginal y puede provocar resequedad.
3: Y entonces ya no quieren tener relaciones sexuales.
11: O necesitan ocupar algún lubricante.
3: Qué incomodidad, ¿no?
11: Y sobre todo, por ejemplo, en mujeres que tienen o llegan a tener una resequedad muy grande, nos dicen, ¿sabes qué? Es que siento como acartonada esa zona, sí, como que me duele, me arde, me pica. Uh-huh. Al tener relaciones siento que es muy doloroso porque uh-huh. es como si me cortara o incluso pueden llegar a sangrar.
3: Ahí es donde entra la intervención también de la pareja, en donde si está escuchando él esta sección, le va a poder sugerir a su pareja, oye, ¿y por qué no hablas esfera médica? ¿Por qué no preguntas acerca de ese tratamiento? Ginecología regenerativa para las mujeres. En un ratito vamos a platicar con Yoali Alfaro. Yoali es paciente de esfera médica y nos tiene un testimonio precioso. Te doy los buenos días, Yoali.
2: Buenos días, Diana.
3: Perdón que te hable de tú, pero es que eres tan jovencita. Y bueno, estamos aquí entre mujeres.
2: Sí, entre confianza.
3: Tenemos confianza, sí. Y por eso podemos compartir este tema que suena tan íntimo que a veces ni siquiera lo comentamos con amigas, ¿eh?
11: Totalmente. O por ejemplo, ¿qué pasa cuando tenemos infecciones vaginales recurrentes? Esa molestia, esto también se puede tratar con esta parte de ginecología regenerativa. Y hay un tip extra con el cual nosotros estamos entrando con este tratamiento, y es para todas aquellas mujeres que también quieren aclarar la zona vaginal.
3: ¿Por qué se oscurece, doctora?
11: Hay muchos factores. Puede ser, por ejemplo, algún problema con la resistencia a la insulina o el estar rasurando constantemente la zona o incluso el roce del pantalón genera una inflamación. La inflamación genera pues que se produzca mayor cantidad de melanina y que se provoque la hiperpigmentación, o sea, la coloración pues más oscura. Esto también se puede tratar con este láser de mínima invasión de ginecología regenerativa, y sobre todo que no va a provocar grandes malestares, que la recuperación es muy rápida. El tratamiento realmente es muy sencillo, es de corta duración.
3: ¿Ambulatorio?
11: Totalmente. La paciente entra, ahorita nos va a explicar también Yoali su experiencia, pero son candidatas todas aquellas mujeres que ya iniciaron su vida sexual. Y no hay ningún problema, hasta como un mantenimiento. Yo les digo que todas nos deberíamos de realizar este procedimiento si queremos rejuvenecer esa zona, si queremos aclararla, si queremos olvidarnos de tener incontinencia urinaria, infecciones vaginales recurrentes, si queremos darle también un mantenimiento a esa zona tan delicada, lo podemos hacer con este láser.
3: 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Aquí estamos entrándole al tema con toda libertad, porque estamos con el deseo de encontrar solución a esos problemas que explicaba muy bien la doctora Fernández González. Y vieran cuántos testimonios como el de Yoali hay de mujeres de diferentes edades. Aquí es una mujer muy joven, Yoali. ¿Te puedo preguntar tu edad, Yoali?
2: Claro, sí, 31 años.
3: ¿Y tú ya te sometiste al tratamiento?
2: Ya, y la verdad es que es cero invasivo, es súper cómodo. O sea, no se siente realmente nada, ¿no? O sea, solamente sientes como una vibración, como en la pelvis. Pero, pues, justo tanto este cuidado que se tiene de las doctoras como la tecnología que se usa, pues realmente es mínimo, digamos, así como la intervención, pero con un montón de beneficios.
3: ¡Qué increíble! La posición, me imagino que es como la posición ginecológica cuando vamos a nuestras revisiones.
11: Así es una, como una revisión ginecológica, esa es la posición.
3: ¿Me atiende una médica?
11: Totalmente, es nuestra médico especialista ginecóloga. Ajá. Que va a realizar el procedimiento. Es algo muy sencillo. En algunas pacientes puede haber un poco de incomodidad al momento de introducir el espéculo y en este caso también el láser. ¿Pero qué es lo que hacemos? Ponemos un poquito de anestesia, pero se pone en cremita. Realmente no vamos a inyectar, no hay nada que sea como tal algo agresivo o invasivo. Exacto. Para la paciente. Por eso es que el procedimiento es algo muy sencillo, es algo muy rápido, con molestias muy, muy leves que nos puede ir explicando Yoali.
3: A ver, Yoali, ¿en ningún momento dijiste, ay, no, ya, por favor, porque me está doliendo ni nada de eso?
2: No, para nada. De hecho, yo siento que hasta hay algunos estudios, ¿no? O sea, de como el Papa Nicolau, por ejemplo, que pues se siente muchísimo más fuerte, ¿no? O sea, realmente este es un procedimiento como muy, muy suave.
3: ¡Qué rico! Entonces, ¿cuánto tiempo estamos para son varias sesiones, doctora?
11: Aquí lo que hacemos, esta primera sesión, que va a durar a lo mucho 15 minutos, uh-huh, es algo realmente muy rápido, pero lo recomendado es repetir la sesión aproximadamente a las 3-4 semanas.
3: Bien.
11: Y posteriormente vamos a valorar cómo se encuentra la zona, también la paciente nos va a decir cómo se ha sentido y podemos medir realmente cómo ha cambiado incluso el pH de la zona vaginal, porque cuando vamos avanzando en edad cambia el pH, se hace más ácido y provoca o favorece que crezcan microorganismos que no deben de estar ahí. Entonces claro, nosotros podemos comprobar cómo va cambiando ese pH. La paciente nos empieza a decir, ¿sabes qué? Tengo mayor lubricación, ya no siento tan acartonada esa zona. Uh-huh. Y ¿sabes qué? Ya no me han dado infecciones urinarias ni vaginales y no he tenido dolor. Todos estos cambios los pueden ver realmente muy rápido gracias a este tratamiento de mínima invasión que va a estimular y a regenerar toda la zona vaginal.
3: Si son mujeres que todavía no terminan este tiempo en que desean ser mamás y todo esto y dicen, ay, ahorita no tiene caso porque tengo pensado embarazarme el año próximo o a finales de este año, ¿tiene algo que ver con ese tratamiento?
11: Al contrario, todas ellas son candidatas porque también vamos a preparar toda esa zona vaginal. Hay músculos en el piso pélvico que con el tratamiento vamos a, es como si les pusiéramos unos remaches, vamos a tensarlos para evitar que pueda haber más adelante un prolapso, es decir, cuando se les cae la vejiga. Exacto. O que se les cae el útero, o qué pasa con esas mamás que a lo mejor, sabes que yo ya tuve 2 o 3 partos, fueron muy difíciles y pues creo que no quedó todo en su lugar. Exacto. Como la primera vez. Exacto. Ahí es en donde entra esta parte de la ginecología regenerativa en ayudar a recuperar también esa confianza en las mujeres que ya han sido sometidas a estos tratamientos.
3: 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Y este de la ginecología regenerativa para la mujer es para ti. Regresamos con más información después de este corte.
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5: Me da mucha risa cuando en el celular te dicen, no se escucha, no se escucha. A ver, no se dice no se escucha. Oír es la forma correcta, no se oye. Oír es que te llegue el sonido, percibir un sonido. Oigo un ruido, oí algo por ahí, oí de pasada. Escuchar es poner atención a lo que estás oyendo. Escuchar música poniendo la atención. Escuchar un sermón, escuchar una conferencia. Escuchar una persona con detenimiento. Por ejemplo, los enamorados escuchan. Pero oír es simplemente percibir el sonido. Cuando alguien no lo oigas bien en el celular o en una llamada, le dices, no te oigo. No, no te escucho.
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12: Letras con Primitivo Olvera. Hablar de César Costa es hablar de uno de los íconos de la música y la cultura popular en nuestro país. Cantante, actor, conductor y promotor de causas sociales. Aparece hoy en su faceta de escritor. Lo mío fue un sueño, es el recorrido literario por 8 décadas de vida. Un camino que inicia con su infancia en la colonia Condesa de la Ciudad de México y nos lleva por los inicios del rock and roll de la mano de agrupaciones como los Black Kings o los Camisas Negras. Su paso por el cine y la construcción de una larga carrera en la televisión como creador de la mítica Caramira de Ambrosio, la serie Papá Soltero, pasando por la conducción de programas de revista. Un texto plagado de anécdotas, viajes y aventuras. Una historia de esfuerzo y dedicación sustentada en valores como la lealtad, la honestidad y el apego a la familia. César Costa despierta nuestra memoria colectiva con las vivencias personales de un hombre que ha acompañado a varias generaciones.
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15: En el espacio de Ciro Gómez Leyva, en Grupo Fórmula, Mónica Gámez, esposa del exmarino Fernando Farías, señalado de huachicol, el fiscal pidió a la autoridad llamar a declarar al exsecretario de Marina, Rafael Ojeda, y denunció amenazas en su contra si concede entrevistas. El gobierno de Delfina Gómez anunció una inversión millonaria en el Estado de México por parte de una empresa de renta de mini bodegas para autoalmacenaje. La firma iniciará operaciones en la entidad con una inversión de 1.500 millones de pesos y la generación estimada de 600 nuevos empleos. La Coordinación Nacional de Protección Civil reiteró el llamado a participar en el segundo simulacro nacional 2026, que se efectuará el sábado 19 de septiembre a las 12 horas. Subrayó que los equipos de telefonía móvil conectados a redes de 2G a 5G recibirán el mensaje de alertamiento celular.
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0: Eres mujer, esto te interesa. Qué bueno que en La Mujer Actual hoy tengo el gusto de recibir a mis amigos de Esfera Médica. Ya desde el bloque anterior, si no nos viste, si apenas empezaste a sintonizarnos, no te pierdas el bloque anterior. Está aquí en Facebook Live. Puedes ir al bloque anterior, el que tuvimos de 10:30 a 11:15 de la mañana, porque empezamos a tratar todo este tema de la ginecología regenerativa para la mujer, que es un tratamiento que encontramos en Esfera Médica. Y como esta es la Semana de la Mujer en Esfera Médica, nos tienen toda esta información y creo que mañana ya nos está pidiendo el público que hablemos más del tema. Tenemos un bloque más, pero seguramente mañana vamos a seguir abordando con ustedes esta posibilidad de entrarle a este tema ginecológico desde todo lo que actualmente ustedes expertos en medicina pueden hacer por nosotros. Y esta ginecología regenerativa es verdaderamente un cambio brutal. Y aquí está Joali, que no me deja mentir, por todo lo que has vivido desde que decidiste hacerte el tratamiento en la Esfera Médica. Joali, cuéntanos más.
1: Así es. Pues yo llegué a Esfera Médica ya después de haber ido a varias especialistas, ¿no? Y que como que el diagnóstico me lo daban, pero no se quedaba como completamente bien esa zona, ¿no? Y entonces, pues descubro Esfera Médica y también como con este tratamiento, pues me ayudó muchísimo, ¿no? O sea, porque a mí lo que me encanta de Esfera Médica es que desde el primer momento ya sales y empiezas a sentir, ¿no? Pues todas estas mejorías, ¿no? Y entonces, pues a mí me pareció también maravilloso por esto de que, pues es una zona, pues muy delicada, ¿no? O sea, y que hay muchos tratamientos que pueden ser bien invasivos, pero este no. Y entonces, pues la verdad a mí se me hizo muy cómodo y también pues un trato muy digno, ¿no? O sea, en ese sentido, porque pues luego vas así a especialistas y pueden haber como, pues como muchas violencias o como cosas así que no, que nada que ver, ¿no? Pero aquí en la Esfera, todo, o sea, desde el tratamiento, el trato de las personas, o sea, como esta comprensión también, ¿no? O sea, como de la salud ginecológica, como la salud integral también, ¿no?
0: Qué bien lo dijiste, Joali, porque a lo mejor estos médicos que te atienden en cualquier sitio, ellos sienten que están haciendo lo que tienen que hacer, pero es como me siento yo con el tratamiento que me están haciendo o con el trato que me están dando. Y yo creo que sí, todas merecemos respeto y todas merecemos un trato digno y de calidad. Hablando de la zona íntima femenina, aquí es algo muy particular, sobre todo porque tal vez tuvimos alguna experiencia, simplemente cuando nos tomaron el Papanicolaou y

0: mínima idea de que existiera este tratamiento. 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Estamos hablando de ginecología, pero es un tratamiento que nos hacemos las mujeres y lo disfrutamos los hombres y las mujeres, porque la pareja queda fascinada.
1: Totalmente. Y muchas veces nos preocupamos a veces mucho por nuestra cara, ¿no? De, a ver, me voy a poner mi cremita o mi protector solar para evitar el envejecimiento, pero a veces no le damos la importancia que debería a esa zona íntima, que también requiere cuidado, que también requiere atención. Y conforme van pasando los años, también es una zona que va envejeciendo. ¿Y por qué acostumbrarnos a decir, sabes qué? Es normal que eso nos pase. Es normal que vayamos dejando a un lado nuestra vida sexual conforme vamos envejeciendo. Eso no es normal. Hay actualmente tecnología con la que contamos en Esfera Médica para ayudarle a esas mujeres a que puedan seguir viviendo su vida sexual, que puedan seguir sintiéndose cómodas con su cuerpo, porque muchas veces pues nos olvidamos de esa zona. Sí. Y no debería de ser así.
0: Sí, es cierto. Se lo achacamos a la edad. Uh-huh. Entonces aquí yo digo y he escuchado tanto al doctor Ignacio como al doctor Agustín, a ti misma doctora, como todos los especialistas dicen, no te niegues a vivir, sigue disfrutando la vida, sigue disfrutándola con salud. Y si esta zona íntima ha sido el problema por la resequedad, por estas fugas de orina, todo esto que te causa inseguridad y que dices, no, pues esto, la verdad, no tengo ni presupuesto para mí. A ver, yo creo, doctora, que si no empiezo por atenderme y por quererme, entonces, ¿cómo puedo atender y cuidar a los demás? Tengo que empezar por mí. Y las mujeres no podemos negarnos esta atención.
1: Totalmente. Y como sabemos, esa importancia que es también para la mujer, por eso Esfera Médica se preocupa sí. en cuidar a este sector, ¿no? Y sobre todo a que los precios también sean más accesibles, que sepan que no es una tecnología que esté fuera del alcance, ¿no?
0: Exacto.
1: Y que entendemos también que el paciente, la paciente necesita apoyo y sobre todo en esa zona tan pues íntima. Por eso es que Esfera Médica está ofreciendo estos apoyos, sobre todo a tus queridas radioescuchas.
0: Me encanta, 30% de descuento. 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
0: Ese es un buen tema.
1: Ahí también entra este láser de ginecología regenerativa.
0: ¿Te gustaría que la próxima ocasión, porque vas a regresar, doctora?
1: Totalmente,
0: vamos a seguir hablando
1: del tema.
0: El equipo
1: médico va a estar aquí contigo
0: sí,
1: esta semana.
0: Por favor, porque ese tema es muy interesante. Esas verruguitas afean esta zona y salen por diferentes razones, ¿no?
1: Totalmente, también pues la ficción, o si llegan a tener BPH, pueden aparecer también. Y sobre todo, es que en algunas ocasiones pueden ser molestas porque fricciona, depende de la zona en donde se encuentre, o que simplemente, ¿sabes qué?

0: me gustan o me da
1: Claro.
0: pena cuando estoy con mi pareja. De
1: Claro.
0: eso se van a olvidar, porque con el láser es súper rápido poderlas quitar y erradicarlas.
1: Eso es magnífico. Y tengo preguntas del público también que vale la pena tomar en cuenta. Aquí dice Mónica Morales, ¿después de cuánto tiempo es posible retomar la actividad sexual si me hago la ginecología regenerativa?
0: Lo recomendado son 7 días.
1: Una
0: 7 días,
1: semana.
0: una semanita, que no tengan relaciones sexuales, que no se metan como tal a la alberca o al mar, pero posterior a esto, sus actividades, todo lo pueden hacer de manera normal. ¿Nos puede platicar un poquito Yoali, como qué fue lo que experimentó posterior al tratamiento?
2: Así es. Pues de hecho, pues mi pareja sí se dio cuenta, ¿no? O sea, como de la diferencia también. Yo me doy cuenta pues en el día a día, porque pues también va cambiando durante el ciclo menstrual, las hormonas, ¿no? Y
1: Sí.
2: va cambiando las texturas y todo. Entonces, la verdad es que hasta eso lo he sentido muchísimo, muy, pues ligero, ¿no? O sea, como
1: ¡Qué
2: más
1: maravilla!
2: fluido, ¿no? O sea, como que siento que está más en sintonía, pues esa parte, ¿no? O sea, y con las hormonas también.
1: Y solamente una semana mantuviste tranquila tu zona genital después
2: Sí.
1: del tratamiento para ya después retomar tu vida sexual normal, activa con tu pareja.
2: Así es, y 3 días antes también hay que abstenerse, pues,
1: Ah,
2: para
1: ok.
2: que pueda funcionar el tratamiento.
1: 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Todo se vale, que me comentes todo. Sé que vas a salir muy contenta. Yo quiero agradecerle a la doctora Maritza Fernández González que haya estado con nosotros, igual que a Joale Alfaro.
2: Muchas
1: Gracias.
2: gracias.
1: Esfera Médica, qué bueno que
2: Gracias.
1: estás en La Mujer Actual. Gracias, doctora.
0: Muchísimas gracias. Que tengan un excelente día.
1: Y atender a mis mujeres actuales.
0: Así va a ser.
1: Gracias, doctora.
0: Un gusto.
1: Quédense aquí. Soy Janet Arceo. Esto es La Mujer Actual y traemos muchos temas el día de hoy. Ya empezamos muy bien. Ya van a dar las 11 de la mañana. Ya tomaron agüita. Tomen agua, hidrátense bien y sobre todo, sonrían en este miércoles, mitad de semana. Volvemos.
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5: Territorio Animal.
6: La cobaya o cuyo. La cobaya, conocida popularmente en diversos países como cuyo o conejillo de indias, es un roedor herbívoro, nativo de la región andina que destaca por su temperamento noble, pacífico y asustadizo. Son mascotas excepcionales para los hogares debido a que rara vez muerden y se comunican de una manera sumamente tierna mediante una variedad de sonidos agudos y chirridos con los que expresan entusiasmo o solicitan su comida favorita. Su dieta es estrictamente herbívora y requieren de un aporte indispensable de vitamina C a través de pimientos y verduras frescas, ya que su organismo no la produce por sí mismo. Al ser animales gregarios, disfrutan enormemente de la compañía de otras cobayas y del contacto suave con los humanos, convirtiéndose rápidamente en animales muy apegados, mansos y reconfortantes para compartir la rutina diaria en casa.
5: Una vuelta al mundo.
6: París, Francia. París, la célebre ciudad de la luz, es un faro global de elegancia, arte, intelecto y romanticismo que ha cautivado a viajeros durante siglos. Sus amplios bulevares y la majestuosa Torre Eiffel enmarcan una urbe que es sinónimo de alta costura, diseño vanguardista y alta cocina sofisticada. Más allá de su innegable herencia histórica, el París contemporáneo es un crisol multicultural sumamente diverso, donde comunidades de origen africano, asiático y árabe aportan dinamismo a barrios bohemios como el Belleville y Montmartre. Sus museos de clase mundial como el Louvre y sus icónicos cafés a la orilla del Sena siguen siendo el punto de encuentro de artistas, pensadores y estudiantes internacionales, consolidando su estatus como una de las metrópolis más influyentes del planeta.
5: Explorando la naturaleza.
7: Playa de Vidrio, Estados Unidos. Situada en Fort Bragg, California, esta playa tiene una historia de transformación ecológica asombrosa. Durante la primera mitad del siglo XX, el lugar fue utilizado activamente como un vertedero público de basura y botellas. Con el paso de las décadas, las olas del Océano Pacífico limpiaron la costa y trituraron los desechos de vidrio, puliéndolos hasta convertirlos en millones de pequeñas joyas de colores lisas y brillantes. Hoy, es un área protegida en donde la naturaleza transformó la contaminación en un paisaje artificialmente hermoso.
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1: Seguimos aquí en La Mujer Actual y qué bueno que ya llegó la voz de Grupo Fórmula, Jorge Vargas. Este hombre tan querido, estupendo locutor, pero además viajero, un hombre que divulga la cultura japonesa de una manera tan hermosa. Gracias por esta sección. ¿Cómo estás, mi Jorge?
8: Muy bien. Vamos a darte una pequeña instrucción en este momento. Vamos a hacer dos claps, dos palmadas, para llamar la atención de los dioses en la cultura, en la religión sintoísta, que en otro programa, en otra sección, hablaremos más al respecto. Pero es un saludo. Cada vez que entras a un templo que tiene estas puertas muy características, que se llaman Tori, que es un arco rojo, quiere decir que estás en un templo sintoísta. La religión onírica, la religión base de Japón, que también practican el budismo, pero la religión base es el sintoísmo. Y cada vez que llegas, tienes que hacer una reverencia, evidentemente, y dar
1: dos palmadas
8: para llamar la atención de los dioses, una especie de saludo.
1: ¡Qué bonito! ¿Ven? Como siempre aprendemos algo. Esta es la forma breve de que Jorge nos va llevando hasta donde él quiere llevarnos en la sección de hoy. Empezaste muy bien.
8: Pues vamos a hablar de un tema que no está tan bonito, no es tan agradable.
1: No me digas.
8: Pero hay que hablarlo, hay que platicarlo. A ver. Vamos a hablar del hikikomori. ¿Qué quiere decir esto? El aislamiento social severo. Es un tema definitivamente muy actual, es un tema que en todas partes del mundo está siendo considerado, no solamente en personas jóvenes, sino también en personas mayores, adultos jóvenes, etcétera, en donde cierto tipo de personas, cierto tipo de características van llevando, de una manera aislando y hasta llegar a un punto crítico. Es decir, a través del sistema educativo japonés, uh-huh, y de la gran exigencia que tienen en todos los aspectos de la vida, uh-huh, no todas las personas están dispuestas completamente a adquirir, a aceptar este tipo de exigencias. Es un fenómeno que se dio a partir de 1950, mucho después, bueno, no tanto después de la ocupación, después del final de la Segunda Guerra Mundial, después de la ocupación estadounidense, en donde se instauró el sistema educacional de Japón como lo conocemos ahora, uh-huh, y de esta gran exigencia que se le tiene y que se le pide a todas estas personas. Pero no todos nacemos igual, no todos tenemos la misma capacidad de soportar tal nivel de exigencia. Este fenómeno se da más o menos primordialmente entre jóvenes, digamos que después de la secundaria, digamos entre la preparatoria o antes de la universidad, en donde deciden cortar por completo el contacto con cualquier otra persona.
1: ¿Cómo crees? ¿Tan jovencitos?
8: Muy jóvenes, o sea, hablamos de personas entre 13 uh-huh. y 18 años, uh-huh. más o menos, uh-huh. que deciden llegar a, pues no sé, digamos que viven con sus padres, si tienen esa oportunidad, o si ya tienen un trabajo de medio tiempo, lo cual también es muy común en Japón, uh-huh. que estén estudiando y que estén trabajando de medio tiempo para irse más o menos acostumbrando al sistema japonés de la exigencia, y probablemente esa doble exigencia, tanto del trabajo de medio tiempo como de la escuela, los lleve a este punto. ¿Cuál es la característica? Evitan por completo cualquier contacto con otra persona. Si viven con sus padres, se quedan en su cuarto, se dedican a actividades que pueden ser nocivas en exceso, por ejemplo, redes sociales, por ejemplo, videojuegos en exceso, lecturas, es decir, se quedan por completo aislados del mundo. Y no está catalogado, por ejemplo, o por lo menos en Occidente no tenemos una definición clara de lo que sucede. Simplemente decimos, por ejemplo, diríamos en México, son los ninis.
1: Sí.
8: Ni estudia, ni trabaja. Uh-huh. Pero en Japón sí ha habido un esfuerzo por definir qué es lo que está sucediendo, ¿no? Y a lo que han llegado es a, bueno, pues no todas las personas tienen esta capacidad de aguantar el empuje tan tremendo que representa el sistema japonés.
1: Pregunta, ¿los padres lo ven normal?
8: Evidentemente no. No hay una clasificación al respecto, es decir, no hay nivel 1, 2, 3, simplemente se define porque ya la persona ya no sale, ya no...
1: Por eso,
8: no.
1: Pero los papás no intentan algo o dicen, no, pues es que está en la edad en que la mayoría de los jóvenes hacen esto.
8: El gobierno evidentemente tiene un programa particular para ellos, o sea, se le invita...
1: ¿De psicología?
8: Psicología y demás, que es otro tema muy interesante. ¿Terapias? Sobre Japón, porque la salud mental en Japón sí es un problema, porque no es tan abierto como nosotros, afortunadamente aquí en Latinoamérica y en México. Ya empezamos a tener una apertura al respecto, sí. Y una preocupación real.
1: Y ya se dan esas terapias incluso gratuitas en muchos lugares.
8: Es correcto, pero probablemente estamos teorizando al respecto, ¿no? Porque Japón no es abierto a darte cifras de cuántas personas tienen esto. ¿Por qué? También por el mismo respeto que se tiene a cada una de las personas que sufre de esto y de otras situaciones, otros males, otros malestares, otras situaciones mentales que probablemente afecten muy gravemente a la persona.
1: Pero un joven aislado de tan corta edad, si sigue aislado, digo, si va, si estudia, si trabaja. O ya ni eso.
8: Ya no, ya se aísla.
1: ¿Terminó la prepa, por ejemplo?
8: O a lo mejor se queda trunca. ¿O antes? Se queda trunca.
1: Y ya ahora sí ya ni estudia ni trabaja. Ni estudia. Y nada más se encierra.
8: Y hasta ahí. Se vale de todos los elementos que los padres o la seguridad social de Japón les pueda ofrecer. Salud, sustento, alimentación, etcétera.
1: Los mantienen, digamos.
8: Los mantienen.
1: Pero ¿hasta cuándo él se va a poder sostener con esta precaria salud mental de exigencia? Y sin quitarse la vida, vaya, yo pienso que una persona joven... con ese nivel de aislamiento, lo que sigue es que a lo mejor se quita la vida.
8: Esa es la mayor consecuencia, evidentemente.
1: ¡Qué grave! Ya
8: es la mayor consecuencia al respecto. Y todo tiene que ver precisamente con... algunos teóricos dicen que inicia con el respeto al espacio propio de cada persona, que no puedes tocar. Nosotros los latinos somos muy dados a eso, pero los japoneses no.
1: No, exacto.
8: Entonces, probablemente esa falta de contacto, esa falta de ánimo, de jovialidad, no sé.
1: Pues pues claro, pues porque tienes que convivir con otros, etcétera, pero ellos no.
8: Pero el gobierno, a través de estadísticas, dice, bueno, si la mayoría de mi población no lo sufre y tenemos un espectro pequeño, entre comillas, de este tipo de personas, pues bueno, pues evidentemente... El problema no es el sistema, el problema es individual para cada persona, o sea, depende de cómo te vaya en la vida y cómo resulta en esta gran consecuencia, ¿no? Y lo peor, como lo acabas de decir, pues es llevarte a desvivirte, ¿no? Como dicen ahora, ¿no? Exacto. Llevarte a otro problema, ¿no?
1: A otro problema y el me imagino que todo lo que sigue con la familia, etcétera, ¿no? Después de una pena así, que se pudo haber evitado.
8: Por supuesto.
1: Que eso es lo más terrible.
8: Por supuesto.
1: Se pudo haber evitado y no se evitó.
8: Dicen que, por ejemplo, se da más en los casos en donde el joven o la joven
1: hombres
8: no,
1: y mujeres.
8: No alcanzó el nivel que es al que
1: y por eso
8: yo espero que tú llegues a esta parte. Y si no lo alcanzó, resulta en una frustración. Y la frustración te lleva al aislamiento y el aislamiento te lleva a otra cosa.
1: Ahí se va entendiendo. Fíjate, pero por ese nivel de exigencia. Uh-huh. Pero ya no se esfuerzan por lograrlo.
8: No.
1: Simplemente desisten.
8: No. Y no sabemos exactamente qué pasa. O sea, casos de éxito difícilmente lo podemos entender porque Japón tiene mucho respeto hacia todas las personas, no puede, el gobierno no tiene información pública al respecto, porque respeta demasiado el caso de cada persona. Es que fíjate que fue un criminal, ¿no? Pero el criminal aún así tiene derechos, pero tiene estos derechos, esto, entonces no te voy a decir ni cómo se llama, ni cuántos años tiene, ni qué pasó.
1: Cero.
8: Y con todos los aspectos de la vida, incluido el hikikomori, ¿no? Incluido esta parte que es
1: aislamiento severo,
8: en donde ya no hay ningún tipo de interacción social con nadie, ni siquiera con sus padres. Es decir, le pasan prácticamente la comida a estas personas casi por debajo de la mesa, como si estuvieran en una especie de prisión.
1: Por debajo de la puerta.
8: Sí, debajo de la puerta, perdón. Ya no tienen ni siquiera
1: el ánimo
8: contacto con sus familiares, con amigos.
1: Fuerte.
8: O sea, es una cosa tremenda.
1: Pero
8: yo pensaba que es importante que también se digan ese tipo de cosas que mucha gente desconoce y que probablemente se ven reflejadas en nuestra región a través de otros nombres, a través de otras situaciones. Que muy afortunadamente ya tenemos un poco más de conciencia aquí en México y en Latinoamérica sobre la salud mental de los jóvenes, de personas que están comenzando su vida casi profesional o ya profesional, que se encuentran en situaciones muy complejas, muy complejas. No es exclusivo de nosotros.
1: No. Gracias, Jorge, por llevarnos a todos esos caminos que se viven en Japón todos los días.
8: Todos los días.
1: Gracias, Jorge. ¿Cómo te sigue el público?
8: @ Koedesu, Koedesu, en todas las redes.
1: Jorge Vargas, aquí en La Mujer Actual, hablándonos de Japón, una de sus pasiones. Hasta la próxima, Jorge.
8: Gracias.
1: Corte comercial, regresamos.
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16: El coyote por fin se cansó de que Acme intentara matarlo y decidió demandar. Coyote contra Acme mezcla animación y acción real con Will Forte como un abogado venido a menos, Lana Condor como su aliada y John Cena como el abogado de la malvada corporación. La dirige Dave Green y la película tiene una historia tan absurda como su protagonista. Warner Bros. La terminó, gastó $70 millones y decidió guardarla como deducción fiscal. El público se rebeló, la película sobrevivió y finalmente llega a los cines de todo el mundo. Así que si alguna vez viste al coyote caer por un precipicio y pensaste, algún día se va a vengar, el día ya llegó. Coyote contra Acme ya está disponible en los cines de todo el país. Estas fueron las Stevie Bites con Stevie de TV.
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17: Los sentimientos de la nación. En 1813, José María Morelos y Pavón propuso formalmente en los sentimientos de la nación que el 16 de septiembre se declarara como Día Festivo Nacional para honrar el inicio de la gesta libertaria y recordar a sus héroes.
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1: Antes de continuar con la mujer actual, mire, tenemos esta necesidad. Saúl López Solorio solicita donadores de sangre o plaquetas. Fíjense que está internado en el Centro Médico Nacional Siglo XXI. Si ustedes pueden, quieren donarle sangre a Saúl López Solorio, un favor, pónganse en contacto con su familia al 5513-69-4818. Repito el teléfono, 5513-69-4818. Repito, Saúl López Olorio, que está internado en el Centro Médico Nacional Siglo XXI. Ojalá que puedan donar sangre o plaquetas. No me dijeron si había una petición particular de un tipo de sangre. Yo creo que no hay ninguna petición así. Así que si pueden hacerlo, pónganse en contacto con la familia de Saúl. Mucho se lo vamos a agradecer a cada uno de ustedes. 5513-69-4818. Y bueno, después de mucho esperarlo, hoy está aquí mi amigo Miguel Navarro, este investigador, documentalista, este hombre enamorado, apasionado de todo lo que se hace en la buena televisión, lo que se ha hecho y se sigue haciendo, los buenos doblajes, las buenas producciones, quién está detrás de todo esto, quiénes tienen las voces prodigiosas que acompañan a estos personajes, ya sea animados o actores profesionales que requieren, pues naturalmente, de una voz en español, pero una voz que le vaya a la personalidad. En fin, todos estos mundos son la especialidad de mi querido Miguel Navarro, que ya tenía un rato que no te veía.
20: Sí.
1: ¿Cómo estás,
20: Muy
1: Miguel?
20: Muy bien, gracias, Janet. Muchísimas gracias.
1: Siempre
20: por tener,
1: es tu
20: invitarme.
1: Casa.
20: Mil gracias por invitarme y por permitirme tener este espacio y poder platicar, como siempre, ya sabes, de mis temas que me apasionan.
1: De tus pasiones.
20: De mis pasiones.
1: Bueno, los años 80s, 90s, a ti te dejaron una huella importante, como a muchos de nosotros.
20: Sí, de hecho, ahorita que está muy de moda el trending topic de que todo el mundo saca su foto con los 80s.
1: Sí.
20: Yo si hubiera sacado mi foto de los 80s, pues hubiera sido de niño, ¿no? Pero tengo un muy buen recuerdo de la época. Yo creo que fue una época de transición que nos tocó, que vivimos todavía como muchas cosas presenciales. A quienes nos tocó la infancia, pues fue como muy mágico, porque todavía no estaban tanto los videojuegos. O sea, sí había algunas que otras consolas, pero era más de jugar en la calle. O sea, todavía nos tocó mucho de las experiencias de otras épocas, ¿no? Fuimos como que yo creo que ya la última generación que vivimos esa magia, ¿no? desde la calle, de la televisión, de pues, fue como el clímax. Y lo que te comentaba en alguna ocasión, que yo me acuerdo muchísimo del programa de Estrellas de los 80s.
1: Y aquí Ceci, justamente, mira, acaba de sacar. Yo sí, en los 80s ya estaba en la televisión, en ese programa. Y la fotografía anterior es mucho de cómo nos arreglaban para ese programa. A ver, Ceci, me regalas la anterior. Esta. Así andábamos con el cabello todo, nos hacíamos base en el cabello.
20: Y el cabello chino, sí, el era tradición.
1: Era la super, super, super moda. Y entonces salíamos galácticos, ¿te acuerdas?
20: Por supuesto.
1: Estrellas de los 80s era galáctico.
20: Totalmente, y también me acuerdo muchísimo del primer festival de Juguemos a Cantar.
1: Galáctico también.
20: Totalmente, que el otro día que vi que estuvo de invitada Graciela Mauri, bueno, dije, qué gran reencuentro. A quien nos tocó vivir como toda esa época y toda esa magia que había en la televisión, porque sí, aparte como que éramos muy inocentes. Y,
1: gracias, Ceci.
20: Y pues nos creíamos todo. Ahorita estaba viendo una nota sobre que acaban de hacer un refrito de La Pícara Soñadora.
1: ¡Sí! Y porque pues, además hay que hablar del elenco de la original. Que ahí estamos hablando de los años 90.
20: Ya más 90.
1: Porque te voy a decir, mi hija nació en 91. Me va a regañar porque la estoy balconeando. Jimena nació en 91. Y yo le secaba el cabello después de bañarla, porque tenía siempre mucho cabello y lo traía así como redondito, le secaba el cabello mientras veíamos La Pícara Soñadora.
20: Y es que la magia también de la historia, ¿no? De que uno creía, o sea, veíamos las caricaturas y uno se sentía el He-Man que vendía las espadas.
1: Sí,
20: vendían.
1: Y La Pícara Soñadora era una historia que se desarrollaba en la tienda
20: Sares Rothschild.
1: Que era como, se hizo toda en la tienda rosa de Insurgentes, tengo entendido.
20: De Perisur y de Polanco, las escaleras que salían era cuando estaban.
1: Impresionantes. Y entonces la historia era de el dueño de la, el hijo del dueño de la
20: de era, almacén. Era ella que vivía en la tienda.
1: Ella vivía ahí y cobraban vida los maniquís.
20: Y era todo así como magia y nosotros creíamos en esa.
1: La pícara soñadora.
20: La pícara con la querida Mariana Levy.
1: Ay, inolvidable. ¿Y él?
20: Eduardo Palomo.
1: Guapísimo, en su mejor momento.
20: Lamentablemente los dos fallecieron de infarto, ¿no? Tengo entendido.
1: Muy jóvenes.
20: Sí, fue como todo.
1: Muy jóvenes.
20: Una tragedia.
1: Pero marcó, ¿eh? Y ahora hicieron la nueva versión.
20: Una nueva versión. Y ahorita que mencionabas esto de la tienda, me acuerdo muchísimo de la tienda Sears que estaba en Plaza Universidad.
1: ¡Claro!
20: Y esa plaza que...
1: ¡Icónica!
20: Icónica. Tenía una autopista en el sótano, vendían dulces, vendían discos, vendían un montón de cosas y también ir a buscar los acetatos.
1: Sí, sí.
20: Antes era toda una magia.
1: Hazte para acá, Miguelito.
20: Ahora sí.
1: Tantito. Ahí. Es que ya llegó nuestro invitado y estoy emocionadísima. Porque el invitado de Miguel, que venía sufriendo en el tránsito como sufrimos todos hoy, porque yo no sé qué pasa.
2: Algo pasó, ¿verdad?
20: Totalmente.
1: Tenemos un programa especial dedicado a un señorón. Miguel, yo no digo nada para que lo digas tú.
20: Pues el caballero de la voz perfumada.
1: Sí, qué bonito. Sí. Ese es el título.
2: Qué bonito título.
1: Es precioso.
20: Sí, y yo quiero de verdad agradecer aquí a Jerry por porque es
1: Gerardo Reyero está en La Mujer Actual.
2: Sí, bravo.
1: Gerardo, ese es un sueño acariciado.
2: Ah, muchísimas gracias. Mira qué bonito.
1: Qué alegría verte y verte tan contento y también.
2: Te he escuchado toda la vida.
1: Y yo a ti.
2: Y digo, qué hermosa voz tiene esta mujer.
1: Qué hermoso.
2: Terminé oyéndote en radio. Digo, qué hermosa voz tienes.
1: Qué lindo eres, Gerardo. Y que lo digas tú. Bueno, muy agradecida. A ver, ¿por qué invitaste a Gerardo desde hace tantos meses? Estaba ya muy acariciada esta entrevista.
20: Sí, no, porque pues es una de las grandes voces de la radio, de televisión, de doblaje. Yo, en verdad, independientemente de la cercanía como persona, como ser humano, que yo tengo muchísimo que agradecerle como persona, como amigo, la admiración por su trabajo, todo lo que ha destacado, ver toda el cómo se desarrolla su
1: que
20: talento,
1: nos lo cuente, ¿no?
20: Artístico. Sí,
1: ¿dónde naciste, Gerardo?
2: Yo soy de la ciudad de Puebla.
1: Arriba Puebla.
2: Arriba Puebla. Qué chula,
1: qué chula
2: Puebla.
1: Es Puebla.
2: Un 2 de octubre de 1965 ya. Estoy cumpliendo, voy a cumplir 61 años.
1: Magnífico.
2: Y 37 años en el doblaje ya.
1: ¿Pero cómo empieza todo?
2: Todo empieza porque un día un niño soñaba con estar al frente de un grupo entreteniéndolo. Yo no sabía qué significaba eso, pero me encantaba estar entreteniendo a mis hermanos, a mis amiguitos de la vecindad, vivíamos en una vecindad en Puebla, jugando con los muñecos de acción y con las muñecas y todo, haciendo, según yo les decía, vamos a hacer películas. Y yo les hacía películas, inventaba los argumentos y todo. Y yo soñaba con eso, con algún día estar frente a un grupo. Y el único referente que tenía era un maestro de primaria. Entonces yo dije, quiero ser maestro de primaria.
1: Qué bonito.
2: Si ese es el referente de estar frente a un grupo, pues bueno. Y enfoqué todas mis baterías a ser maestro de primaria. Estoy hablando de un niño de 7, 8 años. Ya tenía conciencia de eso. Cuando terminé la primaria, me fui hacia la secundaria, directo a la escuela que era para la normal de maestros. Uh-huh. Porque yo sabía que ahí iba a entrar directo a la normal de maestros. Entré y lo que es el destino. Ahí conocí el grupo de teatro.
1: ¡Wow!
2: Sí. Nos daban teatro porque tenemos que enseñar a los niños con teatro guiñol y todo ese tipo de cosas. Y resulta que el maestro tenía su hermano era el director de la compañía de teatro de la escuela. Entonces, iban a poner una obra que se llama La Mudanza de Vicente Leñero y necesitaba actores que cargaran los muebles y tenían dos o tres diálogos. Y dijo, pues, de tus alumnos, mándame unos cuatro. Y entonces el maestro dijo, ¿quiénes quieren ir al teatro, a la compañía de teatro? No, yo nunca levanté la mano.
1: No,
2: pues es que estudiábamos de 7 de la mañana a 2 de la tarde. Y toda la tarde tenemos que preparar el material para dar clases al día siguiente. Era muy complicado. Entonces yo dije, yo no me meto en esos trotes. Y resulta que él ahí dijo que entra la mano de Dios. Porque el maestro dijo, ¿a nadie quiere? Ah, pues entonces yo los voy a escoger. Y ahí me escogió él. Él me escogió y me mandó al teatro. A las 5 de la tarde se presentan en el teatro. Y llego al teatro vacío, solamente el maestro, el director de la compañía, con una escalera de estas de tripié, colocando un cenital a medio escenario. Y me dice, ¿tú qué haces aquí? Le digo, pues me mandaron que para hacer teatro. Pues siéntate, súbete, me subió al escenario, me sentó a medio escenario, iluminado por un cenital, y me dijo, ahora regreso. Se metió. 2 horas tardó y yo sentado frente en un escenario vacío con toda la butaquería vacía.
1: Se me enchina la piel.
2: Es que lo cuento porque es hermoso. Fue un momento mágico de encuentro espiritual, de energético, donde me dijeron, este es tu mundo.
1: Tu misión de vida.
2: Esto es. Y yo dije, no sé qué sea lo que pase aquí, pero yo lo quiero sentir todos los días de mi vida.
20: ¿Cuántos años tenías?
2: 17.
1: ¡17!
2: 17 años. Y ahí regresó a las 2 horas y me dijo, ¿ah, sigues ahí sentado? Le digo, pues usted me dijo. Primer paso, disciplina, la cumpliste. Te puedes decir, regresas mañana.
20: Y disciplina teatral, además, de tablas.
2: No, qué maravilla. Yo le agradezco eternamente a José Francisco Jaramillo, se llamaba, en paz descanse.
1: Tipazo.
2: Tipazazo. No, me enseñó. Y al día siguiente ya me empezó a dar clases de actuación, o sea, cómo manejar emociones. Era un niño totalmente introvertido y empecé a sacar fluir todas esas emociones, que fue tan hermoso.
1: Qué tipazo, ¿verdad? Así se forjó. Y se llama Gerardo Reynero.
2: Reyero, sí.
1: Reyero, yo estoy feliz de tener.
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34: La campana de Dolores en Palacio. En 1896, por órdenes del gobierno federal, la histórica campana con la que Hidalgo convocó al pueblo fue trasladada desde Guanajuato hasta el balcón central del Palacio Nacional para ser utilizada cada año en la ceremonia oficial del grito.
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36: Oye, solo trataba de ayudarte, Su Altísima.
37: Lo hago, eso es cierto. Pero tú podrías ser algo gentil. Vamos, admítelo, a veces piensas que soy agradable.
38: ¡Magnífico! ¡A festejar, amigo!
1: ¡Qué voz, verdad! Estamos en un programa muy especial. Saben ustedes que cada vez que viene este queridísimo investigador y documentalista que se llama Miguel Navarro, siempre nos deja una sorpresa. Tiene un invitado especial y el caso de hoy es fuera de serie. Adelante, Miguel.
20: Pues aquí con recordando con el gran Gerardo Reyero.
2: Muchas gracias. Gracias por la invitación.
1: No, hombre, por Dios.
2: Feliz.
20: Y estábamos, bueno, comentando de cómo se da esta transición de maestro de primaria docente al teatro.
2: Al teatro.
20: Y después el brinco al doblaje, ¿cómo se da?
2: Pues mira, yo no sabía qué era cómo se trabajaba la voz. Yo empecé a trabajarla en el teatro, tal cual, y para la escuela primaria, porque se necesita hablar con fuerza para los niños, ¿no? Pero en la escuela me decían que yo les hablaba muy fuerte a los niños. Y cuando estaba en el teatro, las muchachas, yo no sabía, y me lo dijeron mucho después, que me decían el de la voz encueradora.
1: Yo no sabía. ¡Qué bonito mote!
2: ¡Qué bonito mote! Pero yo no sabía. Me lo dijeron mucho tiempo después. Yo hasta terminé la escuela normal por pura disciplina, porque ya quería yo hacer teatro. Y además el teatro estaba en la escuela, entonces claro, no podía dejarlo.
1: Claro.
2: Hicimos 3 obras de teatro, terminamos la escuela, se acabó el teatro para mí, porque solamente podía estar en el teatro si pertenecías a la escuela.
1: Claro.
2: Me voy a trabajar como maestro a la Sierra Norte del Estado de Puebla, y yo dije, no, quiero hacer teatro. Y entonces me vine a la Ciudad de México.
1: ¿Dejar todo?
2: Todo. Ya una profesión,
1: porque
2: ya todo.
1: Porque tenías clarísimo en tu mente,
2: sí,
1: lo que querías.
2: Sí, mi objetivo estaba
1: hacer
2: clarísimo desde niño. Entonces, llego a la Ciudad de México, yo quería entrar a la UNAM, fui a la UNAM, me dijeron, no puedes entrar a la UNAM, te faltan materias para estudiar filosofía y letras. Pero puedes irte al Andrés Soler, vete al Andrés Soler.
1: Buenísimo.
2: Ellos mismos me mandaron.
1: Era muy buen tiempo.
2: La Andrés Soler sí era maravillosa.
1: En ese momento era maravillosa.
20: Era la institución.
2: La dirigía el maestro Javier Rojas. Nada más y nada menos. Bueno, pues me mandaron allá, fui, me inscribí y todo. Y, pero chamaco al fin y al cabo tenía 20 años, no sabía, yo no tenía nada de dinero, nada.
1: Pero tu familia, ¿qué dijo cuando
2: No, mi papá me
1: tú...
2: dijo, ¿cómo te vas a ir si ya eres profesor?
1: Claro, hijo, pues y es aparte... que un papá, ponte en el lugar del papá. Que diga, ¿cómo? A ver, espérame tantito, ¿sí? Estás chiflado.
2: Sí, ¿qué vas a hacer?
1: Te no vas te a morir de hambre.
2: Además me dijeron, no te podemos ayudar, ¿eh? No tenemos dinero, no
1: exacto,
2: tenemos nada. Le dije, no me importa.
1: Yo me voy.
2: Sí, yo me voy. Y jamás voy a regresar. Así sea que me vaya mal o bien, no se preocupe. Yo, me dijo, papá, ¿tienes tu casa acá? No, papá, lo regresaré a visitar, pero yo no regreso. O sea, tengo que hacerlo porque tengo que
1: qué
2: hacerlo.
1: Qué voluntad férrea.
2: Y llegué, y sí, me enfrenté a todo porque no tenía dinero. Pero otra vez el destino. El destino me fue ayudando. Mi maestro de actuación dijo, te voy a conseguir una beca completa. Y me consiguió una beca completa.
1: ¿Te la ganaste?
2: Me la gané, por supuesto, estudiando bien, porque me dijo, tienes que sacar 10.
1: Claro.
2: Y saqué el 10 que quería. Un compañero me llevó a vivir a casa de su abuela. O sea, y tenía casa y comida gratis. Y escuela gratis. ¿Qué más podía pedir?
1: Ya está.
2: Solamente era estudiar.
20: Toda la bendición.
2: Todas las bendiciones. Sí. Entonces, siempre me he considerado eso, un ser bendecido.
1: ¿Y la primera puesta en escena?
2: Fue en el Bosque de Chapultepec, teatro itinerante. Juntábamos a los niños para hacer una obra que se llamaba El Vallenato. Esa fue la primera. Me invitaron de un grupo, no recuerdo todavía hasta ahora quién me invitó, por qué llegué a ese grupo. Eran puros adultos ya sesentones, como yo ahora, y yo era el único muchachito ahí con ellos. Yo no sé ni quién me invitó, todavía no me acuerdo.
1: Perfecto, ahí arrancaste.
2: Ahí arrancó ya mi cuestión teatral.
1: Ya estar frente al público, sí, ya sentir sí. todo esto, ¿no?
2: Y además ese teatro que es cercano, ¿no?
20: Sí, hay la reacción inmediata.
2: Además hay que conseguir al público, sí, porque claro. vas al bosque y te los jalas para que vayan contigo. Después ahí fue una obra de teatro infantil que se llamó Fauna Rock y fui a mi primer Cervantino. Y con esa obra, bueno, yo feliz, encantado, estar en el Cervantino,
1: Guanajuato,
2: me sentía soñado.
1: Claro.
2: Sí, no.
1: La gran escuela.
2: Sí, y de ahí viene la segunda obra, estando dentro de la escuela, viene otra obra que se llama Galileo Galilei, dirigida por el maestro Javier Rojas para el Politécnico Nacional.
1: No, bueno.
2: Y yo feliz. Ah, porque sabrás que me dieron la beca completa, pero para tener la beca había que dar servicio a la escuela. Uh-huh. ¿Sabes cuál era mi servicio?
1: ¿Cuál?
2: Ser asistente del maestro Rojas.
1: Bueno, de veras que bendecido por Dios, ¿eh?
2: ¿Verdad?
1: Sí.
2: Porque ser asistente de él.
1: No, bueno.
2: La primera vez que me dijo, Tim, ven conmigo, güero, porque me decía güero, fuimos a ver una obra de. Bueno, estaba montando una obra de teatro con Pilar Pellicer, con Manuel Ojeda y una obra del maestro Argüelles.
1: ¡No!
20: ¡Wow!
1: O sea, ¡qué bárbaro!
2: Yo viendo a estos monstruos en
20: grandes
2: escena,
20: ligas.
2: Ensayando y yo pasándoles el texto. O
1: ¡qué
2: sea,
1: maravilla!
2: No.
1: Para esto, en paréntesis, ¿tus papás sabían qué estaba pasando contigo?
2: Nada.
1: ¿De plano? No. ¿Los mantuviste sin
2: pues no
1: decirles
2: podía ir
1: más?
2: Ni siquiera a mi casa, no había dinero ni siquiera para ir para allá.
1: Ay, no, entonces, es que yo no quiero estar ni medio segundo en los zapatos de tus papás.
2: Sí, no, bueno, éramos 10 hermanos, entonces estábamos bastante ocupados.
20: Estábamos
2: bastante ocupados.
1: Ok.
2: Yo era soy el séptimo.
1: Ah, bueno.
2: Pero bueno, comía una vez al día. Ahorita peso 90 kilos, pero pesaba 60 kilos entonces.
1: Pues sí, es que no había...
2: Un palo forrado nomás.
1: Oye, y entonces, pero empezaste a sentir lo que es estar junto a grandes actores...
2: ¡Nombre!
1: Tomando las mejores lecciones en cada momento.
2: Sí, yo siempre he dicho, mi mejor escuela fue ahí.
1: ¡Claro!
2: Con el maestro Rojas afuera, ensayando teatro, dirigiendo actores. Y después de cuando viene Galileo Galilei, el maestro Rojas se accidenta la rodilla, se lastima... Y entonces me dice, güero, tú vas a tener que llevarlos a la gira por todos los politécnicos, porque tú vas a ser el asistente de dirección, pasas a ser el director asistente, y tienes que ir al Cervantino, porque tenemos dos funciones en el Teatro Manuel Doblado en León. Y tú te vas a encargar de todo, a mis 22 años.
1: Magnífico. Así.
2: Y dirigiendo monstruos.
1: Sí, o sea,
2: ahí,
1: sí, te tiembla todo, pero no, qué... Bueno. Padre,
2: no,
1: oportunidad.
2: Qué experiencia para mí fue
1: maravilloso.
2: A lo mejor lo hice porque no tenía ni siquiera conciencia.
20: ¿Ahorita
2: decía,
20: te animarías a dirigir?
2: A lo mejor ya ahora ya.
20: Ya
2: con esta conciencia que tengo ahora no lo haría. Lo hace uno cuando es joven.
1: Pero
2: ¿no?
1: Con el doblaje, eso.
2: Bueno, no. Bueno, yo no dirijo doblaje.
1: ¿Nunca dirigiste?
2: No, nunca me gustó. ¿Sabes qué?
1: ¿Tú prefieres estar
2: en el escenario?
1: Exacto.
2: Para mí eso es una droga emocional. Toda la adrenalina
1: es
2: de...
1: Es un adicto.
2: Un adicto a las emociones.
1: Sí. Completamente.
2: Completamente, sí.
1: Qué
2: me encanta
1: bendición.
2: Porque eso de interpretar 5 personajes diarios...
1: Sí, qué bárbaro.
20: Diferentes.
1: ¿Sí?
2: Todos
1: sí.
2: los días.
1: Y encontrarle a cada uno
2: y además hacerlo saber en español.
1: Exacto.
2: Ese es el secreto del doblaje.
20: Y es algo que contagias.
2: Que hablen en español.
20: Sí.
2: Sí.
20: Que contagia esa emoción.
2: Sí.
20: Es que es lo maravilloso, o sea, y aparte la carrera tan consolidada que tienes ahora, precisamente sí. que en algún programa siempre apareces, y es haciendo personajes completamente
2: distintos. Siempre les cuento la historia que tú me dijiste un día. Me dijo, ¿cómo me choca hablar contigo? Le digo, ¿por qué? Porque parece que estoy hablando con la televisión, me decía. Sí.
1: ¡Qué bonita frase! Sí, pero, ¿qué te gusta más? ¿Ponerle voz a un dibujo animado o a un personaje, a un actor?
2: Me encantan cualquier reto. Claro, el actor me implica mucho más reto por los movimientos de la cara, por los movimientos de los labios, la manera en que respira, la manera en que camina. Todo eso nos da una forma de hablar al momento de interpretarlo. No es lo mismo interpretar la máscara, por ejemplo, a Jim Carrey, que es totalmente alocado, que hay que incluso gesticular y decir, esto es magnífico, este sujeto es incorregible, ¿no? O sea, hay que hacer incluso todos los movimientos que él hace con la boca, a doblar a Liam Neeson en Búsqueda Implacable.
1: Exacto.
2: Que es todo más, la respiración solemne. Es diferente y sí. Es más, no sé quién es usted, no sé qué es lo que pretende, pero si está buscando dinero, le advierto que no tengo mucho. Wow. Pero lo que sí tengo es una serie de diferentes habilidades que he adquirido durante una muy larga carrera y que me hace una pesadilla para personas como ustedes. Si dejan ir a mi hija ahora, ese será el final. No los buscaré, no los perseguiré. Pero si no lo hacen, yo los voy a buscar, los voy a encontrar y los mataré. Ese tipo de cosas que tiene que trabajar con la voz.
1: Escuché las intenciones en cada palabra. ¡Qué manera de manejar la voz!
2: Pues
1: ¡un aplauso!
2: ¿Tú que trabajaste en esto desde hace cuántos años también? Ay. ¿Radionovelas te acuerdas?
1: Sí, las radionovelas
2: tan
1: preciosas.
2: Hermosas.
1: W fue nuestra escuela.
2: Sí.
1: Y los
2: y
1: grandes actores.
2: Me tocó todavía trabajar en la W sí, haciendo sí, radionovelas sí. Todavía.
20: Y también cobijado por grandes personalidades dentro
2: sí,
20: del medio del doblaje.
2: Sí, Siller y...
20: Sí, sí, sí.
2: Y otros tantos, o sea, maravilloso. Y eso
20: la madrina.
2: La madrina, Gloria Rocha, que era, bueno, actriz de radio toda la vida.
1: Extraordinaria.
2: Y eso de saber... Vi trabajar a Yolanda Mérida, por ejemplo, también, que Yolanda era maravillosa.
1: ¡Qué señora! Aparte que era encantadora.
2: No, encantadora y una...
1: ¡Qué dicción
2: maravillosa!
1: Perfecta.
2: Y la manera de decir las cosas sin prisa, con elegancia.
1: Así
2: con,
1: es la ¿no? vida. Yolanda Mérida, inolvidable.
2: ¿Verdad que sí?
1: Y así tantas.
2: Bueno,
1: Rita
2: y tantas.
1: Rey, bueno, es que de veras.
2: Al señor Pepe Lavar.
1: ¡Ay, don Pepe
20: Lavar!
2: Sí, los vimos pasar
1: qué
2: a tantos.
1: Qué voces, ¿verdad?
2: Sí.
1: Maravillosas. Pero además.
2: Don Carlos Petrel, Pedret. Bueno. ¡Uf!
1: ¡Qué bonito Ruel. Que digas esos nombres!
2: Sí.
1: Porque cada vez que los mencionamos, mucha gente que no los conoció...
2: Que lo busquen
1: nosotros,
2: en internet.
1: Es lo que yo quisiera, que los jóvenes de sí. este tiempo... Mike, ¿estarás de acuerdo?
20: Totalmente.
1: Al oír estos nombres, que los busquen, que los conozcan y que les reconozcan sí. su labor, porque han sido los que pusieron... hicieron
2: los cimientos,
1: la mezcla
20: las
1: gases, claro. y pusieron los tabiques de todo lo que es ahora.
2: Yo siempre que voy a convenciones, ahora que voy a convenciones de cómics, las famosas convenciones de
1: ¿no?
2: cómics, es hermosísimo.
20: El contacto directo con
2: lo
20: los fans.
2: Lo primero que digo es, gracias por venir ustedes a este tipo de eventos. Yo vengo en representación de muchísimos compañeros que sembraron la semilla de lo que era el doblaje.
1: Qué bonito.
2: Nos dejaron las simientes y nosotros estamos construyendo este gran edificio que se llama doblaje y vamos a dejar una herencia también a los demás. ¿Qué van a hacer con este edificio las nuevas generaciones, no? Ojalá y entiendan que están parados sobre un edificio que está bien cimentado de una tradición de más de 80 años.
1: Tradición, profesionalismo, disciplina, bienhechura.
2: Sí.
1: Eso es.
2: Y
1: regresamos.
2: Respeto a la profesión.
1: Respeto. Gerardo
2: pasión.
1: Reguero en La Mujer Actual. Invitado de Miguel Navarro.
20: Muchas gracias.
1: Eres grande, Miguelito, ¿eh?
20: Muchas gracias.
1: Eres grande. Volvemos después de esta pausa.
20: Muchas gracias.
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34: Izamal, Yucatán, conocida como la ciudad de las tres culturas, esta bellísima localidad yucateca destaca porque prácticamente todos sus edificios y templos están pintados de un radiante color amarillo. El majestuoso convento de San Antonio de Padua, construido sobre una antigua pirámide maya, domina un entorno donde el pasado prehispánico, la época colonial y la vida moderna coexisten con absoluta armonía.
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3: Pambazos. Pan de telera bañado en salsa de chile guajillo y dorado al comal. Relleno con un clásico guisado de papa con chorizo. Se sirve coronado con lechuga fresca, crema, queso fresco y una buena salsa picante para realzar su sabor.
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34: Una fiesta comunitaria y popular. Con el paso de las décadas, la conmemoración trascendió los actos de gobierno para convertirse en un festejo popular. Las plazas públicas de todo el país se llenaron de música, pirotecnia y comida tradicional para celebrar la identidad mexicana.
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5: La presidenta Claudia Sheinbaum aseguró que el paquete económico 2027 es responsable, pues no se endeuda al país, no incluye nuevos impuestos ni gasolinazos.
6: Al mismo tiempo que ponemos mecanismos para que aquellas empresas que siempre reportan lo mismo y no pagan los impuestos que deben de pagar, para las nuevas inversiones están garantizados todos los incentivos. No hay nuevos impuestos para la gente, no hay gasolinazos. Se mantiene si es necesario, por si sigue creciendo o siguen altos los precios del petróleo, todos los incentivos para que no aumente el precio de la gasolina y del diésel.
5: La Suprema Corte puso en marcha su nuevo portal de estadística judicial para dar seguimiento al desempeño del máximo tribunal mediante información trazable y verificable.
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37: Cielos, ella se comporta así a pesar de que puede salir con otros chicos guapos, pero Serena es muy obstinada cuando se enfada.
9: Hola niños, aquí el capitanazo dándoles el consejo número 213. Encuentren a una chica a quien hayan votado y consuélenla con un masaje de hombros y pronto ella les masajeará la próstata.
10: Estamos aquí reunidos para...
1: Seguimos en La Mujer Actual porque estos regresos de corte comercial son lo máximo con estos audios que nos mandaron. Gracias, gracias. ¿Dónde está la voz de Gerardo? Gerardo Reyero está en La Mujer Actual. Y yo le quiero decir que ustedes son muy amigos y me encanta que compartan esta familiaridad que se nota.
2: Sí, hermanitos.
1: Son hermanitos.
20: De vida, sí.
1: Y están compartiendo con nosotros esa familiaridad. Sí. Y quiero decir que eso se nota, se agradece muchísimo, porque pues es tener a dos, cada uno en lo suyo, son grandes. Muchas y entonces gracias. Yo me emociono gracias. Profundamente, gracias. Porque además, Gerardo, tú eres para muchos, ayer estaba con un locutor de Fórmula, Jorge Vargas, y le dije, va a estar mañana Gerardo Reyero en el programa. Y me dijo, ¿qué? Así, ¿eh? ¿Qué? Es un maestro, es un...
2: Wow.
1: Y yo no me toca ir mañana a la estación, estar en la estación, pero ¿sabes que se emocionó muchísimo? ¿Cómo te quieren tus compañeros? Que sí, esa es otra tampoco fácil, ¿eh?
2: Yo los adoro también.
1: No,
2: bueno.
20: Sí, no, eso es, en el medio lo es, bueno, referente. Y de que lo quieren, no solamente con lo artístico, en lo personal.
2: Yo creo que cuando respetas tu profesión, la haces con amor, con pasión todos los días y con disciplina, yo creo que eso te lo regresa, ¿no? El universo. Te lo va dando en respeto también de tus compañeros, en reconocimiento. Que no lo pides, pero lo tienes. Entonces eso, pues es muy rico, ¿no? Son como las bendiciones diarias.
1: ¡Qué bonito! ¡Qué lindo! Sí.
20: ¿Te consideras un consentido de Dios, del
2: sí,
20: del
2: por supuesto. Creo
1: ¿y
2: que
1: tú
2: todos,
1: también?
2: Creo
1: sí.
2: que todos somos, todos somos consentidos de Dios, porque todos somos sus hijos, ¿no?
20: Claro, sí, totalmente.
2: Entonces, solamente es tener una relación con Él, no ser religioso, sino tener una relación con Él.
20: Una cercanía con
2: Él. Una cercanía con Él, sentirte, porque... No es que Él te deje o te abandone, sino que tú eres el que lo deja y lo abandona. Solamente regresar al redil y sentirte cerca de él, o sea, sentirte que siempre está contigo. Y es la fórmula. Mi comadre dice, ¿cómo puedes ser tan espiritual? Pues porque lo sientes, eres un espíritu, tu espíritu siente lo cuando está conectado con el universo, ¿no?
1: Qué bonita espiritualidad, llevarla sí. así. Sí. Porque somos eso, sí. somos materia también.
2: Sí,
1: somos...
2: claro. Yo siempre digo, somos un espíritu viviendo la experiencia humana.
1: Exactamente.
20: Wow, sí.
1: Y eso somos, ¿no?
2: Sí.
1: Ahora, ¿cómo se puede lograr la sencillez? Y ahora, bueno, con esta respuesta espiritual queda contestado el 90%. Porque una persona como tú, que sigue tan vigente y haciendo posible que quienes siguen una serie, que escuchen tu voz sí. y se enamoren de tu voz y que después te vean en estas expos que ahora están tan de moda,
2: de
1: y,
2: moda.
1: Te, sí. y les autografías, bueno, se sí. vuelven locos.
20: Hasta grabas mensajes.
2: Sí, yo siempre les pregunto, ¿por qué vienen a conocer a un actor de voz? Siempre dicen, porque es lo más cercano que tenemos a conocer al personaje.
1: ¡Claro!
2: Sí, digo, ¡ah, qué bonito!
1: Pero que seas tan sencillo.

0: A, por ejemplo, voces originales como pasa con Freezer, ¿no? Que es
1: cuéntanos,
0: reconocido.
1: Cuéntanos.
2: Dragon Ball es un súper referente para mi trabajo. Es como mi personaje emblema, digamos. Yo cuando lo oí en japonés se me hacía muy raro cómo hablaba. Quiero decirles que 30 años después un fan fue el que me dijo: señor, es que la forma de hablar de Freezer en japonés es como hablan los hombres de negocios en Japón. Con ese como que suben y bajan hacia agudos
0: tonales.
2: Ajá, esas cosas tonales que tienen ellos, que implica respeto, implica sabiduría, implica mucha posición económica. Y yo no lo sabía, a mí se me hacía, ay, se oye rarísimo. Y la directora me dijo, tiene que oírse elegante. Entonces por eso le puse la voz elegante a Freezer, contrariamente a como lo escuchaba, y funcionó para América Latina, porque para nosotros un hombre de negocios tiene que hablar de manera muy elegante, ¿no?
1: Exacto.
2: Por eso se dirige a sus soldados: soldado Sabón, soldado Dodoria, es tiempo de destruir un planeta. Vamos a ver los fuegos artificiales. Y fue un vuelo.
1: ¡Qué bárbaro! ¡Ay, qué lindo!
2: Sí, eso es hermoso. Porque además ese Freezer me permitió tener varias transformaciones. Él tiene transformaciones.
1: Sí.
0: Y evoluciona.
2: Y evoluciona. Entonces, ¿qué fuimos haciendo nosotros? A diferencia del japonés, le fuimos dando una diferencia tonal a cada personaje.
1: Allá sonaba igual, siempre.
2: Siempre suena igual porque le pidieron, supongo, al japonés la misma estructura del idioma de los
1: ejecutivos
2: japoneses. Pero acá en México o en Latinoamérica pues no funcionaba
1: claro,
2: así, ¿no?
1: Claro.
2: Incluso ahora que hemos ido a los Estados Unidos, que este fin de semana voy a estar en Texas, en Mission, Texas, para una cosa que se llama la Mexicón, va la gente norteamericana, tal cual, que no hablan español, pero con traductor me dicen, me da más miedo en español el personaje que en inglés.
1: ¿Ves la importancia de
2: japonés?
1: La voz.
0: Y se acaban de juntar los tres, ¿no? Hace recientemente la voz en inglés y en japonés.
2: Se van a juntar, ahí voy a estar yo también.
1: ¡Ah, perfecto! Qué padre.
2: Pero no de Freezer, sino de Goku.
1: Ah,
2: el héroe.
1: El
2: héroe. Me encantaría conocer el japonés, pero no. Va a ir la señora japonesa, va a ir Mario Castañeda, que es la voz latinoamericana. Se juntó también la voz de India y la voz norteamericana de Goku. Se van a juntar por primera vez los cuatro Gokus, que son los héroes de Dragon Ball.
1: ¿Eso se hace con frecuencia?
2: ¿Dragon Ball?
1: ¿Pero de otra serie o de algo? ¿No habías vivido una experiencia así?
2: Ya he vivido conocí la experiencia con Sailor Moon, que es una serie que se llama Sailor Moon, que conocí al que hace la voz en japonés,
1: okay,
2: del personaje que yo hago, del que se enamoran las niñas.
1: Las chicas,
2: ahora señoras que llevan a sus bebés.
1: Exacto.
2: Pero que estaban enamoradas de ese personaje porque es el amor con patas. O sea, Darien es lo que significa la masculinidad romántica.
0: La galantería.
2: La galantería, la caballerosidad, todo eso es el personaje. Que yo jamás pensé hacerlo, ¿eh? A mí me llegó de rebote porque lo hacía otro compañero, lo dejó y me tocó hacerlo a mí y me lo quedé ya para toda la vida. Pero habla tan romántico porque él diría: hola, ¿qué tal? Soy Darien, Tuxedo Mask, para decirte que mi amor por ti es más grande que el universo. Te dejo un beso, un abrazo y una rosa. Te quiero.
1: ¡Wow! Con eso, mira, derretida cual mantequilla.
0: ¿Enamoras con la voz?
1: Sí.
0: Y aparte el contraste, por ejemplo, con el capitanazo de la casa de los dibujos, bueno, que ahorita está de moda lo de los...
2: Afortunadamente los niños están en la escuela, pero capitanazo. Es que es un personaje terrible. Es irreverente, porque es un Superman que es... Bueno, es un superhéroe, pero es un idiota y además es depravado.
1: No, bueno.
0: Y está en un reality show con otros
2: dibujos animados. Sí, todos son... Las palabras fuertes son lo más suavecito dentro de...
1: ¡No me digas!
2: Sí, sí, pero es muy bonito porque él... ¿Puedo decirle esa frase o no?
0: Pues no sé.
1: Sí, claro.
2: La que dice él: si vas a empezar con tus homosexualidades, no puedes jugar. Ah. Pues se lo dice a otro personaje que se emociona.
1: ¿Beso de tres? ¿Ya viste, Miguel?
2: ¡Beso triple!
1: ¡Beso triple! ¡Qué bonito! Está genial.
2: Me ha tocado hacer de todo. Bendito sea Dios, en 37 años he hecho la voz de Dios y la voz del demonio. O sea, todo.
1: Y lo que falta.
2: Pasando por Jesucristo y santos y todo.
1: Qué bonito. Y lo que falta.
2: Y lo que falta todavía.
1: O sea, tú eres un hombre que trabaja todos los días.
2: Bendito sea Dios. Saliendo de aquí voy a dos llamados.
1: No me digas.
0: Y aparte convenciones.
2: Videojuego y convenciones el fin
1: y
2: de semana.
1: Y te vas a estar.

0: Estados
1: Sí,
0: Unidos.
1: por ejemplo, acabo de regresar de Perú, voy a Colombia el 1 de octubre, podría estar por allá en
0: ¡Qué
1: Colombia, en Cali,
0: lindo! ¿Tu cumpleaños lo
1: Colombia.
0: pasa allá?
1: Voy a pasar mi
0: ¿Tú
1: cumpleaños
0: eres
1: en Cali.
0: Libra también?
1: Sí,
0: Sí,
1: Libra.
0: ¿de cuándo eres?
1: 2 de octubre, no se olvida.
0: Yo soy del 30 de septiembre.
2: 29 de septiembre.
1: 29 de
0: Sí, aquí
1: puro
0: estamos,
1: Libra.
0: puro Libra. No,
1: Libra,
0: hombre,
1: no,
0: Miguel también es Libra. Qué
1: señor.
0: interesante. Bueno, es que ayer nos estaban diciendo que los nacidos en septiembre y
1: Y en el
0: a
1: primer
0: principios de
1: decanato.
0: octubre, que tiene que ver mucho con que nuestros padres amorosísimos habían pasado unas increíbles
2: Y
0: posadas
2: noche de fin de
0: y noche
2: año.
0: fin de año.
1: Maravillosa.
2: Sí.
0: Después
1: Ah, okay.
0: de. Y luego,
1: Me
0: luego.
1: encanta más eso que los hijos de los viernes, porque te acuerdas que había un libro que se llamaba
0: Sí, los hijos de los
1: los hijos de los
0: viernes.
1: viernes.
0: ¿Cómo que te gustaría cerrar este programa? ¿Qué mensaje le darías a los jóvenes, a los que están buscando ahí qué hacer?
1: Ah, ok. Para los chavos que están buscando siempre la oportunidad en referente al doblaje,
0: Sí.
1: siempre les digo, chavos, no se vayan por la nube de la fama, que no los destelle, los deslumbre el oropel. No, no vayan por la fama de un dibujo animado e ir a convenciones. Primero entren por el amor a la profesión. Y si quieren hacer doblaje, se van a llamar actores de doblaje, entonces tienen que estudiar actuación. La actuación es la madre de todas, después van a tener oportunidad de estudiar para cine, para televisión, para radio, para doblaje, para locución, pero la base es la actuación. Entonces primero estudien actuación y de ahí salten a donde quieran ir. Y si van al doblaje, bienvenidos, pero bienvenidos a un mundo donde tienen que respetar, donde hay disciplina, donde tiene que haber amor y sobre todo pasión por el trabajo. Que si ustedes lo hacen bien, si ustedes ponen todo ese amor y toda esa pasión, va a pasar la voz, va a pasar a través de la pantalla, va a llegar a unos oídos que los van a escuchar y los van a amar. Pero primero ustedes tienen que amar lo que hacen.
0: De acuerdo,
2: Total, la
0: completamente. Que
2: pasión.
0: ¿Quieres eres locutor también, ¿verdad?
1: Fíjate que sí, pero nunca me he dedicado.
0: No, pero
1: No,
0: bueno,
1: fui
0: el
1: locutor
0: próximo
1: comercial y lo
0: lunes es
1: dejé.
0: día del locutor, así que
1: Ah, muchas gracias.
0: felicidades.
1: Felicidades a todos
0: ¡Qué
1: nosotros y a
0: bonito!
1: todos los compañeros
0: Gracias, Gerardo
1: de esta
0: Reyero,
1: gran
0: por haber estado en el
1: agencia.
0: programa.
1: Muchas,
0: Gracias.
1: no,
0: Muchas
1: gracias a ti.
0: gracias. Que Dios te
1: Gracias.
0: bendiga siempre.
1: Admirada y
0: Gracias.
1: respetada siempre.
0: Gracias.
1: Gracias,
0: Gracias,
1: Miguel Olmedo.
2: Gracias, gracias, gracias.
0: Gran programa el de
2: Gracias.
0: hoy. Gracias. A ustedes,
1: Bonito,
0: gracias por su sintonía.
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13: Muy buenas tardes, este es el adelanto informativo. El Aeropuerto Internacional de Guadalajara informó que este miércoles se llevará a cabo una movilización de productores agrícolas que iniciará en La Calera, sobre la carretera Chapala, por lo que se espera tráfico lento la mañana de hoy, cerca de la terminal aérea. Un juez vinculó a proceso al conductor que atropelló a un niño y su abuelita en Tlaquepaque. Habría intentado escapar. Durante la madrugada se registró un choque por alcance sobre periférico, casi al cruce con acueducto en el municipio de Zapopan. Un hombre resultó lesionado. Soy Sebastián Miermid y en una hora más información.
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14: La vestimenta de Hidalgo. Contrario a la imagen popular de Miguel Hidalgo levantando un estandarte en la madrugada, los historiadores señalan que el cura no vestía sus hábitos religiosos, sino ropa civil cómoda al convocar al pueblo a tomar las armas.
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preguntas de Mario, que nos acompaña, como lo hacen todos ustedes, para poder mejorar nuestra calidad de vida, para poder recuperar salud, para poder sentirse bien y estar bien. Sean bienvenidos y muchísimas gracias a todos que ya me siguen como todos los días. Muy bien, ahorita mismo le estamos dando las promociones a todas las personas que... tenemos promociones, ¿vale? A todos, ahorita mismo ya se la están dando. Gracias, Giovanni, listo. Ahí creo que ya se escucha bien, ¿verdad? Ahí ya se escucha mejor. Listo, esperemos que sí. Ok. A ver, ahorita lo vuelvo a contar, estoy ahí lo mejor posible. Ahí ya se escucha mejor. Esperemos que sí. Y que ya se escuche bien. Si no, en un momentito nos volvemos a conectar, ¿vale? Sigan marcando mientras tanto. Recuerden que si tú ya tienes tu vale de café, puedes venir aquí a sucursal. Ya lo tenemos. Ya pueden venir a recoger todos ustedes, cada uno, sus cafés. Los que pidieron a domicilio, ya el día de ayer salieron muchos. Mucha gente depositó tarde, no se preocupen. Hoy salen sus pedidos para todos los que depositaron por la tarde. Muy bien. Y bueno, terminamos ya con el café, señores. Muchas gracias, muchas felicidades y gracias a todos ustedes. Hoy cambiamos de tema. Y antes de presentarte este nuevo producto, y antes de lanzar este nuevo producto, quiero que se entienda el por qué sacamos este nuevo producto. Quiero que se entienda por qué sacamos este nuevo producto.

0: esperemos que sí, para que todo se escuche en orden y que todos, ahí está, dice, súper bien, muchas gracias. Listo, señores, gracias a Giovanni, gracias a Ya Controles, gracias a todos que nos apoyan para que el programa salga bien. Ok, les comentaba que, bueno, ya cerramos el café, muchas felicidades a todos los que lo alcanzaron a comprar. Los que sacan a domicilio, ayer salieron todos, hoy van a salir algunos que teníamos retrasados y listo, terminamos el café, señores. Ahora, vamos a lanzar un nuevo producto. Pero antes de decirte los ingredientes, antes de enseñarte todo lo que hace este producto, antes de mencionarte el nombre, porque es nuevo, quiero que entiendan el por qué lo hicimos. Mira, se vienen unas épocas muy bonitas, como te lo he venido diciendo. Pero yo ya sé que tú vas a comer mal. Ya lo sé. Y lamentablemente, las personas que están enfermas no se van a cuidar. Seamos honestos, no se van a cuidar. Aunque ustedes digan, no, ¿qué crees, Edwin, que yo no consumo tanta tortilla? Pero recuerda que eres hipertenso, entonces tú no tienes ni siquiera que comerte una tortilla. Ni una, ¿verdad? Oye, ¿qué crees, Edwin, que yo tengo problemas de hígado graso? Entonces tú no te puedes comer ni una tortilla, ni una. Luego me dicen, ay, Edwin, ¿no puedo ni unita nada más? No, ni unita nada más puedes. Entiende, es por tu salud, es por tu bien. Es para que puedas sobrevivir. Muchas personas van a tener problemas de colesterol, triglicéridos. Y es que en estas fechas, el consumo de grasas saturadas, en estas fechas, el consumo de tortilla, de pan y de alcohol causan muchísimas muertes. Entonces, yo ya sé que lo vas a hacer. Por eso, quiero que hablemos sobre un estudio sanguíneo. Lo que es checarse, hacerse un check-up. Yo recomiendo que se hagan un Q45, ¿ok? Les van a sacar 3 tubitos de sangre y van a poder observar todo lo que está en su cuerpo. ¿Pero por qué? Recordemos una frase que se dijo hace 2000 años aproximadamente, de un señor, no sé si lo conozcan, muy sabio, se llama Jesús de Nazaret. Y dice, en la sangre va la vida. Ok. Hay veces que las personas desmeritan a la Biblia y que los doctores desvaloran lo que viene en la Biblia. La hacen chica con que, ay, no, eso no sirve. Esas son cosas religiosas. Ok. Si tú te crees muy, muy, tú no crees en esto, vámonos con la ciencia. ¿En dónde crees que se ven las enfermedades? ¿Cómo crees que nos damos cuenta de que tienes algún padecimiento? Exacto. En la sangre. Para poder descartar un cáncer de próstata, te van a sacar sangre para poder observar algo que se llama antígeno prostático. ¿Sí? Si tú no puedes bajar de peso, a lo mejor tú dijiste, este año sí voy a bajar de peso, y no pudiste, ¿de qué crees? A lo mejor tu problema es la tiroides. ¿Y cómo van a ver la tiroides a nivel funcional? Porque te pueden hacer un ultrasonido. Pero para que veamos la función de la tiroides, te van a sacar sangre. Entonces, tu sangre es donde va la vida. Jesús ya nos lo dijo y nosotros lo reafirmamos. En la sangre va la vida. Ahora, ¿cómo es tu sangre? Eso es lo que hay que observar. Porque si tu sangre está muy sucia, tu vida será muy sucia. Si tu sangre es lenta, tu vida será muy lenta. Y esto es real. Hay muchísimas cosas que tú no conoces tan solo en la sangre. Para ti la sangre es un líquido rojo que sale cuando te caes. Ay, ¿qué crees? Que me caí, me raspé y me salió sangre. Ah, pues ¿qué crees? Eso no es todo. Hay plaquetas. Mira, vamos a hablar de una herida, por ejemplo, ya que hablamos de las caídas, para que veas todo lo que pasa en tu sangre. Cuando tú te llegas a resbalar, te llegas a picar, te llegas a cortar, te llegas a caer, cuando te sale una herida, empieza a salir sangre, ¿cierto? Inmediatamente el cuerpo va a mandar algo que se llama plaquetas. Y necesitas tanto de la plaqueta como del volumen plaquetario. ¿Para qué? Para que tapen esa herida y no se esté desangrando. Gracias a las plaquetas, la sangre se va a coagular. Se coagula y entonces genera un tipo de capa para que la sangre no se esté saliendo por esa herida. Pero eso no es todo, porque también va a liberar una sustancia que se llama glucógeno, el cual será fundamental para que los elementos sanguíneos funcionen de la manera correcta y lleguen al área pertinente donde se hizo el daño. Pero además habrá glóbulo blanco para poder evitar y prevenir infecciones en esa herida. Todo eso pasa en un momento que a ti te picaron el dedo para checarte la glucosa. Y según tú, no pasó nada. No pasa nada gracias a que el cuerpo lo hace todo. Muchas personas quieren algo para la memoria. Me lo han preguntado muchas veces. Oye, Edwin, ¿tú qué vendes para la memoria? Yo no vendo nada para la memoria porque quiero decirles que realmente no existe un medicamento para la memoria. Ojo, es lo que te estoy diciendo. O sea, todos esos charlatanes, porque esa es la palabra, y yo te lo digo muchas veces, de las tiendas naturistas que te venden uno para la mente, para el cerebro, para la memoria, el que dice que tiene ginkgo biloba, que tiene ortiga, que tiene, ahorita está de moda, la melena de león. De verdad, a mí hasta me da coraje cuando los veo en TikTok, cuando los veo en Facebook, que hablan y que dicen, cómprate la melena de león para el Alzheimer. A ver, no sean mentirosos. La melena de león no sirve para el Alzheimer, porque no hay un medicamento para el Alzheimer. Hay cuestiones que nos ayudan para mejorar la memoria, como la melena de león, como por ejemplo la ortiga o el ginkgo biloba. O por ejemplo, podríamos hablar de vitaminas. La vitamina B6 es importantísima. La vitamina B12 es fundamental. Pero no es que mejoren tu memoria. No es que curen el Alzheimer. ¿Qué es lo que pasa? Que aumentan dos cosas a nivel cerebral. La sangre, el flujo sanguíneo y por ende aumentan la oxigenación. Y gracias a eso, tu cerebro puede mejorar su memoria. ¿Pero qué voy a hacer para la memoria? Jugar ajedrez, hacer memoramas, crucigramas, ejercicios mentales. Eso es lo que mejora la memoria. Lo que hace el ginkgo biloba, que es el más famoso, escúchenme bien, por favor, para que ya nadie les mienta, que nadie les engañe. El ginkgo biloba no cura el Alzheimer, ¿ok? El ginkgo biloba no mejora la memoria, ¿ok? Te lo estoy diciendo yo que me dedico a esto. ¿Por qué? Porque realmente lo que hace el ginkgo biloba es que mejora la circulación. Gracias a que mejora la circulación, nos ayuda realmente para las varices. Nos ayuda para el cansancio en las piernas. Nos ayuda para el agotamiento físico. Nos ayuda para la debilidad. Nos ayuda para que haya un mejor flujo sanguíneo en el cerebro y gracias a eso podríamos tener mejor atención, mejor retención y mejor memoria. Ah, pero ¿qué crees? Que llegó la sangre, pero no trae ningún nutriente, Edwin. Pues entonces, aunque te tomes el ginkgo biloba, no va a funcionarte la memoria. Pero dice memoramas. Pues sí, pero no te va a funcionar. Es como si yo te dijera lo siguiente. Mira, es como si yo te... Tú me pides a mí el café o la Cloravil, que ya vamos a sacar en promoción. Tú me pides el producto y yo te lo mando en paquetería. Digo, sí, mira, ya te lo voy a mandar, ya te va a llegar. Y todo funciona perfecto. Pero cuando te llega, oh, sorpresa. Pues, ¿qué crees, Edwin? Que sí me llegó el paquete. Sí me llegó rápido. Me llegó la bolsa de café. ¡Pero no tenía café! Pues no sirve de nada, ¿verdad? No me sirve de nada. Así mismo con la sangre. ¿Podrá llegar al cerebro? Pues sí, pero si no tiene nutrientes, de nada me sirve. ¿Podrá llegar a la herida? Por ejemplo, los diabéticos, ¿no? Por eso luego los diabéticos no cicatrizan. Porque el cuerpo pide nutrientes, pero ellos tienen un problema que se llama hemoglobina glicosilada. Entonces llega, pero llega la glucosa, tapando la hemoglobina. Pues obviamente no le sirve de nada. Por eso bajan de peso, por eso están débiles, por eso se ven chupados. ¿Verdad? Entonces, la clave de la sangre es, número uno, tenerla limpia. Es lo primero, tenerlo limpio. Y número dos, tenerla con nutrientes. Sí, para que los nutrientes lleguen rápido a donde los requiramos. ¿Cuánta gente no me compró el shampoo, por ejemplo? Pero saben que yo les dije, cómprense el Multivem también. Porque el Multivem tiene todas las vitaminas y tiene muchísimos minerales. Siempre les he dicho, tomen Cloravid. ¿Por qué? Porque no importa qué enfermedad tengas, manchas en la cara, la piel reseca, dolor de rodillas, sobrepeso, colesterol, diabetes, hipertensión, piedras en la vesícula biliar, eres un humano que eres 70% líquido. Necesitas la Cloravid. Necesitas Cloravid si quieres estar sano. Y ya que te tomes la Cloravid como una base, ya tú de ahí le sumas lo que quieras. Edwin, yo soy diabético. Y escuchen bien esto, por favor. Porque créanme, no importa si eres mi paciente o no. Escucha bien esto. Y con que hagas esto, puedes sanarte. Con que hagas esto, puedes transformar tu vida en menos de 3 meses. Pero hazlo. 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Porque mucha gente que son mis pacientes ya lo hicieron. Y ya están transformando sus vidas o ya hasta las transformaron. Fíjense bien. 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Y qué bueno, porque entonces le estás inculcando el hábito de trabajar, de la lectura, de estudiar y sobre todo de cuidar su salud. Porque señoras y señores, seamos honestos, lo más importante que tienes tú es tu salud. El carro que tienes, que te compraste con mucho dinero y mucho esfuerzo, lo puedes manejar gracias a que tienes salud. Porque imagínate una persona diabética que sea ciega. Tendrá un carro padrísimo que ni siquiera puede manejar. Es más, ni siquiera lo puede ver. ¿Verdad? Entonces, lo más importante que nos queda al final de nuestra vida y de nuestros días es nuestra salud. 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Fíjate, una vez una señora nos dio su testimonio que ella compró la Cloraviz porque estaba en promoción, ¿verdad? Y porque pues escuchó que... Y empezó a dormir mucho mejor. Dice, ¿pero por qué, Edwin? 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Lo que pasa es que Cloraviz tiene magnesio. Que ni tengo producto. Entonces, ahí mejor, espérense. 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Durante mucho tiempo, muchas personas me pedían algo para las varices. Tengo un producto que es muy bueno para varices. Pero ya sabes que a mí me gusta darte lo mejor. Y ese, la verdad, es muy bueno, pero no es el mejor. Entonces desarrollamos una fórmula diferente. Por eso le pusimos MoviMax. El otro se llamaba Movilex, ¿vale? Que es para las varices. Es especial para varices. Pero esto se llama MoviMax porque ayuda a mover la sangre, al fluido sanguíneo. Entonces, ¿tienes problemas de memoria? Ahora sí. Este, y lo aclaro, no va a curar el Alzheimer. No te va a mejorar la memoria. ¿Pero qué sí va a hacer? Va a mejorar el fluido sanguíneo y la oxigenación a nivel cerebral. Y ya de ahí, si tú haces ejercicios mentales, puede mejorar tu memoria. Pero además de eso, para las varices. Pero además de eso, para el corazón. Pero además de eso, para el hígado. Pero además de eso, para el riñón. Porque este va para nuestra sangre. Pero me tengo que ir a un corte. Entonces nos vamos a un corte y en un momento te sigo contando más sobre este nuevo producto que además hoy es el lanzamiento y obviamente te voy a dar una promoción. ¡Vamos a un corte! Y regresamos.
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11: El secretario de Hacienda, Edgar Amador, entregó a la Cámara de Diputados el paquete económico 2027, que contempla un gasto de 10.515 millones, un aumento de 0.7% respecto al año pasado. Se entregó el paquete económico 2027. Los principales incrementos en gastos son para la Secretaría de Marina, la Defensa, la Secretaría de Infraestructura, Comunicaciones y Transportes y se refuerzan los programas sociales. Los diputados tienen hasta el 20 de octubre para aprobarlo. Por la mañana el dólar interbancario se cotizó en 16 pesos con 90 centavos.
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13: Enchiladas mineras. Especialidad de Guanajuato en honor a la cuna de la independencia. tortillas fritas pasadas por salsa de chile guajillo, rellenas de queso y cebolla, servidas con una abundante guarnición de papas y zanahorias cocidas en la misma salsa.
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0: Continuamos en este su programa de casa, en el Centro Alternativo de Salud y Alivio. Sigan marcando, sigan aprovechando, sigan aprendiendo sobre la salud. Es lo que quiero que hagan. Y quiero que se quede en este programa la importancia de la circulación sanguínea. Mira, hoy es la introducción. Yo te invito a que me escuches todos los días, porque a partir de mañana estaré dando las clases del Jingo Biloba, de la Ortiga, del Cardo Mariano. Hablaremos directamente de cómo se leen los estudios sanguíneos. ¿Cuál es lo que necesitas estar? ¿Cuánto necesitas tú para la glucosa? ¿Cuánto necesitas tener de colesterol? Todo eso lo vamos a aprender a partir del día de mañana. 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Y será como la del Colonex, ¿te acuerdas? El Colonex, al igual que el MoviMax, será una bebida. Cada que tú te sientas con las piernas cansadas, cada que veas tus varices, o por ejemplo, en estos momentos que sabemos que vas a comer mal, ¿verdad? Sabemos que le vas a entrar a los tacos, sabemos que le vas a entrar a las carnitas, sabemos que vas a comer mal. ¿Qué hacemos? Tienes dos opciones. La primera opción es vivir infeliz, vivir triste y limitado. Como los vegetarianos luego, ¿no? No todos, pero muchos vegetarianos, ¿cómo andan? Sin comer azúcar, sin comer tortilla, sin comer carne, sin comer chocolate, sin comer esto, sin comer otro. Viven amargados. Ellos te dirán que se sienten bien por orgullo, pero ni se sienten bien y tampoco están bien. Porque obviamente hay muchos casos de personas que se vuelven vegetarianas que caen en una debilidad tremenda, que llegan a caer incluso en anemia y pierden la vida. Una gripa y se mueren. Tienen la opción de vivir así, limitado, amargado, triste, infeliz. O mejor, más fácil, lo haces con equilibrio. 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Que voy a cenar muy, muy pesado. Me voy a cenar unos taquitos. Ok. Mañana, en la mañana, te tomas una tapita de MoviMax. En la mañanita, lo primero que haces. ¿Qué crees, Edwin? Que en la noche mexicana, la verdad, le entré a los alcoholes. La verdad, sí, me comí 3 tacos. Bueno, al día siguiente, agarras una tapita del MoviMax y te la tomas. Te voy a dar un tip extra para que me ayudes a ayudarte a ti. Te voy a pedir lo siguiente. ¿Conoces el ejercicio que se conoce como mariposas? Es un ejercicio que todos hicimos en la primaria, yo creo, que era posición de soldado, te pones así, derechito, derechito, derechito, y vas a saltar. Pero cuando des el salto, vas a caer ahora con las piernas abiertas. A ver, hagámoslo todos. Todos así derechitos, con los pies juntitos y bien pegaditos. Las manos aquí pegados a los muslos. Posición de soldado. Y ahora saltamos. Y cuando saltamos, abrimos las piernas. Perfecto. Ahora, con las manos, ¿qué vamos a hacer? Las manos las vamos a alzar también. Y las vamos a poner hacia arriba, como quisiéramos tocar el techo. Entonces, otra vez. Escúchame bien. Yo sé que te duele la espalda, te duele la rodilla, pero hazme caso. Hazlo y te prometo que te vas a sentir mejor. En serio. Muchas veces la gente le duele la rodilla, le duele su espalda y por eso no hace nada de movimiento, no hace ningún ejercicio. Lo que no saben es que eso dificulta la circulación sanguínea y provoca que haya menos nutrientes en el hueso. O sea, la clave para la salud es tu circulación, ¿eh? Esa es la clave. Por eso el Movimax es tan bueno. Por eso Cloravid se vende tanto. 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Ya no va a ensuciar a tu hígado. Entonces quiero que vean eso. 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Pero a mí me gusta que ustedes aprendan. Por eso te voy a dar las clases de los ingredientes. Pero también me gusta que entiendas el por qué haces las cosas. ¿Por qué vamos a limpiar la sangre entonces? A ver, para empezar, ¿por qué nos vamos a comprar ahorita el Movimax? ¿Porque está en promoción? No, señores, no, eso no. 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Exacto. Por limpiar nuestra sangre. Por desintoxicar nuestra sangre. Mira, cuando tú te pones a trapear, ¿qué es lo que haces con la jerga? La exprimes, ¿cierto? En una cubeta con agua sucia. Y después vuelves a remojarla en el agua con el cloro, con el jabón y demás, y vuelves a trapear. Ya que juntas basura otra vez, exprimes. Porque si no, solamente estás embarrando la suciedad. Es lo que haces tú. Diario. Porque diariamente tu sangre pasa más de 50 veces por tu hígado, por tu riñón, por tu corazón. Simplemente ponte a pensar. El corazón, en promedio, escúchame bien, en promedio, habrá quien lo hace más, habrá quien lo hace menos. En promedio, late de 4,000 a 5,000 veces por hora. El día tiene 24 horas. Si lo multiplicamos, nos da un resultado de 115,000. 115,000 latidos por día. ¿Y qué está aventando el corazón? Para la memoria necesitamos omega 3. ¿Crees que tú estás dándole omega 3 a tu cerebro? Para el riñón necesitamos zarzaparrilla. ¿Crees que le estás dando zarzaparrilla? para la coagulación necesitamos plaquetas. Necesitamos vitamina A, vitamina C, vitamina D, vitamina B1, B2, B3, B5, B6, B7, B9, B12. Calcio, hierro, zinc, fósforo, cromo, magnesio, potasio. ¿Tú se lo estás dando a tu cuerpo? 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Listo. Vamos con llamadas. Vamos con ganadores. 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De este lado tengo un mensaje. Dice: buenas tardes, Edwin, soy Heraldo. Esta promoción nos va a ayudar mucho acá en Monterrey, porque acá tenemos ácido úrico y mucha diabetes. Quiero la promoción de tres frascos por 700. Felicidades y muchas gracias. Saludos hasta Monterrey. Se la mandamos con mucho gusto. Y sí, les va a ayudar bastante. 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Vamos con ganadores. Muy buenas tardes. ¿Quién habla de este lado?
1: Habla la señora Rita Gómez.
0: Rita hermosa, ¿en qué te puedo ayudar, Rita?
1: Mire, nada más, yo hace 8 días hice depósito para el café, pero no me ha llegado. Quería ver qué pasaba.
0: No sé qué pasa, Rita. Eso acuérdate que les he dicho mil veces que lo hagan en servicio a domicilio, no aquí conmigo al aire. Entonces, sí. Te voy a transferir, no te preocupes de todas maneras, y ahorita ellos te contactan, ¿vale? Muchas gracias por tu llamada. 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Y sí, todo eso de los pedidos, háganlo fuera de la ley, porque miren, es como ahorita, Rita. Pues no le sirvió de nada marcar, yo no le puedo ayudar en nada. Simplemente, pues, le tuve que colgar, ¿verdad? Entonces, si usted no tiene su pedido, márquenme o márquenle directo al call center, pero fuera del aire, para poderlos ayudar y checar su guía de rastreo y servirles, ¿vale? Porque si no, pues, ahorita me vuelves a marcar, ¿vale? Porque si no, no sirvió de nada tu llamada. Sigan marcando, mientras tanto, sigan aprovechando. 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
8: Muy buenas tardes, este es el adelanto informativo. El Aeropuerto Internacional de Guadalajara informó que este miércoles se llevará a cabo una movilización de productores agrícolas que iniciará en La Calera, sobre la carretera a Chapala, por lo que se espera tráfico lento la mañana de hoy, cerca de la terminal aérea. Un juez vinculó a proceso al conductor que atropelló a un niño y su abuelita en Tlaquepaque. Habría intentado escapar. Durante la madrugada se registró un choque por alcance sobre Periférico, casi al cruce con Acueducto en el municipio de Zapopan. Un hombre resultó lesionado. Soy Sebastián Miermid y en una hora más información.
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9: Explorando la naturaleza.
10: Playa de Arena Rosa, Bahamas. Ubicada en la isla Harbour, esta playa parece salida de un cuento de hadas debido al color rosa pálido de su arena. Este fenómeno óptico tan singular es el resultado de la mezcla de la arena blanca convencional con los restos pulverizados de millones de foraminíferos, unos minúsculos organismos marinos de caparazón rojizo que habitan en los arrecifes de coral cercanos. Con sus aguas tranquilas y cálidas, este destino caribeño ofrece un paisaje visualmente idílico, exótico y sumamente fotogénico para los viajeros.
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11: El rugido de un león adulto puede escucharse hasta 8 kilómetros de distancia en una noche clara y despejada.
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14: Es la 1:00 p.m, tiempo del centro de México, en este miércoles 9 de septiembre de 2026. En Londres, en Inglaterra, a las 20 horas, más de 2.000 vuelos han sido cancelados en las últimas 48 horas por un problema técnico registrado en los sistemas de procesamiento del controlador aéreo británico. La autoridad aeronáutica negó que la falla se haya debido a un ciberataque. Anunció una investigación exhaustiva en Washington DC a las 15 horas. Se experimentó el verano más cálido desde hace 132 años cuando iniciaron los registros, según informó la Administración Oceánica y Atmosférica, NOAA. El reporte señala que entre junio y agosto se alcanzó una temperatura promedio de 23.6 grados centígrados, superando el récord previo de 0.2 grados centígrados de 1936. En realidad no es que en ese momento se haya registrado una temperatura más cálida, es que ahí empezó a registrarse la temperatura promedio. Entonces, pues desde que se lleva récord, no ha habido un año más cálido como el que se vivió en este registro de NOAA. En Yakarta, en Indonesia, a las 2 de la mañana, con un minuto del jueves, equipos de emergencia buscan a 8 personas, 5 periodistas que desaparecieron hace 2 días, cuando viajaban en lancha por el estrecho de Sonda para cubrir la erupción del volcán Anak Krakatoa, que entró en actividad el fin de semana. Y en Nepal, a la 1 de la mañana, con un minuto del jueves, se cumplen 2 semanas. De esta avalancha en las cordilleras del Himalaya, hasta el momento 1.370 muertos, pero la cifra obviamente más preocupante, 5.133 desaparecidos. 5.133 desaparecidos entre estos 587 turistas. Son los puntos en donde se genera la noticia y desde donde estaremos informándole a lo largo de este espacio. Yo soy Enrique Acevedo. Le doy la bienvenida, estamos en tiempo real y le tenemos información en desarrollo.
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14: Vámonos con Óscar Zúñiga, nos tiene el reporte desde la motocicleta de Grupo Fórmula. Cuéntanos, Óscar.
16: Gracias, Enrique. ¿Qué tal? Muy buenas tardes. Efectivamente, un operativo conjunto entre autoridades de seguridad de México y los Estados Unidos culminó con la detención de Epifanio N., alias el Pepa, y su hijo Alejandro N., esto en el municipio de Manuel Ojinaga, Chihuahua. Ambos son señalados como operadores clave en el trasiego de drogas hacia territorio estadounidense y también de tráfico ilegal de inmigrantes. Cabe señalar, Enrique, que tras darse a conocer precisamente este arresto, el embajador de Estados Unidos en México, Ron Johnson, reconoció el resultado del operativo, subrayando el impacto de la colaboración en materia de seguridad entre ambos países. El diplomático agregó que la captura de Epifanio N., quien además cuenta con una solicitud de extradición a Estados Unidos por cargos relacionados con narcotráfico, fue catalogada como un éxito derivado del trabajo coordinado de inteligencia militar mexicana y del intercambio de información transfronteriza. El representante de Washington indicó que con esta detención las autoridades de ambos lados de la frontera asestan un golpe a la estructura del crimen organizado que opera en la franja fronteriza en el estado de Chihuahua. Enrique, el reporte.
14: Perfecto, Oscar. Yo ya te había subido la moto de Grupo Fórmula, ni modo que te hayas ido hasta Chihuahua en la moto, pero pues como siempre andas de arriba para abajo, asumí malamente que estabas en eso, pero gracias por el reporte, querido Oscar.
16: Gracias, Enrique. Aquí a la orden.
14: Estamos con Paco Almaraz en la cabina de Grupo Fórmula. ¿Cómo estás, Pacaso?
17: Bien, bien, Enrique. ¿Y tú qué tal?
14: ¿Todo bien?
17: Todo bien, todo en orden.
14: Todo tranquilo, ¿no?
17: Me va bien en redes, todo tranquilo.
14: Sabes que sí, pues ya sabes que no le entro mucho al tema de redes.
17: Ajá.
14: Pero sí creo que está en plena ebullición, ¿no? El asunto.
17: Sí, sí, sí. De repente hay comentarios muy...
14: Sí, no, bueno, creo que hasta una amenaza de parte de un senador de la República que va detrás de mí.
17: Mira.
14: Un senador de la República.
17: Yo creo que vamos a cancelar esa comida.
14: Uno aprecia a los amigos en los momentos importantes. Gracias, Pacaso. Hacemos una breve pausa. Regresamos con mucha más información en instantes, aquí en Tiempo Real.
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22: El secretario de Hacienda, Edgar Amador, entregó a la Cámara de Diputados el paquete económico 2027, que contempla un gasto de 10.515 millones, un aumento de 0.7% respecto al año pasado. Se entregó el paquete económico 2027. Los principales incrementos en gastos son para la Secretaría de Marina, la Defensa, la Secretaría de Infraestructura, Comunicaciones y Transportes, y se refuerzan los programas sociales. Los diputados tienen hasta el 20 de octubre para aprobarlo. Por la mañana, el dólar interbancario se cotizó en 16 pesos con 90 centavos.
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11: La consumación sin armas. La independencia de México no se logró tras una gran batalla, sino mediante la firma del Plan de Iguala y los Tratados de Córdoba. Tras 11 años de guerra, la alianza entre Iturbide y Guerrero trajo la paz definitiva.
9: Cuida lo que comes.
11: Caldo de pollo con verduras. Prepara un reconfortante caldo utilizando pechuga de pollo desmenuzada sin piel. Agrega chayote, zanahoria, calabacitas picadas y un toque de cilantro fresco. Es una comida hidratante y perfecta para mantener una digestión ligera.
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0: Estamos escuchando a Michael Bublé, I'm Feeling Good.
1: En efecto.
0: Me siento bien.
1: Me siento bien. ¿Sabes que esta canción fue escrita originalmente para un musical llamado El rugido de la pintura de aceite y el olor de la masa?
0: Okay.
1: Bueno, fue popularizada por Nina Simone, pero la versión de
0: Versión de Nina Simone. Las dos son extraordinarias, ¿no?
1: Sí.
0: Difícilmente ocurre esto.
1: Uh-huh.
0: Puedo pensar en al menos un par de canciones más, en donde pues hay dos o tres versiones distintas y todas son de gran calidad, ¿no?
1: Sí. Y este es uno.
0: Aretha Franklin, Son of a Preacher Man.
1: Ajá.
0: Y Janis Joplin.
1: Ok.
0: ¿No?
1: Sí.
0: O sea, ahí está. Deberíamos de tener toda una serie dedicada a esto.
1: Ándale. Vamos ya. Vamos a apartar el horario de 2 a 3 de la mañana.
0: Here I Go Again, Dolly Parton, y creo que por ahí también.
1: Uh-huh.
0: Hay otras dos o tres versiones. Hay un, vamos a, voy a buscar para
1: ándale
0: ponerle músculo a esto que digo.
1: Para respaldar con datos.
0: Con datos, con documentos y pruebas.
1: Bueno, y le estamos escuchando. Sé que todos se preguntan, y Enrique también, porque Michael Stephen Bublé, nacido en la Columbia Británica un 9 de septiembre de 1975, hoy celebra su cumpleaños. El señor ya tiene 51 años de edad. Y pues sigue ayudando a renovar el interés del público por los estándares del pop tradicional americano en la, digo, siguiendo el legado de Sinatra, de Bennett y demás, ¿no?
0: Sí, es este género de gran banda, ¿no? De big band.
1: Los crooners,
0: que ha mantenido vivo Michael Bublé.
1: Uh-huh.
0: Básicamente, sí. Él, ¿no? ¿Sabes cómo lo descubrieron?
1: ¿Cómo?
0: Él es canadiense.
1: Sí.
0: David Foster, el gran productor musical de las grandes estrellas como Whitney Houston, Celine Dion, Earth, Wind and Fire, etcétera, etcétera, etcétera. Fue una boda.
1: Ok.
0: Creo que en British Columbia. Y estaba cantando Michael Bublé en la boda.
1: Ahí está él, parte del grupo Versátil.
0: Sí. Y le dijo, ¿qué estás haciendo aquí, muchachito?
1: Ajá.
0: Y le produjo un disco y le dijo, yo quiero cantar esto, Big Band. El resto es historia.
1: Gran dato.
0: Ahí está. Bueno, la razón por la que estamos escuchando a Michael Bublé hoy en tiempo real.

0: Vámonos con la información. Israel Aldave nos tiene detalles de la conferencia esta mañana en Palacio Nacional. Te escuchamos, Israel.
1: Hola, ¿qué tal, Enrique? Gracias. La presidenta Claudia Sheinbaum aseguró que el paquete económico para el próximo año no contempla aumento de impuestos, gasolinas e incrementa los recursos para salud, educación, seguridad, tecnología y busca reducir la evasión fiscal y al mismo tiempo combatir el tráfico de combustibles.
2: No hay nuevos impuestos. Eso es lo primero. No va a haber nuevos impuestos. Tampoco va a haber gasolinazos. Lo que hay son medidas para evitar, porque todavía hay evasión fiscal. ¿Qué quiere decir eso? Personas que deberían pagar impuestos y que no pagan buscando, pues, o facturas falsas o mecanismos que evitan que se paguen los impuestos que se deberían pagar. Se mantiene, eso es muy importante, todos los incentivos para la nueva inversión, todos. Todos los que se publicaron para el Plan México.
1: La mandataria detalló que la propuesta económica para 2027 garantiza los recursos para los distintos programas sociales, fomenta la inversión y comprende aumentos en los rubros que más le importan a la ciudadanía.
2: Después, ¿qué hacemos? Estamos aumentando el presupuesto para lo más importante, que es la inversión en la gente, inversión en el pueblo, que es, a ver, ponle el incremento del porcentaje en educación. Más del 10% en educación, 10.7%, incluye todos los niveles educativos, 13% de aumento en ciencia, 11.3% de aumento en salud. Si calculamos, es casi tres veces la inflación en lo que de estos tres rubros. Seguridad también va a tener un aumento, sobre todo vinculado a la consolidación de la Guardia Nacional y de las áreas de inteligencia e investigación. Y el campo tiene un porcentaje también importante de aumento.
1: Además, Enrique, la mandataria, acompañada de parte de su gabinete económico, dijo que en este planteamiento se busca combatir la evasión fiscal y el tráfico de combustibles, conocido como huachicol, esto por medio de un esquema que permitirá identificar en qué estaciones de servicio se venden combustibles ilícitos. Siguiendo en temas económicos, la mandataria explicó que el secretario de Comercio de los Estados Unidos, Howard Lutnick, con quien se reuniría este día en Palacio Nacional, pues no se concretó dicho encuentro porque el funcionario de la administración Trump no pudo viajar a nuestro país por un tema del avión en el que se trasladaría, por lo cual la reunión se realizó de manera virtual y en la cual anticipó se revisarían distintos temas principalmente enfocados a la inversión. En cuanto a la revisión del T-MEC, dijo que en este proceso su gobierno no va a firmar nada que afecte a la soberanía de nuestro país.
2: Lo que sí que sepa el pueblo de México, que no vamos a firmar nada que tenga que ver con una afectación a nuestra soberanía o alguna afectación a nuestra economía. Lo que estamos buscando, pues, son mejores condiciones comerciales.
1: Por otra parte, Enrique dio a conocer parte del cartel que va a amenizar la noche del próximo 15 de septiembre, cuyo grupo principal será Intocable, que se presentará de manera gratuita en la plancha del Zócalo capitalino. El reporte que te tengo.
0: Muy bien, bueno, pues Intocable en el Zócalo, eso va a estar bueno, ¿pacaso?
3: Siempre.
0: Vamos, ¿no?
3: Va.
0: Así es. Bueno, ahí tienen la información de la conferencia esta mañana. Obviamente, pues todo lo referente a la entrega del paquete económico 2027 central, los anuncios que se hacen. Existe una demanda por parte de los sectores productivos del país de que se trate de un presupuesto responsable. Uh-huh. La presidenta dice no hay nuevos impuestos, no hay gasolinazo. Me parece que aquí lo central tiene que ver, pues, con un gasto que cada vez abarca una mayor parte del presupuesto y que endeuda más. Uh-huh. a las finanzas públicas, que son los programas sociales. Ya no hay, parece no haber vuelta atrás y van a estirar esa liga hasta que se rompa.
3: Sí, del gasto es el 10% ya del gasto anual presupuestado por Hacienda, han destinado a los programas públicos, ya es más de lo que se lleva a Pemex, que Pemex era la principal... El principal drenaje del presupuesto, y ahora sí mantener este tipo de programas sí está obligando al gobierno no a hacer una reforma fiscal, pero sí a apretar a los que ya están contribuyendo, ponerle más lupa a las declaraciones, pues es una austeridad abstracta la que estamos manejando, ¿no?
0: Una austeridad en año preelectoral selectiva.
3: Exacto.
0: Así las cosas. Y de nuevo, hemos aquí debatido sobre el tema de los programas sociales ampliamente. Y vamos a ir con Maru Rojas. Solamente quedan 2 minutos. Y si presento a Maru Rojas con la información, y luego la despido, ni siquiera empezamos a escuchar el reporte que nos tienes de la Cámara de Diputados. Así que lo vamos a hacer más adelante. Pero no, lo que no estamos debatiendo aquí es la utilidad de los programas sociales. Es su sustentabilidad.
3: Exacto.
0: ¿No? En el contexto de las finanzas públicas que estamos enfrentando. Si se le sigue metiendo dinero a esto y se sigue gastando en esto con una clara lógica electoral y política, porque esto es lo que sostiene en gran medida, no de manera total, pero en gran medida la popularidad de Morena en el ámbito electoral, pues se hace un boquete irreversible en las
3: finanzas públicas. Sí, digo, no vieron el espejo de las pensiones, el problemón que viene con las pensiones de seguir dando dinero durante décadas a ciertas personas que sea o no, se lo ganaron o no, pero este de los programas sociales es otro boquete que viene, pero pinta para ser cada vez mayor.
0: Pues sí, ahí está el tema. Vamos a platicar a detalle sobre no solamente las reacciones al paquete económico, su discusión legislativa. Ya les decíamos, estaremos con Maru Rojas en la Cámara de Diputados. También Sara Pablo en el Senado, con los senadores que están ya pues en el tema de la doble nacionalidad. Hoy la presidenta volvió a referirse al asunto en la conferencia de Palacio Nacional. Y con Pepe Yuste, conductor de Fórmula Financiera, quien entrará a detalle en los aspectos ya más técnicos de este paquete que ha enviado la presidencia. Llama la atención, y me parece una buena iniciativa, efectiva, esto de avanzar en la digitalización de las transacciones para evitar el uso de efectivo, porque lo que se ha hecho hasta hoy claramente no ha tenido ningún efecto en las finanzas de las organizaciones criminales y en el lavado de dinero, y sí ha obstaculizado digamos la actividad financiera del ciudadano común.
3: Exacto.
0: Entonces, que haya mejores candados, más efectivos en su propósito, que es el de detener el lavado de dinero de los grupos criminales, sin que esto afecte a los usuarios de a pie, pues eso es magnífico y bienvenido. Y parece que por ahí va esto de la digitalización que anuncia y que seguirá explicando a detalle la presidencia. Hacemos pausa, ya regresamos con Maru Rojas en Tiempo Real.
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12: El secretario de Hacienda, Edgar Amador, entregó a la Cámara de Diputados el paquete económico 2027, que contempla un gasto de 10.515 millones, un aumento de 0.7% respecto al año pasado. Se entregó el paquete económico 2027. Los principales incrementos en gastos son para la Secretaría de Marina, la Defensa, la Secretaría de Infraestructura, Comunicaciones y Transportes, y se refuerzan los programas sociales. Los diputados tienen hasta el 20 de octubre para aprobarlo. Por la mañana, el dólar interbancario se cotizó en 16 pesos con 90 centavos.
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13: Lo que no sabías.
14: El café expreso tiene menos cafeína por taza que el café de filtro normal debido al menor tiempo de contacto con agua.
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3: Ya estamos de regreso en tiempo real y nos vamos hasta San Lázaro con Maru Rojas, reportera del Grupo Fórmula, que trae las reacciones al paquete económico recién presentado. ¿Cómo van las cosas por allá, Maru?
17: Pues lo que dijiste al inicio es lo más certero. Sí hay aumentos en algunos rubros, pero para pagar esos aumentos y garantizar los programas sociales hay que endeudarnos. Y son las cifras que no dijo el secretario de Hacienda. De los 10,636,488 millones de pesos, de esos 10 billones, 1.3 billones van a ser de deuda, con lo que se acumula históricamente, lo que han dejado otros gobiernos y la actual administración, acumulan una deuda de 21.67 billones de pesos. Ese adeudamiento verdaderamente es el que están dejando de herencia a venga quien venga, de Morena y del color que sea. Ayer este paquete económico se presenta en el Palacio Legislativo de San Lázaro, o se pretendía presentar, con tres iniciativas de la presidenta. Se trata de nuevos lineamientos que expiden la Ley de Economía Digital. Se trata de desincentivar el uso de efectivo, porque pues ni siquiera en nuestra histórica casa de moneda se quiere gastar. Dos, nuevas normas que estarán plasmadas en la nueva Ley General para Fortalecimiento y Armonización Catastral y Registral, que ojalá no resulte como la Ley Santana. Y tres, una reforma a la ley ya existente de aduanas. De 40 a 20% los impuestos a productos que atraviesan nuestras fronteras porque unos estaban verdaderamente sobrevaluados, y también mayores sanciones a quienes cometan el conocido como huachicol fiscal. Estas tres leyes no llegaban, la consejería jurídica retrasaba su redacción y pedían que el paquete se retrasara también, lo cual hubo un pues ahí una discusión. El secretario de Hacienda dice, si lo retraso 2 horas, ¿a qué horas de aquí me voy al Senado? ¿Y a qué horas termino saliendo del Senado de la República? Empezamos a las 6, no esperaron las tres leyes, y eso hizo que el enlace jurídico de la Secretaría de Gobernación, el enlace legislativo, Juan Ramiro Robledo y el propio que negocia aquí todo lo político, Ricardo Monreal, pues tuvieran una noche verdaderamente desagradable. Es la primera ocasión en la historia que en la entrega de un paquete económico no se encuentra y no toma la palabra el presidente de la Junta de Coordinación Política. Pero con este endeudamiento, lo que sí están garantizados, y lo dijiste bien, son los programas sociales para casi 50 millones de mexicanos. Vamos a escuchar cómo lo dijo el secretario de Hacienda.
18: Orientado a mejorar el bienestar de las familias y fortalecer el crecimiento económico. Los programas sociales prioritarios continuarán siendo una red de apoyo para cerca de 43 millones de personas, para lo cual se destinarán recursos equivalentes al 2.6% del Producto Interno Bruto. También se destinarán recursos para fortalecer la educación, la salud y la inversión en infraestructura, lo que permitirá seguir impulsando el desarrollo y la capacidad productiva del país.
17: Como escuchaste, no es el 1%, 2.6% de estos 10 billones, 2.5 billones de pesos, que es sumando lo que se le otorga a salud y educación, lo que necesita el gobierno federal para cubrir todos estos programas sociales de apoyos a la población. Decirte que el único orador, además del secretario de Hacienda, fue el presidente de la mesa directiva de esta Cámara de Diputados, Enrique Bolaños Cacho, quien dijo: aquí el debate tendrá que ser amplio y que se tarde lo que tenga que tardarse. Así lo dijo.
19: En esta Cámara de Diputados, señor secretario, hay diálogo, hay debates serios, pero sobre todo hay claridad de que hay un interés superior que nos une a todas y a todos, independientemente de cualquier grupo parlamentario. Que le vaya bien a México. Finalmente, instruyo a que se publique en la Gaceta Parlamentaria y el día de mañana se dé cuenta al Pleno de su recepción.
17: Esta cuenta al Pleno ya se dio, como también se dio cuenta de que ya fue aprobada en Comisión de Puntos Constitucionales la nueva ley de la doble nacionalidad. Es una reforma constitucional. Vienen los 5 días que se dan por ley para que todo el Pleno se entere qué contiene, cuál es el articulado y sepan por dónde va a ir el voto. Resulta que una bancada casi completa, el 80 a 90% de los integrantes de uno de los aliados a Morena, tienen diputados con doble nacionalidad en su gran mayoría y por eso no dan los votos para una reforma constitucional donde la oposición ha advertido va a votar en contra. Ayer los votos fueron 31, 26 a favor y 5 de la oposición en contra, solamente esos 5 de PAN y Movimiento Ciudadano. De PRI y Movimiento Ciudadano, el PAN se retiró al no lograr que el presidente de la comisión, Leonel Godoy, frenara esta votación, porque no ha habido parlamento abierto, porque no se le ha dado la voz a los migrantes, porque sí son los que aportan 1.2 billones de remesas, sí el dinero, pero no los derechos para los que tienen la doble nacionalidad. Dijo Federico Doring que en más de la mitad de los estados del país, la población que habita ahí es menos de los que habitan fuera con doble nacionalidad. Lo explico así.
20: Hacer ninguna pieza de legislación en la Ciudad de México que le arrebate un derecho previamente reconocido a cualquiera de sus habitantes. Yo estoy en contra del orden del día, sobre todo porque con datos del CONAPO, presidente, hay 4 millones de mexicanos que viven en el exterior que podrían tener doble nacionalidad. Déjeme leerle todas las entidades federativas, que son 22, donde hay menos población que a la que se le pretende arrebatar hoy uno de sus derechos políticos más fundamentales.
21: Se encuentra en situación de movilidad.
17: Esto fue ayer y la votación será hasta el martes 22 de septiembre, Enrique, porque no dan los votos para una reforma constitucional todavía y la semana próxima van a sesionar solo 14 y 15, lunes y martes, y en sesión semipresencial, o sea que vamos a ver menos de 100 personas en el Pleno. Esta es la situación hoy en un San Lázaro que rindió homenaje al diputado Sven Jansen, recién asesinado en Veracruz, sí. Y que las denuncias fueron de todos colores. Me quedo con la de Lorena Piñón, dijo: aquí han matado a 3 legisladores federales, no esperemos el cuarto, así lo dijo.
22: Esta legislatura federal no puede seguir normalizando lo que ya son 3 diputados muertos de forma violenta en lo que va de su ejercicio. Eso no es una estadística, es una alarma que esta Cámara no puede seguir ignorando. Por eso exigimos con toda firmeza todas las garantías y medidas de seguridad necesarias para el desempeño de nuestras funciones. No queremos un cuarto caso y no queremos que ese cuarto caso sea de alguien que hoy está sentado en este recinto.
17: Este homenaje hizo regresar a Cuitláhuac García, el ex gobernador de Veracruz, a este recinto. Él fue diputado federal y hoy regresa para el homenaje a Sven Jansen, que pues dicen era muy, muy cercano al ex gobernador.
3: Perfecto, Maru.
17: ¿Cómo ves, Enrique?
3: Muy bien, Maru, pues muchas gracias por la información. Definitivamente se va a poner interesante toda la discusión, ya que están pisando los callos de los propios legisladores, ¿no?
17: Sí, efectivamente, porque además, ¿cómo das el voto a favor y le impides a más de la mitad de tu bancada cualquier aspiración? Deja tú para ser presidente de la República, para ser gobernador.
3: Exacto, perfecto. Pues Maru Rojas, reportera del Grupo Fórmula, muchas gracias.
17: Estamos pendientes.
3: Gracias.
0: Igual a la discusión, ¿no? En el Congreso.
3: Sí, sí, sí, pues el paquete económico siempre da que discutir. Trae una narrativa muy clara: no subir impuestos, no aumentar gasolina, no endeudar irresponsablemente, con mayor combate a la evasión, pero pues el problema es que en las finanzas públicas son como las dietas de enero, ¿no? El problema no es...
1: A ver, ¿cómo si así? Llegas, ¿Cómo así?
3: Sí, a ver si llegas vivo a diciembre.
1: Sí. De entrada ya estamos ajustando ahí algunos indicadores, principalmente lo que tiene que ver con el crecimiento, ¿no? Una economía que se está planteando entre 1.5 y 2.5 en el caso más optimista y milagroso posible. Que ojalá así sea. O sea, uno no quiere que haya este anímico crecimiento económico que se ha presentado en los últimos, ¿qué? 8 años en el país.
3: Sí, más o menos. ¿Te acuerdas que en los debates cuando criticaban, no, un crecimiento del 5% y todos lo criticaban como poquitero?
1: ¿Del 5?
3: Ajá, migajero.
1: No, nunca. ¿Cómo se ven esos tiempos a la distancia? Pero bueno, ahí teníamos ya esta discusión. Vamos a ir en unos instantes con Sara Pablo al Senado. Ahí la comisión que ve todo el tema de la doble nacionalidad, pues ya las comisiones han aprobado esta ley. Uh-huh. Y el asunto avanza con toda la polémica. Aquí pues ya hemos presentado una posición editorial.
3: Sí.
1: La idea, sobre todo, no negar que exista una vinculación jurídica, legal, uh-huh, al Estado cuando se tiene una doble nacionalidad. Lo que estamos poniendo en duda es que esto de alguna forma diluya la lealtad o divida la lealtad de una persona, sí, que tiene doble nacionalidad, porque simplemente no atender la historia de dos países pues que comparten muchísimo, como son Estados Unidos y México, y en donde en millones de casos las personas no cruzaron fronteras, las fronteras cruzaron a estas personas. Uh-huh. Explíquenle a 12 millones de habitantes de la frontera México-Estados Unidos que no pueden pertenecer a los dos lugares. Explíquenle. Hacemos pausa, ya regresamos con más en Tiempo Real.
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24: Hablar de César Costa es hablar de uno de los íconos de la música y la cultura popular en nuestro país. Cantante, actor, conductor y promotor de causas sociales. Aparece hoy en su faceta de escritor. Lo mío fue un sueño, es el recorrido literario por 8 décadas de vida. Un camino que inicia con su infancia en la colonia Condesa de la Ciudad de México y nos lleva por los inicios del rock and roll de la mano de agrupaciones como los Black Kings o los Camisas Negras. Su paso por el cine y la construcción de una larga carrera en la televisión como creador de la mítica Caramira de Ambrosio, la serie Papá Soltero, pasando por la conducción de programas de revista. Un texto plagado de anécdotas, viajes y aventuras. Una historia de esfuerzo y dedicación sustentada en valores como la lealtad, la honestidad y el apego a la familia. César Costa despierta nuestra memoria colectiva con las vivencias personales de un hombre que ha acompañado a varias generaciones.
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26: Playa de las Catedrales, España.
4: Ubicada en la costa de Galicia, el verdadero nombre de este monumento natural es Playa de las Aguas Santas. Su fama global proviene de las impresionantes formaciones rocosas esculpidas por el mar Cantábrico a lo largo de los siglos. Durante la marea baja, los visitantes pueden caminar bajo monumentales arcos de piedra y explorar cuevas marinas que recuerdan a la arquitectura gótica de una catedral. Es un paisaje dinámico y exótico que cambia por completo en cuestión de horas según suba el mar.
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5: Las ovejas pueden reconocer las caras de otras 50 ovejas y recordarlas durante más de 2 años sin ningún problema.
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6: En la Champions League, el Barcelona derrotó 5-1 al Feyenoord en su presentación en la fase de liga. Rafinha marcó un doblete, mientras que Lamine Yamal marcó un gol y asistió a Gabriel Jesús, quien marcó su primer gol con la camiseta blaugrana. Por otro lado, el Stuttgart derrotó 3-1 al Viking de Noruega. Con el partido entre los Halcones Marinos de Seattle y los Patriotas de Nueva Inglaterra, hoy arranca la temporada regular de la NFL. Mañana Carneros enfrenta a San Francisco a las 6:35 de la tarde, tiempo del centro. Partido matutino de viernes en Australia, donde se llevará a cabo. En el US Open, Ben Shelton dio un partidazo y terminó derrotando por 6-7, 6-1, 6-3, 1-6 y 7-6 a Carlos Alcaraz para avanzar a semifinales. Informó José Luis Cuevas. 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
1: Ya estamos de regreso en tiempo real. Gracias por continuar con nosotros. Pepe Yuste, conductor de Fórmula Financiera, está con este panel en la mesa de Grupo Fórmula. ¿Cómo estás, Pepe?
7: ¿Qué tal, Enrique? ¿Cómo estás?
1: Bien, pues aquí con Paco Almaraz, tratando de desmenuzar ya el paquete económico del próximo año, escuchando las declaraciones de la presidenta, del secretario de Hacienda y Crédito Público, Edgar Amador Zamora. Pues ya está el documento. ¿Qué es lo que podemos decir al respecto?
7: Yo creo que lo primero que hay que decir, Enrique, es que sí es un paquete creíble, porque moderó las expectativas, sobre todo de crecimiento, 1-2%, y la otra expectativa que también moderó, pues fue claramente la de reducir el déficit fiscal. Lo completa, es lo que querían las agencias calificadoras, pero sí las logra moderar.
1: El tema de los impuestos, se decía que podía haber algunos ajustes, ya la presidenta fue clarísima, no habrá nuevos impuestos. Hay una estrategia para nuevamente, pues digo nuevamente porque este ha sido, digamos, un punto recurrente en los paquetes económicos de los últimos años, atacar la evasión fiscal, el uso del efectivo incluso.
7: Sí, desde luego, yo creo que ahí viene el paquete de uso de efectivo. Te escuchaba hace unos momentos, Enrique, creo que tienes toda la razón. Todavía el uso de efectivo, pues no ha mermado al crimen organizado, lo que es para lavado de dinero, y viene fuerte, viene el tema sobre todo de que lo acepten, las tiendas, los pequeños comercios, todo el mundo, el uso de tarjetas de crédito, tarjetas de débito y también los QRs. Y entonces ahí le dan nuevas potestades al Banco de México, a la Comisión Nacional Bancaria de Valores, están reduciendo la tasa de descuento, con la cual el comercio te acepta la tarjeta de crédito, se la reducen a los bancos. Es algo que va a ser un costo al principio para los bancos esto. Luego, pues los bancos verán cómo una mayor transacción, pues desde luego ya recuperan el negocio. Así que sí, lo que se viene es que se acepte la tarjeta de crédito, la tarjeta de débito, que se pague con celular o que se pague con QR. Eso es lo que viene. Se me hace muy interesante. Qué bueno que lo hacen.
3: El gobierno quiere cerrar el paso al huachicol fiscal haciendo más trazable el IEPS en gasolinas y diésel. ¿Qué tan grande puede ser esa bolsa de recaudación perdida y qué tan viable es recuperarla? Y después nos podemos seguir con otros delitos, así tasando, facturando el derecho de piso y demás.
7: eso no lo sé, Paco, pero claramente es lo que van a intentar. claramente en Huachicol Fiscal lo pudieron haber hecho antes, no sé por qué no lo habían hecho, pero bueno, pues ya lo van a hacer, que tú pagues, que si pagaste el IEPS de 2 litros, esos 2 litros realmente se vendan en la gasolinera, porque de
1: repente... Sí. Se me hace que pedimos ahí la comunicación, al menos temporalmente, con Pepe Yuste. Y cuando se habla de evasión fiscal,
3: sí,
1: pues claro que este aspecto criminal, por ejemplo, del contrabando de combustible, el huachicol fiscal, pues ahí están los verdaderos boquetes, ¿no? Exacto, porque en los contribuyentes individuales habrá algo, pero cuando hablamos de estas empresas y grandes industrias multimillonarias criminales, pues ahí es en donde están los grandes boquetes. Ahora sí, cuéntanos, Pepe, y usted, ya recuperamos la comunicación.
7: Ya, gracias, perdón, estaba pasando por un túnel, Enrique, disculpa. Ahí el gran problema, en efecto, es pues que te acepten todo el mundo el teléfono celular, sí, la tarjeta de débito, la tarjeta de crédito y los QRs, y para eso pues realmente sí tiene que haber cambios. Esperemos que lo logren. Todavía hay mucho efectivo en México, y sí es el crimen organizado, pero también hay toda una economía que acepta el efectivo y que le gusta pagar en efectivo, pues porque es informal, Enrique, y eso, ese va a ser el reto. ¿Cómo combates esa informalidad poco a poco? Porque la informalidad va a seguir pagando mucho en efectivo.
1: Y ahora que hablas de informalidad, ¿algo en este paquete económico que enfrente pues esta realidad que hemos ido consignando en las últimas semanas y meses, que la informalidad ya crea más empleos en el país que la economía formal?
7: Fíjate que sí, hay un guiño interesante. Vamos a ver, el régimen de simplificación fiscal, que por el cual solo pagas 2.5% de impuesto y ya, ese régimen viene, lo amplían con un guiño hasta 5 millones de pesos para las pequeñas empresas, y esto pues como un guiño para que las que son informales pudieran hacerse formales, solo pagarían el 2.5% de impuesto. No, obviamente se olvidan de deducir, de ISR, de todo, solo pagarían el 2.5%. Hay ese guiño para el régimen fiscal simplificado, y lo emplean incluso para personas físicas, que muchas personas físicas quizás pues lo quieran adquirir también. También se lo están empleando, perdón, en empresas es de hasta 50 millones de pesos, a personas físicas es de 5 millones de pesos.
1: Sí. Bueno, pues ahí está, Pepe Yuste, como siempre, un gusto escucharte, gracias.
7: Enrique, qué gusto, gracias.
1: Vámonos directamente ahora sí hasta el Senado. Allá está Sara Pablo. ¿Cómo estás, Sara? Muy buenas tardes. Vamos a hacer contacto con Sara Pablo. Los senadores del Partido Verde Ecologista pues no coinciden con la iniciativa que busca prohibir que personas de doble nacionalidad puedan competir por puestos de elección popular, específicamente ser gobernadores o presidentes, ¿no, Paco?
3: Sí, sí, sí. Y el dato que nos daba hace un momento Maru Rojas de que la mitad de la bancada tiene la doble nacionalidad. Entonces ya están votando algo que realmente les pesa.
1: Lo ven cerquita.
3: Exacto.
1: Es como lo del lavado de dinero seguramente también, ¿no?
3: A lo mejor. Hay quienes dicen.
1: Sara Pablo, cuéntanos, ¿cómo estás?
8: ¿Cómo estás, Enrique? Muy buenas tardes. Y luego de que ayer el coordinador de los senadores del Partido Verde, Manuel Velasco, señaló que algunos de los integrantes de su bancada pues tenían inquietudes, incluso decía que se encontraban en esta circunstancia de la doble nacionalidad. Hoy aclara que no, que solamente es Luis Armando Melgar, el senador, que ha expresado que está en contra, que hay algunos otros que tienen sí sus dudas, pero que todavía no han definido su voto en contra sobre esta reforma enviada por la presidenta Sheinbaum, que busca prohibir la doble nacionalidad para candidatos a gubernaturas y a la presidencia de la República. Reconoció que hay estas inquietudes, pero todavía está en un proceso de diálogo, y él confía en que todo el grupo, con excepción del senador Luis Armando Melgar, votarán a favor de esta propuesta, y que no será la bancada del Partido Verde quien ponga en riesgo esta reforma. Esto fue lo que comentó.
9: Quiero dejarlo con mucha claridad, que la gran mayoría de mis compañeras y compañeros están a favor, y que estamos en un proceso normal de, como integrantes de esta bancada, de diálogo y de poder intercambiar puntos de vista para enriquecer esta iniciativa, pero nadie ha manifestado que va a votar en contra de ella. El único que ha manifestado una postura así ha sido el senador Melgar. Yo espero que todos los demás podamos ir en una misma dirección.
8: Y bueno, ya el senador Ignacio Mier, coordinador de Morena, ha señalado que esta norma pues prácticamente ya existe en la ley de migración y dijo que lo que se busca es fortalecerla, por lo que confió en que los senadores se pronuncien a favor. Aquí están a la espera de la minuta que una vez que aprueben la Cámara de Diputados llegue y entonces sí construir los consensos. Hay que decir que, bueno, pues aun cuando el senador Enrique Insunza ya no está formalmente en la bancada de Morena, él ha dicho que seguiría votando las iniciativas de la 4T a favor por sus principios, Enrique.
1: Bueno, pues ahí está la información desde el Senado. Sara Pablo, muchísimas gracias. Veremos cómo avanza el asunto. Gracias.
8: Buenas tardes.
3: Pues qué increíble, ¿no? Que un país que presume tanto a sus migrantes cuando mandan remesas, los ponga bajo sospecha cuando...
1: No, y limite sus derechos políticos, ajá, porque les dice, sí, bienvenido el dinero que mandes para acá, sí, vamos a pelear por tus derechos en Estados Unidos para que seas, pues recibas un trato digno, pero que no se te ocurra aspirar a la gubernatura de alguno de los estados de la República o a la presidencia, porque pues esto, esto no aplica para ti.
3: Sí,
1: porque
3: sí,
1: tú no puedes abrazar dos banderas, porque tú ves el tema de la nacionalidad como un tema de identidad y pertenencia, pero aquí lo vemos como un asunto de ventanillas y burocracia, ¿no? De papeles. Ah, ¿no te gusta? Pues entonces renuncia. ¿Renuncia a qué exactamente? A los dos idiomas con los que creciste, las dos culturas, las dos realidades.
3: Sí.
1: A esto, a tu sentido de pertenencia y tu identidad, porque pues tal vez naciste allá, pero sientes que los dos países son los tuyos, o naciste acá y te tuviste que ir para allá porque tus padres se fueron cuando eras muy chico. La razón que sea, pero en realidad hay millones y millones de mexicanos que están en esta circunstancia. Y pedirles que renuncien a algo porque pues en esta coyuntura lo otro es amenazante y genera inseguridades, pues me parece bastante injusto. Renuncia al otro, pero sigue mandando dólares, ¿no? O sea,
3: sí. Sí, todos tienen derecho a votar y ser votados, menos los que tengan doble nacionalidad, porque aparte de que los consideran automáticamente menos leales a uno de los dos países, pues ya le están condicionando el derecho que se supone que debe ser natural.
1: Y bueno, obviamente el voto en el extranjero cada vez será un factor más importante en las elecciones en nuestro país, como lo son en otras elecciones. Y el mensaje que estamos enviando a millones de mexicanos que viven en Estados Unidos o que viven en el exterior es... Participa en la elección, pero votando. No se te ocurra participar en la elección aspirando.
3: Sí.
1: Pues buena suerte que ese partido busque los votos de ese sector. Que después no se sientan engañados porque nadie quiso votar por ellos en el exterior, ¿no? Vámonos con otros temas. Jesús Silva Herzog, analista político, columnista, colaborador de este espacio. ¿Cómo estás, Chucho?
10: Hola, Enrique. Qué gusto platicar contigo.
1: Ayer nos echamos muy buenas conversaciones sobre los resultados de la prueba PISA con Aurelio Nuño, con la profesora Ana Razo de la UAM Xochimilco, creo que ya en este, digamos, en este mosaico de opiniones, lo que resalta es que pues, hay un retroceso indiscutible de los estudiantes mexicanos, de un modelo educativo pues que incluya más personas, pero que una vez que están dentro del sistema no están necesariamente aprendiendo. Y eso me parece lo más preocupante.
10: Me parece que hay muchas señales realmente alarmantes del estudio de PISA. Me parece que se debe tomar muy en serio, no como lo ha recibido el gobierno, pero creo, Enrique, también que es un reporte que nos habla de una crisis de las escuelas en

0: conversaciones que hemos tenido en las últimas horas en México, las escuchamos en Estados Unidos, en España, en Francia, en Sudamérica, con gran preocupación de lo que está sucediendo con los sistemas educativos, y me parece que sí debería ampliarnos un poco la perspectiva, porque ha habido una gran torpeza de las escuelas para adaptarse a los cambios que hemos vivido en los últimos años, para pues desde luego corregir lo que se dañó en la reclusión de la pandemia, que yo creo que seguimos viviendo las consecuencias de un largo COVID en muchos sentidos, el impacto de las nuevas tecnologías, el efecto que tiene esta adicción a las pantallas, y esta es una crisis generalizada. Recuerdo ahora, Enrique, un artículo que se publicó hace quizá un par de ediciones en la revista The Atlantic, en donde se habla con gran alarma del fin de la era de la alfabetización, el fin de la lectura, de la era de la lectura, en donde se documenta, concentrándose en el caso norteamericano, pues de la desconexión que tienen no solamente las nuevas generaciones, sino que en general se tiene en este tiempo de la lectura, de paciencia, digamos, en donde uno puede dedicarle unas horas a ir leyendo una novela, una historia. Y eso creo que se está viendo en las pruebas de PISA, en donde estamos confrontando, creo yo, una crisis muy profunda, ante la cual me parece que tenemos malas respuestas.
1: Sí.
0: Desde luego que hay que concentrarse en lo que sucede en nuestro país, en lo que se ha hecho en las últimas décadas, lo que se ha hecho en los últimos 8 años, pero estamos ante una crisis mundial de la educación, y yo creo que hay que darnos cuenta de lo profundo que es este desafío.
1: Sí, Jesús, te saluda Paco Almaraz. Con estos resultados de lectura y matemáticas, ¿qué impacto tiene una crisis educativa en la calidad de la democracia? Digo, un país con baja comprensión de lectura está más expuesto a propaganda, polarización y simplificaciones políticas, vengan de gobierno o de la oposición o del algoritmo en turno.
0: Totalmente, creo que tiene consecuencias económicas muy serias. Uh-huh. Resulta muy difícil que venga inversión cuando tienes dificultades en tu planta laboral para descifrar instrucciones, para hacer conversiones entre distintos sistemas de medición. Y en lo que apuntas en materia democrática, creo que los problemas son gravísimos. Una ciudadanía debe nutrirse de ideas que tienden a ser complejas, en donde hay una exigencia de información que va más allá de ese titular brevísimo que pasa por la pantalla, de esa imagen, y sobre todo necesitamos tener las herramientas para cuidarnos de quienes están pues atizando el miedo, el resentimiento, los odios. Y creo que lo que vemos en términos de declive democrático en el mundo también tiene que ver con el hecho de que nuestra información es una información que es cada vez más la información de una imagen que tiene gran impacto, y no de lo que pues debería ser un acercamiento a visiones distintas, más o menos ponderadas, en donde encontremos puentes de comunicación entre quienes piensan distinto. Y esta pues alejamiento de la lectura pues nos hace presas más fáciles de la manipulación que impera en estos tiempos, ¿no?
2: Pues sí, sumado además a esto que dices, a estos tiempos, con todos los desafíos tecnológicos que conocemos, con toda una discusión global en donde un ingeniero de uno de los principales modelos de inteligencia artificial sale a avisarnos que renuncia a su trabajo porque cree que hay una buena posibilidad, hasta un 10%, dice, de que esta tecnología pues termine con con la
1: humanidad.
2: Con la humanidad.
0: Con la humanidad.

0: Y nosotros discutiendo si matemáticas y comprensión de lectura, porque la gente, y dices, híjole, estamos discutiendo el playlist del pianista del Titanic y no nos estamos fijando en el iceberg. Querido Chucho, muchas gracias.
1: Gracias, Enrique, Paco, gusto platicar con ustedes.
2: Gracias.
0: Gracias. Bueno,
2: sí, pues ya viene el mundo no viene fácil, ¿no? Inteligencia artificial, empleos más técnicos, desinformación, crisis climática, y no estamos dando las herramientas necesarias para enfrentarlo.
0: no, y nos estamos dando cuenta que todos estos factores externos pues tienen un profundo efecto en la manera en la que aprendemos y en la manera en la que educamos y en la manera en la que funcionan nuestras políticas públicas. Ahí está la pandemia.
2: Sí.
0: No se aprendió nada. Hacemos una pausa, regresamos con más en instantes en tiempo real.
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10: El hámster. El hámster es uno de los roedores domésticos más queridos y la opción predilecta para introducir a los niños en la responsabilidad de cuidar una mascota. Estos pequeños animales, nativos de regiones semidesérticas, destacan por ser criaturas predominantemente nocturnas, lo que significa que concentran toda su energía, juegos y actividades de exploración durante las horas de la noche. Son famosos por sus abultados abazones, las bolsas en las mejillas que usan para transportar alimento con gracia hacia sus nidos. Requieren una jaula bien acondicionada con túneles y, muy especialmente, una rueda de ejercicio, donde puedan correr kilómetros para mantenerse saludables y liberar el estrés. Aunque son animales solitarios que prefieren vivir sin otros de su especie, desarrollan un vínculo muy cercano con sus dueños mediante la interacción diaria y el manejo suave.
9: Aprendamos juntos.
10: Los osos panda nacen ciegos, rosados y con un tamaño similar al de una barra de mantequilla común de cocina.
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13: Hay una diferencia entre desmentir información y atacar a quien publica la información, y esa diferencia importa en un país como México, considerado uno de los más peligrosos en el mundo para ejercer el periodismo. Esta semana presentamos en nuestra unidad de investigación N+ Focus una serie de reportajes sobre Julieta Ramírez, senadora con licencia de Morena y aspirante a la gubernatura de Baja California. Reportamos que existe una investigación en Estados Unidos en su contra y mostramos un documento relacionado con un posible proceso de colaboración con autoridades estadounidenses, un proffer agreement. La senadora ha negado la existencia de ese documento y tiene todo el derecho de hacerlo. Puede cuestionar nuestra información, nuestras fuentes, nuestros métodos, nuestras conclusiones. Puede exigir explicaciones, presentar documentos que contradigan lo que hemos publicado, puede incluso acusarnos públicamente de estar equivocados. Lo ha hecho. Y eso también es parte del periodismo. Lo interesante es lo que no ha ocurrido hasta hoy. La senadora con licencia no ha negado la existencia de la investigación que reportamos, ni que esa investigación haya derivado en el retiro de su visa. En lugar de responder a ese punto central, buena parte de la respuesta se ha trasladado a otro terreno, la descalificación. Patética tu forma de querer llamar la atención, una vergüenza para el periodismo mexicano. Voz de alquiler, son algunas de las expresiones que la senadora ha utilizado para referirse a mí, y no tengo ningún problema con eso. Quienes hacemos periodismo tenemos que estar preparados para la crítica, incluso cuando la crítica resulte desagradable. Pero hay una frontera. Y esa frontera se cruza cuando la descalificación se convierte en amenaza. El senador Luis Fernando Salazar, senador de la República por Morena, escribió públicamente una serie de insultos y una amenaza. Vamos a ir tras de ti. De nuevo, no preocupan los insultos. Sí preocupa que un representante del Estado mexicano anuncie públicamente que va a ir tras un periodista por una investigación que incomoda a los integrantes de su grupo político. Y preocupa todavía más cuando alrededor de esos mensajes aparecen de pronto personas vinculadas al mismo entorno político, contactando mi teléfono personal, preguntando por mi familia, tratando de obtener información sobre mi domicilio particular. Aquí conviene detenernos, porque esto ya no tiene que ver con una persona. tiene que ver con una idea elemental de la democracia. El periodismo puede, debe ser cuestionado. Y cuando eso ocurre, el periodismo debe responder con evidencia. Pero el poder tiene una responsabilidad adicional, porque una amenaza pronunciada desde el poder no pesa lo mismo que una pronunciada desde cualquier otro lugar. Un senador no es simplemente otro usuario de las redes sociales. Representa una institución del Estado. Tiene influencia, recursos, poder. Por eso una frase como "vamos a ir tras de ti" no puede desecharse simplemente como otra expresión desafortunada de la conversación digital. Las palabras pesan, importan y mucho. Si el documento que mostramos es falso, pues que se demuestre. Si la investigación que reportamos no existe, que se diga claramente, que se presenten elementos para establecerlo. Esa es la discusión que debemos tener, una basada en los hechos. Porque cuando frente a una investigación periodística, la respuesta deja de ser "esto es falso, aquí están las pruebas", y empieza a convertirse en "vamos a ir tras de ti", algo mucho más importante que una aparente disputa entre un periodista y un político comienza a estar en juego. Lo que está en juego es la manera en la que el poder entiende al periodismo. ¿Como un adversario al que hay que perseguir? ¿O como una institución incómoda, imperfecta, pero necesaria, que precisamente porque vigila al poder, debe poder hacer su trabajo, libre de amenazas? Amenazas desde el corazón del Estado mexicano, el Senado de la República. Pausa, ya regresamos en tiempo real.
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1: El cerebro humano genera más electricidad en un día que todos los teléfonos móviles del mundo juntos actualmente en funcionamiento.
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3: La destacada disminución de homicidios en México, así como la reducción de 54% en robo de vehículos, se ha alcanzado con el trabajo coordinado entre el Gabinete de Seguridad, estados y municipios que permiten a las y los mexicanos vivir en mejores ambientes, salvaguardados y más pacíficos, destacó la presidenta Sheinbaum.
4: 53% de reducción en homicidios dolosos. Diario se publican los homicidios. El día de más bajos homicidios en nuestra administración fueron 20 homicidios. Si medimos de septiembre del 2024, nosotros llegamos el 1 de octubre de 2024, agosto de 2026, la reducción es del 53%. 46 homicidios menos cada día.
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0: El gran Elton John, Yellow Brick Road.
1: Así es, canción escrita por el músico británico y su letrista de toda la vida, Bernie Taupin.
0: Bernie Taupin, sí.
1: Es la canción que le da título a su álbum del mismo nombre, El Camino. Bueno, que hace una referencia a la película y serie de libros del Mago de Oz de L. Frank Baum.
0: Sí, el Yellow Brick Road.
1: Exactamente.
0: Es una gran canción.
1: Sí,
0: la letra.
1: De hecho,
0: ¿las has estudiado?
1: Firme candidata a ser la mejor canción de John, según Rolling Stone, la ubicó en el puesto 390 de su lista de las 500 mejores canciones de todos los tiempos.
0: Yellow Brick Road, sí, o This Song, ¿no?
1: Uh-huh.
0: También.
1: Sí, ahí se pelean.
0: ¿Qué otra? The One, Don't Let the Sun Go Down on Me.
1: Benny and the Jets.
0: Rocket Man. Todo. Viene a México.
1: Viene a México, 2 y 3 de octubre. ¿Ya tienes tus boletos?
0: Ah, ¿ya?
1: ¿Ya?
0: No, ya.
1: ¿Ya?
0: No tengo los boletos, pero ya viene.
1: Bueno, y le estamos escuchando porque el maestro de 79 años decidió adelantar 65 minutos de presentación en Rock and Rio este lunes, y muchos supusieron que era a causa del clima, porque las tormentas eléctricas habían azotado la ciudad del rock los 3 días anteriores. Y pues nadie puede culpar a un hombre de casi 80 años de preocuparse por un aguacero nocturno, pero la verdadera razón fue que la superestrella británica quería subir al escenario con suficiente tiempo para ofrecer un concierto completo.
0: Ok.
1: 24 canciones, 2 horas 15 minutos, considerablemente más largo que el set típico de un festival. Ya ves que tocan 3, 4 canciones y ya ahí nos vemos.
0: Uh-huh.
1: Y lo hizo porque se sentía en deuda porque había cancelado el último concierto que estaba programado para Río.
0: Wow.
1: Sí. Ah, no, tipazo.
0: Tipazo.
1: Tipazo.
0: Elton.
1: Elton, así le decimos.
0: Sir Elton John. La razón por la que lo escuchamos hoy en tiempo real con esto de Yellow Brick Road.

0: Bueno, regresamos con la información. Leopoldo Espejel, un gusto saludarte. Esta mañana estaba programada para las 10 de la mañana la continuación de audiencia de los presuntos multihomicidas de esta familia en Atizapán. Ya se realizó porque por ahí de las 12 chequé y todavía no comenzaba. ¿Cómo van los procedimientos, Leopoldo?
1: ¿Cómo estás, Enrique? Buenas tardes. Bueno, te quiero precisar que esta audiencia, sí, continuación de audiencia y imputación por este multihomicidio en agravio del fundador, productor musical y teclista de la banda Camilo VII, Jonathan Meléndez, de su esposa, de su hijo, pues de su familia y de la nana de sus hijos. Enrique, comenzó al cuarto para las 9 de la mañana, donde está a cargo pues de la jueza Iris Miranda. Sin embargo, apenas 2 horas después se decretó un receso que se extendió por hora y media, Enrique. De hecho, a la 1:15 se reanudó esta audiencia donde pues los abogados, Hugo Salgado, los abogados del músico de su familia, pues están muy optimistas en que pueden ser vinculados esta misma tarde a proceso por el delito de homicidio, por el delito de agravio por gestación en agravio en contra de la esposa de Jonathan Meléndez y también por daño a seres sintientes. Esta audiencia continúa aquí al interior de los juzgados del penal de Barrientos. Estamos en espera pues de que concluya y, como te repito, de acuerdo con los abogados de la familia de Jonathan y de su esposa, pues todo parece indicar que esta misma tarde la jueza Iris Miranda podrá dictar o cuando menos podrá vincularlos a proceso y establecer un plazo para la conclusión de las investigaciones correspondientes. Enrique, esto es lo que está aconteciendo. Continúa esta audiencia. Te repito, se reanudó después de 1:30 de receso a 1:15.
0: Bueno, pues estaremos muy pendientes. Muchísimas gracias, Leopoldo.
1: Buenas tardes, Enrique.
0: Un caso del que poco a poco vamos teniendo más claridad, más detalles, Paco Almaraz.
2: Sí.
0: Y lejos de esto, dar cualquier tipo de entendimiento, de lógica, pues se vuelve más espeluznante.
2: Sí.
0: ¿No? O sea, se fueron a cenar después de lo ocurrido, tal vez hay un tema relacionado con criptoactivos, estuvo planeado, fue realmente un hecho que marca incluso una sociedad que vive rodeada de violencia extrema.
2: Sí, el miedo que tenemos todos nosotros es a la violencia exterior, ¿no? A la que pasa en diferentes zonas y todo eso. Nunca sospechamos que puede venir de una persona cercana. Y ahora la pregunta final es si el sistema de justicia mexiquense va a estar a la altura del caso, porque ya vimos el horror. Ahora necesitamos ver pruebas, proceso y justicia. Sin espectáculos, sin filtraciones, ni errores que después abran la puerta a la impunidad, porque de los antecedentes de uno de los detenidos es bien sabido que sabe cómo navegar el sistema legal mexicano.
0: No es el único. Vámonos hasta Sinaloa. Felicitos Trujillo, corresponsal de Grupo Fórmula allá en Culiacán. ¿Cómo estás, Felicitos? Ayer en la noche, pues ya entrando prácticamente al aire en el noticiero, empezaron a reportarse una serie de hechos violentos en distintos puntos de Culiacán. Se hablaba de la posibilidad de un operativo para detener un objetivo prioritario, como sucede usualmente en estos casos, pero pues lo que sabemos es que pues fue una situación de muchos puntos al mismo tiempo y de mucha violencia.
3: Es correcto, Enrique, con el gusto de saludarte. Así es, al parecer este supuesto anuncio, esta falsa noticia de que se había detenido un objetivo prioritario, es lo que ocasionó pues la vandalización de por lo menos 6 inmuebles casi de manera simultánea aquí en Culiacán. Así fue confirmado por el secretario de Seguridad Pública de Sinaloa, Sinuete Díez López. Fueron 3 casas, 3 residencias vandalizadas. Para eso pues se roba un vehículo. Este vehículo luego lo estrellan en contra de los portones y le prenden fuego, disparan a los hogares también. Fueron 12 negocios, un hotel también que quisieron ahí vandalizar. Y en otros casos pues no lo lograron, pero el daño pues lo hicieron. Igual número de reporte de robos de vehículos, porque pues estos vehículos utilizados como arietes son robados, son despojados. a las personas y luego pues utilizados para estos fines. Esto fue lo que dijeron las autoridades. Ayer temprano pues también se había registrado muy temprano una agresión en contra de agentes de la Secretaría de Seguridad y Protección Ciudadana en Jesús María. Esto es al norte de Culiacán, donde pues históricamente han tenido refugio algunos integrantes de la familia Guzmán. Ahí se detuvieron a 4 personas, 2 hombres, 2 mujeres. También se detuvieron otras 2 personas en Concordia. Y Enrique, también comentarte que independientemente o adicional a esta situación, se reportaron 4 asesinatos, una mujer en Culiacán, un hombre aquí en Culiacán, también otra persona en Mazatlán, una mujer más en Escuinapa, una población de unas 60,000 personas que ha tenido pues al menos 3 feminicidios en lo que va del mes. Y hoy por la madrugada, 3:30 de la madrugada, el ataque en contra de 2 personas que estaban en un hotel en Mazatlán, en la zona turística. Uno de ellos, se ha comentado, habría sido agente de la Guardia Nacional. Y pues todo este tipo de situaciones que han estado ocurriendo a 2 años que hoy cumplimos precisamente del inicio de las confrontaciones violentas de la narcoguerra, dice la ciudadanía, Enrique.
0: 2 años y bueno, pues marcados por no solamente lo de anoche, sino ya por varios días de un incremento, ¿no? Los niveles de violencia, incluso para los estándares que habíamos visto en la plaza. Felicitos.
3: Sí, es correcto. No ha descendido esta situación. Hay que reconocer que hay muchísimos operativos, muchísimo despliegue de elementos de los, pues ahora sí que de los 2 niveles de gobierno, porque el gobierno municipal pues como que nada más está para pequeñas cosas. Y en un arranque, recordarás, Enrique, que incluso hasta pues les perdieron la confianza, ya que rápido los mandaron a revisión. Tuvimos como un mes que no había ni siquiera policía municipal a consecuencia de las revisiones. Los resultados los encriptaron por 5 años para saber qué fue lo que encontraron los agentes del ejército, los elementos del ejército en estas revisiones. No supimos, pero sí fue una situación muy compleja, vandalizando, saqueando algunos comercios durante ese primer mes. Y pues todos estos operativos al menos han inhibido de cierta manera pues los hechos violentos. Sin embargo, la población está muy sensible, y también los grupos delincuenciales que ayer pues al enterarse de esta supuesta captura, esta falsa alarma, pues de inmediato activaron esos protocolos que hacen y pues siembran el terror en la población.
0: Claro, pues Felicitos Trujillo, te agradecemos el reporte, sobre todo en un día hoy tan importante para los sinaloenses. Un abrazo, gracias.
3: Paso de regreso, excelente tarde.
0: Pausa, ya volvemos con más en instantes en tiempo real.
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10: El secretario de Hacienda, Edgar Amador, entregó a la Cámara de Diputados el paquete económico 2027, que contempla un gasto de 10.515 millones, un aumento de 0.7% respecto al año pasado. Se entregó el paquete económico 2027. Los principales incrementos en gastos son para la Secretaría de Marina, la Defensa, la Secretaría de Infraestructura, Comunicaciones y Transportes, y se refuerzan los programas sociales. Los diputados tienen hasta el 20 de octubre para aprobarlo. Por la mañana, el dólar interbancario se cotizó en 16 pesos con 90 centavos.
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15: La letra J es la única que no aparece en la tabla periódica de los elementos químicos del mundo.
14: Información sorprendente.
15: La Torre Eiffel puede ser 15 centímetros más alta en verano debido a la expansión térmica del hierro bajo el sol.
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0: Ya estamos de regreso en tiempo real con una conversación a la que le teníamos muchas ganas, porque está Diego Osorno, director de la serie documental Chávez versus Chávez, hoy en nuestra cabina. ¿Cómo estás, Diego?
1: Bien, Enrique, mucho gusto de verte y mucho gusto también, Francisco, aquí contento de estrenar pronto Chávez contra Chávez.
0: Sí, cuéntanos de qué se trata este documental, este personaje en el que se intersectan tantas cosas del México actual, del México de los últimos años, como Julio César Chávez.
1: Bueno, sí, es yo creo que una figura indiscutiblemente la mayor en el mundo deportivo en México, ¿no? O sea, yo no encuentro comparación con Fernando Valenzuela o con Hugo Sánchez, que son otros deportistas mexicanos muy consagrados, pero lo que hizo Julio en su disciplina a nivel mundial, histórico, pues creo que es indiscutiblemente lo hace el deportista mayor. Julio, a mí me da la impresión de que ya se volvió una leyenda en vida, una especie de figura tipo Pedro Infante, Juan Gabriel, El Santo.
0: Y con un poco de todos ellos, además, ¿no?
1: Con un poco de todos ellos, sí. Y es ese y un poco, cuando lo conocí hace unos 3 años, que empezamos a platicar de hacer este documental, me sorprendió que no se presentara ni como el gran deportista ni como la leyenda, sino como un adicto en recuperación. O sea, fue muy impactante porque yo llegaba pues con la noción de estas dos referencias que era para mí y creo que para mucha gente, Julio. Y a partir de ahí, pues empecé a hacer un trabajo de documentación, primero, digamos, de lo deportivo, de lo boxístico, puramente, puro, duro. Y es un documental que viaja, digamos, en esa línea, ¿no? En la línea del boxeador, en la línea de cómo viene alguien, pues, crecido en Culiacán, que prácticamente lo que Julio busca al principio es proteger a su mamá. Su mamá, estaba acá, el papá de Julio, un hombre muy trabajador, pero con problemas de alcoholismo severos, un ambiente duro en la casa, 11 hijos tenía doña Isabel, entre ellos Julio. Yo creo que Julio, consciente o inconscientemente, se sube al ring un poco para proteger a la mamá del entorno que está viviendo, y resulta que es un fenómeno en el mundo del box. Entonces, esa trayectoria de Julio ahí está, desde sus orígenes, que a mí me cautiva mucho. Pero lo otro, lo que también fue apareciendo a lo largo de la realización del documental, fue precisamente este momento en el que Julio llega a su cúspide, llega a la cima, y el país también empieza a entrar esta apertura con el mundo, ¿no? Prácticamente el sexenio del presidente Carlos Salinas de Gortari busca esa apertura de México al mundo, busca reformar el PRI, busca transformar la vida política, y eso coincide con la llegada de Julio a los niveles más altos de su plenitud boxística. Se vuelve un héroe del Estado, en cierta forma, ¿no? No es el único, hay otras figuras que, digamos, el gobierno del presidente Salinas también impulsa, que coinciden, sí, como Octavio Paz, que también sale en el documental, como el propio Juan Gabriel, ¿no?, que tiene Bellas Artes en 1990, como Lupita Jones. Son figuras que reivindican un nacionalismo mexicano, pero al mismo tiempo también dialogan con el mundo, ¿no? Entonces, la serie, por supuesto, que recoge ese contexto en el que Julio crece, la economía criminal también.
0: En un momento de un México, perdón que te interrumpa, que se quería proyectar mucho al exterior, no como un país de tercer mundo, para utilizar términos de aquel, sí, entonces, sino de desarrollo,
1: sí,
0: de éxito.
1: Sí, desde éxito, esa modernidad. Y Julio era una figura, digamos, yo creo que de todas la más popular, ¿no? De todas estas que se erigían en el salinismo, hacen una relación muy, muy cercana el presidente Salinas y Julio, desde la campaña del presidente Salinas, que en campaña su mamá es la que le dice, porque Julio todavía no tenía, todavía no figuraba en el 87, todavía no era el gran campeón, y la mamá del presidente Salinas le dice, que la mamá del presidente, si era muy aficionada al box, le dice, tienes que seguir a este muchacho de Culiacán, a Julio César. Entonces, en campaña Salinas va a la casa de Julio, está ahí, pues tenemos parte de ese encuentro, sí, en archivo y en el testimonio del presidente Salinas que aparece en el documental. Entonces, sí hay esta relación de Julio con el mundo político, con Televisa también. Es muy interesante cómo, pues, Televisa siempre ha sido la constructora, bueno, era en los 90 sobre todo, la constructora del relato nacional. Entonces, Julio, en el archivo de Televisa, que es maravilloso, aparece en distintos momentos que mostramos en el documental. Y la economía criminal, que también va surgiendo a la par del TLC, en todos estos grupos criminales de Tijuana, de Sinaloa, de Chihuahua, que empiezan también a crecer en los 90, y prácticamente Julio tiene relación con todos ellos, ¿no? Sí.
0: Detenerme en esto y en la parte de Culiacán, porque ya en tu experiencia como documentalista, como el guionista de esta historia, ¿qué tan culturalmente competente eras para hablar este lenguaje, para entender este contexto tan particular de Julio César Chávez? Pues gracias al tiempo que has pasado en Culiacán, en Sinaloa, porque muchas veces incluso la manera en la que contamos las historias en este país tiende a ser muy centrista, ¿no? Desde la capital hacia todo lo demás. Y así contamos un poco la historia de los personajes y de los hechos. Pero pues tú has pasado gran parte de tu vida fuera de esa dinámica y trayendo la historia desde estos puntos del país, muchas veces hacia el centro. ¿Crees que de alguna forma esto te equipó mejor para, pues esto, para lograr mayor profundidad, mayor conexión?
1: Pues sí, sí, sí me interesó mucho, digamos, toda esa esencia culichi que tiene Julio, aunque Julio nació en Ciudad Obregón, en Sonora. Uh-huh. Pero digamos que creció, él es culichi prácticamente, ¿no? Sí, eso me atrajo mucho. Julio vive hoy en día en Tijuana, él lleva muchos años y un poco el documental también retrata cómo él tiene que tomar distancia en cierta forma de Culiacán por temas familiares, de contexto social, de la trayectoria también boxística desde muy joven. Y Julio, yo creo que pues va a seguir y va a terminar su vida en Tijuana, pero es un culichi, como bien dices. Y a mí, bueno, yo desde mi libro El Cártel de Sinaloa, una historia de su político, pues pasé mucho tiempo ahí, me ha tocado hablar desde campesinos de Badiraguato hasta Miguel Félix Gallardo, Ismael Mayo Zambada, gente muy, muy de perfiles muy diversos. Y cuando filmamos mucho en Culiacán. Sí, fue muy interesante porque me tocó pues toda esta guerra que está viviendo, esta crisis que está viviendo el Culiacán y una crisis de identidad, me parece, ¿no? Como que Sinaloa mucho tiempo estuvo subyugada por la perspectiva de que era un estado esencialmente vinculado al narco y la sociedad también en cierta forma se jactaba de tener esa relación y ese entendimiento porque dentro de lo que cabía no había problemas, no había trastornos. Y ahora, pues evidentemente, eso ya se chingó, o sea, ya se agotó. Y hay como una crisis de identidad en la sociedad sinaloense, como que no quieren tener un nuevo relato de sí mismos y lo están construyendo. Entonces, Julio, su familia, pues son esencialmente culichis. Y eso sí me pareció interesante. La serie empieza en Culiacán. O sea, el capítulo 1, después del teaser, empieza en Culiacán. Y creo que sí tiene muchos de estos guiños, sí hice una inmersión lo más que pude del propio Julio y a partir no de mi experiencia, sino de la perspectiva, del punto de vista de Julio, tratar de recoger lo que es Sinaloa, ¿no?
2: Digo, Chávez fue un héroe popular porque ganaba peleas o porque en México necesitábamos un héroe desesperadamente que pudiera vencer al mundo.
1: Yo creo que las dos cosas, o sea, en primer lugar, o sea, era indiscutiblemente, es el mejor boxeador en su peso, en la historia, en el mundo, no en México. Sí. O sea, no es. Me lo dijo Mike Tyson, que también sale en el documental, me lo dijo Mauricio Sulaimán, me dijo Oscar de la Hoya. El Canelo no lo dijo, pero también sale en el documental. o sea, indiscutiblemente él sí era un fuera de serie. Y también, por otro lado, pues había este ánimo que platicaba un poquito, ¿no? Al principio. Uh-huh. Que el presidente Salinas trataba de impulsar esa marca México ante el mundo, ¿no? Y creo que eso también contribuye, pero no estaba inflado, Julio. Mm. O sea, en realidad sí era alguien pues con unas dotes excepcionales. La gente lo va a ver, porque también algo que me gusta mucho del documental es que están las peleas. La gente va a poder ver las peleas memorables de Julio César Chávez. Aunque la pelea principal, y por eso es el título, es la pelea que no se ha visto, a pesar de que Julio también es muy mediático y da muchas entrevistas y sale en redes y medios, La pelea que no se ha visto y se va a ver apenas ahora es la pelea de él contra él mismo, que es una pelea muy, muy dura, muy, muy dramática, la verdad. O sea, a mí me costó trabajo, sobre todo del capítulo 3 en adelante, continuar con la filmación de Julio, con pues todo el ensamblaje de esta parte de la serie. Entonces, sí es un héroe que el Estado, digamos, aprovechó para impulsar y luego denostó. Luego también el Estado persiguió y quedó en medio, Julio, de todas estas vendetas políticas. Sale también en la serie el presidente Zedillo. No creo que le vaya a gustar el presidente Zedillo cómo sale en la serie y su pasaje, pero también está esa relación.
0: Pero tiene su testimonio.
1: Está más bien en el archivo sí. de él y ¿qué? Las alusiones a, sí. a él.
0: Que es parte de lo que no termina nunca gustándole al presidente Zedillo, ¿no? Que no siente que es ilustrado o presentado con justicia, pero tampoco nunca quiere participar.
1: No, pero nosotros lo hemos... Yo desde
0: digo, no porque no participara significa que vas a estar denostado o mal presentado, sino porque pues para tener control de tu relato y de tu narrativa, pues hay que también contarlo. Déjame hacer una breve pausa y regresamos con esta parte, sobre todo la que dices, y así empezaste la conversación. La pelea de Julio contra Julio, así se llama el documental. Ya volvemos.
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6: Me da mucha risa cuando en el celular te dicen... No se escucha, no se escucha. A ver, no se dice no se escucha. Oír es la forma correcta, no se oye. Oír es que te llegue el sonido, percibir un sonido. Oigo un ruido, oí algo por ahí, oí de pasada. Escuchar es poner atención a lo que estás oyendo. Escuchar música poniendo la atención, escuchar un sermón, escuchar una conferencia, escuchar una persona con detenimiento, por ejemplo, los enamorados escuchan. Pero oír es simplemente percibir el sonido. Cuando alguien no lo oigas bien en el celular o en una llamada, le dices, no te oigo, no te escucho.
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7: Flautas de carne, taquitos dorados y alargados, hechos con tortillas de maíz rellenas de carne deshebrada, de res o pollo. Se sirven crujientes, cubiertos de abundante lechuga, queso fresco, crema ácida y salsa verde frita. Ideales para comer con las manos.
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7: La vestimenta de Hidalgo. Contrario a la imagen popular de Miguel Hidalgo levantando un estandarte en la madrugada, los historiadores señalan que el cura no vestía sus hábitos religiosos, sino ropa civil cómoda al convocar al pueblo a tomar las armas.
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8: Claudia Espino renunció a la Secretaría Ejecutiva del INE por problemas de salud a un día de arrancar la organización del proceso electoral del 2027. Espino asumió el cargo en diciembre de 2024. El instituto citó a Junta General Ejecutiva a las 16 horas. Un juez en materia penal dejó en firme la segunda prisión preventiva dictada contra Ricardo Thompson, socio del exgobernador de Baja California Ernesto Rufo en el caso de huachicol fiscal por ferrotanques. El juzgador le negó la suspensión provisional contra la medida cautelar porque es constitucional. El embajador de Estados Unidos en México, Ronald Johnson, reconoció el intercambio de información binacional pues se traduce en acción emprendida, como es la aprehensión de Epifanio N., alias Pepa, por parte del ejército mexicano. Indicó que el detenido es requerido por su país por delitos de narcotráfico y reiteró que los delincuentes rendirán cuentas.
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0: Ya estamos de regreso en tiempo real en conversación con Diego Sorno sobre este documental que está por estrenarse en ViX. ¿Se estrena?
1: Sí, mañana a las Bueno, después de tu noticiero en el Canal de las Estrellas, se pasa el primer episodio en teleabierta, y el viernes, 11 de septiembre, están los 5 episodios disponibles en VIX.
0: Ah, va a estar buenísimo. Sí. Decíamos antes de la pausa, pues conocemos muchas de las polémicas, de las historias, las narrativas en la órbita de Chávez, pero esta historia sobre todo es de la pelea más dura que ha tenido Julio César Chávez, que es la propia, ¿no? La que se ha enfrentado a él, a, pues en su humanidad completa, y esto es lo que has logrado también documentar, consignar en esta historia.
1: Sí, o sea, a mí me suele interesar mucho el contexto, ¿no? En mis, mis series documentales anteriores, como 1994, que parte del asesinato de Luis Donaldo Colosio, hay un contexto que me interesa como explorar, o en el show, que es 1999, el asesinato de Paco Stanley, también hay un contexto que me interesa, y aquí también hay un contexto, pero hay un personaje que está vivo, que está lúcido, que es brutalmente honesto en su retrospectiva, en su revisión de vida. Entonces,
0: hasta una mentada de madre a un expresidente, me decías.
1: Pues ahí ya lo verán, ahí hay más. O sea, Julio es un testimonio en primera persona prácticamente toda la serie, y él mienta madres, él descalifica, cuestiona, se defiende, relata, hace memoria. O sea, sí hay un testimonio íntimo, y eso me gusta mucho esta serie, a diferencia, digamos, del show de 1994. Creo que aquí la decisión, la determinación de Julio de abrir su vida personal, de exponer su vida personal, hace que haya una conexión diferente. O sea, está el contexto, están todos estos personajes, estos eventos, pero hay también un acercamiento que yo creo que va a ser muy revelador de Julio en la persona, más allá de la leyenda y la figura que es, o el boxeador que es, como que se va a poder entender mejor la persona, y eso me gusta mucho, de que no sea solamente un ensayo político del México de los últimos 30 años, que lo es, porque eso es inevitable, como periodista me interesa, sino que va más allá, que el testimonio de Julio, el testimonio de su madre, doña Elena, el testimonio de su esposa, la señora Miriam Escobar, de su exesposa, Amalia Carrasco, de sus hijos, Junior, Omar, Cristian, Nicole, de sus amigos de la infancia. O sea,
0: ¿Le haces para que participe toda esa colectividad? Porque pues es central, ¿no? Tener esos testimonios enriquecen muchísimo el resultado final.
1: Sí, pues fue un trabajo. Fue un año, básicamente, un año de estar con Julio, por ejemplo, sin cámaras, sin nada, acompañándolo en peleas en Los Ángeles de Junior, o en charlas que daba en una fábrica de Sonora, o en su departamento de Tijuana, como tratando de entenderlo, una inmersión, como le llamo yo. Luego ya que yo más o menos entendía un poco, ya empecé una investigación formal con todo mi equipo de detective para poder tener todos estos testimonios e ir armando como el relato que yo entendía a partir de esa esencia que lograba yo sentir después de un año, y luego ya un tercer año de filmar y de hacer pues la serie, ¿no?
0: El acercamiento visual a esto, ¿tenías una intención específica, una textura que buscabas?
1: Sí, no, bueno, primero era entenderlo, porque creo que primero es lo importante.
0: Porque venimos de print, los tres que estamos sentados en esta mesa, sí. Y es un lenguaje distinto, ¿no? Hay que contarlo en la imagen.
1: Yo, un poco cuando ya tracé el arco y que lo hablé con Julio, dije, mira, son 5 actos, es tu ascenso, la cima, la caída, una resurrección y la gloria y penitencia actual. O sea, ese es el arco que yo veo, es todo el viaje, y son como 5 películas, me acuerdo que le decía a Julio, como que la primera es Rocky, o sea, es como una referencia.
0: ¿Cuál de las 5 Rockies?
1: No, la uno.
0: 6, perdón.
1: La segunda, un poco, el segundo capítulo es Toro Salvaje, Scorsese me encanta, y es un poco esta locura, este delirio. Y bueno, ahí los demás ya tendrán también una referencia.
0: Hay que verlos, sí.
2: Ahora, ¿cómo está Julio? ¿Lúcido o el archivo nos revela cosas que él ya no recuerda, que no quiere recordar o que no quiere platicar?
1: Yo creo que él, por más esfuerzo que hizo, genuino, de recordar, pues hay pasajes que se borran. Digo, sí. Yo no te puedo contar de detalle lo que hice ayer, o sea, me costaría ser fiel, ¿no? Me equivocaría, tendría licencias. Julio sí hace el esfuerzo, pero el archivo precisamente, uh-huh. y los testimonios de estas voces tan cercanas, está su esquina, también sale ahí en el documental.
0: Qué bien.
1: Su staff, su médico, uh-huh. como que ayudan a afianzar muchos de los relatos, a veces a contradecirlos también, sí. o sea, a veces a contraponerlos. Pero está lúcido, eso es impresionante, porque por la cantidad de droga que se metió y por la... Las peleas, 100 peleas que tuvo, ¿no? 90 peleas invicto, además. Está lúcido, está entero. Le decía a Francisco ahorita que pues entrena diario 40 minutos pegándole al costal, o sea, con una fuerza admirable, uh-huh. a su edad, de más de 60 años.
0: ¿Qué ganas de poder ver Chávez versus Chávez a partir de mañana en VIX, un documental original de VIX producido por N+ Docs? Que retrata el ascenso, la cima, la caída, la resurrección del deportista mexicano más sobresaliente de todos los tiempos a partir de su propio testimonio y el de sus seres más cercanos, el de su esquina, la familiar, la social, sí. ¿No?
1: Y bueno, y salen otros, les decía ya Mike Tyson, que es de las mejores entrevistas que he hecho en mi vida, van a ver.
0: Qué miedo, porque si no le gusta lo que le preguntes.
1: No, sabes que hay una primera regla de todo boxeador es... que nunca deben bajar la guardia, ¿no? O sea, es la primera. Ajá. Y tanto pues Julio, como Tyson, como De La Hoya, lloraron en las entrevistas. O sea, todos. Wow. Y el que sí me espantó fue Tyson, porque empezó a llorar y empezó a golpear lo que tenía ahí, pero era de la emoción con él mismo. Wow. Fue una entrevista maravillosa, maravillosa.
0: ¿En Las Vegas?
1: En Las Vegas, sí.
0: Qué bien.
1: Sí.
0: No, va a ser extraordinario este
1: documental. El Canelo también sale, ese no lloró, ese tiene mucha salud mental, afortunadamente. Sí.
0: Bueno. Gracias, querido Diego Sornó. Felicidades. Seguramente va a generar una gran conversación como... todo lo que has producido en estos años y bueno, pues una aportación extraordinaria también al relato nacional, este documental de Chávez versus Chávez. Gracias, Diego.
1: Muchas gracias a ustedes.
2: Gracias.
0: Muchas gracias. Bueno, pues ahí lo tiene. Mañana se estrena después del noticiero. Pueden ingresar a VIX y tener todos los detalles de este gran documental. Bueno, vamos a platicar y le agradecemos muchísimo a la secretaria de Cultura, Claudia Curiel de Icaza, que nos acompañe sobre pues esto de México Canta. Lo hemos platicado antes, pero está llegando ya, digamos, a sus etapas definitorias. Las dos semifinales transmitidas en vivo desde el Orpheum Theater de Los Ángeles, California, el Teatro Ángela Peralta en Mazatlán, en Sinaloa. Ya fueron seleccionados 6 concursantes, 3 de cada lado de la frontera, y pues se viene lo final. Secretaria, ¿cómo estás?
9: Hola, Enrique, ¿qué tal? Muy buenas tardes. Bueno.
0: Cuéntanos de qué se trata esta última etapa.
9: Bueno, hoy te tengo dos noticias. Una es México Canta, que es la final en el Auditorio Nacional, ya con los finalistas de México y de Estados Unidos.
0: Sí.
9: Y la otro tema que te quiero contar muy breve es que hoy anunciamos tasa cero para librerías, que era una política integral pendiente para el mundo editorial y un apoyo importante para el fortalecimiento de toda la industria y el sector del libro. Entonces, esos son los dos temas que te quería contar.
0: Perfecto. Bueno, si te parece, empezamos con el asunto de México Canta, al que le hemos estado dando seguimiento, y porque tiene, como nos dices, ya el domingo 6 de septiembre, pues su última presentación en el Auditorio Nacional.
9: Bueno, como lo hemos presentado, este ha sido un concurso binacional sin precedentes para jóvenes mexicanos, mexico-estadounidenses. El objetivo es sobre todo hermanar a los jóvenes mexicanos y mexico-estadounidenses a través de la música que cruza fronteras, fortalecer el ecosistema también de la música. México hoy es el número 10 en la industria mundial. Parte de esto también va a ser fortalecer justamente a los compositores en una estrategia que también estaremos anunciando. Y por otro lado es el fomento de nueva música mexicana, de las narrativas que son libres, pero que no normalizan ni la discriminación prohibición ni la violencia. No estamos a favor de la prohibición, como lo ha mencionado la presidenta, pero sí de pues generar plataformas de profesionalización para los jóvenes. Y este domingo 13 estaremos en el Auditorio Nacional. Nos va a acompañar Majo Aguilar, nos va a acompañar El Recodo. En Estados Unidos tuvimos a los Tigres del Norte como padrinos, no, esta leyenda de casi 6 décadas de trayectoria, la Arrolladora en Mazatlán. Y lo interesante es que ahora hemos estado yendo a los territorios, estuvimos con todos los mexico-estadounidenses en Los Ángeles, con una gran respuesta, sobre todo por esta vinculación cultural. Mazatlán, que además es origen, cuna de gran parte de esta música que hoy es sonido global, y ahora vamos a estar en esta final. ¿Qué sucede con los que ganan? Pues van a tener sellos discográficos, pero lo más importante es el fomento de nueva música mexicana y el acompañamiento con los jóvenes en una pues disciplina que es la música que pues trasciende fronteras, y que hoy la música mexicana corresponde al 75% de la música que se escucha en español en el mundo entero. Entonces, sí, es parte también de una política pública importante.
0: No, ¿y en qué momento? Bueno, pues ahí un compromiso que habíamos hecho en nuestra conversación previa de darle seguimiento al concurso, y ahora que está pues en esta etapa ya final, poder anunciarlo con este gran cartel que además acompaña su desenlace. Lo otro pues es del día y es importantísimo porque se está anunciando esta política integral en favor del libro, ya lo decías, del libro, las librerías, la lectura, por parte, sí, de la Secretaría de Cultura y el Fondo de Cultura Económica, que se plantea la tasa cero.
9: Bueno, hace poco salió el tema de la editorial Era, que es una editorial muy importante en el catálogo de escritores, pensadores mexicanos, pero la solución no es ayudar a una sola editorial, sino hablar de una política integral que apoya la sostenibilidad del sector, que además es multifactorial, todos los temas por los cuales han tenido dificultades, no corresponde solo un tema. Y la tasa cero para librerías es muy importante, lo ha pedido el sector, el mismo Taibo lo ha empujado hace varios años, y ahora, desde que entramos al gobierno, desde el año pasado, la presidenta pues nos respaldó para que en este paquete económico que se llevó al Congreso, el paquete económico 2027, entra ya como una también desde el Ejecutivo y el Gobierno para que el Congreso lo apruebe. Yo no creo que tenga un tema en apoyar pues a los escritores mexicanos,

0: estados el próximo año. Y el fondo también trabaja y va a ampliar todo lo que tiene que ver con las coediciones en colaboración con las editoriales. Entonces, hay mucho que hacer todavía, evidentemente, pero esta es una muy buena noticia porque son alrededor de 250 millones anuales que ya no se van a recaudar en impuestos para fortalecer, pues, a la cadena, a los distribuidores de libros. Actualmente tiene tasa cero los editores, pero no los que distribuyen. Entonces, esto era dispar, era importante, y es un legado que además va a permitir que año con año esa inversión, pues, fortalezca toda esta cadena, que además, como decimos, vamos a seguir trabajando con todo el gremio.
1: Secretario, le saluda Paco Almaraz. ¿Cuántas librerías calcula la Secretaría que podrían beneficiarse realmente? Y esta medida no deja fuera a librerías independientes que sobreviven vendiendo también, bueno, porque es el 90% de los ingresos por venta de libros los que tienen este beneficio, pero hay librerías independientes que también tienen cafetería, talleres, papelería y demás.
0: Sí. En general, es como pasaba con los espacios culturales independientes, que evidentemente tienen que tener otro giro para poder ser sostenibles. Pero si su vocación es prioritaria, la venta de libros, como sucede con todas estas librerías que les ha costado mucho trabajo, ahí va a haber un fortalecimiento de la tasa cero. ¿A qué nos referimos? A que no sean pues las cadenas de supermercados o que cualquiera que por vender unos libros tenga esa tasa cero. Tiene que ser a quienes realmente tienen la vocación de libro, y en ese sentido también estaremos cercanos para poderlos apoyar, actualizar y acompañar en ese sentido.
2: Pues secretaria, la secretaria federal de Cultura, Claudia Curiel de Icaza, gracias por compartir con nosotros esta información. Felicidades por el tema de México Canta. Felicidades a los finalistas y a quienes resulten ganadores. Seguramente estaremos escuchando mucho de ellos. Y bueno, pues una buena también iniciativa esto sobre la tasa cero, el impulso a librerías. En este momento, ahora sí que como autor se agradece también que esté ocurriendo. Muchas gracias.
0: Muchas gracias por el espacio y muy buenas tardes.
2: Buenas tardes. Pues ya válido, ¿no? Ya sí, viene ya, el libro en octubre 13.
1: Bienvenido al mundo editorial.
2: Sí, ¿tú cuántos libros llevas?
1: Ya como seis.
2: ¿Seis libros?
1: Sí.
2: Ah, qué bien. No, pues.
1: Y he vendido como cinco, entonces está padrísimo.
2: es un buen buen rango. Yo creo que yo con este ya me despido.
1: Sí.
2: Es
1: a lo mejor el público te exige más.
2: No, ojalá que, digo, lo dudo. Pero sí fue un trabajo de 5 años en total. Y una historia específica de un momento específico que quería contar. Uh-huh. El próximo 13 de octubre sale a la venta en los Estados Unidos Essential, ser latino e indispensable en Estados Unidos. Primero en inglés, porque es un libro pensado sobre la experiencia de la comunidad latina en Estados Unidos. Pero afortunadamente, pues, o desafortunadamente, las circunstancias han hecho que encuentre eco en la coyuntura, ¿no? Estamos platicando de doble nacionalidad, de renunciar a identidades, de desafiar la pertenencia de millones de personas, que yo pensé que era una discusión del otro lado de la frontera. Ajá. Y ahora pues me la encuentro aquí a unas cuadras.
1: Pues ya, va a ser bestseller en dos países.
2: Pero con bets.
1: Bets.
2: Bestseller. Gracias, Paco Almaraz.
1: Gracias, Enrique.
2: Muy buenas tardes.
1: Te vemos en la noche.
2: El equipazo que hace posible en tiempo real. Agradecemos el favor de su atención y su confianza. Yo los espero en punto de las 10:30 de la noche en el noticiero Por las Estrellas, que es aquí en la frecuencia de Grupo Fórmula 104.1 de FM, 1500 de AM. También a continuación, a través de YouTube y de otras plataformas, el gran Javier Risco. No se lo pierda. Bonita tarde.

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13: La red social de videos cortos va en regreso, pero ahora como Divine, y promete compartir contenidos de momentos reales, ya que es totalmente anti-inteligencia artificial. Con videos de solo 6 segundos, Divine busca recuperar el espíritu original de las redes sociales, la creatividad, espontaneidad y contenido hecho por personas para recuperar una experiencia social más abierta, auténtica y participativa. Después de casi 9 meses de desarrollo y construcción de comunidad, Divine apuesta por la creación de contenido original y, a diferencia de otras plataformas, prohíbe el contenido generado por inteligencia artificial. Así, para impulsar la creación, incluye herramientas como animación stop motion, propinas para creadores, Divine Kids, Divine Greenlight e inspirado en. La plataforma está basada en el protocolo abierto Nostr y cuenta con fundamentos de código abierto, una estructura que, según sus creadores, busca dar a los usuarios mayor control sobre su identidad y contenido. Soy Aide Rivera. 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
14: Explorando la naturaleza.
15: Playa de las Cuevas de Benajil, Portugal. Esta playa exótica se encuentra escondida dentro de una colosal cueva marina en la región de Algarve. La erosión del viento y el agua esculpió una impresionante cavidad de piedra caliza que posee una abertura circular en el techo, permitiendo que la luz del sol entre e ilumine la arena dorada del interior. El acceso a este santuario natural se realiza únicamente por vía marítima, ya sea nadando, en kayak o en barco, ofreciendo un refugio de paz verdaderamente espectacular y secreto.
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2: ¿Cómo le va? Son las 3 de la tarde en punto en este miércoles 9 de septiembre. Yo soy Primitivo Olvera y es un gusto para mí saludarlo y agradezco que nos acompañe esta tarde, que nos siga a través de Telefórmula, también que nos acompañe a través del 104.1 de FM en Radio Fórmula y en toda la cadena nacional Radio Fórmula. También le invito a que nos siga por YouTube y si usted nos quiere acompañar en cualquier lugar y en cualquier momento, está nuestro podcast sin importar la hora ni el día de la semana en el que desee usted estar con nosotros. Ya lo sabe, queremos que la comunicación sea de ida y vuelta. Escríbanos, nuestras cuentas de X son @PrimoOlvera y @RadioFórmula. También puede llamarnos al 55-5279-2291 y al 55-5279-5791. Vamos con la información.
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2: A unas cuantas horas de que arranque formalmente el proceso electoral 2027, mañana el Consejo General del INE tendrá una sesión solemne para poner en marcha los trabajos del año electoral, este año que va a concluir el primer domingo del mes de junio del 2027 y en el cual estarán en juego muchísimos cargos públicos, la Cámara de Diputados, 17 gubernaturas, una gran cantidad de puestos a nivel local, me refiero a alcaldías, también a diputaciones locales. Bueno, pues a unas cuantas horas de que inicie este proceso, Claudia Arlet Espino renunció a la Secretaría Ejecutiva del INE. La funcionaria argumentó motivos de salud que le impiden estar al 100% en la organización del proceso. Óscar Zúñiga, reportero de Grupo Fórmula, tiene todos los detalles. ¿Cómo estás, Óscar?
3: Gracias, Primitivo. ¿Qué tal? Muy buenas tardes. Efectivamente, Claudia Arlet Espino presentó su renuncia irrevocable a la Secretaría Ejecutiva del Instituto Nacional Electoral. La decisión surte efecto a partir precisamente de este día, 9 de septiembre, y fue notificada directamente a la consejera presidenta del organismo, Guadalupe Tadei. En su carta de dimisión, Primitivo, Espino, bueno, pues sí, explicó que su salida responde estrictamente a razones de salud y a la necesidad de mantener un equilibrio personal y familiar ante la exigencia operativa que demanda la preparación del proceso electoral concurrente 2026-2027, en el cual se renovarán cargos federales y locales en las 32 entidades del país. Espino expresó su gratitud a la consejera presidenta Tadei Zavala por haberla propuesto precisamente para el cargo ante el Consejo General de este instituto y para garantizar la estabilidad operativa del órgano electoral. La exfuncionaria ahora confirmó que, bueno, pues colaborará en el proceso de entrega-recepción acompañando las labores de transición para evitar afectaciones en la operación del INE. Cabe señalar, Primitivo, que la funcionaria asumió la Secretaría Ejecutiva del INE en diciembre. Primitivo, el reporte.
2: Gracias, Óscar Zúñiga. Efectivamente, ella asumió este cargo en diciembre del 2024, no estuvo ni siquiera 2 años al frente de la Secretaría Ejecutiva, un puesto que ha causado severos dolores de cabeza a la presidenta del INE, Guadalupe Tadei. Ella ha propuesto a varias personas para ocupar el lugar, y sin embargo fue hasta hace 2 años, menos de 2 años, cuando la funcionaria Espino, Claudia Arlet Espino, se hizo cargo de esta posición fundamental para la organización de los procesos electorales. Vamos a esperar qué ocurre al interior del Instituto Nacional Electoral, toda vez que pues hay conflicto. Todos conocemos que existen dos bandos al interior del INE, algunos que pues apoyan declaradamente a la Cuarta Transformación y otros que se inclinan por la autonomía total del instituto. Vamos a hacer una pausa, regresamos con más información aquí en Grupo Fórmula.
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2: 3 de la tarde con 8 minutos. Esta mañana en su primera plana, el periódico El Universal publica un reportaje denominado La conexión entre Adán y Amílcar, el amigo de Andy. Publica una serie de documentos en donde se comprueba un vínculo entre Amílcar Olán, este polémico personaje que se ha enriquecido a través de contratos de obra pública, contratos para diferentes, como proveedor de diferentes megaproyectos de la administración de Andrés Manuel López Obrador, comenzando por el tema del balasto, ¿no?, para el Tren Maya, un sujeto muy cercano a Andrés Manuel López Beltrán y que ha sido señalado por utilizar esta relación justamente para ganar contratos y concesiones en diferentes rubros del gobierno federal. Bueno, pues hoy el Universal revela que se extiende esta conexión no solamente con Andrés Manuel López Beltrán, sino también con el senador morenista Adán Augusto López. En su investigación, la periodista Julieta Cruz revela que la notaría pública número 27 de Tabasco, cuya titularidad corresponde precisamente al senador Adán Augusto López, dio fe en 2011 y 2023 de documentos relacionados con dos inmuebles propiedad de Olán Aparicio. Uno de estos inmuebles fue rentado mediante el otorgamiento de poderes otorgados por la notaría al Poder Judicial Estatal, lo cual le dejó ganancias por 58 millones de pesos a Amílcar Olán. En el caso del segundo inmueble, la notaría del senador Adán Augusto intervino en documentos relacionados con una fusión de predios y una donación mediante la cual Amir Carolán había adquirido la propiedad. Para que nos cuente más a detalles de esta investigación, está en la línea telefónica y saludo con mucho gusto a Julieta Cruz, reportera, autora de este trabajo periodístico. Julieta, ¿cómo estás? Muy buenas tardes.
15: Hola, buenas tardes. Muchas gracias.
2: Al contrario, gracias a ti por tomarnos esta comunicación y platicar pues de esta red que parece que todo queda en familia, ¿no? En el estado de Tabasco.
15: Bueno, lo que queremos señalar con esta nota es pues una nueva conexión, uh-huh. Esta vez entre Amil Carolán, amigo de Andy López Beltrán, y Adán Augusto López Hernández, el senador morenista. Un contrato obtenido a través de la Plataforma Nacional de Transparencia muestra que la Notaría 27, como lo mencionabas, de la que Adán Augusto es el titular, intervino en actos relacionados con dos inmuebles de Amil Carolán en Villahermosa, Tabasco. Años después, esos inmuebles fueron arrendados al Poder Judicial de la Federación y por esas rentas, Olán habría recibido al menos 58 millones de pesos. Uh-huh. Al tema se llegó desde junio aquí en el Universal, cuando decidimos investigar a Olán debido a los señalamientos por su cercanía con el hijo del expresidente López Obrador y teniendo en contexto las operaciones de su empresa Romedic y del empresario en obras como el Tren Maya. En ese entonces encontramos un arrendamiento que fue firmado en 2018 con una vigencia de 5 años. En comunicaciones con el órgano de administración judicial, nos informaron que se había firmado nuevamente un contrato para que Amil Carolán siguiera arrendando el edificio, pero no lo pudimos encontrar. Entonces lo solicitamos vía una solicitud de transparencia. Después de 3 meses, que desafortunadamente no nos otorgaban la información a tiempo, ¿no? Y nos otorgaron solamente 57 facturas, de pagos que se habían hecho por arrendamiento y por mantenimiento del edificio a Amil Carolán. Estas 57 facturas suman 18 millones de pesos, por lo que sumado al monto del contrato anterior, pues calculamos un total de 58 millones de pesos, al menos, que el Poder Judicial habría pagado por el arrendamiento a este amigo de Al.
2: Estamos hablando de una gran cantidad de dinero. ¿Este arrendamiento es el que corresponde al Poder Judicial del Estado?
15: Sí, corresponde, en este edificio se encuentran unos tribunales colegiados de circuito. Entonces, toda la información que se nos dio fue a través del órgano de administración judicial, que sí, corresponde al Poder Judicial de la Federación.
2: Correcto. ¿Hasta dónde crees? Sí, dime.
15: Aquí lo interesante.
2: Sí. A ver, se está friseando, se está congelando esta señal, este enlace a través de Zoom con Julieta Cruz, pero es muy importante seguir platicando con ella para entender cómo se da esta relación entre Amil Carolán y Adán Augusto López. Insisto, no es una relación nueva, es algo que viene establecido desde el 2011 y posteriormente se repite en 2023 con estas facultades de arrendamiento de un par de inmuebles, todo a través de la notaría en Tabasco, que de la que es titular el senador Adán Augusto López. Una de estas propiedades fue cedida, y eso es lo que también quería preguntarle a Julieta. ¿Ahí estás, Julieta? No. A ver, Julieta, ¿nos escuchas ahí?
3: Sí, lo escucho.
2: Ah, perfecto. Te preguntaba, ¿cuál de estas propiedades es la que fue cedida de manera gratuita según tu investigación?
3: Así es. En el contrato que se firmó en marzo de 2025 se habla de dos propiedades, un terreno y un edificio. Por lo que podemos ver en el contrato, el edificio fue el que se cedió. Fue una donación, y así lo dice explícitamente, una donación gratuita en favor de Jorge Amil Carolán. Después, en el contrato de arrendamiento se señalan que el Poder Judicial va a pagar por estos dos inmuebles al empresario tabasqueño.
2: Correcto. Correcto, esa es la relación que se establece entre estos dos personajes. ¿Se tienen indicios de algún otro caso en el que estuvieran involucrados los dos, algún otro trámite notarial al que haya recurrido Almir Carolán?
3: Mira, por el momento, pues, esta es toda la información que hemos podido obtener. Como te mencionaba, solicitamos todos los contratos de 2022 al Poder Judicial de la Federación y al órgano de administración judicial, pero este contrato del que te estoy hablando no nos lo dieron. Fue firmado en 2025, entonces, pues, ahí hubo un problema. Entonces, yo no te podría decir si existe alguna otra relación, porque la verdad es que no tenemos un registro de ello, ni siquiera porque lo solicitamos, ni porque se encuentre en alguna plataforma de transparencia. Y con eso también quisiera decir que lo interesante, obviamente, es el monto y también están los antecedentes de los inmuebles, ¿no? Porque la Notaría 27, pues, ya ha aparecido en otras investigaciones. Esta fue la que dio constancia a empresas que posteriormente estuvieron en contratos públicos, incluidas algunas como entre la estafa maestra y con el entorno de Hernán Bermúdez Requena, supuesto líder del grupo La Barredora en Tabasco. Además, hay algo que aquí de este contrato que te menciono, que fue firmado en 2025, fue firmado por María Fernanda Casanueva de Diego. Ella era entonces la secretaria ejecutiva de Administración del Poder Judicial de la Federación. Y a ella, en 2023, el expresidente Andrés Manuel López Obrador la criticó públicamente por haber ocupado un cargo en el secretariado ejecutivo mientras Genaro García Luna era secretario de Seguridad Pública.
2: Correcto, correcto. Ahí está la conexión entre Adán Augusto López y Amílcar Olán en esta notaría pública, la número 27 del estado de Tabasco, por donde pasaban muchísimas, muchísimas cosas que ya ha relatado, ahora también asuntos relacionados y en beneficio del gran amigo de Andrés Manuel López Beltrán. Julieta, como siempre, muchas gracias por tomarnos el enlace.
3: Gracias.
2: Ahí está Julieta Cruz, ella es reportera de la Mesa Plus del periódico El Universal. Vamos a las calles de la Ciudad de México. Está en la línea telefónica Ulises Soriano. Se volcó una pipa en la autopista México-Cuernavaca. Hay severos problemas viales. Adelante, Ulises.
16: Efectivamente, Primitivo, muy buenas tardes, qué gusto saludarte. Nos hemos trasladado hasta la zona sur de la Ciudad de México, donde en estos momentos, en el kilómetro 32 de la México-Cuernavaca, se registra esta volcadura de un camión que sin duda alguna está afectando ambos sentidos. Asimismo, dejó como saldo pues un vehículo prácticamente dañado, en el que hasta el momento no se registran personas lesionadas. En estos instantes, personal táctico operativo, en coordinación con bomberos de la capital, revisa el contenedor y descarta cualquier fuga de gas. Con apoyo de dos grúas de Capufe, se realizan las maniobras pertinentes para colocar la pipa nuevamente sobre sus ejes y posteriormente retirarla del lugar. De manera preventiva, la circulación permanece cerrada en ambos sentidos. Mientras tanto, los trabajos continúan y sobre todo la paciencia es una virtud en esta zona, sobre todo porque las afectaciones ya prácticamente están llegando hasta la zona de la caseta de la México-Cuernavaca. Déjame decirte que es una pipa de gas la que vuelca en este kilómetro y pues ya se hace todo lo necesario para devolverla a sus ejes. Mientras tanto, Primitivo, es la información que te tengo a bordo de la motocicleta del Grupo Fórmula.
2: Muchas gracias, Ulises.
16: Continuamos pendientes, buena tarde.
2: Continuamos pendientes. También le voy a informar que autoridades estatales y federales capturaron a Alexis N., él es operador regional de una agrupación criminal de Uruapan en el estado de Michoacán y está relacionado con el asesinato del presidente municipal Carlos Manso cometido el primero de noviembre del año pasado. Así lo ha dado a conocer a través de un posteo en su cuenta de X el secretario de Seguridad y Protección Ciudadana Omar García Harfuch, agentes de esa dependencia, de la Guardia Nacional, la Secretaría de Marina, la Secretaría de Defensa y Fiscalía General de la República, cumplimentaron una orden de aprehensión en Zapopan, Jalisco, contra Alexis N., vinculado con el asesinato del presidente municipal de Uruapan, Carlos Manso. Vamos a hacer una pausa, regresamos con más información.

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14: 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Es un plato proteico delicioso que no requiere grasas añadidas para destacar.
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17: El secretario de Economía, Marcelo Ebrard, dio a conocer que la conversación que sostuvo la presidenta Claudia Sheinbaum con Howard Lutnick, el secretario de Comercio de Estados Unidos, fue cordial y útil para las negociaciones comerciales que ambos países mantienen en curso. Recuerde usted que ayer se anunció que Howard Lutnick vendría a México, finalmente canceló este viaje de última hora. Y bueno, sobre esta conversación que se llevó a cabo vía remota, el secretario Marcelo Ebrard confirmó que pues hubo la oportunidad de participar en esta conversación. Concluyó el encuentro, concluyó esta plática y bueno, según el secretario Ebrard, tuvo la fortuna de estar presente, dijo que el intercambio será muy útil para las negociaciones comerciales en curso con Estados Unidos, así lo dijo el funcionario federal, quien, usted lo sabe, pues lleva bajo su mando las negociaciones de la revisión del Tratado de Libre Comercio de América del Norte, en una situación muy complicada, toda vez que existe el rompimiento entre Estados Unidos y Canadá. Canadá anunció ya la imposición de nuevos aranceles a la Unión Americana en represalia por las tarifas fijadas en las últimas semanas por Donald Trump. México va, pues, por un lado, Canadá va por otro, y sin lugar a dudas, como nos lo han comentado aquí los expertos consultados por Grupo Fórmula, se trata de un proceso muy complejo y muy volátil porque los puntos de vista, las posiciones del gobierno de Estados Unidos suelen cambiar de un momento a otro. Y otro asunto muy importante es el que se ha dado en la Cámara de Diputados y que va a concluir hoy. Ayer la Comisión de Puntos Constitucionales de la Cámara Baja aprobó el dictamen que prohíbe a personas con doble nacionalidad buscar contender por la presidencia de la República o por una gubernatura. La mayoría de Morena se impuso por 26 votos a favor, 5 en contra y 5 abstenciones para aprobar el dictamen que fija esta legislación, que fija esta regla, que en caso de los cargos de gobernador o jefe o jefa de gobierno de la Ciudad de México, se establece que en todo caso se requerirá ser ciudadano o ciudadana mexicano por nacimiento y no tener ni adquirir otra nacionalidad. Una normatividad que quiere pues que sea aplicable a partir del proceso electoral correspondiente al año 2028. El PAN pidió que se abriera un parlamento abierto para discutir la iniciativa en que en este parlamento tendrían que participar pues más de 4 millones de mexicanos que viven en el extranjero. Es la voz del diputado Federico Doring.
11: Le va a hacer entrega en estos momentos la diputada Noemí de la petición por escrito y con fundamento legal de que se haga un parlamento abierto y que esos 4 millones de mexicanos sean escuchados por esta comisión antes de que canibalescamente les arrebaten un derecho que les reconoce hoy día la Constitución. Tienen derecho a votar y a ser votados, y ustedes los quieren obligar a pagar remesas y arrebatarles la posibilidad de ser votados.
17: Agradezco que se enlace con nosotros la diputada Noemí Luna. Ella es diputada por Acción Nacional, secretaria de la Comisión de Puntos Constitucionales. ¿Cómo estás, Noemí?
15: Primitivo, con el gusto de saludarte y preocupada por este tema que ha sido tan polémico. Efectivamente, el día de ayer ya se dictaminó en la Comisión de Puntos Constitucionales, hoy se le dio lectura, sin embargo, todavía no pasa a la discusión que debe de darse en el Pleno de la Cámara de Diputados. Como tú diste cuenta, ayer las y los diputados nos retiramos de la sesión de puntos constitucionales por dos situaciones en concreto. Una, que desde la junta directiva de la comisión, de la cual también soy parte, solicitamos, con base en el reglamento de la propia Cámara, que se nos permitiera presentar reservas. Una reserva es cuando no estamos de acuerdo concretamente en un punto específico. Por lo tanto, es la forma de modificar la iniciativa de origen. Pues no se nos permitió porque la mayoría de Morena y de sus aliados así lo decidieron. Y por otro lado, como bien lo anunció Federico Doring, nosotros queremos que haya un parlamento abierto con la representación de aquellos mexicanos que también tienen otra nacionalidad y que con esta iniciativa al artículo 82, 116 y 122 de la Constitución verían vulnerados sus derechos políticos.
17: Federico hablaba de 4 millones de mexicanos en el exterior, pero bueno, hay muchísimos mexicanos que viven aquí en México y que tienen la doble nacionalidad. ¿Se justifica el argumento de la de esta especie de conflicto de interés, de la lealtad a otra nacionalidad, como si fuera en automático, como si tú tuvieras la nacionalidad mexicana y la francesa y por eso tendrías que inclinarte por la francesa forzosamente? Es algo que a mí me cuesta mucho trabajo entenderlo, Noemí. ¿Es sólida esta justificación?
15: A ver, hay dos cosas que tengo que decir. La primera, hicimos ayer el reclamo también en la comisión, concretamente a Lionel Godoy en su carácter de presidente de Puntos Constitucionales. Es inaudito que mientras que Acción Nacional y otros partidos políticos hemos presentado iniciativas para reformar la Constitución, para blindar el sistema electoral y los gobiernos en turno de la intromisión del narcotráfico, esas iniciativas las manden a la congeladora. Pero una iniciativa que llega apenas el 31 de agosto, pero que viene de la presidenta y que para efectos reales de los problemas de México, pues no hay prisa en legislar, es así se dictamine inmediatamente. A ver, yo creo que no se justifica por dos cosas. El artículo 32 de nuestra Constitución ya contempla que cuando alguien llega a presidente de la República, gobernador o gobernadora de cualquiera de las entidades federativas, hace un juramento ante el Estado mexicano de lealtad absoluta. Y el tema aquí es que, como tú también correctamente lo dices, están partiendo de una sospecha. Ahora resulta que si alguien tiene más de una nacionalidad porque nació allá, como sucede en muchas ciudades fronterizas de nuestro país y quieren seguir teniendo un arraigo con nuestro país, o porque tuvieron que adquirir una nacionalidad, porque tuvieron que emigrar, porque en México no hubo oportunidades para tener una vida digna, pues ya hay la sospecha de que son traidores a la patria, pero esa sospecha no la tienen de quien puede tener una sola nacionalidad, la mexicana, como en el caso de Marina del Pilar, que ya es gobernadora, o en el caso de la senadora Julieta Ramírez, ahora con licencia, que están dispuestas a otorgar información que le pertenece al Estado mexicano a otra nación con tal de salvar el pellejo. Ah, eso no es traición a la patria. O sea, me parece de verdad que se parte de un absurdo. Aparte, está muy mal planteada. Sí. A ver, nosotros no cuestionamos el objetivo. No cuestionamos que hay que salvaguardar la soberanía del país. No cuestionamos que quien gobierne un estado o gobierna México, la lealtad debe estar a México, a ningún otro estado. Eso no se cuestiona. El tema aquí ve la paradoja jurídica. Como lo plantea la iniciativa, quien tendría la última palabra de si alguien con doble nacionalidad puede o no ser candidato siquiera, pues va a ser un funcionario de otro gobierno. Te pongo un ejemplo.
17: A ver.
15: En el caso de Estados Unidos, yo solo tengo la nacionalidad mexicana, pero suponiendo que tuviera dos nacionalidades, quiero renunciar a la nacionalidad estadounidense. Al menos tienes que tener dos entrevistas con algunos funcionarios de Estados Unidos y luego de esas entrevistas pasa al Departamento de Estado. Y el Departamento de Estado, un funcionario en la capital de Norteamérica, en Washington, tendría la oportunidad de dar el certificado de renuncia de nacionalidad en el tiempo que a él se le pegue la gana. Es decir, está en sus manos si puedo ser o no candidata y cuánto tiempo pase. Por supuesto que eso vulnera los derechos de mexicanos que desean servirle a su nación. Si tú me permites, te pongo un ejemplo de cómo había ido avanzando la legislación al respecto y por qué creemos que esto puede ser un retroceso. En Zacatecas, en 1991, en Jerez, un municipio de esa entidad, participó un personaje para ser alcalde, Andrés Bermúdez, que se conocía en el ámbito público como el rey del tomate. Andrés Bermúdez se tuvo que ir de Jerez para trabajar en Estados Unidos, para chambearle allá porque en Zacatecas no había oportunidad para prosperar. A base de trabajo, a base de esfuerzo, hizo un emporio agrícola. Ya teniendo estabilidad económica, decide regresar a servirle a su municipio. Gana la elección de 1991. No se le reconoce el triunfo justamente porque tenía doble nacionalidad y no tenía la residencia efectiva que la Constitución zacatecana establecía en ese momento. Se reforma la Constitución de nuestro estado y posteriormente participa, gana, gracias a que es un buen alcalde, después fue diputado federal y lamentablemente muere siendo diputado federal. Pero es un ejemplo de que hay mexicanos que siguen siendo mexicanos con un profundo arraigo y amor a nuestra nación, pero que tienen doble nacionalidad porque las circunstancias de su vida así lo llevaron.
17: Oye, Noemí, nos queda un minuto, nada más preguntarte, ¿tú crees que esta iniciativa, además constitucional, eso es tremendo, tiene dedicatoria?
15: Por supuesto, Primitivo. A ver, todo lo que ha sucedido en la Cámara de Diputados en los últimos años, concretamente en estos dos años, tiene dedicatoria. Ajá. Fíjate, la Comisión de Puntos Constitucionales, o sea, todas las iniciativas que van encaminadas a reformar nuestra Constitución que se han presentado son 704.
17: Correcto.
15: O sea, son las que se han turnado a esta comisión. De esas 704, nada más hemos dictaminado cerca de 14. todas vienen de la presidencia de la República, claro, y todas tienen un objetivo de fortalecer la narrativa de Morena. No están preocupados por el país, uh-huh, y no fue el mandato que las y los ciudadanos, bien, les dieron destruir nuestra Constitución.
17: Híjole, Noemí, pues esa es la situación, una situación muy complicada porque pues Morena tiene la mayoría y podrá aplicarla en cuanto suba al pleno de San Lázaro y bueno, pues será muy complicado echarlo para atrás. Gracias, Noemí.
15: Yo nomás cierro con esto. Sí. El PAN lo que exigimos, a ver, es que se oiga a los migrantes.
17: Tengo que hacer un corte. ¿Te me aguantas 2 minutos en la línea?
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20: No basta ser royal. Ser royal implica también prepararse más, sobre todo para quienes en algún momento serán reinas o reyes. Comencemos por el más pequeño, el príncipe George de Gales, de 13 años, quien inicia la secundaria en el prestigiado colegio Eton, donde estudió su padre y su tío Harry. George estará internado y terminará sus estudios cuando tenga 18 años. Vamos a España. La princesa Leonor, después de completar su preparación militar, eligió la Universidad Carlos III en Madrid para estudiar ciencias políticas. Su hermana, la infanta Sofía, también se decidió por Ciencias Políticas y Relaciones Internacionales. Este año estudiará en París en el Forward College. La princesa Amalia de los Países Bajos actualmente estudia Derecho Neerlandés y su hermana, la más pequeña Ariane, ha dado la sorpresa al elegir la carrera de Ingeniería Aeroespacial. 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
21: Los astronautas pueden crecer hasta 5 centímetros en el espacio porque la columna vertebral se expande sin la gravedad terrestre.
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22: Las plantas experimentan estrés y emiten sonidos ultrasónicos de alta frecuencia cuando sufren por sequía o cortes en sus hojas.
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23: El secretario de Economía, Marcelo Ebrard, aseguró que la reunión entre la presidenta Claudia Sheinbaum y el secretario de Comercio estadounidense Howard Lutnick será muy útil para seguir avanzando en las negociaciones comerciales con Estados Unidos. El secretario de Seguridad, Omar García Harfuch, informó que fue detenido Alexis N. en Zapopan, Jalisco, como parte de las labores de investigación por el homicidio del presidente municipal de Uruapan, Michoacán, Carlos Manso. Detalló que con esta acción suman 32 personas detenidas por este crimen. El gobernador de Nuevo León, Samuel Alejandro García Sepúlveda, presentó el legado hídrico, en el que destacó obras como el acueducto, el Cuchillo 2 y la presa Libertad, con las cuales dijo se asegurará el abasto de agua para futuras generaciones en el estado. Con esto, Nuevo León consolida su liderazgo nacional en la cobertura de agua potable y drenaje. Informó Itzel Vanegas. 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
17: 3:38 PM. Continuamos en esta comunicación con la diputada Noemí Luna, diputada del Partido Acción Nacional, sobre la iniciativa que tendrá que pasar al Pleno de la Cámara de Diputados y que prohíbe a las personas con doble nacionalidad aspirar a la presidencia de la República o a gobiernos estatales. Noemí, querías concluir.
15: Permitimos nomás decirte con mucha claridad, lo que el PAN exige es que se oiga a quien van a ver vulnerados sus derechos, que se consulte también a la Corte Interamericana de Derechos Humanos, porque ya hay resoluciones de nuestra Suprema Corte de Justicia que dice que tener dos nacionalidades no aminora los méritos ni el amor a la patria. Es lo único que estamos solicitando, y con base en eso y estudios, entonces sí legislemos de fondo.
17: Bueno, pues sí, pero la Suprema Corte de Justicia va a quedar, si se aprueba esta legislación, la Suprema Corte de Justicia va a quedar atada de manos, ¿no? Porque ya no puede meter mano a las reformas constitucionales, y además ya sabemos para qué lado batea la Corte.
15: Lamentablemente, ¿no? Tenemos un país donde no hay división de poderes.
17: Bueno, gracias, Noemí.
15: Gracias.
17: Gracias. Y bueno, ahora me comunico con Arturo Sánchez. Arturo Sánchez, usted lo conoce muy bien. Él fue consejero electoral del IFE, consejero electoral del INE. Hoy es parte del equipo de la Escuela de Gobierno del Tecnológico de Monterrey. Y siempre lo saludo con mucho gusto, Arturo.
1: Y creo primitivo, buenas tardes, qué gusto estar con ustedes.
17: Igualmente, Arturo, pues renuncia Claudia Arlette Espino a la Secretaría Ejecutiva del INE, una renuncia que además se da en la víspera del inicio formal del año electoral. ¿Cuál puede ser el impacto de esta salida, Arturo?
1: Mira, lo que hay que recordar a la audiencia es que la Secretaría Ejecutiva del INE es una pieza clave en la institución, porque es un puesto que significa ser la secretaria técnica del Consejo General, uh-huh. implica ser la secretaría de la Junta General Ejecutiva, que coordina a todos los directores del instituto, y además también es la responsable legal, es la responsable de ejecutar el presupuesto y sobre todo la coordinación de todos los órganos desconcentrados del INE. Por eso, en un proceso electoral, la Secretaría Ejecutiva desempeña toda la parte operativa de la elección. Estando a un día de iniciar el proceso uh-huh. electoral, que renuncie un puesto de esta importancia, pues habla muy, genera mucha preocupación, porque debe haber dentro del instituto una serie de batallas, complicaciones y demás que no nos están dando certeza de cómo va a darse este proceso electoral. Es una muy mala noticia en el sentido de que pues lo que más busca o debe buscar el INE es garantizar y darle certeza a los ciudadanos de que va a haber una elección clara, tranquila y demás. Yo me imagino que los consejeros electorales están muy preocupados por esta situación. Entiendo, hasta donde mis amigos me llaman, que ya están proponiendo a una persona que es el actual director de organización electoral, que es obviamente una persona también vinculada con todo el país en materia electoral, quien se va a encargar del despacho de la Secretaría Ejecutiva. Eso está bien que lo hayan resuelto así de pronto, pero lo que genera dudas es, bueno, ¿qué está pasando ahí adentro que a un día del proceso de iniciar el proceso electoral se da este tipo de renuncias? Yo espero que esto se resuelva adecuadamente y que todo vaya para bien y que la elección siga siendo como el INE nos tiene acostumbrados, una muy buena elección.
17: Oye, ahora Arturo, la renuncia de Claudia Arlette Espino, eso lo parte, ¿no?, de una larga cadena de problemas que ha enfrentado la presidenta del INE y que revelan la confrontación que hay al interior del Consejo General del Instituto. Fueron varias las propuestas que hizo Guadalupe Taddei para la Secretaría Ejecutiva y ninguna pasó. Y ahora, con los dedos en la puerta, literalmente, pues tienen que ponerse de acuerdo cuando pues todavía se generan conflictos y desencuentros, ¿no?, entre los propios consejeros.
1: Sí, uno esperaría que el Consejo General nombrara con los 8 votos que se requieren mínimamente a una nueva Secretaría Ejecutiva. Pero lo que sí ha sido muy claro con Guadalupe Taddei es que ha sido incapaz de concertar el acuerdo total de los consejeros electorales para hacer nombramientos. De hecho, no hubo forma de tener Secretaría Ejecutiva hasta que ya ha pasado mucho tiempo. Claudia Arlette era la primera posición que fue votada por el Consejo General. Uh-huh. Y bueno, en efecto, como tú dices, hay evidentemente una división importante al interior del Consejo General. La presidenta no tiene necesariamente todos los votos que requiere y esto pues habla mal de su habilidad para consensar decisiones de este tamaño, pero sobre todo que esta situación se presente a un día de iniciar el proceso electoral. O sea, a ver, primitivo, mañana, ¿sí?, mañana hay una sesión solemne para iniciar el proceso electoral y no va a haber una secretaría ejecutiva nombrada por el Consejo General. Esas no son institucionalmente buenas noticias.
17: No, son 9 meses, ¿no?, para la jornada electoral. Con la que va a concluir el proceso más complejo de la historia de México. No es poca cosa lo que estamos hablando.
1: No es poca cosa y lo que es importante es tratar de que los consejeros y la consejera presidenta y quien esté en la Secretaría Ejecutiva que generen la certeza a todos, a los partidos, al mismo INE, a los mismos actores dentro del INE, de que las cosas van a mantenerse en orden. Estamos en una situación delicada porque al mismo tiempo que eso está ocurriendo, pues empieza ya la rebatinga en la Cámara de Diputados sobre el presupuesto y también está discutiéndose el presupuesto del INE, que ya fue criticado incluso por la Presidenta de la República. En consecuencia, pues empezamos un proceso electoral emproblemado con estas situaciones y con otras más que se han estado tomando recientemente y que, bueno, pues ya comentaremos en otro momento.
17: Mira, está llegando un comunicado del Instituto Nacional Electoral, Arturo, que dice lo siguiente: designa a Guadalupe Tadei a Roberto Carlos Félix López como encargado del despacho de la Secretaría Ejecutiva. Efectivamente es la persona que nos acababas de comentar, ¿no? Como él era director de ejecutivo de organización electoral, y bueno, a partir de ahora es encargado de despacho. Eso es muy importante, porque no puede ser designado unilateralmente por la presidenta.
1: En el caso de la Secretaría Ejecutiva no puede ser designado directamente. Y como yo te decía, él es el que se encarga de la organización electoral. El punto es, bueno, organización electoral quiere decir muchas cosas. Es organizar las casillas, es encargarse de la traslado de paquetes, impresión de boletas, es la elección en sí misma. Pues, qué bueno que alguien con esa experiencia se encargue de la Secretaría Ejecutiva. La pregunta ahora es quién se va a encargar de la dirección de organización electoral, que pues, es otro de los motores importantes.
17: Pues sí, tapas un hueco, pero abres otro que es casi tan grande como el que ya lograste cubrir.
1: Así
17: es. Qué interesante, pero qué preocupante lo que está ocurriendo en el INE. Muchas gracias, Arturo, como siempre, te mando
1: muchas
17: un abrazo.
1: Muchas gracias, Primitivo, hasta luego.
17: Hasta luego. Vamos con lo que sigue. Ya está.
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17: Padrino. ¿Ahí estás, Padrino?
2: ¿Cómo estás, Padrino? Por acá andamos.
17: Bien, oye.
2: Un saludo.
17: Hay noticias, pero de todo tipo. Vamos a empezar por lo más sexy, que es de lo que todo el mundo está hablando. El lanzamiento de los nuevos iPhone y especialmente de este iPhone, ¿cómo le llaman?
2: El plegable.
17: El iPhone plegable, ¿no? Que además es el iPhone más caro del que se tenga historia, pues.
2: Sí, yo digo el que se dobla es creo que más fácil, más como que se te queda rápido. Sí, es el iPhone más costoso hasta el momento. ¿Qué es lo que tiene? Es un iPhone que pues particularmente su principal característica es que se dobla por la mitad. Cuando lo despliegas tienes una pantalla de más de 7 pulgadas, el equivalente para quienes nos están viendo, para quien nos esté escuchando, como una tableta de las tamaño miniatura, es decir, no es la más grande, es una tableta con la que podrías trabajar. Lo que buscan es que con la pantalla exterior resuelvas las necesidades del teléfono y con la pantalla interior lo conviertas en una tableta. Es compatible con el lápiz digital de la compañía, entonces de una u otra forma buscan potenciar y que sea más una herramienta de trabajo y no un dispositivo como pensaríamos como un smartphone para el día a día, un smartphone regular. Va desde los 47 mil pesos más
17: 48 mil pesos.
2: 48 mil hasta los 77 mil, la versión de 2 terabytes. Pues prácticamente un enganche de un coche, casi, padre.
17: Un enganche de un coche, es un dineral, ¿no?
2: Sí, sí.
17: Están muy caros ya los teléfonos celulares, estos de gama alta, Padrino.
2: Sí, ya, muy elevados por todos los componentes.
17: ¿Y vale lo que cuesta según lo que tú has podido apreciar?
2: Sí, la verdad es que estos dispositivos, los dispositivos plegables son muy costosos, primero porque estás hablando de 3 pantallas,
17: claro.
2: El nivel de procesamiento es mucho más complicado, la parte de ingeniería, la bisagra, la verdad es que es para destacar que en este modelo, por lo que hemos podido ver, la pantalla interior no se nota el pliegue, entonces tiene mucho trabajo detrás, 10 años dicen que se tardaron en desarrollarlo, entonces de ahí es lo costoso. Todos los teléfonos que tienen esta tecnología están en este rango de precios, tal vez no hasta los 77, pero sí por los 50 mil pesos.
17: Están por ahí, ¿verdad? Sí, yo estaba revisando. Bueno, la competencia directa es Samsung, hay que decirlo, con todas sus letras,
2: sí.
17: Y también ronda más o menos el mismo precio. Oye, y el otro tema que también te queríamos consultar es esta alerta que se lanza desde Estados Unidos a través de Jacob Coxon, un investigador de inteligencia artificial que dice que renunció a Anthropic y advirtió que se tiene, dice así, lo voy a leer textualmente, en Anthropic se entiende bien lo que está en juego, pero están atrapados en una carrera por llegar primero y quienes están construyendo la IA creen sinceramente que podrían matarnos a todos antes de que la década acabe. ¿Cómo entenderlo? Cada vez que un científico, un desarrollador se va de una de estas empresas, pues lanza una bomba apocalíptica, pero esta sí es tremenda, oye.
2: No, esta ha sido creo que la más dura. Recordarás, padrino, estuvimos tú y yo en este ¿sí? espacio platicando hace unas semanas sobre que por ahí la gente de OpenAI había detectado que sus inteligencias artificiales habían salido de las zonas de control y habían hackeado otras empresas y que habían tomado ciertas decisiones. Bueno, este tipo de noticias y estos que sigue saliendo cada día, pues hace que de repente sí el acercamiento que queremos tener con la IA, pues sea más recatado y que lejos de que nos dé tranquilidad, sí se convierte en una tecnología que nos pone nervioso. Valdría la pena señalarlo. ¿Por qué? Bueno, primero porque este investigador, John, no es un investigador así cualquiera que ustedes están pensando. Él trabajaba en Anthropic. Y para quien nos esté escuchando, para quien lo está viendo, dice, bueno, ¿qué es Anthropic? Es una empresa que se dedica básicamente al desarrollo de inteligencia artificial. Uh-huh. Es de las que encabezan estos desarrollos. Para que lo tengamos en términos futboleros, si quieren, ¿sí? Sería un Real Madrid, un Barcelona, o sea, es de ese tamaño, es de los más grandes. Les renuncia el ingeniero y luego mucha gente, y lo que pasó es que se puso en duda la existencia de este personaje. Decían, bueno, es que su cuenta es nueva, es que nada más ha publicado un tuit y es este tuit amenazante. Pero luego, misma gente que trabaja actualmente en Anthropic, el director, por ejemplo, de alineación digital, que en términos simples y llanos es el responsable de que los modelos de inteligencia artificial tengan pues

0: humano, particularmente por recursos. Son llamadas de atención, son llamadas que no es tampoco para que nos dé temor, como viene de sopetón, pero sí es un llamado para que las empresas de una u otra forma encuentren puntos de acuerdo, puntos en los que tal vez le bajen al desarrollo, tal vez entiendan un poco más cómo funcionan estos sistemas, tal vez tener salvaguardas de protección mucho más grandes. Y al final, y lo que platicaba con alguien es, con un amigo es, no solo son empresas, también están los países detrás, es una
1: Así
0: competencia
1: es.
0: entre China y Estados Unidos y no van a parar.
1: Y no van a parar, y ese es el tema, ¿no? ¿Cómo parar una competencia o cómo actuar de manera ética en una competencia en la que los demás pueden ganar ventaja con cualquier detalle? Es un gran dilema del que tenemos que hablar posteriormente. Padrino, como siempre, muchas gracias, abrazo.
0: Padrino, abrazo y abrazo para toda la audiencia.
1: Gracias. Ahí está Sergio López, el padrino, y aquí está José Luis Cuevas. ¿Cómo estás, José Luis?
2: Hola primo, ¿cómo estás? Qué gusto
1: Bien.
2: saludarte. Pues mira, la verdad es que hay mucho que platicar en cuanto a deportes. El día de hoy el Barcelona demostró su capacidad,
1: No, bueno, le puso un
2: ganó
1: baile al
2: tranquilamente frente al
1: Feyenoord,
2: Feyenoord. Sí.
1: tremendo.
2: Y fíjate que curioso lo que pasa con Lamine Yamal. El capitán fue Rafinha, pero ya una vez que sale de cambio, que por cierto el brasileño marca 2 goles, le cede el gafete de capitán a Lamine Yamal, se convierte en el más joven en portar el gafete. Además, marcó un golazo en pelota de este parada y una asistencia a Gabriel
1: Bueno, se
2: Jesús.
1: quitó el de la barrera, ¿no? O sea, se hizo así,
2: Sí,
1: como que hizo así
2: se
1: la
2: terminan
1: panza,
2: abriendo.
1: así, como que metió la panza y por ahí metió el gol.
2: Sí, es curioso porque pocas veces sucede, ¿no? No se
1: Sí.
2: pusieron de acuerdo en qué momento o hacia dónde el girar los defensores y se termina abriendo, pero el balón
1: No, no, claro,
2: entra
1: entra muy bien,
2: prácticamente al ángulo. Le
1: entra muy
2: faltó
1: bien.
2: altura, tiene razón en ello. Y bueno, termina por ganar 5-1. También hace unos minutos el equipo del Paris Saint-Germain ganó 6-1 su partido frente al Slovan Bratislava, que es dirigido por Yaya Touré, te acordarás, un
1: Claro.
2: marfileño, un mediocampista, que metió a este equipo hasta esta fase, ya para ellos es un éxito, pero bueno, el París jugó tranquilamente, 3 goles de Ferran Torres, que demuestra su capacidad, su jerarquía, Dembélé hace 2 goles y una asistencia, que también creo que es algo de lo más destacado. El Liverpool gana 2-1 al Atlético de Madrid, no jugó como tal Obed Vargas, el mexicano se quedó en el banquillo y el Liverpool gana un partido clave. Mañana tocará ver al Bayern Múnich enfrentando su partido frente al Bodo Glimt y también estará jugando el Manchester United frente al Sabah, un equipo que también recién está debutando en esta competencia. Hoy el Arsenal, por cierto, subcampeón de la edición pasada, le ganó 1-0 al Nápoles. Pero más allá de esta información que me preguntaba Ceci en la tarde, ¿con qué íbamos a ir? Y yo le decía que esto era clave meterlo, pero también la serie del Rey, porque ayer
1: Sí, claro.
2: lo platicaba yo con
1: Sí,
2: Enrique
1: sí, sí,
2: Burak,
1: sí, sí,
2: con
1: sí.
2: Raúl Orbañanos, y me decía, no, fácil los Toros de Tijuana, hasta apostamos por ahí algo. Y yo les dije, ojo con Tabasco, es un equipo que viene de más exigencia en su zona. Y ayer, vaya partido que termina por sacar el equipo, terminan por derrotar 7-1 su juego frente al equipo de Tijuana. Y con esto, más allá que lo hace de visitante, pueden caminar la serie a algo espectacular. Así que atentos a lo que pase con Olmecas de Tabasco. Hoy será el juego 2 frente a los Toros de Tijuana. Y dentro del tenis,
1: Sí.
2: rápidamente, qué partidazo ayer de Ben Shelton y Carlos Alcaraz, cuartos de final del US Open. Lo gana en 5 sets el norteamericano de 23 años, que no ha ganado un solo Grand Slam. Y que era clave este partido. Ahora enfrentará a Francesc Tiafoe, su paisano, también
1: Sí.
2: estadounidense, pero es un partido que acaba a las 3:30 de la mañana en
1: Yo
2: Nueva
1: tengo
2: York.
1: unos amigos que se fueron a...
2: No, y
1: que no
2: bien,
1: durmieron,
2: con
1: ¿no?
2: toda seguridad,
1: Qué
2: híjole,
1: cosa.
2: me atrevería a decir que que fue la final adelantada en el
1: Ay,
2: varonil
1: ay,
2: del
1: ay.
2: US
1: Pues
2: Open,
1: ya la final
2: lo
1: es
2: que
1: el
2: vimos
1: domingo, ¿no?
2: ayer. Es el domingo ya.
1: Es el domingo.
2: Sí, justamente
1: Bueno.
2: hoy tendremos 2 partidos
1: Muy
2: más para
1: bien.
2: ver la otra llave.
1: Bueno, pues muy bien. Vamos a estar muy pendientes. Pintor, muchas
2: Un gusto,
1: gracias.
2: Primitivo.
1: Como
2: Buena
1: siempre,
2: tarde.
1: gracias, buena tarde.
2: Gracias.
1: Y gracias a usted por acompañarnos. En nombre de Javier Risco, le agradezco su confianza, le agradezco su compañía y lo invito a que se quede con toda la programación de Grupo Fórmula. Yo soy Primitivo Olvera. Buenas tardes.
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6: El secretario de Hacienda, Edgar Amador, entregó a la Cámara de Diputados el paquete económico 2027, que contempla un gasto de 10.515 millones, un aumento de 0.7% respecto al año pasado. Se entregó el paquete económico 2027. Los principales incrementos en gastos son para la Secretaría de Marina, la Defensa, la Secretaría de Infraestructura, Comunicaciones y Transportes, y se refuerzan los programas sociales. Los diputados tienen hasta el 20 de octubre para aprobarlo. Por la mañana, el dólar interbancario se cotizó en 16 pesos con 90 centavos.
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8: El gato. El gato doméstico es un felino fascinante que combina a la perfección elegancia natural, independencia indomable y un magnetismo misterioso que ha cautivado a la humanidad desde el antiguo Egipto. A diferencia de otros animales de compañía, los gatos conservan intactos sus agudos instintos de cazadores solitarios, lo que se refleja en su agilidad superior, su oído hiperdesarrollado y su visión nocturna impecable. Son mascotas extremadamente limpias, que dedican gran parte del día a su aseo personal y demuestran su afecto de maneras sutiles pero profundas, como el reconfortante ronroneo o el suave roce de su cabeza. Su capacidad para adaptarse a espacios pequeños como apartamentos, sumada a su naturaleza silenciosa y pacífica, los convierten en compañeros ideales para la vida urbana moderna, aportando una serenidad única y un toque de misterio al hogar.
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9: Un caracol puede dormir durante 3 años seguidos si las condiciones del clima no son favorables para su supervivencia natural.
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10: Un saludo en este miércoles 9 de septiembre de 2026. Estamos aquí en esta emisión multimedia de ESPN Radio Fórmula. El Barcelona derrotó 5-1 el día de hoy en su partido al Feyenoord en la Champions y los goles fueron de Rafinha, que marcó 2, Adeyemi, que marcó 1 al 22, Yamal al 77 y Gabriel Jesús al 85. Stein marcó el gol del equipo del Feyenoord en este partido. Héctor Huerta, buenas tardes.
11: Hola Beto, ¿qué tal? ¿Cómo estás? Buenas tardes. Y sin centro delantero del Barcelona salieron Lewandowski, salió Ferran Torres. Pero este Rafinha dice, ¿para qué queremos centro delantero? Si aquí estoy yo para meter todos los goles. Mete goles en la liga, mete goles aquí, está en la liga, va de líder, goleador. Está en gran momento Rafinha otra vez.
10: De acuerdo, de acuerdo. Y por otra parte, Rafa Márquez va a presentar mañana, John, buenas tardes, a su cuerpo técnico rumbo al siguiente campeonato mundial.
12: Sí, yo creo que será un proceso muy parecido de trabajar de las formas que tenía Javier Aguirre. Y creo que está muy bien, hay que arropar a Rafa. En algunas cosas le falta experiencia, en otras tiene mucha. Y a mí me gusta cómo Mikel se ve que hizo en un equipo de trabajo. Rafa, este camino nos funcionó, hay que seguir ese mismo camino. También estamos felices porque hoy comienza la temporada de la National Football League en ESPN con Ciro y Pablo. Pueden seguir el kickoff, la revancha del Super Bowl entre Seattle y Nueva Inglaterra. de esos datos, desde que el campeón defensor abre la temporada, tiene marca de 21-5. Y como expliqué en los enfocados, estuve hablando con gente de la liga para entender un poco cómo es esto de la venta de la multipropiedad y cómo te quedas o no te quedas. Te puedes quedar con un porcentaje hasta un 19.9, pero sin injerencia. O vendes el 100% y puedes trabajar con el que te lo compró. Ya estaremos hablando más de ese tema, pero comenzó la NFL, Betito, y mañana en Melbourne, Australia, día viernes de Australia, 6 de la tarde de México, Rams contra 49ers, pero hoy Patriotas contra Seahawks.
0: Claro, debe haber más de 15 horas de diferencia entre el horario central estadounidense y el de Oceanía. Así que sí, va a ser el viernes.
12: Como 11, ese partido. Como 11 de la mañana.
0: Más, ¿no? 11 de la mañana.
12: Más o menos sí. 11 el mediodía. Y también ayer en la noche, en Fútbol La Estufa, llegaron a un acuerdo. Emiliano Gómez, el uruguayo de Puebla, se llegó a un pacto entre Puebla y Tigres. Pagan 6 millones de dólares por él. Nos habla un poquito, ¿se acuerdan de las épocas de llegó el mundialista Ángel Correa? También los tiempos han cambiado, ¿eh? Es una buena contratación, pero ya no es ese bombazo mediático que nos tenía antes Tigres, ¿no? Cambiaron los presupuestos, Betito y Héctor.
0: Sí, de acuerdo. Y Cruz Azul, Héctor, entrenó a puerta cerrada, va a jugar contra el América la noche del sábado en la cancha del Estadio Azteca, el clásico joven, como lo bautizó ese excelente, frenético cronista deportivo, narrador extraordinario, que fue Gerardo Peña, mi compañero durante muchos años en Televisa. Él le puso el clásico joven, Héctor, a este partido que se va a jugar el sábado por la noche en la cancha del Azteca.
11: Sí, un clásico un poquito desabrido, Beto, en el sentido de que hoy los dos no le atinaron a los refuerzos, o sea, no han traído refuerzos en realidad, han traído caras nuevas, incorporaciones que no son así realmente refuerzos. En la América sé que hay preocupación del cuerpo técnico porque no es lo que ellos querían. En fin, y también Wiki me parece que le falta un centro delantero más, pero bueno, al final así se quedan los dos y con estos planteles van a prácticamente jugar la temporada, a menos que el América dé sorpresas de aquí al viernes con dos extranjeros.
0: Claro, y vamos a ver si Lira se recupera futbolística y psicológicamente y retoma el nivel
11: es muy fuerte,
0: después de haber quedarse fuera.
11: Es muy fuerte.
12: Yo siempre
0: gran jugador, claro.
12: Recuerdo a Gerardo Peña con mucho cariño. Porque al principio,
11: nos escucha, hay que mandarle un
12: principio de los noventas,
11: un abrazo, Gerardo.
12: Me habló un señor Rick Pérez de TNT que me habían recomendado para ir a narrar golf, Gerardo Peña y Rafa Puente, y esa fue mi gran oportunidad para empezar a trabajar en los medios.
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19: Una vuelta al mundo.
8: Londres, Reino Unido. Londres es una metrópolis fascinante, donde la historia milenaria de la realeza británica se funde perfectamente con una modernidad audaz e hiperconectada. Barrios emblemáticos como Soho, Camden Town y Notting Hill muestran una mezcla vibrante de culturas, mercados exóticos, expresiones artísticas callejeras y gastronomía internacional de primer nivel. museos de renombre mundial con entrada gratuita y monumentos históricos como el Big Ben conviven con rascacielos futuristas a orillas del río Támesis. Londres es un imán intelectual y creativo global, un espacio inclusivo donde conviven pacíficamente tradiciones centenarias y las tendencias más vanguardistas del arte, la música y la tecnología contemporánea.
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8: Las tres garantías. La primera bandera nacional oficial, la del Ejército Trigarante de 1821, tenía sus franjas de forma diagonal. Sus colores representaban las tres garantías. El blanco simbolizaba la religión, el verde la independencia y el rojo la unión nacional.
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8: La vestimenta de Hidalgo. Contrario a la imagen popular de Miguel Hidalgo levantando un estandarte en la madrugada, los historiadores señalan que el cura no vestía sus hábitos religiosos, sino ropa civil cómoda al convocar al pueblo a tomar las armas.
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0: De regreso en esta tarde aquí en ESPN Radio Fórmula y vamos a ir contigo, León Lecanda. Qué gusto, León, saludarte el día de hoy con la información del América.
21: Sí, Beto, fuerte abrazo para los americanistas. Un día muy bueno porque ha cerrado hace unos momentos la directiva azul crema, la incorporación de Santiago Ramos Mingo, un defensa central argentino, Beto, surgido de las fuerzas básicas de Boca Juniors, que estuvo incluso en el Barça B durante dos temporadas, jugó en el fútbol belga, regresó a Defensa y Justicia de su país natal y procede del Sport Club Bahía de Brasil. Así que ha jugado en el fútbol europeo, en el argentino, en el brasileño y ahora es nuevo futbolista de las Águilas. Una operación que se ha cerrado en una cifra entre los 7 y los 8 millones de dólares ya fijos para el club brasileño y otros 2 a 3 millones en variables a cumplirse en los próximos 2 años. El jugador llega con un contrato de 4 años y el pase total, si se cumplen todas las variables, Beto, costará 10 millones de dólares al América para un jugador con mucha proyección a sus 24 años, Beto.
22: Oye, John, Beto, me sorprende la cifra, un defensa central de casi 10 millones de dólares que no está en Europa, León, tiene que ser un muy buen jugador para el América, ¿no?
21: Sí, a mí lo que me dicen de Brasil es que tuvo un par de temporadas extraordinarias en el Sport Club, es un jugador muy constante, es un futbolista que, repito, viene de fuerzas básicas del equipo Ceneice y que estuvo en el Barça B, que le ven muchas condiciones y ya lo habían visto. Por eso todo el tema este de David Alaba no hacía sentido en el entorno de América. Por la edad, 34 años, porque era un jugador de un perfil completamente
22: distinto.
21: Muchas
22: lesiones.
21: Sí, muchas lesiones. Ya había quedado desligado el Real Madrid. Sí estuvo en la Copa Mundial con Austria.
22: Y jugó,
21: pero de cierta manera, claro, 4 partidos con su selección, sí, pero no hacía sentido en el perfil. Y América está apostando su refuerzo más caro más de joven. Este mercado por un jugador mucho más joven, exactamente.
23: Oye, León, si vemos, han hecho como una limpia en el América, queda Baños, nada más.
21: Sí.
23: ¿Qué tanto Santiago tiene input o qué tanto está este fondo operando y haciendo? Porque pues han quitado a todo mundo.
21: Sí, mira, es que si empezamos desde todas las posiciones, ¿no? La dirección deportiva que era a principios de año todavía de Diego Ramírez, la presidencia operativa que era de Héctor González Iñárritu, la dirección técnica que estaba a cargo de André Jardine, en la dirección comercial que estaba a cargo también de Quentin Paquelier. Y si te vas así en todas las áreas, a mí me dicen que en diciembre la sacudida se va a mantener, John, que el avispero se va a agitar todavía en diciembre, que se apuntan todavía algunas salidas. Y esto, bueno, incluye Félix Aguirre de la dirección general del Estadio Azteca, ya había quedado Alexandre Costa. O sea, si tú te fijas en todas las posiciones estratégicas, incluso en el enlace entre los dueños, que son Grupo Yamani, 51% a cargo del señor Azcárraga, y el 49% el Fondo de Inversión General Atlantic, el puente con los dueños es Ferran Reverter. Ajá. Ya no es gente, digamos, de Televisa, John. Entonces, si tú te fijas, ha habido unas 6 o 7 posiciones estratégicas que han cambiado y me dicen que en diciembre puede haber más cambios.
23: Y un punto que mencioné hace como 10 días, León, que creo que vale la pena averiguar, referente al Azteca Banorte. Yo hablaba con gente que tiene palcos y están preocupados de, sí, de cómo va a salir el mantenimiento para el año que entra, porque presentamos aquí en Fórmula, sí, llegó a ser de 30 y tantos mil, sí, en el 2014 bajó como a 11 mil porque hubo poca actividad, pero la versión que me dicen a mí, que hay que ver si alguien nos dice si es cierto o no, que quieren cobrar el mantenimiento en base al número de lugares de un sí, palco, entonces por ahí mañana te dicen que es de a 250 mil como club, ¿no?
21: Ahí te va 3 puntos base de la información que estás dando, John, para complementarla. Número uno, este tema legal con los titulares de la Asociación Mexicana de Palcos y Plateas se mantiene. Es decir, no...
23: Sigue el pleito.
21: Mundial y sí, obviamente, el pleito sigue, ¿no? O sea, sí hay un amparo por parte de la administración del Estadio Banorte que está en curso, pero esto es de la Asociación Mexicana de Titulares de Palcos y Plateas, la asociación en sí misma, va a continuar el proceso legal. Número dos, ya no les contestan los correos ni los mensajes. Tienen un enlace que es una persona llamada Leticia Núñez, que a mí lo que me cuentan muchos dueños de palcos es no les contestan ni las llamadas ni los correos. No les han dado todavía los tickets, John, de los eventos, es decir, las 6 fechas de conciertos, porque hay 2 de Elton John, 2 de Ricardo Arjona y 2 de un festival que están programadas en este cierre de año. Tampoco saben qué va a pasar con la NFL, porque la boletera ya no es Funky, es Ticketmaster, que es la boletera de la liga. De
23: y
21: la
23: salen
21: NFL.
23: A la venta en preventa el lunes que entra, ¿eh?
21: Y no en la tarjeta patrocinadora del estadio, la tarjeta del banco.
23: No, porque salen Amex es el patrocinador mundial.
21: Así es. Entonces, primero American Express, después Banorte y posteriormente la venta general. Pero además de todo esto que estoy diciendo, John, eso que te comentan a ti, a mí lo que me decían es, mira, no era obligatorio el pago de mantenimiento. Ahora se los quieren hacer obligatorio basados en el nuevo reglamento. Eso es algo que también están peleando. Y efectivamente, si antes costaba 30 mil, ahora para un palco de 10 personas puede costar 100, 120 mil, 150 mil pesos. Todavía ni siquiera les dan la cifra real, pero ya a oídas saben que se los quieren subir 4 o 5 veces. Y aparte está otro problema, Johnny, lo hemos reportado aquí, el tema de las personas que compraron asientos premium directamente a Elevate o al Estadio Banorte, que ahora lo opera en su totalidad. Y me dicen a mí que, por ejemplo, las suites, que son las que están arriba de la zona 300, que se supone que incluyen los alimentos y que ya la gente pagó 2,5 millones de pesos por un año de renta del suite, le están diciendo ahora, oye, ya no te voy a dar los 2 conciertos, te voy a dar solamente el primero de Elton John, el primero de Arjona y el primero del festival, y ya no te puedo incluir en los conciertos los alimentos ni las bebidas, cuando supone que será el acuerdo, pero también me dicen otros, es que no firmamos contrato, pero ya pagamos. O sea, hay verdaderamente hay un tema de fondo ahí en el estadio que pues nadie sabe cómo se va a resolver, John, con muchas personas, ¿eh?
2: Oye, León, ¿y finalmente qué pasó con la contratación de Tona?
21: Beto, a mí me dicen que no se ha cerrado. Iván Tona no es jugador de América, sigue siendo jugador de los Xolos de Tijuana. Hasta este momento te puedo confirmar que no está cerrado ningún acuerdo. Sí sigue todavía la directiva en búsqueda de un volante de contención. Para ello tendrían que vender o a Raúl La Pantera Zúñiga o cederlo a otro club de Liga MX o bajar a Ícaro de Aconseizao a la Sub-21 para abrir esa última plaza de jugador extranjero, si es que no cierran a Tona, que es mexicano. Pero ojo, Beto, hay una confusión. El cierre del libro de pases de Liga MX es el viernes a la medianoche, 23:59:59. Pero entre operaciones de clubes de Liga MX es hoy a la medianoche. Si no se ponen de acuerdo hoy América y Tijuana o cualquier equipo en operación, por ejemplo, Emiliano Gómez, que ya está cerrado entre Puebla y Tigres, pero hoy es el límite para operaciones con clubes de Liga MX. Todavía América podría traer un contención mexicano, Luis Gerardo Chávez. No han quitado el dedo del renglón, pero ya luce muy difícil.
2: Correcto. Y también Alejandro Gómez, que también es de Sonora, si no me equivoco, el central en el que habían pensado. Y
22: Jesús
2: finalmente
22: Alejandro es de Hermosillo.
2: Ese es de Hermosillo, sí, ¿verdad? Sí, sí. Entonces, Ramos Mingo es el que finalmente viene en América. Sí. Pero ¿qué tan caro era Gómez? Que
22: no, este es carísimo, no caro, lo sí, que le sigue.
2: Sí, ¿verdad? Este porque carísimo, por sí, lo mismo se fueron con el y otro.
22: La trayectoria no parece ser muy, muy
21: atractiva. A mí me decían, a mí me dieron la cifra ayer, Beto, $6 millones para el Pue Gómez y $4 millones para Tona. O sea, el combo de los dos, sí, de Xolos, 10 millones.
2: Fíjate nada más.
23: Oye, León, y
22: pues días eran 12.
23: Ayer en la noche, ¿sí?, me confirman lo de Emiliano Gómez, el uruguayo.
2: Que va a Tigres.
23: Que va a Tigres. Uh-huh.
21: Lo quería América hace un torneo.
23: Lo quería el América, uh-huh, pero yo, por lo menos a mí me sorprendió. ¿Qué pasó en Pumas? ¿Para qué? Porque están diciendo que es prácticamente un hecho que el Memote
22: se va también.
23: Se va a Tigres. Esa, uh-huh, esa como que sorprende, ¿no, León?
22: Esa tendría, sí, que ser hoy, porque cierra.
21: Y esa tiene que cerrarse el día de hoy, hoy, efectivamente, sí. Sí. Uh-huh. A mí lo que me explicaban ayer fuentes de la Liga MX es que tiene que existir el contrato firmado de la transferencia entre clubes, ya sea, uh-huh, en préstamo o en venta definitiva.
23: Y ya no es, y en que, fax, ¿no?
21: Y queda en depósito. O sea, lo que más admite la liga es que hoy quede la operación en depósito y que le digan nada más a ambos clubes, oye, falta arreglar el salario del jugador o la temporalidad del contrato, etcétera. Pero el acuerdo entre clubes tiene que quedar hoy antes de la medianoche. O sea, no pueden mañana Tigres y Pumas decir, oigan, ¿qué creen? Ya llegamos a un acuerdo por el Memote Martínez, ahí están los papeles. Porque el sistema cierra, o sea, es un relojito y siempre cierra a la medianoche de cada país. Por eso, por ejemplo, para la operación de Luis Chávez es mañana a las 3 de la tarde, sí, que son 9 horas de diferencia con Moscú. Mañana a las 3 de la tarde cierran las transferencias para jugadores que quieran comprar en Rusia. O sea que si Chávez viniera a la América, el equipo tendría que sustituirlo antes de las 3 de la tarde, hora de México, ¿no? Es decir, menos de 24 horas a partir de ahora, sí.
22: Claro.
2: Correcto, León, muchas gracias por la información.
21: Un abrazo fuerte a los tres.
2: Igualmente, muy completa la información de León Lecanda tarde. Como siempre. Tona no está asegurado, todavía no se entona. ¿Te gustó? ¿Te gustó esa...? Ese juego de palabras,
23: sí. Sí, Betito.
2: Y bueno, vamos a ver qué pasa. Vamos a ir con César Caballero, pero después del corte comercial, con más información. Pero por lo pronto es Ramos Mingo, el central de América.
23: Hay que escuchar a Pavel Pardo, que hace ratito lo tuvimos en enfocados y la verdad...
2: ¡Qué bárbaro! ¡Qué buenas respuestas!
23: Yo creo que mi Pavel sería gran analista de fútbol.
22: Yo creo que sí.
2: Bueno, lo ha sido.
22: Lo ha sido. Pero
23: como que bueno, me
2: bueno,
23: refiero.
2: Bueno, sí. Sería qué articulado.
22: Oye, este chico, Santiago Ramos Mingo, que viene del Sport Club de Bahía de Brasil, nació el 21 de noviembre de 2001, tiene 24 años efectivamente, midió 1.86, pesa 76 kilos, pero fíjate su trayectoria, canterano del Boca, sí, como muchos otros, fue al Barça B 2 años, al Barça B, no al Barça de primera, uh-huh, al Barça de tercera, ahí es donde está el Barça B. Luego de ahí se pasó al equipo Oud Averse Levaen de Bélgica, un equipo X de Bélgica, ¿no? Y luego se fue al Defensa y Justicia, que es de Bragarnik, un promotor de fútbol. Es uno de los socios de ahí. Defensa y Justicia. Ellos adquieren la carta, ellos lo pasan a Bahía y de Bahía viene a México. Pero dice León, casi 10 millones de dólares, una locura.
2: Sí.
22: Tendría que ser muy, muy bueno.
2: De acuerdo. Alberto
23: Quintana, ese no come pizzas y tacos antes de entrenar, ¿verdad? No,
2: volveremos enseguida.
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2: Estamos de regreso en esta tarde aquí en ESPN Radio Fórmula y vamos con César Caballero. César, qué gusto saludarte.
29: Hola, Beto, ¿cómo les va? El gusto es todo mío. Hoy Cruz Azul trabajó en la noria de cara a lo que será este clásico joven del fin de semana frente a las Águilas del América. Hay novedades con respecto a algunos jugadores. Primero, Gonzalo Piovi y José Paradela se perfilan para regresar a la alineación titular luego de que ambos no estuvieron de inicio la semana anterior frente al conjunto de Santos Laguna. Piovi por una lesión muscular que lo alejó un par de semanas, pero ya está recuperado al 100% y se espera que vaya de inicio como pareja de Willer Dita en la defensa central, mientras que José Paradela tuvo un accidente casero, sufrió una quemadura, decidieron que no arrancara el partido frente al conjunto lagunero, pero ya Paradela también está al 100% e irá de inicio para enfrentar a los dirigidos por Guillermo Almada, tomando en cuenta que Paradela pues es una pieza fundamental en el esquema de Joel Wiki a la hora de generar fútbol a la ofensiva.
2: Oye, ¿y cómo está Lira para pensar en que pueda jugar frente al América?
29: Lira físicamente está al 100%, ya también mentalmente ha ido asimilando lo que fue ese traspaso fallido al conjunto del Mónaco. Fue un duro golpe para él, tenía las maletas hechas, ya se había despedido de familiares y amigos y al final se termina quedando porque no se libera esa plaza de futbolista extracomunitario. El día de hoy fue la primera práctica de fútbol rumbo a lo que será el partido. Lira inició como titular en dicho entrenamiento, así que se perfila también para estar de inicio el próximo sábado. Hay que recordar que Lira, bueno, pues es un tipo que le da mucho equilibrio al equipo y que además es el capitán. Entonces también Eric Lira representa emocionalmente mucho para sus compañeros. Durante alguna parte del entrenamiento también Joel Wiki probó en esa posición con Amaury García, que ha hecho muy bien las cosas, pero al día de hoy, al primer entrenamiento, digamos, formal de fútbol durante la semana, Eric Lira arrancó como titular en el mediocampo.
22: Hola, ¿cómo estás, César? Te saludo con mucho gusto. Oye, ¿y va a venir algún refuerzo a Cruz Azul? Porque trajeron a Alan Mozo prestado de Pachuca y digamos que es una incorporación, ¿no? O sea, un refuerzo, pues no, es una incorporación. Alan Montes es otra incorporación y Juan José Calero, pues es otra incorporación. Pero ¿va a traer algún refuerzo el Cruz Azul a este torneo? Porque se le está yendo el tiempo y hasta ahora no han contratado a nadie, ¿no? Torneos pasados para Adela, torneos pasados para Vecino, pues a buenos jugadores de muy buen nivel. ¿Hoy nada de refuerzos?
29: Hola Héctor, ¿cómo estás? Un gusto saludarte. La verdad es que ya luce complicado que pueda llegar alguien más, por lo que he podido preguntar y he estado investigando. Cruz Azul, si bien no está cerrado a alguna incorporación, ya en este momento luce difícil. No hay ninguna negociación que se tenga en pie o cerca de cerrarse. La máquina considera que tiene un plantel lo suficientemente poderoso como para pelear los títulos que todavía tienen disputa en este segundo semestre de 2026, que es la Campeones Cup, la próxima semana frente al Inter de Miami, y por supuesto buscar el bicampeonato alto de la Liga MX. Ellos sentían que flaqueaban en algunas posiciones. El tema de Alan Mozo, bueno, es fondo de armario por esa lateral derecha. La media de contención, pues al ya no irse Eric Lira, ya tienes dos opciones ahí muy sólidas, como es el mismo mundialista mexicano en 2026 y también a Mauri García. Los centros delanteros se han mantenido también. En este momento tienes tres, con el Toro, con Ibáñez y con Juan José Calero. Entonces, al interior de Cruz Azul consideran que la plantilla está completa. No están cerrados a una incorporación de último minuto, pero tendría que ser ya proveniente del extranjero, y además no tienes plazas disponibles de futbolistas no formados en México, lo cual por supuesto complica la operación.
2: César, muchas gracias por la información.
29: Saludos, excelente tarde.
2: Igualmente, buenas tardes.
23: Quiero decir dos cosas. Este Leagues Cup que terminó, hay varios directivos que quieren o más partidos en México o más dinero.
2: Claro.
23: Es decir, no están a gusto con los ajustes que han mejorado, pero no son suficientes. Y ayer estuve consultando con la Liga de lo que les decía de la multipropiedad y la venta. Lo que me dijeron es, en el nuevo estatutos de la nueva Liga, está determinado que no se puede tener influencia importante, significativa, sobre dos equipos. Es decir, cuando se vende León, si venden el 100% de León, pues Jesús Martínez, hijo, podría trabajar perfectamente porque no tienen acciones del equipo. Se pueden quedar hasta el 19.9% de las acciones sin injerencia en la operación. Yo creo, también por otro lado me dijeron que los fondos que le están metiendo billete quieren el 100%. Si quieres esta lana, me das el control. Porque puede pasar que Grupo Pachuca venda el León, se quede ese 19.9% y en algún momento dado ese 20% valga más que lo que ahorita le pagan por el 80%. Y alguien me dijo, John, también hay que estar pendientes de los fondos, ¿no? Me dice, le digo, ¿cómo los fondos? Me dice, pues el fondo Apolo, el que quiso entrarle al fútbol mexicano, ya está con el San Luis. Porque el fondo Apolo...
22: Compró el Atlético de Madrid.
23: Compró la holding.
22: Claro.
23: Que ahorita por dos años el Atlético de Madrid sigue operando independiente. Pero en dos años el fondo Apolo se queda la holding del Atlético de Madrid, donde está el San Luis. Entonces, de la multipropiedad también puede pasar que mañana el fondo Apolo dice, le entro al Toluca, o el que le entró al América, pues yo también compro el 10% de otro, y de repente la multipropiedad llegue a través de los fondos. Entonces, creo que viene un cierre de año muy interesante. Todo el mundo quiere lana de los fondos, pero también te tienes que cuidar, porque eso sí tiene lana. Y eso, si quieren algo a billetazos, se pueden quedar muchas cosas. Y dos, la circunstancia que tiene que determinar el Grupo Pachuca de vendo el 100, me quedo un 20, el reglamento dice que no puedo operar, pero pues yo creo que a Jesús, de lo que yo sé financieramente, ese 20% que se quede y no lo opere, mañana llega un fondo y le paga más lana al otro fondo y ese 20% puede valer, porque va a haber un momento donde se van a revalidar los derechos del fútbol mexicano en Estados Unidos. Uh-huh. Es la liga más vista en Estados Unidos, la mexicana.
22: Sí.
23: Pero si tú ves, arriba de la liga mexicana está la Premier, está la española, está la alemana. Es decir, el dinero que se venden de los derechos en Estados Unidos de la Liga MX son muy bajos si consideramos que es la liga más vista en los Estados Unidos. Entonces, creo que vienen momentos muy interesantes en unificar muchas cosas, ¿no?
22: Hay algo que creo que tú puedes investigar lo más fácil, John, que es en la venta del Atlas, el 30% de las acciones le pertenecía al Grupo Salinas. Cuando Salinas vende a Orlegui, Orlegui compra...
23: El 40% compra, siempre habrá sido.
22: 70 y 30 eran, 70 y 30. Pero también en esa venta participó también Santos. De Santos también el Grupo Azteca tenía 30%.
23: Sí, sí.
22: ¿Cómo quedó ahora la estructura? Sería interesante saber.
23: Lo que queda
22: saber.
23: Es que te quedas con un porcentaje.
22: Ajá.
23: Sin voto ni injerencia.
22: Es que es lo que te digo, con ese 19 que hablas tú, ahorita del caso de Pachuca con León, yo creo que va a aplicar para todos. Y me parece que también tendría que aplicar para los fondos, porque si viene, sí, como dices tú, claro, si un fondo se convierte en multipropiedad, pues salimos de Guatemala para ir a Guatepeor, ¿no?
23: Y ellos entonces tienen lana, no, para empezar a controlar, claro, todo, claro, porque claro, mañana llega un fondo entonces, con el Necaxa y te dice, aquí hay 500
22: ya hay un en el fondo, ya hay un fondo ya hay un en el fondo. Necaxa. Entonces,
23: y ese, el Apolo ya está en el San Luis, ese, ¿no? Indirectamente.
22: Eso, que San Luis ya no pueda, el Fondo Apolo no pueda comprar o tener dinero en otro equipo.
23: Claro.
22: Es lo que la liga ahora tiene que regular. Uh-huh. Mucho cuidado con eso, porque al rato que se metan ya 5 o 6 inversionistas con 5 o 6 equipos, pues va a ser un problema. Ahorita ya la multipropiedad se puede dar por otro lado.
23: Sí, sí.
22: Ya no, con los mismos de siempre.
23: Te voy a decir cuál creo es el esquema que van a seguir. Hace 2 semanas dimos a conocer que Arthur Blank, el dueño de los Atlanta Falcons, le había vendido a un fondo de inversión el 10% de los Falcons en una valuación de 10 billones de dólares. Y le dieron una fortuna por el 10%, pero ese 10% no tiene operación. Entonces yo creo que lo que vamos a acabar viendo es que todos los equipos van a buscar vender una parte sin que el fondo tenga voz y voto, simplemente le invirtió. Yo lo que ayer me confirmaron es, cuando se vende el León, para que alguien siga trabajando en el León, tiene que vender el 100% de las acciones. Si se quedan el 20%, que es lo más inteligente, porque luego pueden valer más que lo que te dieron por el 80%, sí, no tienes en el nuevo estatuto, reglamento que se aprobó en la nueva liga. Acuérdense que cambiaron muchas reglas
22: no tienes en esta nueva en liga. La operación. No tendrías puesto en la operación si te quedas con el 20%.
23: No, tú tienes el 20%, te quedas como accionista.
22: Nada más.
23: No tienes nada en la operación. Pero si mañana otro fondo compra o revenden el equipo, pues tú te quedas con el 20% de lo que es puede valer.
22: Es que también para ahí el peligro para el fondo es que si el fondo compra el 80%, el Grupo Pachuca se queda con el 20%, al rato el Grupo Pachuca le puede vender ese 20 a otro fondo, pero, que a lo mejor no esté de acuerdo el fondo que tiene el 80.
23: Hay por las cláusulas. Y lo que a mí me dijeron es que hay fondos que lo que quieren es el 100. ¿No? Sí. Aquí está tu lana, como en muchos equipos.
22: Como el Atlas. Como el Atlas,
23: aquí
22: está. Bueno, al Atlas mismo le recomendaron a Aníbal Fager, que era el presidente del Atlas, con Orlegui. Oye, pues este es un chavo es muy preparado, Aníbal, yo lo conocí, muy preparado. Pues dijo el fondo, no, gracias.
23: Sí, sí.
22: Y muchísima gente de Orlegui ha estado saliendo del Atlas, pero uno tras otro, ¿eh? Han sí. estado saliendo. Pero dijeron, Eduardo Herrera, por ejemplo, que era el director deportivo, se quedó ahí trabajando, pero su bizarrete es el director deportivo.
23: El otro día te quería hacer una pregunta, Héctor. Las instalaciones de los Leones Negros de la universidad, en referencia al centro de Guadalajara, ¿qué tan lejos están?
22: A 30 minutos. Sí, están en el bosque, dentro del bosque de la Primavera, como yendo hacia Sayula, pues hacia
23: pues hoy les hacia adelanto la costa. Que ahí van a ser el estadio del Atlas y tienen hasta una idea de poner un tren. Hasta un tren.
22: Sí, porque sí está lejos de la ciudad.
23: Sí, sí, no, pero
22: muy lejos de la ciudad.
23: Muy, muy desarrollado el primer mundo, donde las instalaciones de Leones Negros pones un estadio.
22: Nada más que hay un problema.
23: Con hotel y todo, y llega un tren. Digo,
22: hay un problema grave. Todos los lugares que han sugerido que puedan ser son terrenos de la UDG. Y la Universidad de Guadalajara no puede vender terrenos propios, porque se los da el gobierno para otra función. Pero los puede dar
23: como en arrendamiento.
22: Sí, pero un comodato de 40. Ya de por sí las canchas de entrenamiento están están pagando en renta, ¿no?
2: Volveremos enseguida. Huerta, Sutcliffe y Murrieta.
23: Con Pavel, ¿no?
2: Pavel, para.
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14: Los antiguos egipcios usaban piedras como almohadas para dormir, algo que hoy nos parecería sumamente incómodo y difícil de usar.
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15: Los perros tienen 3 párpados en cada ojo para proteger y mantener lubricada la superficie de su córnea constantemente.
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17: En el segundo día de actividades dentro de la fecha inicial de la UEFA Champions League, el Paris Saint-Germain demostró toda su capacidad y venció 6-1 al Slovan Bratislava, en un juego donde Ferran Torres marcó 3 goles, además de que Dembélé marcó 2 tantos, y Fabián Ruiz marcó el 6º para el equipo parisino. El Liverpool en Anfield derrotó 2-1 al Atlético de Madrid. El mexicano Obed Vargas se quedó en el banquillo. Por su parte, el Sporting de Lisboa derrotó 3-1 al Galatasaray. Y el Arsenal, con gol de Odegaard en la parte complementaria, derrotó en San Paolo al Napoli 1-0. A primera hora, el Barcelona había lucido y derrotado 5-1 al Feyenoord. Por su parte, el Stuttgart derrotó 3-1 al Viking de Noruega. Para mañana destacan los duelos Bayern Múnich frente a Bodo Glimt y Manchester United frente al Sabah de Azerbaiyán. Informó José Luis Cuevas. 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
2: Buenas tardes en ESPN Radio Fórmula y vamos contigo, Jesús Bernal, qué gusto saludarte.
18: ¿Qué tal, Beto, compañeros? Saludos, muy buena tarde. Pues bueno, con información del equipo del Guadalajara, que hoy tuvieron la visita de Rafa Márquez, el técnico nacional mexicano de fútbol, estuvo ahí con el rebaño, platicando con Gaby Milito, platicando con los jugadores, con la directiva, Alejandro Manso, Javier Mier, recibieron a Andrés Lilini, a Duilio Davino, a Rafa Márquez, y pues estuvieron toda la sesión, llegaron un poco antes del arranque del entrenamiento, alrededor de las 9 de la mañana, se fueron por ahí de las 12:30, ninguno quiso dar alguna declaración al respecto, pero bueno, fueron a presentar el proyecto, fueron a platicar con los directivos. Chivas pues sigue en la misma de tener la voluntad de ayudar a la selección mexicana de fútbol, de entenderlo como un valor por parte de los jugadores, y saben que evidentemente, como el equipo está bien, pues vendrán bastantes convocatorias para la fecha FIFA de septiembre-octubre.
23: Sí, Jesús, porque si a Rafa lo van a presentar mañana y fue a Guadalajara hoy, me da la impresión que dijo, oye, Milito, échame la mano, no necesito más de 2. Entiéndelo, vengo personalmente a decirte que has hecho tal trabajo que necesito más de 2 para mi debut. Así interpreto yo este viaje relámpago a la Perla, ¿no?
22: Es que fue con el Atlas ayer también.
18: Sí, sí, estuvo justamente como lo mencionan. Saludos, John, saludos, Héctor. Ayer visitó la Academia AGA con Hernán Crespo y hoy fue con la gente del Guadalajara, y sí, es uno de los temas a tratar, entendiendo que para el primer partido, que es contra Colombia, si mal no recuerdo, el torneo continúa activo. Chivas se estará enfrentando a Querétaro el 26 de septiembre y la regla interna establecida era la convocatoria de solamente 2, pero del Guadalajara, pues claro que hay más jugadores que le atraen a Rafael Márquez, y es uno de los temas, ¿no? Ver esa posibilidad o explorar la posibilidad de que pueda ir al menos un tercero, que hay un tercero que se pueda sumar.
2: Claro, porque de lo contrario, el Guadalajara no sería la base de la selección mexicana si únicamente van 2. Ahora, ¿esto tendrá que ver con una mayoría de votos de los dueños o cómo va a determinarse si son más de 2 para la primera convocatoria, Jesús, de Rafa Márquez?
18: No, ahí en el caso de Chivas es directamente la gestión con la directiva del Guadalajara. A ver, la... el cuerpo técnico de Rafa ha estado observando muy de cerca a tres jugadores del rebaño, ¿no? O sea, por encima de los que fueron al Mundial, hay tres que les llaman la atención. Hugo Camberos, Santiago Sandoval y Diego Campillo. Entonces, pues están en eso, ¿no? En el ver el estira y afloja, a ver cómo se da la situación, porque entiendo también que después, o sea, una vez que pase el partido contra Querétaro, ya podrían liberar al resto de futbolistas, ¿no? Podrían liberar al resto de futbolistas. Entonces, pues bueno, habrá que ver ahí cómo termina esta situación para el equipo de Chivas y la selección.
22: Oye, Jesús, porque también no podemos dejar de primero reconocer la mala planeación de partidos, porque la fecha FIFA empieza...
2: En Palma.
22: Sí, empieza el 21, Beto, sí. La fecha FIFA, y ellos tienen partido hasta el 26. Y termina el 6 y ellos tienen partido hasta el 6.
2: Sí.
22: O sea, arrancan cuando la fecha FIFA ya va avanzada, la jornada 8 no se suspendió. Fíjate, la fecha 8. Entonces Chivas juega el domingo a las 7 de la noche con 7 minutos, 7-7, juega el Guadalajara contra Pumas. Y entonces está encimado el partido de la selección mexicana el mismo sábado con el partido de Chivas.
2: Claro.
22: Bueno, Chivas juega el domingo, quiero decir. Sí, pero el partido del sábado, el del sábado se encima con León, con Toluca, con Cruz Azul. O sea, qué relajo.
2: Sí.
22: ¿Y cómo va a ser Chivas entonces? ¿Va a ceder solo tres jugadores ese día o dos?
18: La intención es que pudieran sumar un tercero, pero esto depende, todavía quedan algunos días de la evolución de los jugadores. Es difícil decir hoy quiénes y cuáles, pues no sabemos qué va a pasar el próximo fin de semana. Pero parte del tema fue ese, ¿no? O sea, poder platicar de cerca si existía la posibilidad de poder agregar un extra, entendiendo que hay jugadores que le gustan a Rafa Márquez, que lo quiere tener con ellos y que hay elementos a los que le viene dando seguimiento.
2: Yo creo que Camberos, por ejemplo, está pidiendo a gritos estar en la selección mexicana.
23: Pero seguimos, Jesús, operando como a nuestro estilo, ¿no? Es como vas a una reservación para 8 y te dicen en el restaurante, no cabe uno más, señor. No, no, somos 13.
2: Ahorita, tu otra sillita.
23: Ahorita lo arreglamos, no importa, ¿no? De todos modos, ahorita hablo con que tenga que hablar.
2: Parado.
23: ¿No? Sí, pero sí. Seguimos operando esa parte, ¿no? Tú mete los partidos, seguimos comercializando, que Rafa hable, y no importa, es decir, es fecha FIFA, pero nosotros... Aquí lo arreglamos diferente, ¿no?
2: Sí, exactamente. Jesús, muchas gracias por la... Héctor, ¿querías decir algo?
22: No.
2: Jesús, muchas gracias por la información.
18: Saludos, buenas tardes, hasta luego.
2: Buenas tardes. Y hablando de Jalisco, Jesús Bernal, Héctor Huerta, Pavel Pardo, qué bien se expresó en Enfocados el día de hoy.
22: Chamos.
4: Tenemos que apoyar. ¿Qué es lo más importante? ¿Qué queremos? Porque esto es de todo, la selección es de todos. Entonces, ¿qué queremos para la selección? Queremos una selección, queremos apoyar al técnico que es hoy Rafa Márquez, queremos darle este seguimiento, queremos realmente aspirar a algo mejor. Entonces, tenemos que apoyar de verdad, tenemos que los clubes poner. Entiendo que los clubes también tienen intereses, entiendo que también, pero si es una fecha FIFA, no puedes a lo mejor decir solo dos jugadores por equipo o solo tres. Eso es algo que es una gestión, ¿no? Y me parece que es ahí donde entra, pues obviamente, Edwilio Davino, entra su gente, entra Ibar Cisniega. Yo se los aseguro y se los firmo, Rafael Márquez tiene la mentalidad ganadora que le va a imprimir a su equipo y que le va a imprimir a sus jugadores. Y eso es el mensaje que los jugadores tienen que recibir.
5: ¿Cómo viviste tú ese 2006 América, el Stuttgart? ¿Qué sacrificaste?
4: Esa es una pregunta súper interesante y creo que pocas veces la he dicho al aire. El América me puso un contrato mejor. El América me ofreció más dinero. Y sin embargo, yo dejé al lado el dinero por un objetivo, que era triunfar en Europa. Por un sueño que yo tenía, que era ir a Europa, que ir a Alemania y tener éxito. Ese era mi sueño. Y obviamente, también lo digo abiertamente, yo tuve que pagar y poner de mi bolsa para poderme ir. Pero bueno, hoy los resultados son otros. Hoy soy embajador de la Bundesliga, como lo acabas de decir. Trabajo bastante con la MLS. Entonces, esos son los beneficios que hoy te da esa parte futbolística. No todo es el dinero. Obviamente, la carrera del futbolista es corta. La carrera del futbolista... tienes que generar también un patrimonio para ti, para tu familia. Al final de cuentas, creo que lo más importante es lo que el jugador quiere. Y eso es donde tenemos que escuchar a los jugadores.
2: Ya sé. Qué articulado, claro. Qué enterado, qué buenas respuestas.
23: Amueblado, claro,
2: tiene.
23: Amueblado.
2: Tiene la cabeza Pavel Pardo, tu paisano.
23: Está bien cableado.
2: Bien cableado.
22: Ahí los hacemos bien en el Atlas, o sea, los formamos bien desde abajo.
2: Oye, qué bárbaro, sí, ya se ve.
23: Yo lo recuerdo con el Águila, ¿eh?
22: La familia de Pavel es muy futbolera, ellos tenían un equipo de fútbol con su propio campo y todo, y ahí jugaban todos los Pardos, sus papás, su papá, sus tíos, todos son súper futboleros en Guadalajara.
2: Oye, sí.
22: En la cancha enfrente del aeropuerto. Ahí
2: Pavel Pardo. Claro, y qué toque tan fino, ¿verdad? Qué buena técnica, qué combativo.
22: De los mejores tocadores que ha habido en México.
2: Qué buen cobrador de tiros libres.
22: Fíjate lo que fue la cantera del Atlas antes de que se vendiera primero al Grupo Salinas y luego al Grupo Orlegui y luego ahora a este grupo,
2: sí,
22: a Prodi. Rafa Márquez salió de ahí, Andrés Guardado salió de ahí, Pavel Pardo, Osvaldo Sánchez, José de Jesús Corona.
2: Corona también.
22: ¿Qué jugadores han salido
2: del Atlas? Oye, ¿por qué le puso tu querido amigo Enrique Bermúdez de la Serna el bebé Pardo?
22: ¿Quién sabe?
2: A ese sí no sabemos, ¿verdad?
22: ¿Quién sabe, no?
2: Bueno, pues hay que preguntarle
23: pues
2: al perro.
23: Pregúntale, Betito. Oye,
2: vamos a hablarle al perro Bermúdez, querido Enrique.
23: Y nomás diría de Pablo.
2: Aquí está Pablo Viruega, mira.
23: Dijo que sacrificó para irse a Alemania. Sí, comienza la NFL.
2: Comienza la NFL. Están de manteles largos, Pablo.
22: Hoy es su día.
2: Están
22: de ellos.
2: Etiqueta.
23: Nuestro, claro. Nuestro 5 de febrero, Beto.
6: Nuestro 5 de febrero.
2: Sí, 5 de febrero, el equivalente a mi 5
23: de febrero. A lo que era tu 5 de febrero.
2: Sí, ya ni me digas. Esta imposición del pensamiento único, esta intolerancia antidemocrática que hace que la fiesta de los toros no tenga cabida en la Ciudad de México. Pero bueno.
23: ¿Ya te desahogaste?
2: Ya me desahogué. Okay. Éntrale. Ándale, si vas.
23: Partido de hoy, Pablo. Nos vamos a acostumbrar a que comience en miércoles la temporada, ¿no?
6: Sí, yo creo que sí, John.
2: Wednesday Night Football.
23: Sí, porque así clavan, otro jueves, ya sea en Australia, en Tokio, en muchos lugares que se juegue en viernes.
6: Y creo que lo vamos a ver mucho más en los próximos años en la semana 1, porque no tienes la presión de la semana previa que tengan que descansar los jugadores. Los jugadores vienen de descansar una semana, más de una semana, porque el fin de semana anterior no hubo actividad, terminó la pretemporada y tienen una semana o más de una semana de descanso, ¿no?
23: Y otro punto que es clave, por primera vez Brasil no comienza en semana 1, porque la liga ya está calmada en el sentido de los camiones y la televisión, porque eso es algo que de repente la gente no capta. Ahorita, por ejemplo, cuando venga NBC a hacer el Sunday Night el 22 de noviembre, hay que ver dónde están el domingo anterior. Y si están en Nueva York, los camiones van a McAllen y hay que traerlos. Sí. Entonces, la liga, de alguna manera, en mercados nuevos, pues no es lo mismo volar todo a Australia y estar seguros que esté todo bien con tiempo, porque si no, no llega a Australia de Nueva York en 3 días el equipo, ¿no?
6: Y recuerdo también que este viernes no lo pueden jugar porque ya por disposición federal, a partir de esta fecha en septiembre, los viernes son exclusivos de las preparatorias en el fútbol americano en los Estados Unidos. O sea, no puedes poner un partido de fútbol americano colegial ni de NFL en viernes por la noche porque son una disposición federal. A partir de cierta fecha en el calendario, son exclusivos de las preparatorias.
2: Fíjate, ¿no?
6: Entonces, por eso es que tienen que jugar hasta la semana 3, van a jugar en Brasil.
23: Ya hablamos de convocar a 2 y préstame a 3. Exacto. Y no importa, juntamos 4 partidos y, oye, y los acomodamos. ¿No?
22: Y yo que soy un neófito de la materia, la NFL, ¿a qué países ha llevado ahorita su deporte en partidos de competencia oficial? Que yo recuerde, España, Inglaterra. Sí. Ahora Brasil ya también lo hablaban, México, y hoy está en Nueva Zelanda, ¿no?
6: En Melbourne.
22: Australia.
23: Dos grandes mercados nuevos esta temporada es París y Melbourne.
6: Y Melbourne. París. Y Alemania estuvo el año pasado, se integró.
22: Alemania también.
6: En Berlín, España.
23: España ya. Regresa al
22: Santiago Bernabéu.
23: París,
22: Santiago Bernabéu.
23: ¿Para ir a París?
6: Sí, por supuesto, no. A la calle de París era.
2: Aquí en la Juárez.
6: A la Juárez, sí.
23: ¿Dónde está el Palacio de Hierro, Beto? ¿Cuál es París con qué?
2: Exacto.
6: Sí, y con precaución, ¿eh?
2: Háblenos del partido de hoy, claro.
23: El juego de hoy.
2: ¿Quién juega?
23: Está bien.
22: No, bueno, los finalistas del Super Bowl pasado, Beto.
23: Estaba viendo una estadística que desde que el campeón defensor abre la temporada tiene marca de 21-5.
6: Sí.
23: ¿No? Si Pablo, al igual va a estar de acuerdo conmigo, yo creo que Seattle y los Rams en estos momentos son los dos mejores equipos de la liga.
6: De acuerdo, de acuerdo.
23: New England, estaba leyendo en la mañana, tiene 15 jugadores que se fueron, que jugaron por lo menos un partido. Sí, Brable
6: es que
23: hizo muchos cambios.
6: Sí, hizo cambios, trajo jugadores que en algún momento estuvieron con él en Tennessee. Uno de ellos es AJ Brown, el receptor, el otro es un safety, Kevin Byard, que estuvieron con él. ¿Cómo un entrenador lleva jugadores, independientemente de que ya tienen sus años en la liga, siguen rindiendo? Pero es bien importante que un entrenador ponga elementos en los vestidores, en el vestidor, que sean claves, ¿no? Que sean afines a él, que sean ese puente perfecto entre el entrenador, la forma de pensar y los jugadores. En el caso de Seattle, solamente perdieron 2 de los 22 titulares que tuvieron el año pasado.
23: Es muy importante, Walker, el MVP, que le corrió a New England 134 yardas en el Super Bowl. Para el tema del morbo, Mike Vrabel, el entrenador de New England, tuvo un verano un poco agitado porque salieron fotos de algún tipo de relación especial con una reportera, él casado, y es increíble cómo...
6: Y ella casada también.
23: Oh. ¿Cómo libraron ese tema los Patriots, no?
6: Sí, fue en el mes de abril, porque incluso el draft...
23: Diana Rusin.

0: días.
1: Exacto.
0: Y si empiezas a perder, te van a tocar ese
1: Claro,
0: tema.
1: claro.
2: Gracias, Pablo y John, porque se van a ir
0: Es NFL Live,
2: a NFL
0: Betito.
2: Live. Regrésame mi cargador y vamos a... Ya, ándale. Ah, no, esto es tu teléfono.
1: Sí.
2: Perdón. Vamos a ir con Moy Llorens porque el Barcelona le
0: El
2: ganó
0: que se
2: 5-1 al
0: lleva, se
2: Feyenoord.
0: aguanta, Betito.
3: Saludos, como os decía, desde los aledaños del Spotify Camp Nou, la casa del Barça, la casa de un equipo que juega muy bien al fútbol y la casa que abre siempre las puertas para una afición que está entregada al equipo, al colectivo de Hansi Flick, que posiblemente practique el mejor fútbol del mundo a día de hoy. Estamos en septiembre, no hay que echar las campanas al vuelo, pero evidentemente este Barça está funcionando como una máquina, está resolviendo sus partidos de manera solvente y para muestra un botón. 5 partidos oficiales en la presente temporada, en 4 de ellos el Barça ha acabado metiendo 5 goles al rival. Solo ante el Athletic Club de Bilbao, en partido de liga, el conjunto culé quedó con 2 dígitos o con 2 tantos en su marcador, no 2 dígitos, sí 2 tantos en su marcador, y fue por la impresionante actuación que tuvo Unai Simón, cancerbero del Athletic Club de Bilbao. Un Barça que se le ha pasado muy bien, que nada más arrancar el partido ya se ha puesto en ventaja con un magnífico gol de Rafinha, volvió a marcar el crack brasileño, luego fueron Adeyemi el que hizo el segundo, Lamine el cuarto y el último Gabriel Jesús, que se estrenaba en Champions con el conjunto culé y aprovechó una magnífica asistencia de Lamine Yamal para cabecear dentro de la portería del equipo holandés. El Barça suma y sigue, el equipo de Hansi Flick que se siente muy cómodo, Joao Cancelo y Dani Olmo posteriormente hablaban en los micrófonos de ESPN y reconocían que está muy bien y que no entienden o no tienen la sensación de que el equipo vaya a bajar el pistón, que entienden que el compromiso es la clave para poder llegar al éxito y evidentemente es la tercera temporada consecutiva que Hansi Flick está al frente del equipo y eso evidentemente se nota.
2: Gracias, Moy. Rafinha al 3 y al 57. Adeyemi al 22. Yamal al 77. Y Gabriel Jesús marca su primer gol, Héctor, con el equipo del Barça al 85.
1: Sí.
2: Steyn metió el gol del Feyenoord, pero pues es una disparidad muy marcada.
4: Sí, fue el 5-1
2: Y en
4: muy
2: el otro juego
4: contundente.
2: también, el del Paris
4: Y
2: Saint-Germain.
4: mira, Feyenoord es de los equipos fuertes de la
2: Pues
4: Liga de Países Bajos,
2: sí.
4: ¿no? Pero bueno, ese fue el resultado. Barcelona se ve muy bien en la Liga, se ve muy bien en la Champions. Es uno de los grandes favoritos de Champions para mí y la Liga también. La Liga es muy complicada porque el Madrid está también muy parejo, Beto. Tiene un equipazo el Madrid
2: Sí, cómo
4: también,
2: no.
4: un
2: Está
4: equipazo.
2: parejísimo el Madrid y el
4: Parejísimo.
2: Barça.
4: Y ahora ya lleva 3 puntos
2: ¿Pero
4: de
2: no
4: ventaja
2: crees,
4: el
2: Héctor,
4: Barça.
2: que el Barça es el principal candidato a ganar esta Champions?
4: No, yo creo que el Paris Saint-Germain
2: ¿Tú el Paris
4: todavía.
2: Saint-Germain?
4: Sí, el Paris hay que. Es que Luis Enrique
2: Sí,
4: se
2: claro.
4: la sabe todas, ¿no?
2: Sí.
4: Entonces, Luis Enrique no arrancó bien la liga en Francia, pero es un gran entrenador y se va a levantar el equipo y va a andar peleando el título. El que arrancó muy bien en Francia fue el Mónaco. El que no fue Eric Lira finalmente, porque lo dirige Felipe Luis, que es uno de los técnicos de más proyección de Brasil y que seguramente será el sucesor de Carlo Ancelotti después de la próxima Copa del Mundo del 30. Ahí yo creo que será el sucesor Felipe Luis, que es un técnico que tiene
2: Por
4: una
2: supuesto.
4: gran
2: Oye, Héctor,
4: proyección.
2: Liverpool le ganó al Atlético de
4: 2 a
2: Madrid
4: 1, 2 a
2: en
4: 1.
2: Anfield 2-1. Szoboszlai y McAllister marcan los goles de Liverpool y
4: Golazo de
2: Llorente.
4: McAllister, de fuera
2: El de
4: del área,
2: McAllister
4: un
2: es un gran
4: golazo.
2: gol.
4: Golazo,
2: Y
4: sí.
2: Llorente marcó el gol del Atlético de
4: Iba
2: Madrid.
4: ganando el Atlético de Madrid 1-0, pero luego a la Cholo Simeone empezó a defenderse todos
2: Sí.
4: atrás y el Liverpool finalmente le sacó el partido, ¿no?
2: Y despidieron a Mendilibar, el técnico del Olympiacos.
4: ¿Qué decisión tan
2: Se queda sin
4: extraña,
2: técnico
4: ¿no?
2: la
4: Venía
2: hormiga,
4: de ganar la Copa.
2: claro.
4: ¿Quién sabe qué pasó ahí con Mendilibar? Habían sacado ayer al director deportivo.
2: Exactamente.
4: Algo tiene que ver.
2: Gracias, Héctor.
4: Gracias.
2: John, Roger, Vicente, buenas tardes. Que les vaya muy bien. Hasta mañana.
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6: El municipio de San Andrés Tuxtla se prepara para la celebración del Festival del Globo 2026, que se desarrollará del 12 al 16 de septiembre bajo el lema Tan Nuestro como México. El presidente municipal Rafa Fararoni Magaña recientemente encabezó un evento en el que se dio muestra de lo que se vivirá justamente en el marco de este festival. Dijo que, bueno, de esta manera se reconoce el talento y la creatividad de las artesanas y los artesanos que participarán en uno de los encuentros culturales que distinguen

0: e identifican a la ciudad de San Andrés Tuxtla. Durante la muestra, familias de San Andrés y visitantes pudieron disfrutar, apreciar el trabajo, creatividad y dedicación que existe detrás de la elaboración de los tradicionales globos de papel, una expresión artesanal que forma parte de la riqueza cultural de la región. Recuerde el Festival Internacional del Globo de Papel del 12 al 16 de septiembre.
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8: El oro es tan maleable que una sola onza puede estirarse hasta formar un hilo de 80 kilómetros de largo.
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18: Playa de Arena Verde, Estados Unidos. Conocida oficialmente como Papakolea, esta joya exótica se encuentra en la Isla Grande de Hawái. Es una de las cuatro únicas playas en todo el planeta que posee arena de color verde oliva. Esta tonalidad tan extraña se debe a la presencia masiva de cristales de olivino, un mineral pesado que se desprende del cono volcánico que rodea la bahía tras las constantes erupciones. El mar erosiona la roca volcánica, lavando los materiales ligeros y dejando este espectacular matiz verde que contrasta con el océano.
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19: Regional mexicano, pero no hoy. Hoy se fue al extranjero. Five Seconds of Summer.
20: Internacional.
19: Hoy está muy internacional, mi querida Ani. Siempre adorada Ani. Porque se van a presentar hoy en el Palacio de los Deportes como parte de la gira Everyone a Stars World. con lo que la banda va de Australia, mira, desde bien lejos, ha visitado ya diversas ciudades alrededor del mundo. A ver, ingeniero, súbale a ver qué tal se oyen estos muchachones.

Oye bien, van a estar hoy en el Palacio de los Deportes, el 11 de septiembre en el Auditorio Telmex allá en Guadalajara y el 12 de septiembre en Monterrey, en el Auditorio Banamex. Así que Everyone Stars World Tour es la gira de este grupo 5 Seconds of Summer.

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1: Gina Trejo Briseño, qué gusto, ¿cómo estás? Muy buenas tardes.
2: Jaime, buenas tardes. Pues fuerzas federales y estatales detuvieron en Uruapan, Michoacán, a Alexis N., presunto implicado en el homicidio de Carlos Manso. Con esta detención suman 32 las relacionadas con este caso. El embajador de Estados Unidos en México, Ronald Johnson, advirtió que serán detenidos aquellos que amenacen a comunidades en México y Estados Unidos luego de la captura de Epifanio N., señalado como un operador del grupo criminal La Línea. El secretario de Estado norteamericano, Marco Rubio, calificó como insuficiente las acciones de México contra los cárteles y advirtió que Washington los enfrentará de una u otra manera. Por problemas de salud, Claudia Arlett Espino renunció como secretaria ejecutiva del INE a horas del arranque del proceso electoral 2026-2027. Roberto Carlos Félix López fue designado como encargado de despacho de la Secretaría Ejecutiva. La Secretaría de Hacienda y Crédito Público afirmó que el paquete económico 2027 es responsable, creíble y realista. La presidenta Claudia Sheinbaum aseguró que en este paquete no hay nuevos impuestos ni gasolinazos, Jaime.
1: Pues sí, vamos a ver de qué se trata, cómo se implementa la discusión. Una discusión que comenzará ya en los próximos días en Cámara de Diputados, llegará a Cámara de Senadores y viceversa. Ley de ingresos, presupuesto de egresos, todo eso, mi querida Gina.
2: Jaime, pues vamos juntos a una pausa, pero regresamos con más aquí en Grupo Fórmula.

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5: Playa de los Huevos de Dragón, Nueva Zelanda. La playa de Kuekohe es mundialmente famosa por las esferas de piedra gigantes que descansan sobre su arena, conocidas como las Muiraki Boulders. Según las leyendas maoríes, estas estructuras perfectas son los restos de canastas de comida que naufragaron de una canoa ancestral. Científicamente, son concreciones calcáreas formadas en el fondo marino hace 60 millones de años que la erosión costera ha dejado al descubierto. Su apariencia de huevos de dragón gigantescos otorga al paisaje playero un misticismo primitivo e inolvidable.
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14: Hablar de César Costa es hablar de uno de los íconos de la música y la cultura popular en nuestro país. Cantante, actor, conductor y promotor de causas sociales. Aparece hoy en su faceta de escritor. Lo mío fue un sueño, es el recorrido literario por 8 décadas de vida. Un camino que inicia con su infancia en la colonia Condesa de la Ciudad de México y nos lleva por los inicios del rock and roll de la mano de agrupaciones como los Black Kings o los Camisas Negras. Su paso por el cine y la construcción de una larga carrera en la televisión como creador de la mítica Caramira de Ambrosio, la serie Papá Soltero, pasando por la conducción de programas de revista. Un texto plagado de anécdotas, viajes y aventuras. Una historia de esfuerzo y dedicación sustentada en valores como la lealtad, la honestidad y el apego a la familia. César Costa despierta nuestra memoria colectiva con las vivencias personales de un hombre que ha acompañado a varias generaciones.
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17: Cochinita pibil, orgullo de la gastronomía yucateca, elaborado con carne de cerdo marinada en achiote y jugo de naranja agria, envuelta en hojas de plátano y horneada. Se sirve en tacos o panuchos acompañada de cebolla morada curtida con chile habanero.
18: Cuida lo que comes.
17: Caldo de pollo con verduras. Prepara un reconfortante caldo utilizando pechuga de pollo desmenuzada sin piel. Agrega chayote, zanahoria, calabacitas picadas y un toque de cilantro fresco. Es una comida hidratante y perfecta para mantener una digestión ligera.
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19: Ingresos de la Federación 2027. ¿Qué objetivo tiene un paquete económico como el que ayer se presentó, secretario?
20: Mira, yo lo resumiría en lo siguiente. Buscamos que sea un paquete responsable, que sea creíble, realista, y que reduzca paulatinamente los déficits públicos, que ayude a crecer la economía garantizando la prosperidad compartida. ¿Qué quiere decir esto? Queremos sobre todo garantizar los derechos constitucionales que tienen las y los mexicanos mediante este paquete de programas sociales prioritarios que representan un poco más de $1,000,000,000 en el presupuesto de 2027 y que nos han ayudado al mayor logro económico reciente en México, que es la reducción de la pobreza. Más de casi 14 millones de mexicanos han dejado su nivel de pobreza. Tenemos indicadores también de pobreza laboral y de participación de los salarios en la economía en niveles históricos. Queremos que prosperidad compartida siga siendo el sustento de la política pública, pero al mismo tiempo impulsar el crecimiento, impulsar el desarrollo, impulsar la productividad y la competitividad de las empresas, de las familias, entre las instituciones mexicanas, como se ha quedado demostrado en estos meses complicados de economía global. México sigue creciendo, nuestras exportaciones siguen creciendo, nuestra balanza comercial sigue siendo superavitaria de manera muy muy sólida, y queremos hacer estas dos cosas: preservar y aumentar la prosperidad compartida, crecer la economía dentro de un marco de finanzas públicas responsables y sanas. ¿Qué quiere decir eso? Uh-huh. Que estabilicen las métricas de la deuda pública para que tengamos un ambiente propicio en donde bajen las tasas de interés, en donde la inflación esté anclada por abajo del 3%, donde puedan tener fluir el crédito, un crédito accesible y barato para que las familias y las empresas mexicanas de todo tamaño puedan invertir.
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24: Rusia tiene una superficie mayor que el planeta enano Plutón, demostrando la enorme extensión territorial del país más grande.
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20: En niveles estables de largo plazo, ¿no? Vamos a cerrar este ejercicio fiscal en 4.1%. Nuestra proyección para el déficit respecto del PIB. Uh-huh. Esta métrica se espera en el 2027 en 3.9%. ¿Qué es lo que estamos haciendo? Que el déficit fiscal disminuya para que no sea una carga para las mexicanas y los mexicanos, ¿no? Que no sea un obstáculo para el crecimiento económico, sino que contribuya a que haya menores costos de financiamiento y, por lo tanto, mayor crecimiento en el futuro.
19: ¿Qué propone el presupuesto, este paquete económico, para que un país se desarrolle, crezca, tenga una prosperidad? Se requieren inversiones públicas acompañadas de las privadas. ¿Qué habla? ¿De qué se trata esto en el paquete, en el documento, secretario?
20: Mira, a lo mejor un par de datos pueden ayudar a calibrar la importancia del paquete económico. Uh-huh. El gasto público que estamos sometiendo para que lo apruebe el Congreso es de 10.5 billones de pesos. Dentro de esos 10.5, alrededor de casi 1.1 billones de pesos son programas sociales prioritarios: la pensión para adultos mayores, pensión para mujeres bienestar, personas con discapacidad, sembrando vida, jóvenes construyendo el futuro, etcétera. Todos estos programas que forman parte ya de la red de seguridad social de los mexicanos. La segunda parte, que es muy importante, son el presupuesto para proyectos prioritarios de inversión, que representan cerca de 560 mil millones de pesos. Tenemos, por ejemplo, 151 mil millones de pesos para los nuevos trenes, casi 23 mil millones de pesos para proyectos de agua, 24 mil millones para caminos y carreteras. Pemex es un gran rubro de inversión, tiene cerca de 256 mil millones de pesos para inversión, la CFE 61 mil millones, es decir, un paquete que incluye un componente de inversión pública y mixta. ¿Qué quiere decir mixta? Son proyectos en donde participan tanto el sector público como empresas privadas en un contrato en donde se reparten muy claramente qué le toca a cada una de las partes y que van a impulsar el crecimiento. Nuestra expectativa de crecimiento para el siguiente año está entre 1.5 y 2.5%, en promedio un poco más del alrededor del 2%, estamos estimando incluso un poco más allá de eso. ¿Qué significa esto? Que el crecimiento que tuvimos en el segundo trimestre de este año, que fue el más alto desde el 2022, sigue expandiéndose, sigamos teniendo buen crecimiento de la economía, de los empleos, una mejora en los salarios. Uh-huh. Y mejor calidad de vida para todos los mexicanos.
19: Estoy platicando con el maestro Edgar Amador Zamora, secretario de Hacienda y Crédito Público. Secretario, vimos de manera muy interesada que, vaya, muchas de las carteras importantes que tiene el gobierno de la República crecen en el presupuesto. ¿Es una manera también redistributiva la que ustedes están intentando otorgar más recursos a secretarías de beneficio y para también de cercanía con la gente?
20: Sí, y sobre todo en aquellas que son claves para el Programa Nacional de Desarrollo de la Presidenta Claudia Sheinbaum, que en donde está enfocado el grueso del crecimiento. Educación crece 10.7%, salud crece alrededor del 11-12%, seguridad pública, la inversión en el campo tiene una expansión de cerca del 20%. Entonces, las áreas de salud, de educación, de seguridad y el campo tienen un presupuesto muy importante en este 2027, de nuevo, dentro de un contexto de muchísima responsabilidad fiscal. No queremos mantener un déficit a la baja, un déficit cada vez menor, pero las áreas prioritarias para el Plan Nacional de Desarrollo de la Presidenta están dotadas de partidas presupuestales muy importantes en este año.
19: Secretario, el tema del déficit ya lo tocaba usted, de 4.1 a 3.9%. ¿Es suficiente para que las calificadoras, lo que se ha señalado a lo largo de los últimos meses, se queden interesadas y tranquilas de todo lo que se está sucediendo alrededor de los manejos de las políticas y de las finanzas públicas?
20: Muy buena pregunta, Jaime. A ver, las agencias calificadoras, el déficit respecto al PIB, esta métrica que mencionas, uh-huh, es una de las variables que analizan. Que analizan también el crecimiento, y aquí estamos apostando por un crecimiento muy muy importante. Analizan la flexibilidad de la economía. Nuestro sector exportador, por ejemplo, las exportaciones en el mes de julio, que están creciendo por arriba del 40%, la estabilidad de las instituciones mexicanas, la política monetaria del país. Entonces, no hay que tomar esta variable de manera aislada, sino como parte de una estrategia que incluye el crecimiento, la inflación contenida, la expansión económica, la competitividad. Estamos presentó también la presidenta una iniciativa de ley de economía digital que va a ayudar a digitalizar muchos de los pagos y trámites que realizamos las mexicanas y los mexicanos, y eso seguramente va a ayudar a la competitividad del país. Y es este conjunto de variables que son siempre contempladas por analistas y agencias calificadoras. Estamos convencidos de que estamos en la ruta correcta para mostrar una estabilización de los variables más importantes del crédito público del país.
19: Secretario, también se habla, y esto es bien importante porque ustedes lo han hecho notar mucho, alrededor de lo que ocurre con los que no pagan impuestos, la manera en la cual, a través de pues una propuesta económica al interior de las empresas o estructuras financieras muy sofisticadas, pues incluso hay empresas que terminan diciendo que tuvieron pérdidas. Vaya, hay algunos recovecos que Hacienda estará intentando tapar estos huecos. ¿Es así?
20: Sí, eso es muy, muy, muy importante. A ver, ¿qué es lo que no estamos haciendo? No estamos aumentando impuestos, no ve absolutamente ninguna modificación en los impuestos. ¿Qué sí estamos haciendo? Estamos tomando cuatro acciones. Una de esas acciones es justamente a la que te refieres. Estamos vamos a tratar de combatir aquellas malas prácticas de algunas empresas que, sobre todo mayores, que facture más allá de 50 millones de pesos, cuyos gastos son 100%, que superan el 97% de sus ingresos. ¿Qué quiere decir? Que deducen la mayor parte de lo que venden, y la verdad es que pagan muy pocos impuestos comparado con lo que, por ejemplo, nuestro auditorio seguramente ve que su tasa impositiva de alrededor del 20%, pues creo que no es mucho pedirle a estas empresas que haya equidad a la hora de la tributación. Esto es como, ¿qué ocurre en muchos de esos casos? Que acreditan facturas falsas, facturas de operaciones simuladas, las llamadas factureras, y con eso disminuyen el impuesto que tienen que pagar. Esa es una de las acciones que vamos a tomar. También vamos a tener una continuidad del programa de regularización fiscal que está en marcha para reducir multas y accesorios. También vamos a poner unos controles específicos contra la evasión del pago del ISR, sobre todo en las compañías más grandes, no en personas físicas, solamente en personas morales, y un mecanismo de control del IEPS de gasolina y diésel. El IEPS de gasolina y diésel es un impuesto que pagan los productores e importadores, no los paga el público, pero queremos ver la traza desde que entra el hidrocarburo hasta que se pone en la estación de gasolina, para que no haya filtraciones en el proceso. Estamos seguros que ese conjunto de cuatro medidas va a representar una recaudación importante para la hacienda pública del país.
19: Y por último, secretario, entiendo que el régimen simplificado de confianza pues ha sido un éxito. La manera en la cual los contribuyentes, empresas y también personas físicas se acercan con ustedes para pagar impuestos, entiendo que son vehículos que no proporcionan la posibilidad de tener deducibilidad, pero creo que ha sido benéfico y ustedes están viendo la posibilidad de elevarlo de 3.5 millones a 5 y también para empresas.
20: Así es, vamos a tener un par de anuncios. Yo les invitaría a que se sintonicen en la mañanera de mañana, donde vamos a dar todos los detalles. Entonces, por allí va Jaime, entonces para que el público nos sintonice mañana tempranito. Sí, vamos a tener un anuncio respecto del régimen simplificado de confianza, que va a ir en beneficio de muchas mexicanas y mexicanos.
19: Secretario, ¿cuál sería mensaje final del responsable de las finanzas públicas a nuestra audiencia, al auditorio de Grupo Fórmula?
20: Que el paquete económico que se presentó al Congreso va a ayudar para que tengamos más crecimiento, más empleo, garantizar los programas sociales, todo dentro de un marco de muchísima responsabilidad. Es un presupuesto realista que ha sido bien recibido por los mercados. El tipo de cambio cerró hoy con ganancias, el peso cerró en 16.89. Creo que es una buena señal de cómo ha sido recibida esta propuesta que se le presentó al Congreso y que vamos a tener una economía que crece y cuyos beneficios van a ser compartidos, como es la marca, digamos, de los gobiernos de la Cuarta Transformación.
19: Pues, secretario, un privilegio poder platicar con usted. Atentos a los siguientes anuncios, estas leyes que también proponen para comenzar a utilizar más los términos digitales, a ahuyentarnos, alejarnos del dinero en efectivo y otras propuestas más que vienen en el sentido de promover una mejores finanzas públicas. Gracias por estos minutos y cuídese la garganta, secretario. Abrazote.
20: Gracias, un abrazo.
19: Hasta pronto, que esté muy bien. Es el secretario de Hacienda, un gusto, un privilegio poder platicar con él en estos momentos que son fundamentales para conocer parte de lo que ocurrirá en estos días con la discusión del presupuesto de este paquete económico, donde el crecimiento económico, ya lo decía el secretario, estará en un rango de 2%, es lo que se prevé para el 2027, al menos 2%, una inflación también en el orden del 3% hacia el cierre del 2027, el tipo de cambio en 18 pesos por dólar hacia el cierre del 2027, y hay otros datos que sin duda iremos conociendo e iremos platicando a lo largo de los siguientes días. Déjeme la pausa comercial, son ya las 5:27, es el tiempo del centro del país, yo regreso.
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25: Izamal, Yucatán. Conocida como la ciudad de las tres culturas. Esta bellísima localidad yucateca destaca porque prácticamente todos sus edificios y templos están pintados de un radiante color amarillo. El majestuoso convento de San Antonio de Padua, construido sobre una antigua pirámide maya, domina un entorno donde el pasado prehispánico, la época colonial y la vida moderna coexisten con absoluta armonía.
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25: El tapir. Este curioso mamífero herbívoro posee una pequeña trompa móvil que utiliza para arrancar hojas y plantas acuáticas. Es un excelente nadador que busca constantemente los ríos de la selva para refrescarse y escapar del acoso de grandes felinos.
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19: A ver, ya vámonos con información importante porque, a ver, estamos el día de hoy a 9. El calendario indica que mañana arranca el proceso electoral. Lo hemos venido hablando desde hace ya varias semanas. ¿Y hoy qué pasó en el INE? La segunda en importancia jerárquicamente hablando. ¿Se va? Mi querido Oscar Zúñiga, te saludo. ¿Cómo te va? Buenas tardes.
10: Gracias, Jaime. ¿Qué tal? Muy buenas tardes. Efectivamente, Claudia Arlet de Espino presentó su renuncia irrevocable a la Secretaría Ejecutiva del Instituto Nacional Electoral. La decisión surte efecto a partir de este día y fue notificada directamente a la consejera presidenta del organismo, Guadalupe Tadei. En su carta de dimisión, Espino explicó que su salida responde estrictamente a razones personales, sobre todo razones de salud y a la necesidad de mantener un equilibrio personal y familiar ante la alta exigencia operativa que, bueno, pues está demandando la preparación del proceso electoral concurrente 2026-2027, en el cual se renovarán cargos federales y locales. Espino expresó su gratitud a Tadei Zavala para hacer precisamente haberla propuesto en esa posición y reconoció el compromiso del personal técnico del instituto. Cabe señalar, Jaime, que bueno, pues más tarde la consejera presidenta del Instituto Nacional Electoral, Guadalupe Tadei, nombró a Roberto Carlos Félix López como encargado del despacho de la Secretaría Ejecutiva del órgano electoral, responsabilidad que asume a partir de este día. La designación se realizó tras una revisión de su expediente académico y trayectoria profesional, concluyendo que cumple con la totalidad de los requisitos legales exigidos para este cargo. Jaime, el reporte.
19: Y entonces queda encargado de despacho. Ahí tengo entendido ahorita reuniones, ¿no? Al interior del INE para ver qué es lo que ocurre, porque como lo comentábamos, mi querido Oscar, estamos a muy pocas horas de que ya inicie el proceso electoral. En el calendario arranca o dicta que inicie el 10 de septiembre, o sea, el día de mañana, a primer minuto del día de mañana.
10: Exactamente, a partir de las 8 de la mañana de este jueves estará iniciando el proceso electoral federal concurrente 2026-2027 y bueno, pues la secretaria ejecutiva del Instituto Nacional Electoral pues dimite precisamente este día en la víspera precisamente del arranque de este proceso electoral y bueno, pues será ya Roberto Carlos Félix López, sí, quien se estará encargando de la Secretaría Ejecutiva. Y desde luego, bueno, pues de culminar, claro, totalmente las acciones que se vengan emprendiendo del, sí, proceso electoral.
19: Gracias, Oscar. Abrazo grande. Cuídate.
10: Gracias. Muy buenas tardes.
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13: Siento yo que el tema Rafa Márquez, química con jugadores, más allá de que llega con el proceso, hay que ver cómo se plasma en el terreno de juego, ¿eh? Porque va a ser un manejo totalmente diferente a lo que se tenían con Aguirre, al que le decían el viejito, el abuelito, y se echaban como que relajo. Aquí hay que ver cómo se termina por romper el hielo. No es el tipo más sociable, Rafa Márquez.
14: Yo creo que por ello es que también está Andrés Guardado, ¿no? O sea, como para sí arreglarle algunas cosas, ayudarle a algunas cosas en la cancha, pero sí un poco más en el grupo, ser ese intermediario para echar relajo, para unir a los seleccionados. Yo sí creo que le va a costar trabajo por cómo viene la selección, por el personaje que era Javier Aguirre, que como bien lo dices en las conferencias de prensa te daba 5, 6, 7 frases.
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18: El US Open está invirtiendo $800 millones para tener menos clientes, así como lo oyes. Y es que desde hace varios meses empezaron un proceso de remodelación de su estadio principal, el Arthur Ashe, para eliminar varios miles de los lugares más baratos. Al mismo tiempo, los lugares courtside, los más fresas del estadio, pasan de ser 3,000 a 5,000 y están creando también nuevas suites y zonas de hospitality. Y es que tiene sentido financiero, porque tienen un problema que ya quisiéramos tener la mayoría de las empresas en el mundo, y es que la demanda por su producto excede y por mucho alimenta disponible. Así que los entiendo, pero yo creo que su responsabilidad, en vez de maximizar esas 2 semanas de evento que tiene el año, sería ver cómo logran las otras 50 semanas en el año generar un negocio escalable e interesante, aprovechando el inmenso poder de la marca y audiencia que ya tienen.
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27: El FBI de Estados Unidos ofrece una recompensa de hasta $2 millones por Graciela Margarita Arredondo, presunta operadora financiera del Cártel Jalisco Nueva Generación, quien señaló cuenta con una orden de arresto en Nueva York. El gobierno de Venezuela ha entregado un total de 528 viviendas a los afectados por el doble terremoto ocurrido el pasado 24 de junio, informó la presidenta encargada Delcy Rodríguez, quien señaló que esperan entregar en diciembre 4,000 viviendas. El secretario de Estado de Estados Unidos, Marco Rubio, declaró como organización terrorista a la banda criminal ecuatoriana Los Tiguerones, al señalarla como uno de los grupos delictivos causantes de la violencia que sufre el país andino. Hasta el momento, Estados Unidos ha declarado a 4 bandas ecuatorianas como terroristas. Informó Itzel Vanegas. 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
19: 5:38 minutos, seguimos escuchando 5 Seconds of Summer, que se presenta el día de hoy. Tocan bien, cantan bien, se oye agradable este estilo musical que tenemos el día de hoy a través del 104.1 FM, 1500 de AM, y también tengo boletos para mañana. El Club Universidad Nacional Autónoma de México, los Pumas, su directiva, nos invitan mañana a Ciudad Universitaria, 9 de la noche. Váyanse bien abrigados, ¿eh? Porque hace frío allá en el sur de la Ciudad de México, para presentar o presenciar, mejor dicho, el Pumas contra León. Duelo de fieras, mire. Duelo de fieras mañana, Pumas-León, aquí en el Estadio Olímpico Universitario, 9 de la noche. Váyase bien abrigado. Incluso yo también le recomendaría con un poncho o algún, pues sí, algo para que evitemos la mojada, porque sí, luego llueve y llueve feo en algunos puntos de la Ciudad de México. Bueno, no feo, pero sí fuerte. Y uno se moja y no es el chiste. Porque mire, escúcheme a mí, yo me enfermé. Ya, a ver, voy a pedir al rato remedios caseros para mejorar de la gripe, pero sí, cuídese. pero lo invitamos a que vaya a ver a los Pumas. 55, a los tres primeros, ¿eh? 55-5279-2291, 55-5279-5791, repito, 55-5279-2291, 55-5279-5791. Los tres primeros o las tres primeras que quieran ir a ver los Pumas contra el León mañana en Ciudad Universitaria, marquen, digan, quiero ir a ver a los Pumas, y cortesía de Juntos con Jaime Núñez, Gina, el ingeniero, Uriel, Ani, se van a ir a ver a los Pumas.
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19: Jenny Valencia, voy contigo, que ha habido en la reunión que ya no pudo tener físicamente la presidenta, pero la llevó a cabo a distancia con Lutnick. ¿Cómo estás, mi querida Jenny? Buenas tardes.
17: Hola, ¿qué tal? ¿Cómo estás, Jaime? Buena tarde. Así es, secretario de Economía Marcelo Ebrard informó que la conversación que sostuvo la presidenta Claudia Sheinbaum vía Zoom con el secretario de Comercio de Estados Unidos, Howard Lutnick, fue cordial y útil para las negociaciones comerciales que ambos gobiernos mantienen en curso. El secretario Ebrard confirmó el encuentro virtual y destacó que tuvo la oportunidad de participar en esta conversación. Originalmente, Lutnick tenía previsto viajar a México para reunirse con Sheinbaum y Ebrard, pero el clima no le permitió viajar y por ello es que se dio este encuentro de manera virtual. El secretario de Economía anunció que este jueves viajará él a Washington para continuar con las conversaciones y avanzar en los temas pendientes de la agenda económica bilateral, principalmente en torno a lo que es la revisión anual del T-MEC. Y también la conversación adquiere pues relevancia, Jaime, pues se tiene programado que este mismo mes la celebración de la cuarta ronda de conversaciones se lleva a cabo entre México y Estados Unidos, la cual también se llevará a cabo en Washington. Es de información, estamos atentos.
19: Y no se dijo nada, ¿verdad?, del resultado de la misma. No se habló de nada. La presidenta tampoco ha informado del ambiente, de lo que se vivió, nada, ¿verdad?
17: Nada más se dijo que fue cordial y que será muy útil para las negociaciones que están por venir y que únicamente el tema pues era la relación comercial entre Estados Unidos y México.
19: Gracias, Jenny. Cuídate.
17: Buena tarde.
19: Muy buenas tardes.
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19: David Galván, hubo audiencia, el tema que tiene que ver con este terrible hecho de Atizapán. Buenas tardes.
20: Buenas tardes, Jaime.
19: Carlos Manso, perdóname, con el tema de Carlos Manso, perdóname.
20: Estamos Hablando de esta detención que se da en el estado de Jalisco, una nueva persona de los implicados participantes del asesinato del alcalde de Uruapan, pues ocurrido el 1 de noviembre del año pasado. Elementos de la Secretaría de Seguridad y Protección Ciudadana, además de la Fiscalía General de la República, con agentes de la Fiscalía de Michoacán, detuvieron en Jalisco a Alexis Medina García, alias Vikingo, señalado como uno de los autores intelectuales de este asesinato. Los agentes del Gabinete de Seguridad dieron cumplimiento en el municipio de Zapopan a la orden de aprehensión por el delito de homicidio calificado contra este presunto líder regional del cártel Jalisco Nueva Generación en el municipio de Uruapan, quien habría tomado lugar de Jorge Armando Gómez, alias el licenciado, cuando este fue detenido en noviembre de 2025 en las indagatorias por este mismo caso, el asesinato de Carlos Manso. Las autoridades detallaron que al realizar recorridos de seguridad, los elementos ubicaron a dicha persona, Alexis Medina, en el municipio de Zapopan, y al corroborar su identidad, cumplimentaron la orden de aprehensión, por lo que fue puesto a disposición de la Fiscalía General de la República. Con esta detención suman ya 32 personas detenidas por su presunta relación con el homicidio del presidente municipal Manso, perpetrado en plena plaza central de esa localidad el 1 de noviembre de 2025. Se cuenta entre los detenidos elementos de su círculo de seguridad, además de funcionarios de su gobierno, entre ellos pues la persona encargada de la comunicación municipal del municipio de Uruapan, y uno de los autores de materiales del ataque, que murió precisamente abatido esa noche después de haber ejecutado directamente al alcalde Carlos Manso. Así que bueno, a casi un año de cumplirse este asesinato, pues ya suman 32 personas relacionadas con este crimen.
19: Pues así avanza la investigación, David, hay que destacar eso, 32 personas, como tú bien lo comentas, de este hecho que estaría por cumplir un año en esta fiesta allá en Uruapan, en una noche pues que debió haber sido fiesta, y miren lo que se convirtió. Querido David, gracias, cuídate mucho, y ya veremos qué implicaciones o qué papel jugó esta persona que fue detenida el día de hoy en este hecho lamentable. Cuídate mucho, David, abrazo.
20: Abrazo, Jaime.
19: Claro. Hasta pronto. Y ya le decía, también hubo información muy importante desde el Estado de México, y es que fue vinculado a proceso Diego Sebastián N. y Gerardo N. Esto por el multihomicidio de Jonathan Meléndez, tecladista de Camilo VII, y su familia en Atizapán de Zaragoza. Una larguísima audiencia que derivó en que ya fueran vinculados a proceso Diego Sebastián N. y Gerardo N. Ya veremos cómo viene el proceso jurídico y de qué manera se establece el mismo.
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19: Oye, ya para concluir este espacio informativo, a ver, vamos a detenernos en un tema que nuevamente de inteligencia artificial vuelve a hacerse viral en redes sociales. Ya hablábamos hace un par de semanas, no más, de esta carta de grandes empresas de desarrolladores de inteligencia artificial, muchas de ellas que compiten entre sí, pues llevando una alerta sobre lo que está sucediendo en el mundo de la inteligencia artificial alrededor del desarrollo de la misma tecnología. Hablamos en ese momento con Fer Santillanes, editor de Tecnología en Milenio Televisión, buen amigo de esta casa, y volvemos a hacer lo mismo con Fer, porque desde ayer en la noche hay un mensaje de un sujeto de 27 años, joven, Jacob Coxon, ingeniero británico, que ha trabajado en dos de las más grandes empresas de inteligencia artificial, en donde alerta desde su cuenta X que la inteligencia artificial, así lo digo, podría matarnos a todos hacia el final de esta década. Esto suena apocalíptico, lo dudo mucho, pero se ha hecho viral el tema. Fer, primero, gracias, ¿cómo te encuentras y qué tan serio es esto? Si no, para regresar con mi Nokia de Viborita inmediatamente, mi querido Fer, ¿cómo estás?
3: Bien, Jaime, la verdad es que estos temas empiezan... Mira, no hay que ser alarmistas, hay que decirlo, no hay que decir que la inteligencia artificial es mala o que eventualmente se va a convertir en Skynet como en Terminator 2, pero todas estas alarmas, por llamarla así, de expertos diciendo aguas con el desarrollo de inteligencia artificial, si hay que tomarlas en serio. Es muy diferente asustarte que prevenir. Y eso es lo que hablábamos la vez pasada sobre crear un grupo que pudiera en estos momentos crear defensas para que aquellos que pueden hoy crear inteligencia artificial y que puede usarse de manera no adecuada, pues tengan contra quién enfrentarse. Decíamos que podría ser como los Avengers de la inteligencia artificial, ¿no? Pero saber quién es bueno y quién es malo es complejo. Este cuate, Jacob Coxon, denunció el martes, como bien decías, Anthropic, y lo anunció en un post en X que acumuló más de 64 millones de vistas y contando, sigue ahí. Él trabajó en OpenAI, trabajó en Anthropic, tiene, como dices, 27 años, muy joven. Y los últimos 3 años, dentro de estos dos laboratorios, pues que hoy definen la frontera de la inteligencia artificial, ¿no? OpenAI y Anthropic. ¿Qué es y cuál es el punto de lo que él dijo? Su argumento no es que los modelos actuales de inteligencia artificial sean peligrosos, sino los que vienen, capaces, según él, así lo describe, de vulnerar cualquier sistema, transformar industrias enteras de un día para otro y hacerse de poder y recursos por cuenta propia, ¿no? De manera autónoma. Y según él, esto está más cerca de lo que el público asume dentro de los laboratorios, tanto de OpenAI como de Anthropic. Lo más complicado del asunto es que él dijo, bueno, a ver, incluso podrían destruir la humanidad antes de que acabe la década, ¿no? Él se aventuró, creo, de una manera muy alarmista a decir esto, en el sentido de que si la inteligencia artificial no es que vaya a tomar conciencia y de repente diga quiero destruir a los humanos, sino que el uso de la inteligencia artificial malintencionada podría provocar, como ya lo está provocando, ataques sin iguales, ataques que no conocemos. Esta misma semana, Jaime, se dio a conocer de uno de los ataques más sofisticados hechos por inteligencia artificial y, según algunos investigadores, de China hacia Taiwán, convirtiéndose tal vez en uno de los primeros casos bien documentados de hackeos masivos como un ataque de un país hacia otro. Y es ahí donde puede haber el problema. ¿Qué pasa si estas inteligencias artificiales que ya pueden hacer tantas cosas de manera autónoma caen en malas manos?
19: Ahora, algo tan viral, me imagino yo que merece una respuesta al menos de las dos empresas en las que trabajó esta persona o de las empresas que desarrollan inteligencia artificial. ¿Ha habido alguien de los grandes consorcios que ya dijo, a ver, tranquilos, estamos así, estamos acá, o la han dejado correr, o tiene muy poco tiempo y todavía no es momento?
3: Yo creo que más que eso, la respuesta que dan es la obvia y a partir de lo que hablábamos la semana pasada. ¿Por qué, si de verdad las mismas empresas creen que la inteligencia artificial puede ser peligrosa, si sus investigadores dicen deténganla, no la detienen, no dicen dejemos de crear modelos, ¿por qué la siguen construyendo? La respuesta, que todas dicen, incluida OpenAI y Anthropic, es muy sencilla. En el momento en el que ellos dejaran de construir ciertas inteligencias artificiales, ciertos modelos, si ellos no llegan primero, alguien menos cuidadoso, alguien con malas intenciones, lo hará. Y entonces ahí es cuando dices, si yo dejo de desarrollar y los otros no dejan de desarrollar, los que no son públicos, los entes que son privados, estas organizaciones que podrían ser hasta criminales, siguen desarrollando inteligencia artificial, ¿quién los va a poder detener si yo paro? Y se convierte en el huevo o la gallina, ¿sabes? Uh-huh. Si yo paro, ¿quién sigue? Y si paro y los demás, no sabes qué va a pasar. Pero sí creo que es un tema muy peligroso. Creo que sí es complicado. Hay un líder en ciencia de alineación, así le llama, que se llama Evan Hubinger, que escribió que coincide con Coxon, fue de las reacciones, ¿no? Calcula en más de 10% la probabilidad de que la inteligencia artificial termine con la vida humana en la próxima década. A ver,
19: de hecho, lo leí en Milenio.
3: Es una probabilidad lejana y es muy alarmista. Pero el punto es, ojo, si hay, aunque sea una probabilidad, tenemos que poner atención y por eso es que la regulación es tan importante, Jaime.
19: A ver, ¿y qué tanto o qué tan igual es la irrupción de la inteligencia artificial hoy en día y la que nos convoca esta

0: herramientas que utilizábamos y a lo que se le tenía miedo es hasta cuándo van a desplazar al humano en ciertos trabajos. Aquí de lo que se está hablando es qué pasa cuando alguien, de manera tan sencilla como hacer un buen prompt y pedirle a una inteligencia artificial que ataque un sistema o que se encuentre la manera de resolver un problema que puede poner en jaque a lo mejor el sistema de contraseñas o el sistema bancario de alguien, lo pueda hacer de manera muy rápida. Y más allá de manera muy rápida, lo implemente. Y el problema no es ese. ¿Qué pasa si esa inteligencia artificial no tiene los controles necesarios, los márgenes necesarios, no para que piense solo y diga vamos a destruirlos, sino para que esos resultados que dé destruyan toda una economía a partir del resultado que nosotros no conocemos y que tardaríamos tal vez décadas en descubrir? Ese es el problema. ¿Cómo la inteligencia artificial hoy resuelve problemas? Uh-huh. Que es muy bueno y eso es increíble, pero también puede crear ataques como los que vimos hace un par de meses que OpenAI reconoció, en los cuales le dijeron, resuelve este problema. Y su manera de resolverlo fue, encontré una grieta en tu sistema, me salí a internet, me conecté con otros agentes, hackeé una página y regresé. Wow. Eso no se lo pidió el humano. El humano le dijo, resuelve este problema, y la inteligencia artificial pensó por sí misma eso, es decir, resolvió que para poder encontrar la solución a ese problema, tenía que hacer todos esos pasos. Ese problema, ¿qué pasa si una inteligencia artificial le dices, ataca a este país, que haga esto, destruye uh-huh. su sistema de agua, destruye su sistema eléctrico? No le dices cómo. La inteligencia artificial va a encontrar la manera, y si se sale de control y destruye algo más, nos podrían mandar a la Edad Media. Y eso no es ciencia ficción, eso es real. Podrían mandar a la Edad Media todo un país destruyendo un sistema eléctrico que sería muy difícil de levantar, por poner un ejemplo.
1: No, qué cosa. Bueno, sí, así como lo planteas, sí es de tomarse en serio. Oye, Fer, rápidamente, 2 minutos. Y todo esto se da en medio de un gran anuncio, como siempre ocurre desde Cupertino, California. Hoy Mac da a conocer, bueno, pues iPhone, ¿no? Todos sus desarrollos.
0: Sí, muy rápido, o sea, la noticia es que se presentaron los iPhones nuevos, iPhone 18 Pro y iPhone 18 Pro Max. No hay iPhone 18 solito, ajá, ese llegará tal vez hasta el próximo año, pero todo el mundo lo que quería ver era el iPhone Duo, como le pusieron ahora, un iPhone plegable, el primero de la compañía. Muchos decían, Apple llega tarde a los plegables. Sí, y llegó tarde también al iPad, llegó tarde a los teléfonos celulares, a los reproductores, pero marca la pauta. Es un teléfono con un diseño que llamó mucho la atención, las pantallas parece que se conectan, digamos, visualmente entre ellas, se ve muy lindo, y creo que sí, a partir de ahora los teléfonos plegables van a quererse parecer al teléfono plegable de Apple, al iPhone Duo, y eso es lo que hace Apple, marca una pauta. El precio, por si quieren ir ahorrándole, va a empezar desde los 48,000 pesos, sí, más o menos, hasta los más de 70,000 pesos, es lo que va a costar el iPhone Duo de 2 terabytes, va a costar cerca de 80,000 pesos.
1: No, hombre, para que en una combi te digan, ya se la saben, imagínate.
0: No. Va a haber alguien, ¿eh? Voy a estar seguro que vamos a ver las filas afuera de las estaciones.
1: ¿Llega a México? ¿De los primeros mercados?
0: Sí, claro. Es de los primeros mercados. Siempre somos tier one. Así que para octubre, porque ese sí llega hasta octubre, veremos aquí en México el iPhone Duo. Y no se crean, por lo más que digan que es caro, estoy seguro que vamos a verlo en un restaurante, en una escuela, en un lugar, a personas con su iPhone Duo. A lo mejor el baratito de casi 50,000 pesos, hombre, pero el que va a estar en el mercado, va a estar en el mercado.
1: Baratísimo. Fer, te abrazo, cuídate mucho y gracias por estos minutos.
0: Un fuerte abrazo y sigan aquí en Grupo Fórmula.
1: Caray, cuídate, gracias, que estés muy bien y te veo y te escucho en la tarde, noche, el ratito en Milenio, que vas a platicar también con nosotros. Es Fernando Santillanes, editor de Milenio Tecnología. Nos vamos, quédense con Juan Becerra, nosotros aquí mañana a las 5 de la tarde.
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5: 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Lo mío fue un sueño, es el recorrido literario por 8 décadas de vida. Un camino que inicia con su infancia en la colonia Condesa de la Ciudad de México y nos lleva por los inicios del rock and roll de la mano de agrupaciones como los Black Keys o los Camisas Negras. Su paso por el cine y la construcción de una larga carrera en la televisión como creador de la mítica Caramira de Ambrosio, la serie Papá Soltero.

0: cero, pasando por la conducción de programas de revista. Un texto plagado de anécdotas, viajes y aventuras. Una historia de esfuerzo y dedicación sustentada en valores como la lealtad, la honestidad y el apego a la familia. César Costa despierta nuestra memoria colectiva con las vivencias personales de un hombre que ha acompañado a varias generaciones.
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6: El coyote por fin se cansó de que Acme intentara matarlo y decidió demandar. Coyote contra Acme mezcla animación y acción real con Will Forte como un abogado venido a menos, Lana Condor como su aliada y John Cena como el abogado de la malvada corporación. La dirige Dave Green y la película tiene una historia tan absurda como su protagonista. Warner Bros. La terminó, gastó 70 millones de dólares y decidió guardarla como deducción fiscal. El público se rebeló, la película sobrevivió y finalmente llega a los cines de todo el mundo. Así que si alguna vez viste al coyote caer por un precipicio y pensaste, algún día se va a vengar, el día ya llegó. Coyote contra Acme ya está disponible en los cines de todo el país. Estas fueron las Stevie Bites con Stevie de TV.
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11: Son las 6 de la tarde, soy Juan Becerra Costa. Estamos en Fórmula Noticias y le voy a dar a conocer los sucesos más importantes, más destacados del país y del mundo ocurridos hoy, miércoles 9 de septiembre.
12: Sin nuevos impuestos ni gasolinazos, el presupuesto 2027. La presidenta Sheinbaum destaca que habrá más recursos para educación, ciencia, salud y seguridad. Asegura que habrá mayor recaudación por el combate a la evasión fiscal.
13: ¿Qué quiere decir eso? Personas que deberían pagar impuestos y que no pagan buscando, pues, o facturas falsas o mecanismos que evitan que se paguen los impuestos que se deberían pagar.
12: México defiende el T-MEC y la soberanía. La presidenta Sheinbaum asegura que buscará mantener el acuerdo entre México, Estados Unidos y Canadá, pero advierte que no se firmará nada que afecte la soberanía o la economía del país.
13: Bueno, obviamente nosotros queremos que los tres países sigamos en un acuerdo comercial. Nos conviene a los tres, a Canadá, a Estados Unidos y a México. ¿Qué queremos nosotros? Pues primero, que bajen los aranceles de acero, aluminio y autos, porque además de que consideramos que es injusto, está afectando a nuestra economía.
12: Washington siendo Washington. El secretario de Estado de los Estados Unidos, Marco Rubio, asegura que los esfuerzos de México contra los cárteles no son ni de lejos suficientes y advierte que su país se enfrentará a esos grupos de una forma u otra. Ya del narcotráfico en su país, no hablo.
14: Sí, el caso de México es un reto por el tamaño del país, por el poder que tienen los cárteles allá. No creo que sea ningún secreto para nadie que hay territorios en México que no están gobernados por el Estado, sino controlados por estas organizaciones narcoterroristas. Ahora bien, reconozco esto. Los mexicanos han hecho más de lo que jamás habían hecho para ir tras estos grupos, pero todavía no es suficiente. Ellos lo saben.
12: El grupo criminal de la línea se queda sin la Pepa. Autoridades mexicanas, con apoyo de información de Estados Unidos, detuvieron a Epifanio N., la Pepa, señalado como presunto operador de la línea. El embajador de Estados Unidos, Ron Johnson, reconoció la detención. Golpe a los chapitos. En Sinaloa, fuerzas federales detuvieron a dos integrantes de este grupo delictivo. Son señalados del secuestro y asesinato de